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0: Muy buenas noches, leyendas melómanas, aplausos mañaneros y poetisas de bar. Qué bonito es que nos reciba la luna para poder comenzar un buen programa de rock and roll. Rock en una radio tan comprometida como para seguir currando y tan harta como para decir hasta aquí. Estás en tu radio.
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radio y rock and roll se dan la mano y su halo de aire de motor se mezcla con el polvo de la carretera al arrancar a toda velocidad, formando el viento que dibuja las dos palabras que más te gustan a estas horas. Qué poético ha quedado esto. Y que no son otras que... ¡Delta! ¡Cadillac!

0: Buenas a todas, rockers. Bienvenidos a la bonita cifra de 296 noches juntos. Motor en marcha del Cadillac para tu viaje por las mejores carreteras del rock and roll y todas las músicas que lo rodean. Agradeciendo siempre que nos acompañéis en este recorrido y también que se lo contéis a todo el mundo, claro. Esta noche tenemos mucho menú a compartir. Hey, y es que contamos con las voces, sapiencia y buen hacer de la siempre saludable Boticaria García, que nos brinda temazo del espíritu de Ana Lavallo, con una cita rockera espectacular, con la que vamos a comenzar con el gran Pepe Fernández, con un evento absolutamente imperdible, con, y me encanta, la gran Alicia Gutiérrez, que pone voz a la reina del rock. Madre mía, qué menú, ¿eh? Y por supuestísimo, Ángel Zorita y otro capitulazo genial de Las Buenas Heridas. Esto se merece un aplauso. Claro, claro, aplausos. Y es que encima libramos mañana.
1: ¡Día libre mañana!
0: Y es que son todo alegrías. Programazo de rock, este que escuchas, y de dos formas. Casi seguro que estás ahí ya con el podcast. iVoox mediante, porque ya es domingo por la mañana, o más allá, o días siguientes. Pero también te aplaudimos tu buena fe si estás escuchando la FM de la radio en este sábado noche, y en este caso, ya sabes, cachito de un concierto de rock que te llevas al final. Así que, fíjate, así somos de majetes. Y si nos quisieras decir cualquier cosa, pues escribe sin remedio. deltacadillacrm@gmail.com. Esta noche está llena de citas y recomendaciones, ya veréis. Permitidnos comenzar con una novedad. El próximo fin de semana se celebra la puesta de largo de un festival nuevo llamado Sonido Almansa Fest. Y sabemos que la organización y nuestra querida Ana Lavallo han currado mucho para tenerlo todo preparado para un cóctel de blues, rock, surf, punk, soul y todo lo que te gusta. Dichea sonidoalmansa.com para enterarte de todo lo que rodea a un cartel chulo protagonizado por Danny and the Champions of the World, Ian Kay, Death Devils, King Sapo, Yo Diablo, entre otros, y también nuestra querida Alba Blanco. La Perra Blanco nos pone en marcha el motor esta noche con Devil in My Bed.
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0: Así comienza Delta Cadillac. Bienvenidos.

0: ¿Está ya lo bastante cómodo?
1: Tal lila.
0: Entonces empezaré.
2: Hola a todos, soy Marian García, boticaria García, y bueno, Luis me ha dado un poco la lata para que os dedique un tema. Yo os voy a decir uno que yo me pongo muchas veces cuando voy a correr, cuando ya veo que no tengo fuerzas. Me pongo Highway to Hell de AC/DC, que tiene mucho que ver con cómo me siento en ese momento. Así que nada, un beso para todos los amigos de Delta Cadillac y que lo disfrutéis.

Seguimos en Delta Cadillac y estamos escuchando Chucky's Jam de los Free Labels, que es una de las bandas que van a coronar la quinta edición del Festival Afro Blue. Una cita indispensable si es que te reconoces como melómano para los próximos días 5 y 6 de junio en el marco

0: histórico, y este sí que lo es, incomparable, de los jardines de Zuloaga, en Segovia. De la mano maestra en estas lides de la gente de Red Sus, celebramos que esta iniciativa, que arrancó en el año 2022, esté ya más que consagrada, años después, con un cartelón que sigue siendo un lujo. Para hablar de todo ello, esta noche le robamos horas de sueño a una voz autorizada del Afro Blue, como es Pepe Fernández. Buenas noches, Pepe, y bienvenido a Delta Cádila.
1: Hola, buenas noches, ¿qué tal estáis? Gracias por recibirnos.
0: Pues bien, a ver, lo primero, no sé si compartes este título que le hemos puesto de Festival Consagrado, porque ya quinta edición, esto, el Afro Blue ha venido para quedarse.
1: Bueno, desde el principio teníamos una idea bastante clara, pero ha ido evolucionando hasta ya la tercera, cuarta edición, en la que ya teníamos la sensación de que teníamos el concepto y ya tenemos muy, muy claro lo que el público espera y lo que es Afro Blue, al final, para nuestro público, para nuestra audiencia.
0: ¿Y qué le dirías a ese fan, más que fan de los festivales? Yo prefiero ya denominarles fans de la música al final, porque la música en vivo pues es algo con identidad propia. ¿Y qué le dirías a ese fan de la música en vivo que aún no ha ido al Afro Blue?
1: Bueno, el Afro Blue es una rara ave dentro del panorama festivalero nacional. Primero porque es un festival de músicas negras en un entorno en el que el propio entorno es el artista, ¿no? Y festival muy exclusivo, y esto no es una etiqueta de marketing, es cierto, es uno de los pocos festivales con un aforo tan limitado, un festival obviamente de pago y con una iniciativa sobre todo privada, que lo que pretende con esa idea es que el público que acuda a Afro Blue tenga el foco puesto solo en la calidad artística de ese programa, en un contexto inmejorable, sin distracciones, y creemos que no existe un festival de este tipo de música negra. Sí que los hay muy buenos, como el compañero nuestro, pero no en ese contexto de comodidad, de un entorno tan exclusivo y con una programación tan difícil de ver sobre el escenario, porque es uno de los puntos que siempre buscamos, no tener referencias que no son habituales y en formatos que no son habituales.
0: Yo creo que hay una característica muy guay del Afro Blue, que es que sí que, o sea, sí, es un festival ecléctico, o sea, tiene bastante variedad de estilos, pero a la vez tiene, lo que decías tú, tiene identidad propia. Y es verdad que sí que llena un hueco en cuanto a estilo musical de artistas que no está muy transitado en otros sitios. ¿Tú crees que sí que tiene identidad propia?
1: Sí, nosotros cuando programamos queríamos programar un festival que aglutinase lo mejor de las músicas negras y representado por artistas que estuvieran en su mejor momento. O sea, no hacer un ejercicio de revival, sino comprender las músicas negras como una música contemporánea y súper viva, ¿no? Y por eso no vemos tantos clásicos o vamos a decir viejas glorias, no me gusta mucho la palabra, pero en el cartel, sino son artistas que están en su momento creativo más caliente y prestando mucha atención a artistas más consagrados, algunos consagrados y algunos más nuevos, pero siempre en su mejor momento, digamos. Y también prestamos mucha atención a las músicas transacciones, a la música negra, como las músicas latinas relacionadas con la música negra, la música de vanguardia, el jazz de vanguardia relacionadas con las músicas tradicionales negras, el africanismo, la música afrocubana, todo eso existe en Afro Blue. El talento, prestamos mucha atención en la programación también al talento femenino y a las compositoras, escritoras y líderes de proyectos más allá de lo que es una voz o una cara. Y con todo eso vamos configurando un cóctel que sí que creo definitivamente tiene identidad propia. Y una cosa muy importante en la programación de Afro Blue, que creo que la diferencia de otros festivales, es que desde que empieza Afro Blue hasta que acaba, tanto el viernes como el sábado, desde el primer artista al último, todos son iguales para nosotros. Se ve en la tipografía del cartel que no hay diferencias. Y es que es verdad, no hay un artista que abre y un artista que cierra que sea más importante que otro. Nosotros en Afro Blue queremos hacer una crónica del día que transite los géneros más importantes de la música afroamericana y puede abrir, hablando en términos tan prosaicos como el dinero, puede abrir un artista el más importante en términos económicos, que para nosotros son todos iguales, puede abrir el Afro Blue, ¿no? Porque lo que queremos contar es otra cosa este festival.
0: Uh-huh. Mira, eso que dices de los nombres y la tipografía del cartel es un buen punto además. Y es verdad que para los que nos estáis escuchando, si aún no habéis tenido la ocasión de ver lo que es el diseño del cartel, la verdad que es precioso. Es una mujer bailando con un vestido largo en un, bueno, pues a la luz de la luna llena en unos jardines, y la tipografía de los nombres sí se corresponde con lo que dices, Pepe. Bueno, yo creo que le estamos poniendo un poco los dientes largos a la gente. Hay que meternos ahí de lleno con los nombres. A ver, por ejemplo, el viernes tenemos 4 nombres pues de auténtico lujo.
1: Si quieres te resumo brevemente un poco que cómo está hecho esto y el orden, porque el orden se ha anunciado recientemente. El viernes abrimos con la pianista cubana Yudei Díaz, que viene presentando su nuevo disco Soledad 518, y que es la calle donde ella vivía en Cuba. Es nuestra representante de jazz dentro del cartel, una artista de muchísimo nivel relacionada directamente con la estirpe de Bebo Valdés, y que según caiga el sol va a abrir de la mejor manera posible con un gran piano de cola en el centro del escenario. Después tenemos a John Nemeth, que viene en un formato inédito con el guitarrista Sean McDonald, que es otro artista por derecho propio que gira en España y que tiene su carrera propia, en un formato en el que nunca se ha visto un tour de force entre el mejor cantante de soul blues del mundo, con el que venimos trabajando desde 2013, y la esperanza negra de la guitarra, Sean McDonald. Es un concierto muy especial que va a hacer muy pocas fechas en Europa y que no se podrá ver más que en esta gira, porque es la primera vez que viene con esta formación. Tenemos después a Lehman Brothers, que es la banda que representa la vanguardia en lo jazz, en la tradición de D'Angelo o de Erika Badu. Son unos jóvenes franceses, una banda formada por 5 estudiantes que ya lleva recorriendo la geografía española durante unos cuantos años, que van a demostrarnos lo actual que es el lenguaje de las músicas negras. Y para acabar el viernes tenemos Príncipes of Joy, los principios de la alegría. Y no puede ser un mejor nombre, porque lo que hace esta banda es poner patas arriba cualquier pista de baile. Sí, una mezcla de Northern Soul, de garaje, de una voz increíble. Y creo que es el hecho perfecto para ese día.
0: Un buen fin de fiesta.
1: Después, el sábado, tenemos por un lado la parte gratuita del festival, en la que invitamos a todos los segovianos y la gente que está en el festival, que todavía no se ha atrevido a entrar en la parte de pago del festival, ver lo que es Afroblue. Y hay 2 conciertos ahí. Vega y Olivares, que es un dúo formado por el armonicista Vega y el guitarrista Julián Olivares, que transita por los estándares del jazz, las versiones de Stevie Wonder en el lenguaje de Tut Tillman, la armónica cromática. Va a ser un concierto muy bonito en un entorno espectacular que es el Palacio de Quintanar, en el patio interior, que tiene una acústica especial para los conciertos acústicos. Llevamos haciendo esto unos cuantos años y es precioso lo que ahí se genera. Eso es a las 11 de la mañana. Y después, ya en el recinto del festival, pero en un escenario B que montamos para la ocasión, de Xuxus, que es un trío Hammond con una paella popular para que todo el mundo vea el recinto. Ya a las 7 de la tarde empezamos nuestro festival, empezando con Tiguayo. Tiguayo es el acrónimo de Young All, que es el joven francés Tiguayo, producido por Adrián Quesada y presentando un disco espectacular. Es de esas caras que cuando lo ves no te puedes creer que cuando abra la boca salga esa voz increíble de ese cuerpo tan pequeño, vamos a decirlo así. Después tenemos a Pájaro Sunrise, que es uno de los artistas más consolidados que tenemos este año y que ya tuvimos programado el año pasado y que por razones de salud no pudo venir. Pop de boutique, de alta clase, muy relacionado con las músicas negras y que con un componente cinemático muy importante. Después Charlie Wood, el pianista de Memphis, que hace música sobre todo basada en el repertorio de Nueva Orleans. Vive en Londres, viene con una banda de bajo, guitarra, batería, y él mismo tocando el Hammond y el piano, y está preparando un formato especial para reventar el tercer slot esa noche. Y para acabar tenemos el plato fuerte del festival, o del sábado, vamos, la banda que más nos ha costado traer. Como digo, todas las bandas son iguales para nosotros, pues esto nos ha costado mucho. Es la primera vez que viene a Europa de Free Label, que es un grupo de Toronto, de músicos virtuosos. Lo has puesto en la introducción. Uh-huh. Es un funky anfetamínico, y lo han pasado por la batidora de las músicas contemporáneas. Una pasada para acabar el día.
0: Pues vamos, mejor anfitrión y mejores datos para lo que es un cartelazo no vais a tener. Así que, bueno, parte de lo que has dicho era la siguiente cosa que te quiero preguntar, que es que la verdad que aparte de todos los nombres citados, es que yo creo que un artista más, como tú bien decías, Pepe, es el entorno. El entorno es un auténtico privilegio.
1: Sí, el entorno, esto los jardines de Zuluaga se abren muy pocas veces al año para este tipo de situaciones y ninguna para un tipo de festival como este. De hecho, nos costó un poquito hacer entender a quien nos ofrece, que es la Asociación del Ayuntamiento de Segovia, que un festival como este sería precioso en un entorno idílico, como es los jardines de Zuluaga, una iglesia románica en un lado, la ciudad de Segovia en el fondo, un campo para entrar a jugar, como decimos, donde la gente no tiene que hacer nada más que pasar al recinto a abrir la boca asombrado con la belleza del recinto. No hay colas en ningún momento, ni en las barras, ni en los baños, ni en los accesos. Todo está pensado, aunque el aforo es mucho mayor, para que el sold out se haga mucho antes y la gente esté muy cómoda, sin ninguna preocupación más que disfrutar de un atardecer y una noche incipiente con la mejor música posible.
0: Pues pistas más que suficientes para animarse a ir a esta nueva edición del Afro Blue Fest. Y bueno, para acabar, una curiosidad personal. ¿A quién no se va a perder por nada del mundo, Pepe, en esta edición?
1: Bueno, yo como digo, para mí son todos muy, muy especiales. Es que es muy difícil esta pregunta que me haces, hombre. Free Label por lo diferente y por la novedad de española, probablemente Tiguayo porque es la primera vez también que viene a España y porque nadie se espera un artista de ese nivel con esa juventud.
0: Mira, si te ayuda, supuesto, si te ayuda, yo te digo, luego te digo el mío para ser más justos.
1: Y por supuesto John Nemes, que es el artista fetiche de esta casa, con el que llevamos desde 2013 trabajando y que es nuestro muy muy favorito.
0: Sí, yo, de hecho, el mío era él. Sí, yo no me he tenido ocasión de verle un par de veces en directo y es una auténtica maravilla. Aparte, nosotros, claro, este programa, al fin y al cabo, defiende la bandera del rock and roll y por ende del blues, que ha sido donde nació, y hablando de blues, es un auténtico baluarte. De hecho, mira, con todo esto que hemos dicho ahora, no creo que te sea difícil reconocer este señor tan simpático que nos ha dejado un saludo.
2: Hello, Spain. I'm coming to you. That's right. I'm coming real soon. Yeah, like this week and next week. Check out my website for the dates. I can't wait to see y'all. Okay, I'm coming soon. See you there. Love you. Peace.
0: Pues ahí le tienes.
1: Es inconfundible, obviamente. John Nemes, con él, aparte de tener una amistad personal desde hace muchos años, he girado con él. Entonces, da igual que no cante, porque le he traducido. O sea, es imposible que yo no reconozca a este señor, a John Nemes.
0: Lo tienes más que estudiado, muy bien.
1: Sí, sí, efectivamente.
0: Pues, Pepe, que nada, pues un auténtico lujo haberte robado estas horas de sueño para, bueno, hablar un poco de la cita que vamos a tener el próximo fin de semana y que, pues eso, que es imperdible. Para todos los que nos estáis escuchando, te agradecemos mucho que te hayas pasado por el Cadillac y ya sabes que las puertas de este coche, en forma de programa de radio, están abiertas para siempre que lo necesites.
1: Muchísimas gracias por atendernos y por dar difusión a esta propuesta, creemos que muy atractiva.
0: Un saludo.

0: Richard no tenía ni idea de quiénes eran, pero Epstein le dijo, estos chicos te adoran. Y no era ninguna broma. Cuando los conoció, estaban tan impresionados que apenas lograban hablar. Pero Richard, al conocer a los que aún no eran los Fab Four, no quedó impresionado en absoluto. No pensé que lo conseguirían, dijo. Los Beatles, que solían interpretar Lucille y Long Tall Sally en sus conciertos, decidieron no cantarlas por temor a ofenderlo. Pero Epstein siguió trabajándoselo. Brian me dijo, Richard, te daré el 50% de los Beatles, llévate los masters a Estados Unidos contigo y dáselos a las discográficas por mí, afirmó Richard. Y aunque pudiera parecer otra ración de pura palabrería de Richard, lo cierto es que los Beatles no tenían ningún contrato discográfico en Estados Unidos en aquel momento, por más que la idea de que Epstein pudiera cederle la mitad de los derechos sobre los Beatles es absurda. Richard diría, me llevé a los Beatles conmigo, como si fueran artistas necesitados de caridad, cuando en realidad los Beatles ya se habían hecho lo suficientemente famosos en Hamburgo como para que les permitieran volver a entrar en Alemania para dar el concierto, aunque los hubieran deportado la última vez. En cualquier caso, la presencia de Little Richard y lo que aportó a los Beatles no fue poco. Durante las largas horas que pasaron juntos, los Beatles los seguían como perros falderos, empapándose de sus charlas sobre la industria musical y el rock, tomando notas mentales de los consejos que les daba sobre el arte escénico y cómo cantar sin perder la espontaneidad y la emoción sincera. No se cansaban de él. Cuando el tema de las conversaciones no era la música, lo acribillaban a preguntas sobre Estados Unidos y California. Para él, eran groseros, palurdos y alborotadores, pero con una divertida forma de hablar propia de las clases trabajadoras del este de Londres. Venían a mi camerino y cenaban allí. No tenían dinero, así que pagaba yo. Solía comprarles bistecs a John. Paul, que siempre era el que se sentaba más cerca de él, le decía,
1: déjame tocarte.
0: Le enseñé a Paul la parte de la guitarra, dijo. Aunque ya hacía tiempo que Paul había pasado a tocar el bajo después de que Stuart Sutcliffe dejara el grupo y se quedara en Alemania. Sin duda, la maestría de Paul soltando el grito de Little Richard se puede oír en la versión de Sally, que se recoge en un álbum de cintas de finales de los 70 que hizo un tramoyista de un espectáculo de Hamburgo. Richard no tardó en superar sus dudas sobre ellos, sorprendido de que aquellos pandilleros tuvieran tanto talento. Junto con su admiración también llegó el fuego de la competitividad, propio de Richard, como cuando actuaba con Chuck Berry. Recuérdese aquella vez en que le prendió fuego al piano antes de la actuación de Chuck. Otro precedente más del rock.
2: La extraordinaria vida de Little Richard. Mark Riboski. 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

0: ¿Qué pasa, Ángel? Oye, mola un montón el serial este que estás haciendo con los capítulos.
1: Gracias.
0: Y esta noche tienes a una autoridad del rock and roll.
1: Rock and roll puro.
0: ¿Qué calificativo le pondrías al frontman del que vas a hablar?
1: El mejor.
0: ¿Y cómo lo llamaría Esther?
2: Pantaloncitos.
0: Qué grandes sois.
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4: Hemos dicho que un par de camisas de esas que llevan los abuelos.
5: ¿Las de franela?
4: No, hombre, no. Las blancas esas sin cuello.
5: Ah, vale. Y que no se nos olviden los chalecos.
4: Cierto.
5: ¡Guau! Mira ese fular con lunares pequeños.
4: ¡Qué bueno! El negro para ti y el morado para mí.
5: Hecho.
4: Vale. Pues quedarían las chaquetas de raya diplomática y ya, ¿no?
5: Pues sí, a no ser que queramos pintarnos los ojos con el delineador como Keith Richards.
4: Venga.
5: Ya te digo.
4: Que sí, joder.
5: ¡Vamos!
4: Pero me falta algo para acentuar ese toque de glamour.
5: Lo tengo.
4: ¿El qué?
5: Un clavel rojo. Y siempre deberá estar presente. En los discos, en la ropa, en los directos.
4: Buah, cojonudo, tío. Ya solo falta saber cómo nos vamos a llamar.
6: No le vamos a dar suspense esta vez. Spike y Guy Bailey elegían indumentaria para la banda que se llamó The Choir Boys, pero su historia ya la hemos contado en otro episodio, como recordaréis. Hoy nos centramos en el primero, Spike. Ya le escucháis con el tema Wins, Ties and Loses, que compuso con otro de sus amigos, Tyla, el alma mater de los Dogs d'Amour.

La vida de Jonathan Gray, Spike, fue como la de tantos otros chavales de Newcastle. A los 16 años se marchó a Londres buscando trabajo. Lo encontró como albañil en un cuartel militar enfrente del Palacio de Buckingham. En la Surrey Tavern conoció a Guy Bailey y al poco tiempo Spike consiguió que su colega fuese a trabajar al mismo sitio que él. Acabaron viviendo en casa de Bailey durante una temporada y su día a día giraba en torno al trabajo, la bebida y el billar.

cuenta esta canción, no se sabía si la vida les reservaba victorias, empates o pérdidas, pero sí les regaló la coincidencia de su pasión irrefrenable por la música. Frank, el padre de Spike, apareció de visita un día para ver un partido de cricket, llevando consigo la guitarra de su hijo. Bailey, tras la sorpresa, contó que él también tocaba la guitarra. Descubrieron que a ambos les encantaba el blues, los Rolling Stones y Chuck Berry. Y a partir de entonces, sus prioridades cambiaron por completo. Tenían un rumbo en común. Ya conocéis lo que sucedió. En su web lo resume perfecto. Leo textual. La música es la esencia de Spike. Siempre lo ha sido y siempre lo será. Pero si le invitas a unas copas de su vino tinto favorito, admitirá sin reparos que su familia y el Newcastle United le siguen muy de cerca. Además de con los Choir Boys, también tiene carrera paralela con momentos más que dignos, editando discos tanto él solo como con dos amigos suyos, Darrell Bath y Tyla, cada uno por separado. En los LPs de Spike en solitario, queda evidente la devoción que siente por el cantante y compositor escocés Frankie Miller, versionando tanto canciones sueltas como incluso dedicando un disco completo a su obra. 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

Para cerrar hoy, vamos a jugar un poco. Have a drink with me. 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Escuchamos la versión acústica en directo y luego surgirá la versión eléctrica de estudio. Best place.

Es un tema de esos que están hechos para brindar en los bares y que cuenta la crónica perfecta de esa borrachera que nos ha dejado sin memoria en algún momento de nuestras vidas. Lo compuso con su gran amigo recientemente fallecido, Guy Bailey, y Spike la cantaba en concierto, tanto con los Choir Boys como en solitario.

se podía titular de otra forma. Have a drink with me. En algunos sectores del público, Spike se ha ganado el nombre de Pantaloncitos. No seré yo quien lo cuestione. Y con su eterna sonrisa encima del escenario, su personal voz a veces da la impresión de que va a hacer crack, pero no lo hace. Spike sigue haciendo lo que le gusta y sabe hacer, y viene con ganas renovadas junto a la nueva formación de los Choir Boys. Nosotros seguiremos tomando una copa con él. Nos vemos.

0: Estamos a casi 200 kilómetros de Chicago, tenemos el depósito lleno, medio paquete de cigarrillos, es de noche y llevamos gafas de sol.
1: Tira.
2: Salud y República, Blues Brothers. Y gracias, maestro, por este nuevo capitulazo de Las Buenas Heridas. Amamos a Spike, la verdad. Y siempre será un lujo tomarse una más con él y otra pues con el bueno de Ángel Zolita, por supuesto, que nos cuida las orejas y el alma.
3: No me da la vida.
2: Y que hará unas muecas de uff, no tiene remedio. Cuando vea que volvemos a ser chinchorreros con el cierre del Delta. Ay. Pero ¿cómo no serlo? Hace una semana, 150.000 personas se manifestaron en Madrid por defender un derecho constitucional como es la vivienda. Aplaudimos desde aquí el trabajo de asociaciones como el Sindicato de Inquilinas, que está haciendo todo lo posible por revertir esta situación. Un drama que nos arroja datos como que más del 70% del salario, en muchos casos, va íntegro al alquiler. Hay miles de personas que simplemente no pueden pagar y otras tantas bajo amenaza de desahucio ante gente implacable, que se traga patrañas como el maldito libre mercado. Y para todos aquellos desgastados que resoplan mascullando que los jóvenes no hacen nada, pues mira, aparte de manifestarse y movilizarse, que lo hacen, algunos lo expresan en forma de canción. Llevan un rato sonando y son...
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1: Pues eso, Igual me matas, acaban de sacar discazo y desatan energía y un poco de rabia en este ácido Airbnb que nos sirve para emplazaos a la próxima semana en la que tendremos más música y corazón. Lo dicho, la semana que viene más Cadillac. Cuidaos mucho, cuidad a los demás, salud y rock and roll.

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1: El atleta recordman nacional, maestro, amante del rock and roll y enfermo de ELA, José Luis Capitán, presenta este domingo 31 de mayo de 2026 su libro Enamorado de la Vida en el Salón de Actos de la Junta Municipal de San Blas Canillejas a las 12 de la mañana. Un evento literario y solidario, imprescindible para el mundo del atletismo. José Luis Capitán es uno de los mejores corredores de montaña de España. En el año 2005 rompió todos los esquemas parando el reloj a 1 hora y 36 segundos en la mítica y durísima subida Langliru, un récord que, por cierto, sigue imbatido. A su palmarés hay que añadir muchos podios en carreras de montaña y también en cross. Pero en el año 2014 a Capi le tocó enfrentarse a la carrera de subida. Empezó a sentir algunos síntomas que más tarde confirmaron una verdad terrible, que es que tenía esclerosis lateral amiotrófica, ELA. Pero lejos de rendirse, cambió las zapatillas por una resiliencia inquebrantable. Ha seguido inspirando a miles de personas a través de sus múltiples proyectos y hace unas semanas ha publicado un libro titulado Enamorado de la Vida, que es el libro que se presenta este fin de semana en Canillejas. El libro ha sido escrito literalmente a golpe de pupila, porque lo ha escrito utilizando un lector ocular debido al avance de su enfermedad. Cada página es una lección de pundonor absoluto. Además, es un proyecto totalmente solidario para recaudar fondos vitales en la lucha contra la ELA. Este libro ya se ha presentado en diferentes lugares de España, pero el domingo José Luis Capitán estará en Madrid, rodeado de su gente, en su barrio, en Canillejas, y acompañado de su hermano, nuestro querido compañero, periodista y también atleta, Vicente Capitán. La entrada es libre hasta completar el aforo, así que vamos a llenar ese salón para demostrar que el atletismo también es un deporte de equipo. Allí nos vemos el domingo, Capi. Este es nuestro consejo de hoy, pero como cada viernes te decimos, cuídate, runner.

Bienvenidos, bienvenidas a Cuídate Runner. Ya sabéis que los viernes cogemos el testigo de Janela Clavo en Cuídate y nos calzamos las zapatillas de correr para que en los próximos minutos recorramos la distancia entre la salud y el deporte más popular, el atletismo. Os recuerdo que nuestro correo electrónico sigue siendo elultimorunner@gmail.com y que tenemos una cuenta de Twitter, X o como demonios se llame, @elultimorunner. Y también os recuerdo que disponéis de un podcast en todas las plataformas de audio por si queréis volver a escuchar o tomar nota de todo lo que os contemos en los próximos minutos, porque dice Raquel Valero que hablo muy rápido. A los mandos técnicos al otro lado del cristal, nuestra gacela, el hombre que corre más lejos. No es el que corre más rápido, pero desde luego el que va más lejos, ese es Iñaki Serrano, haciendo que todo suene a la perfección. Y en la producción, Ángel Montoya, él está haciendo de verdad hoy un acto solidario, ayudándome en la producción, porque desde luego, ¿qué haría yo sin mis compañeros de producción y mis compañeros técnicos? Muchísimas gracias a los dos. Bueno, y a todos los que me ayudan siempre, que sois muchos, y os quiero mucho, ya lo sabéis, igual que a toda nuestra audiencia. Bueno, que me voy a poner como Vicente Ortega, a dar gracias aquí a todo el mundo, así que me paro ya. Vamos a poner el cronómetro y el orden a esta carrera popular en forma de programa de radio que comienza ya.

0: y un beso enorme para nuestro Vicen, que seguro que nos está escuchando y que ya sabe que es nuestro referente aquí en Radio Marca. Al otro lado de la línea me está escuchando ya Juan Carlos Higuero. Muy buenas, Juan Carlos. Danos envidia.
1: Envidia.
0: Pero de la mala.
1: Muy sana, muy sana.
0: No, no, mala.
1: Muy sana.
0: Envidia chunga, porque dinos dónde estás.
1: 32 grados de temperatura, cielo azul. La playa la veo desde la habitación.
0: Jolines,
1: también veo una piscina, que ahora me voy a pegar un baño. Y de momento no puedo usar, porque usar todas las instalaciones del magnífico hotel donde me encuentro, porque estoy trabajando, tenemos mucha actividad. Tenemos un meeting también el miércoles en Valladolid. Pero Natalia, que no te quepa duda, que más pronto que tarde estaré ya en el agua.
0: No, no, vamos, por eso te decía, danos envidia, porque claro, estás en Ibiza, se celebra la milla de Ibiza este fin de semana. Con nuestros amigos Tony Rivas y Fran Benito, que estarán por allí, y claro, pues no, esto es una cita ineludible. Ya hablamos de ello todos los años cuando se celebra, sobre todo por el cariño con el que se organiza y por los atletas que van también allí a competir. Pero es que claro, tú no te pierdes una. A ver, algo de bueno tendrá el ser buen profesional, el tratar también a los atletas y el contar también el atletismo, que desde luego no hay fin de semana, o es raro el fin de semana, que no estés trabajando, que no estés en algún lugar de la geografía española haciendo alguna carrera.

0: hija, y para mí todo esto es una auténtica fantasía, repito. Y bueno, cuando estás en Baleares, la dimensión coge otra dimensión.
1: Sí, claro, porque encima estás en un paraíso. Pero bueno, en realidad tú todo el trabajo que tienes y todas las carreras que cubres es porque te lo has ganado. O sea, trabajas mucho, te preparas mucho y luego encima es que los atletas, que yo algunas veces lo hablo con ellos fuera de micro, que digo, joder, es que a Higuero le contestáis más cosas que a mí. Y me dicen, claro, porque es que es uno de los nuestros. Claro, contigo se sienten más confianza, no se sienten juzgados, saben que tú has pasado por el mismo lugar por el que están ellos y se sienten mucho más cómodos contigo. Entonces da gusto siempre que hay alguna charla con algún atleta y que luego publicas en tus redes sociales, yo las veo siempre porque la verdad es que es una gozada verte trabajar, lo bien que lo haces y yo encantada de poder disfrutar también de tu sabiduría y lo bien que explicas el atletismo aquí cada viernes en Cuídate Runner. Bueno, vamos a repasar porque lo tuyo es, desde luego, contarnos lo que es la actualidad de los atletas de élite, de los profesionales que cada fin de semana compiten a lo largo y ancho del planeta, porque claro, tenemos pruebas también en todo el mundo, pero también es cierto que claro, que hay que contarlo, porque ellos son nuestros referentes, ellos son las personas en las que nosotros nos inspiramos para luego calzarnos unas zapatillas y tratar de emular muy de lejos lo que ellos hacen, así que es importante conocer lo que pasa cada fin de semana. Me has dicho que tenemos, bueno, lo primero, la milla de Ibiza, ¿no? Que estás allí por esa razón.
0: La milla de Ibiza se disputa el domingo 31 de mayo. Va a volver a llenar las calles. Se disputa concretamente en San Antonio de Portmany. Estoy intentando aprender un poco Ibicen con Natalia también, como puedes comprobar. Y es una prueba emblemática que combina pues tradición, espectáculo, velocidad en un entorno privilegiado. Y esta milla convierte año tras año una de las citas más especiales del calendario atlético balear. 42 ediciones, es la más antigua de España junto con la de Aranda de Duero. Y detrás de esta competición se encuentra Pep Ribas. Es el alma pater del evento y una de las personas que más ha contribuido al desarrollo de atletismo en Ibiza. Y como digo, Natalia, hay que recordar esto y reseñarlo. 42 años al frente de la organización, pues avalan una trayectoria marcada por la pasión.
1: Desde luego, es que es un apasionado y un enamorado, es buen amigo además de nuestro entrenador Frank Benito, que Frank es uno de los atletas que van a estar allí en Ibiza, pero no sé si ahí tienes los nombres de algunos otros atletas que vayan a estar allí también compitiendo en esta milla, que por otro lado es una distancia que a ti te va el pelo, ¿no te animas tú?
0: Sí, me encantaría. Wow. Yo cuando veo los dorsales de los atletas, pues te decía, Natalia, me sumerjo, pero llevo desde el año 2016, o sea, hace 10 años, en Laredo, mi última prueba, que pude bajar de 30 minutos en 10K, es la última prueba que hice. No, miento, luego competí otra en una prueba que organizó José Ramón de la Morena, con Fundación El Larguero, cuando José Ramón de la Morena estaba en la cadena SER y demás, y ahí pues bueno, corrí más
1: despedida
0: por hacer un calentamiento, sí. Y bueno, volviendo otra vez a la milla urbana Isla de Ibiza, bueno, va a haber atletas importantes, no están los que nos encantaría porque las agendas están muy apretadas, pero ha reunido otra vez más Perribas atletas pues como Luis Miguel es un chico campeón de España categoría máster. Está Ramón Borente, un cordobés que también anda bastante bien. En categoría femenina, Daniela García, está confirmada, la campeona de Europa Sur del 23 de 800. Leticia Santamaría, bueno, son también atletas, nombres propios, que van a dar brillo a esta prueba. Pero más allá de la élite, Natalia, aquí lo que se intenta crear es una buena atmósfera de deporte, porque si veis cómo está la isla ahora mismo, yo ayer, que aterricé a las 11 de la noche, para llegar hasta el hotel, hay unos 20 kilómetros, tardé casi una hora. Allá está a tope la isla. Y con esta prueba lo que se entiende es que hay que igualar un poquito también que el deporte, que la isla no solo es fiesta y ocio, Natalia, que también existe el deporte.
1: Desde luego, pero es una excusa perfecta ir a hacer deporte, a hacer turismo solidario y luego si quieres pues puedes salir de fiesta también. Si de manera, sí, sí. De manera moderada y tranquila se puede salir de fiesta también. Bueno, no es la única cita que tenemos este fin de semana, tenemos algunas más.
0: Tenemos el Campeonato Iberoamericano en Lima. 16 atletas españoles van a defender los colores de la selección española de atletismo. Empieza hoy.

0: Ya, perdón, empieza hoy y acaba el domingo. Bueno, entre los participantes vamos a ver a David Barroso, que viene a batir el récord de España de los 500. Él va a hacer el 800. Tenemos vallistas, tanto en vallas altas como vallas cortas. También altura Pablo Martínez, en categoría femenina. Hay un nombre que me encanta ver de nuevo, como Beatriz Álvarez. Después de estar muchísimos años ausentes por lesiones, vuelve a vestir la camiseta de la selección española. Natalia, estas son las noticias que nos gusta dar realmente.
1: Desde luego, que puedan reincorporarse de nuevo a la competición después de pasar ese bache que supone las lesiones, que es lo más temido y lo más fastidiado que hay en el deporte profesional, y desde luego pues estaremos muy pendientes. ¿Alguna posibilidad de conseguir algún trofeo en este campeonato iberoamericano, Juan Carlos?
0: Sí, yo creo que sí. David Barroso en 800, jabalina Manu Quijera. Pienso que debe de estar en las medallas. Vamos a ver a Carlos Beltrán, un atleta de salto de longitud, que le entrena Eusebio Cáceres, por cierto, y este año ha saltado 8.03. Es del año 2002, con lo cual tiene tan solo 24 años, y me muero de ganas por ver a Carlos Beltrán en un gran campeonato. Ahí se va a medir con iberos importantes. Y en categoría femenina, a ver, una Stancek, este año ha saltado un 86, puede estar ahí. En marcha yo creo que tenemos buen aval con Lucía Redondo, con Lidia Sánchez Puebla. Yo espero, confío y deseo, Natalia, al menos traernos más de dos preseas.
1: Ojalá, pues que sea así, por lo que estoy viendo, claro, en horario matinal allí en Lima ya han empezado. Está Nayara Pérez compitiendo con la pértiga desde las 3 de la tarde. Tenemos a Bea Álvarez en el 10.000 a las 4 y media de la tarde, en hora española, estoy diciendo. Y luego ya por la noche, que será jornada de tarde allí en Lima, la semifinal de 400 metros vallas con Javier Lorente y el 800, la semifinal de 800, como nos contabas, de David Barroso. Pues nada, estaremos muy atentos también a este campeonato iberoamericano, a ver qué es lo que nos puede deparar. Aparte de esto, me has dicho que había también algo en Valladolid.
0: El 3 de junio, y detrás de todo esto está Maite Martínez, es concejala de deportes de Valladolid, y han creado el primer gran premio Ciudad Europea del Deporte Valladolid. Se disputa el 3 de junio.
1: Que es el miércoles que viene, el próximo miércoles.
0: El miércoles, sí. Esto va a ritmo de meeting. Las pruebas de categoría absoluta están incluidas dentro del Global Calendar, o sea que van con todo realmente. Las marcas que se hagan son válidas, tanto para título informativo como para mínimas, si es que hubiera alguna. Como digo, Natalia, el 3 de junio las pistas de Pepe Rojo Valladolid, en sesión vespertina, organiza la primera gran premio reunión de Valladolid, y el programa incluye pruebas de 100, 200, 400, 800, vallas altas y vallas bajas en categoría masculina y femenina. Además, un 600 masculino con el objetivo de atacar el récord de España, un 5000 femenino con las hermanas Brea a la cabeza, un 3000 obstáculos masculino. Entre los nombres propios destaca Pablo Montalvo en los 100 metros lisos. Uno de los grandes focos de atención estará en los 400 metros. Esto podría ser un campeonato de España anticipado. Falta Herbás, Paula Sevilla y Daniela Fra, tan solo, porque estarán Eva Santidrián, Rocío Arroyo, Bárbara Clambor, Elisa Lorenzo, Lorea y Barzábal, que va a correr los 400. Y en la prueba de masculina, atención, con Óscar Usillos, Iñaki Cañal, Bernard Erta, Manuel Bea, el marroquí Hansa Driuch. Todos atletas por debajo de 46 segundos. Podría ser, Natalia, repito, un campeonato de España anticipado. Falta algún atleta, pero están casi todos. Y ojo en los 600 metros masculinos. Se va a intentar atacar el récord de España. El atleta que más posibilidades tiene es Pablo Sánchez Valladares. Van a tener liebres y va a ser un 600 seguramente que es frenético. La jabalina también promete emociones fuertes con la presencia de Nico Quijera, que buscará acercarse a la mínima para el Campeonato Europa de Birmingham. Valladolid llevaba tiempo esperando un mitin de estas características, y el próximo 3 de junio tendrá una oportunidad magnífica para disfrutar del atletismo del más alto nivel, Natalia.
1: Madre mía, Maite Martínez, la que ha organizado en un momento, como quien dice, es tremendo.
0: Es que es la primera edición, Natalia.
1: Es tremendo.
0: Y luego, no. Y luego, en categorías menores hay inscritos más de 60 atletas para hacer pruebas acordes a su distancia de edades. Vamos, va a ser una auténtica fiesta del atletismo.
1: No, es una maravilla. Y bueno, esto también se corresponde un poco a lo que hablábamos al principio, ¿no? Que cuando te llama un atleta, cuando les llamas tú a los compañeros o Maite Martínez convoca a los atletas a una reunión como esta, este Gran Premio de Valladolid, pues desde luego todos acuden porque se fían de vosotros, porque vosotros habéis estado pues donde están ellos ahora. Así que el trabajo está bien hecho y además la confianza está también ganada. Pues Juan Carlos Higuero, estaremos muy pendientes de todo lo que pasa este fin de semana en Lima, también de lo que pase el domingo en Ibiza y por supuesto lo que pase el próximo miércoles en Valladolid. Muchísimas gracias por tu información certera y directa. Juan Carlos, pásalo muy bien en Ibiza, date ese bañito que tenías pensado.
0: Ahora, en breve ya tiraré para la playa. Y gracias a ti, Natalia, siempre agradecido por estar a tu lado y que pases un fin de semana muy agradable.
1: Estaremos pendientes del atletismo. Un abrazo enorme, Juan Carlos.
0: Un abrazo.
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0: ya tengo por aquí a mi verita Lourdes Esparza. Hola, Lourdes, ¿cómo me gusta tu sección?
1: Hola, a mí también me encanta. Y todo lo que tú haces también me gusta mucho. Sí,
0: pues ya digo lo mismo, pero es verdad que esta sección tiene mucho, mucho recorrido, porque es verdad que nos envían un montón de mensajes la gente que organiza carreras, y aquí siempre lo valoramos también con Juan Carlos Higuero, lo complicado que es organizar carreras, pero cómo mola cuando la gente organiza carreras y solidarias o no solidarias, y luego sale bien y ves que hay una buena convocatoria, la gente acude, se inscribe y participa, porque sobre todo lo que nosotros queremos hacer aquí es potenciar, impulsar esa vida saludable, ¿no? que te da lo del correr.
1: Y además que muchas de estas carreras las organizan, como decimos siempre, los ayuntamientos,
0: sí.
1: Que es verdad que a veces hay empresas detrás y a veces no, son los mismos ayuntamientos con voluntarios los que los organizan, o sea que tiene más mérito todavía.
0: Pues vamos a ello, que tenemos 10 minutillos tenemos.
1: Venga,
0: así que vamos
1: a ver
0: a
1: qué
0: ello.
1: Nos da tiempo. Tenemos las carreras del próximo 6 y 7 de junio. Bueno, ¿qué pasa el 6 y 7 de junio? Pues la visita del Papa.
0: Es verdad.
1: Ha alterado el calendario de carreras, sobre todo en Madrid.
0: Claro, es verdad, porque no, por ejemplo, la carrera del árbol se iba a celebrar ese día y lo han pasado al día 21 precisamente por esto. Porque,
1: eso es.
0: Claro, por la cantidad de gente que va a estar en Madrid por la visita del León 14.
1: Ahí está. Y además empieza la temporada de las carreras nocturnas, que son de las que vamos a hablar en este sábado. Sábado 6 de junio. Empezamos por una veterana en Cabra, un pueblo de Córdoba, la 44ª Pedestre Barrio de Belén. La organiza la Asociación Sociocultural de Vecinos del Barrio de Belén. Hay dos categorías infantiles. Empiezan a las 7:30, que van de 75 metros a 1200. A las 8:30, bueno, a las 20:25, para los mayores, la absoluta de 16 años en adelante. Son 8000 metros. Y también hay una categoría para discapacitados de más de 16 años. Trofeos para los tres primeros y tres primeras de cada categoría: camisetas, gorras, diplomas. Y ya está. Esta la hemos traído aquí porque, oye, son 44 años organizando una carrera.
0: ¡Qué meritazo!
1: En un barrio de un pueblo de Córdoba, ¿eh?
0: Maravilloso.
1: Un mérito. Seguimos con una nocturna. Esta vez nos vamos a Valencia, a Gandía. Es la 14ª nocturna Playa de Gandía. Bueno, pues es una carrera circular que empieza y termina en el Paseo de Neptuno de la Playa de Gandía. La organiza el Club de Atletismo Saforteca y el Ayuntamiento de Gandía. Empieza a las 9 de la noche, son 10 kilómetros, todo el rato es asfalto. Y es para personas federadas y no, con una edad mínima de 16 años. Y avisan que hay un máximo de 3.000 participantes. O sea, que esta carrera es de las gordas, ¿eh? Que en Gandía hay muchísima gente y en verano mucha más. Hay un tiempo límite para completar la carrera, que es 1 hora y 20 minutos. Y bueno, pues en un homenaje, la carrera se llama homenaje a Tony Herreros Martínez, que es una figura histórica del club, que desempeñó unas funciones de entrenador, director deportivo, directivo y vicepresidente. Y bueno, pues le recuerdan con esta carrera. Y de Valencia nos bajamos a Ceuta. Esta carrera, a ver, esto es un CXM, o sea, no es exactamente una carrera popular, pero lo he traído aquí porque es muy interesante y porque también nos interesa hablar de Ceuta, que hablamos poquito de Ceuta. Esta carrera se desarrolla en el Monte García Aldave y en los montes de circundantes de Ceuta. La organiza el Club Deportivo San Urbano, empieza a las 9:30 de la noche. La finalidad, pues mejorar la calidad de vida de las personas mayores independientes afectadas por Alzheimer, demencias y enfermedades neurodegenerativas. Y también para promover el deporte de montaña inclusivo para personas con diversidad funcional. Es nocturna, es un entorno natural y es un formato de semi-autosuficiencia. Es decir, tienes que ir bien equipado, que ahora os digo cómo tenéis que ir equipados. Recorrido, son 20 kilómetros de campo a través y hay un desnivel de 700 metros positivos. Tienes un máximo de 5 horas y una edad mínima de 13 años para poder participar. Y la edad máxima, pues, hasta 99 años. ¿Eh? Ya los de 100 no pueden, pero los de 99 sí. Puedes hacerla corriendo o andando. Y tienes que tener, claro, condiciones físicas adecuadas. Material obligatorio: zapatillas de montaña o calzado permitido por el reglamento, manta térmica o de supervivencia, luz frontal de mínimo 80 lúmenes, pilas de recambio, luz roja trasera de posición y un recipiente para avituallamiento líquido. Y recomendado, pues, un teléfono móvil con batería y saldo, sistemas de hidratación y un silbato. Así que es una carrera, pues, muy interesante.
0: Lo del silbato es importantísimo.
1: Sí, ¿ves?
0: Es importantísimo. Yo llevo uno en el coche también. Y
1: anda.
0: Sí, yo suelo llevar silbatos por todas partes, porque primero no sé silbar y luego siempre que hay algún tipo de problema y no tienes voz para hablar, o porque te estás asfixiando, tienes cualquier historia, ¿sabes? O te has dado un golpe y no puedes gritar, hablar, soplas, silbas y ala, adiós.
1: Pues sí, está
0: bueno,
1: bien.
0: Y te estás asfixiando tampoco.
1: Seguro que hay una app en el móvil que también puede silbar, ¿eh?
0: Pues
1: hay que mirarlo.
0: No, bueno, yo por si acaso llevo un silbato de los de toda la vida, de los de árbitro.
1: Y en Madrid, nos vamos a Madrid, porque no en Madrid, sino en Loechis, que es un pueblo de Madrid, tenemos la quinta legua nocturna subida a los conventos. Las 7:30 empiezan las carreras infantiles, a las 9 empieza la salida absoluta de la legua. Son 5.400 metros, que es lo que viene siendo una legua, con salida y meta en la Plaza de la Villa. Este circuito pues pasa por alguno de los puntos más emblemáticos de Loeches y sobre todo por la conocida subida a los conventos, que es la que le da la característica a esta prueba. Hay zonas llanas, zonas de pendientes, es un circuito con desnivel, es para poner a prueba la resistencia de los corredores. Está iluminado todo el recorrido, no es una carrera federada y la edad para participar mínima son 17 años en la absoluta. Y también hay una categoría para personas con diversidad funcional que podrán solicitar un guía adaptado a sus necesidades para acompañarles durante la carrera.
0: Perfecto. Pues una aventura.
1: Sí. Bueno, pues estas son las nocturnas que hemos traído de este sábado 6 de junio. El domingo 7 de junio empezamos en Zaragoza, donde también, mira, es curioso, hemos empezado en el 6 de junio con una carrera de un barrio y ahora también. Es la primera 5K Arcosur contra el Pertes. Y os explico este título tan raro. Arcosur es un barrio de Zaragoza. La organiza la Asociación de Vecinos, el Club Rainbow Tea, Fatel Sport y la Asociación de Familias con Pertes, que es una enfermedad de la que ahora os hablo. Empieza muy prontito, a las 8:30 de la mañana, y hay dos distancias, 5 kilómetros corriendo o andando, o 2 kilómetros andando. También hay pruebas escolares, y bueno, pues eso, hay para adultos y para niños. Se prevé que vengan unas 300 personas, y esta carrera lo que tiene es un carácter solidario y de concienciación sobre la enfermedad de LEC Calve Pertes, que nunca la habíamos tratado aquí, y os cuento de qué va. Es una necrosis avascular de la cabeza del fémur, de un origen desconocido y que afecta principalmente a niños entre 3 y 12 años, más frecuente en varones. Síntomas: cojera, dolor, rigidez de cadera, etcétera. El tratamiento, seguimiento médico, fisioterapia, en algunos casos cirugía, pero el pronóstico es bueno en el 80% de los casos. Y de aquí, de Zaragoza, pues nos vamos un poquito hacia la izquierda, a la 15ª carrera popular Peregrino entre Cepas, Bodega, Gordoncelo, de Gordoncillo, León. Una de estas carreras a las que, Natalia, tenemos que apuntarnos alguna vez.
0: Sí, desde luego. Sí, hay jamón.
1: Sí. Os cuento el timing.
0: Aquí hay jamón, ¿no?
1: No, aquí hay vino. Vale. No, y vino y otra cosa. Os cuento. El timing. Empieza a las 10:30, que la carrera es entre las viñas, en las vides. A las 14:15, la paellada popular. A las 16:15, una visita a la bodega, que es el tercer tiempo, claro. Y a las 17 horas, la cata de vinos.
0: Maravilloso.
1: O sea, un día estupendo, maravilloso. Haces ejercicio, te lo pasas bien, estás en la naturaleza, te comes una paellita y luego te vas a aprender sobre vinos, que está muy bien. Son 10 kilómetros,
0: todo un arte.
1: 700, totalmente. Sí. Y hay modalidad de corredores, andarines y también hay carreras infantiles. Y bueno, pues nada, que es una prueba, eso es importante, puntuable para la 16ª Copa Diputación de León. Y en Barcelona, de León, nos vamos un poquito más a la derecha, a Barcelona, donde tenemos la 22ª cursa carrera Pineda de Mar. Es en Pineda del Mar, un pueblito al lado de Barcelona. Empieza en el Paseo de la Marina y acaba en el polideportivo. Aquí hay una cosa que no me ha dado tiempo a preguntarte, Natalia, que dice que hay un servicio de liebres.
0: De liebres, claro, pues serán las personas que van corriendo, sí, por delante de los que van haciendo los tiempos. O sea,
1: pues fíjate,
0: por ejemplo,
1: es la primera vez que me lo encuentro, explícalo tú.
0: Esto. Bueno, pues esto es, dependiendo de los timings que tú tienes, los tiempos que tú hagas en la carrera, ¿qué distancia has dicho que era?
1: Esta distancia es 6 kilómetros.
0: 6 kilómetros. Pues, por ejemplo, tú, si haces los 6 kilómetros en 20 minutos, vas a tener a una persona que vaya por delante corriendo de ti, delante de ti, haciéndote de liebre, marcándote los tiempos para que tú puedas completar esos 6 kilómetros en 20 minutos. Vamos, claro. Si completas 6 kilómetros en 20 minutos, ahorras
1: porque
0: mucho.
1: Aquí dice liebres oficiales con tiempos 40 minutos 45 50 55.
0: Ah, claro, fantástico, pues eso es, tiene más sentido. Sí como corras 6 kilómetros en 20 minutos vas volando, eres Superman. O Sonic el erizo.
1: Pues esto es, esto es lo característico de esta carrera, que nunca lo habíamos visto en carreras populares. Son 6 kilómetros, empieza, como hemos dicho, a las 8:30 de la mañana, empieza prontito.
0: A ver, yo 6 kilómetros en 40 minutos sí que me hago.
1: ¿Ves?
0: O me hacía.
1: Pero pues sí. Apúntate.
0: Bueno, pues sí. Encima, si llevas una liebre por delante, lo que pasa es que las liebres normalmente se van, no completan la carrera. O sea, si tú tienes que hacer 6 kilómetros, igual la liebre va hasta el kilómetro 4.
1: Ah,
0: y luego claro. Tú te haces los dos últimos, ahí allá saco.
1: Pues aquí, mira, el trofeo para el club con más participantes son 3 botellitas de cava y 3 de vino.
0: Maravilloso. O
1: sea, es decir, que está muy bien. Y una cosa muy característica también es que los habituallamientos son en medio. Son agua, sandía, melón, helado y fresas del Maresme.
0: Fantástico.
1: O sea, quieren que la gente también se coma los productos.
0: Habituallamiento saludable. A ver, cuéntame la última porque nos queda ya muy poco tiempo.
1: A ver, tengo que elegir aquí.
0: Bueno, pues elige dos, venga. Más que nada porque está también en juego.
1: Está de Guipúzcoa. Vámonos a Guipúzcoa. La décima milla es de Irún, 5K Salto Foundation. La organiza el Club de Atletismo Superama la Vida, su Atlético Tadea, la patrocina el Ayuntamiento de Irún, la Diputación Foral. Empieza a las 9:30 de la mañana, lo que viene siendo un paseo saludable tipi-tapa, que es lo que vengo a explicarte. Tipi-tapa es una onomatopeya en euskera que representa el sonido de unos pasos ligeros y constantes. Su traducción literal y significado es pasito a pasito o poco a poco. Y ahora el Departamento de Salud del Gobierno Vasco lo que ha hecho es un proyecto de creación de rutas de caminantes que se llaman así, Tipi-tapa.
0: ¡Qué bueno!
1: Sí, es muy curioso. Además, a las 10 hay una carrera de 5K, a las 10:45 una carrera de 5K para... Perdón, a las 10 una carrera de 5K, a las 11 una carrera de una milla para hang bike y sillas de ruedas, a las 11:20 carrera de media milla con personas con capacidad intelectual limitada, a las 11:30 milla popular, a las 11:40 milla chiqui para niños pequeños y a las 12 la milla solidaria. O sea, vamos, una carrera para todo el mundo, para todas las categorías y además eso con estas carreras saludables del tipi-tapa.
0: Pues fantástico, pues Lourdes Esparza, muchísimas gracias. Yo esa de Guipúzcoa me la voy a apuntar también.
1: Sí, está muy bien.
0: Pues te dejo ya, pero es que estamos muy pendientes de lo que está pasando en Roland Garros, porque está el estadounidense Alex Mikkelsen, está jugando contra nuestro Rafa Joder, y tengo por aquí a Ángel Montoya para que me cuente cómo va la cosa, que en este tercer set me parece que vamos un poquito reguleros.
2: Efectivamente, Natalia. Bueno, Rafa Joder, que está jugando, como has dicho tú, contra Alex Mikkelsen, el estadounidense, en esta tercera ronda de Roland Garros, y aunque ha perdido el primer set, ha ganado el primer set, perdón, Rafa Joder, la verdad que se le está complicando un poco bastante porque ha perdido el segundo y en el tercero está 3-0 abajo.
0: Claro, los dos primeros sets se han resuelto además por tiebreak, por lo que estoy viendo, 6-7 en el primer set para Joder y 7-6 para...
2: El primer set se lo ha llevado Joder, el segundo también ha ido al tiebreak y se lo ha llevado en este caso Mikkelsen y como te digo, el tercer set la verdad que se le está poniendo un poco cuesta arriba, sí.
0: Ahora mismo le está metiendo un 3-0 y por lo que estamos viendo también la gente en las gradas está haciendo bastante calor, que es algo que está siendo...
2: Sí, que es algo que lleva pasando estos días, sobre todo en París, la verdad que, fíjate, ayer por ejemplo el bombazo del torneo y del año, yo creo en el tenis, ¿no? Con la eliminación de Jannik Sinner, está habiendo la verdad que muchos problemas en este sentido, ¿no? Con el calor extremo que está habiendo en París y bueno, esperemos que Rafa Joder pues no lo note tanto como ayer Sinner.
0: Bueno, vamos a ver cómo sigue, pero de momento vamos 3-0 y le estamos viendo también que el estadounidense también falla, porque estamos viendo ahora mismo que logra un puntito.
2: Sí, ahora mismo tiene break point Joder.
0: Pues vamos a ver, porque está 30-40, a ver si tenemos suerte. Te dejamos muy pendientes de lo que vaya ocurriendo y lo vamos contando aquí a lo largo del programa, que esto es un programa de atletismo, pero el deporte en directo siempre tiene que estar presente en Radio Marca. Por eso estamos contándolo aquí también. Muchas gracias, Ángel.
2: A ti, Natalia.
0: Vamos a hacer una pausa para el habituallamiento y volvemos enseguida.
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0: 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Y al otro lado de la línea tengo a Sesc de Bode, que es manager de salud y deporte de la línea Finisher. Hola, Sesc, ¿cómo estás?
4: Hola, Dalia, buenas tardes.
0: No sé si estás pasando mucho calor en Barcelona. Yo estoy sufriendo, viendo las imágenes de Roland Garros, estoy sufriendo porque estoy viendo a la gente abanicarse. No sé cómo estáis allí en Barcelona, pero desde luego en París, calorazo, ¿eh?
4: Bueno, sí, hace calor, pero bueno, hay que adaptarse a las situaciones y intentar, pues bueno, en el caso de hacer deporte, hacerlo bien y en el día a día, pues irlo más frescos y vivir un poco con calor, que ya tocaba también un poco.
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4: 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Si tenemos ya sensación en nuestro día a día que estamos más fatigados, más chafados por el calor, tenemos que buscar que nuestro cuerpo esté hidratado y con ello, pues con un suplemento de vitaminas y sales minerales que nos aportan las cantidades mínimas, ¿no? Para que nuestro cuerpo se encuentre bien y que esté siempre, con los mínimos necesarios, aquí lo tenemos, ¿no? Al final hablamos de minerales como sodio, potasio, magnesio, que al final son un poco los básicos. Tenemos también fósforo y cloro, que esto nos ayuda a que la sudoración que perdemos cuando sudamos la podamos suplir, ¿no? Y que los nutrientes estén totalmente cubiertos. Y a partir de aquí, pues una dosis mínima de vitaminas del grupo B y vitamina C, que nos ayudarán pues a que el cuerpo esté completamente en los mínimos necesarios y que nos encontremos mejor.
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4: 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Pero evidentemente la cápsula siempre lo más habitual es tomarlo ingerido. La dosis mínima sería una cápsula, aunque con este calor siempre recomendamos tomar dos. El momento del día es un poco indiferente, siempre es mejor si se puede tomarlo por la mañana, pero si no se puede tomar en el mediodía, por la tarde, sí que es importante tomarlo a diario, intentar en estas épocas tomarlo mínimo pues un mes, dos meses, aunque es verdad que en zonas que tenemos en España que hay calor ya desde ahora hasta septiembre, pues hacer este ciclo, ¿no?, de tomarlo pues mayo, junio, julio, agosto, por ejemplo. Y siempre intentando, evidentemente, hidratarnos, beber mucha agua. Y si nos dan alguna agua que nos aporte también pues ese isotónico, mejor. Pero si ya sabemos que nuestro día a día va a ser complicado encontrarlo a través de alimentación y suplementación, las cápsulas de sales son ideales.
0: Pues yo creo que podemos tomar nota de esto y añadir las sales minerales al momento que consideremos oportuno, o bien a la hora de la comida o a la hora del desayuno. 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Me gusta más por cápsulas, desde luego, que cuando tienes que prepararte el sobre y todo lo demás, que tienes que cargar con el bidón. Así que yo creo que las sales minerales para esta época del año son imprescindibles. Pues Sexte Bode, muchísimas gracias por atendernos aquí en Cuídate Runner todas las semanas. Muchísimas gracias por tus consejos y ayudas. Tendremos un paroncito ahora por el Mundial, pero espero volver a hablar contigo muy pronto.
4: Fenomenal, Natalia. Yo también espero ahora que se disfrute mucho de esta época del Mundial, que siempre es especial. Y a ver si la vuelta de septiembre retomamos la actividad de consejos.
0: 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Pues con eso nos quedamos. Te mando un abrazo enorme, Sesc.
4: Un abrazo, buenas tardes, Natalia.

0: Y bueno, es último viernes de mes, con lo cual es viernes solidario en Cuídate Runner, y es por eso por lo que tengo al otro lado de la línea a Lorenzo Albaladejo. Hola, Loren, ¿cómo estás?
1: Muy buenas, Natalia. Pues nada, muy bien. Ya el calorcito llega al verano.
0: El calorcito.
1: Y el Atlético, las competiciones importantes. Y nada, ya preparando el fin de temporada y, por supuesto, pues dando visibilidad al deporte de personas con discapacidad, proyectos sociales. Y hoy también, ¿por qué no decir? También es importante que aprovechemos esta sesión para cuando pasan cosas que no son del todo correctas o que no están del todo bien o que deberían corregirse, también, por supuesto, para darle un poco de visibilidad, con el objetivo al final de que el deporte también sirva, incluso a nivel de competición, para incluir, para integrar y para dar a todo el mundo oportunidades.
0: Desde luego que sí. Pues además creo que hoy tienes un invitado, pero antes de que me lo presentes, permíteme que le diga a nuestros oyentes que en el tercer set, el primero lo ha ganado Rafa Jodar, el segundo Alex Mikkelsen, el tercer set va 4-2, ha puntuado nuestro tenista, pero el estadounidense se ha vuelto a poner por delante, así que ahí está 4-2, y ahora al servicio Rafa Jodar, vamos a ver si puede reducir esa distancia. Ahora mismo le diré a Ángel Montoya que pase por aquí a contármelo, pero preséntame al invitado que tenemos hoy, que creo que es un invitado que tiene una reivindicación.
1: Pues sí, hoy vamos a estar con un invitado que se llama Carlos, que lo saludaremos inmediatamente. Carlos es padre de Pavel. Pavel es un chaval con discapacidad auditiva que practica el deporte de la natación, un chaval con un talento descomunal, que sus resultados así lo atesoran, llegando incluso a campeonatos de España con chavales sin ningún tipo de discapacidad, pero por diferentes motivos que ahora nos comentará Carlos, pues no lo están dejando competir. Entonces creo que es importante también dar visibilidad a esto, y para eso pues me gustaría saludar a Carlos y que nos cuente.
0: Carlos Salamanca, muy buenas, ¿cómo estás?
2: Buenas tardes Lorenzo, buenas tardes Natalia, y nada, aquí estamos.
0: A ver, ¿cuál es el problema que hay con Pavel?
2: Pues básicamente, a ver, mi hijo, como bien ha comentado Lorenzo, tiene una discapacidad auditiva. Él a día de hoy está nadando en la categoría infantil y, por ejemplo, pues en el mes de febrero tenía todas las marcas mínimas para poder competir en lo que es el Campeonato de España en edad escolar. Y debido a una serie de problemáticas ajenas a lo que es el tema deportivo, pues no pudo participar. ¿Cuál es el problema en cuestión? Pues que la Federación de Sordos, al estar en bancarrota, no puede participar en ningún tipo de campeonato, y por ese motivo todas las personas con discapacidad auditiva en torneos que tendrían que ser inclusivos, pues no pueden dar parte. ¿Qué es lo que está pasando? Pues a día de hoy, aunque esta federación pues está en proceso de disolución, pues, por ejemplo, tenemos otro campeonato el 25 de julio en Castellón, y estamos viendo y esperando, y esperemos que no pase como ocurrió en febrero en este campeonato, pues podamos ir, pero no podremos saber nada hasta última hora, como ocurrió en febrero.
0: Claro, ¿qué os dicen desde la federación? ¿Que es simplemente por una cuestión de logística o de que no pueden ellos cubrir la participación de Pavel?
2: No pueden cubrir la participación de Pavel. Luego también, pues, como dicen, que como no hay dinero, pues no pueden cubrir esos gastos. Incluso las personas con discapacidad con las que nos hemos puesto en contacto, pues estamos dispuestos a cubrir esos gastos. Eso es. De forma personal, pero aún así han dicho que no.
0: ¿Y los organizadores del campeonato no tienen algo que decir en esto?
2: Esto dicen que por no crear un precedente, que prefieren no incluirlos, y entonces por ese motivo en febrero quedaron excluidos todos los nadadores con discapacidad auditiva.
0: Por no crear un precedente, porque no compita Pavel con niños que no tienen discapacidad.
2: Con niños que no tengan discapacidad y con niños que también tengan discapacidad, excepcionalmente. Este torneo era inclusivo para niños con y sin discapacidad.
0: Pues no lo acabo de entender. No.
1: A ver, aquí Natalia también tengo que explicarte una cosa, ¿vale? Y es que al final la problemática que hay aquí es la siguiente, ¿vale? a la hora de organizar cualquier competición, y hablo de ámbito nacional, que son las que son competencia de las federaciones españolas, hay que recordar que el problema que explica Carlos sobre su hijo tiene que ver con la Federación Española de Deportes para Personas Sordas, ¿vale? Que desde hace años atraviesa una situación política y económica muy complicada, que, como bien ha dicho Carlos, ha llevado a que se haya aprobado su disolución hace solo unos meses, ¿vale? Pues cuando se organiza cualquier campeonato hay una serie de costes que asume la federación por el hecho de organizarlos, que salen de las licencias que paga la gente, ¿vale? Y luego unos seguros y tal que es obligatorio que se paguen, ¿vale? ¿Qué argumenta la federación? ¿Vale? Que al estar en bancarrota y no tener liquidez, pues no puede asumir esos seguros y sus deportistas no pueden participar. ¿Qué argumentan el resto de federaciones? Porque hay que recordar que en deporte paralímpico, ¿vale? No todos los deportistas de todas las discapacidades están bajo una única federación, ¿vale? En deportes como la natación está parálisis cerebral, discapacidad física, discapacidad intelectual y discapacidad visual, ¿vale? Y entonces el resto de federaciones nacionales lo que argumentan es que no pueden asumir el coste de deportistas que no hayan pagado la licencia de su federación, ¿vale? Entonces, ¿dónde está aquí la situación controvertida? ¿Vale? Que al final una situación, por así decirlo, política federativa puede estar llegando a afectar, y de hecho está llegando a afectar a los deportistas, que son los que menos culpa tienen, ¿vale?
2: Justo.
1: ¿Quién es el culpable de aquí? Pues evidentemente no se le puede achacar la culpa a las federaciones que lo han hecho bien, ¿vale? Porque evidentemente si Federación de Ciegos, Federación de Parálisis Cerebral, Federación de Discapacidad Intelectual, ¿vale? Han hecho bien su trabajo, llevan las cuentas al día y tal, ellos dicen, oye, nosotros no podemos asumir los costes de alguien que no nos está pagando licencia y que no es competencia nuestra. Pero por otro lado, también hay que entender casos como el de Carlos, y por eso está hoy aquí, que al final él no tiene culpa porque él paga su licencia o la licencia de su hijo religiosamente, de que porque no se haya gestionado bien esta situación, su hijo no esté pudiendo competir.
0: Claro, pero el problema está en que si le dejan competir, se crea un precedente, como nos estabas contando, Carlos, y esa es la razón por la cual al final Pavel se queda sin competir. O sea, no hay nadie, porque la culpa pues puede ser de muchas cosas, ¿no? De lo que estamos hablando, una cuestión económica, es. Política, lo que sea. Pero ¿cuál es la solución para que Pavel compita? No se encuentra ninguna solución, porque sé que con esto lleváis unas cuantas semanas, Carlos.
2: Llevamos,
0: nos han dado opciones.
2: Desde el mes de febrero. Madre nos mía. Han remitido a la comisión gestora que está llevando ahora la federación. Lo hemos llevado también al Consejo Superior de Deportes y nos ha remitido a esa comisión gestora. Como segunda instancia nos han remitido a la Federación de Discapacidad Intelectual, que a lo mejor, no se sabe, podría hacerse cargo, pero no, o sea, todo está ahí en el alambre y no sabemos nada. Y como ya digo, o sea, estamos a finales del mes de mayo. El campeonato de España de clubes de deportistas con discapacidad es el 25 de julio y todavía pues no sabemos nada. Y como ocurrió en febrero, esto era un 8 de febrero, pues hasta el día 7 no nos dijeron que no podíamos participar, teniendo ya pues contratado el hotel, hecho toda la logística, pedido los días en el trabajo para poder asistir, etcétera, etcétera.
0: Bueno, tal como lo estás contando, Carlos, no se ve una solución próxima, o sea que
2: no.
0: La participación de Pavel prácticamente yo creo que la tenéis perdida y vais a tener que anular todo lo que tenéis reservado, pero ¿hay alguna opción para la próxima temporada? Porque yo veo que ya después de tantas semanas, tantos meses, si no se ha encontrado una solución, no se va a encontrar en las dos semanas que quedan.
2: Pues, o tres semanas que quedan. La solución que queda es seguir dando visibilidad a esta problemática y que de una vez por todas se pueda volver a crear una federación en condiciones y que no tengamos ese problema que llevamos arrastrando.
0: O alguna de las federaciones que ya están en marcha y que están haciendo bien las cosas, como nos cuenta Lorenzo Moladejo, que pueda absorber, ¿no? que pueda acoger a los deportistas como Pavel, que sí, que además que tienen un talento y tienen una capacidad para poder competir y que se están quedando sin poder demostrarlo por una cuestión burocrática.
2: Correcto, eso es.
0: Pues, Carlos,
1: también,
0: sí, dime,
1: Natalia, Loren. Antes de despedir a Carlos, hay que recordar una cosa, ¿vale? También, para como aviso a navegante un poco, ¿vale? Hay que recordar que la nueva ley del deporte, ¿vale? La última ley del deporte que se aprobó recientemente, en cuanto al tema de deporte y discapacidad, es bastante clara y urge a las federaciones, ¿vale?, a unificarse en los deportes que no tengan, que sean específicos de deporte paralímpico, como pueda ser el golf, específicos de discapacidad, y a integrar los deportes que tengan normativa para gente sin discapacidad.
0: Ay, que te perdemos un pelín, Loren. De lo que estamos hablando es que hay muchas federaciones que están acogiendo a los deportistas con discapacidad dentro de sus propias federaciones y se están haciendo cargo de eso.
1: Claro, es lo que nos pide la ley del deporte.
0: Claro.
1: Y es lo que deberían hacer prácticamente todos los deportes.
0: Es un trabajo, además,
1: la última reforma legal.
0: Es un trabajo que además creo que es lógico y justo, porque, por ejemplo, si ves los deportes de invierno, como se ha visto en estos últimos Juegos de Invierno en Milano Cortina el pasado mes de febrero, los deportistas que han competido allí estaban ya dentro de las federaciones de deportes de invierno y eran deportistas con discapacidad los que han estado en los paralímpicos. Entonces,
1: claro,
0: bueno, es cuestión de esto.
1: Sí. Otros tantos deportes que ya han incluido a los deportistas con discapacidad dentro de las federaciones convencionales.
0: Vale, pues yo creo que esa es la solución. Pues vamos a ver si poco a poco llegamos a ver esa resolución, porque desde luego lo que no puede ser es que Pavel se quede sin competir teniendo la capacidad.
2: Exacto.
0: Para poder hacerlo. Pues Carlos Salamanca, muchísimas gracias por trasladarnos esta petición, esta reivindicación. Esta sección está también para eso, evidentemente, para contar que, uh-huh, que el atletismo ayuda a personas con discapacidad a tener una vida mejor, pero no solamente el atletismo, también la natación y en este caso a personas con una discapacidad auditiva, como es el caso de Pavel. Pues nada, muchísimas gracias por atendernos aquí en Cuídate Runner y esperamos que se solucione todo esto. Y cuando tengas la solución, por favor, vienes y nos lo cuentas.
2: Por supuesto, por supuesto. Muchísimas gracias, Natalia. Muchísimas gracias, Lorenzo, por esta oportunidad que me habéis dado. Y nada, esperemos que se dé visibilidad a los diferentes oyentes. Y bueno, pues gracias a esto pues podamos competir próximamente.
0: Eso es, sí, porque ya lo de competir a finales de junio ya lo veo un poco complicado porque en tantos meses No se ha encontrado solución. Pero bueno, no importan los problemas, importan las soluciones, a ver si conseguimos encontrarlas también desde aquí,
2: justo,
0: desde Radio Marca.
2: Justo.
0: Un abrazo fuerte, Carlos, y otro un beso muy grande.
2: Muchísimas
0: también para
2: gracias.
0: Pavel, que vaya muy bien. Y otro para ti, Loren, que vamos hablando, ¿vale? Porque estos temas hay que explorarlos, a ver si podemos hablar con las federaciones y a ver si podemos solucionar algo. Te mando un abrazo enorme.
1: Un abrazo a ti y a toda la audiencia. Buen verano.
0: Antes de irnos, estamos muy pendientes también de lo que está pasando en Roland Garros. Vaya tercer set que estamos viendo, Ángel.
3: Efectivamente, Natalia. Te actualizo un poco el resultado. Sigue por detrás Rafa Jodar en el tercer set. Eso sí, va a sacar Michelsen para ganar la tercera manga. Y bueno, Jodar pues que va a tener que ganar sí o sí este juego si quiere al menos empatar en este set.
0: No le estoy viendo mal al joven tenista español. Yo creo que está jugando bien. Lo que pasa que es que a Michelsen le está saliendo todo.
3: Sí, y hay que recordar, Natalia, también que es la primera participación de Rafa Jodar en Roland Garros. Es la tercera ronda, o sea, y ya ha demostrado más veces que es capaz de sobreponerse y conseguir remontar los partidos. Entonces, todavía hay mucha confianza en Rafa Jodar, aun perdiendo este tercer set, que eso sí, lo mejor sería que pudiese empatarlo en este último juego que tiene.
0: Bueno, de momento por delante el estadounidense, vamos a ver si es capaz Rafa Jodar de igualar y de ganar este juego, porque si no, pues ya se llevaría el estadounidense el tercer set. Estamos muy pendientes, pero vamos a despedirnos ya, porque hoy despedimos con la recomendación de José Luis Capitán.

Este domingo, 31 de mayo, a las 12 de la mañana, en la Junta Municipal de San Blas, Canillejas, se presentará el libro Enamorado de la Vida, escrito por José Luis Capitán, atleta, recordman nacional, maestro, amante del rock and roll y enfermo de ELA. Pero cada último viernes de mes nos envía un mensaje y una recomendación musical que ya estáis escuchando de fondo, que es la canción El Pueblo de Boicot, y voy a leeros el mensaje de José Luis Capitán. Han sido años de lucha, pero por fin, aunque sea cuenta gotas, la ley ELA empieza a llegar en las primeras comunidades. Aquí, concretamente, en Asturias, os podré hablar de tales ayudas el próximo mes, pues en 15 días serán una realidad en nuestros hogares. Está existiendo controversia en la manera de llevar la ley en determinadas comunidades, pero los que me conocéis sabéis de mi positivismo y estoy convencido de que tales comunidades corregirán sus errores. Despertar la conciencia social y visibilizar la ELA ha sido para mí y otros muchos enfermos uno de nuestros propósitos vitales y seguiremos en ello hasta que la ley funcione igual en todo el panorama nacional. Y es que, como dice Boicot en su nueva canción, El Pueblo, solo el pueblo salva al pueblo. Este es el mensaje de José Luis Capitán, pero si estáis en Madrid este domingo, recomiendo que os acerquéis a la presentación de su libro, Enamorado de la Vida, a las 12 de la mañana en la Junta Municipal de San Blas, Canillejas, para poder escucharle en directo. Os aseguro que escuchar a José Luis Capitán es una de las cosas más emocionantes de esta vida. Nosotros nos vamos ya, aunque con la noticia de que Alex Michelsen ha acabado ganando el tercer set 6-4 a Rafa Jodar, pero bueno, contentos, orgullosos de nuestro tenista. Y también nos vamos con la idea, el convencimiento de que el próximo viernes estaremos aquí, volveremos para poder hablar de atletismo y vida saludable, pero hasta entonces os decimos, cuídate, runner.

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1: Hola, ¿qué tal? Saludos y muy buenos días. Son las 11 en punto de la mañana, una hora menos en San Andreu, fin de semana de final de la Champions, con dos entrenadores españoles y uno de ellos, Pep Guardiola, un enorme aficionado al golf. Ahora, por cierto, que se ha ido del Manchester United, seguro que va a tener más tiempo para jugar y disfrutar de su verdadera pasión, que no es otra que el golf. Nosotros aquí hasta las 12 de la mañana, mañana también de 11 a 12, y con Julián Pereira, Digi Flecky, al frente de los mandos técnicos, te vamos a contar hasta las 12 toda la actualidad del mundo del golf, lo que está pasando, por ejemplo, en el Charles Schwab Challenge, donde Jordan Smith, el inglés con menos 10, lidera la clasificación, donde Leticia Beck, la jugadora israelí, también encabeza la clasificación en el Softbridge LPGA del circuito femenino norteamericano, con buenas noticias para Rafa Cabrera Bello, que es segundo a un solo golpe de Tony Johnston en el Austrian Alpine Open. Vamos a ver si el canario tiene suerte. Y en el Lead de Corea, que se está jugando ahora mismo con Taylor Gooch, que es el líder con menos 9, de Sambo segundo, el defensor del título con menos 8, Sergio García y John Rahm son decimoctavos con menos 2. Por supuesto, lo que está pasando en nuestro país, en el Challenge de España, donde Asier Aguirre es el mejor de los nuestros, un décimo con menos 6, y en el Jabra Ladies Open, torneo del Ladies European Tour, Helen Brink con menos 8 lidera la clasificación. Luna Sobrón con más 2 es la primera de las nuestras, 34ª en una semana donde se ha disputado también el Santander Tour en la Rabea, con Ana Pina, la ganadora del torneo. Vamos a intentar hablar con ella hoy, con menos 10 en su primer torneo profesional, primera victoria. Así que con esto y con muy buenos consejos vamos a empezar este bajo par de hoy. 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Esos dos minutos que pasan de las 11 de la mañana nos llevan directamente a la mesa de control de datos del redactor jefe del periódico.com, del responsable de los artículos de gol, de la información golfística en elmundo.es, y por supuesto nuestro especialista aquí en Bajo Par en Radio Marca, Hugo Costa. ¿Cómo estás? Buenos días.
2: Hola, Guille, ¿qué tal? ¿Cómo estás?
1: Pues muy bien, además de ser comentarista en HBO Max de todo lo que está sucediendo en un PGA Tour que ha sorprendido con ese liderato de Jordan Smith con menos 10 en el Charles Schwab Challenge, ¿no?
2: Sí, la verdad que no es un jugador que habitualmente hayamos visto arriba, que tengamos en el radar, y bueno, buscando ahí coronarse, ¿no?, en el mejor circuito del mundo. Se ha puesto en una posición de interesante privilegio. Vamos a ver, queda lo más complicado, evidentemente, el fin de semana por delante, ¿no?, en un campo difícil como es Colonia, ¿no?, un campo corto, pero con mucho, ¿no?, y una clasificación interesante donde ahí aparece Matsuyama, ¿no?, como principal valedor, ¿no?, de jugador con galones, para poner las cosas complicadas. Y J.J. Spawn también está por ahí, ¿no? Así que vamos a ver qué sucede, sí. Pero sí, de momento sorpresa en Colonia.
1: Es verdad, vamos a ver lo que pasa en este magnífico campo con Ludy Gaber, que partía como principal favorito a la victoria y que no está cumpliendo un poquito las expectativas. Pero es verdad que nuestro ojo, nuestro centro esta semana está en esa buena actuación de Rafa Cabrera Bello a un solo golpe de Johnston, que llegó a ganar en Valderrama, que hacía mucho que no estaba ahí arriba, y Rafa Cabrera Bello, que está firmando un año, yo creo que aceptable, Hugo.
2: Muy aceptable, ¿no? Un año complicado, una especie de última oportunidad, ¿no? Ya sabíamos que Rafa ha tenido que tirar de una exención histórica para mantener sus privilegios en el DP World Tour y gastar esta exención, ¿no?, y no haber terminado.
1: Esta bala, claro, sí.
2: Entre los mejores hubiera sido ya un warning, ¿no?, importante para la carrera de Rafa Cabrera Bello, que es difícil de remontar, ¿no? Sin embargo, bueno, pues ha sido como un empezar de nuevo, ¿no?, como un reseteo y prácticamente como un reinicio de carrera. Está ahí Rafa Cabrera bien colocado. Ayer tiró un menos 5 muy meritorio, ¿no?, y bueno, un 66 muy meritorio, sí. Y parte desde menos 10 a un golpe de Andrew Johnston en un torneo bonito. Y fíjate, en una clasificación donde dos jugadores que lo han pasado mal por diversos motivos, ¿no?, pero se vuelven a reencontrar con esas posiciones de privilegio y va a ser bonito el fin de semana, y ojalá Rafa pueda estar ahí para volver a ganar el circuito que lo necesita, ¿no? También está jugando bien, por cierto, esta tercera jornada Iván Cantero, que lleva...
1: Sí, está quinto, está con menos 8, sí.
2: Así que también vamos a tenerla en cuenta, a ver si se puede meter en las posiciones de privilegio para darnos un domingo un domingo bonito con opciones, porque en el frente principal, donde estamos acostumbrados, digo principal porque es donde tenemos a los mejores españoles, entre comillas, ¿no?, que es el Leaf Golf, da la sensación que por primera vez en la temporada vamos a tener un domingo un poco vacío, ¿no?
1: Pues sí, te iba a decir, porque después del PGA se ha quedado eso, vacío, John Rahm, ¿no?
2: Sí, se ha quedado un poco vacío, no sé, es una semana rara, ¿no? Está en Corea, no, evidentemente no lo vamos a saber, pero me imagino que...
1: Viaje largo, ¿no?, también, claro.
2: Viaje largo para luego volver a Europa, focalizarte ya en el US Open, que está ya a la vuelta de la esquina, y bueno, muchos kilómetros, y hay mucho desgaste, ¿no? Porque ya sabemos que esta primera parte de la temporada en el LIV hay mucho torneo en muchos países y continentes diferentes, y no es fácil. De momento juega con Iman, fíjate, que lleva una temporada en blanco después de los 5 títulos del año pasado, es líder junto con Taylor Woods, como decías al principio, y sorprendentemente, que quizás sea noticia, no hay ningún español en el top 10, ni cerca.
1: No, de hecho,
2: el primero es Sergio García, que está en el puesto 20 con una ronda de más 2, y John Rahm ha terminado más 1, puesto 25, y a ver si no lo remedia mañana, pues será el primer torneo fuera del top 10 para John Rahm.
1: Pues sí, vamos a ver si mejoran, ¿no? Porque la verdad es que bueno, es un poco decepcionante, pero como dices tú, muchos kilómetros, viajes, aviones, el PGA, también Bryson DeChambeau hizo un PGA horrible.

0: que se juega en nuestro país, y ahí vamos a estar, ¿no? Para ver qué se cuece, qué cuentan, cuál es un poco el ambiente, cuál es el ánimo de los jugadores, y a ver qué pistas podemos tener, ¿no? Estamos en una fase crucial y evidentemente yo creo que bueno, él iba a ir pasando semanas, ¿no? Y cumpliendo torneos hasta agosto, que es cuando termina, ¿no? Y terminan los medios y a partir de ahí sabremos más cosas.
1: Pero... No, claro, va a haber que esperar porque es que lo peor es que no hay noticias, Hugo, es que hay una especie de silencio, ¿no? Y no, ya hay más dinero, no, hay menos, no, este torneo sí. Se suspende, no, este va a seguir, ¿no? Al final bueno, nadie sabe la verdad, claro.
0: Sí, la consigna un poco generalizada yo creo que es de ser constructivos, ¿no? Y eso es lo que intentan los pocos jugadores que hablan, ¿no? Sí. Hay que recordar que Bryson DeChambeau no había hablado en ninguno de los... ni el torneo del Liv anterior, ni la PGA Championship, lo cual mosqueaba un poco. Sí. Hizo algunas declaraciones a algún blog, ya sabes que le gusta medios alternativos, diciendo que incluso estaba planteando centrarse en su canal de YouTube exclusivamente... y dejarlo todo a un lado, pero bueno, esta semana sí habló y comentó un poco, pues es lo que te decía, ¿no? Yo creo que es un poco la máxima que ha impuesto un poco el circuito a todos los jugadores, que es ser constructivos, ¿no? Y oye, que esperan que encuentren esa inversión. Es el discurso generalizado, suficiente para que esto siga adelante, y bueno, veremos a ver, ¿no? Es bastante curioso, Guille, porque tú piensas en DeChambeau, en John Rahm, en jugadores que han sido multimillonarios, ¿no? Todavía más de lo que eran gracias al Live Golf, que evidentemente si están buscando inversores que crean en el producto, pues no sé, yo veo algunos muy claros que están dentro del Live, ¿no?
1: Está claro. Está
0: y podrían
1: claro.
0: Ellos mismos, ya no solo invertir, porque no se trata de poner su dinero, sino dejar de cobrarlo y apostar por el Live, ¿no? Entonces, ¿por qué no lo hacen, no?
1: Pues cada uno va a lo que va y está claro que sí. El dinero manda, y si no hay dinero, no hay espectáculo. Eso tenlo por seguro. Hugo, que te leemos en El Mundo, en el periodigolf.com, y por supuesto te escuchamos en HBO y aquí en Radio Marca todos los sábados, ¿eh? Vamos a ver qué pasa con esa cita, con el Live, con la Costa del Sol, que va a ser protagonista la semana que viene también del mejor golf del mundo, con algunos de los mejores jugadores, claro que sí. Hugo, un abrazo fuerte, amigo, y muchas gracias.
0: Un abrazo, además nos hemos compenetrado bien. Yo estaré los primeros días de la semana,
1: y te dejo el campo
0: impoluto para que tú llegues el fin de semana.
1: Me lo dejes todo perfecto, ¿eh? Eso no, es. Gracias, Hugo, un abrazo.
0: Un abrazo.
1: Hasta luego. 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
1: Pues claro que sí, nosotros siempre con John Rahm, siempre con los españoles, como lo hace la Real Federación de Gol de Madrid, que sigue con su impulso para hacer este deporte más cercano a todos, desde todos sus comités y casi con los 100.000 federados ya, ¿eh? Tienes toda la información en fedgolmadrid.com, no te resistas y acércate a un campo de golf. Nos vamos a ir a tierras andaluzas, a Isla Canela Links, un campazo que acoge esta edición del Challenge de España, con un norteamericano liderando la clasificación con menos 11, dos golpes de ventaja sobre el inglés Jamie Rutherford, Dan Erickson, que saldrá hoy a las 12 y 11 de la mañana, precisamente junto al inglés y a Philip Mrurets, o algo así. Rusek, diría yo que se pronuncia. Seguro que lo sabe pronunciar mejor que yo Javier Gervás, director de JGol 18.0 y organizador del torneo. Hola Javi, ¿cómo estás? Buenos días.
4: Buenos días, Guille, y buenos días a todos los oyentes.
1: Rusek, más o menos, ¿no?
4: Sí, lo has dicho bien.
1: Bueno, es verdad que jugadores de todo el mundo, Javi, que es lo bueno que tiene este Challenge de España, que se ha sentado ya en el circuito de la segunda división del Tour Europeo como uno de los más importantes de la temporada, ¿no?
4: Sí, la verdad es que esto, vamos, es cierto que el nivel de juego pues es muy alto, y esto atrae pues a jugadores de muchos países, ¿no? De hecho, pues vamos, a mí me ha resaltado la participación americana, ¿no? Que hay como, sí, me parece, sí, que son 9 o 10 jugadores de Estados Unidos que están ya jugando aquí en Europa, ¿no? Y eso, bueno, pues demuestra un poco la solidez que tiene este circuito, ¿no?
1: Correcto, que es paso para el circuito europeo también y quizá para poder...

0: poder llegar a un PGA Tour si terminas luego entre los 10 primeros, o sea que es un camino que es lógico también, incluso para muchos jugadores americanos que no pueden entrar directamente en ese PGA tan, tan exigente, ¿no?
1: Efectivamente, yo creo que eso es lo que están intentando hacer y bueno, pues se está consiguiendo. Y además yo creo que estos dos, los dos torneos de España, pues el Tour, pues cree mucho en todo el esfuerzo que se está haciendo, en el nivel de los campos, y ha considerado que estos dos torneos sean un poquito lo que llaman elevated, ¿no? Estén un poquito elevados en cuanto a
0: son los signatures, ¿no? de Local Planet, ¿no?
1: Sí. Y la verdad es que, bueno, pues está, vamos, yo creo que los jugadores están muy contentos. Un poco con todos los servicios adicionales, pero sobre todo con el nivel del campo de golf.
0: Hombre, ¿no? Es que es un campazo y además a la altura de este Challenge de España, que son palabras mayores.
1: Pero sobre todo yo creo que, o sea, el campo es muy bueno, pero se han esforzado muchísimo en preparar, ¿no? O sea, ha habido varias visitas del equipo del Challenge Tour, del equipo de agronomía, y después el equipo de aquí de Tino, con quien hablaremos luego.
0: Sí,
1: y sus greenkeepers, pues la verdad es que se han esforzado muchísimo, las calles pues están recortadas, tiene ahí una festuca que lo hace parecerse a links, que bueno, pues les está costando a los jugadores, y los greens que después, pues bueno, pues están firmes, rápidos
0: y duros,
1: la verdad, ¿no? Es que la bola rueda muy bien.
0: Es verdad. Tino, ¿cómo estás? Buenos días. Tino Cordero, gerente de este magnífico campo como es Isla Canela Links, que ya su nombre lo dice, ¿no? Un links más hacia el British que Andalucía, ¿no, Tino? Buenos días.
2: Buenos días, Guillermo. Buenos días, Javier. ¿Qué tal? Sí, bueno, con mucho respeto la palabra links, ¿eh? Siempre nosotros lo hablamos con mucho respeto, es una estrategia de marketing 100%, pero sí que intentamos darle o llevar el campo a ese estilo links. Siempre decimos cuando recibimos clientes que disfruten, y que intentamos marcar los setups con esos golpes, aprovechar esos bump and run y tener las calles firmes y los contornos de greens firmes y los greens, pues así, con esa dureza y eso que comentaba Javier, de que vamos implantando una pechuga por fuera, por los ras bastos que le decimos nosotros, que oye, la preparación ha sido dura, pero sí que lo hemos conseguido y estamos contentos y está quedando simpático.
0: Sí, que te das una vuelta por el campo y ves lo que tú quieres ver, precisamente, Tino, en una época del año donde el campo es donde mejor está, ¿no? En esta primavera, comienzos del verano, ¿no? A pesar del calor.
2: Sí, a ver, es curioso, hemos tenido un invierno fantástico porque ha llovido mucho, el campo, esos RAF han subido muchísimo,
0: pero
2: necesitábamos el calor, tenemos los greens de Bermuda y necesitábamos que apretara, y la verdad que hemos tenido un poco de suerte en estos últimos días, ha subido mucho la temperatura y los greens van día por día, ¿eh? La Bermuda tiene eso, que oye, necesita esas temperaturas mínimas y nos ha acompañado un poco estos últimos días para la preparación, y la verdad que sí, muy contento.
0: Tenemos de todo, porque además, Javi, una clasificación en donde apenas hay tres golpes entre los 10 primeros clasificados, ¿no? Con españoles también ahí está Albert Boneta también luchando por subir posiciones, quiere decir que tenemos todos los ingredientes para ver un sábado y un domingo maravillosos.
1: Sí, la verdad es que, hombre, nos hubiera gustado tener más españoles que hubieran pasado el corte, hombre,
0: claro.
1: pero bueno, pues el golf es así, y unas veces pues se juega bien y otras no también. Pero bueno, yo creo que va a estar muy reñido, hay buen nivel, y bueno, pues esperemos que los jugadores españoles, los Javier Barcos, Pablo Ereño, pues hagan una buena vuelta y puedan dejarse ahí una situación en la que estén pues a 3-4 golpes del líder y... Claro. Con opciones mañana.
0: Es lo que tiene el día del movimiento, ¿no? Hay que apretar porque ya has pasado el corte y no te queda más que intentar mejorar, ¿no? En una clasificación, la del Hotel Planner, la orden de mérito, ¿no? Pues que es importante ir sumando cada semana, Javi.
1: Efectivamente, sí. Y desde luego se pueden hacer muchos birdies. Ahí está Albert Boneta, que me parece que va 5 menos después de 12 hoyos. Con lo cual, pues bueno, pues hay que seguir luchando, que la carrera en el Challenge Tour es larga y bueno, pues al final el Hotel Planet Tour pues sí que da recompensas, como bien has dicho antes, da tarjetas al Tour Europeo y al DP World Tour y quién sabe si al marcharse al PGA Tour, claro, dentro de un par de años.
0: En, ¿no?, el camino, hay que terminar entre los 40 primeros para entrar en la final y luego entre los 20 para conseguir tarjeta y luego ya pues a seguir la vida del jugador y bueno, pues seguir visitando campos como este Isla Canela Links, que es una maravilla y que ahora ya estáis preparados, Tino, para empezar a recibir al turista nacional también, que es verdad que no deja de ir durante todo el año, ¿no?
2: Sí, ahora ya nos viene nuestra época de verano, cuando los chicos terminan el cole, ya empieza a aparecer por aquí, por la playa, las familias, y nosotros pues a marcar ese calendario de eventos, que es cuando nosotros en verano es cuando más eventos sociales tenemos y hacemos muchos torneos, y la verdad que intentamos montarlo divertido para que todo ese cliente o público que viene del norte disfrute de la playa por la mañana o del golf y después de la playa, o cada uno se organiza como quiere, pero sí que tenemos mucho tráfico, sí.
0: Y creías tú que ibas a descansar después del Challenge, y no, pero no, ¿eh?
2: Bueno, yo lo voy a intentar, ¿eh? Lo voy a intentar porque llevamos un mes de mayo un poco intenso, sí. Y yo voy a intentar por lo menos esta primera quincena de junio, sí que
0: levantar el pie, levantar el pie un poco.
2: En velocidad crucero, sí, en velocidad crucero, me tengo que sentar en la oficina, que casi no he sentado en este mes de mayo, sí. pero sí, ya con el objetivo de preparar el verano, y aquí no se para, la verdad que vamos pasando de temporada de extranjeros, como le decimos, a cliente nacional, casi sin enterarnos.
0: Sí, pues te sientas con Javi ahí tomándote un café y que te cuente su vida también, que es muy divertido, o sea, que de esto de pisar el acelerador y no parar, ¿no, Javi? Porque echarás de menos, como dice Tino, sentarte en la oficina, en tu despacho, de vez en cuando, ¿no?
1: Sí, la verdad es que sí, pero bueno, esa es la...
0: La vida, esta es la vida que nos toca, está claro.
1: Y mayo, junio, pues julio son las épocas de mucho torneo y bueno, pues hay que disfrutarlo e intentar llevarlo lo mejor posible.
0: Es verdad. Don Javier Gervás, como siempre, muchas gracias y mucha suerte este fin de semana.
1: Gracias a vosotros.
0: Un abrazo, Tino, felicidades, ¿eh? Enhorabuena por todo el trabajo, por el campo y por lo que queda por venir, que es mucho y muy bueno. Un abrazo fuerte, amigo.
2: Nada, un abrazo, muchas gracias.
0: Buenas noticias que nos llegan desde Andalucía, desde Isla Canela, en Andalucía, en nuestro país, claro que sí, donde se disputa ese Challenge de España. Pero es que hay grandes campos en nuestro país. 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
0: Que además está en Isla Canela también. Hola, Carmela, ¿cómo estás? ¿Disfrutando ahí del Hotel Planner Tour?
5: Efectivamente, aquí disfrutando del
0: Hotel Planner. Que te habrás llevado el bañador, ¿no?
5: Bueno, hace un tiempo espectacular, el campo está impresionante, la zona de Ayamonte es preciosa. Nada, hay que venir a ver estos torneos. Hay que disfrutar de todos los torneos, estén donde estén.
0: Es
5: aquí en Ayamonte, en la Rabea o donde sea.
0: Hombre, te iba a decir yo que muy diferente es lo que hemos vivido en Álava, en la Rabea, con esa victoria de, bueno, pues una Ana Pina que ya tiene su primer título profesional y del que ha sido testigo Íñigo Aramburu, director general de Deporte and Business, al que saludamos. Hola, Íñigo, ¿cómo estás? Buenos días.
5: Buenos días.
6: Buenos días, Guillermo.
0: Bueno,
6: buenos
0: ¿qué días. Tal? Más fresquito en la Rabea que en Isla Canela, seguro, ¿no?
6: Bueno, la verdad es que nos ha hecho un tiempo espectacular toda la semana. Ha hecho calorcito, pero bueno, en el norte se lleva muy bien.
0: Bueno, victoria española, Íñigo, importante, ¿no?
6: Sí, victoria muy, muy importante de una jugadora que está creciendo día a día, que ya dio visos de que iba a jugar bien en el último torneo y la verdad que en la Rabea se ha salido el mapa. Ha hecho dos espectaculares con un solo bogey. Y saliendo líder, que le apretaron además, porque hubo momentos que iba empatada la segunda con ella y tal. Nada, tuvo una reacción magnífica a partir del 9, 10, 11, 12, enlazó ahí unos verdis y vamos, dictó sentencia. Fue un torneo magnífico, la
0: verdad.
6: Es
0: verdad, es verdad. Bueno, pues la ganadora no fue otra que Ana Pina, que estrenaba su palmarés, ya tiene su primera victoria. Hola, Ana, ¿cómo estás? Buenos días.
7: Hola, ¿qué tal?
0: Bueno, no, no sé si tus compañeras te llaman Anita, Ana o cuidado que viene Ana ya.
7: Sí, bueno, de hecho me llaman Pina.
0: Pina, ¿no? Pina. Sí. Bueno, Pina, ¿cómo has vivido esta primera victoria? Que me imagino que la vas a recordar ya toda tu vida, ¿no, Ana?
7: Sí, no, la verdad es que fue bonito porque al final las dos chicas que jugaban conmigo empezaron, como ha dicho Íñigo, bastante fuerte.
0: Sí.
7: Pero, y eso me gustó también, el sentir que venían por ahí metiendo caña, pero me gustó cómo me sentí de la confianza que tuve de que sabía que en algún momento iba a caer de mi lado.
0: Sí.
7: Y haber sentido eso, pues fue brutal.
0: Es verdad que empezaste con 8 pares seguidos, luego verde al 9, y luego en la segunda vuelta dijiste, venga, a por todas, ¿no?
7: Sí. A ver, yo fui ya por todas desde el hoyo 1, pero
0: lo sé.
7: Ya sabemos cómo es el golf y no estaban cayendo al principio los pads, pero al final a partir del hoyo 9, cuando ya metí ese pad, la verdad es que sí que fue como, vale, ahora ya hemos empezado.
0: Es verdad. ¿Cómo lo viviste, Íñigo, desde la organización? ¿Cómo estabais viendo esa segunda ronda, esa segunda parte de la vuelta de Ana Pina el segundo día?
6: Pues la verdad que lo disfrutamos muchísimo porque había mucha igualdad, eran tres jugadoras muy buenas, estaban jugando bien, entonces fue muy divertido verlo, la verdad, y bueno, no nos sorprendió porque Ana ya lleva mostrando su calidad varios torneos, entonces bueno, como he dicho, muy divertido, muy a gusto.
0: De verdad que estaba luchando ahí con Alicia Fajardo y Marina Escobar. Qué suerte tenemos, Carmela, de tener el Santander Tour, ¿eh?
8: Desde luego, porque es que aquí es donde están saliendo los nombres que luego contamos que van a los circuitos más importantes del mundo. Fíjate, las jugadoras tenemos esta semana en juego y las que vamos a tener en el US Open. Las jugadoras que todas han hecho sus primeros pinitos en el Santander Tour. Pero a mí me encanta escuchar a Ana Pina, que si le empujaban, que si le achuchaban, con esa voz tan dulce y esa humildad. Pero la tía se impuso por 5 golpes.
0: De verdad, no.
8: Aplastante.
0: Ana, Ana, te pones el guante de golf y cambias, ¿no? Ya eres otra Ana Pina, ¿no?
7: Bueno, la verdad es que cuando estás en el campo de golf es el trabajo y hay un solo objetivo, así que la verdad es que sí.
0: De verdad, tú eres sevillana, ¿no, Ana? Me imagino que habrás notado el cambio de temperatura de jugar en la Rabea que en Sevilla, donde entrenas habitualmente, ¿no?
7: Total, sí. Estaban quejándose del calor. Eran 34, 36 grados.
0: Vosotras no sabéis lo que es el calor, ¿no?
7: Esto es fresquito para mí.
0: Oye, Ana, ¿vas a jugar habitualmente en las pruebas del Santander? ¿Cuáles son tus planes? ¿Qué plan tienes de vida ahora mismo con el golf?
7: Bueno, pues yo jugué la escuela del LED y conseguí pasar a la ronda final.
0: Sí.
7: Con una categoría 19 que digamos que voy a estar jugando el LED ACES Tour este año.
0: Sí.
7: y el calendario del Santander.
0: Pues fenomenal.
7: Porque se pueden compaginar ambos. Así que será una tralla de torneos, pero sí lo iré compaginando.
0: Una tralla, eso es muy sevillano, ¿eh, Íñigo?
6: Sí, pero bueno, estas chicas son jóvenes, son fuertes.
0: No, vamos.
6: Y bueno, recordar que la ganadora del Santander Tour obtiene una plaza para el Open de España femenino, que
0: ¿eso?
6: Puede jugar en la Cala en noviembre,
0: sí.
6: Que es el último torneo del circuito europeo, y que, bueno, Ana de momento lo tiene bien enfocado, pero tiene que seguir ahí peleando por ese y por otros objetivos, pero el principal, seguir creciendo como jugadora, ¿no? Como lo está haciendo.
0: Es verdad, pues Íñigo,
8: el lujo que tienen Guillermo de tener, como dice Ana, esta tralla de torneos.
0: Que no falten, Ana.
8: Efectivamente.
0: Que no falten y a jugar, ya tendrás tiempo de cansarte y sentarte a ver la tele y no decir, yo no quiero moverme de aquí. Pero de momento a por todas. Ana, un beso muy fuerte, muchas felicidades, gracias por estar con nosotros y nada, ya puedes empezar a ahorrar bien, ¿eh? Eso, tienes un buen manager ya, ¿no, Ana?
7: Todavía no. Lo estoy haciendo todo.
0: Te van a empezar a llegar, ya verás. Un beso, Ana, y muchas felicidades.
7: Chao, gracias.
0: Hasta luego, Ana Pina, una de las nuevas estrellas del golf español. Y digo que te dejamos, que sé que estás con lío tú también, así que a seguir disfrutando del lío, que no falte.
6: Venga, muchísimas gracias y mucho golf.
0: Un abrazo, mucho golf. Y a ti, Carmela, dos apuntes rápidos de lo que está pasando en el LPGA con una israelí, Leticia Beck, que lidera con -8 y sin mucho brillo español, ¿no?
9: Bueno, sin mucho brillo, pero estamos en la segunda vuelta allí.
0: Queda mucho.
9: Queda tres vueltas.
0: Queda mucho.
9: Y tenemos bajo par a Carla Tejedo. O sea, no, que son siete golpes que según vemos cómo cambian las clasificaciones, pues mira, unos cuantos aciertos de Carla o de Carolina Chacarra, que está con -1,
0: también,
9: que tampoco son tantos, y que la líder, Leticia Beck,
0: falle un poquito. Eso es.
9: Y ya
0: lo ha solucionado, pero ya está
9: pero
0: listo.
9: Ya está. Lo que pasa es que está muy apretado. Fíjate, sí, que no está tan lejos a Zahara, está con -2 y está puesto a 90.
0: Está lejos, sí,
9: y
0: es verdad.
9: También tenemos bajo par a Blanca Fernández y Luna Sobrón en Francia.
0: En el Jabra Ladies Open.
9: Exacto, y que se está jugando en Evian, donde lidera la alemana Helen Brien, pues con -8.
0: Hola.
9: Así que bueno, que hay que apretar. Hoy es día de apretar.
0: Tómate una gambita de nuestra parte.
9: Por supuesto.
0: Sí, ya te las habrás tomado.
9: Pero me tomaré otras.
0: Vale. Un beso, Carmela.
9: Un beso.
0: Hasta luego. El golf femenino aquí, en Bajo Par.
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0: Pues un abrazo muy fuerte para Sergio García, que ahí anda en el Lead de Corea, como tú puedes disfrutar también del Gambito Golf Club Calatayud, que es un campo de referencia en Aragón, con restaurante realmente espectacular donde degustar la mejor gastronomía aragonesa. 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Vamos a ir a la Costa del Sol, a ese paraíso que tiene nuestro país, que tiene el mundo entero y que empieza a vivir ahora ya, pues en estos meses, ese turismo sobre todo nacional, pero también internacional, donde el golf, ya lo sabes, es absoluto protagonista. Hoy tenemos la suerte y el lujo de contar con Esperanza González, que es la consejera de Turismo Costa del Sol, a la que saludamos en una semana que va a ser muy importante también para Turismo Costa del Sol y para el golf costasoleño. Hola, Esperanza, ¿cómo estás? Buenos días.
11: Hola, buenos días, Guille.
0: Un placer estar contigo, aquí en Igualmente. Esta calurosa mañana de sábado. Cuando hay lluvia queremos calor, cuando hay calor queremos fresquito. Nunca tenemos lo que queremos, ¿verdad?
11: No, Esperanza, nunca estamos contentos, ¿no?
0: Es verdad, pero bueno, que haga calorcito, que es lo que tiene que tocar ahora. Hay que protegerse, hay que hidratarse, hay que disfrutar y sobre todo esta semana, con esa 27ª edición del programa Costa del Sol, coincidiendo además con el aniversario, con el 50º aniversario de Torre Quebrada. Qué fechas tan bonitas, ¿verdad, Esperanza?
11: Sí, la verdad es que es un orgullo que esta Costa del Sol tenga tanto turismo y además que tenga tanto respeto por el golf y tantos aficionados al golf y tantos campos, que además con esa solera ya de 50 aniversarios.
0: Fíjate, ¿no? ¿Cómo era el golf? ¿Cómo era el turismo hace 50 años? Yo no lo sé, me imagino que tú tampoco, Esperanza, pero tenía que ser muy diferente a lo que vivimos hoy, ¿no?
11: Yo era muy chiquitina.
0: Hombre, igual que yo, somos los dos, éramos muy, muy, vamos, ni siquiera habíamos nacido, Esperanza.
11: Efectivamente. Bueno, yo sí, pero vamos, muy chiquitina era. Y bueno, era un turismo de sol y playa, básicamente. Claro. Ahora nuestro turismo ha cambiado y es otra cosa completamente diferente.
0: Sí, muy estacionalizado entonces, y ahora lo que se busca precisamente es esa desestacionalización, ¿no? Hemos visto la IACTO ahora en Málaga también, cómo el turismo de calidad también puede llegar en cualquier época del año, y para eso trabajáis, que es muy importante, Esperanza.
11: Claro, nuestro fundamental interés es que el turismo no esté enfocado en los meses estivales, que seguimos teniendo el sol y la playa, por supuesto,
0: también, eso, claro.
11: Señal de identidad, de hecho nos llamamos Costa del Sol, pero eso, ese turismo que ha cambiado, ese turista que ha cambiado, porque el turista también ha cambiado,
0: sí.
11: Ya no viene buscando solo el sol y la playa, sino que viene buscando experiencias, viene buscando cultura, gastronomía, deporte. Entonces, ese abanico tan amplio que podemos ofrecer en una provincia tan maravillosa como es Málaga, tanto en la costa como en el interior, pues es lo que está buscando el turista, y nosotros lo que estamos ofreciendo, y por supuesto un turista de calidad.
0: Y además
11: preferimos la calidad a la cantidad.
0: Claro, claro. Y además me da la sensación también, Esperanza, que lo que se decía siempre, ¿no? Que el turista internacional pues llegaba en esa temporada alta, que son pues los meses de invierno a la Costa del Sol, y el nacional, digamos, que era junio, julio, agosto y como mucho septiembre, también eso está cambiando, ¿no? Y es verdad que el turismo nacional, en cuanto tiene dos días, un puente, un fin de semana largo, pues también puede ir en cualquier época del año, y para eso también estáis preparando y para eso también trabajáis.
11: Claro, porque nosotros lo que estamos trabajando siempre para que ese turista, que tenemos la suerte de que tenemos una gran conectividad, no solo con España, sino con toda España, sino con todo el mundo. Tenemos 150 destinos aéreos directos,
0: sí.
11: 150 ciudades con conexión directa.
0: Uh-huh.
11: Entonces, claro, eso hace que en cualquier momento puedas hacer una escapada a Málaga y te puedas venir a pasar pues 3-4 días y disfrutar de todo lo que ofrecemos.
0: Es verdad, es verdad. Y ese perfil del golfista, ¿no? Que todo el mundo quiere, Esperanza, y que sigue eligiendo la Costa del Sol año a año, batiéndose récord de cifras cada año que hablamos con compañeros tuyos, con gente de turismo Costa del Sol. Cada año es de récord, cada año se mejoran las cifras. Parece que no hay límite, ¿no? Pero en eso sois insaciables, ¿no, Esperanza?
11: Sí, bueno, es que tenemos una oferta de golf increíble. Tenemos más de 70 campos de golf en la provincia de Málaga.
0: Es impresionante, sí.
11: Y es, yo creo que somos la provincia con más campos de golf, te diría casi del mundo.
0: Eso te iba a decir, porque... que no de España ni mucho menos, sino que, sois un destino mundial, está claro, ¿no?
11: Sí, y bueno, y además nuestro turismo de golf es de calidad. Y además los campos de golf y sus trabajadores, que son lo más importante que tenemos, apuestan no solo por tener las mejores instalaciones, sino por hacerlas sostenibles, que eso también es muy importante.
0: Claro.
11: Entonces nosotros luchamos porque nuestros campos sean buenos y además sostenibles, que eso el turista, sobre todo extranjero, lo tiene muy en cuenta.
0: No, y lo valora, y cada vez lo valora más gente. Ahora, es verdad que yo no sé si ya estamos consiguiendo entre todos, Esperanza, tú la primera, y todo Turismo Costa del Sol y toda España, pues en seguir pensando que el golf es una parte muy positiva del PIB, del turismo español, de la industria de este país, ¿no?
11: Bueno, claro, es que la afición algo a nivel mundial es exagerado, o sea, es que es muy, muy, muy, muy grande. Entonces es una pata del turismo, porque tenemos muchas patas dentro del turismo,
0: claro,
11: que siempre hay que cuidar, porque evidentemente es un turista que va a demandar sobre todo una calidad, ¿eh? Porque ese sí que es un turista que viene demandándote una calidad, no solo en el campo, que el campo,
0: todo lo que rodea la industria, claro, del golf, claro, restauración, hoteles, transportes, cultura, lo que decías tú, gastronomía, y también, y es muy importante, me da a mí la sensación, Esperanza, de ese cariño de la gente, ¿no? Que hay en Andalucía, en Málaga, en la Costa del Sol, joder, preguntas y todo el mundo te atiende.
11: A ver, es que yo siempre digo lo mismo y me repito mucho, pero que es cierto, o sea, es que lo mejor que tiene la provincia de Málaga son su gente.
0: Es verdad.
11: Son tu gente, nosotros aquí nos han visitado desde los fenicios, no te quiero ni contar, los cartagineses, los romanos.
0: Tampoco habíamos nacido, tampoco.
11: Efectivamente, bueno, menos mal. Entonces, estamos tan acostumbrados a recibir gente que siempre nosotros recibimos al turista con una sonrisa. El malagueño no tiene fobia al turista, ni mucho menos, todo lo contrario.
0: Al contrario, es verdad. Y sabe que buena parte de su vida, de su calidad de vida, de cómo está la ciudad, por cierto, cómo está Málaga, ¿no? Pues depende de eso también, ¿no? De seguir recibiendo pues a los barcos, a los turistas que vienen en coche, en el AVE, que ya se ha normalizado todo el sistema. Bueno, pues es que la gente de allí sabe que el turismo es la parte de su vida más importante, de la industria de la ciudad, ¿no? De la provincia.
11: Es aquí, o directo o indirectamente, hemos vivido
0: todo el mundo,
11: el turismo.
0: Claro,
11: todos.
0: Sí,
11: es verdad que la ciudad ha evolucionado. Bueno, Málaga está ahora espectacular. Tiene una oferta impresionante. Está diversificando porque estamos atrayendo mucho turista, o sea, mucho residente tecnológico. Ajá. Tenemos una ampliación del parque tecnológico que está funcionando muy bien. Se ha instalado Google, se han instalado Vodafone, grandes empresas a nivel tecnológico. Pero el malagueño sigue teniendo en sus entrañas que ha vivido siempre del turismo.
0: Hombre, claro.
11: Directa o indirectamente, porque también el turismo no solo es el hotel, es el restaurante.
0: Nah, es todo, es la vida misma, es la vida misma.
11: Claro, el sector primario tan importante en Málaga. Nosotros apostamos por el kilómetro cero en los productos del sector primario. Nosotros tenemos una marca que se llama Sabor a Málaga, que tenemos 700 productores.
0: Fíjate.
11: Y que esos también.
0: No, todo depende. Si luego no hay nadie que lo consuma, pues ya me contarás, claro, porque, porque se vive para el mundo entero y con esa ventana exterior que hace que la ciudad de Málaga sea referencia nacional, internacional, mundial, con vuelos a Estados Unidos también, cada vez más turismo norteamericano. En fin, que estamos encantados, y además de aniversario, el jueves esa 27ª edición del programa Costa del Sol, también con el aniversario de Torre Quebrada, que cumple 50 años, en fin, que es una fiesta continua, pero con mucho trabajo, que es lo que hace que podamos llegar a Málaga un día cualquiera, un viernes, un sábado, un martes, y todo esté preparado para que disfrutemos de unos días excepcionales. Esperanza, que muchas felicidades por todos estos cumpleaños, por el Proam, por el golf, por la vida, por el sol y por las buenas temperaturas, que duren por lo menos hasta septiembre, octubre, que ya vendrá el frío y nos acordaremos luego del solecete.
11: Aquí dura un poquito más, pero bueno.
0: Desde luego que sí, todo el invierno. Esperanza, un beso muy fuerte y muchas gracias.
11: Un beso.
0: Hasta luego, la consejera de Turismo de Costa del Sol. Un lujo aquí en Bajo Par, en la radio del Golf. Apenas 9 minutos para las 12. 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Veréis, el equipo femenino de la Universidad de Stanford, con las españolas Andrea Revuelta y Paula Martín en sus filas, las madrileñas, se han impuesto por cuarta vez en su historia en la final de la Liga Universitaria de Estados Unidos. Lo han hecho superando en el duelo cumbre a Southern California por un contundente 4-1 en el campo de Omni, en la costa de California. Carlos de Corral es el director deportivo de la Real Federación de Golf de Madrid y conoce muy bien a las nuevas estrellas del golf mundial femenino. Hola, Carlos, ¿cómo estás? Buenos días desde Irlanda. Creo que estás allí, ¿no?
12: Exactamente, Guille. Buenos días a ti y a todos.
0: Claro, pues sí. Muchas gracias. Disfrutando de una de las cunas del golf mundial, Carlos, y recibiendo esa noticia, ¿no? Me imagino que con mucho orgullo, no por la Universidad de Stanford, que también, porque es una gran universidad, pero sobre todo del éxito de Andrea y de Paula, ¿no? Que son como de la casa, Carlos. Sí.
12: Sin el cómo, vamos.
0: Sin el cómo, es verdad.
12: La verdad que sí, muy orgulloso por ella, muy, muy orgulloso y muy feliz por ellas, ¿no? Que da gusto ver lo que están consiguiendo y lo bien que están rindiendo, ¿no? Ya no solo a nivel estudiantes, porque lo cierto es que encima no hay que olvidar que son dos niñas que sacan todo 10 en todo.
0: Una barbaridad.
12: Muy complicadas. Y aparte son la número 2 y la número 3 del mundo. Se dice rápido, pero el mundo es muy grande.
0: Sí, es verdad. ¿Qué significa esto para la Real Federación de Gol de Madrid, Carlos?
12: Pues lo que te decía, mucho orgullo, ¿no? Fíjate que de las últimas ya ganó Carol hace 3 años.
0: ¿Sí?
12: Hace 2 gana Paula. El año pasado pierden Andrea y o sea, en las últimas 4 finales femeninas ha habido jugadoras de Madrid.
0: Es verdad.
12: 3 han ganado y 1 pues, se quedaron segundas. Por lo tanto, es algo que es una pasada, es algo que estamos orgullosísimos, pero bueno, de que nos estamos acostumbrando. acostumbrando a ello. Y estoy convencido que dentro de nada, cuando pase esta generación, aunque seguimos teniendo jugadores muy, muy buenos, es muy difícil que vuelva a pasar y miraremos esto con casi con incredulidad, ¿no? Porque es algo fascinante.
0: Claro, es que además de ellas dos, en la fase final estaba Alexandra Vidal, Paula Francisco, Cayetana Fernández, Balma Dávalo, Rocío Tejedo, Lucía Valderrama, en fin, que viene una generación para el golf femenino español que esperemos que cuando den el salto a profesionales, pues no les pase lo que está pasando últimamente, ¿no? Que parece que les cuesta un poco más que a los chicos saltar a esos torneos profesionales y que le pueden dar a España pues ese dominio del golf mundial, hablándolo claramente, ¿no? Yo lo pienso así, Carlos.
12: Sí, yo creo que eso va a ocurrir, ¿no? Creo que hay que tener paciencia, pero es verdad que ya el nivel que vemos en estas jugadoras hace pensar que en 4 o 5 años pues las vamos a tener peleando por los mejores torneos, ¿no? Lo cierto es que, mira, yo creo que hay que tener un poco de paciencia, ¿no? Porque ya tenemos en el LPGA, está Julia López haciéndolo muy bien, Carol Chacarra y Tejedo pues tienen conseguida la carta. Es verdad que Carol ha tenido mala suerte y se ha lesionado.
0: Sí.
12: Es que luego te tienen que cuadrar las cosas, que no es nada fácil, ¿no? Estamos acostumbrados a vivir que si Seve, Olazábal, Sergio, ahora John, la generación tan buena que aparece también, parece que va a pasar siempre, ¿no?
0: Que salen solos.
12: Y hay mucho trabajo detrás, está haciendo, yo creo que la Federación Española además está haciéndolo muy bien. Creo que de verdad están apoyando y tratando de poner todos los medios para que estas chicas se sientan a gusto jugando en Estados Unidos y de verdad tengamos a esa primera ganadora de un grande femenino, ¿no?
0: Es verdad, y además
12: sin olvidar a Marta, por supuesto, pero hace ya tiempo.
0: Es verdad, bueno, pues yo creo que son noticias maravillosas. Andrea y Paula, además, primera y segunda en el apartado individual, y la Federación de Gol de Madrid, la Real Federación de Gol de Madrid, que sigue haciendo su trabajo, haciendo crecer no solo a las chicas, sino a los chicos también, y que vamos a tener muchos éxitos. Carlos, que disfrutes mucho ahí con tu chaval en tierras irlandesas a jugar al golf y nada, tráete algún birdie, haceros algún birdie de nuestra parte.
12: Eso ya me cuesta más, pero bueno, disfrutarlo lo voy a disfrutar.
0: Está claro.
12: Un campazo y nada, voy a ver si como merece.
0: Un abrazo y gracias por atendernos desde Irlanda. Adiós, Carlos, y felicidades. Hasta luego. Pues con esta noticia nos terminamos, ¿eh? 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Nosotros volvemos mañana a partir de las 11 con más golf y con más alegría para esta casa que es Radio Marca, que es la radio del deporte. Buen fin de semana. Adiós, un abrazo.

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2: 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Tenemos por ahí una sevillana pendiente de bailar y de verdad que te mando un abrazo y un beso enorme desde aquí.
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0: Bienvenidos a Tu Plan en Radio Marca para toda España, este programa de planes donde más de uno está en este momento llevando a su primo, a su prima, a su hijo al partido de fútbol, que es sábado, y tenemos un programa con muchos planes, con muchos planazos. Que te van a encantar.
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0: Bueno, chicos, pues tenemos auténticos planazos con Nora Curtin y sus planes con niños. Buenos días.
2: Buenos días. ¿Cómo estás, Alberto?
0: Pues muy bien, de sábado, aquí con muchísimos planes, con muchas ganas de empezar el programa y pasar un sábado maravilloso. Carmelo, Hit Cooking, ¿cómo estás, Planes Gastro?
3: Pues aquí, pasando hambre.
0: Pasando hambre. Más hambre vas a pasar luego, ya verás. Pues tenemos un programa de verdad divertidísimo con un montón de planes. En Radio Marca hasta las 11 con un montón de sorpresas que realmente vais a alucinar.
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0: de esas guitarras que forman parte de la banda sonora de varias generaciones. Desde la movida madrileña hasta los escenarios de medio mundo, ha vivido el éxito masivo, las giras interminables y canciones que siguen coreándose 40 años después. Hablamos de Rafa Gutiérrez, alma guitarrera de Hombres G. Pero hoy no venimos a hablar solo de nostalgia. Queremos conocer al músico, al observador silencioso del otro lado del escenario. Rafa, bienvenido.
1: Muchísimas gracias por invitarme.
0: Joder, qué bonito me ha quedado, Rafa.
1: Estaba escuchándote y digo,
0: me la han cambiado.
1: Totalmente. Como me ha cambiado la voz a mí.
0: ¿Has visto? Hemos madurado
1: la,
0: ya,
1: La de David ha cambiado. Estaba escuchando la canción, tiene 40 años.
0: Ostras, se nota, se nota.
1: Hombre, si no hemos madurado ya.
0: Bueno, pues Rafa, de apellido, Rafa, el guitarrista de Hombre G, ese es tu apellido.
1: Entre otras cosas.
0: Entre otras cosas.
1: Porque tengo un pasado, tengo más historias. Sí, sí. Voy a tener que escribir mi biografía dentro de poco, ahora que ya tengo una edad esas de recuerdos, sí, sí.
0: Oye, esta canción, la de Todo el mundo se cree que sufre mamón, ¿no? Es Devuélveme a mi chica.
1: Claro, pero es que todos los títulos largos, la gente pues siempre al final los simplificamos.
0: Claro.
1: Y como el estribillo dice sufre mamón, pues...
0: Oye, primero. ¿Y tú conociste salvando a las distancias al mamón que le quitó al mamón que le quitó la novia?
1: Pues fíjate.
0: No le llegaste a conocer.
1: Por muy poco tiempo, ¿no? Porque cuando yo conocí a David, a Javier, a Dani, y cuando ya me metí en el grupo, al conocernos y tal, ya había compuesto la canción, pero la canción la tiene un personaje real. La chica, eran de su barrio, eran del Parque de las Avenidas, el chico y la chica, sí.
0: No les conociste entonces.
1: No, a mí me han hablado de ellos, David, porque la chica dejó a David por el pijo este, y luego... Sí, sí. Y luego, porque como vivían en el mismo barrio... Se fueron teniendo noticias unos de otros. Ya me he contado ahí siempre que luego se enteró que la chica se había casado con otro.
2: Y ¿otro hijo?
1: Y tuvo 5 hijos.
0: Madre mía, oye, vaya movida. Conciertos por toda España, América. El documental que realmente está funcionando fenomenal, ¿no? No paráis.
1: No, bueno, no paramos, no queremos y tampoco nos dejan. Yo creo que estamos ahí donde estamos, sobre todo porque no nos dejan parar. Para al final al artista el que le hace seguir es el público, ¿no? Y gracias a Dios tenemos todo ese público desde hace tanto tiempo y tenemos más público cada vez, porque ahora vienen muchos niños, es acojonante. Eso es una historia acojonante.
0: Es verdad, vosotros seguís teniendo club de fan, pero que va la abuela, la madre, la nieta, va toda la familia.
1: Mira, es increíble, porque ya desde hace casi 10 años empezamos a ver que la generación siguiente venía a los conciertos, pero te hablo, la generación siguiente hace 10 años eran los hijos de nuestras fans que a lo mejor tenían 15 años, ¿vale? Hace 10 años, ahora tienen 25. Y los hermanos pequeños que tienen 10 son los que vienen ahora. Entonces te puedo contar cada día 1000 casos de... Por ejemplo, este sábado pasado estuvimos tocando en Castellón.
0: Sí.
1: Después del concierto vino el guitarrista de Los Rebeldes, uh-huh. Es un tipo fantástico, con su mujer... Y sus dos hijas, las niñas tenían 6-8 años, y se habían hecho cada una, habían hecho una camiseta de chicas cocodrilo, y me trajeron regalos y dibujos y tal. Las hijas del guitarrista de Rebelde, ¿sabes?
0: Oye, Radio Marca, la radio del deporte, yo sé que nos escuchas, eres fan de Vicente Ortega, como no, como todo, siempre te llama Vicente en tu cumpleaños, que te escucho.
1: Sí.
0: ¿Tú eres muy del Atleti?
1: Yo soy, a mí me gusta, siempre me gusta mucho el deporte, soy un futbolista, soy futbolista aficionado.
0: El Pegaso, porque, ¿no? Estabas.
1: No, yo cuando era pequeño, mi padre trabajaba en la fábrica Pegaso, ¿vale? Entonces, como a todos los chavales de esa época, de los años 70, me gustaba el fútbol, y entonces me gustaba el fútbol y poco a poco la música, ¿no? En esa época yo viví la época hippie, esa maravillosa época. Entonces jugaba fútbol, mi padre trabajaba en la fábrica y me entró en el equipo del Pegaso, de ahí salió Don Alfredo Santelena.
0: Qué bueno.
1: Y claro, y entonces estuve jugando, lo que pasa es que se me cruzó la guitarra por medio y me gustaba jugar al fútbol, no me gustaba trabajar de futbolista. Los entrenamientos en campos de tierra, no sé qué. Y entonces me tiraba más la guitarra, pero el fútbol siempre ha estado ahí y siempre he jugado todo lo que he podido.
0: No, de hecho, estado 14 años en los veteranos, ¿no? Sí. Jugando con los veteranos del Atlético de Madrid.
1: Sí, sí, hasta hace 14 años estuve con...
0: Hasta que la rodilla te hizo crack.
1: Hasta hace 8 años más o menos, que como siempre me acuerdo de una cosa que me dijo Sole, Milinko Pantic.
0: ¡Hombre!
1: Milinko me dijo un día jugando, pues yo jugaba con Milinko, la quinta del doblete, Milinko, uh-huh. Kiko, Pedraza, Manolo Pichichi, todos ellos, Monoburgos, y un día me dijo Sole... Me dijo, Rafita, tío, el fútbol, uno no deja fútbol, el fútbol le deja a uno, tío. Justo cuando un día me jodí la rodilla y me acordé de eso. Y ahora hago como Solozábal, hago bici.
0: Ahí, bicicleta, la tienes de motor, sí, o sin motor, de todas, ¿no?
1: Todos los veteranos de fútbol, unos hacen pádel y otros bici.
0: Todo lo que queda, ¿no?
1: Sí.
0: Bueno, pues hoy también nos vamos a ir de viaje sin salir del estudio. Rafa, yo sé que a ti te encanta, que te gusta el buen vino, que eres de la cofradía del Chuletón, que luego hablaremos de ello, claro. Carmelo. Nos vamos de viaje sin salir del estudio. Es un viaje con aroma a barrica, a viñedo y a historia. Nos visita una de las bodegas con más tradición y personalidad de La Rioja. Bodegas Martínez de la Cuesta. Más de un siglo elaborando vinos, manteniendo la esencia familiar y al mismo tiempo abriendo las puertas a nuevas formas de vivir el vino a través del enoturismo, muy importante, porque ya no se trata solo de beber una copa, sino de descubrir paisajes, gastronomía, experiencias, momentos que quedan en la memoria. Hoy hablamos de vino, sí, pero también de planes, escapadas y de cómo, ¿no?, una bodega con su quinta generación. Está con nosotros Ignacio Martínez La Cuesta, Ignacio Claro González y Javier Bañales, el CEO de Martínez La Cuesta. ¿Qué tal, chicos? Buenos días.
2: Buenos días a todos, gracias por invitarnos.
0: Bueno, habéis visto qué crack tenemos aquí, ¿eh?
2: Además, estupendamente, estamos perfectamente acompañados.
1: Compartimos muchas cosas buenas.
2: Ya lo creo.
0: Bueno,
2: ya
0: si alguien nunca ha visitado La Rioja, ¿por qué debería empezar precisamente por vuestra bodega? Javier.
3: Bueno, estamos en Haro. Haro es uno de los epicentros, ¿no? Es el núcleo, el municipio con más bodegas centenarias del mundo. Y bueno, fue uno de los pioneros de las zonas vitivinícolas más conocidas del mundo. Uh-huh. En Haro exuda vino, Haro respira vino, ¿no? En Haro tú caminas y, bueno, pues la historia la puedes vivir caminando por las bodegas, por el pueblo, por esa herradura, ¿no? Entonces es un pueblo que yo creo que donde uno se encuentra precisamente con la parte más interesante del vino, que es la cultura y sus gentes, finalmente, ¿no? Entonces, bueno, es una forma de interactuar, es una forma de vivir el vino. Y es una forma de, bueno, de disfrutar de los grandes bodegas y grandes vinos que hay en Haro, ¿no? Sin salir del municipio. Pero sí, Haro se respira vino, se vive vino por los cuatro costados.
0: A ti, Rafa, te gusta más, ya verás tú, ahora diciendo si yo soy de Ribera.
4: Ya verás.
1: No, que va, yo soy de vino. Yo bebo vino y cerveza y agua. No bebo nada más, no me gustan los refrescos y esas cosas. Pero además, porque creo que, sobre todo, yo soy enamorado y de España. O sea, este país tiene unas cosas, la gastronomía es increíble. Entonces hay tantas referencias. Yo de vino sé los que me gustan, pero me es imposible acordarme de tantas referencias porque hay tantísima riqueza. Son los que me gustan. Y realmente me gustan el Rioja, el Verdejos, Albariños, porque ahora mismo en España creo que hay buenos vinos en todos lados.
0: Sí,
3: los hay.
0: Sí, se está haciendo un vino fantástico. Bueno, ¿y qué planes enoturísticos tenemos en vuestra bodega?
3: Bueno, nosotros siempre hemos sido una bodega muy orientada a recibir al turista, ¿no? A la gente que quiera acercarse al vino. Quizás una propuesta que sale de lo que es la tradicional visita, porque tampoco, muchas veces el mundo del vino hemos sido demasiado endogámicos y hemos querido explicar a todo el mundo cómo se hace el vino desde el principio y sacar casi enólogos después de la visita a la bodega. Uh-huh. Nos hemos olvidado del placer, ¿no? De lo que es encontrar el vino. Y en este caso nosotros tenemos una oferta, además por el perfil que queremos orientar hacia un tipo de visita más en torno al vino. Tú visitas tomando vino.
0: Sí, sí,
3: no
0: sí.
3: Estás como el perro de Pavlov, ¿no? Viendo toda la bodega durante una hora y al final tres copas de vino corridas, ¿no? No, preferimos que el vino sea el hilo conductor, el que nos acompañe y, bueno, hacer un tipo de visitas pues a lo largo de la semana y especialmente el fin de semana, pues que merezca la pena el hecho de vivir más una experiencia que visitar una bodega casi, ¿no?, en sí.
0: Qué bueno. Rafa, estaba el otro día vino un grupo de Cádiz, se llama Salist, unos chavales fresquitos que lo hacen fenomenal, y me comentaron que los royalties se los reparten entre todos. ¿Hombres que los repartís también o es para el autor, es para David?
1: No, son cosas distintas, sí. Los royalties son la venta de los discos. Uh-huh. Entonces, cuando tú haces un contrato con una discográfica, la gente que figura en el contrato,
0: sí,
1: en este caso nosotros somos los cuatro.
0: Vale.
1: Todos decimos lo mismo. Luego, la sociedad de autores es el autor el que cobra, el compositor.
0: ¿Y luego Spotify también es un royalty?
1: Sí, es lo mismo, porque las ventas son ventas de discos, digital o lo que sea.
0: Vale. Devuélveme a mi chica. 917 millones de reproducciones.
1: Bueno,
0: así, ¡ole!
1: Así estoy yo.
0: Se lo he puesto al cacharro. se lo he puesto. Ahora te voy a hacer la siguiente pregunta, que... ¿Dinero en el banco? Que no, hombre, que no, fuera de broma.
1: ¿Dónde quieres que lo tengas, si no? Ya no lo puedes tener en casa.
0: Que me he metido
1: en el banco, todo.
0: En la IA.
1: Bueno, mentira, está en la nube el dinero ahí. Son numeritos en internet ahí, no sé, el día que corten.
0: Oye, que me he metido en la IA y dice que esto, devuélveme a mi chica, puede ser más de 1 millón de euros.
1: Sí, sí, no, vamos a ver, en las reproducciones esas, es cierto, el número que has dicho. O sea, no solamente de cada canción de Marta y tal. Lo que pasa es que los royalties digitales ahora no son tan numerosos como cuando vendías discos, es diferente. Claro. O sea, produce mucho, mucho menos, ¿no? Pero vamos, porque me voy a cambiar de coche después de verano. Después no.
0: qué máquina. Bueno, seguimos en Tu Plan.
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0: Bueno, Álvaro Urquijo le conoces también de algo, ¿no?
1: Si vivimos en La Roza los dos. Hoy no lo he dicho. Son vecinos, sí. Nos gusta la vida. A Álvaro a mí nos gusta la vida un poco retirada de la ciudad también, sí.
0: ¿Quedar más con él o con los chicos?
1: No, la verdad es que con Álvaro coincidimos ahí en los bares de la zona y tal. Y con los chicos quedamos porque como estamos siempre trabajando, porque ahora los chicos, hombres que los cuatro, no vivimos muy cerquita. En los años 80 sí, vivíamos todos juntitos ahí, eso sale en la película documental, ya. Pero ahora vivimos un poco, pero bueno.
0: ¿Y ensayáis mucho?
1: Nada.
0: Ya lo tenéis todo aprendido, ya tienen las canciones ya, macho, que le dan ahí al play, se pone nada.
1: Ensayamos cuando vamos a preparar una gira, que hay que preparar mejor, pero tampoco mucho, porque nosotros tenemos ese gran problema que no podemos cambiar el repertorio, ¿sabes?
0: No,
1: de hecho,
0: claro,
1: este año llevamos dos conciertos estas semanas, el primero en Albacete y el segundo Castellón.
0: ¿Sí?
1: En Albacete dijimos, vamos a cambiar un poco, empezar de otra manera, en vez de con voy a pasármelo bien, empezar con una más tranquila, ir desarrollando.
0: Bueno, pues esta es la sintonía de Plan Gastro, de Carmelo, de Hit Cooking. Dime algún restaurante que podamos ir en Las Rozas que merezca la pena.
1: El Astrubide.
0: Bien. Ah, buen sitio.
1: Astrubide, que es como mi segunda casa. Llevo 20 años yendo allí y voy por algo, porque se come muy bien.
0: Pues ahí podéis ver a Rafa de Hombre G, buen sitio, yo lo conozco, muy top. Carmelo, Plan Gastro.
6: ¿Qué tal, don Alberto? Pues como he dicho, estamos a fin de semana y estoy pasando hambre. Estoy en plena operación bikini. Así que para quitarme este estrés solamente voy a proponer 6 propuestas gastronómicas repartidas por toda España, donde vamos a estar como siempre viajando en norte, sur, este y oeste, y vamos a empezar por Cádiz con la 6ª ruta del atún rojo de Almadraba, donde luego nos iremos a Hondarribia en un concurso en que yo participo en un par de ocasiones, que es el concurso de pinchos medievales. Después iremos a Barcelona a conocer el concurso más grande de brasas con el Meat on Fire, y después nos iremos a uno de los almuerzos más famosos valencianos, que se llama el Esmorzaret, con la ruta del almuerzo de Ensegorbe. Para mí el que me ha llamado mucho la atención es el Esmorzaret, la verdad. O sea, bueno, son bocadillos de medio metro.
0: ¿Lo conoces, Javier?
6: ¿Relleno?
3: Sí, mi mujer es valenciana.
0: Mira, la carilla
3: que ha puesto. Y mi cuñado es un chef en Valencia también, o sea que tengo el Esmorzaret muy mimetizado.
6: Luego hablaremos de lo que son estos bocadillos de medio metro, pero de ancho también, ¿no?
3: Sí,
6: que
3: van lo mejor es el final, el cremaet.
6: El cremaet, exacto. Ese café lindo.
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7: Ven.
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0: Planes deportivos. Por cierto, chicos, ¿cómo veis esto en la radio del deporte? Esto es la radio del deporte. ¿Cómo veis al Atlético de Madrid? No, mejor, el Atlético de Madrid ya está. España en el Mundial, ¿cómo lo veis?
1: Favorita, ¿no?
0: ¿Cómo lo veis?
2: Hombre, por supuesto. Eso siempre, jolines, hombre, ¿verdad? Favorita.
0: Apoyando y tres siempre. Jugadores del Atleti, Rafa, ¿eh? Estarás bueno, contento. Del Madrid hombre, ni uno. ¿Tú eres antimadridista?
2: No.
0: Vale.
2: No, yo
0: vale.
2: Me llevo mal con algunos forofos del Madrid.
0: ¿Cómo quién? Algunos amigos míos.
2: No, pero yo veo fútbol como... Yo, como te decía antes, como conozco a muchos, son muy amigos veteranos, veo fútbol de esa manera, ¿no? Con respeto, los más fuera son trabajadores, ¿no? Pero, no sé, hombre, la selección no la hacen mirando cada club, sino mirando a los jugadores. Hay tres Madrid y ninguna Atleti, pues bueno, porque es así, ¿no? Pero...
0: ¿Y sigues jugando todo al fútbol de vez en cuando? ¿Y de qué jugabas, por cierto?
2: Joder, yo jugaba de lateral izquierdo y soy diestro. Y los pocos goles que metía, los metía con la izquierda.
0: ¡Qué bueno!
2: Sí, pero muchos años. ¿Y? Pero yo no juego ya, no juego ya.
0: La rodilla, ¿no?
2: Me guardo las rodillas bastante. Para el trabajo y esas cosas, ¿eh?
0: Bueno, los chicos de Martín de la Cuesta, ¿cómo va a quedar España en el Mundial?
3: Hombre, aspirar a ganar es lo mínimo, ¿no? Además yo estoy súper contento porque hay uno seleccionado de mi club, de los Asuna,
0: pues... ¡Ah, qué bueno! ¿No es el de Pamplona?
3: Sí.
0: Yo medio, mi segundo apellido es Ilzarbe.
3: Pero bueno, también hay una parte ahí de nexo con el Madrid, ¿no? Con Víctor Muñoz, pues bueno, sí. Pues uno de casa que lo hemos puesto ahí.
0: Yo era del Atlético de Madrid, lo que pasa es que es un chaquetero, y con 9-10 años me llevó mi padre al Bernabéu. Jugaba el Madrid Osasuna y fui con una bandera, la bandera de Osasuna y la del Madrid. Y ganó el Madrid 3-0 a los Asuna, y cuando salí del Bernabéu le dije a mi padre: papá, yo quiero ser de estos de blanco. ¡Un chaquetero!
2: Es fácil ser de Madrid, joder.
0: Sí. Bueno, pues hay un montón de pruebas deportivas durante los próximos días. Cuando digo una, tienes que hacer... En la Casa de Campo, uno de los grandes eventos deportivos del mes de junio, se va a celebrar un triatlón con bicicletas, con food trucks, con música, no lo podéis perder, en la Federación Madrileña de Triatlón, el FETRI Madrid. Nos vamos a Sabañego, Huesca, el 20 de junio de este mismo año. La marcha se celebra, una marcha cicloturista que tiene mucha fama, Rafa, la Quebrantahuesos, con más de 10.000 ciclistas. Más información en laquebrantahuesos.com. En Sanlúcar de Barrameda, en Cádiz, aparte de un vinito rico, una de las pruebas más espectaculares del sur de España, también un triatlón por el Parque Nacional de Doñana, que es una auténtica pasada, muy recomendado. Más información de la Federación Andaluza de Triatlón. 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
3: El Aerox, sí, me gusta mucho todo este tema de los Aerox y el CrossFit y todo esto.
0: 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Y nos vamos a terminar por muy cerquita aquí en la sierra, porque estuvimos en la celebración, en la presentación, el pasado martes en San Lorenzo del Escorial, donde el presidente del Floorball España, Miguel Prieto, nos explicó en qué consiste este deporte y el crecimiento que está teniendo a nivel internacional. Estuve yo en la presentación, estuvo chulísima, y me desquiaron un palo. Soy tan bruto que me di con el palo en la cabeza, Rafa, tío, ¿verdad? Que no puede. Madre mía, qué bruto soy. Y esto es lo que nos explicó Miguel Prieto, lo que consiste el floorball.
5: Bueno, el floorball es un deporte muy instaurado en todos los países nórdicos, y en España ya llevamos, pues, con la asociación casi 30 años. Es un deporte, digamos que es de la familia del hockey, porque viene del hockey hielo, pero que ha derivado en un deporte totalmente institucionalizado en España, sobre todo en los centros educativos.
6: En este caso, en San Lorenzo del Escorial, que se celebra el Campeonato del Mundo, se juega de 3-3, incluido el portero.
5: Eso es, 3 y portero. Es un verdadero hito porque nunca se ha celebrado un mundial en España, y este año, el 3-3, pues precisamente...

0: se hace aquí de manera independiente y vienen de los cinco continentes. O sea, de hecho, yo creo que es la primera vez que el floorball se va a competir los cinco continentes en un sitio en concreto.
1: Estamos hablando muchísimos equipos, casi 50, masculino, femenino. Se juega con un palo de plástico y pelota de plástico, ¿no?
0: Sí, es un stick que ha ido evolucionando, que efectivamente el escolar es material plástico, pero ahora ya ha evolucionado a sticks que pueden costar cerca de 200 euros. Es decir, que son
1: Wow.
0: sticks ya muy evolucionados, por los que se alcanza velocidades de más de 150, 160 kilómetros por hora.
1: ¿Qué cualidades tiene que tener un buen jugador de floorball?
0: Bueno, un buen jugador de floorball, sobre todo al ser un deporte colectivo, es tener unos valores de equipo, ¿no? Eso lo primero. Luego, todo lo que sea conocer bien el espacio y tener una técnica apropiada, es mucho más importante la técnica que la fuerza en este deporte. Y luego, pues, que bueno, aquí lo hemos estado viendo en la presentación del Mundial en San Lorenzo del Escorial, que incluso, bueno, pues jugadores que no lo habían probado, pues estaban enganchados y no querían dejar el
1: Yo
0: stick.
1: mismo, ¿eh? Yo mismo, me ha
0: Tú mismo,
1: parecido
0: ¿no?
1: divertidísimo. Me he cogido el palo, me da hasta con el palo en la cabeza casi. Divertidísimo, muy técnico, muy divertido. ¿Cuánto duran los partidos? ¿Cómo se juega?
0: Bueno, los partidos del 3 contra 3, porque luego está la modalidad, digamos, superior, que lleva más años, esto solamente lleva 3 años. Los partidos de 3 contra 3 se juegan en dos tiempos son dos tiempos de, creo que son 15 minutos, ¿no? 10
1: 10
0: minutos, eso es,
1: minutos.
0: 10
1: Vale,
0: minutos.
1: fenomenal.
0: Porque lo confundo con el 3, o sea, el 5 contra 5, que son 3 por 20.
1: Y evidentemente hay árbitros.
0: Sí, claro, hay árbitros. Y sobre todo, no existen prácticamente interrupciones, porque el portero, una vez la pelota sale fuera del rectángulo de juego, es el que pone, en función del árbitro, donde marca un sitio u otro, es el que pone la pelota en movimiento. Y los jugadores tienen que estar súper atentos porque es no parar.
1: Pues nada, aquí del 12 al 14 de junio, más información en la página web floorball.es y a disfrutar de este fantástico deporte.
0: Muy
1: Presidente.
0: bien, pues muchísimas gracias.
1: Bueno, pues la alcaldesa de San Lorenzo del Escorial destacó además la importancia de acoger eventos deportivos de esta magnitud que sitúan al municipio como un referente deportivo y turístico.
2: Pues la realidad es que los eventos deportivos vienen a complementar la oferta turística y cultural que tenemos en el municipio y forma parte de nuestra apuesta por el deporte como dinamizador de la economía local.
1: Para nuestro programa, tu plan para toda España, aparte de venir a disfrutar del floorball, ¿qué podemos hacer luego en San Lorenzo de Escorial? ¿Dónde podemos ir?
2: Bueno, pues desde conocer el monasterio conocido a nivel internacional a disfrutar de nuestra excelente gastronomía y nuestro entorno natural privilegiado y darse una vuelta, un paseo por el casco histórico. Cualquier plan es bueno en San Lorenzo de Escorial.
1: Oye, te hemos visto ahí, tú practicas deporte, mínimo senderismo porque te ven un montón de fotos.
2: Sí, practico varios deportes. Habitualmente lo que hago es pues, salir a andar o a correr cuando el tiempo me lo permite.
1: Qué bueno, muchas gracias.
2: Gracias a vosotros.
1: Bueno, pues también hablamos con Eva Gil y Sara Martínez, jugadoras de la selección femenina de floorball, quienes compartieron sus sensaciones y las opciones de España en este mundial.
3: Pues nosotras queremos hacerlo lo mejor que podamos, acabar lo más alto posible, al ser nuestra primera participación y sobre todo pues al ser aquí en España, pues tener a nuestro público y hacerlo lo mejor que podamos. Sabemos que es difícil y aparte que es una modalidad nueva para nosotras y que nuestros rivales son muy fuertes, pero queremos hacerlo lo mejor posible y llegar y aspirar a todo lo que podamos.
1: ¿Quiénes son las mejores del mundo en esta disciplina? Las tres, venga, las tres mejores del mundo.
3: Suiza, Suecia y Finlandia, prácticamente. Bueno, República Checa también lo metería en el top. Al final son selecciones que tienen mucho recorrido, muchos equipos en su país, es muy profesional el deporte en esos países, entonces son rivales súper complicados a las que admiramos y competir contra ellas también es un honor en ese sentido y nos fijamos en ellas como referentes. Entonces, sinceramente, deseando poder competir contra ellas, verlas en la pista y ponérselo lo más difícil posible y a ver si podemos incluso ganarlas.
1: Bueno, pues invitar a la gente de Radio Marca para que que vengan a veros.
3: Estáis todos invitadísimos a venir al Mundial, que es aquí en España, sobre todo para apoyarnos y para disfrutar de esta nueva disciplina y bueno, pues que a ver si se da a conocer más, que es un deporte muy bonito.
1: Bueno, pues ahora sí es el plan gastro con Carmelo de Hit Cooking. Adelante, maestro.
4: ¿Qué tal, Alberto? Pues después de hacer tanto deporte digital, qué mejor que romper la operación bikini y irnos directamente pues a la línea de Concepción. ¿Sabes?
1: Vámonos.
4: ¿Para qué te lo voy a contar? Entonces, vamos a empezar con la sexta ruta del atún rojo de la Almadraba, que se celebra del 3 al 7 de junio en la línea de Concepción, en Cádiz, y vamos a probar durante 5 jornadas el mejor atún de calidad. 22 locales van a preparar bocados euros a un precio de 4,5 euros. Y después todas las personas que van allí van a recibir un tapaporte.
1: ¿Tapaporte?
4: O sea, tapaporte, exacto.
1: Oye, con un blanquito de Martín en la cuesta nos iría fenomenal el atún, ¿eh? ¿Qué tipos de blancos tenéis?
5: Pues mira, tenemos dos tipos de vinos correspondientes a dos uvas que son representativas. Una la
1: Viura.
5: La Viura y la Tempranillo.
1: ¿Cómo me estudio? ¿Cómo hago los deberes? Macho, da gusto. Rafa, ¿has visto? ¿Eh? Pues, estamos en horario infantil y aquí estamos, siempre apostamos por el consumo responsable. Seguimos, Carmen.
4: Pues continuamos. Bueno, pues viajamos desde Cádiz, subimos hasta Hondarribia, donde se celebra una nueva edición del concurso de pinchos medievales. Este concurso me parece muy singular porque todas las tapas que se hacen tienen que ser con productos precolombinos. O
1: ¿con
4: sea,
1: hacha?
4: Digo, esto es... Sí, con hacha, como los vikingos. Pero sin utilizar productos que hayan venido de Latinoamérica. O sea, no puedo utilizar ni tomate, ni patata, ni muchos de estos otros productos. Y lo que se hace es promocionar y difundir el rico legado histórico de estas ciudades que son amuralladas porque pertenecen a la red de ciudades y villas medievales. Una red fantástica, muy divertida, bueno, que cruza toda España. Y entonces se pueden utilizar solamente aquellos como el trigo, los derivados, la leche, los huevos, carne de caza, aves, setas. O sea, nada que nos pueda sugerir cierto componente latinoamericano del descubrimiento de América.
6: O sea, que maíz tampoco.
4: Tampoco. Wow. O sea, tenemos ahora mismo en nuestra gastronomía asentados productos ya de por sí básicos en nuestra cocina y aquí no se pueden utilizar. No son fáciles de hacer. Yo participo en un par de ocasiones en estos concursos.
1: ¿Tú, Rafa, como Leo Harden, de lo del grillo poquillo o qué?
7: No, a mí me gusta todo. Pero me gusta mucho lo que está contando él, porque eso es historia, es parte de nuestra naturaleza, ¿no? Es curioso cómo hemos ido trayendo y llevando, cómo es la... ¿Qué comemos ahora? Con referencia a lo que comíamos antes, ¿no?
4: Así
7: la gente no sabe, bueno, sobre todo los niños, no saben dónde vienen las cosas. Me interesan mucho esas cosas.
4: Bueno, pues ahora continuamos a Barcelona, uno de esos eventos que, por sí, la gastronomía del fuego. ¡Wow! Meat and Fire. Vamos a tener aquí más de 30 parrilleros y chefs nacionales e internacionales donde van a cocinar, con distintas técnicas, todos esos asados, los smokers, los camados, las robatas, hornos de leña, platos preparados y creativos en un entorno festivo de la música, show cooking, masterclass. Es una verdadera pasada. En Barcelona, en el Mall de la Fusta, y además se abre el público a las 12 de la mañana y hasta las 11 de la noche las brasas van a ser el instrumento básico de un día muy, muy muy carnívoro. Además, toda la información lo podéis ver en meatandfire.org. Yo creo que aquí hay más de un carnívoro, ¿no?
1: Sí, el del chuletón.
6: Y carnívora también.
4: Carnívora.
1: Rafa, cuéntalo, que eres del chuletón con Romay, que soy...
7: Sí, bueno, yo hace años ya tengo unos amigos que formaron la cofradía del chuletón, José Portas. Que
1: era... De Discarluz.
7: De Discarluz.
4: Sí, entonces... Discarluz participa en este evento también.
7: Claro, claro, siempre. Ya han cumplido 20 años y por amistad empezamos a hacer esa cofradía y ha ido creciendo. Pues yo es que básicamente soy un amante de la comida y me apasiona el fuego. Yo en casa tengo, gracias a Dios, tengo un jardín y tengo todo tipo de inventos, de discos argentinos, parrilla, hornos,
1: rockets.
7: A mí me gusta cocinar con fuego y aprender, y sobre todo ir aprendiendo cómo funciona el temperatura, el producto, ese tipo de cosas. Yo soy un apasionado de lo más rústico posible, ¿sabes? Me gusta cocinar así con fuego.
1: Y antes de la cocina se toma un vermucito. ¿Qué tienen los vermús de Martín de la Cuesta que lo estáis arrasando, chicos?
8: Pues yo creo que independientemente de la historia, que la historia no tiene valor si no está activa, ¿no? Y yo creo que además ha sido una fórmula que comenzó hace 90 años y que está más actual que nunca, ¿no? Precisamente por el estilo desde el principio que se forjó de un vermut único basado en la consea que se sigue trabajando con los botánicos. Pues un poco lo que comentaba Rafa, ¿no? Esa parte rústica tradicional. Hoy que todo está casi mecanizado e industrializado, nosotros seguimos trabajando con los botánicos. Es una producción limitada y bueno, pues en su día fuimos pioneros en Rioja. Somos, yo siempre lo he considerado como somos muy italianos en el vermut, muy botánicos.
1: Lo crearon ellos, de hecho.
8: Sí, muy elegantes y bueno, yo creo que es uno de los vermuts, ¿qué voy a decir yo? Pero es uno de los vermuts más icónicos. De hecho, surge una curiosidad. Mi madre es muy vermutera y fue la primera botella hace años que le regalé a mi madre de vermut. Fue una Cuesta Reserva.
1: Oye, pues imagínate. Me tienes preocupado porque para ser de Pamplona me suenas más a maño o a catalán que
8: así,
1: que, ¿eh? Sí, no puede ser eso, ¿eh? No puede ser eso.
4: Bueno, yo quería decir que yo cuando, evidentemente ya conozco a Martínez La Cuesta de hace años, cuando voy a los restaurantes y me dice, no, tenemos un vermú que son de esta familia, de esta casa, yo digo, esta casa sabe lo que están haciendo. O sea, digo, este restaurante sabe elegir buenos productos.
1: Ignacio, no falla, es que no falla. Ignacio Martínez La Cuesta, el apellido me suena.
5: Sí, bueno, yo pertenezco
1: quinta generación,
5: a la cuarta generación. Cuarta. La quinta es la quinta mi sobrino, que va a ser el quien, si Dios quiere, coja el testigo, sobre todo para mi descanso, evidentemente, ¿no? Pero sí, sí es cierto, nosotros tenemos la peculiaridad, como bodega, de estar en manos de la familia 100%, ¿eh? Ya sabéis lo difícil que es el tránsito, uh-huh, en ese sentido, y gracias a Dios sigue vigente.
1: Qué bien, cómo vale, ¿no? Tenéis página web, ¿no? martinezlacuesta.com.es, sí. martinezlacuesta.com, porque sí, ahí tenéis incluso en Aro también restaurante, visita a la bodega.
8: Sí, bueno, visitas toda la parte de naturismo, restaurante, no como tal, pero sí que puedes ir a comer con un grupo y, bueno, se trabaja con un catering externo muy chulo, muy potente. Uh-huh. Y un maridaje con nuestros vinos, que hicieron una fase muy completa de vinos, de gastronomía y de gentes.
6: Javier, quería preguntarte, de las actividades que organizáis, ¿tenéis contemplado actividades para familias? ¿Que si van con niños, de qué edad?
8: Sí, bueno, normalmente cuando vienen con niños, siempre estamos en esta disyuntiva, ¿no? Cuando vienen con niños, normalmente siempre van en el grupo, son grupos pequeños y se intenta... De hecho, tenemos preparado siempre una base importante de mosto, porque no hay refrescos como tal en la bodega, y bueno, esa parte de mosto, que por el momento, si vienen en vendimia, es el mosto natural... Y precisamente muchas veces es que luego no les gusta a los niños, porque están acostumbrados al otro, ¿no? Con hablar de marcas comerciales. Pero sí que es una de las fases que yo creo, además, en mi experiencia, ver, por ejemplo, en una vinoteca en Gerona, Grau, Licors, una de las... Que allí tenían unas actividades que entraba la familia entera, los niños iban por un carril, a futbolines, actividades de pintar, entretenidos, y por otro lado estaban los padres tranquilamente seleccionando vinos. Creo que es una cosa a implementar y que además, precisamente ahora que soy padre de niños pequeños, a mí me gustaría que los niños tengan su espacio y yo el mío. Entonces sí que es un tema que tiene que evolucionar y que en las bodegas, una bodega como la nuestra, llegará. Nosotros, bueno, somos bodega eminentemente familiar. O sea, bueno. Marta,
1: la que faltaba, ¿eh? Oye, menos mal los Asuna, nos hemos salvado de milagro este año, ¿eh?
8: No, dejemos el tema
1: aparte. Cambiando de tema, en la radio del deporte hablemos de música. Rafa, estoy preocupado.
7: ¿Por qué? ¿Qué pasa?
1: Porque yo sé que no te gusta que te hagan las preguntas estas que la respuesta sea un sí o un no.
7: Ah, bueno.
1: Y tiene dos colegas por ahí que te han hecho un par de preguntas. Vamos con el amigo número uno.
9: Y pregúntale qué se llevaría a una isla desierta.
1: ¿Le conoces?
9: Una cosa.
1: Tomás Sound. ¡Tomás Sound!
7: Es Tomás, el gran músico.
1: Nuestro amigo Tomás Sound.
7: Yo creo que eso se lo conté hace poco. Por lo de la respuesta la tengo clarísima.
1: Ah, por Dios.
7: Eso lo dije yo. A una isla desierta me llevaría un yate hasta arriba de gasolina. ¿Qué hago yo ahí? Claro, para irme de la isla, claro, yo una isla desierta.
1: Qué aburrimiento. Bueno, y el segundo amigo, que es un amigo en común, esta pregunta no me la esperaba. Grábalo. La segunda pregunta del segundo amigo, a Rafa de Hombre G.
10: Alberto, buenos días.
1: Albino.
10: O sea, hacer una pregunta de amigo Rafa.
1: Vamos.
10: Muy sencilla.
1: Vamos.
10: Es la siguiente. Si tú fueses en estos momentos Pedro Sánchez, ¿qué es lo que harías hoy por España?
1: ¡Vamos! Un, dos, tres, responda otra vez. ¿O prefieres responder a cuántas veces has tenido relaciones?
7: No, yo creo que está muy claro, ofrecería mi rendición incondicional.
1: Total.
7: Así de pleno, por supuesto. Hombre, está claro. Albino, ya lo sabías. No, claro, si yo fuera Pedro Sánchez diría, tío, esto no va bien. Muy bien, voy de aquí.
4: Bueno, yo quería hablar con Rafa, porque Rafa y los bares se llevan muy bien, ¿verdad?
1: Consumo responsable, chavales.
4: Español, sí, me refiero. Vamos a entrar en detalles. Venga. Vamos. Tres cosas muy básicas y muy elegantes de ellos. ¿Qué significa para ti Rowland?
7: El Rowland era el bar donde nos conocimos porque es que la vida que es, seguimos igual, o sea, España es un país donde, donde se reúne la gente en los bares desde una edad, ¿no?
4: Claro.
7: Yo que he viajado mucho, pues ya sabes, bueno, por, sobre todo por Estados Unidos, Hispanoamérica, pero es que allí no hay, no vas por la calle y hay un bar, allí te entras a un restaurante a comer, no puedes tomarte una caña a la barra.
1: Una depresión total.
7: Es increíble. Y eso es la cultura española, que es lo mejor del mundo por cosas como esa, porque te reúnes en un bar con los amigos, el Roland era un pub, pero era el bar de por la tarde, ir a las 7 de la tarde, encontrarte con los amigos, tomarte una cerveza y hacer vida de joven.
4: Y de ahí sale la canción, visite nuestro bar.
7: Claro, claro, es que el Roland fue para nosotros como... Fíjate que no era un bar donde tocábamos, era donde íbamos a ver a los amigos y a hacer lo que hace cualquier joven.
4: Claro.
7: Un grupo.
4: ¿Y en esos bares que tú ves ahora, dónde está vuestra cerveza con la que empezasteis hace años? Pues,
7: bueno, esa cerveza es que fue un experimento...
1: Es sin alcohol ya.
7: El alcohol se aburrió, se fue. No, eso fue un experimento que nos ofreció una cerveza, porque cuando empezaron a estar de moda las cervezas artesanas,
4: sí,
7: fue un mundo que se nos apareció, se nos ofreció. La verdad es que nosotros no podemos controlar tantas cosas, bastante tenemos con hacer giras, discos y cosas. Entonces esa oferta nos pareció bien, pero eso fue una pequeña producción de unos chicos de aquí cerca de Madrid, de Guadalajara, y entonces no pudieron, la cosa empezó a funcionar y no pudieron atender la demanda. Entonces ahí quedó la cosa. Y bueno, pues ahí está, no pasa. Yo sigo bebiendo cerveza.
1: Bueno, gira de hombres.
7: ¿Sabes por qué? Además, te voy a decir, esto es un inciso que es interesante. El otro día se lo oí, no sé a quién se lo oí, dije, tienes toda razón, macho. Yo bebo cerveza y vino porque mi cuerpo no es capaz de producirlo por sí mismo. Entonces, para regular esa, ¿sabes?
4: Es
7: para
4: H, equilibrar,
7: pues, tengo que tomarlo.
1: Bueno, chicos, gira de hombres que el 13 de junio en Arrecife, el 19 de junio en Córdoba, 23. Vais a Torrejón de Ardoz. Estamos hablando con el alcalde para ver si hacemos el programa desde allí, pero, madre mía, le vamos a tener que llamar un día para ver si...
4: Vamos a ir a por él.
1: Tenemos que ir a por él. El 3 de julio en Sevilla, el 10 de julio en Portas, el 11 en Gijón. No te sabes más, ¿a qué no?
7: Ni tú lo estás leyendo.
1: Ya lo sé. 17 Castrurdiales, Palma de Mallorca, Fuengirola, Chiclana de la Frontera, el 12. Paro.
7: Que me está dando ya.
1: Me está mareando ya.
7: Hambre,
8: vamos, Yuyu.
1: Y en Guadalajara, el 18 de septiembre, que
7: Guadalajara, España.
1: España, donde mi amigo Víctor Burjón...
7: No, te lo digo porque en octubre tocamos en Guadalajara, México.
1: Y te estaba comentando antes, digo, ¿cómo puede ser que un pueblo como Torrejón de Ardoz tenga mejor programación que el Ayuntamiento de Madrid en fiestas? ¿Y por qué no habéis tocado en Madrid, en la fiesta de San Isidro?
7: Pues porque como la música como negocio, como trabajo, pues obedece a unas ofertas y demandas. Entonces, cuando tú... Una ciudad como Madrid no la puedes saturar, no puedes tocar en todos los alrededores de Madrid porque entonces se te chafa un poco la idea de congregar, de hacer un sitio grande, espectacular, ¿no? Como es el Metropolitano, hacer el Wi-Fi y tal. Entonces, una vez que nosotros tenemos ya los Wi-Fi que vendimos para diciembre, el 11 y el 12...
1: Que lo tenéis ya vendido. Claro, pone aquí.
7: Sí, no, el día 12 se vendió en 45 minutos.
1: Madre mía.
7: Y el 11 en unas horas. Entonces, a partir de ahí ya abrimos un poco las puertas a las ofertas de los alrededores de Madrid, ¿no? Y tampoco podíamos hacer todos, porque entonces al final, pues, la gente va de un sitio a otro, pues son poblaciones muy cercanas.
1: Sí, sí, sí.
7: Entonces, siempre el artista prefiere, es lógico, ¿no? Como los toros o como otros espectáculos, que la gente se congregue en un sitio, que se dispersa por muchos pequeños. Porque también como negocio, si tú vas a... Esto está claro, si tú vas a Torrejón y a Majadahonda y a Pozuelo, ¿vale? Va menos gente a cada sitio, con lo que el negocio para cada empresario, claro, de zona es peor, porque sí, va menos, sí, gente y gana menos dinero, ¿no? Entonces se concentra. ¿Qué pasa? Que al final abrimos las ofertas y estaba ahí un montón de ciudades de los alrededores, pues, entonces apareció Torrejón y...
1: Lo que pasa es que, Rafa, todas. También se pierde un poco los conciertos pequeños. A mí me gustan más que el Wizzing, que es demasiado grande,
7: claro,
1: ¿no? Pero bueno, sí, hace más caja.
7: Claro, no, pero tú piensas como espectador, pero piensas como empresario.
1: Hombre, claro.
7: O sea, por eso hemos pasado mil veces. Mira, hace años me llamó un amigo que era el director de la Plaza de Toros de Navalcarnero. Rafa, que eso se va a llenar, que vamos a meter ahí 2.000 personas. Digo, que si en Madrid metemos 20.000.
1: Claro.
7: O sea, 40.000, intenta buscar un sitio que metas 20.000 y entonces es un buen negocio. Si no, te estás limitando a ti mismo, claro.
1: ¿Con 100.000 eurillos toca Hombre G o no nos llega el presupuesto?
7: 100.000.
1: Pregunta, es una pregunta de Radio Marca, Rafa.
7: Con 100.000
1: ¿no actuáis?
7: Con 100.000, espera, voy a pensar. Venga, con 100.000 me compro. Con 100.000 no me compro el coche, me quiero comprar.
1: Vamos, planes con niños, con Nora Curtin.
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1: Bueno, Nora, vamos con tus planes.
6: Vámonos en familia y a disfrutar, como siempre. Y vamos a empezar con una actividad que seguro que muchos de los de aquí habéis estado, la Feria del Libro. ¿Por qué? Porque siempre decimos de Sapos y Princesas que es muy importante fijar hábitos desde que los niños son muy pequeños. Y la Feria del Libro es maravillosa porque tienes autores, tienes talleres, actividades para todas las edades, para que ellos puedan elegir sus propios libros. Y luego vamos a trasladarnos hacia una actividad donde se requiere mucha imaginación y que seguro que aquí Javier dice que a sus hijos le encanta, que es una visita a dinosaurios, ¿a que sí? Todos los niños pequeños les apasionan los dinosaurios y es una historia de supervivencia. Para eso nos tenemos que ir a Valencia, a la Ciudad de las Artes y las Ciencias, y aquí vamos a ver cómo ha sido que estos dinosaurios han logrado sobrevivir durante millones de años y qué pasó para que se extinguieran. Es una actividad que combina divulgación científica y espectáculo visual en un formato envolvente que seguro que les va a apasionar. Pero, como ya sabes, yo soy pro ciencias y creo que a los niños, si nosotros le damos las actividades para que ellos descubran por sí mismos la importancia de entender cómo funciona nuestro entorno, tenemos más posibilidades de que se metan en áreas STEM, que sabemos que son las que tienen más demanda en este momento. Para eso vamos a ir a ver Talking Brains, programados para hablar, que es en Lérida. Aquí es una exposición que nos muestra cómo surge el lenguaje en el cerebro, cómo va desarrollándose, y esto lo hacen de una forma muy didáctica y divertida para los niños. Esta es una actividad gratuita, pero hay que reservar. Se recomienda ir para niños a partir de 8 años. Caixa Forum, Lérida. Y seguimos con ciencias. Para esto nos vamos al sur, Granada. Frío y calor, las temperaturas de la vida. De nuevo, una perspectiva científica, sensorial y participativa. Aquí vamos a ver cuáles son los límites térmicos del universo, seres vivos, actividad humana. Esto no solamente nos explica cómo funcionamos los humanos, sino también el medio ambiente. Una forma muy fácil para que los niños sean conscientes de cómo tenemos que cuidarlo. Estamos hablando de actividad en Parque de las Ciencias de Granada. Bien. Y es a partir de los 10 euros. Y es el precio de la entrada al museo y la actividad dentro es gratuita. Otra actividad más científica. Hoy me he venido muy científica, ¿ya ves?
1: Ya te veo, ya.
6: La Casa Mágica, Juego de Volúmenes. Aquí lo que vamos a hacer es hablar de la ciencia pero de otra perspectiva. ¿Cómo se construyen las casas? Vamos a hablar de la arquitectura. Para eso los niños van a jugar con cubos, con estructuras, manipulando diferentes volúmenes y construyendo sus propias casas. Así van a ver que esta puede ser una profesión que, si se incorpora desde muy pequeños, no es tan difícil de hacer. Casa Mágica las tenemos en el Centro Pompidou de Málaga, que los que no hayáis ido a ver el museo, merece muchísimo la pena.
1: Lo tengo en el DVD.
6: Muy bien, muy bien. Así me gusta. Y para terminar, vamos a trasladarnos al área del cine, pero no voy a recomendaros cine en esta vez, sino trasladarnos a algo que segura que nos gusta mucho a nosotros, Rafa. Aquí puedes ir con tu hijo mayor, el Imperio Fan Contraataca, una exposición galáctica para todas las edades, porque ¿quién de aquí no le ha gustado Star Wars? Más de 600 objetos oficiales coleccionados por fans y que otros fans los disfruten. Y bueno, en Despacio Delicia, horario de miércoles a domingo, a partir de 17 euros y recomendado a partir de 5 años. Y terminamos con la última.
1: Vale.
6: En Zaragoza, la ciencia de Pixar. Aquí vamos a ver la magia de Pixar desde cómo se hace, cómo se llega a través de la creatividad a montar estos guiones y a hacer estas películas que nos han acompañado en toda la infancia de nuestros
1: Qué
6: hijos.
1: Divertido.
6: Y no dejan de sorprendernos, porque sabemos que una manera muy interesante de hablar de temas que pueden resultarnos complicados con nuestros hijos es a través de las películas. Para eso vamos a Caixa Forum Zaragoza. Los niños menores de 16 años entran gratuitos y es una actividad que recomendamos en Sapos y Princesas a partir de los 5 años.
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14: Hola, Alberto, buenos días, feliz sábado.
1: Hola, crack.
14: Feliz sábado, por supuesto, para los oyentes. Mira, dos recomendaciones dobles para disfrutar del turismo en el centro de Madrid. La primera es su caldea, en la calle Doctor Drummond 3, eso está en La Tocha, junto a la plaza, La Tocha, y su caldea es Antoña, en la avenida Nazaret 10, al lado del Retiro, bueno, entre el Retiro y Doctor Esquerdo. Es un local, o dos locales, mejor dicho, que hace una cocina muy interesante, con raíces vascas, de pincho, de tapas, de, por supuesto, de restaurante, pero con unos precios muy interesantes, una relación calidad-precio muy interesantes. Animo a la gente a que lo pruebe. Y luego, otros dos clásicos, o un clásico doble, que es la Posada de la Villa, en Cabo Baja 9, pues esos callos de Casquerías Óscar, como no podían faltar en el centro de Madrid, y una cocina tradicional, asados, cocido en fuego de leña, bueno, una maravilla. Y las Cuevas de Luis Candelas, en la calle Cuchilleros 1, junto al Largo de Cuchilleros, pues otro clásico de Madrid, en el que también, por supuesto, los callos de Casquerías Óscar no podían faltar. Así que nada, a visitar el centro de Madrid, a disfrutar de Madrid y a disfrutar de la gran gastronomía madrileña y, por supuesto, del resto de España. Un saludo.
1: Venga, feliz sábado, compañero. Oye, ¿con cuántas fiestas, que no ha venido Pez Salvaje hoy, está de fiesta en fiesta, con cuántas fiestas vamos, querido Pez Salvaje?
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1: ¿Con cuántas fiestas vamos, querido Pez Salvaje?
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1: ¡Adelante, compañero! ¡Vamos, Pez Salvaje! ¡Fiesta, fiesta, fiesta!
16: A ver, vamos con cinco fiestas. La primera en Allariz, en Galicia. Es la Festa do Boi, la Fiesta del Buey. Vamos a ver, ellos dicen que es una de las fiestas más antiguas de Galicia. Es decir, lo han celebrado durante un montón de siglos y demás. Es una fiesta. ¿Qué es lo que se hace en la Fiesta del Buey? Pues cogen un buey y lo pasan por las calles. Así de claro. Por arriba, por abajo, le hacen correr. Pero no en plan San Fermín, sino en plan darle un paseíto y hacerle unas carreritas y asunto terminado. O sea, la tradición principal es correr el buey por las calles acompañado de los mozos. Los bueyes pesan casi a veces el doble que los toros. O sea, esto no es ninguna broma, te lo digo de verdad. ¿Qué es lo que pasa también, ya de paso que paseamos el buey? ¿Qué hacemos? Por supuesto, cenas populares, sesión de vermú, verbenas. Hemos hablado de las verbenas gallegas, ¿no? Yo creo que está hablando contigo, Carmelo, de las verbenas gallegas. Ya hablaremos de las verbenas gallegas, pero vamos, tenemos que visitar todas las verbenas de todos los pueblos de España y esto lo vamos a hacer. Bueno, primera fiesta. Fiesta de Allariz, que se hace la fiesta, que se llama la Fiesta del Buey, en Galicia. Si quieres más información, es sencillo, busca festadoboy.gal y al asunto terminó. Primera fiesta, la tenemos, la Fiesta de Allariz en Galicia. Segunda fiesta, vamos a ver, esto es muy particular, esta fiesta. El pueblo se llama Castrillo de Murcia. ¿Y dónde está Castrillo de Murcia? Pues en Burgos. ¿Qué es lo que se celebra allí? Una fiesta que se llama El Colacho. Es una de las fiestas, es muy conocida internacionalmente, pero es una fiesta un poco particular, vamos a decirlo de aquella manera. Como esta camisa que llevo ahí puesta. Es un poco particular. Vamos a ver, lo que se hace es que El Colacho, vamos a ver, el objetivo de la fiesta es que El Colacho, que es un hombre disfrazado de demonio, salta por encima de unos bebés tumbados sobre colchones. Así de claro. La tradición lo que simboliza es la protección frente al mal, es igual que las gárgolas esas que hay en las catedrales y todo esto. Ya de paso que hacemos esta fiesta tan particular de un hombre disfrazado de demonio saltando sobre bebés en colchones, parece que es una broma lo que estoy contando, ya de paso que hacemos eso, ¿qué hacemos? Danzas tradicionales, música, celebraciones religiosas, todo ambiente popular, fiesta y demás, sencillito. Así que ya tenemos la segunda fiesta, fiesta de Castrillo de Murcia, se llama el pueblo, en Burgos, la fiesta de El Colacho. Si quieres enterarte bien, mejor que escuchar este programa Turismo de Castilla y León.com, ¿vale? Mira, otra fiesta. A ver, esta fiesta se llama la fiesta de las alfombras de Serrín. He cogido las fiestas que me han gustado en mi vida y son las que he seleccionado, ¿eh? No son las más raras, de verdad. Pues mira, fiesta de las alfombras de Serrín. ¿Dónde se hace? En un pueblo que se llama Elche de la Sierra. ¿Dónde está Elche de la Sierra? En Albacete, en Castilla-La Mancha. Me pasa lo mismo. Este tipo de fiestas son las que me gustan a mí porque son los vecinos. A ver, que se pasan toda la noche decorando las calles. Con enormes alfombras hechas de serrín, teñidos de colores, con unos diseños espectaculares y demás. Ya de paso, ¿qué hacemos esto? Hacemos, por supuesto, conciertos, verbenas, ambiente de peñas y demás. Aprovechamos que es la fiesta del Corpus. Me han preguntado el otro día, oye, ¿y qué se celebra en el Corpus? El Corpus es una fiesta que se celebra, yo creo que en toda España, que simplemente es la Eucaristía, o sea, es la Santa Cena, o sea, es la parte del pan de la Santa Cena. O sea, que el Corpus es una fiesta que es la os. Pues eso es el Corpus. Y aquí en el Corpus lo que celebran es la fiesta de las alfombras de Serrín, en Elche. Venga, seguimos. Una más, para no enrollarme mucho, ¿vale? En Lanjarón, que está en Andalucía, lo que hacemos es la fiesta del agua. Así de claro, es una batalla nocturna de agua en la que pues, todo el mundo, miles de personas, se ponen a tirarse cubos, pistolas y demás de agua, todo esto. La fiesta, pues eso, pues como la que hacíamos aquí en Vallecas, la batalla naval, bueno, la seguimos haciendo todavía. Y eso, si quieres información de esta fiesta, tugranada.es. Sí que deberíamos hacer esta fiesta del agua nosotros aquí en... No, ¿verdad? Venga, una más. Venga, te he dicho que ya terminamos, pero venga, una más. En Tías, en Lanzarote, hacemos las fiestas de San Antón, de San Antonio. ¿Por qué me he centrado en esta fiesta de San Antonio? Es lo mismo, porque es una fiesta, vamos a decir, vecinal, familiar, que nos juntamos, pues eso, con bailes populares, verbenas en la plaza del pueblo, las familias, todo el mundo se junta y demás. En Tías y en Lanzarote. Hasta aquí, cinco fiestas en cinco pueblos, en cinco lugares de España. Galicia, Burgos, Albacete, Granada y Tías en Lanzarote. Venga, a ver, a toda velocidad. Te digo, por cierto, yo traía dos concursos esta semana, te los digo a toda velocidad. Lo primero, pero hay que tomar nota. O sea, yo voy a correr lo que pueda, pero tú tomas nota que si no te quedas sin participar. Una comida, aquí lo damos todo, una comida con el café incluido que quieras, en el restaurante Sala de Guadarrama. Te he dicho la semana pasada que son famosos por las gambas a la plancha. Mira, a mí lo que me gusta es el cuidado, que es un sitio que te cuida muy bien, que te trata muy bien, que se come muy bien y está muy bien. Entonces, una pedazo de comida en el restaurante Sala de Guadarrama. ¿Qué tienes que hacer para participar? 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Dices, quiero ir, por ejemplo, yo que sé, con el famoso influencer y community manager de empresas Pez Salvaje, pues entonces me etiquetas a mí, pero tú etiqueta a quien quieras en para participar en este concurso de la comida para dos personas en el restaurante Sala. Otro más, y ya con esto terminamos. ¡Ay, Dios mío, qué como me enrollo! Que ya voy. Vamos a ver, te lo dije la semana pasada, que no sé si sabías que hay una especie de certamen y una especie de concurso buscando el mejor chiringuito del mundo. Bueno, pues el mejor chiringuito del mundo, aunque como te dije, Noruega, Finlandia y Suecia no participan en este concurso, el mejor chiringuito del mundo está en Galicia. Se llama el chiringuito Ospinares, en un pueblo que se llama Cabana. Pues una comida a lo salvaje, todo lo que quieras, sin ningún problema, para dos personas en el chiringuito Ospinares, el mejor chiringuito del mundo. Entra en Instagram, busca Tu Plan Radio Marca y etiqueta a la persona con la que vendrías. Y tienes que poner la palabra paella cabanesa. ¿Qué es la paella cabanesa? Es una paella que está llena de marisco, le meten 200 millones de berberechos y bueno, pues no te digo nada cómo está. Dos concursos, el restaurante Sala de Guadarrama y el mejor chiringuito del mundo, el chiringuito Ospinares, que ese lo tenemos en Instagram, en Tu Plan Radio Marca. Muchísimas gracias, Alberto. Que tengas un día súper fenomenal, que nunca me dejas decirlo. Que tengas un día súper fenomenal.
17: Quiero que cante esa que tú y yo sabemos.
1: Bueno, pues como siempre nos vamos con Salistre. Bueno, chicos de Martínez La Cuesta, espero que la hayáis pasado bien, ¿eh?
5: Estupendamente.
1: Y la gente queda.
5: Además, hemos tenido la ocasión de conocer a un referente que nos acompaña. A mí particularmente, por una cuestión de edad, pues me resulta entrañable este personaje. Yo soy un auténtico fan de Hombres G, así que encantadísimo.
1: Ignacio Martín de la Cuesta, Ignacio Claros González. También, oye, ¿qué vais a hacer hoy? Siempre terminamos el programa. ¿Qué vas a hacer esta tarde, sábado, noche?
5: Hombre, pues, como no puede ser de otra manera, tomar unos vinos. No lo pongas en duda.
1: Ignacio.
18: Pretenderé darme una buena visita a algún restaurante con mi mujer, que hace mucho que no salimos a comer fuera.
1: Venga, macho, hoy toca. Javier.
8: Yo igual también, me voy a ir de vinos y luego seguramente a cocinar algo y al choco, como decimos, ¿no? A disfrutar.
1: Sí, al choco a disfrutar. Nora.
6: Pues a la Feria del Libro, por supuesto, a recorrer las distintas casetas y ver qué me puedo leer para mis book clubs y, por supuesto, para mí.
1: Qué bueno. Carmelo.
19: Yo, en mi caso, subo a la granja, al parador de la granja, a tener una experiencia gastronómica de las de Ordago.
1: Tengo una amiga y ahí, no sé si seguirá Enar Puente, no lo ha.
19: No sé.
1: Si preguntas por Enar, si está,
19: vale.
1: Le da saludo. Bueno, Rafa, que tú te vas de bolo, no vamos a decir dónde, evidentemente, pero tienes un bolo esta noche, ¿no?
7: Me voy para la sierra. Sí. Ahora, con este tiempo siempre conozco toda la Sierra Madrid, que creo que es de lo mejor que hay en Madrid, la sierra, y me voy para allá y a disfrutar. Paseos, restaurantes, comer bien y...
1: De Guadarrama tienes muchos amigos, conocerás a Oscar de Sala...
7: Hombre, claro.
1: A Osquita...
7: A Oscar y a Rubén, el madrileño, y el Ruge, y Oscar, también, muchísimos. También. La sierra es
1: enorme. Lo está haciendo de maravilla también. Sí. Oye, cuidado con Guadarrama, ¿eh? Este es tu plan, chicos. Muchísimas gracias por venir. ¡Hasta el próximo sábado! ¡Adiós!

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0: Amigos, buenos días, o buenas noches, o buenas tardes, o buenas mañanas, me da igual. Porque nos escucháis a todas las horas, y eso es bueno, cada vez nos dice más gente. Oye, te escuché cuando iba en el coche a cazar, oye, te escuché mientras pescaba. Esto de los podcasts es magnífico, porque nos tenéis a vuestra disposición cuando vosotros queráis. Bienvenidos una semana más al programa Atenazón de Radio Marca. Bienvenidos en este último programa del mes de mayo, a esta hora de radio, que ya sabéis que tiene el récord de España de ser la hora más corta de la radio. La dejamos en, en 40 o 45 minutos, según nos decís, que se os ha hecho muy, muy corto. Así que también se nos ha hecho corto el mes de mayo, el mes de las flores, que ya nos dice adiós. Así que vendrán más mayos, y mientras esperamos que vengan más mayos, pues vamos a, y que llegue junio, que está ahí también, vamos a empezar dedicando el programa a cazadores, pescadores, tiradores y amantes de la naturaleza, y por supuesto al Cuerpo de Infantería de España, que este sábado San Fernando celebran a su patrón. Los cazadores tenemos patrón, los pescadores también, y la infantería pues tiene a San Fernando, así que a todos ellos. Y por supuesto, para los Fernandos dedicamos nuestro programa, que ya arrancamos saludando como todas las semanas, en primer lugar a la voz más dulce de Radio Marca, Dulce María Rojo San José. Dulce, muy buenos días.
1: Muy buenos días.
0: ¿Qué tal? ¿Se acaba uno de tus meses favoritos?
1: Pues sí, se acaba el mes de las flores, y además con mucho calor. Espero que junio no sea tan cálido y se estabilice el tiempo, porque si no, vamos a sudar la gota gorda.
0: Sí, que estás poniendo una voz como si estuvieras sudando la gota gorda.
1: Pasé un calorazo y todavía me acuerdo de la calorina del verano pasado, o sea que
0: sí, sí. Son los finales de mayo, estos calurosos. Ya decían, marzo y los abril lluviosos, sacan a mayo montado en un burro. Saludamos en los controles técnicos a Javi Fernández, nuestro mago de Vicedo, y a Chus Rodríguez y Jesús Pérez Baraja en la producción. Sabéis que os habla Leonardo de la Fuente Prieto, que se va directamente con el sumario que os tenemos preparado para este programa 699. Hoy, en primer lugar, hablaremos con Natalia López, la jefa de marketing de la empresa Veneta Benelli Ibérica en España. La firma armera italiana está de aniversario, nada menos que el 500 aniversario desde su fundación. Así que preguntaremos a Natalia López por algunas curiosidades de la que está considerada la fábrica de armas para la caza y el tiro deportivo más importante y, desde luego, la más antigua del mundo. Posteriormente dedicaremos nuestro tiempo a las ferias de caza y pesca. Junio es un mes que tiene un buen número de ellas, y no dejaremos de hablar con los máximos representantes y responsables de dos de las ferias más importantes de España, como son la Feria Internacional Abanca, Semana Verde de Galicia, que se celebra en Silleda, en Pontevedra, entre el 4 y el 7 de junio. Así que hablaremos con el director de la feria, Ricardo Durán, para que nos cuente cómo se presenta esta 48ª edición, una de las ferias más consolidadas en España. Y sin salir del norte, nos iremos hasta Asturias, porque la localidad de Cangas de Narcea se celebra entre el 5 y el 7 de junio su feria de caza, pesca y naturaleza, Narcenatur, un evento que por 26ª edición, donde Atenazón va a estar, vuelve a asistir, como hicimos el año pasado. Marcial Fernández Fernández es el concejal de caza y deportes del Ayuntamiento de Cangas de Narcea, pero también es el director de Narcenatur, además de cazador. Así que pensamos que es la persona ideal para que nos hable de esta feria, que también está llamando a la puerta y que nosotros volveremos a vivir. Este va a ser nuestro menú, que yo espero que sea de vuestro agrado. Tomamos un poquitín de aire, vamos con el santoral del día. Os recuerda que este sábado se celebran los santos de Anastasio, Basilio, Críspulo, Emilia, Fernando, Gabino, Isaac, Lorena, Matías, Matilde y Venancio. A todos y a todas muchas felicidades, y yo especialmente a mi hermana Elena de la Fuente, la pequeña de la familia, que ya no es tan pequeña y que sigue lesionada en un dedo, que cumpla muchos más y que se recupere pronto.
1: Felicidades, Elena.
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0: Ni un paso en falso. Nos vamos con las noticias de casa con Dulce María Rojo. Y arrancamos con el resultado del Nacional de Perros de Rastro sobre jabalí atrellado absoluto y también el de la Copa de España Juvenil.
1: La localidad asturiana de Nava acogió el pasado sábado el cuarto campeonato de España de perros de rastro atraillado sobre jabalí salvaje. Una cita ya consolidada dentro del calendario deportivo nacional que volvió a reunir a algunos de los mejores rastreadores y perros de trabajo del país. El triunfo en categoría absoluta fue para el asturiano Javier García y su perra Silva, una azul de Gascuña hembra, que lograron una puntuación final de 234,5 puntos tras una actuación muy sólida durante toda la competición. La segunda posición fue para Adrián Otero López de Galicia, junto a Pepo, mientras que el tercer puesto del podio lo ocupó el representante del País Vasco, José Mari Iturralde Boto y su grifón Linda. Entretanto, en la cuarta Copa de España Juvenil de la misma modalidad, el triunfo fue para el asturiano Marcos Alonso Orreo y Silva, otro azul de Gascuña hembra, que finalizaron la prueba con 241 puntos. El segundo puesto fue para Julia Gutiérrez de Cantabria con Lira, mientras que el gallego Hugo Caruncho Martínez logró la tercera posición junto a Messi con 218 puntos. Enhorabuena a todos los participantes.
0: No le quites puntos a Messi, hombre. Necesitaba 100 puntos, como le cuesta ganarlos. Enhorabuena a todos. Continuamos con el Campeonato de Europa de Compact Sporting que se está disputando este fin de semana.
1: La localidad francesa de Sologne acoge desde este mismo jueves y hasta el domingo el 31º Campeonato de Europa de Compact Sporting, en el que España ha enviado una delegación de tiradores que se ganaron el puesto en pruebas precedentes. El equipo español está formado en la categoría de hombres por Gonzalo García Barrio, Cristóbal Jiménez Martínez y Antonio Hidalgo García. En la categoría damas asisten Beatriz La Parra Cuenca, Jennifer Román Molina y la valenciana Carla Rey Giner, que por primera vez ha sido seleccionada para defender los colores de España. Rafael Martín Calatayud acude a la categoría senior. El máster lo hace Juan Gadeazábal Rotaeche, mientras que en junior los tiradores son Francisco Rosa Ponce, Raúl Paniagua Vázquez y Kilian Beltrán. Suerte y al plato.
0: Suerte y al plato. Finalizamos dando cuenta, pues, de la muerte de un grande de la caza de España, como lo fue Juan Antonio Sarasqueta Leguina.
1: La pasada madrugada del miércoles falleció en Bilbao Juan Antonio Sarasqueta Leguina, toda una institución en la caza española. Fundador, entre otras cosas, de la Asociación para la Defensa del Cazador y Pescador, ADECAP, o presidente honorífico de la Oficina Nacional de la Caza. Juan Antonio Sarasqueta fue también el máximo responsable de la celebración del Día del Cazador Vasco. Columnista en un buen número de publicaciones nacionales, Juan Antonio Sarasqueta fue reconocido con premios tan importantes, entre otros como el Premio Miguel Delibes y el Premio Carlos III de la Real Federación Española de Caza. Juan Antonio, siempre que se lo pedimos, pasó por nuestro programa Tenazón de Radio Marca y coincidimos con él en diferentes eventos relacionados con la caza en distintos lugares de España. Desde Atenazón enviamos nuestras condolencias a la familia del desaparecido cazador con mayúsculas, Juan Antonio Sarasqueta Leguina. Descanse en paz.
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0: ¡Ay, la Pietro Beretta! Dice Prieto, pero es Pietro. Natalia López es la directora de marketing en la empresa Benelli Beretta Ibérica. Beretta, Benelli Ibérica, que tanto monta, monta tanto. Este año la firma italiana Beretta está de celebración, pues cumple nada menos que 500 años. La dinastía industrial más antigua del mundo ha tenido hasta 15 generaciones de capitanes que han sabido innovar creando un modelo de negocio adelantado a su tiempo. Pero vamos a preguntarle a Natalia López por la marca y por la efemérides que están celebrando en todo el mundo. Natalia López, muy buenos días, bienvenida a Tenazón de Radio Marca.
1: Hola Leo, ¿qué tal? ¿Cómo estás? Encantada de saludarte de nuevo. Muchas gracias por invitarme al programa.
0: Encantado, sabes que tú aquí eres bienvenida, ¿eh? Te vamos a meter en nómina y sin mayor problema. Siempre que te llamamos nos respondes, así que encantado. Por supuesto, felicidades, ¿eh? Eres la primera persona que pasa por nuestro programa a la que le felicitamos por su 500 aniversario, ¿eh? Ya sabemos que tú tienes bastantes años menos, pero claro, la verdad es que estáis de celebración en toda la empresa y en todo el mundo, ¿no?
1: Pues efectivamente, estamos de celebración, de aniversario. Beretta, sabes que cumple 500, como bien dices, cumple 500 años. Es la empresa de armas más antigua del mundo, por la que ya han pasado 15 generaciones de la misma familia al frente. Hoy en día está al frente la 16ª generación.
0: Caramba, maestro Bartolomeo Beretta de Dagardone. ¿Quién fue este maestro que puso en marcha la empresa cuando entregó 185 cañones de fusil al arsenal de Venecia porque le pagaron por él 296 ducados, según la historia? ¿Quién era este hombre?
1: Pues sí, aquí es donde comienza la historia de Beretta. En 1526, Bartolomeo Beretta funda la empresa, como bien dices, entregando 185 cañones de fusil al arsenal de Venecia. En Cantón de Valtrompia, que es también la sede actual ahora mismo de Beretta, él fundó un pequeño taller donde le producían cañones de alta calidad. Este es el inicio oficial de la actividad de Beretta y está registrado un pequeño trozo de papel, lo que sería la factura de la época, y que fue descubierto en los archivos estatales de Venecia. Bueno, este es el inicio de la historia, no podemos contar aquí todo porque tampoco tenemos tiempo.
0: Claro.
1: Pero el que quiera saber más, pues está en la página web de Beretta colgada, hay un apartado 500 aniversario, y ahí tienen toda la historia al completo.
0: De ahí tomé yo algunos apuntes. En todas estas generaciones han pasado los grandes mantenedores de esta empresa, como Jacobo, el hijo de Bartolomeo, que posiblemente legó a su hijo Giovanello, a su sobrino Giovanni Antonio, y así sucesivamente un siglo tras otro hasta nuestros días, que dirige la empresa el caballero Ugo Gusali Beretta, 15ª generación, y que sigue trabajando por la excelencia de los productos Beretta, ¿verdad?
1: Pues sí, hoy está al frente la 16ª generación, como hemos dicho antes, y la dirección la comparten los dos hijos del caballero Ugo Gusali Beretta. Por un lado, doctor Franco Gusali, al frente de fábrica de Armi Beretta, y el doctor Pietro Gusali, que está al frente de Beretta Holding.
0: Sí, yo me apellido Prieto también, digo, me podía haber tocado a mí algo.
1: Ya ves.
0: Pero a mí no me... No me atrago nada, Natalia. El principio del siglo XX es un momento crucial en la historia de la empresa. Entonces contaba con 130 empleados. ¿Cuántos trabajadores tiene el grupo Beretta en la actualidad? ¿Y en cuántos países está presente la marca italiana?
1: Pues mira, ahora mismo Beretta Holding abarca alrededor de 50 entidades diferentes, con un total de 20 marcas de productos relacionados con la caza, con la competición, la defensa, outdoor, tiempo libre, operando en más de 100 países, y en total, y entre todas las compañías, somos unos 6.000 empleados aproximadamente.
0: Caramba, Beretta es la fábrica más importante del mundo y también es una de las empresas más modernas y eficientes. La innovación y los productos de Beretta son una garantía tanto para la caza como para la industria armamentística, porque también hacéis pistolas que además las usan los mejores ejércitos, policías y fuerzas de seguridad de todo el mundo, ¿no?
1: Sí, es así. Entre los hitos más importantes destacan su consolidación como proveedor nacional durante la Primera Guerra Mundial. La introducción de modelos emblemáticos como la Beretta 92, que se fabricó en calibre 9 milímetros para Bellum, bueno, se fabrica, llegó a convertirse en un icono mundial. Ese es el arma de fuego más vendida y comprada, lógicamente, del mundo. Como dato, la producción actual de este modelo es de casi 4 millones de piezas y se suministra a numerosas fuerzas armadas y policiales de todo el mundo.
0: Ostras, 4 millones. 4 millones, todas esas armas van con su símbolo de Beretta. También tiene historia el símbolo, el dare in broca, darle en una jarra. Era esto más o menos el significado, ¿no?
1: Bueno, nuestro símbolo y logotipo, conocido por todos los que son aficionados al sector, son las flechas y el círculo, que significa dar in broca, efectivamente, en italiano, en castellano, da en el blanco. El símbolo es un legado del artista italiano Gabriele D'Annunzio. Es una visión creativa que supieron ver al instante como la expresión perfecta de la esencia de la compañía, de Beretta.

0: semiautomáticas como superpuestas, sobre todo en modelos míticos, como puede ser la A400 en semiautomáticas o también en el rifle BRX1, que es muy reciente, pues también tiene su edición especial. También hay que decir que estas ediciones especiales solo estarán en las armerías en una cantidad y un tiempo limitado. Aquí quiero señalar que por la compra de cualquier modelo Beretta en este año, 2026, entregamos una medalla conmemorativa inscribiendo la garantía en la página web de Beretta. O si alguien quiere la medalla conmemorativa y no os ha comprado un arma por lo que sea, pues también se puede adquirir, que ya está en muchas armerías.
1: Pues fíjate que bien tener esa medalla tan chula como eso, como conmemorativa del 500 aniversario, nada menos, se dice pronto. Yo creo que no me equivoco si digo que los mejores tiradores de plato del mundo usan vuestras escopetas. ¿Tenéis alguna niña mimada entre las escopetas superpuestas?
0: Me imagino que te refieres a la Beretta de T11, que tanto ha dado y tanto nos está dando que hablar. Sobre todo si nos remontamos a los últimos Juegos Olímpicos celebrados, los de París 2024, donde todo nuestro Beretta Team consiguieron entre todos 14 medallas de las 15 posibles con el modelo de T11. Quiero hacer una mención especial, Leo, ya que estamos hablando de tiro también, pues que este año también tenemos una tirada conmemorativa. El 13 de septiembre en el Club de Tiro de Somontes de Madrid. Es una tirada en modalidad de foso olímpico y que cualquier tirador que se quiera inscribir en ella, pues que se ponga en contacto con nosotros en la web en el correo de info@bbi.es.
1: Natalia, la fábrica Darmi Pietro Beretta forma parte del Beretta Holding, que está dirigido, como hemos dicho, por Pietro Gusali Beretta. Cuentan más de 6.000 empleados. ¿Con qué más marcas contáis en la compañía? Porque hay un montón.
0: Sí, forman parte del grupo marcas pues de renombre, como por ejemplo Munición, tenemos RWS, Norma, Swissbem, FS, en óptica Steiner Burris, en armas Saco, Tica, Benelli, Franky, Juan Holland, Chacuis, no sé si me quedo alguna, porque es un montón. Algunas marcas más también dentro de defensa, como es Chentanet, no tan conocida lógicamente por el mercado civil.
1: Tenéis ahí un menú que uno se vuelve loco para elegir. Y al lado de las armas también tenéis la línea de ropa y accesorios técnicos y de tiempo libre con esa Beretta Gallery, que está presente en localidades como en Dallas, en Memphis, en Buenos Aires, Moscú y Milán. No se entiende ir a cazar o a un campo de tiro con una Beretta si no lleva ropa de la marca, ¿no?
0: Sí, Leo, es que quienes eligen Beretta no solo buscan rendimientos, también buscan el estilo o la identidad de marca y una forma de vivir su pasión. Partiendo de esta premisa, se decide crear nuestra línea de ropa térmica y de estilo de vida. Es decir, que contamos con colección textil en cada temporada y complementada con accesorios. Y ahora también, como no, con una colección especial 500 aniversario. Es una de las actividades más importantes a las que se le está dando gran relevancia y poniendo mucho cuidado y mucho empeño.
1: Pues Natalia López, solo nos queda eso, felicitaros, feliz aniversario para todos los trabajadores del grupo Beretta, y ya me gustaría haceros una entrevista cuando cumplí los 600 años, aunque no lleguemos al tiempo, deseo que rápido. No, ¿verdad?
0: O sea, yo, pero 100 años más no estamos mal, como tú ni yo.
1: Espera, hasta ver, que ahora está avanzando, hoy los tiempos adelantan, es una barbaridad. Natalia, un abrazo para toda la familia Beretta, y felicidades para todos. Y yo sí te voy a pedir alguna cocina que haga referencia al 500 aniversario, pero lo voy a hacer a micrófono cerrado. Muchas gracias, un beso.
0: Muchas gracias, Lero, por todo, gracias.
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1: Pues una semana más suena la sintonía de nuestro abogado Santiago Valle.

0: Ballesteros en su sección Pleitos Tengas y lo gane. Sección legal, él es un experto y ya lo tenemos por ahí, creo yo. Santiago Ballesteros, muy buenos días.
1: Muy buenos días, amigo Leo y amigos oyentes.
0: ¿Cómo está la cosa, amigo?
1: Bueno, pues mira, pues un poco triste, ¿no? Porque claro, esta semana ha fallecido Juan Antonio Salasqueta, sí, que era, la verdad, que un tipo absolutamente genial, buena persona y formal,
0: Hemos coincidido todos en eso, cada uno hemos dedicado nuestros minutos a él, nosotros también, tú también, una carta bien bonita que nos ha hecho un obituario. Pero amigo, la vida sigue y que descanse en paz Juan Antonio Salasqueta, y las preguntas nos siguen llegando, y a ti te ha llegado una que nos dice Antonio Jiménez, que un conocido de él se ha visto involucrado en un accidente en una montería donde ha resultado herido un auxiliar que estaba allí para ayudar en la recogida de las reses. Antonio pregunta que si, además del cazador y el autor del disparo, el organizador de la montería puede tener alguna responsabilidad y si existe alguna sentencia condenatoria. ¿Qué le respondes, Antonio Jiménez?
1: Pues tú te acuerdas de la canción aquella de Jarabe de Palo que se llamaba, que fue muy famosa, la de Depende,
0: Sí,
1: pues eso, pues, ¿de qué depende? Pues de las circunstancias. Vamos a ver, por supuesto que es posible la responsabilidad del organizador de una cacería. De hecho, fíjate, si no fuera así, no se sacarían seguros de responsabilidad civil en la organización de la cacería. Pero es que pueden pasar muchísimas cosas, Y la verdad es que, bueno, pues a veces pues hay que dar gracias a Dios porque no hay más desgracias, ¿no? En algunas cacerías, No solo con los accidentes de caza, de un tiro, de un disparo, sino con accidentes, pues, que vuelque un coche o que vuelque o una caída de un trabajador. Siempre pensamos en el accidente de caza, no solo eso. Pero bueno, al turrón. ¿Puede haber responsabilidad del organizador de la cacería? Pues claro que sí. De hecho, mira, recientemente he tenido yo un tema donde se condena solidariamente al organizador de la cacería y al cazador, evidentemente por una cuestión de discreción, y pues no voy a dar más datos, pero vamos, que así ha sido. No hay muchas sentencias, es cierto, que condenen a los organizadores, porque normalmente cuando hablamos de accidentes y de disparos hay una responsabilidad principal del cazador, que es el que tiene que valorar, el que tiene que juzgar, el que tiene que evaluar si su acción supone un riesgo y si puede, y si desde luego que tiene que dispararse una cosa cierta, enterrando la bala, es decir, respetando esas reglas no escritas de la montería, que en definitiva son una costumbre, que es una fuente del derecho. Pero también puede ocurrir que el organizador tenga responsabilidad cuando hay un muerto o un inválido como consecuencia del disparo de uno de sus cazadores. Esto sucede especialmente en las monterías. Y ya verás, un ejemplo súper fácil. Imagínate que se han colocado los puestos de tal manera que lo difícil es no pegarse un tiro, que a veces yo he ido a monterías donde te habrá pasado a ti también, dice, bueno, pues es que no nos peguemos un tiro, ¿no? O cuando de repente hay un señor en un sitio del que nadie sabe nada, como fue en este caso que te he contado, y donde el cazador, que además llevaba secretario en el puesto, pues no tenía ni puñetera idea que había un señor ahí escondido detrás de una mata, para esperar cuando terminara la montería a recoger bichos. Bueno, pues claro, ahí puede haber una responsabilidad del organizador, y de hecho las hay. No es lo habitual, pero ya te digo que sí que hay algunas condenas en los tribunales a los organizadores de cacerías cuando no se hacen las cosas bien.
0: Pues que lo hagan bien, que para eso vamos a... Yo hay cacerías que he ido, y acabamos porque nos comí el tiempo, Santiago, que lo raro es eso, que no haya más accidentes, porque yo me marché de una, yo me fui de una, digo, no, quita, que me voy, que me he puesto malo y me fui para el coche y se acabó la pelea, claro. Así que eso es lo que hay. Santiago, gracias, una semana más, amigo.
1: Venga, amigo, un abrazo.
0: Escucha, la semana que viene tenemos el programa 700, Que lo sepas. Uf.
1: Casi nada.
0: 700.
1: Pues ahora
0: venga, ya te contaré.
1: Adiós.
0: Sí, seguro que sí. Un abrazo, adiós.
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0: Bueno, vámonos con la noticia de pesca, con Dulce, de nuevo, arrancando con el resultado del Mundial de Agua Dulce con cebador, estilo libre, disputado en Hungría.
3: España ha quedado clasificada en noveno lugar en el sexto campeonato del mundo de agua dulce cebador, estilo libre, disputado en Szeged-Matyér, Hungría. La selección de Austria se proclamó vencedora, seguida de Rumanía y Polonia, que completaron el podium. Cabe destacar la séptima posición de Óscar Milán Muñoz y la decimocuarta posición de Carlos Labrador Muñoz. Esta vez no hubo medallas para los nuestros, lo cual confirma el refrán que asegura que todas las veces no van a ser peces.
0: Pues claro, no van a ser peces todas las veces. Concluimos con la mala noticia de la aparición de la perca europea en el río Arlanza, en la zona burgalesa de Quintana de la Sierra.
3: Una nueva amenaza se cierne sobre los ríos de Castilla y León, y en este caso especialmente sobre el río Arlanza, en las inmediaciones de la localidad burgalesa de Quintana de la Sierra. Recientemente se ha descubierto una importante cantidad de peces de la especie perca europea, también conocida como fulviatis, una especie que está incluida en el catálogo español de especies exóticas invasoras del Ministerio de Agricultura, Pesca y Alimentación. Han sido unos pescadores burgaleses responsables de la asociación Pesca Pinares, como Luis Alberto Simón, quienes han dado la voz de alarma y puesto en conocimiento de los servicios medioambientales de la Junta de Castilla y León este hallazgo. El pasado fin de semana fue la propia Guardería Medioambiental quienes, mediante pesca eléctrica, consiguieron extraer del río Arlanza cerca de 200 unidades de entre 20 y 25 centímetros de este pez que sigue poblando las aguas del río Burgalés y que depreda sobre aquellas especies con las que comparte el escenario. Mala noticia para el cauce Burgalés.
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0: bonita canción. Joder, yo también teño morriña, Julio Iglesias, teño morriña. Pero vamos a hablar con Ricardo Durán, que es el director de la Fundación Semana Verde. La localidad pontevedresa de Silleda acoge entre los días 4 al 7 de junio su Feria Internacional Abanca Semana Verde de Galicia, la feria de las ferias que ya camina por su 48ª edición y que un año más está con nosotros en Antenazón. Nos vamos hasta Silleda para hablar con el máximo responsable de esta Feria Internacional Multisectorial, donde la caza y la pesca y el mundo rural estarán, como siempre, magníficamente representadas. Ricardo Durán, muy buenos días, bienvenido un año más ante la zona de Radio Marca.
1: Hola, ¿qué tal? Muy buenos días. Encantado otra vez, otro año más, de estar con vosotros en Radio Marca. Muchas gracias.
0: Estás casi tan contento como nuestro compañero Javi Fernández, que es de Vicedo, es el mago de Vicedo. Le hemos puesto la canción de Julio Iglesias y la ha dejado sonar entera, ¿eh? Teñe morriña también, ¿eh?
1: Oye, yo creo que está justificado. Muy buena lección. Claro.
0: Sí, señor. Bueno, ya tenemos ahí una nueva edición de la feria, de esta Feria Internacional La Banca Semana Verde de Galicia. ¿Cómo se presenta esta edición, Ricardo?
1: Pues la verdad es que muy ilusionados, porque los datos de partida son muy buenos. Tenemos los mejores datos de los últimos 19 años, con casi 800 expositores. Y la verdad es que con muchas ganas de ver cómo empieza y de ver cómo vuelve otra vez la magia de cada año, todas esas cantidades tremendas de gente y, bueno, por los expositores haciendo negocio y presentando sus nuevos productos y al final pues cumpliendo nuestra función, que siempre es la de ser un poco de escaparate de Galicia para el mundo y del mundo para Galicia.
0: La Semana Verde es un conglomerado de ferias, un gigante que durante 4 días no se cansa de recibir a personal hasta superar los 100.000 asistentes, ¿verdad?
1: Pues sí, porque para el que no conozca el recinto, piense en 40 hectáreas de terreno que están completamente llenas de más de 200 actividades. Todo está lleno de exposición o actividades en algún rincón del recinto. El año pasado vinieron 112.200 personas, tenemos contadores en las 6 entradas del recinto, y la verdad es que ese fin de semana yo creo que no hay nada mejor en toda España que hacer que venirse a Silleda, y da igual la edad, da igual el sexo, da igual los gustos y cualquier cosa, se va a encontrar uno en el recinto ferial.
0: Entre todos esos salones y muestras de la Semana Verde no fallará el salón FECAP Abanca, ese salón dedicado a la caza y la pesca y a las actividades al aire libre. ¿Qué nos vamos a encontrar en el salón FECAP?
1: Bueno, pues la verdad es que FECAP no falla un año más, y además con un crecimiento ahí del 27%, por muchísimo apoyo, digamos, de todo el sector para que este año, digamos, diese este empujón. Y nada menos que una feria de 500 perros de caza que vamos a tener en el recinto. Jamás habíamos tenido tantos juntos, pero muchas otras actividades también, como actividades de agility, de tiro con arco, de simuladores virtuales de tiro, talleres de pesca, demostraciones de lance. O sea que al final vamos a tener un montón de actividades para que los amantes de la caza pues encuentren su evento, en su entorno, con su gente, y que al final, bueno, pues poner un poco también en valor pues toda esta actividad, lo que aportan también al monte y al ecosistema, y bueno, pues reivindicar un poco a este colectivo que en Galicia, creo que después del fútbol y el baloncesto, creo que ya es la federación con más federados, así que encantados de ser su sede un año más.
0: Yo creo que tiene alguno más que el baloncesto, pero por ahí la andará, es una de las grandes federaciones, lo está haciendo muy bien la Federación Gallega de Caza, la Pontevedresa también, bueno, pues que se están haciendo buenos trabajos, incluso para los niños. Yo soy amigo de Irma Loureiro y creo que tiene allá los niños pintando dibujos de naturaleza y todas estas cosas, y es una pasada el ver allá a los chavalitos.
1: Sí, ella es una gran pintora, pero además tiene mucha mano con los niños. Y la verdad es que a través de actividades educativas, pues es como los niños empiezan a tener ganas de conocer el monte, los animales, la flora, la fauna en general, y al final pues vincularse con el medio.
0: La feria no deja de sorprender año tras año. ¿Qué sorpresas hay para esta edición? ¿Qué no deberíamos dejar de ver de ninguna manera?
1: Bueno, pues la verdad es que hay dos eventos así especialmente llamativos, y uno es el freestyle, que vamos a tener motos volando el sábado por todo el recinto, y eso atrae mucho. Y por otro lado, el domingo tenemos como un broche de oro, un espectáculo con caballos, con águilas, con lobos en el ring. Y la verdad es que toda la gente, unas 3.000 personas más o menos, se arremolinan alrededor del ring para ver el espectáculo de Paco Portos. Y la verdad es que es maravilloso, ya lo tuvimos el año pasado. Y la verdad es que el éxito es tal que queremos repetir.
0: ¿Paco Portos es un zamorano de casualidad?
1: Pues la verdad es que no lo sé. Sé que anda por toda España haciendo el espectáculo, pero no sé exactamente de dónde.
0: Me sonaba el apellido. Bueno, recordamos que estamos hablando con Ricardo Durán, director de la Fundación Semana Verde y de la Feria Internacional Abanca Semana Verde de Galicia, que se celebrará entre el 4 y el 7 de junio en Silleda, en Pontevedra. Ricardo, es una feria para acudir con toda la familia y, por supuesto, más de un día, porque además es gratis.
1: Sí, exactamente, entrada gratuita y, como decía antes, para todos los gustos, porque la verdad es que la oferta de actividades es muy grande, y además las pensamos para que todo el mundo, ya quieras comer, ya quieras ver deporte, ocio, naturaleza, turismo, hogar, el que quiera comprar pues los típicos productos de feria también. Y al final tenemos un karting también, por si quieres pasarlo bien, con una sección específica para niños. Entonces, yo realmente, el elenco de actividades es tan amplio que yo recomiendo siempre a las familias ir al recinto sin haber desayunado y con dinero, porque así disfrutas mucho más de lo que te encuentras allí en la feria.
0: Yo estuve hace 23 años, me acuerdo que ya se hacía el Salón de la Alimentación del Atlántico, el Salón Turístico de Galicia, la Feria de las Fiestas de Interés Turístico, pero a mí no se me olvida la gastronomía. Yo me comí ahí uno de los mejores pulpos que jamás he comido en mi vida, todavía estoy salivando, así que con un poquito de dinero y hambre puede venir uno de allí perfectísimamente, ¿no?
1: Pues yo creo que después de 23 años ya toca repetir, yo creo que ya sería buen momento. Y la verdad es que lo bueno es que se reúnen muchísima gastronomía de toda España. Después de las empresas gallegas, las andaluzas son las más representadas. Hay gente que espera todo el año a comprar todo el aceite del año en nuestra feria. Y la verdad es que una oportunidad muy buena para hacer un recorrido gastronómico por toda nuestra geografía. Todas las comunidades autónomas están representadas, y la verdad es que, bueno, pues da gusto tener todo a disposición para nosotros en ese fin de semana.
0: Ricardo, danos la dirección donde podemos ver todo, porque, como nos ha dicho al principio, es un programa tan completo que no da tiempo a tratarlo todo. ¿Dónde se puede ver ese programa?
1: Pues en la página web de Semana Verde, semanaverde.es, ahí podéis acceder al programa, y de hecho es muy buena recomendación echarle un vistazo y ya ver lo que a la familia le gusta, para decir: no nos podemos perder esto hasta ahora, no nos podemos perder esto hasta ahora, entre tal hora y tal hora pues nos vamos al karting, entre tal hora y tal hora hacemos esto. Y realmente es una feria de la que, si vas los dos días, el sábado y el domingo, no terminas de verla toda, no terminas de ver actividades nuevas, y no te cansa en ningún momento, porque está hecho pues como para vivir 10 días enteros, para entonces abarcarla toda. Pero eso sí.
0: Ya la última, Ricardo. ¿Cuántas veces habéis mirado las previsiones meteorológicas? Porque ahí tenéis un montón de pabellones, 40 hectáreas, muchos pabellones, pero si llueve la feria no es igual, ¿verdad?
1: Sí, pues mira, a nosotros nos conviene que esté encapotado sin llover. Tampoco que haga mucho sol, porque entonces la gente se nos va a la playa, y además pegaría demasiado, y hay muchas zonas exteriores que también hay que aprovechar, toda la parte del ring, la parte del karting, pero por supuesto también que no llueva. Y por lo que vamos viendo, parece que vamos a tener esa temperatura adecuada para que tengamos un buen volumen de visitantes.
0: Pues poco me alegraría más que hiciera las previsiones que vosotros queréis, que tengáis una magnífica feria, que os salga todo a pedir de boca. Ricardo Durán, director de la Feria de la Feria de la Internacional Semana Verde de Galicia. Gracias por habernos atendido y a ver si cuadro mis fechas, porque yo, por ejemplo, el fin de semana, pues tengo compromisos con otra feria y tengo que ir a otra feria, pero tengo ganas de ir a la Semana Verde. A ver si lo vamos preparando de aquí al año que viene.
1: Bueno, pues estás invitado y serás muy bienvenido, y muchísimas gracias a vosotros, como siempre, por llamarnos.
0: Venga, un abrazo, adiós, adiós.
1: Un abrazo, chao.
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0: Pues allá que nos vamos, a la villa de Cangas del Narcea, para hablar con Marcial Fernández. Fernández, el concejal de Caza y Deportes del Ayuntamiento Asturiano de Cangas del Narcea, donde entre el 5 al 7 de junio se celebrará la 26ª edición de la Feria Narce Natur, una muestra que tras su reedición del año pasado, después de estar 2 años sin celebrarse, pues ha crecido exponencialmente, tanto que prácticamente se ha quedado sin espacio en su recinto ferial de la Himera para acoger a más expositores y actividades. Marcial Fernández es además de cazador el director de esta feria en Narce Natur, así que hablaremos con él, como ya hicimos el año pasado, para conocer parte de este programa Narce Natur, que ya está llamando a la puerta. Marcial Fernández, muy buenos días, bien hallado una vez más en la duración de Radio Marca.
1: Hola, buenos días, Leonardo.
0: Oye, Marcial, vuelvo a repetir que eres, aparte del director de la Feria de la Natur, el concejal de Caza y Deportes. Yo no sé si habrá muchos concejales de caza en España, pero tú estás ahí y por lo que yo vi y comprobé el año pasado, muy, muy considerado, ¿eh?
1: Bueno, lo único que intento es trabajar y intentar defender algo tan sencillo como es nuestra seña de identidad y, como no, el mundo rural al que pertenecemos. Y es a lo único que me dedico, intentar defender lo nuestro y como no, la caza, algo que soy gran aficionado.
0: Marcial, la 27ª edición de la Ciudad Tour y la segunda feria después del paro de 2 años, joder, ha renacido clarísimamente, ¿no?
1: Bueno, yo creo que conseguimos volver a ese origen de la feria. Y la tendencia, hace 2 años, el primer contacto que hubo mucho que pelear, para que los expositores estuvieran aquí. Y este año ya notas la tendencia que cambió, quieren estar ellos. Entonces esto indica que vamos por el buen camino para conseguir que una Narce Natur sea referente en toda la zona norte de España.
0: Tenéis un recinto ferial como es el de la Himera, a orilla del río Narcea, que se os va a quedar pequeño. Yo creo que se va a quedar pequeño. ¿Cuántos expositores hay en esta edición del despegue definitivo? El año pasado, si no recuerdo mal, fueron 100. ¿Cuántos hay este año?
1: Sí, pues el año pasado creo que fueron sobre unos 90 y algo, y este año pasamos de los 120 expositores. Y es verdad, bueno, la verdad que el recinto se está quedando un poco justo, pero bueno, a lo mucho yo siempre digo que no hay que tenerle miedo. Hay que intentar hacer las cosas bien y el espacio se irá calculando y ampliando todo lo que fuese necesario.
0: En la dirección www.narcenatur.info está el programa completo para quien lo quiera ver y está plagado de actividades. Yo tengo claro que algo de lo que os sentís orgullosos es esa prueba de perro de rastro sobre jabalí, que es la auténtica champion para los amantes de la modalidad. ¿Cuántos perros tenéis para esta edición?
1: Bueno, yo calculo que tendremos sobre unos 160 perros, o quizá más, yo creo que sin duda la Sociedad de Cazadores, con su presidente a la cabeza, hace un trabajo enorme. Este concurso es anterior a la feria, en sus inicios, y entonces alrededor de este concurso nace esta feria, por eso es la prueba estrella de la feria, siempre la tenemos como la prueba estrella de la feria, porque aparte de todo eso, es la Champions de los concursos, todo el mundo quiere ganar en Narce Natur.
0: ¿Y el año pasado fue cuando ganó un chavalito de 14 o 15 años?
1: Sí, el año pasado creo que tenía 15 años, no me quiero, a lo mejor 15 o 16 años, pero era un chavalín joven, sí.
0: Joder, vaya, yo tengo que decir que como siempre que hablamos de ferias, danos una dirección de una web para el programa, para ver ese programa completo y que nuestra audiencia sepa a qué atenerse, porque no hay tiempo para tanto. ¿Dónde podemos ver todo el programa?
1: El programa entero se puede ver en www.narcenatur.info. Ahí tendréis todo el programa detallado con los horarios y cuándo se van a realizar las distintas actividades.
0: El año pasado, Michel Colla y nuestra compañera Beatriz Rosete fueron los embajadores de Narce Natur. ¿Quiénes van a ser este año? ¿Quiénes van a tener ese privilegio?
1: Llevamos un asturiano que es David Fernández y una madrileña, Virginia Caballero. Nada más que nos pusimos en contacto con ellos, faltaría más. Pusieron a disposición para todo lo que necesitáramos y la verdad, encantados. Yo creo que cuando marchen de Narce Natur el domingo van a llevar una impresión muy buena de Cangas de Narcea y van a tener ya un cachín del corazón ya cogido a Cangas de Narcea fino.
0: Hombre, eso no me cabe a mí la menor duda, aunque no fueran embajadores, porque anda que no engancha Cangas del Narcea. A mí me tiene también, bueno, sabes que tengo por ahí parte parte de mi familia muy cerquita y, en fin, me engancha. Recordamos que hablamos con Marcial Fernández, el director de la Feria de Narcea Tour, concejal de Caza y Deportes de Cangas de Narcea. Tú cuentas, Marcial, con un magnífico equipo de colaboradores, como su alcalde José Luis Fontanilla al frente, pero sin ellos no sería igual la feria, ni tampoco, si los ánimos que yo sé que te insufla tu hija de 14 años, que ya es una experta cazadora, ¿eh?
1: Bueno, la verdad que tengo un equipo en el Senator único. Por eso sale todo. Cuando tienes una gente única trabajando, que cualquier cosa que sale, cualquier problema, cualquier inconveniente que sale, te lo solucionan, pues por eso salen las cosas. Bueno, en cuanto al alcalde, pues ¿qué quieres que te diga? Llevamos tres años trabajando desde que empezamos a gobernar aquí en Cangas de Narcea y bueno, yo creo que pues, después de unos comienzos difíciles, todo hay que decirlo, empieza a dar sus frutos. Y bueno, de mi hija, ¿qué quieres que te diga? Con 14 años ya sabe más y se siente mejor que cuando yo tenía 30 en el monte. Es increíble pues ver como una niña de su edad disfruta de la caza, de los perros, y yo, pues, ¿qué quieres que te diga? Encantado de verla disfrutar.
0: Claro. Oye, hablando de niños y de niñas, ¿qué os ha pasado este año con los chavales de la zona? Que van a ser más de, ojo, 600 los que van a pasar por la feria. ¿Qué tenéis preparado para los pequeños escolares?
1: Pues bueno, el viernes por la mañana, como en teoría están en jornada escolar, pues nosotros suben a la feria los niños todos, les vamos a buscar en transporte, los traemos a la feria y hacemos pues una representación de lo que van a ver en el concurso de rastros de la CEBU. Una mini representación, con el paseamos el jabalí, con tres perros, hacemos una de perros de muestra, también una demostración. Y bueno, acercamos los niños a ver que detrás de la caza hay algo más, que eso que se quiere dignificar o eso que se quiere decir de ella. Entonces, tratamos de que los niños lo vean. De hecho, el ejemplo está ahí. El año pasado tendríamos 150, 200 niños y este año vamos a pasar, yo creo, 500 y pico, 600.
0: Joder, qué bueno, qué bueno, qué buena labor, qué buenísima labor. Marcial, el precio de las entradas a la feria, el horario y si se pueden adquirir las entradas online, ¿cómo está eso?
1: Bueno, mira, online lo tuvimos valorando el otro día, que se nos quedó ya del año pasado y al final este año no lo pusimos tampoco, que lo tendremos que valorar para el año que viene, que haya venta online. Y luego, el precio son a 3 euros el adulto y a 1,50 el niño, y si hay una venta anticipada en la oficina de turismo a 2 euros. Y luego los horarios de la feria son el viernes y el sábado de 11 de la mañana a 9 de la tarde y el domingo de 11 de la mañana a 7 de la tarde. El domingo por el tema de expositores, bueno, ya lo sabes, los profesionales, que sí, para que puedan recoger, porque vienen de toda España y están un poquitín lejos, y que el domingo puedan recoger un poquitín antes.
0: Ya. Marcial, la Tenazón va a acudir a la feria como el año pasado y aparte de disfrutar de la feria, no sé si llevarme la escopeta y tirar al plato o llevar la caña e intentar pescar alguna trucha o marchar a disfrutar de la gastronomía y de vuestros vinos. Cualquier persona que vaya a Narcea Tour puede, además de ir a ver la feria, hacer cualquiera de estas actividades.
1: Pues sí, tenemos muchas actividades y todo el mundo puede tener acceso a ellas. Yo animo a la gente que venga a Cangas de Narcea y disfrute de lo que, como tenemos de lema de la feria, de más que una feria. Estoy seguro que volverán a sus casas con un gran sabor de boca, porque tenemos una gran gastronomía, un gran vino, y la gente de Cangas de Narcea es muy, no sé, muy muy simpática. Voy a decirlo así, venga, somos una gente muy simpática, que estamos cercanos a la gente y que nos gusta que venga la gente a visitarnos.
0: Sí, o, como me decía mi Anita, la del Chile del Cudillero, me decía, sí, o. Gente, oye, yo tengo que probar vuestro vino, que el año pasado me traje una botella, no quise llamarlo, me traje dos botellas y al bajarlas del coche las partí. Y no veas que cómo me sentó, según se me cayó la bolsa y las rompí, pero bueno, este año no me quedo sin vino.
1: Este año lo llevas y con más cuidado, y lo pruebas antes de ir.
0: Bueno, eso sí, no, si ya lo había probado allí, por eso compré más, porque estaba muy rico, un vino blanco muy rico. Y ya nada más, no sé si quieres añadir algo más, si se nos olvida algo o qué, tú verás.
1: Pues nada más, solo recordar eso, la gente que venga el fin de semana que viene a Cangas de Narcea, que va a estar muy a gusto, va a estar entretenido, todo el tipo, o sea, tanto los jóvenes como los adultos van a tener actividades para realizar todos. Y intentaremos seguir mejorando cada año más en Narcea Tour y poniendo Narcea Tour en el mapa de las ferias de caza.
0: No me quedo yo sin coger una trucha de Narcea este año, ni loco, porque además el año pasado estuve viendo el campeonato de pesca con Nacho Rojo y con los que andaban por ahí, pescaron muy bien Y yo tengo que coger alguna tuya este año en Cangas. Así que si cojo alguna, me hago una foto y la colgamos por ahí en redes. Marcial, pues gracias por todo. Recordamos a los oyentes de la dirección, el que quiera saber más en cine, www.narcenatur.info. Y el viernes nos vemos, amigo.
1: Pues muy bien, muchas gracias, Leonardo. Un saludo.
0: Dios.
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0: Vamos con la palabra de perro. Dice mi perro que éramos pocos y parió la abuela. Acabamos de conocer esta misma semana que uno de los mejores ríos trucheros de Castilla y León, como es el Arlanza, que desde su nacimiento en Fuente Sanza, en la Sierra de la Demanda, transcurre por la provincia de Burgos hasta entregar las aguas al Arlanzón en Palencia y este al Pisuerga, se ha visto poblado por una especie invasora que era desconocida en este cauce, como es la perca europea o fluviatilis, un pez del que no teníamos constancia que nadara en estas aguas y que ha sido descubierto por pescadores trucheros burgaleses que de forma inmediata han dado el aviso a los responsables medioambientales de la provincia de Burgos, que ya se han puesto a trabajar para tratar de controlar esta nueva invasión de otra especie invasora, valga la redundancia. Mi perro dice que es muy probable que la perca europea, que es una especie incluida en el catálogo español de especies invasoras, no esté únicamente en la zona de Quintanar de la Sierra, donde se localizaron por pescadores de la Asociación Pesca Pinares, sino que tal vez esté ya repartida por un tramo de río más grande de lo que se piensa a tenor de los bancos de peces que han sido grabados, y como lo están otros ríos castellanos y leoneses, con lo que es más que previsible que no se pueda acabar así como tal con ellas, a pesar del esfuerzo que nos consta que se está realizando con la pesca eléctrica para erradicar esta reciente invasión, que esperemos que pueda ser controlada de forma inmediata. Mi perro dice que nadie sabe cómo ha llegado hasta el río Arlanza este pez, que en su fase juvenil se alimenta de zooplancton y macroinvertebrados, pero que incide sobremanera sobre los huevos y larvas de peces, y en su fase adulta se convierte en un pujante depredador de los peces con los que comparte el agua. Mal futuro le espera a la Arlanza, y muchos nos tememos que los ríos o regatos que vierten sus aguas en él, en sus 160 kilómetros de cauce hasta unirse al Gran Pisuerga, da la sensación de que la perca europea ha llegado, o lo que es peor, la han traído para quedarse, y ya es una nueva amenaza contra la fauna acuícola autóctona del cauce burga-palentino. Vaya palabra que nos inventamos. Mi perro dice que ahora saldrán los listos de turno diciendo que todo el mundo sabía que en el Arlanza había perca europea, pero nadie dio el aviso a la administración, como lo han hecho estos miembros de la Asociación Pesca Pinares, para tratar de extirpar un cáncer que se extiende por un magnífico río truchero jalonado de densos bosques de pinos y robles, y que baña términos tan históricos como los de Sala de los Infantes, Covarrubias o Lerma, por citar solamente algunos. Pues nada, a ver si entre todos encontramos a quien hizo este regalo envenenado a la Arlanza, porque está más claro que la perca europea no llegó hasta allí sin la ayuda de algún desaprensivo, como ha pasado otras veces con otras especies invasoras. El día menos pensado tendremos también pirañas, ha dicho mi perro.
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0: Vamos con la especie de la semana, que en esta ocasión vamos a hablar de la mantis religiosa.
4: La mantis religiosa es una especie de insecto mantodeo de la familia Mantidae que tiene una amplia distribución geográfica en todo el viejo mundo, Eurasia y África, con numerosas subespecies. Según las religiones, debe su nombre a sus prominentes patas delanteras que están dobladas y juntas en un ángulo que recuerda la posición de oración. Es un insecto de tamaño mediano, de aproximadamente 4 a 6 centímetros, con un tórax largo y unas antenas delgadas. Tiene dos grandes ojos compuestos y tres ojos sencillos entre ellos. La cabeza puede girar hasta 180 grados. La mantis religiosa puede ser de color verde o pardo con distintos matices. El color del adulto lo determina el del medio en el que habita durante su última muda, por ejemplo, amarillo si se trata de paja seca o verde si es hierba fresca. A pesar de su nombre, estos fascinantes insectos son unos fantásticos depredadores. Usan sus patas delanteras para atrapar a su víctima con unos reflejos tan vertiginosos que resulta difícil verlo a simple vista. Además, las patas presentan púas con las que atrapan e inmovilizan a su presa. La mantis religiosa es el único animal conocido que cuenta con un único oído y lo tiene localizado en el tórax. Muy a pesar, polillas, grillos, saltamontes, moscas y otros insectos suelen despertar el deseado interés de las mantis. Por otra parte, estos animales también se comen a los de su propia especie y el ejemplo más famoso de ello es la infame conducta amatoria de la hembra adulta, que en ocasiones se come a su pareja justo después del apareamiento e incluso durante él. A pesar de ello, los machos no rehúyen la oportunidad de reproducirse periódicamente. Las hembras ponen cientos de huevos en una pequeña bolsa de la que las larvas emergerán con un aspecto muy similar al de sus progenitores a escala diminuta.
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0: hemos llegado al final del programa. Aquí nos llegan los dichos semanales al correo antenazona@gmail.com y esta semana nos lo ha enviado desde Valencia Omar de la Fuente Hernández y dice así: el cuerpo humano necesita entre 100 y 300 euros al día. Lo de los 2 litros de agua lo necesitan las lechugas. Así que si nos lo ha enviado desde Valencia Omar de la Fuente Hernández, pues dicho queda. Dicho queda que hemos llegado al final del programa 699. La semana que viene a por el 700. Damos las gracias a quienes nos ayudan a realizarlo, en los controles técnicos a Javi Fernández, el vikingo y mago de Vicedo, a Chus Rodríguez y Jesús Pérez Baraja en la producción. Y llegados a este punto, pues adiós en el corazón, decimos desde Atenazón, Dulce, Rojo y Leo juntos. Dulce,
1: hasta la semana que viene, hasta el 700.
0: Semana que viene, 700, mes que viene.
1: Todo cambia.
0: Todo cambia.
1: Mes de junio.
0: Mes de junio. Yo me voy a ir a anillar codornices en recuerdo a mi amigo José Luis Garrido. Ya lo contaremos, no puedo decir más. Gracias a todos, gracias por estar ahí y gracias por hacernos crecer. Adiós.
1: Adiós.

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1: ¿Qué tal, amigas, amigos, oyentes de Radio Marca, la radio del deporte? Espero que bien, siguiendo la actualidad deportiva, intensa también este fin de semana, aunque ya no haya partidos de Liga de Primera División, pero sí ha habido Champions, hay tenis en Roland Garros, el Giro de Italia y otros muchos temas que pueden seguir al instante aquí en la sintonía inconfundible de Radio Marca. Hoy con la eficiente, con la guapísima Raquel Valero en la parte técnica. Y Xavi Vergara, como ayer contábamos, relajado porque por fin, aunque a punto estuvo de descender, Osasuna, su equipo seguirá una temporada más en Primera División. Y rápidamente, porque la agenda de temas la tenemos bastante repleta también en la mañana de hoy, vamos a la primera comunicación de la mañana con Guadalajara. Gerardo Cebrián, buenos días.
2: ¿Qué tal, Fernando? Buenos días.
1: Madrid, imagino, de momento todavía no, pronto sí, en México, Chema Buceta.
3: Bueno, no estoy en México, estoy en Madrid, efectivamente.
1: No, he dicho que todavía no, pero que pronto sí estarás pues en México.
3: No muy pronto, porque a donde me voy es a Australia hoy mismo.
1: Australia, anda, ¿le vas a traer a Raquel un canguro?
3: Pues no creo que tenga opción, pero vamos, me voy con la selección femenina de México a jugar unos partidos.
1: Oye, si ganáis tendrás que hacer como Carlos Alcaraz cuando ganó, te tatúas un cangurito, ¿eh?
3: Seguramente, sí.
1: En la calva quedaría, vamos, de cine, ¿eh?
3: Sí, es una buena idea. Me lo voy a pensar en serio, ¿eh?
1: Sí, ¿no? Pero en serio.
3: Sí, me lo voy a pensar.
1: Gerardo, ¿tú apostarías porque sí o porque no?
2: Yo creo que Chema es un tío sensato.
1: ¿Y eso qué significa?
2: Porque evidentemente no se va a poner ningún tatuaje.
1: No.
2: Ni de ningún canguro, ni de nada.
3: De nada, sí, señor.
1: Ni de Florentino, sí, tampoco.
3: Sí, señor.
2: Bueno, muchísimo menos.
1: Todavía menos.
3: Muchísimo menos, efectivamente.
2: Ningún tatuaje es ninguno.
1: Ni del
3: Exacto.
1: Cholo.
3: No es no, no
1: ni
3: es
1: ni
3: no.
1: Ni del Cholo.
3: Sin duda. ¿De quién, perdón?
1: Del Cholo.
2: Tampoco.
3: No hay tatuaje.
1: Y del Atlético de Madrid, ya termino, tampoco.
3: Tampoco, dime, porque yo no soy del Atleti, además.
1: No, bueno, pero tu hijo es del Atleti, tú eres un buen padre.
3: Pero. Yo tengo. Que se lo haga a mi hijo el tatuaje, ¿entiendes?
1: Ya, vale, ya. Hombre. No te enfades, hombre, no te enfades.
3: No.
1: Que yo no me enfadé la semana pasada cuando me dijiste que vaya tontería de temas, lo de la mini.
3: Oye, es que de verdad que el programa de la semana pasada, perdona que
1: programó.
3: Te diga, con todo respeto, ha sido de los peores que hemos hecho.
1: Récord de audiencia.
3: No, será récord de audiencia porque hay mucho tarado por ahí, pero...
1: ¿Cómo?
3: ¿Cómo?
2: Porque estábamos en la semana... en la semana del humor.
1: Del humor, claro que sí.
3: A eso me refiero, o sea, no quiero insultar a los escuchantes,
1: no.
3: Mucho menos, todo lo contrario.
1: No,
3: la semana del humor, seguro ya. Que había mucho tarao que hacía que
1: Chema,
3: era mucho tarao.
1: No nos eches a los oyentes que nos quedan, hombre, no.
3: No.
1: Bueno.
3: Pero vamos. Adelante. Espero que hoy esté mejor que el otro día. Estoy seguro de que
1: lo intentaremos.
3: Mejor.
1: La semana pasada digo que audiencia a tope, sobre todo cuando abordamos el tema de la mina Yamal. A tope.
2: Bueno, seguro.
1: Vale. A ver, ¿qué hacemos con Sinner? ¿Le ponemos un ventilador? ¿Le ponemos un traje galáctico de hielo? No lo sé. Para que...
2: Simplemente.
1: No ha ganado todavía Roland Garros. Y se ha tenido que retirar en la tercera, en la segunda ronda, ¿eh? Segunda.
2: Es que no es fácil, ¿eh? Ganar bueno, Roland Garros, ¿eh?
3: Sí, no, pero bueno, de todas formas, no se ha retirado, ¿eh? O sea, no se ha retirado.
1: Perdió.
3: Yo quiero hacer dos comentarios sobre esto. Primero, me quito el sombrero con Sinner porque otro jugador se habría retirado, efectivamente. Y él ha tenido... el valor suficiente como para terminar el partido, aun sabiendo que no tenía opción. porque hay que recordar que iba ganando los dos primeros sets y los tres primeros sets arrasó completamente a Cerúndolo. En el último set, que ya era para ganar el partido, iba 5-1
1: con bola, sí, señor.
3: Y saque, y sin embargo, pues no ha podido seguir por lo que ha pasado, la ola de calor que ha tenido y tal. Y entonces otro se habría retirado y él, oye, ha tenido las narices de seguir hasta el final. Y luego el segundo comentario es que, sinceramente, creo que Cerúndolo, ya sé que lo que voy a decir a lo mejor puede parecer muy romántico, creo que ha perdido una gran oportunidad de fair play, porque vamos a ver, tío, te están dando una paliza increíble, que es que ni le ves, y se queda un juego de ganar el partido, y tú al final, pues acaba el partido y lo celebró que parecía que había ganado Roland Garros. O sea, sinceramente te lo digo, yo creo que, aunque lo que voy a decir podéis no estar de acuerdo, yo creo que si Cerúndolo ayer se retira a él, en reconocimiento a cómo estaba el partido realmente y lo que faltaba, hoy sería una gran noticia y sería el premio fair play del Príncipe de Asturias o lo que sea. Estoy convencido. Porque habría sido un detalle increíble sobre algo que además, pues hombre, no es que se te lesione un jugador porque ha puesto mal el pie y el partido está más o menos igualado y tal. Es que, oye, que te iba 6-1, 6-2, 5-1 y encima se acaba el otro, que no tenías opción de ganar este partido ni loco. ¿Qué pensáis sobre eso?
1: Vale, habla Gerardo.
2: Primero, sobre tu primer comentario, efectivamente, hay que honrar a Jannik Sinner. Sobre el segundo, te voy a poner un ejemplo para que veas que pienso parecido a ti. Final olímpica de 1500 Atlanta 96. Se escapan el Gerruch, Morcelli y Cacho. El Gerruch cae a falta de 250 metros para la final. Gana Morcelli, segundo Cacho. Y le digo, Cacho, ¿y si se hubiera retirado y si hubiera caído también Morcelli, tú qué hubieras hecho? Dice, me paro, o sea que se hubiera parado, no hubiera seguido corriendo, iban escapados los tres. Cacho hubiera sido campeón olímpico, pues segundo. Bueno, pues efectivamente, eso es lo que tiene que haber hecho Cerúndolo, retirarse, pararse.
1: ¿Puedo opinar?
3: Sí, claro.
1: Vale. Sobre el primer comentario, lo rubrico totalmente el vuestro. Y sobre lo segundo, vamos a ver, en parte sí, en parte no. Es evidente que el partido lo tenía perdido. Yo considero que esto es alta competición y que si puedes ganar un partido, lo ganes, pero, como tú bien decías, Chema, no lo celebres como si hubieras hecho una victoria épica. Has ganado por las circunstancias y punto. Dale un abrazo a tu rival y agacha la cabeza y vete al vestuario cuanto antes, pues que has ganado por que el otro se ha hundido, no por méritos tuyos.
2: Bueno, Chema no dice que no lo celebre.
1: Chema ha dicho, sí, ha comentado que no entiende ese alegrón.
3: Pero eso es lo secundario. Claro.
2: Eso es secundario. Lo importante es lo que dice del fair play. Ya. Claro, en ese caso que yo te he comentado, Cacho hubiera ganado con la gorra, porque lleva 50 metros al cuarto, y entonces el tío dice, no, hombre, si se cae también Morcelli, y yo voy con ellos, yo me paro, yo no sigo. Bueno,
1: ¿me permití
3: hablar? Sí, por favor, adelante.
1: Chema.
3: Sí.
1: No, sigue. No, que yo quería introducir un tercer aspecto, y es que, pregunto, quizá no se equivocó Sinner empleándose tan a fondo, teniendo en cuenta que habría el calor, se esperaba que está sucediendo, que se está produciendo en Roland Garros. ¿No tendría que haber renunciado a alguno de esos cinco series mil anteriores que posiblemente han influido también en que no llegue en la mejor condición física?
2: El golpe de calor llega cuando llega.
1: Sí, pero no ya solamente está. Para él, también ha habido otros tenistas.
2: No, perdona, pero no. Cada uno tiene una consistencia en su cuerpo. No una consistencia física, sino cada uno reacciona a las condiciones climáticas de una manera. Yo, por ejemplo, soporto el calor de maravilla, lo que no soporto es el frío. Bueno, cada uno como es, y no creo que por no haber jugado un mantenimiento...
1: Entiendo, Gerardo, pero ¿no crees tú que puede haber influido de alguna forma también el esfuerzo de cinco campeonatos bastante duros consecutivos?
3: Yo creo que... Vamos, Gerardo, perdona, dime. Gerardo.
2: No, ya he terminado.
3: No, yo estoy de acuerdo con Gerardo. No, la respuesta es no. Porque, vamos a ver, esto es un hecho que no tiene nada que ver con los partidos que ha jugado la semana anterior o la anterior, Es decir, aquí ha habido mucho calor. Se están quejando mucho los jugadores de lo que está pasando en Roland Garros con el calor. A él le ha afectado de una manera muy específica lo que ha pasado. Y eso, pues, es un hecho que no tiene que ver con que haya ganado otros torneos antes. En absoluto. Y porque además, Sinner es verdad que ha jugado muchos partidos porque ha llegado a ganar en los torneos anteriores, pero la mayoría de los partidos los ha ganado en tres sets, o en dos sets, porque ni siquiera se jugaban a tres, ¿no?
2: Con la gorra.
3: Con la gorra. Y por eso, pues, en fin, ha habido una circunstancia aquí que no tiene nada que ver con eso. Yo creo que, además, no sé si visteis el partido, yo vi parte del partido. Y bueno, pues es que los dos primeros sets es que él le machacó al otro. Es que hay una diferencia abismal.
2: Yo lo apagué, Chema. Yo lo apagué cuando iban 2-0. Digo, esto está visto.
3: Y estaba visto, efectivamente. Es algo que hubiera habido, algo que es lo que hubo, ¿no? De una circunstancia externa. Pero vamos, está claro que no ha ganado el partido. Por tanto, pues ha quedado eliminado. Y bueno, pues ahora... se abre en Roland Garros pues una buena oportunidad para muchos jugadores,
1: sobre todo quizá sugiero para el alemán Alexander Zverev, que no ha ganado nunca un Grand Slam. Sí ha ganado el torneo Master, pero un Grand Slam nunca. Dicen que porque cuando ha tenido que enfrentarse a alguno de los que han dominado el circuito en los últimos años, pues mentalmente se ha venido abajo, pero quizá pueda ser para él, ahora mismo es el principal favorito, puede ser una gran oportunidad, aunque se habla también de nuevo de Djokovic.
3: Hombre, es que está Djokovic, está Ruud, está Anfin, o sea, hay tenistas que ahora mismo tienen un panorama, pues bueno, una posibilidad que a lo mejor con Sinner no tenían, ¿no? Pero bueno, y luego respecto al tema del golpe de calor, Roland Garros se juega siempre en esta época del año, entonces pues muchas veces hace mucho calor, esa es la realidad, ¿no?
2: Sí, pero Chema, no, pero yo tengo familia en Francia, mucha familia en París, y mis primos me dicen que en la vida
1: ha habido tanto
2: han calor. Visto una cosa igual, sí. Y mi tía Josefa, que va cerca de los 80 años, y lleva allí desde que tenía 20, o sea, hace 60, dice lo mismo. O sea, no es un calor superior a lo normal, no. Es extremadamente... Sí. No sé si visteis imágenes, yo no sé en qué edición del telediario lo vi, creo que fue el viernes, de tíos, bueno, que se están bañando en el Sena.
1: Sí, sí.
2: Está prohibido, bueno, pero es igual. Se están bañando, se tiran desde los puentes, porque es insoportable el calor.
1: Algo parecido, recordar, ha sucedido, viene sucediendo sobre todo en el Open de Estados Unidos en el mes de agosto-septiembre. No había quizá que plantearse ante estas oleadas de calor el disputar estos torneos a cubierto. Pregunto,
3: Bueno, seguramente es una opción, pero es casi imposible, porque es que ten en cuenta que pueden cubrir una pista, dos pistas, no pueden cubrir 10 pistas, 12 pistas, en Australia es donde suele haber más problemas siempre, en el mes de enero, ¿no? Ahí siempre hemos visto partidos que incluso se han tenido que parar en un momento dado, ¿no?
2: Siempre se ha dicho, los tenis y los toros con sol y con moscas.
3: Sí, las imágenes del público desde luego están siendo increíbles, con gente con toallas encima de la cabeza viendo los partidos, ¿no?
1: y en esa oleada de calor increíble también la victoria épica el pasado viernes de Rafa Jodar. 5 sets, iba perdiendo 2-1, remontó, ganó, y eso asegura que habrá un español ya en cuarto de final, ya que su rival en octavo va a ser otro español, Pablo Carreño, que está realizando también un torneo bastante meritorio, y bueno, se van a enfrentar el próximo domingo.
2: Bueno, sí, pues sobre
3: muy bien.
2: Próximo domingo, no. Hoy, ¿qué coño es el próximo domingo?
1: Sí, hoy domingo, claro. Es que yo esta hora de la mañana, hoy domingo, sí.
2: Sobre las 11 de la mañana, sí, más o menos.
3: Sí, hoy domingo. Oye, no sé si, hablando del calor, no sé si...
1: Ya, pero no me cambies, no hablemos tanto de climatología.
3: No, pero es que quería comentar esto. No sé si viste las imágenes de una señora que se tiró a nadar en la Fontana de Trevi, en Roma.
1: Ya.
2: Claro.
3: Le han puesto 500 euros de multa.
2: Claro.
3: Me lo ha recordado esto del Sena. Bueno, además, como has dicho algo del Giro de Italia, pues me he acordado.
1: ¿Visteis el partido?

0: el sucesor de Rafa Nadal, ahora resulta que es el sucesor de Alcaraz. Paciencia.
1: Bueno, o peor aún, el otro Rafa, como ha dicho nuestro director, el otro
0: claro,
1: Rafa.
0: Claro, claro,
1: no, aquí no hay otro Rafa, aquí solo hay un Rafa, que es Rafa Nadal, el único.
0: Ese es Rafa Nadal.
1: Vale, vale. De momento.
2: Bueno, oye, que tanto el uno como el otro, como el andaluz, están poniendo el listón español muy arriba. Hay que alegrarse de ello, de que no tenemos ya únicamente a Alcaraz, sino que hay otros tenistas, sobre todo los jóvenes, el andaluce y Jodar, que tienen futuro, quizá no tanto como Alcaraz o como Rafa Nadal, pero que van a estar ahí luchando y que bueno, que hay que tener al menos, no lanzar como bien decís, ni muchísimo menos todavía las campanas al vuelo, pero sí ser moderadamente optimistas.
1: Está por ver, sí, cierto.
0: Y una cosa, para mí el segundo Rafa es Rafael Gordillo.
2: Sí. Vale, sí, porque eres madridista.
1: Bueno, vale. Muy bien. Oye, director, que esto de la Fontana de Trevi que te he contado
2: muy
1: era
2: bien,
1: para enlazarlo.
2: Muy interesante.
1: No, pero era para enlazarlo con el Giro, que has hablado antes de algo del Giro, de Italia.
2: No, deja el Giro de Italia, déjalo.
1: En la presentación,
2: ya hablaremos cuando termine el Giro de Italia. Ya hablaremos.
1: Vale.
2: Que tenemos muchos temas relacionados con el fútbol. Íbamos a abordar ayer sábado el Real Madrid, pero tú el viernes pediste hablar hoy de la selección al Real Madrid y vamos hoy a hablar de las selecciones al Real Madrid, no lo hicimos ayer. Así que vamos, un tema y ya entramos en el mundo del fútbol porque hay bastantes temas que comentar. Un tema rápido y es que el otro día, es un tema sobre todo social, ¿no? El otro día leía yo, publicábamos en Unideporte y en la web de España Se Mueve, un estudio de una organización sin ánimo de lucro que se llama Todos, Todas Juega, y señalaba que en España una de cada cinco familias con hijos en edad deportiva enfrenta alguna barrera económica que impide o limita la práctica deportiva de sus hijos en deportes de competición, por el tema de la cuota del club, por el tema de la ropa, por el tema de la cuota de la escuela si están en una escuela, la licencia federativa, etcétera, etcétera. Bueno, como queriendo decir de que los gobiernos locales, autonómicos y por supuesto nacionales, pues deberían de intentar ayudar un poco más a estas familias que representan un 20% de las familias españolas, ¿eh? Una de cada cinco.
0: Muy bien. No sé, ya siempre nos acordamos de Santa Bárbara cuando truena, ¿no? Uh-huh. No sé, es un estudio que, bueno, supongo que será cierto, ¿no? Quiero decir que no sé, me llama un poco la atención, ¿no? El sacar esos datos es muy complicado. No sé, yo no, la verdad es que no tengo opinión sobre esto.
2: Bueno,
0: pero
2: mira,
0: te voy a dar
2: datos para que veas que es un estudio serio.
0: No, sí.
2: Los desplazamientos, sí, piensa que hay que desplazarse sobre todo para entrenar, afectan al 20,9% de las niñas frente al 11,7% de los chicos.
0: Sí, sí.
2: Señal de que los padres se vuelcan más en los chicos que en las chicas. Sí. Por otra parte, el modelo competitivo supone que el 43%, eso es un dato interesante, Chema, como psicólogo, el 43% de los chicos y chicas que han empezado a practicar un deporte de competición lo han abandonado atribuyéndolo a problemas de adaptación al equipo, presión competitiva, jerarquías, sentir que no llegan a ser alguien importantes
0: en el
2: equipo.
0: Esto no tiene nada que ver
2: está dentro también del estudio, es otra parte del estudio.
0: Respecto al segundo punto, lo de los desplazamientos y los gastos, te voy a decir que hay deportes que llevan haciéndolo toda la vida. Uh-huh. Y hay deportes que sus familias, las familias de estos chavales que hacen deporte, no solamente lo hacen en su primera etapa como deportistas hasta la categoría cadete o juvenil, sino que lo siguen haciendo después. No sé, o sea, es que son datos que, bueno, pues yo vengo de un deporte donde toda la vida yo me lo he pagado todo.
2: Ya.
0: Bueno, posiblemente a lo mejor en deportes de equipo, porque el estudio parece que va enfocado a deportes de equipo.

0: equipo. No sé si meten ahí, por ejemplo, el hockey sobre hierba, por ejemplo, o solamente de fútbol. No sé, a mí me llama un poco la atención. Estos estudios, en fin, ¿qué quieres que te diga?
1: Pero ¿cuál es la muestra de este estudio? ¿Quiénes son los investigados? ¿De qué edades son? ¿De qué sitio son? ¿De qué deporte son?
0: Claro, es que...
2: Ya. Bueno, no, como era un tema breve, no le he pedido a Marta Muñoz que me dé todo, pero te lo vamos a enviar.
0: Es interesante, pero sí. Pero claro, yo en las encuestas... supongo que estaréis de acuerdo conmigo, ¿no? El valor de las encuestas lo vemos antes y después de cada elección.
1: Bueno, pero bueno, aquí, ¿quién hace el estudio? Esa es otra pregunta. ¿Quién hace el estudio?
2: Una organización sin ánimo de lucro que se llama Todos y Todas Juega.
1: Bueno, no sé,
2: conozco. Vamos a...
1: Pero de todas formas, pero no, momento, vamos a ver. Yo creo que en España, sinceramente, hay oportunidades de hacer deporte prácticamente para todo el mundo.
2: Sí, sí.
1: Es decir, los colegios públicos donde no se paga dinero, hacen deporte también.
2: No creas,
1: otra cosa es que a lo mejor no todo el mundo pues puede pagar a su hijo.
2: Tengo familiares en colegios públicos. Y los deportes de competición hay que pagar una cuota aparte, ¿eh?
1: No, pero no sé qué cuota será esa, será una cuota mínima. Los torneos municipales no tienen gastos tampoco caros, las instalaciones se las pone el ayuntamiento.
2: No.
1: Es decir, si tú haces atletismo, vas a la pista de atletismo de tu pueblo y allí hay un entrenador.
2: Pero el atletismo, como bien ha dicho Gerardo, es un deporte aparte.
1: Bueno, pero un equipo, es decir, luego lo que me llama la atención es que mezclen una cosa con la otra, es decir, vale, si estudias este tema, estúdialo a fondo, pero no lo mezcles con que hay chicos que tienen presión. Bueno, eso no tiene nada que ver con lo otro, ¿no?
2: Ya. Decir, bueno, yo de la segunda parte hago una reflexión muy, muy breve y si queréis pasamos al tema siguiente. La reflexión muy breve sobre el tema de la competitividad, la presión, que tenemos que acostumbrarnos a que el deporte no es solo competición, de que se puede hacer ejercicio, valga la palabra ejercicio, actividad física, y hay que buscar cosas, juegos divertidos para que los niños y niñas no tengan que estar sometidos a la comparación con otros niños que tienen mejores cualidades. Vamos a intentar hacer ejercicio con juegos divertidos y que los chicos y chicas se lo pasen bastante bien.
0: Bueno, ahí estamos de acuerdo, ¿no? Pero vamos, que por el hecho de la competitividad también hay gente que deja de estudiar, por ejemplo.
2: Efectivamente.
0: Quiero decirte que eso a uno le afecta más que a otro.
2: Don Pedro Calvo, buenos días.
3: Muy buenos días.
2: ¿Qué tal?
3: Bien, bien.
2: Bueno, mejor, peor o igual que el Barça femenino, que acaba de conseguir su cuarta Champions consecutiva.
3: Cada uno en lo suyo. El Barça estará muy contento y yo también por otras cosas.
2: Bueno,
1: se va Alexa Putella, se va del equipo, ¿no?
2: Sí, ahora comentamos esa segunda parte, que está también en el guión. A ver, Pedro, tú que eres un especialista en fútbol y femenino también, yo creo que es un dato para valorar muy, muy positivamente, ¿no? Cuatro Champions consecutivas no es nada fácil, ¿no?
1: Consecutivas no,
2: es verdad, porque el año pasado no ganaron.
3: No, porque el año pasado perdieron con el Arsenal.
2: Perdón, que yo he leído mal, culpa mía lo es, yo lo reconozco cuando me equivoco. En los últimos 6 años han conseguido cuatro.
3: Cuatro Champions, sí, muy importante y sobre todo con los rivales que se han enfrentado. Entonces, de hecho, la propia final que ganan, que parece que ganó dándose un paseo, para nada, hubo momentos del partido que si no llega a ser por la portera, por Catacol, el partido se hubiera decantado a favor de las francesas, ¿no?
1: Entonces, es normal que si juegas la Champions y vas a ganarla, juegues contra equipos buenos, ¿no? No es fácil ganar una Champions, es evidente, ¿no?
3: Por eso, claro. Entonces que además voy porque hay veces que el Barça pues ha ganado, de hecho una de las Champions que ganó, la que ganó 3-0, la ganó mucho más fácil que esta, ¿no? Entonces esta sí que ha sido una Champions complicada, o sea que para mí el mérito que tiene, que ha sido una Champions bastante complicada con los rivales que ha tenido.
2: Más igualada.
1: Sobre todo los cuartos de final, que eliminó al Real Madrid, ¿no?
3: No, bueno, ese yo creo que fue
1: 12-2, más... 12-2 le ganó.
3: No, no, pero ese para mí fue el partido más fácil del torneo. Ya. Chema, no empieces con tus...
2: Ahí, Chema, hay rivales que están invirtiendo bueno, también. Chema, hay rivales que están invirtiendo mucho dinero, ¿vale? El Paris Saint-Germain, por ejemplo, ha fichado a varias jugadoras españolas como a Olga Carmona.
1: Sí, pero precisamente mi comentario es una crítica al Real Madrid.
2: Ah, bueno, sí, sí, sí. Sí, pero puede haber algún seguidor del Real Madrid, no Gerardo Cebrián, que encaja todo con deportividad, que diga, bueno, se está cachondeando del Real Madrid. No, mire usted, ¿no?
1: No, cachondeando no, pero si tú has dicho, los grandes clubes europeos están invirtiendo en el equipo femenino... Pero
2: menos
1: no
2: el Real Madrid. Menos el Real Madrid.
0: Voy a decir una cosa Dila. Muy poco popular y que posiblemente a Pedro no le guste.
2: Venga.
0: Yo creo que la implantación del fútbol femenino en España, y más de la forma profesional que se está haciendo a base de inyección de dinero desde papá Estado, es el mayor peligro que tiene el resto del deporte femenino en España. Yo ya sé que no vas a estar de acuerdo. Dicho esto, no tengo nada más que añadir a la cuarta Champions. Perfecto. En 6 años del Barça.
2: Perfecto.
3: Pero Pedro, ¿por qué crees que no voy a estar de acuerdo contigo? Creo que sí, que estoy de acuerdo contigo. Creo que el fútbol femenino, por supuesto, y hay que valorar mucho lo que se ha hecho en este corto plazo de tiempo tan corto, ¿no? Es un plazo muy corto lo que se ha conseguido en el fútbol español, de dónde veníamos y dónde estamos, pero sí que es verdad que ahora mismo se está poniendo el fútbol femenino por encima de todos los deportes. O sea, las ayudas que tienen no tienen nada que ver con las ayudas que tienen otros deportes.
0: Exacto.
3: Claro. Entonces, yo en eso te doy toda la razón. ¿Qué es lo que pasa? Que, bueno, pues por algún motivo alguien ha decidido que el fútbol femenino tiene que estar en la élite. Tal. Sí. ¿Cuál es el problema que yo veo? Y donde como no sean coherentes, se la pueden pegar, que es que quieren equipararse al masculino y no se van a poder equiparar en la vida al masculino. Tienen que tener su rol y su target tiene que ser en un estatus. Pero cuando intenten pasar ese estatus, están muertos.
1: Totalmente de acuerdo. Hay otro tema que está ocurriendo, que en el que el Barcelona pues es el protagonista, que se parece un poco a lo que está pasando en el balonmano.
2: Igualito,
1: en España.
2: Efectivamente, sí.
1: Es decir, no hay ningún equipo español que le pueda ganar al Barcelona.
2: Eso quita a Chema interés a la competición.
1: Sí, la verdad.
3: Totalmente de acuerdo.
1: Claro. Igual que pasa con el balonmano, es que es la misma situación.
2: Igual. Por eso los mejores jugadores de balonmano se han ido fuera de España y muchas jugadoras de fútbol de España se están yendo fuera. Y ahí vamos a la segunda parte que comentabas tú anteriormente y que da a entender un cambio de ciclo en el Barcelona. Alexia Putellas, Mapi León y Ona Batlle han anunciado ya que dejan el Barça para la próxima temporada.
1: ¿Y a dónde se van?
0: Por diferentes motivos.
2: Por diferentes motivos. Pues,
1: ¿sí? ¿Y los conocéis? ¿Conocéis los motivos?
0: Yo conozco el de Alexia Putellas, porque está claro, es una deportista que lleva muchísimo tiempo en el Fútbol Club Barcelona, que está llegando a sus últimos años, evidentemente, porque está cumpliendo, y lo que quiere es un contrato mejor, evidentemente. Y probablemente el Barça no se lo pueda pagar.
2: Parece que se va a Estados Unidos, ¿no, Pedro?
3: Bueno, hay varios sitios, no solamente Estados Unidos. También está México, pero, también está Arabia. Hablaban a lo mejor de algún equipo de la Premier, pero es que ella dice que no quiere jugar en Europa por el tema de no enfrentarse al Barcelona.
2: Ya. Claro. Oye, y Pedro, Mapi y Ona...
0: Donde mejor pagan es en Estados Unidos.
3: Sí, claro.
0: Y evidentemente, pues, y yo lo entiendo, quiere hacer caja.
3: Sí, no, pues, bueno, además,
0: aplaudio la decisión de Alexia.
3: Ten en cuenta, Gerardo, que ya está en una edad que hablamos, que ya en fútbol, la élite y el alto rendimiento, pues cada vez le va a costar más.
0: Claro.
3: Y de hecho,
0: claro,
3: cada vez se la ve que le cuesta más. Claro. ¿Vale?
2: Porque la vez Pedro, Mapi y Ona, ¿se sabe dónde van?
3: Tampoco, yo no, es que no han dado mucha información de esto,
0: yo tengo entendido, por lo que he leído, que simplemente han recibido ofertas de otros clubes que les pagan más.
2: Bueno, yo el otro día, el otro día en la gala de Radio Marca, a la que por cierto no vinisteis ninguno de los tres, y eso que habíais anunciado vuestra presencia.
3: Sí, pero también en Radio Marca tiene que entender que tenemos temas personales y laborales.
2: Al hilo de eso, estuve con Olga Carmona, Paris Saint-Germain, bueno, es tremendo. Venía con su representante, otra chica, y con un chico que era un empleado del Paris Saint-Germain, que no hablaba nada de castellano, y que venía con ella y que para entrevistarla había que pedirle permiso. Es decir, que ya otros equipos están empezando ya a apostar muy seriamente, ¿eh?
3: Nosotros tenemos en cuenta esto que Olga Carmona se va del Real Madrid, que el Real Madrid no es un club, aunque es nuevo y tal, pero no es un club que pague mal, quiero decir, a nivel de sueldo. Y se va al Paris Saint-Germain porque en el Paris Saint-Germain creo que se va ganando 1 millón de euros.
2: ¿Sabes? Sí.
3: O sea, entonces, claro.
2: Ya he puesto el ejemplo, Pedro.
0: Bueno, pero eso que has dicho, Fernando, eso es muy habitual también, ¿eh? En otros deportes, en otras estrellas. Ya. Ir con tu representante y para conseguir una entrevista, habla con mi representante. Y de momento, algunos no cobran. Ya. Pero algunos incluso te piden dinero.
2: Todo llegará a también.
3: Esto es más, yo creo que es personal del club, del propio club, que además están velando mucho por las declaraciones de los jugadores, por el propio club, ya no es tanto por la jugadora.
2: Claro, yo quería, Pedro, quería reflejar el dato como ejemplo de la profesionalización que está viendo ya en determinados clubes de fútbol femenino.
0: Pero sí. Pero, bueno, no sé, yo si eso es profesionalización, ¿eh? Pues,
2: hombre, ya me dirás, venir un señor de París...
0: Yo a lo mejor, más que profesionalización, es control, ¿no?
2: Bueno, sí, control, pero eso implica un dinero. Tienes que tener un empleador que que pagar y le tienes que pagar el desplazamiento. Pero bueno, vamos...
0: Sí, pasa que, joder, profe... No sé,
2: Vamos a seguir adelante, que el tiempo vuela y se incorpora Xavi Vergara. Hola, Xavi, ¿qué tal?
4: ¿Qué tal? Muy buenos días a todos.
2: No hablemos de Osasuna, que ya ayer ya dijimos, nos comentó lo mal que lo pasó y al final cómo sopló de satisfacción y sobre todo de tranquilidad. Vamos a hablar de que no pudo ganar, pero yo diría que la conferencia Liga que ha realizado el Rayo Vallecano, teniendo en cuenta la economía del Rayo Vallecano, 40 y tantos millones de euros de presupuesto por casi 200 de su rival, Crystal Palace.
3: 200 no, 500.
2: No, yo he leído 140 millones de euros de diferencia entre uno y otro, ¿eh?
3: 140
2: de diferencia. Y el Rayo debe estar por 50, 60 millones de euros de presupuesto.
3: Yo había oído que el Crystal Palace tenía 500 millones.
2: Bueno, en todo caso, es una barbaridad la diferencia entre uno y otro equipo. Y a pesar de ello, bueno, la final tuvo pocas opciones realmente en lo deportivo. Pero yo creo que hay que valorar muy mucho el haber llegado, porque gracias, y lo comentasteis vosotros anteriormente aquí, gracias al Rayo Vallecano, el Real Betis Balompié estará la próxima temporada en la Champions.
3: Sí, yo creo que fue el mejor equipo, el equipo inglés, o sea, el Rayo no tuvo ninguna opción, y ahí es donde se ve la diferencia de presupuesto, vamos, de los jugadores que tiene, un poco todo, ¿no? Al Rayo le vino grande el partido, o sea, realmente... contarme cuántas ocasiones de gol claras tuvo el Rayo y cuántas tuvo ellos. O sea,
2: ya lo comenté yo la semana pasada, aunque erais muy optimistas, pero dije, ojo, hombre, que...
3: Al final que queríamos ser optimistas, pero yo tampoco era un club que tenía muy controlado.
2: Acordaros la temporada anterior...
0: El corazón, hombre.
2: El Betis en la final contra el Chelsea, el baño que le dio el Chelsea al Betis también en la final, ¿no? Es decir, los clubes ingleses están en general muy muy por encima de los equipos medios, de los medios de la Liga Española.
3: Sí, sí, bueno, pero es que al final es que es la pelea de siempre con la Premier y ahí están los resultados. Ellos están llegando a finales y están abarcando todo ese espacio, ¿no?
0: El Crystal Palace, estando en la mitad de la tabla de la Premier, alineó a 11 internacionales.
2: Claro. Es que hoy día los mejores jugadores del mundo a la liga inglesa. Y hay, claro, bueno, recordemos que el Real Madrid ha habido partidos este año que no ha habido ningún jugador español. En fin, bueno.
1: Precisamente por eso no van a la selección, ¿no?
2: Claro, claro.
1: No sé si vais a hablar de ese tema, pero.
2: Luego vamos a hablar de eso.
1: Vale, vale.
2: ¿Alguien quiere decir algo más del Rayo Vallecano?
4: Pues que al final es como bien decía Pedro, todas las ocasiones fueron del Crystal Palace. La verdad que no tuvo gran opción el Rayo Vallecano a hacerse dueño y señor del partido en ningún momento, ni incluso cuando le marcan el gol intenta volcarse, tampoco consigue romper al Crystal Palace, que estaba muy bien plantado. Pero bueno, yo me quedo con que tuvo un par de ocasiones el Rayo, que tiró con todo el corazón que tenía, porque de juego poco o nada pudo hacer.
2: Bueno, pero en todo caso, insisto, chapó para el equipo, chapó para los miles de aficionados que estuvieron allí en Leipzig, en Alemania. Y bueno, para llegar a la final, para ganarla hay que llegar. Y cuando llegas empiezas a estar en la élite. Esperemos que no sea una casualidad y que el Rayo Vallecano siga luchando, aunque sea en una tercera competición como esta. Y para terminar este tema, Chema Buceta, un dato de que también, bueno, pues expresa el cachondeo que hay a nivel de presupuestario en el fútbol inglés. La Premier League perdió 939 millones de euros en la temporada 2024-2025 y nadie pone coto. Aquí en España, sin embargo, en cuanto te desvías un poco, te prohíben fichar. Eso limita también a los equipos españoles, aunque yo personalmente me quedo con un modelo de control que el modelo inglés. Quizá eso, Pedro, habría que intentar que la UEFA metiese mano, ¿no? Porque hay un desequilibrio evidente.
3: Pero es que al final es que es muy complicado, Fernando. Si el problema de la liga inglesa, aparte del dinero que mueven, son los clubes Estado. También pasa un poco en Francia con el PSG. Mientras que UEFA siga permitiendo a los clubes Estado participar, el mercado está descompensado. Porque ahora mismo, si nos damos cuenta, y no es por poner la liga como imagen, pero en España al final es verdad que no hay mucho dinero, pero está muy controlado todo y estamos viendo que hay equipos que tienen problemas para inscribir jugadores porque se pasan del presupuesto. Antes no valía todo. ¿Qué pasaba? Pues que había clubes que entraban en concursal porque hacían un gasto, pues como el Depor, que ha subido ahora, pues hacían un gasto brutal y luego salía mal y tenían que vender el club.
2: España en esa temporada ha perdido en la Liga de Primera y Segunda División 164 millones de euros.
0: Tampoco está mal, ¿eh?
2: No, es una cantidad teniendo en cuenta que hay menos potencial, evidentemente.
1: Pero cuando dices que ha perdido, ¿qué quieres decir con que ha perdido?
2: Que han terminado sus balances económicos con déficit. Ya. Y el déficit de los 40 son 22 equipos y 42 de primera y segunda división. El total suma 164 millones de euros.
1: Lo que pasa es que claro, ahí habrá que distinguir a qué club pertenece el déficit. Claro. Porque claro, habrá clubes que para ellos pues el déficit no es nada, aunque sea mucho. Pero
0: hay
1: muchos recursos para cubrir.
0: De todas maneras,
2: Sí, ahí hay un dato, perdona. El que perdió más fue el Sevilla, 54 millones de euros.
0: Bueno, eso yo tengo mis dudas, ¿eh?
2: El dato oficial de la liga.
0: Pero luego están las famosas palancas.
2: Ya.
1: Ya.
0: ¿Eh? Bueno, que con una se mira con escuadra y cartabón y con otra se mira haciendo la vista gorda.
2: Sí, Chema, ¿ibas a añadir algo?
1: No, que hay lío en el Sevilla con Sergio Ramos, ¿no?
2: Sí, al final han desechado la oferta porque dicen que les han querido engañar. Pero como sinceramente no hemos recabado la versión de las dos partes para hoy, pues lo he dejado para más adelante. Y si os parece, dejamos ya el tema del dinero, de las pérdidas de los clubes europeos.
1: Vamos al tema de hoy, por favor.
2: Bueno, tú querías hablar de la selección, de la lista para el mundial.
1: ¿De qué se está hablando hoy en el deporte?
2: Pero como tú siempre dices, nosotros somos diferentes. En cualquier caso, adelante, Buceta.
1: Es verdad, somos diferentes, pero hombre, no podemos obviar. Vamos a ver, yo no sé lo que va a pasar, no sé qué pensáis vosotros, pero yo creo que Florentino Pérez lo va a pasar mal, ¿eh?
2: Pero estamos hablando ahora de la selección española o del Real Madrid. De lo que
0: quieras.
2: Del
0: Real Madrid, ¿no?
1: Hablamos del Real Madrid.
2: Ah, vale, pero es que Chema Buceta ha dicho antes que quería hablar de la lista para el Mundial.
1: Sí,
3: Estamos hablando de las elecciones del Real Madrid.
2: Vale, elecciones del Real Madrid, no de la selección española para el Mundial.
3: Elecciones.
2: Vale.
1: No selecciones.
2: Vale, habla Chema.
1: No, simplemente digo que no sé qué pensáis vosotros, pero me da la impresión de que Florentino Pérez lo va a pasar mal, porque creo que está enfocando, por lo menos de momento, la campaña un poco como que se sienta atacado, como que hay una conspiración contra él, era decir, todo negativo. Mientras que el otro candidato pues no hace más que ofrecer cosas, que luego no sé si lo podrás cumplir o no, pero desde luego está ofreciendo cosas concretas que parecen mucho más atractivo ese programa que atender a las quejas de Florentino Pérez. No sé qué pensáis.
0: Pues que está todo el pescado vendido.
1: ¿Qué dirías?
0: Yo es lo que pienso, ¿eh? Pienso que... Hombre, claro.
2: Sí.
0: Esa es mi opinión. Tú sabes que el que llega, pues evidentemente, cuando además me imagino que Riquelme sabe que lo tiene complicado, pues ¿qué hago? Pues me pongo a ofrecer cosas y cosas y cosas y cosas.
1: Sí, claro.
2: Que no puedo cumplir.
0: Porque ya sé que luego no voy a salir. Claro. Eso es como la Constitución española, que dice que todos los españoles tenemos derecho a un puesto de trabajo.
2: Y a una vivienda. Y a una vivienda, ya, pero, Gerardo.
1: Pero yo creo que aunque Florentino Pérez lo tenga, que él lo tiene bastante atado...
0: Ah, que se está equivocado, imagen, sí.
1: Creo que la imagen que está dando no es buena.
0: Muy mala.
1: Sinceramente, muy mala.
0: Está dando peor imagen, Chema, que el club. O sea, el club deportivamente hablando.
2: Yeah,
1: no, yeah. Totalmente de acuerdo contigo. Y el otro es verdad que de momento, claro, promete cosas que no va a poder cumplir. Y sobre todo un poco ridículas, porque no creo que el tema del Real Madrid sea que van a hacer pistas de pádel para que los socios jueguen al pádel en Valdebebas. Como ridículo, ¿no? Realmente, ¿no?
4: Riquelme ha optado por fomentar la figura del socio, ensalzarla y volver a ganarse un poco a la gente. Pero claro, yo sí que es cierto que con esto de los fichajes... Pues me vino a la mente cuando Florentino se lanzó el órdago de tengo firmado a Figo. Y que si el presidente firma a Figo.
0: Pero es que la verdad.
4: Claro, sí. La cosa es, todavía no sabemos si el otro tiene cerrado los dos fichajes.
0: Sí.
4: Hay que darle el voto de confianza.
0: Venga, Xavi.
2: Pedro, opina tú ahora. Sí, perdona, Chema, perdona.
1: No, nada. No, simplemente decir que dice que tiene Arteta de entrenador, ¿no? El otro, ¿no? No sé, pero bueno.
0: Y a Haaland y a
2: Guardiola también. Pedro.
0: Guardiola, por ejemplo, sí.
3: Bueno, a ver, yo me gustaría que hubiera un cambio, pero no por mí, por el Real Madrid, porque creo que lo necesita. Yo creo que ha cumplido una etapa. Florentino ha cumplido una etapa. Nadie le va a negar, esto es como lo de Simeone. Nadie le va a negar lo que ha hecho. Pero yo creo que el club necesita un cambio. Esta persona tiene buenas ideas. El problema de esto pues es en el país que nos encontramos. No, sin meterme, paso de soslayo por la política, pero es que es igual. O sea, es igual. Estamos viendo todo lo que estamos viendo y todavía hay gente que sale a defender lo indefendible, ¿no?
1: No sé por qué motivo,
3: pero sale a defender. O sea, nadie, no nos sentamos... Dos minutos, yo si fuera socio del Real Madrid, me sentaría dos minutos y decir, sí, claro, Florentino nos ha dado tal, lo ha hecho bien, pero ¿cuánto lleva haciéndolo mal?
1: Pero lo peor de lo que estás contando es que dices, si fuera socio del Real Madrid, es que tendrías que ser socio del Real Madrid en este momento.
3: Pero no lo soy.
2: Se lo permitirían, porque no hay cupo.
3: No hay cupo. Vale. No, pudiera yo ser.
1: Si Riquelme te ofrece un puesto, ¿qué harías?
3: Me iría perfectamente, la profesionalidad está muy por encima de los
2: ¿Me permitís ahora yo que hable? Yo coincido con vosotros, la campaña de Florentino lamentable, la imagen que Florentino Pérez está dando es lamentable, de un presidente ya caduco y trasnochado, como diría mi ex jefe José María García, y que Riquelme, sin hacer nada del otro mundo, pues sí que está planteando un programa interesante. Lamentablemente los socios se fijan más en fichajes y de momento poco ha dicho y poco podrá decir, pero os doy un dato que creo que es bastante importante. El pasado viernes Marca.com abrió una encuesta para saber los socios y no socios qué opinaban. El resultado yo creo que está bastante cercano a la realidad, bajo mi punto de vista. Un mínimo del 70% de los que votaron dicen que votarían y que creen que va a ganar Florentino Pérez. Y lo decía Pedro Calvo, es que ya sabéis, lo de fútbol es fútbol. En España es muy difícil ir en contra, salvo que la situación deportiva sea horrible, aunque en el Real Madrid lo ha sido en las dos últimas temporadas, contra el poder establecido.
3: Pero ellos van a tener, pero su sacrificio va a ser ese. O sea, ¿qué pensamos? ¿Que porque salga Florentino otra vez va a cambiar?
2: No.
3: Pero si
2: no.
3: El fichaje mayor que tiene es Mourinho, de verdad, está el socio del Real Madrid pensando que Mourinho va a ser su salvación, ¿de verdad?
4: Sí.
3: ¿De verdad? O sea, sí, sí. Ya partiendo claro de esa premisa,
5: claro que lo piensan.
3: Piensa que Mourinho va a ser su salvación, pues el año que viene, por esas fechas, estaremos, no con otras elecciones, pero diciendo todo lo mismo que hemos estado diciendo, que no va a fichar lo que dice que va a fichar, que va a traer a un tipo que está más acabado que el fútbol. O sea, que no, que esa no es la solución del Real Madrid, y eso es lo que tiene que pensar el socio del Real Madrid. Es lo que yo haría, vamos.
2: Chema, Erguera, que ha ganado todo, entre otras cosas, dos Champions con el Real Madrid, el otro día decía en una entrevista lo mismo que tú, Chema Buceta, y que Gerardo, que Pedro y que Xavi. Dice, Mourinho lleva más de 5 temporadas sin entrenar a un equipo de la élite.
5: Sí, sí. Por eso va a hacer una segunda temporada. Sí,
3: pero
5: sí,
3: Gerardo,
5: el Madrid tampoco es la élite ahora.
3: Sobre todo que los equipos que ha estado en estos últimos años ha fracasado continuamente. Muchos casos ni siquiera termina la temporada, le han pisado.
4: Si es que el problema
3: del... creo que fue Gerardo la semana pasada y Xavi Vergara le dijo exactamente dónde había estado y dónde no había estado. Si lo dijo Gerardo la semana pasada. O sea, es un entrenador que viene de equipos pequeños ya, porque es a lo único que se ha dedicado y encima no ha terminado en ningún.
4: Y sobre todo con lo que comentabas antes tú también, Pedro, de que el socio del Madrid ve en Mourinho la solución, es que el madridismo lleva viviendo los últimos 5 años en lo que Platón consideraba el mito de la caverna. Le muestran las imágenes que le quiere mostrar y no ve la realidad que existe fuera. Y el socio del Madrid no termina de entender que lo que le están mostrando es simplemente una ilusión para tenerle acogotado en la misma cueva, sin ver que la solución está fuera. Y creo que Florentino no encuentra esa... O sea, o el socio del Madrid no ve fuera de Florentino la solución. Porque el madridismo está enajenado ahora mismo con Florentino.
1: Ahora pregunto, ¿quiénes votan? ¿Todos los socios tienen voto o solo hay unos compromisarios que votan?
2: Tengo entendido que todos los socios...
5: Sí,
2: del Real Madrid.
5: Claro, la asamblea la forman los compromisarios, pero las elecciones votan todos los socios.
3: Yo solamente digo que el Real Madrid, el Florentino, está montado en un coche que va por la autopista en sentido contrario. Y lo vais a ver.
2: Ya, bueno,
3: y, no, y va a ser, bueno, que sí.
2: Y la única manera
3: que el Madrid vuelva a tener éxitos es que vuelva a mangonear.
1: Bien.
3: Y ya está, ya. Y es la que le
2: vale.
1: No, luego
3: no vale, no. Es que nada más que lo podemos decir de algunos, ¿no? Hay que decirlo todo.
2: Buceta.
3: Cuando una persona sale a una rueda de prensa diciendo y acusando a los medios de comunicación que tienen que hablar bien del Madrid por eso, pues voy a decir un taco, hay que hablar bien del Madrid porque estoy yo.
2: Buceta.
1: No, no, que uniendo esto con lo de la selección nacional, de la selección española, la lista de la Fuente. Vamos a ver, ha habido algunos medios que han dicho, no, es que no hay nadie del Madrid. Vamos a ver, ¿cómo va a haber alguien del Madrid si el Madrid no juega con jugadores españoles?
2: Claro, evidente.
1: Y lo que es increíble es que tengamos una selección nacional que aspira a ganar el Mundial y a lo mejor lo podría ganar o estar muy cerca, en la que no hay ningún jugador del Madrid.
2: Porque el Real Madrid no tiene ningún jugador español de la élite.
1: Pero a lo que yo voy es que no entiendo que el Madrid no fiche a ninguno de los que están en la selección que van a ganar el Mundial. No
2: estoy diciendo lo mismo que tú,
3: que
2: llama mucho la atención negativamente para el Real Madrid que teniendo un equipo campeón de Europa no haya ningún jugador de élite nacional en el Real Madrid. Y muchos de los extranjeros tampoco están en un buen momento.
3: Hoy le pongo como la medalla Gerardo, tirar de hemerotecas las veces que lo ha dicho Gerardo en este programa. Por favor, tirar de hemerotecas. La de veces que Gerardo ha estado diciendo esto.
5: Que no cuidan la base.
3: Del Real Madrid, no soy yo seguidor del
1: bueno,
3: Real Madrid.
1: Bueno, pero aparte de cuidar la base, vamos a ver. Hay 26 jugadores que van al Mundial con España. Uh-huh. Es que el Madrid no puede fichar a ninguno de esos 26. Uh-huh. Pregunto.
3: Bueno, no pretende a Rodri. Considera que Bellingham es el bueno.
2: Claro, pero es el más. Todavía Bellingham, Mastantuono, que es el bueno. Pedro, Mastantuono.
5: Mastantuono no va ni con Argentina. Claro. Pero hay un dato. Hay un dato brutal, Chema.
2: Y Camavinga, Gerardo, tampoco va con Francia.
5: Bueno, a ver, ha dicho. Hay, en la lista de seleccionados, sí, curiosamente, sí, hay dos ex-madridistas.
2: Bueno, uno es todavía al 50% propiedad del Real Madrid.
5: Bueno, que es Víctor Muñoz. Sí. Y el otro es Marcos Llorente.
2: Sí, sí.
5: ¿O
2: sí,
5: no?
1: Sí, sí. Bueno, pues eso. Pues eso es lo que hace el Madrid.
5: Digo que eso es lo que hace el Madrid con la cantera.
4: En fin, por darle un poco de gracia al asunto, hoy camino aquí a la radio tiraba de hemeroteca también en redes sociales, que me aparecía un artículo que publicó el Real Madrid en su web allá por este pasado verano, cuando anunció los fichajes, todos los del pasado verano, que puso: ¿quién será el que haga mejor Mundial? Bueno, pues ninguno de esos cuatro fichajes va al Mundial.
2: Uh-huh. Bueno, para terminar, porque hay un último tema que quiero abordar, porque es clara y netamente del ámbito de Chema Buceta. ¿Algo que queráis comentar de la lista de 26 al margen de la ausencia de jugadores del Real Madrid para el Mundial?
5: Que gane el Mundial.
2: ¿Pedro?
3: Bueno, podría haber llevado algún otro jugador. Yo creo que como os dije, ha seguido su línea, porque Luis es muy de su línea.
2: Pero eso es razonable, ¿eh?
3: Sí, no.
2: Se las juega con los suyos.
3: Y a mí me en mi opinión, por ejemplo, pero estábamos hablando de uno o dos jugadores. Yo hubiera llevado a Moreiro antes que a Jeremy, ya, ¿vale? Ya. Pero Jeremy es que lleva muchos años con él. Entonces, al final, él prefiere a Jeremy porque sabe que le va a poder sacar más rendimiento. Uh-huh. Es la única,
1: ninguno de los dos va a jugar. Y luego hemos fallado en lo del tercer portero, ¿eh? Porque aquí pronosticamos que Iván García se quedaba fuera.
3: Yo pensaba que Remiro, pero bueno, también es verdad que Remiro ha estado en una situación con la Real mala en el último tramo de competición y demás, y al final pues el otro poder que ha sido el Zamora. Entonces también...
5: Pues a mí eso me plantea una duda. Ahora yo ya tengo dudas de quién va a ser el portero titular, ¿eh?
3: La rueda de prensa del otro día la dejó caer. Civilinamente, yo creo que Luis, que es muy inteligente, la dejó caer.
2: El suyo,
3: dijo
2: de
3: que
2: siempre
3: tenían el 33% todos,
5: pero él dijo que sabía quién iba a ser titular.
3: Pero él te dijo el 33%
2: va a ser el suyo.
5: Bueno, ya veremos.
2: Tiempo al tiempo. Bueno, cuatro minutos, el último tema. Chema, la dureza, la presión del deporte superprofesional y más concretamente del fútbol. Sarabia, el entrenador del Elche, que tenía una temporada más de contrato y ha dicho que se va. En la rueda de prensa confesó que lo había hablado con su mujer y que no podía seguir. Dice: es una profesión muy exigente y desatiende a otras cosas importantes. Tu familia, tus hijos. Tenemos dos hijos pequeños. La relación con mi mujer no es la que me gustaría tener. Quiero que sea mejor, tengo que parar, tengo que desconectar. Y a mí me venía también a la memoria, Chema, que hay entrenadores como Guardiola que le ha costado el matrimonio. La señora Guardiola dijo: ahí te queda en Manchester. Bueno,
1: yo no sé
2: cómo, qué opinas tú de esto, cuál es tu punto de vista.
1: Vamos a ver, es verdad que el divorcio se produce en gran medida hoy en día entre los técnicos del fútbol. Entrenadores, preparadores físicos, etcétera, que viajan, a lo mejor tienen que dejar a la familia en su ciudad de origen, los niños no los cambian de colegio, en fin, etcétera, no se adaptan, o a lo mejor se van con ellos la familia, pero no se adapta a vivir en otro país, etcétera. Este riesgo existe, y es así. Ahora, yo creo que en el caso de Sarabia, sinceramente, creo que ha logrado salvar al Elche, seguro que lo ha pasado fatal, porque ha sido una temporada durísima, que hasta el último partido estaba ahí, pero ha conseguido un éxito importante para el Elche, y yo creo que no le va a faltar un equipo en cuanto descanse unos meses. Seguro que en los cambios que haya en diciembre
2: quiere un año sabático, ha dicho. Sí,
1: bueno, vamos a decir, aguanta un año o en diciembre pues coge una oferta que le hagan. Pero vamos, que a lo que va, que sí, que el estilo de vida de un entrenador es muy duro. Muchos partidos, mucha tensión, mucha presión, y luego está el tema de tu familia, qué haces con ellos, se van contigo, no se van contigo, toda esta problemática, se adaptan, no se adaptan, está ahí, y bueno, pues es así. Y conocemos casos de puntuales, pues de Guardiola o este Sarabia o alguno más, pero realmente, tú sabes la de preparadores físicos y entrenadores españoles que están entrenando fuera de España.
2: Sí.
3: No, y sobre todo Pedro, lo que estáis hablando a nivel de profesional, que en cierto modo, pues bueno, tienen buenos sueldos, tienen buen nivel de vida y pueden darle unas vidas a su familia buenas. Pero todos esos técnicos de primera red para abajo, que muchas veces tienen que ir a entrenar fuera, etcétera, complicado. Y hoy en día, que es un 24-7, o sea, entrenar un equipo de fútbol es un sin vivir. O sea, día menos uno, día más uno. O sea, que
5: yo añado que no solo en el fútbol.
3: Sí, no, puede ser.
2: Sí, en el deporte profesional en general.
5: Sí, eso es.
2: Imagino, sí, Chema, que en el baloncesto igual, ¿no?
1: Sí, también, efectivamente. Yo creo que ahora mismo en el deporte profesional hoy en día, además, hablamos de entrenadores españoles de prácticamente todos los deportes muy bien valorados en general, que están teniendo muchísimas ofertas para salir fuera, entrenar fuera, ¿no? Y bueno, pues las condiciones de vida pues no son las mejores. Cuánta gente va, incluso fíjate ahora, Emiratos Árabes, Arabia, en fin, estos sitios pagan sueldos muy altos, pero las condiciones de vida son muy duras, es la realidad, ¿no? Mm-hmm. Y lo que dice Pedro, algunos tienen salarios altísimos que lo compensan de alguna manera, aunque la parte emocional es difícil, pero bueno, pero es que hay otros que van por sueldos injustos, ¿no?
2: Chema, a ti todavía no te han echado de casa, ¿no?
1: Perdona.
2: Que no te han echado de casa, como eres entrenador de élite de baloncesto. No.
1: Bueno, además yo he entrenado últimamente en Bulgaria, en Gran Bretaña, ahora estoy en México, como psicólogo. Lo que pasa es que siempre he tenido la habilidad, bueno, la posibilidad, más que la habilidad, de poder organizar mi vida de forma que pueda tener mis periodos de estar en Madrid bastante tiempo. Eso es la verdad.
2: Pedro, tú no dices nada, ¿verdad?
3: Bueno, yo he sido un damnificado de eso, o sea, que no lo voy a contar, o sea que...
2: Claro. Xavi se ríe, claro, Xavi como todavía no se ha casado, pues no...
4: Y tampoco entro en la rueda del deporte profesional, ni lo pretendo.
2: Bueno. Vale, bueno, que no hay tiempo para más, tan solo prácticamente para la despedida de Chema.
1: Pues sí, oye, Rafaelito, que hay que felicitarle porque que se sale con el walking football, la verdad... Y su equipo pues ahí ganando siempre. Y luego Rosa, no os olvidéis de Rosa, que la tenemos un poquito abandonada, ¿eh?
2: Vale.
1: Habría que llamarla para que venga algún programa.
2: La llamaremos, pero me dice Raquel Valero que no hay tiempo para más. Hasta la semana que viene, adiós.
1: Un beso, adiós.

bienvenidos a la segunda hora de La Claqueta. A partir de ahora y hasta las 9 en punto de la mañana, por delante nos quedan 60 minutos para hablarles del séptimo arte. Nos acompañan. Gracias por estar ahí.

0: Y vamos caminando hacia los 44 años de emisión ininterrumpida de este programa cinematográfico, 1.121 programas en la edición nacional de la radio que vive el deporte de Radio Marca, y de esos 44 años, pues 44 años como oyente de este programa, Antoni Parera, uno de los grandes amigos que uno ha hecho a lo largo de estos años en este mundo de la radio, que el pasado martes cumplía 80 años y que le hicieron en Video Insta, en un lugar más emblemático en Barcelona, es casi el único videoclub que queda en la ciudad de Barcelona, una fiesta a su familia con un montón de buenos amigos, un hombre que le encantan los musicales, con lo cual el primer tema que vamos a escuchar, que es de oír cantar a Marilyn Monroe, supongo que hoy va a servir como regalo de cumpleaños en esta claqueta de esta mañana. Antoni, que te queremos y que feliz cumpleaños por esos 80, que los llevas fantásticamente y que sigue además yendo al cine, al teatro, a ver musicales, a ver obras dramáticas, comedias y conciertos de música clásica que le encantan también. O sea que felicidades, saludando a Paula Durante, que es nuestra técnico, la que va a hacer posible, que tanto lo ha hecho posible en la primera hora y lo va a seguir haciendo posible para que esto suene a la perfección. Y con el señor José Antonio Alarcón en Madrid, buenos días.
1: Hola, buenos días a todos.
2: Buenos días.
0: Don Julio Vallejo, también en Madrid, aunque uno está en el lado del Bernabéu y el otro está en el lado del Metropolitano. Pero bueno, Julio, buenos días.
3: Pero es curioso porque yo estoy muy cerca del Metropolitano y sin embargo soy madridista, curioso.
0: Y Alarcón va y nos dirá ahora que está cerca del Bernabéu.
1: No, yo quita. Yo muy
4: lejos. Quita, que te puede contaminar.
0: Oy. Bueno, desde aquí un abrazo a nuestro querido amigo Agustín Campillo, que él es también otro madridista de estos de pro. Señor Villalobos, buenos días. Hola,
5: buenos días a todos.
0: ¿Cómo está usted?
5: Perfecto, encantado.
0: Ya aquí sabéis. Seguimos.
5: Aquí seguimos, dando la lata.
0: Dispuestos a hablar de uno de los grandes iconos de la historia.
5: Hombre, y además que cuando la vuelves a ver, la baba sigue cayendo.
0: Sí. Margarita Chapate, buenos días.
6: Hola,
0: y bienvenida.
6: Buenos días.
0: Que está a punto de irse a Tenerife, por cierto, a todo ello. Y después a Madrid. Y después a Madrid, que está de viajera.
6: Bueno, claro.
0: Absoluta.
6: Cosas familiares,
0: lo de Madrid. Bueno, la semana que viene estarás en los estudios centrales con Alarcón.
6: Sí, con Alarcón.
0: Iré los dos a los estudios centrales.
5: Van a tener Alarcón y Marga. Bueno.
0: Será como una...
5: Ya me explicaré vuestra historia, ¿eh?
0: Ay. Un afer en Madrid.
5: Un culé y un...
6: Una culé y un colchonero. Que hay que felicitarlas, a las chicas del Barça.
0: También, eso, felicidades por esa otra Champions que han conseguido. Bueno, y señor Xavi Marín, buenos días, bienvenido.
7: Buenos días y muchas gracias, que siempre estoy genial aquí.
0: Hoy que no tenemos a Jordi Perico Moreno, que aquí tenemos un representante Perico. Oye, sí. Pues habéis quedado con uno de los grandes directores deportivos de este país,
7: sí,
0: ¿no,
7: sí,
0: Monchi?
7: Sí, la verdad es que sí, estábamos con el ánimo decaído, pero cuando vimos que venía Monchi, hemos interpretado esto, que aquí hay dinero, que va a haber...
0: Bueno, a ver si es verdad, ¿no?
7: O por lo menos hay esperanzas de futuro.
0: A ver,
7: de
0: momento, ahí lo vamos a dejar.
4: De momento se sigue en primera, ¿no?
7: Exacto.
4: Eso ya es un súper éxito.
7: Exacto.
0: Señorita Monroe, haga el favor de aparecer, porque comienza aquí el homenaje a esos 100 años que mañana lunes hubiera cumplido, aunque falleció demasiado pronto, Marilyn Monroe. Y aquí está I Wanna Be Love You.

0: de junio de 1926 nacía Norma Jean Mortenson, que después conoceríamos como Marilyn Monroe. Monroe era el apellido de soltera de su madre. Fue el nombre que ella se puso, a pesar de que su infancia fue muy problemática. Sus primeros años sí que mayoritariamente vivió con su madre, hasta que su madre comenzó a entrar en psiquiátricos, y entonces estuvo en un montón de familias de acogida, hasta el punto de que en algunas de ellas parece ser que sufrió abusos sexuales, y por ello, a los 16 años, decide casarse con un joven que era vecino, de 21 años, porque es la manera de salir de ese círculo vicioso de las familias de acogida y por lo menos ser alguien que pueda comenzar a tomar decisiones como adulta. Y por eso se casa tan pronto, un matrimonio que duraría muy pocos años, y durante ese tiempo alguno de los grandes problemas del matrimonio es que ella comenzaría a hacer las famosas fotos que después surgirían y que todo el mundo creía que iban a provocar un gran escándalo y que acabarían siendo míticas, algunas de ellas de ella desnuda, que acabaría en Playboy, por ejemplo, entre otros lugares. Le costó un montón llegar a este maravilloso mundo del cine, y haciendo y picando piedra en pequeñísimos papeles en un montón de películas, entre ellas Eva al desnudo, por ejemplo. Recordarán una aparición en la parte final de la película de Marilyn.
1: Amor en conserva antes, ¿no?
0: Amor en conserva también
1: con,
0: había
1: con
0: hecho.
1: Los hermanos Mars.
0: Sí, Monkey Business, que como tuvo el título en castellano, no recuerdo.
2: Y La jungla del asfalto también.
0: La jungla del asfalto. Pequeñísimos papeles, hasta que alguien en la Fox la ven con posibilidades de ser la protagonista de un thriller que era Niágara, sí. Que recuerden, con aquel famoso tema de Kiss Me, que ella canta mientras va sonando en el tocadiscos, sí, una especie de tocadiscos, sí, que hay, y una histeria de un intento de cargarse al marido.
3: Sí, Joseph Cotten,
0: ¿no? Sí. Y a partir de ahí sí que su carrera ya va absolutamente embalado. Los caballeros la prefieren rubias, como casarse con un millonario, Río sin retorno, que es intentar hacer una película diferente a todas esas otras películas que ella había hecho hasta ese momento. There is no business like show business, que es volver otra vez a de alguna manera a los papeles habituales de mujer espectacular físicamente hablando y niña un poquito tonta, o La tentación vive arriba, que después le dedicaremos nuestro Cinema Paradiso. Para a continuación una película muy ácida como es Bus Stop. Los problemas que tuvo con Laurence Olivier y sobre todo en El Príncipe y la Corista, sí. Porque recuerden, en aquel momento ella sufrió un aborto, y Vivian Leigh también había sufrido un aborto y estaba traumatizada por aquella historia, con Faldas y a lo Loco, esas vidas rebeldes, que fue prácticamente, bueno, fue su última película, de ella y de Gargable.
2: Y Montgomery Clift también.
0: Y Montgomery Clift también, murieron los tres en poco tiempo.
2: Sí, el único que sobrevivió fue Eli Wallace, que sí que murió.
0: Sobrevivió hasta hace muy poco.
2: Y es curioso que Vidas Rebeldes fuera su última película, porque era en blanco y negro y tenía un contrato con, no sé si se fue con la Fox, de que no podía hacer películas en blanco y negro, sino en color, porque ella decía que no se veía guapa. Y la última película, que era muy triste, la película de Vida Rebelde, era en blanco y negro, era muy dura. Y era en blanco
4: y luego
2: negro.
4: Hay aquellos trocitos de aquella película de que está ella en una piscina, que es la última película que rodó, pero no llegó, no llegó a montarse nunca.
1: Exacto,
4: no sé si habéis visto, hay bastantes los trocitos. Está ella bañándose en una piscina.
0: Claro, que esa última película, además, ella la hizo cargada de barbitúricos, con problemas de salud muy graves.
1: Pero hay que saber, cuando siempre es mejor pensar mal que bien, si se suicidó. La suicidaron.
0: Nunca se sabrá. No hay que olvidar que pocas semanas.
1: Olvidémonos un feliz cumpleaños.
0: Antes de su muerte, aparece en un escenario felicitando al presidente Kennedy, que era además su amante, según dicen.
1: Por eso digo,
0: en aquella época.
4: Con los dos Kennedy, ¿no?
0: Fue con los dos Kennedy, entre ellos el presidente.
1: Con los dos que asesinaron.
0: Después se ha alimentado esa historia que nadie sabe si es real o no. o realmente ella se consumía muchos barbitúricos habitualmente porque tenía graves problemas de salud durante los últimos años de su vida. Continuamente estuvo y depresiones.
2: Es que yo creo que yo siempre he pensado más que en un suicidio, porque de hecho la última persona con la que habló fue Peter Lamford. Y fue como un poco de despedida, eran muy amigos. Bueno, sí. Dijo, dale recuerdos a... Empezó a decir nombres, como diciendo, oye, parece que quería suicidarse, pero eso queda
4: en el principio, y la corista, el director, ella siempre llegaba, en esa película hubo muchos problemas, ella llegaba tarde.
0: Bueno, pero eso pasa con todas las películas.
4: Se encontraba mal, y bueno, todas estas, ya que había tenido el aborto, dice que era horroroso, que todo el mundo estaba enfadado y tal. Dice, pero cuando se ponía delante de la cámara, se olvidaba todo. Dice, claro. Porque él, es que se comía la cámara.
1: Bueno,
4: o sea,
1: la cámara se enamoraba de ella.
4: Se enamoraba tanto que se olvidaba de todo, los problemas accesorios.
1: Después hablaremos de la
0: tentación. De la tentación, sí. Que pero, ahí hay mucha historia.
1: Pero no es. Pero preciso. No, yo iba a hablar de ella, no es precisamente la que está más hermosa.
0: No, exactamente.
1: Está exagerada,
0: ¿no?
1: A nivel físico.
0: En algún momento con vestidos
1: Exageran. Pero me refiero que de cara no es la de las más bellas, porque has visto fotografías de ellas o películas de ellas, sobre todo de Mischief, está bellísima, porque va sin maquillar además. No va como en todas las películas que la hemos visto. Por ejemplo, con Faldero Loco, a niveles hablo de físico, de cara, está bellísima. En cambio, en la teoría de arriba dices, bueno, es una rubia más. Porque intenta vulgarizarla.
0: Porque además es un personaje secundario, en
1: ¿no?
0: No,
1: y porque intenta vulgarizarla.
0: Porque el protagonista es Tom Miguel.
1: Sí,
0: casi
1: pero que intenta vulgarizarla es Willy Wilder. Sí, sí. Intenta vulgarizarla, hacerla rubia tonta.
2: Con la muerte de los. Ay, perdón, con Faldero Loco, perdona, cuando estaba rodando, al lado de otro set en la que estaba William Wyler, que era muy amigo de Billy Wilder, y le dijo, oye, ¿por qué no la cambias? Porque tenía muchos problemas, porque se olvidaba de los diálogos, y le dijo Billy Wilder, mira, tengo una vecina que puede recitarte los diálogos de atrás hacia adelante, nadie iría a verla, y a Marilyn Monroe.
1: No, y no enamora a la cámara, no. Es que no es solamente ir a verla, es que...
2: Sí, se enamora a la cámara.
1: Es que claro...
0: Diamonds are a Girl Best Friends, otro de los clásicos de Marilyn Monroe en Los Caballeros, las prefieren rubias.
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1: Que en este caso a lo largo de su historia tuvo un montón de relaciones, algunas accidentales, con un montón de gente muy conocida del mundo del cine, entre ellos por ejemplo Frank Sinatra en las últimas etapas, o Elia Kazan, que además tuvo, yo diría, que la desvergüenza de explicar esa historia muy rápidamente, como diciendo, como que si se hubiera colgado una medalla, ¿no?, por haberse ido a la cama con Marilyn, cosa que a ella no le sentó absolutamente nada bien. Pero evidentemente hay dos nombres en su vida, que son Joe DiMaggio y Arthur Miller, que además es un cambio radical, ¿no? Sí, Joe DiMaggio, sí, un ex deportista, beisbolista, ¿no?, a un intelectual absoluto que podría ser su padre.
2: No piense, ¿eh?
1: ¿No? Y que hubiera podido ser su padre.
3: Era un poco violento.
2: Pero es que encontró... No, pero el Arthur Miller era un imbécil. Bueno, no era, no le pegaba.
1: Era como un señor mayor que había tenido.
2: No, pero le despreciaba psicológicamente. Y eso es más ofensivo a veces que un golpe.
4: Pero yo creo que ella ya estaba un poco harta de todo. Y
2: no,
4: tal.
2: Ella no tuvo suerte
4: y
2: con los hombres.
4: Pensó que nunca. Con Arthur Miller tendría como una protección.
2: Sí, y en cambio era un mal hombre, porque no la protegió.
1: Y encima aprendería, porque recordemos que en la época de la tentación vive arriba, ella comienza a dar clases en el Actor Studio.
2: Sí, empieza a querer.
1: Con Lee Strasberg. Claro, sí. Y Billy Wilder, en aquel momento, que ya había trabajado o comenzó a trabajar con ella, La Tentación Vive Arriba es anterior que Con Faldas y a lo Loco.
3: Fue anterior. Sí.
1: Él mismo dijo, si no necesita, claro, esta mujer, el problema que tiene es de puntualidad, fundamentalmente, pero cuando sale en pantalla y consigue decir su texto y se acuerda,
2: lo de enamorar,
1: es que te enamora. Sí. Traspasa algo que no tiene prácticamente ningún actor, o muy pocos.
2: El problema que tuvo ella es que era una mujer tan hermosa, físicamente hablando, tan carnal, que eso los hombres no veían que había detrás un espíritu. No solamente una inteligencia con neuronas y sinapsis, no, un espíritu humano. Veían solamente la carne, porque realmente es que era una diosa de la belleza.
4: Muy guapa, sí.
2: Es objetivo, no es. Porque no era ni muy de gorda ni muy delgada. Estaba en la medida exacta de ese tipo de mujer que tiene que tener de todo un poco, sin exagerar, y que no le debe faltar nada. O sea, es un fenómeno de la.

0: Kiss, la canción de Niágara, donde se anunció además en aquella época en la prensa que había dos monumentos impresionantes, Marilyn Monroe y las cataratas del Niágara. Sí. Así es como se publicitó la película en Hollywood en su momento. José Antonio Alarcón, Julio Vallejo, no sé si queréis añadir de todo lo que hemos dicho, hay muchas más cosas que explicar de Marilyn, evidentemente.
1: Hombre, yo sobre todo, aparte de, lógicamente, de todo lo que estáis diciendo, yo creo que ya Marilyn ya era un, ya no deja, ya aparte de actriz, es un icono de la cultura, ¿no? Un icono pop, sobre todo. Recordemos que, por ejemplo, el disco de Madonna, Like a Virgin, era simplemente imitar a Marilyn Monroe en los videoclips, en el vestuario y todo, que eso también hizo que Madonna pues fuera quien es ahora, ¿no? Por ese icono que hizo, por esa imitación que hizo Marilyn en ese disco.
2: Bueno, Madonna es lo que es gracias a que es una de las mejores cantantes y
1: bueno, ya,
2: y
1: pero
2: músicas, hombre, y compositoras de la historia de la música.
3: No tiene cierta razón.
0: Sin Marilyn seguramente hubiera habido otra inspiración.
3: ¿Y quién la copió mucho a Marilyn en su época?
2: Mucha gente ha copiado y también...
3: Pero hubo una característica, ¿quién fue? Ahora no me sale el nombre.
2: Jane Mansfield.
3: Exacto, Mansfield la copió mucho. Son coetáneas, si no recuerdo mal.
0: Sí. Julio.
4: A ver, yo, bueno, habéis dicho tantas cosas. Yo recomendaría, si os parece, un relato que demuestra, o sea, refleja muy bien cómo era Marilyn. Es una maravilla de relato periodístico, que es una adorable criatura de Truman Capote, que lo podéis leer en Música para Camaleones, sí, y en relatos también.
3: Estaba enamorado Capote de ella.
0: Sí, y eran muy amigos, además. Sí, y ella hizo caso de algunos de sus consejos.
3: Sí, aconsejaba.
4: Sí. Sí. No, pero muestra esa mezcla un poco de ingenuidad, de un
0: bueno, es que la quería ella también. Para el Desayuno con Diamantes.
4: Es que si habéis
0: al final
4: leído...
0: fue Audrey.
4: Si habéis leído Desayuno con Diamantes, la protagonista está muy lejos de Audrey Hepburn. Es alguien un poco menos fino que Audrey Hepburn y un poco más, por así decirlo, más mundano, ¿no? Que es que Audrey Hepburn era una estupenda actriz, pero no daba ese tono mundano que sí lo podía tener, yo creo que Marilyn Monroe. Y por otra parte, yo creo que siempre tuvo un complejo de inferioridad tremendo, ¿no? Que encima con alguno de sus maridos, pues lo aumentó. Y luego ver, por ejemplo, como una película como El Príncipe de la Corista, ella le da mil vueltas al que supuestamente era el gran dios de la interpretación del momento, ¿no? Porque yo creo que ella está maravillosa y él está totalmente encorsetado. O sea que, bueno, no sé, es alguien que yo creo que tuvo muy mala suerte en vida, a pesar de haber sido una estrella, ¿no?
0: Pero... no olvidemos que, por ejemplo, con Faldas y a lo Loco, ella vuelve a esos personajes de aparentemente de niña tonta, pero que ella lo acepta. Porque primero le aumentan el sueldo de una forma brutal, y le dan el 10% de las ganancias de la película. Por eso vuelve y trabaja de nuevo con Billy Wilder. Por cierto, Tony Curtis, recordáis, ¿no? Lo que dijo después de filmar la película, dice que besar a Marilyn Monroe era como besar un templo de hielo.

0: Sí, sí, algo parecido.
1: Pero yo creo que hubo lío entre ellos.
2: Seguramente
1: también
2: se debió acostumbrar a que besaba sin sentimiento, que es muy diferente. Yo lo que quería decir es que si no se hubiera muerto joven como James Dean, no hablaríamos de ella como hablamos.
0: A lo mejor. ¿Quién, si la hubiéramos ¿quién visto habla, hasta quién, ser ver, muy
2: quién,
0: mayor?
2: ¿Quién habla así de otra actriz que para mí es maravillosa, que es la famosa francesa cuyo nombre ahora no sabe?
0: ¿Jeanne Moreau?
2: La Jeanne Moreau. ¿Quién habla así ahora de Jeanne Moreau? Nadie. ¿Quién hablará así?
0: Porque la hemos visto de forma cotidiana, claro, ya en otro tipo de papeles.
2: ¿Quién hablará como mito, a pesar de pese amarga, del señor Clifford?
3: Sí, nadie. Se hablará. No. Sí, porque como de Robert Redford no, se ha hablado.
2: No, se hablará como mito, no. ¿Se hablará?
4: Bueno, como una marca.
2: No, pero,
4: como
2: es que,
4: una marca.
2: Que, pero es que de James Dean y de Marilyn Monroe se hablan como mitos.
0: Porque mueren jóvenes.
2: Porque murieron jóvenes. Ahí voy. El tiempo y el espacio, que son dos magnitudes muy importantes de la vida.
4: Es que piensa que incluso Marilyn Monroe fue investigada por el FBI porque sí pensaba que estaba afiliada al Partido Comunista.
2: Exacto, sí,
4: o sea,
2: sí,
4: que
2: claro,
4: también su vida
2: época
4: era
2: del macartismo.
4: Exacto. Sí. Y bueno, claro, su vida personal sentimental, pues claro, fue muy problemática.
2: Le fallaron los hombres porque, vuelvo a insistir, la veían como, no como una persona con espíritu y por lo tanto inteligencia, neuronas, sinapsis, personalidad, no. Y la personalidad debía estar muy tocada, lo que decía Julio, yo estoy de acuerdo contigo un poco, pero ¿por qué era insegura? Porque su infancia había sido muy dura y encima se había casado muy joven.
0: Para huir de todo ese mundo de las casas de
2: acogida. Con un señor que era también un inmaduro. Sí, y no hay nada peor que juntar a dos inmaduros, hay una explosión de inmadurez.
4: Sí, sí. Incluso ella montó una
2: productora. Julio, no sé si estás de acuerdo con lo que digo.
4: Que ella montó una productora.
2: Julio, ¿estás de acuerdo o no?
5: Estoy de acuerdo y además, yo creo que con lo de Arthur Miller también le intentaba un poco legitimarse, ¿no? Ante el resto. Mira, me voy a casar con una de las cumbres de la intelectualidad.
3: Exactamente,
5: ¿no?
3: Sí, lo he dicho, claro. Porque buscaba no solo el marido, sino
2: un padre que
3: bueno,
2: lo tuvo.
3: Yo no quiero decir un padre, pero un mentor,
0: un profesor, bueno, alguien que la eduque en la vida, más allá de la vida, ¿no?
2: Pero objetivamente, ¿no? Los padres son mentores de los hijos.
0: Por llamarlo de alguna manera.
2: Los padres son mentores de los hijos.
0: Por cierto, que nos hemos dejado un título que es el multimillonario,
2: sí,
0: ¿verdad?
2: Que,
0: pero ¿por qué llega Yves Montand? ¿Cómo Yves Montand consigue trabajar con Marilyn Monroe? Porque Gregory Peck, Gary Grant, Charlton Heston, Jules Briner y Rob Hudson
2: no quisieron
0: hacer la película. No sé si por ella o por la película en sí.
4: Yo leí la
0: musical.
4: Sí.
0: Y
4: Charlton Heston, yo leí la biografía, no fue por ella. Fue porque no llegó o porque no lo consideraron. Porque Charlton Heston difícilmente rechazaba papeles y no fue por Marilyn Monroe. No
0: sé. Pero bueno, en todo caso, está el multimillonario que Yves Montand pudo explicar toda la vida que trabajó con Marilyn Monroe.
2: Con un número musical maravilloso, sí, supongo que es él, el de las joyas, ¿no?
3: No, ese no.
0: Es verdad.
2: Ahora lo digo porque
0: no es una película que tuviera mucho éxito. Multimillonario no es de las más exitosas de Marilyn. Ahora sí, nos vamos a ir a Cinema Paradiso, porque de ahí ahora tenemos que hablar de uno de los grandes clásicos de Billy Wilder, indiscutible, como era La Tentación Vive Arriba. Aquí está la sintonía, el indicativo de Cinema Paradiso.
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0: Y como algunos de los clásicos de Marilyn Monroe ya los habíamos hecho en este Cinema Paradiso, nunca habíamos hecho La Tentación Vive Arriba, que encima tiene a Billy Wilder y a Marilyn dentro, y siempre es un placer hablar de una película de como diría Fernando Trueba, uno de los dioses del cine, nuestro dios particular. Y para hablar de ella, evidentemente necesitamos este tema y este sonido, Tony Well y Rachmaninoff.
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2: Es una de las bromas que introduce en este caso Billy Wilder y el autor de la obra teatral, si no recuerdo mal, George Axelrod, que adapta junto a Billy Wilder también para el cine esa obra de teatro que había protagonizado Tom Ewell. Una de las bromas que le hace decir al personaje de Marilyn Monroe es: sí, sé lo que es música clásica porque no cantan habitualmente. Entonces, esa es una de las múltiples frases que utilizan en este caso. Hay que señalar que La tentación vive arriba es el inicio de una nueva etapa para Billy Wilder, porque acabó con 12 o 15 años de producción de Paramount. Sabrina fue la última película que Paramount produce. Uh-huh. Y Billy Wilder estaba cansado de que no le respetasen el corte final, el montaje final. Y lo que quería él era tener el montaje final de sus películas. Y la Fox es la que le permite, y La tentación vive arriba sería, en este caso, la primera película que buscan una obra de teatro que fue muy popular, en este caso, en Broadway en aquellos tiempos, protagonizada por Tom Ewell, aunque Billy Wilder llevaba en la cartera a un joven actor que quería que trabajara con él y que acabó trabajando un montón con él, que era Walter Matthau, pero la productora le dijo que no. Ante alguien desconocido, mejor el actor que había hecho ese personaje en el teatro, porque además, encima, recordemos que la obra no pasa de ser casi un monólogo del personaje Tom Ewell, que van apareciendo personajes, imaginaciones de él. En los primeros momentos de la película te aparecen eso, los hombres que las mujeres se van de vacaciones en verano, se quedan solos, desde la época de los indios, ¿no? Y la primera secuencia, que todos pintados de negro, además, absolutamente, que aparece una india y todos se van detrás de la india, y ese recordatorio de ese momento con una crítica social evidente, donde este hombre está deseando irse a la cama con Marilyn, en este caso, porque es la vecina que aparece de repente encima de su casa, pero que siempre tiene en la mente a su mujer, a su hijo, la mujer que le va llamando cada dos por tres y le recuerda: estás casado conmigo,
3: no fumes,
2: no hagas todo lo que no tengas que hacer. Y en ese caso, como retrato de la estupidez a veces de los hombres,
3: los famosos,
2: y de la gente, ¿no?, en ciertos momentos de la vida, es brillante.
3: Los famosos Rodríguez del verano,
2: sí,
3: en España.
2: Los Rodríguez, aquí les llamaban.
3: Famosa,
2: ¿sí?,
3: película Los pájaros de Baden-Baden.
2: Sí,
3: de
4: Fernando Fernández. No, Jaime de Armiñán.
3: No, hombre, no. Ahí, ¿cómo se llamaba?
2: Ya no saldré. Julio José Antonio, Diamante, si se acuerdan. Digo que Julio José Antonio, que entren, ¿eh? Que
3: sí, sí. ¿Os acordáis quién eran los pájaros de Baden-Baden? De Mario Camus.
2: Mario Camus.
3: ¿Verdad que sí, Julio?
5: Sí, yo creo que sí.
3: Gran película, eso, Madrid vacío.
5: Era que se quedaban en Madrid.
3: Exacto, en el Madrid vacío, los Rodríguez, sí, famosos. Sí. Es una película sobre los Rodríguez.
6: Sí, pero esto además en la vida real, porque cuando yo era jovencita ibas a las
2: discotecas, en verano
6: había que mirar si la gente llevaba la marca del anillo.
3: Bueno,
6: del sol,
3: que es lo que se dice en la película, cuando ella le dice: ¿llevas anillo? Y él dice: sí, estoy en casa. Y dice: ¡ay, qué bien!
2: Estoy separado. Bueno. Pero entonces rápidamente él reacciona y dice: bueno, mi mujer está de vacaciones.
3: Ella le alegra porque no quiere casarse.
2: Claro. Y claro, dice: no, qué alegría que estés casado y bien casado, porque así no me intentarás llevar al altar.
3: Perdona,
2: porque todos los hombres le quieren llevar.
3: Película del 59, muy avanzada desde este punto feminista.
6: Sí.
3: Muy avanzada, Marga, objetivamente.
2: Sí, del 55,
3: muy avanzada.
4: Bueno, muy avanzada, pero Billy Wilder confesó que la hubiera hecho diferente y se lo hubiera hecho después, porque estaba el código Hays y creo que en la obra ellos se liaban. Entonces, el Billy Wilder hubiera gustado que se hubiera liado, porque
3: era normal. No hace falta. No hacía falta.
6: No, para ser una comedia, no.
3: Para ser una comedia no hacía falta.
4: Eso lo dijo él.
3: Él podrá pensar que sí, pero yo creo que
6: hubiera sido un drama, pero una comedia.
3: No hace falta, porque además, a ver, todas las imaginaciones. A mí yo que lo tenía muy olvidado, la volví a ver antes de ayer, son la serie de sueños que tiene él de imaginación. Y después un detalle muy importante, que yo no sé si era así en el teatro, porque yo no la he visto, nadie. El hecho de que la escalera esa que no lleva a ningún sitio, en el fondo lleva al cielo. que es desde donde baja ella, que es como un ángel.
4: Sí, sí, sí, sí.
3: ¿Os acordáis?
4: Sí,
3: sí, es una bajada como la famosa bajada de la película que yo recomendé y que tuvimos aquí de la Claudia Cardinale.
6: La chica con la maleta.
3: Es un típico de que. Es que es muy curioso el cine cómo se repiten cosas o se coinciden cosas. Ya no hablo de repetición, ni de copias, ni de homenajes. Coinciden cosas en el cine. Es muy curioso, ¿no?
4: Sí.
3: Actores, directores, que hacen cosas muy parecidas. De repente dices, ¿qué pasa? ¿Esto está flotando en el universo?
4: Sí, sí, no, claro.
3: Pero tiene un significado esa escalera. Dice, no, es que cortaron el departamento en dos partes, pero dejaron la escalera.
2: Sí.
3: ¿Qué valor tiene esa escalera?
2: Cuando la ves por primera vez dices, ¿dónde va esa escalera?
3: Tiene un valor bíblico. Sí. Objetivamente la escalera tiene un valor bíblico, ¿no? Sí,
2: y hay un momento en que ella desenrosca
3: y baja por eso, cuando ella baja me recuerda a la chica con la maleta.
4: Y se ha influido muchas películas del típico vecino que se llama de su vecina.
3: La escalera de vecinos.
4: Sí.
3: La famosa obra de Güero Vallejo. Los de Madrid, que sois de Madrid, habréis visto la
5: escalera.
2: Nos queda Julio, que José Antonio tenido que marchar me ha enviado un WhatsApp que nos da muchos besos a todos y abrazos.
3: Me ha dicho que lo querían fichar el Atlético de Madrid.
2: Claro, y para que quiere hacer la negociación in extremis. Julio.
5: A ver, yo pienso que es una de esas películas que demuestra lo bien que funcionaba Billy Wilder moviéndose en el filo de la navaja entre el mal gusto y el buen gusto, ¿no? Porque esa película podía haber sido una película de, perdón para los fans de Ozores, pero yo creo que hay ese punto bueno, ¿no?
2: De chistes de mal gusto.
5: Bordeando el mal gusto, pero nunca cayendo en ello, ¿no? Y luego, por ejemplo, hay un guiño muy curioso al retrato de Dorian Gray, que no sé si lo habéis pillado en el. Pero es la película, además. Es muy curioso.
3: O al doctor Shirley Mr. Hyde también.
2: Bueno,
3: también
2: o de aquí a la eternidad. Cuando él comienza a pensar en las mujeres que podría haber ligado.
3: Hay una secuencia que es la secuencia.
2: Que es de aquí a la de la playa, Barlán Casteri de Boraquer.
3: De Barlán Casteri. Sí, pero que, no, yo, cuando tú decías...
2: Que acaba él corriendo por la playa.
3: Pero yo me refiero que también el personaje de él juega un poco como...
4: El Jack Lemmon de la...
3: No, juega un poco como el Jack... La de Mr. Hyde y
2: el doctor Jekyll y Mr. Hyde.
3: O sea, juega con la doble personalidad ¿no?
2: Sí.
3: Que quiero hacer esto, pero tengo estas restricciones. En el fondo es una película sobre el tema de en qué medida nos constreñimos nuestros instintos, ¿no? No sé si estás de acuerdo, Julio.
5: Sí, no, y eso, y te digo que podía haber llevado todo a un nivel como muy chabacano y siempre lo va bordeando. Le pasa siempre a Billy Wilder, yo creo que eso es, nadie lo valora, yo creo, eso de Billy Wilder, ¿no? Porque está a punto, porque le encanta ese humor, es bienés, y le encanta ese humor socarrón, pero nunca pasa al otro lado, ¿no? Yo que creo que eso de mantenerse justamente en el filo me parece maravilloso.
2: En la película hay, quieras que no, una coña en torno al mundo del psicoanálisis, porque él está leyendo un libro, es un editor, está leyendo un libro de un tal Brubaker, no sé si después la película Robert Redford tiene algo que ver, que ha hecho un libro que se llama The Seven Year Itch, que es el título original de la película, que es un manual de psicología sobre las relaciones de pareja, ¿no?
3: Y que habla del inconsciente.
2: Y entonces, claro, se carga la psicología.
3: Sí, se la carga.
2: Y Billy Wilder explica que cuando él era periodista en Viena, intentó entrevistar a Sigmund Freud porque le encargaron que lo entrevistara. Fue a su casa, llamó, le dice al secretario que era un periodista, que lo quería entrevistar, y le dice, pues espere un momento. Y al cabo de media hora o 40 minutos sale el propio Sigmund Freud, dice que era pequeñito, bajito y tal, y le dijo, por favor, ¿quiere hacer el favor de marcharse de mi casa? Y fue la relación que tuvo con Sigmund Freud, Billy Wilder.
5: Recordemos que con Freud tiene siempre una segunda coña, por ejemplo, en Primera Plana. Recordad el médico que analiza supuestamente al reo, que le dice... Que le dispara, ¡es un invertido! No sé si os acordáis. Esos puntos
4: que de hecho,
5: coña con el psicoanalismo.
4: El título el título original hace referencia
2: a esta novela que él intenta leer todo el rato y siempre se acaba imaginando cosas porque se aburre mucho.
4: Bueno,
2: la novela
4: hace referencia a que un hombre a los 7 años de matrimonio es cuando casi siempre está
3: es infiel. El número 7, que las famosas 7 plagas, todo esto. Y después, fijaros, la secuencia que tiene con el autor del libro, que es un psiquiatra, que cada vez le está diciendo $50.
2: Sí, quiere, porque quiere que lo analice. Porque ya, él, quiere que le ayude dólares. A ver qué hace con esa historia. Una crítica
3: al interés de los chicos.
4: Sí, sí, y bueno, sí, no habéis hablado de la escena más famosa de la película.
2: Ahora iba a hablar. Porque tenemos ese fragmento para acabar.
3: Más que escena, es simplemente un plano.
2: Sí, además van al cine.
3: Sí,
2: salen
3: de ver qué película.
2: De ver el monstruo.
3: El monstruo,
2: y,
3: sí.
2: ¿Cómo era? El monstruo y la joven.
3: ¿Cómo? Algo como La Vida y la Bestia.
2: Con lo cual, está bien elegida el título para hablar de la relación entre ellos dos.
3: Un poco como la del gorila, un poco como. Sí, sí.
2: Esa escena se filma en Nueva York, en la calle, con 20.000 personas viendo cómo la filmaban, porque se había avisado que, parecía ser, que se había avisado que Marlene estaría, no sé si. La gente sabía que iba a haber el famoso ventilador debajo para que se le levantaran las faldas, y esa escena provoca el rompimiento del matrimonio de Joe DiMaggio, porque Joe DiMaggio, cuando estaba ve ahí, eso, gente, estaba ahí y ve a todo el mundo mirando cómo se levantaban las faldas, piernas, porque mirando las piernas es un moreno que cogió una falda de celo brutal.
3: La falda no se levanta tanto como
2: tú. Hubo una bronca. Una
3: ahora se levantaría hasta el pubis. Ahora.
2: Hubo una bronca en el hotel, parece ser, posteriormente, y rompieron ahí, aunque después, posteriormente, en los últimos años de su vida, el mejor sostén de Marlene fue Joe DiMaggio.
3: Fue DiMaggio, sí.
2: Las entradas y salidas de hospitales y tal, él siempre estaba allí.
3: Sí.
2: Curiosamente, ya había estado con Arthur Miller, ya había tenido otras historias, y Joe DiMaggio siempre estuvo.
6: Pero esa escena, eso es una película ahí en medio de la calle.
3: ¿No? Es un plano. En el fondo es un plano, ¿eh?
2: Con ello vamos a acabar este homenaje a Marlene. Podríamos estar mucho más rato hablando, pero vamos a hablar de alguno de los estrenos de este fin de semana, que encima hay varias películas españolas. Marilyn Monroe y la escena famosa, saliendo del cine, Marilyn Monroe y Tony Well.
7: Pero en el fondo no es tan malo. Creo que le faltaba un poco de afecto, es decir, saberse amado, deseado, necesitado.
8: Qué interesante punto de vista.
7: ¿Eh? ¿Nota la brisa del metro? ¡Ay! ¡Qué sensación!
8: Refresca los tobillos, ¿verdad? ¿Qué le parece que hagamos ahora?
7: No lo sé, es muy tarde ya.
8: No es tan tarde.
7: La cuestión es que mañana es mi gran día. Debería dormir.
8: ¿Qué pasa mañana?
7: Trabajo en la televisión. ¿Recuerda que se lo dije? La hora Dazzle. ¡Ay! Aquí sopla otra vez.
8: No está mal. Pasta dentífrica Dazzle. Es curioso, pero nunca la he probado.
7: Debería hacerlo. Es una pasta excelente.
8: ¿De veras?
7: Sí, y yo también la uso.
8: ¿Me la recomienda usted como agente de propaganda o como amigo?
7: Como amigo. Vale solamente unos centavos más que la pasta corriente, pero una reciente investigación ha demostrado que 8 de cada 10 higienistas de
8: 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Ya vuelvo a hablar en plan comercial. Si fuese uno, fiarse de todos los agentes de venta.
7: Esta vez puede
2: ahí
7: creer.
2: Está el fragmento, La Mujer y el Monstruo. Es la película que es del 54, del año antes. O sea que elige Billy Wilder para que ellos salgan de verla, La Mujer y el Monstruo. Más metafórico imposible.
4: Estarías un poco en la marquesina, mejor aprovecharla.
2: Sí. Para probarla. No, yo creo que... Esas cosas no se hacen por casualidad.
4: No, Billy Wilder es verdad.
2: Y menos una película que estás hablando de una relación.
3: Hay que saber si la pusieron en la marquesina para
2: a propósito.
4: Exacto. Exacto, porque se rodaba. Sí, bueno, esto se rodó en Nueva York, pero esa imagen, hemos hablado en Billy Wilder, quizás es la más icónica de ella, ¿no?
2: Vamos por los estrenos de este fin de semana. Hasta aquí, Marilyn Monroe, 100 años. Mañana lunes hubiera cumplido. Comenzamos en este caso con Corredora, que hemos escuchado en la primera hora del programa, por cierto, y les recordamos que si se quieren descargar ya lo podrán hacer a través de la web de radiomarcabarcelona.com y las diferentes plataformas. La primera hora, donde hemos tenido a la directora Laura García Alonso y Alba Sáez de Corredora. Yo le voy a dar un 7 para Corredora. A mí me ha interesado mucho y cómo está explicada la historia, sobre todo eso del deporte. Ya han oído hablar la primera hora y de la relación con la salud mental. Xavi, me parece que le va a dar un 10, sí, pero 10. Porque está Alba Sáez, que la conoce pero, desde muy jovencita.
4: Exacto, pero no solo... Un momento, pero no, no, no me malinterpretes, yo la vi...
3: ¿Cómo que no te voy a malinterpretar?
4: No, porque me parece una película maravillosa. Hay más películas que voy a votar bien, de las que han estado hoy. Me parece una película de terror... Y se lo dije a la, para mí es una amiga terrífica. Te explico un problema muy grave, que es un brote psicótico y la salud mental, que ahora está muy en boga. Y pienso que la película lo que hace es coge al espectador y lo hace correr al lado de la corredora, salvo el primer momento. Y luego la utilizando la música me parece estupenda. Creo que es una película que a mí me llegó, me entró. Y ya te digo, no esperaba nada, porque en Málaga no se había llevado ningún premio, solo uno de ópera prima, fuera de lo que es la sección oficial, pero me parece una película que cumple con sus expectativas.
2: Un 7 de Margarita.
6: A mí me parece una gran película, sobre todo para explicar los problemas que puede tener una persona joven que se dedica en cuerpo y alma al deporte y se olvida un poco de que es una persona, además de eso, y que tiene otros problemas de carácter personal. Muy interesante. Y la actriz muy bien.
2: Alba Sáenz está fantástica. Está muy bien. Bueno, y Marina Salas haciendo la hermana y sí, Alex también, Vendemul sí, del padre, sí, yo he dicho que están sí, bien. Sí. ¿No te ha interesado nada, Miguel Fernando?
3: No,
2: ¿le
3: nada.
2: Pones un cero?
3: Sí, no me
2: ¿no has entrado
3: nada,
2: para nada?
3: Para nada.
2: En ella. Y Alarcón se queda en el 5. Ni muy buena ni muy mala. Ahí queda. Otro de los títulos que llegaba en este caso a los cines... No muchos cines, pero es un thriller que como mínimo se deja ver bien, a pesar de que quiere hablar de demasiadas cosas en solo 90 minutos, que es Mallorca Confidencial, y que lo mejor que tiene es un trabajo absolutamente impecable de Lolita, que ya ha demostrado en otras ocasiones que es una gran actriz, lo ha demostrado en el teatro, además, haciendo sí. la Poncia últimamente, que va recorriendo España sí. en la casa de Bernarda Alba, y que aquí habla además en catalán con acento mallorquín. Ella explica que su familia, ella ha oído hablar catalán siempre, porque su padre con su familia de Barcelona hablaban siempre en catalán, con lo cual no es un idioma que le sea, aunque ella no lo hable, pero que no es un idioma que le sea extraño, ¿no?
4: Exacto.
2: Y realmente hay que reconocer que haciendo esa matriarca gitana, inspirada en un caso real, en una historia real, que controla la droga en su barrio uh-huh. y que a partir de ahí intenta crecer la familia, pero se le va a complicar la sí, vida de manera bastante importante. Yo le voy a dar un 6, me parece una película que se deja ver bien. Lástima que a veces creo que quieren introducir tantas cosas, tantos elementos paralelos, que se dispersa un poquito. Un 6 de Miguel Fernando.
3: Yo estoy contigo, es que ella es la película, pero además también es interesante descubrir que, por ejemplo, en un lugar tan idílico como Mallorca pueden haber dos facciones gitanas peleando por el tráfico de droga, ¿no? Sí, sí. Y que haya una muchacha que quiera salir digamos, de esa tradición gitana de vivir marginados como están en esa zona de Mallorca, de salir de la violencia y de la droga y de dedicarse a ser, no una paya, pero sí una gitana, digamos, modernizada y actualizada, me parece una película interesante. Lo que tú dices es cierto, tiene que tocar muchos temas. Por ejemplo, la cosa del dinero, la lucha, digamos también la corrupción que hay en un ayuntamiento, los temas, digamos que
2: los empresarios de la construcción que quieren derribar ese poblado,
3: exacto,
2: para hacer
3: juntos, ¿no?
2: Que por eso quiere hablar de muchas cosas,
3: y entonces empieza poco en otras.
2: En otras,
3: pero
2: sí.
3: Está muy bien. Yo por ella la recomiendo 100%.
2: Un 6 de Villalobos, un 6 mío, un 6 de Alarcón, un 6 de Julio Vallejo.
5: A ver, yo me paso un poco lo que a vosotros, cuando se adentra en el plano íntimo, sobre todo con la relación de esta tía, que está basado en un personaje que se llamaba La Paca, con la protagonista, que es una chica estupenda, que se parece muchísimo a Penélope Cruz, no sé si se os ha parecido a vosotros.
2: Sí,
5: a mí,
2: pues
5: hay momentos que parece
2: que dice,
5: Penélope
2: sí.
5: Cruz totalmente, sí, una sí, joven sí. Penélope Cruz. Me interesa, pero luego la parte del tema de la corrupción inmobiliaria, hay algún momento que me chirría para mal. Creo que los actores no están bien elegidos. Están bien elegidos la parte toda dedicada a, digamos, a mostrar ese poblado gitano, pero la parte paya, digamos, me chirría un poco, por eso lo del 6.
2: Por cierto, Jordi Sánchez haciendo algo, un papel completamente diferente a lo que nos tiene acostumbrados, afortunadamente, y lo hace muy bien, haciendo de policía. Un 6 de Charlie.
4: Sí, también más o menos suscribo lo que decís. Sí que es verdad que hay dos cosas que no me gustan. Una es el momento este, que para mí es bastante, bueno, para mí es bastante decepcionante, que es el momento de la tienda de colonias, muy estereotipado, con el guardia de seguridad. Yo creo que esto no es la realidad, yo creo que se excede, más que estereotipo, yo creo que esto no pasa. Y luego, que de hecho no sabe si se quiere ligar con ella o lo que quiere es, hay un caso de racismo. Y luego, los hijos de ella. Yo aquí creo que son dos, un fallo de casting, y que además los personajes están muy poco de línea. Yo creo que podría haber dado más importancia siendo una organización, pues bueno, delictiva.
2: Y Marga, la hemos dejado al final porque rompe esos seises para darle un 8.
6: Sí, yo creo que, mira, solamente ya le doy 2 puntos más por el principio de la película, cuando ella dice que le ha tocado la lotería. Ese trozo delante del juez, explicándole que le ha tocado la lotería tantas veces y tal, lo del estanco, y con una naturalidad del mundo, o sea, está diciendo mentiras y lo dice con una naturalidad increíble, entonces me parece muy bien. Y luego, como esa jefa del clan, que parece una muy buena, pero tampoco es tan buena, o sea, está claro, montando las cosas para lo que ella quiere, ¿no? Me gusta mucho cómo está reflejada toda esta gente ahí en ese barrio de Mallorca, que parece mentira que en Mallorca ya existan todavía, si es que está en hechos reales, ese barrio de
2: no sé
6: Barracas.
2: Si existe ese barrio, porque esto pasó hace unos años, sí, pero, en el 2000, hace 25
6: pero
2: años.
6: Pero me parece que está muy bien llevada, muy bien ambientada, y a mí me gusta mucho la película. Sí, le doy un 8.
2: Para hablar de la siguiente película, utilizamos la banda sonora de Daniel Pemberton, con el tema de Exit, para hablar de Drama, la película con Zendaya y Robert Pattinson.

0: El director nórdico Christopher Borgli, recuerden que hizo aquella película sobre aquella chica que se iba enfermando ella a sí misma continuamente, que después hizo una película que a mí me gusta mucho con Nicolas Cage, que era Dream Escenario,
1: que fue
0: que eso es su entrada en el mundo americano, sí, ¿no? Sí. En la producción americana, aquel profesor que estaba en los sueños de todo el mundo que le rodeaba.
1: Que Klaus Rosiches, y además con la canción final de los Talking Heads, ¿no? O sea, era magnífica aquella película.
0: Y ahora nos ofrece este drama que no deja de ser a priori una comedia romántica sobre una pareja de guapos y además con dinero y que funcionan muy bien, pero que hay un momento en que esa historia comienza a ser una pesadilla en una justo antes de la boda con, en este caso, otra pareja que es el mejor amigo de él, que van a hacer la cata de la boda y dicen, a ver, explicar lo peor que habéis hecho en vuestra vida. Y ella explica una cosa que no vamos a decir para no hacer spoiler, que va a provocar males de cabeza en el novio, en Robert Pattinson, a partir de entonces, y va a ser un círculo vicioso, reiterativo y repetitivo, que por eso es que hasta ese momento a mí me interesaba la película y después comenzó ya a estar como en un bucle completo y absoluto. Yo le voy a dar un 6 a la película. Me parece interesante ese montaje que hacen en el drama. Marga le va a aumentar la nota al 7.
2: Sí, a mí lo que más me gusta de la película es que me sorprendió. Yo me esperaba ir a ver una historia romanticona de chica guapa, por cierto, guapísima.
1: Guapísima, Zendaya.
2: Es guapísima.
1: Guapa.
2: Y Robert Pattinson, una historia, pues claro, ellos dos, como dice Pepe, les va muy bien, tienen dinero, nunca dice, o sea, no tienen ningún problema y se van a casar, se quieren mucho, hasta que ella explica algo que le pasó en el pasado, ¿no? Yo pienso que debemos explicar todas nuestras cosas, o siempre hay que guardarse. Uno tiene que guardarse las cosas.
0: Es una de las de los debates que trasluce esa película, claro.
2: No es necesario a veces, según qué, que tú sabes que a lo mejor tampoco estuvo bien.
0: Sí, pero ya han bebido un montón, entonces uno la lengua se le va más.
2: La película,
1: sí, es verdad.
2: Ahí está bien para pensar hasta qué punto tú puedes seguir queriendo a esa persona. No, a mí me parece que la película está bien y que está bien planteado y todo bien, por eso le doy un 7.
0: Un 7, ¿no? La nota más máxima es la de Xavi, que le da un 8.
1: Sí, a mí me encantó, porque además hay ese giro, me recuerda mucho a tipos pelis como Perfectos Desconocidos, ¿no? Esa obra, porque es muy teatral, ¿no? Ese punto de giro que es bestial, y lo cambia todo. Ellos están muy bien, que quizá Pattinson ya está empezando a encasillarse en papeles un poco de bobalicón, con poca fuerza, pero bueno, como aquí Zendaya es más, tiene más fuerza, pues le va bien, ¿no? Pero yo creo que hay algo más que te hable, que sea una reflexión sobre lo que tienes que esconder o no en tu vida sentimental. Hace un reflejo de Norteamérica, y yo creo que es una película, por ejemplo, que si tienes que hacer una versión en Europa no podrías hacerla, porque es una película muy americana,
2: muy
1: que
2: americana,
1: son cosas que
0: y lo que pasa es
1: América,
0: muy americano.
3: Porque toca un tema que en América les toca muy de cerca.
0: Lamentablemente.
3: Sí. Y en Europa ese tema no es tan importante.
1: Es que en el Vicente Film Festival vimos una película que se llama Rosemane, o con Lucy Liu, que también era un dramón y hablaba un poco de esto. Por eso que a mí me gustó mucho la película.
0: Julio le da un 6.
4: A ver, a mí me pasa un poco lo que a ti, que creo que hay un momento que la película empieza a dar vueltas sobre sí misma y no va a ningún sitio. Me encanta el comienzo, sobre todo cómo se conocen los dos personajes, muy, muy, muy divertido. Y tengo un problema con el famoso secreto que no vamos a desvelar, y es que a mí los pecados de pensamiento no me parecen pecados, pero bueno, eso se lo dejamos a
3: los... Es que no hay pecados, si no eres cristiano y crees en el pecado, no hay pecados, querido. El pecado es un concepto muy concreto de un grupo de personas que creen que existe el pecado.
0: Villalobos le da un 0.
3: Claro, porque no, es una horrorosa película. Primero, en la forma en que está explicada. A ver, acordaros de un cabezazo. No se puede explicar una historia poniendo que un señor llega con la cabeza ensangrentada y después hacer un paso atrás y explicar que fue un cabezazo. Eso no se puede admitir en ningún tipo de narración, bueno. Perdona. No, yo, es mi opinión. Oye, con todo el margen de millones de error que puede tener. Ellos dos están horrorosos, ella es muy monina, canta bien, supongo que no lo ha escuchado, pero no me interesa. Y a mí el tema, esa obsesión que tienen los americanos por ese hecho concreto, entiendo que es de enfermos, de personas normales, con cerebro medianamente educado y controlado, No, porque una persona, como bien dice Julio, diga, yo tuve el pensamiento de que en un momento mataría al vecino porque está... Sí, matar a alguien no se puede pensar. Porque mataría al vecino porque tiene la televisión muy alta, a las 12 de la noche. Yo mataría pues eso pasa mucho.
2: Al perro que tengo en la casa de al lado.
3: Exacto, porque ladra todas las noches, porque el amo
0: se va fuera y no se...
3: O no se preocupa,
0: lo deja solo.
3: O no se preocupa, bueno, de educarlo, Pepe.
0: Pues un cero. Perro, un y cero, Alarcón le da un 6, que se nos ha ido, pero que le da un 6 para el drama. ¿Qué te dice esa naturaleza? La nota máxima para es como es habitual en Holmes
3: and Sue. ¿Qué se parece a esta película cuando tú has hablado de que han bebido un poco?
0: Sí, en ese punto, pero en la línea de Holmes and Sue.
3: Sí, claro. Una película mini.
0: Ya sabemos que cuando vas a ver una película Holmes and Sue, ves a gente que se reúne, que come, que beben y que después en algún momento discuten.
3: Claro.
0: Pues esa es la historia. La historia además también de una pareja que llevan 3 años juntos y que él todavía no conoce a los padres de ella. Él es un poeta, la madre de ella escribe poesía o quiere ser poeta. La madre de ella escribe también poesías. Y entonces el padre es el habitual actor de todas las películas de Holmes and Sue y van a pasar el día con los padres, comen con ellos, cenan con ellos y provoca una parte final, pues una situación incómoda. Porque han bebido demasiado.
3: Tira y afloja porque han bebido demasiado. Igual
0: que yo le doy un 5 porque es Holmes and Sue y tiene algún momento, pero tú le das un 7.
3: A ver, me ha convencido mucho menos que otras de él, pero sigue siendo él en estado puro. Lo que pasa es que a mí el personaje del chico poeta, que tiene 30 años, todavía no sabe si se quiere casar, si no se quiere casar, si quiere ser poeta, si sigue haciendo vídeos de modas, me parece un personaje tan negativo que la película me resulta, en este sentido, molesta. En cambio, la familia me parece que es lógica. Cuando tú... Yo he leído muchas críticas que hablan de enfrentamiento entre suegros y yernos. Es lógico, cuando un chico o una hija o un hijo trae a alguien nuevo al grupo familiar, quiere saber de dónde viene. Y es muy curioso lo que dicen. Dice, es que es hijo de un abogado muy famoso. Y añaden, para pensar cómo está también Oriente, sale mucho en televisión. Eso es muy importante, pues, que un director surcoreano diga esto, significa que en Oriente también las personas que salen en televisión tienen un valor añadido,
0: sí,
3: como pasa en Occidente. Yo digo para pensar.
0: Que nos vamos, y quiero antes de irnos preguntarle a Julio que nos explique dónde va a firmar libros en Madrid, ese libro que del cual hablamos ya hace ya algunos meses, ¿no, Julio?
4: Más de un año, ya firmé la otra feria del libro y esta vez va a ser solo una vez, pero bueno, los que os queráis pasar y comprarme el libro, ¿por qué no? Podéis ir el día 12 de junio de 8 a 9 de la tarde en la caseta de Diabolo, en la Feria del Libro de Madrid.
0: En la caseta 343 de la Feria del Libro de Madrid.
4: Efectivamente.
0: ¿Vale? Sí. De 8 a 9 de la tarde el próximo viernes 12 de junio. Mira, Marga, sí. A lo mejor ya está, ¿no?
2: 12 de junio, ¿no?
0: El 12 de junio no, es la semana que viene, tú. Es que todavía quedan 10 días.
1: Es un viernes.
0: Es un viernes y de aquí 2 semanas. Bueno, pues que vaya mucha gente, ya saben, apúnteselo. Julio, gracias por haber estado con nosotros. Y la semana que viene, más claqueta. Gracias.

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0: Hola, Sergio. ¿Qué tal? ¿Cómo estás?
1: Mejor
0: amigo
1: que
0: mío?
1: En brazos. Hoy he venido en moto.
0: ¿Has venido en moto?
1: Me
0: el caso es que te he visto el pelo así y tal. Digo,
1: aplastadillo.
0: Un poco aplastadillo. Pero estás guapo igual, ¿eh?
1: Sí, guapo, es verdad.
0: El que es guapo,
1: que me,
0: es guapo.
1: Me he duchado, no me seca el pelo, me he puesto el casco y se me ha quedado ahí como un subir a la mía una vaca.
0: Pero estás muy
1: bien. Estoy muy guapo.
0: Claro,
1: ya mío,
0: sí.
1: Pero guapo. Eso
0: muy
1: es verdad.
0: Bien. Hoy nos metemos en un mundo que a mí me encanta, Sergio.
1: ¿Qué mundo es ese?
0: Es uno de los mundos más variados, más ricos y, ¿por qué no?, uno de los que más polémica ha generado en la gastronomía.
1: ¿Polémica por qué?
0: Los arroces.
1: Ah, sí, ahora, me gusta mucho, pero sí. ¿Polémica por qué?
0: Hombre, pues paella versus arroz con cosas, acuérdate de aquel programa que hicimos.
1: Sí,
0: bueno, es que
1: es que a la people le gusta decir cosas,
0: sí,
1: también por
0: sí.
1: Cualquier cosa.
0: Hoy, de todas formas, nos vamos a centrar, ya hicimos un programa de paella en su momento,
1: sí.
0: Hoy nos vamos a centrar más en lo que son las variedades, el cultivo, alguna que otra recetita, pues eso. Y además vamos a entrevistar a Susana Navarro, que es, sí, la responsable comercial de la empresa valenciana Albufera Foods, que son unos especialistas en cultivo,
1: de
0: por eso, y de la marca del arroz Sibaris.
1: Uh-huh.
0: Así que estará con nosotros. Y también vamos a entrevistar a José Luis Tamariz,
1: José Luis Tarín,
0: efectivamente, que es un maestro de los arroces, ¿no?
1: Este tío yo le he visto hacer,
0: ¿sí?,
1: tantos arroces a la vez, sí, infinitos. O sea, se podía hacer a lo mejor, no, ya no solo de variedad, sino de cantidad. O sea, uh-huh, un solo tío y unos fogones y un horno hace muchos arroces. Eso sí, eso es difícil, ¿eh? Eso
0: pues vamos
1: difícil.
0: A tener la suerte de poder hablar con él. A ver,
1: pues
0: qué nos cuenta,
1: con él,
0: ¿vale?
1: Hablaremos
0: y
1: con él.
0: Y dedicaremos también, si nos da tiempo, unos minutitos a las consultas de nuestros,
1: venga,
0: oyentes y seguidores de Alineados Radio Marca. Y cerraremos con tu aperitivete de domingo,
1: venga,
0: ¿te parece?
1: ¿Que tendrá que ser de arroz o no?
0: Lo que tú quieras.
1: Mira,
0: eso ya sabes que siempre es elección tuya.
1: Voy a pensar en una historia diferente, venga, de aprovechar arroces, venga,
0: venga,
1: vale.
0: Pues dar una vueltecita.
1: Venga.
0: Así que vamos con nuestro protagonista, que es el arroz.

0: Pues Sergio, el arroz no es uno, son muchos, cada uno tiene sus peculiaridades.
1: Sí.
0: Este alimento es súper importante, tiene una importancia en la humanidad porque es el cereal más consumido en el mundo.
1: El segundo, ¿no? El primero, el
0: pues ahí me pillas. Sí, está, o sea, casi 3.500 millones de personas lo consumen habitualmente. Sí. Bueno, de hecho, hay en continentes, Asia, África y Latinoamérica, que lo integran en su dieta cada día, ¿no?
1: Es como si fuese su pan.
0: Su pan, efectivamente. Es un carbohidrato que es súper...
1: riquísimo, potente,
0: efectivamente, que aporta una energía pues sostenida, que es muy fácil de digerir, en fin. Luego también lo bueno que tiene, que es un producto que no es nada estacional, es de igual que sea invierno o verano, que se consume durante todo el año, es económico.
1: Y aparte tiene una durabilidad tremenda, porque un arroz puede durar 30 años sin tener ningún tipo de problema. Y luego, claro, que es lo típico, que tú tienes un kilillo de arroz y dices, ay, este ya es viejo, que es del año pasado. Uh-huh. Hasta 30 años está bien conservado. Y lo que decías, sí que es el, yo creo que es el segundo cereal más cultivado del mundo después uh-huh. del trigo, porque el trigo, sí. si te fijas, las harinas se utilizan absolutamente para todo. Y sí que es cierto de que el arroz, mucha gente lo tiene como una cosa tan básica. En España no. En España somos bastante selectivos para el tema del arroz. No conocemos muchas variedades aquí en España.
0: Eso te iba a decir, vamos a hablar de esto, vamos a hablar hoy.
1: Sí, yo creo que Susana nos va a aclarar muchas cosas.
0: Sí.
1: Porque ella sabe bastante de variedades de arroz, de tipos de arroz, y eso es como bastante interesante. Hay unos 40.000 variedades registradas, ¿eh? Lo que pasa es que nosotros conocemos 3-4, pero en realidad hay una barbaridad de variedades registradas. Y sí que es cierto de que es un cereal, que es un carbohidrato, que es de consumo prácticamente diario por la mayoría de la población, aunque nosotros en nuestro país no lo consumamos a diario, porque...
0: Pero lo bueno es que además es un alimento que lo puede consumir todo el mundo.
1: Todo el mundo, porque no tiene alergias.
0: Efectivamente.
1: Sí, por ejemplo, el primer cereal, que sería el trigo, porque el trigo sí que tiene alergias, porque alergias o intolerancias, porque los celíacos no pueden tomarlo.
0: O sea, no tiene alérgenos, no tiene gluten, ni grasas, ni colesterol. No. O sea, es un alimento
1: no
0: que
1: tiene
0: es... No tiene nada.
1: No tiene nada más que carbohidratos.
0: Y sin embargo está tan rico...
1: Sí, pero lo que está rico es, la verdad es que fíjate que las cosas que generalmente consume todo el mundo como mayoritariamente son neutras. Es decir, uh-huh. la pasta, el arroz, las patatas.
0: Y luego es que la gente esa obsesión con que engorda. Y es depende de cómo se elabore, ¿no?
1: Claro, pero eso yo siempre digo como los callos. O sea, los callos en realidad lo que engorda es el chorizaco, la morcillaca que le pones. Porque el callo, la pata y el morro son colágenos. En el fondo no dejan de ser más que una gelatina, digamos. Pero lo que le metes, el morconismo que te pone gordito, es toda la grasaza que le metemos a través de los embutidos. Y le pasa exactamente igual al arroz. O sea, uh-huh. tú puedes hacer un arroz blanco hervido. De hecho, mucha gente toma el arroz blanco hervido cuando está malito.
0: Es lo que recomiendan los médicos, ¿no? Dieta blanda. Arroz blanco, pescadito.
1: A mí que no me recomienden eso.
0: Pues a mí el arroz blanco me encanta, ¿eh?
1: A mí me está empezando a gustar ahora. No sé qué me está haciendo mayor. Tengo todavía toda mi dentición completa, pero no sé si es que me está haciendo mayor. Y ahora me gusta un poquito más el arroz blanco. Sí que es cierto que te voy a decir una cosa. Yo el arroz blanco cocido no me gusta. Pero me he comprado la maquinita esta de cocerlo.
0: Ah, sí, yo. Vale nada. Fíjate. Pues yo estaba pensando comprármela, o sea, que me la recomiendas.
1: Sí, te
0: porque
1: la recomiendo.
0: Mi hijo es un, devorador de arroz blanco y me recomiendas comprarla. Sí.
1: Claro, a mí me gusta mucho, y además me he comprado una, que no voy a decir que es una marca de telefonía,
0: ¿sí?
1: que tiene esta máquina, porque en otros países tienen...
0: Luego me la dices.
1: Venga, luego te la digo. Vale 36 pavos, que no es una cosa que... Tú pones el arroz, lo lavas un poquito, lo escurres, lo pones, le pones el doble justo de arroz que de agua, le das al botón 5, y en 30 minutos, si lo quieres Turboman, que tiene una opción, no en una hora, te tiene el arroz hecho perfecto. Porque el gran error de los arroces es que la gente piensa... de que el arroz se pasa por tiempo. El arroz se pasa por líquido, no por tiempo. De hecho, tú podrías tener un arroz mucho tiempo y no se pasaría si no le ponen la cantidad de líquido que necesita para poder pasarse, porque se hidrate. Entonces yo me lo cojo y me lo hago así, de esta manera. Y luego tengo un truquillo, porque me gusta mucho. Es que hay dos cosas. Miradlo en internet luego si queréis. Y hay una cosa que le ponen los japoneses, se me hace la boca agua. Y el arroz no, pero cuando he pensado en el furikake, que me encanta, el furikake es una cosa que tienen los japoneses, que es hondashi, que sería como un polvo, como si fuese de este café soluble, pero es del caldo dashi, o sea, sabor a algas y atún seco, pero está hecho como un granulado, huevo deshidratado y algas. Tú le pones eso al arroz y se te va la olla. O sea, dices, ¿cómo es posible que un arroz blanco ha pasado de ser una, bueno, un arroz blanco a un arroz blanco? Uh-huh. Madre mía, qué bueno está esto. Entonces, claro, tú le pones eso y está muy rico. Pero es que la olla lo deja perfecto. Este tipo de ollas lo hace perfecto. Muchos habéis viajado a Asia y os habéis dado cuenta que en todos los hoteles tienen lo del té, que les encanta un té nocturno, como que para que a nosotros un cubata. Sí. Entonces tienen los hoteles. Aquí en España te ponen una botellica de vino. Pues dicen, toma, esto de bienvenida. Y ahí en Asia te ponen un hierveaguas y te ponen las bolsitas de té y un cocedor de arroz, porque mucha gente es capaz de comerse un arroz porque sí. Entonces lo ponen en muchos hoteles. Una cosa que me pareció curiosa la primera vez que fui. Entonces con esta maquinilla y un arroz blanco, la verdad es que queda bastante bien, porque lo tuesta ligeramente por la parte de abajo. Me encanta cómo lo deja.
0: Ah, pues o sea, nada, pues me la voy a comprar.
1: Un arroz blanco puede ser también una opción buena de comer un hidrato de carbono como un acompañamiento de algo. O sea que eso uh-huh. está como bastante bien.
0: Sí.
1: Sí, dime.
0: No, sí, di.
1: Dicen que hay arroces que tienen 10.000 años de historia. O sea, se han encontrado granos de arroz con 10.000 años. No sé si está caducado. Ese lo comáis, que creo que ese ya se ha caducado. Pero el rollismo de esto está en que hay muchos alimentos que existen desde siempre, que es curioso, que existen sí. desde siempre. Yo siempre digo, mira, las recetas que duran desde siempre, por ejemplo, cualquier tipo de guisillo que dura durante muchísimos años, es porque en sí la receta está bien. Y cuando un producto dura muchísimos años, es porque el producto está bien. Es como el humorista este que dice, el chiste está. O sea, el alimento está. Tú ahora mismo ya úsalo si quieres o no, pero el alimento está. Y sí que es cierto de que el arroz ha sido una cosa como bastante interesante, no solo como alimento, sino como el origen sagrado que tiene para mucha gente, porque tanto en Asia...
0: Sí, eso iba a comentar, que cada cultura lo ha adaptado a su cocina, ¿no? En Asia lo suelen consumir al vapor...
1: Sí, bueno, en Asia lo hacen con el hervido, con la cantidad justa, un hervido al vapor, pero eso es ya diferente. Pero es que, por ejemplo, tiene un origen sagrado, son las cinco semillas que tú vas a Asia, y tanto lo que es la cebada, el mijo, la soja y el trigo, junto con el arroz, son las cinco semillas que la gente venera como una base de la alimentación, que está bastante bien. Pero no solo eso, sino que en la India se ha considerado que esto es como una especie de leyenda, ¿no? Porque decían que una pequeña cantidad... ¿Vale? Eran suficientes para alimentar a una persona durante un día. Yo no creo eso. Por eso están tan delgadillos.
0: En tu caso, el mío tampoco, porque yo también como mucho.
1: No, pero que el rollo de esto está en que mucha gente tiene el arroz como una cosa como muy cultural. Sí. Y no solo eso. Yo, por ejemplo, que he vivido en Asia, en China en concreto, me resultó súper curioso ver cómo la gente hacía en molinos de piedra la harina de arroz. O sea, la harina de arroz, que nosotros aquí no la tenemos considerada como una cosa muy básica, allí es una cosa muy básica. Y os voy a dar un truquillo, eso sí que me resultó súper, súper, súper divertido y súper inteligente. O sea, ellos molían harina de arroz y lo metían en una muñequilla. Imagínate una servilleta que le metes dos cucharadas de harina de arroz, lo cierras los cuatro puntos y lo atas. Entonces te quedaría una muñequilla, que sería como una especie de pelotica que está cerrada en una servilleta. Lo ponían en una servilleta que fuese un poquito porosa, y con esa muñequilla golpeaban la mesa para enharinar, para que no se peguen las masas. Me pareció súper inteligente, porque gastas muy poquita cantidad, es súper fina.
0: Qué curioso.
1: Y luego tú ponías una masa para estirarla, era perfecto. O sea que digamos que el arroz no solo ha servido de alimentación básica, porque es una alimentación básica en muchos sitios.
0: Sí.
1: De hecho, por ejemplo, sabes que yo estuve en una ONG en Gambia, y el arroz era como muy básico. De hecho, cualquier tipo de dinero que llegaba, la primera partida era para comprar arroz. Se hacían unos peroles impresionantes, impresionantes, que además los estuvimos haciendo esos peroles. Nunca en mi vida me hubiera imaginado que 200 latas de refresco de aluminio servían para hacer una olla.
0: Madre mía.
1: Y yo no sabía cómo se hacían esas ollas, y me resultó súper, súper, súper, súper curioso el ver cómo hacían ollas
0: con
1: 200 latas de refresco fundidas, y hacían en un sistema de moldes con arena y hacían unas ollas impresionantes.
0: Eso que es sostenibilidad.
1: Eso es sostenibilidad y no lo de las bolsitas de basura, que luego mucha gente o la juntan antes o la juntan después. Eso está feo.
0: Pues es cierto que eso, que en Asia se suele consumir más al vapor, en África con salsas más intensas, ¿no? En América mezclado más con legumbres o carnes, y luego en Europa pues es el ingrediente protagonista de platos
1: pues, simbólicos.
0: Simbólicos como la paella o un risotto italiano.
1: Sí, pero,
0: o,
1: ¿no? Pero date cuenta que las variedades, por ejemplo, el risotto, se suele utilizar una variedad que se llama carnaroli, que es un tipo de arroz,
0: sí,
1: que es más grande.
0: Te iba a decir ahora que, sí, que si quieres hablamos un poquito de las variedades.
1: Sí, casi podemos hablar con eso con Susana.
0: Vale.
1: Porque Susana, venga, pilota mucho de eso. Pero venga, sí que es cierto que. Pero nosotros hablamos de historia del arroz y parece que tenemos la historia del arroz, pero date cuenta que un producto que tiene 10.000 millones. 10.000 millones de años, no, 10.000 años, se me va la pinza, que mi madre deja en, ¿sabes? Entonces exageramos.
0: Bueno, un poquito exagerado.
1: 10.000 millones. Pero fíjate que la península ibérica hasta el 700 y pico después de Cristo no llegó el arroz. O sea, que es decir que tenemos una cantidad de cosas que no son tan sumamente nuestra, porque claro, esos 711 años después de Cristo no es tampoco una cantidad de años salvaje. Pero sí que es cierto que tenemos una historia con el arroz importante. Hoy en día, sí, si nos dijesen que nosotros no tenemos el plato típico de la paella, por ejemplo, que es muy nuestra, sí, porque es de Valencia, pero muy muy panis, pero claro, el arroz ya llegó bastante tarde a la península. O sea, que tampoco tenemos una gran historia. Y fíjate que, bueno, que la gente habla de Valencia, los arroces, pero también tenemos en Murcia y en Sevilla, que es un sitio súper interesante, porque no solo se cultiva mucho arroz, sino que están las grandes empresas de arroz de todo el mundo, están con sede en Sevilla. Es una cosa curiosa.
0: Y ahí está José Luis, que lo vamos a entrevistar luego, que es valenciano, pero vive
1: valenciano
0: ahí.
1: Es valenciano y vive en Sevilla. Se fue a la fuente del arroz. O sea, que fíjate qué interesante. Y el arroz, que es una cosa tan neutra que lo admite todo, porque hay de
0: totalmente
1: pescado, de verduras, de carne, mixtos, o sea, que nosotros de marisco, o sea, podemos hacer un arroz de cualquier cosa, el arroz lo admite todo.
0: Es que luego es que eso, su enorme versatilidad, ¿no?
1: Sí.
0: A nivel culinario, es la pera.
1: Sí, sí, sí, sí, eso.
0: Pues yo creo que vamos a pasar ya a entrevistar a Susana Navarro.
1: Sí.
0: Vale.
1: Voy a decirte,
0: sí,
1: una cosa.
0: Yo creo que la tenemos, dime.
1: Sí, ¿sabes que el 10% de la superficie de la tierra se destina a cultivar arroz? El 10%, ¿eh?
0: Fíjate.
1: Ponle peguitas.
0: Ponle peguitas.

0: Pues tenemos con nosotros a Susana. ¿Qué tal, Susana Navarro?
1: Hola, buenos
0: ¿cómo
1: días,
0: estás, Susana? ¿Qué tal? ¿Qué tal? Encantados de tenerte con nosotros. Ella, como avanzaba al inicio del programa, es la responsable de comercial de la empresa valenciana Albufera Foods y de la marca Arroz Sibaris. Anda, que no sabes tú de arroz, Susana.
1: Bueno, un poquito, yo me paso el día arroceando, como decimos de broma muchas veces en el trabajo.
0: Sí,
2: no está mal eso, nosotros,
1: No está mal.
2: Yo cuando la gente me pregunta, Sergio, ¿qué tal? ¿Cómo estás? Y yo estoy para echarme arroz. Estoy para echarme arroz.
1: Sí, además hoy que es domingo y aquí en Valencia... sabéis que es un poco religión, ¿no? Y el domingo es como el día del arroz, la paella, la reunión familiar, entonces sí, todo el día dale que te pego.
0: Cuéntanos, Susana, queremos saber, ¿qué diferencia a los arroces cultivados en España de todos los demás?
1: Pues es una buena pregunta, porque nosotros tenemos un productazo en realidad.
2: Sí.
1: Como habéis explicado, pues el arroz es el cereal más consumido del mundo, se come y se cultiva prácticamente en los 5 continentes, se cocina de muchas maneras, pero nosotros hacemos, al igual que ocurre con nuestro aceite de oliva o con nuestros jamones incluso, hacemos variedades que no se producen fuera de España. Algunas incluso somos los únicos en cultivarlas.
2: Por ejemplo...
1: Por ejemplo, el arroz albufera,
2: claro, bueno.
1: O el bomba incluso. Es muy difícil encontrar estas variedades de arroz, muy autóctonas nuestras, fuera de aquí. Entonces, es verdad que las cifras del arroz siempre son como muy grandes, pero la mayoría de los arroces que se consumen fuera de España son arroces largos, que no tienen la capacidad de absorber el sabor del caldo.

0: lo que os decía, hacen que tengamos un producto que no encuentran fuera de aquí, y a nosotros nos buscan empresas y compradores de prácticamente todo el mundo por eso.
1: Vosotros vendéis únicamente a restaurantes, ¿verdad?
0: Bueno, vendemos a restaurantes, a grupos de horeca, hoteles, ¿sí? Catering. Vendemos también a industria de alimentación, pues ¿sí? Productores igual hacen preparados de paella, que hacen arroz con leche, que hacen morcillas de arroz, que hacen tortitas de arroz, y son clientes nuestros. Trabajamos también a través de distribuidores y, como te decía, exportamos, porque fuera de España, sabéis que además la paella es uno de los 5 platos más buscados en Google a nivel mundial.
1: Cierto.
0: Siempre está, depende del momento, está más alto o más bajo, pero siempre está entre las 5 primeras opciones. Entonces, cuando alguien de cualquier lado del planeta busca paella y quiere arroz, acaba llamando a Valencia, ¿sabes?
2: Claro,
0: o busca
2: tiene sentido.
0: En nuestra web, nos localiza. Y nosotros le atendemos.
1: Bueno, es que Valencia fue el primer asentamiento, ¿no?, de toda Europa en el que se cultivó.
0: Eso es. Como decía Sergio, fue en el 711, con la llegada de
1: después
0: los musulmanes,
1: de Cristo, sí,
0: cuando empezamos a cultivar aquí donde estamos nosotros, en la Albufera de Valencia, y nos convertimos en el primer asentamiento de toda Europa productor de arroz, que en realidad hoy en día el arroz se cultiva prácticamente solo en la franja mediterránea de Europa, porque
2: sí,
0: también
2: es
0: por cuestión de clima, agua, etcétera, ¿no?
1: Sí.
0: Pero quiero decir que Valencia pues tiene una tradición arrocera enorme, y si unes al tema del cultivo el hecho de que la paella sea originaria de aquí, pues bueno, somos como los campeones en este tema, ¿sabes?
2: Sí. Que luego también hay un día, el World Paella Day.
0: Eso sí. Es.
2: Que sí, no sé, sí, qué día, es que eso lo representó un amigo mío, Miguel Ángel.
1: Sí, sí,
2: que es el,
0: es
2: que
0: en septiembre, sí, como igual que el concurso internacional de paella valenciana. Son actos que tienen siempre lugar entre septiembre y octubre, porque es cuando celebramos la siega del arroz.
2: Ah, vale.
0: O sea, hay una cosecha de arroz al año, sembramos en mayo, ahora estamos en pleno apogeo, metidos en la siembra a tope, y la planta va creciendo, el grano se desarrolla durante todo el verano, porque necesita unas condiciones de temperatura muy concretas, y luego entre septiembre y octubre es cuando recogemos la cosecha de todo el año. Entonces, bueno, hay que celebrarlo, ¿sabes?
1: Y Susana, ¿qué aspectos dirías que determinan la calidad de un arroz? ¿La variedad, el agua, la tierra, el clima? ¿Qué es lo que determina su calidad?
0: Bueno, yo, sin duda, un aspecto determinante para mí es que podamos garantizar que vamos a cocinar un arroz monovarietal. Porque esto significa que todos los granitos que tengo entre manos son de la misma variedad.
2: Eso
0: y por
2: es.
0: Tanto van a alcanzar el punto óptimo de cocción al mismo tiempo, la suelta del almidón va a ser regular, la absorción de sabor será homogénea, etcétera. Entonces, para que un arroz, hablando desde el punto de vista de la cocina, porque
1: sí,
0: podemos, como decíais, pues si nos estamos pensando en una ONG que la idea final es quitar el hambre, pues no miraremos estos detalles, ¿sabes?
1: Sí,
0: pero
1: sí,
0: desde el punto de la cocina, de vista de la cocina, que sea monovarietal es muy importante. Después diría que hay que intentar conseguir un arroz de categoría extra. Así es como nuestra legislación dice que se llaman los arroces que cumplen ciertos parámetros, como por ejemplo el porcentaje de granos enteros o defectuosos, ¿no? Granitos inmaduros, rojizos, veteados, etcétera. Cuanto más homogéneos sean los granos, más fácil nos resultará cocinarlos y mejor resultado obtendremos en el plato.
2: Que de hecho, Susana, hay un porcentaje que tiene que tener el arroz de roto, lo que es muy, muy bajo, para que se considere extra, ¿no?
0: Eso es, para que se considere categoría extra, el máximo porcentaje permitido dentro de un envase, de un paquete de arroz, es un 8% entre granos rotos y defectuosos,
2: sí,
0: que serían
2: sí,
0: 4% de rotos y otro 4% para el resto de defectos entendidos como, vamos a ver, es un producto natural, no son tornillos calibrados,
2: eso
0: ¿sabes?
2: Es.
0: Pero hay algunos granitos que tienen una ligera diferencia en el tono del color, eran un poquito más inmaduros cuando se recogieron del campo, les ha quedado alguna veta durante el proceso de molienda, pues

0: pericarpio no ha sido bien retirado y queda alguna marquita.
1: Que es el pulido, ¿no? Digamos, ese.
0: Bueno, el pulido, o sea, el arroz, ¿sí? Pensado en un cacahuete o en una almendra, tiene, cuando lo recogemos del campo, tiene la cáscara de fuera que no nos podemos comer, no se puede digerir, y en el arroz además se llama cascarilla. Cuando quitamos esto durante el proceso industrial en el molino, obtenemos el grano integral, que en el caso del cacahuete sería el cacahuete que tiene esa pielecita marrón que quitamos con los dedos.
1: Claro.
0: ¿Sabes? En el arroz no podemos quitarla con los dedos, necesitamos el molino, pero eso es el grano integral. Y
1: sí.
0: Está recubierto por el pericarpio, que es el salvado del arroz, que sí. Es el que lo habéis oído.
1: Sí,
0: entonces
1: sí.
0: Yo puedo elegir comerme el grano integral o continuar procesándolo en el molino hasta obtener el grano blanco.
1: Claro, porque si todo el mundo pensara y se pusiera un grano de arroz en la mano, ese arroz que es liso, el arroz en sí no es liso, es como rugoso, ¿no? Tiene como estrías.
0: Claro, pero es como si tú lijaras una madera, imagínate, cuando tú lijas un granito, hablo del blanco.
1: Sí, hablamos del blanco.
0: Claro, lijas un grano integral para desprender ese pericarpio, queda como la madera arañado. Entonces hemos de pulirlo ligeramente para que quede más lisito.
1: Eso es.
0: ¿Sabes? Sí. Pero bueno, que ese es parte del proceso industrial que se hace así en todas partes y sí. Es lo habitual, ¿sabes?
2: Y otro de los factores. Sí,
0: dime.
2: Eso te iba a preguntar, porque ibas a por una tercera, ¿no? Porque otro de los factores sí. Son las denominaciones, ¿no?
0: Exacto, que como parámetro de calidad, digamos, hemos dicho que sea un arroz monovarietal, sí puede ser que esté considerado, catalogado como de categoría extra. Y después yo añadiría que es importante tener en cuenta que podamos obtener un arroz con denominación de origen, porque es la única manera. En España tenemos tres denominaciones de origen protegidas, que son arroz de Valencia, arroz del Delta del Ebro y arroz de Calasparra. ¿Por qué es importante esto? Porque la legislación de envasado de la Unión Europea no obliga a indicar la zona de cultivo del arroz. Únicamente se tiene que señalar la instalación donde se elaboró. Por tanto, nunca podremos saber si el arroz se ha cultivado al otro lado del planeta. Y es, al final, otro parámetro de calidad y de seguridad alimentaria saber pues que se ha hecho aquí, aparte de con kilómetro cero, etcétera, etcétera. Hay mil argumentos para defender esto, ¿vale? Pero a tu pregunta de aspectos que determinan la calidad, yo diría que esos son los básicos. Y luego, ya cuando estamos metidos en cocina, claro, para asegurar la calidad del plato sí. Que yo quiero preparar, es clave saber elegir la variedad.
2: Claro, eso te iba a decir. O sea, lo cierto es que claro. Todos los arroces, no hay uno que sea mejor que otro, lo ideal es saber eso. Bien cuál vamos a utilizar según la elaboración, ¿no? Por ejemplo, tú que estás en Valencia, ¿qué arroz nos recomiendas para preparar una paella?
0: Bueno, yo...
1: Albufera, ¿no?
0: Hay varias opciones exactamente, pero yo si sería... queremos preparar una paella... un arroz seco o incluso al horno, sin duda la variedad estrella es en la albufera.
1: Sí.
0: Es un grano autóctono nuestro, absorbe estupendamente los sabores, queda suelto, queda jugoso porque la superficie del grano cuando está cocinado queda húmedo, no queda seco, entonces es como que transmite más sabor en la boca cuando me lo estoy comiendo.
2: Uh-huh.
0: Y después, como resiste bastante... bien la sobrecocción y el reposo, siempre queda suelto y bueno, digamos que aquí en Valencia es el campeón, ¿sabes?
1: Uh-huh. Es que tú sabes que yo compré, yo os compro vuestro arroz, por eso os conozco, lo gastamos sí. Bastante, porque lo pedimos por sí. Pallets, y resulta que yo lo conozco todo a través de Chávez Soler, sí. Que es el que tiene la Villa del Indiano allí en Valencia.
0: Exacto,
1: y yo me comí yo compraba un arroz que era infinitamente más caro, porque he de reconocer que con vosotros he ahorrado en precio, supongo que porque sois productores.
0: Exacto.
1: Y encima he mejorado en calidad. Yo cuando lo probé con Chávez, me dice, mira, pruébate este arroz. Y digo, eso está buenísimo. Y pensé para mí mismo, te voy a comprar el arroz, voy a comprar el mismo arroz que compras tú. Eso comiéndome el arroz, ¿eh? Yo estaba en mi mundo interior, aunque me cueste un poco más caro. Y yo ya estaba comprando uno que era bastante caro. Pero reconocí que digo, bueno, este es mejor, lo compraré y pagaré un poco más. Y mi sorpresa fue cuando hablé con Berta, que es como que es...
0: mi compañera.
1: Que
0: sí.
1: Es con la que yo hablé, y me mandó las tarifas. Digo, ¿what? que está pasando aquí. Claro, o sea, es claro. más económico y me gusta más el arroz. Y yo os compro el Senia, digo el Senia, la albufera, que es el que os compro para todos los arroces secos, y luego para los arroces caldosos que compro un bomba al carnaroli, vamos, compro el carnaroli, sí, no el bomba, sí. que es el que utilizo, que es un grano un poquito más grande, que está, la verdad es que está bien. Y sí, que es curioso, que la mayoría de las veces no tenemos constancia de las variedades y no sabemos comprar variedades porque dudamos. Pero ya te ha hecho bien la pregunta, Ivette, y entonces ya si nosotros necesitamos comprar un buen arroz, vamos a buscar ese mono varietal que no sea mezcla, claro. que sea de albufera, que está brutal.
0: Eso que decías de cuando tú empezaste a conocernos, digamos, antes ¿sí? de ser cliente,
1: a ver si me vas a subir claro. ahora el arroz, porque te he dicho que es barato, ¿eh?
0: No,
1: eso no, ¿eh?
0: Que va para nada. Además, piensa que nosotros, o sea, el precio controlado, digamos que la clave es que somos agricultores, nosotros producimos nuestras propias semillas, hacemos todo el proceso agrícola en el campo, tenemos la industria, o sea, la secadora, el molino, la envasadora, la comercialización, hacemos todo nosotros.
2: Todo.
0: Entonces, al no intervenir otra empresa, los costes están controlados, la calidad está asegurada porque no dependemos de nadie, apenas se detecta el mínimo problema en cualquier fase del proceso, estamos en 5 minutos tomando medidas para solucionarlo, y eso en cuanto al precio. Y lo de la variedad, cuando dices, pues yo consumía otros arroces, no sabía de este me gusta más, eso también es una cosa que nos solemos encontrar con frecuencia, porque nosotros somos especialistas en arroces, piensa que cultivamos más de 20 variedades diferentes de arroz y nos encanta asesorar, es en sí. realidad el fin último es pues difundir cultura de arroz y hacer que nuestro cliente obtenga el mejor resultado, o sea, darle la herramienta que le va a proporcionar el resultado que él quiere en el plato. ¿Sabes?
1: Entonces, Albufera Food es la empresa y los arroces son Sibaris, que sé que sí. vendéis unos sí. cilindros de medio kilo que son muy chulísimos.
0: Esos tubos
1: me encantan.
0: Eso es nuestro formato icónico que tiene premios de diseño, que se encuentra en tiendas de todo el mundo. Mira, de hecho ayer mismo
1: ¿sí?
0: Un cliente nuestro, que es gallego, me envió una foto. Su hijo estaba en Zúrich por un viaje de trabajo, entró en una tienda con productos españoles y me envió una foto con nuestros paquetes de arroz en la estantería.
1: Qué bueno.
0: Y fue como la risa decir, mira, somos pequeñitos, pero llegamos
2: hasta allí.
1: No sois tan pequeños, ¿eh? No sois tan pequeños.
0: Bueno.
2: Oye, Susana, pues un placer haberte tenido en el programa hoy. Vale. Susana Navarro, de Albufera Foods y Arroz Sibaris, especialistas en el cultivo de arroz desde hace generaciones. Mil gracias y hasta otro día.
0: A vosotros, buen domingo. Un placer. Invitados estáis a visitarnos, disfrutar el entorno de la albufera, comernos una buena paellita y seguir aprendiendo de arroz.
1: Ojito que vamos.
2: Pues muchísimas gracias. Muchas gracias, Susana. Un abrazo fuerte.
0: Un saludo, hasta pronto.
2: Un abrazo, chao.

0: Bueno, Sergio, pues, ¿qué te parece si ahora nos detenemos un poquito en más lo que es la parte de la cocina?
1: La cocina, es que eso, ¿vale? Bueno, mola.
0: Elegir el tipo de arroz según el plato, ya lo hemos visto, por ejemplo, el arroz bomba, que es la variedad más antigua que hay. El arroz seña o bahía, más cremoso, perfecto para los melosos, ¿no? El arborio carnaroli, que es el que tú decías.
1: Que es para los... a mí me gusta ese para los caldosos, risotos.
0: Para los casos... sí. Porque da más textura, ¿no?
1: Y aparte es que el grano parece un melón. Uh-huh. Bueno, no tan grande, pero grandecito.
0: El jazmín o basmati, por ejemplo, para platos más...
1: Ese, por ejemplo, ves, a mí no me gusta tanto. Uh-huh. Pero bueno, que
0: es más aromático, ¿no?
1: Son
0: más...
1: estos largos, son los arroces largos que comentaba Susana, de que no cogen tanta intensidad de sabor, pero bueno, que también están bien, o sea, que cada rato para
0: un cocido. O el integral, que tiene más fibra, que requiere menos caldo, ¿no? Bueno, más caldo, perdón, y más tiempo.
1: Bueno, y es diferente, tiempo. O sea, tiene más propiedades buenas,
0: sí.
1: Porque no está pulido, no está lijado, digamos, como sí. Decía, y entonces es un arroz diferente, tarda un poquito más de tiempo en cocer, pero bueno, son arroces diferentes.
0: Y cuéntanos, proporciones exactas de caldo. Por ejemplo, vamos a hacer una paella.
1: No existe.
0: No existen las proporciones.
1: A ver, sí existe, pero no existe, porque claro...
0: ¿Un arroz seco?
1: Depende de dónde lo hagas, porque claro, pero yo siempre suelo calcular dos y media, tres partes para uno seco.
0: Vale, para el meloso.
1: Pero si lo haces en una, si lo haces en el campo, es decir, que está hirviendo y que va a estar evaporando todo, cambia el tema, tienes que ponerle un poquito más. Por eso hay veces que es lo de hacerle la raya por encima, que ya hemos hablado de eso, no vamos a repetir. Lo podéis ver en que lo tenemos colgado en el podcast. Y a ver, yo para un caldoso, por ejemplo, sí que le pongo cuatro partes.
0: Partes, ¿no? Por una de arroz.
1: Pero lo guiso primero con dos partes y media, y cuando veo que ya va estando, le echo luego el caldo al final. Porque, ¿cuál es el problema de los arroces caldosos? Que pueden llegar a pasarse si tienen mucho caldo durante mucho tiempo.
0: Así que si dudas, empezamos con cortos de caldo, ¿no?
1: Cortos
0: y
1: de
0: luego
1: caldo.
0: Vamos añadiendo.
1: Claro, pero si añades el caldo que esté, hola, ¿qué tal?
0: Sí.
1: Tiene que estar súper sustancioso, porque si aquello está como el aguachirri y tú le echas a un arroz, le echas aguachirri, no sabe nada. Uh-huh. Y más si está caldoso. O sea, que el arroz caldoso necesita un caldo que sea potente, que esté rico, que ya esté acabado un poquillo.
0: O sea, que si el arroz duro tiene arreglo. O sea, que podemos añadir el pasado que reinventamos,
1: el
0: ¿no? Hacemos un algo.
1: El pasado se lleva mejor con la turmes que con tu boca.
0: Por eso.
1: Pero escucha, mira, acá te daré una idea para la etapa final.
0: Ah, qué genial.
1: Ya está.
0: Y luego, ¿del truco del reposo de los 5 minutillos?
1: Ese me encanta. Pero te voy a explicar por qué me encanta.
0: Es como el minuto de oro, ¿no?
1: Claro, porque tú sabes que los arroces tienen que tener un porcentaje de grasa respecto del arroz, que a lo mejor es el 20% o 25%, dice algunas personas, del peso del arroz en aceite. Entonces, cuando tú haces el guiso, el aceite no desaparece, el caldo sí que evapora, pero el aceite no. Cuando tú reposas, ¿qué es lo que pasa? Que el aceite se va abajo.
0: Sí.
1: La poca que pueda tener, porque absorbe, todo absorbe. Entonces, el aceite se va abajo. Tú reposas, el aceite está abajo, y antes de salir le das un poquito de caña. ¿Para qué? Para que se haga el socarrat por la parte de abajo, porque ya está todo el aceite.
0: Yo creo que esto de cómo conseguir un socarrat sin quemar se lo vamos a preguntar a tu amigo...
1: Al insistible.
0: A tu amigo José Luis. ¿Te parece que...? Pues lo tenemos al teléfono, yo creo. Sí,
1: qué
0: sí.
1: Grande.
0: Lo tenemos a José Luis Tarín. ¿Qué tal, José Luis? Buenos días, ¿cómo estás?
2: Hola, buenos días.
0: ¿Cómo
2: pues
0: lo
2: nada,
0: llevas?
2: Muy bien, os estoy escuchando y bueno, estáis hechos unos máquinas del arroz.
1: Sí, coño, sí, tú sí que eres un máquina, bribón, con los arroces.
0: Vamos enlazando.
2: Sabéis bastante.
0: A mí me han dicho
2: no
0: que eres...
2: mal encaminado, no vais
0: no,
2: mal
0: encaminado. Pero bueno, mucho más sabes tú, que eres un maestro en arroces y consultor gastronómico. Mira, ya que estamos... Vamos a enlazar con lo que estábamos hablando. ¿Cómo conseguimos un socarrat sin quemar? José Luis, cuéntanos el truco.
2: Bueno, pues lo ha dicho Sergio. Una de las claves es la grasa. No. O sea, esa parte de aceite que calculamos entre un 20 y un 30% lo tiene que llevar por kilo de arroz, ¿me entiendes? O sea, nosotros un 20 y un 30% tiene que llevar. Entonces, luego, una vez que el arroz lo tenemos terminado, pues le dejamos el poquito este que repose, sí. Que se venga abajo, que también hoy en día lo podemos hacer. Hay gente que está haciendo una especie de baño María invertido, o sea, baño María frío, termina de cocer el arroz, lo pasa a otra paella, con la misma paella, hace el baño María invertido, no sé si me explico, frío, y entonces
1: sí, que lo enfrías, vamos.
2: Se va para abajo, claro, el colágeno se va para abajo y luego lo vuelve a poner al fuego, claro. Y lo termina de socarrar perfectamente.
1: O sea, José Luis,
2: pero es súper importante, que tenga la grasa esa que tiene que tener y algo de colágeno.
1: Claro, o sea, que el caldo, yo me acuerdo una vez que tú, no sé si te acordarás tú, que me trajiste una vez un caldo que me dijiste, prueba a hacer un arroz con este caldo que te voy a dar. Y me diste un caldo que estaba muy cargado de manitas.
2: Claro.
1: Porque manita, el colágeno, claro, ese que se refiere José Luis, porque yo le llamo Tarín, no me sale llamarte José Luis. El caldo que dice Tarín es un caldo que es rico en colágeno, que tiene gelatina, que es el que tiene, que está rico, que tiene sustancia y que encima tiene un poquito de colágeno, que ese, uh-huh, es el que se tuesta y retuesta en la parte de abajo, que es lo que sí, como si imaginara una manita a la plancha, una manita de cerdo a la plancha, claro, cocida, que se queda esa lámina de gelatina crujiente que está que te mueres. Y un poco sería también el sistema, uh-huh, la manera de hacer un socarrat perfecto, ¿no?
2: Uh-huh. De todos modos, perdonad que os interrumpa, sí. O sea, lo que es la paella, el arroz mediterráneo nuestro, o los arroces en paella, que también está bien dicho, sí, son muy caprichosos y son muy señoritos y requieren una serie de condiciones para hacerlo como nosotros estamos acostumbrados a hacerlo. Claro, entonces, nosotros necesitamos la grasa justa, en la variedad perfecta, según lo que vayamos a hacer, sí, claro, porque no es lo mismo, claro, ahí está. Ya un poquito en esto hemos evolucionado, entonces ya sabemos la variedad que necesitamos. Luego necesitamos lo que es el material adecuado, necesitamos una paella con el diámetro según el arroz que vamos a hacer, que eso es súper importante. Claro. No nos damos cuenta, es que vas por ahí y tal, bueno, y oye, nada, una paellita, y te sacan una paella de 40 o de 50 centímetros, y te dicen, ¿cuántos soy? Pues somos 14.
1: Y echamos arroz.
2: Y tú dices, hostia, macho. Madre mía, de mi alma, qué va, no contar conmigo. ¿Sabes lo que os quiero decir?
0: Sí.
2: ¿Por qué no? Porque tú, claro, al final, para hacer un arroz, que le decimos arroz un grano, en Valencia nosotros le decimos arroz un grano, o sea, tiene que ser...
1: Pues, un montón, ¿eh?
0: Incluso claro, el agua también influye, ¿no, José Luis?
2: Muchísimo, muchísimo.
1: Ya salió el valenciano.
0: No, es que es verdad.
1: Ya salió el valenciano.
2: Bueno, pues nada, no vamos a hablar del agua.
1: Sí, sí, sí,
0: habla, sí, habla, sí, claro que sí.
2: Lo que sí que vamos a hablar es del caldo. Entonces, claro, si nosotros vamos a cocinar con un diámetro, pues según el diámetro que tengamos, evaporará más o evaporará menos. Claro. ¿Qué quiero decir con esto? No consume lo mismo un perol que tengamos, ¿no?, que una paella con un diámetro, si tenemos mucho diámetro, al final nos va. Entonces, Sergio lo ha clavado, porque esto de que ha dicho de, bueno, ¿cuál es la cantidad de caldo para...? Pues no tiene, por muchas razones. En primer lugar, por el diámetro, no va a ser lo mismo si hacemos en una paella de 40 centímetros que si la hacemos de 60. Claro. Por supuesto, la de 60 pues nos va a consumir muchísimo más caldo, ¿vale? De acuerdo. Entonces, y luego otra que la gente tampoco... o sea, bueno, pues el que es neófito en esto y tal, bueno, pues llega y se compra su rosquito, su paellero, ¿no? Y va a la ferretería y le ponen su regulador con su gomita y tal. Claro, y ahí no nos damos cuenta nosotros que nosotros, si nosotros queremos tener una potencia, necesitamos un regulador con una salida de gas que nos proporcione, como si queremos correr e ir en un coche y queremos tener unas prestaciones, pues necesitamos un coche con esas características, ¿no? Pues aquí nos pasa lo mismo y es una cosa que nadie, nadie le echa cuenta, ¿no? Ni se viene al tema, ¿no? Que dice, hostia, el paellero este no, el rosco este no tira nada. No, el paellero tira. Lo que no tira es la salida del gas. Entonces, ¿qué pasa? Que luego, claro, no es lo mismo hacer un arroz a fuego vela que hacer un arroz, pues eso, sobre todo 10, 15 minutos, a fuego fuerte. Yo soy, tengo mis manías, como las tenemos todos, y me gusta cocer el arroz con un fuego fuerte. Entonces, claro, yo si le digo a alguien que consumo 5 o 6 veces la cantidad de arroz, pues claro, dice, joder. Y si cojo un arroz envejecido, igual le echo 10 partes de caldo por una de arroz. Claro. Y claro,
1: pero fíjate lo que estás diciendo, con la misma cantidad de arroz, 10 partes de caldo. Eso tiene dos lecturas. Una, es lo que necesitas, pero lo más importante para mí, ¿sabes lo que es? Que 10 partes de arroz, cuando quieras dejar eso seco, eso se ha reducido. O sea, tú imagínate un caldo reducido 10 veces. Está más sustancioso que si lo reduces, si es 2 por 2. O sea, por 10 va a reducir más y va a tener muchísima más sustancia. O sea, que cocerlo a fuego fuerte también tiene cosas que son buenas, ¿no?
2: Sí, sí, no, para mí, o sea, yo sí que yo le noto la diferencia cuando yo termino de hacer un arroz y lo he hecho a fuego fuerte, como se tiene que hacer, pues me doy cuenta de que el arroz me sale mucho más suelto, o sea, claro, porque ha cocido más y luego coge mucho más sabor, porque al final es el arroz sabe a lo que nosotros le pongamos, ¿no? Cuanto sí, más sabroso o más fuerte o más gelatinoso está el arroz, todo eso se lo vamos a transmitir, o sea, el caldo se lo vamos a transmitir al arroz, ¿no? Entonces luego todo eso, la verdad que luego todo eso se nota en el arroz. Y o sea que son cositas,
1: por eso detalles,
2: la paella, son detalles, claro, que la paella al final es muy caprichosa, ¿no? Entonces si nosotros sabemos ahora, que si sabemos elegir el tipo de arroz, porque claro, si vamos a hacer un arroz meloso y por ejemplo estamos haciendo un evento o vamos a hacer una cosa que no sabemos si se van a sentar ya, no se van a sentar el cliente, o que está, oye, la gente se despista y tal. Oye, pues si hacemos un arroz caldoso, lo que estabais hablando, resulta que ese arroz, como no cojamos el arroz idóneo, pues el arroz va a seguir chupando caldo, ¿no? Va a seguir cociéndose. Entonces, es muy importante saber elegir la variedad.
0: La variedad. El arroz bomba, eso te iba a preguntar. Si tuvieras que dar solo tres consejos para que un arroz salga perfecto, uno de ellos sería elegir la variedad correcta en función de la elaboración, ¿no?
2: Sí, por supuesto, ese sería el primero.
0: ¿Y los otros dos? Cuéntanos.
2: Pues mira, utilizar azafrán, que es otra cosa que está, que tampoco le damos la importancia que le tenemos que dar, y el azafrán es el oro de La Mancha, el oro de España, le aporta un sabor y le aporta color si lo hacemos en condiciones.
1: ¿La porta no era el del Barça?
2: Del Barça. No te levantas, muchacho. O sea, un buen aceite de oliva, un buen arroz y un buen azafrán, y luego ya pues está claro que tenemos que tener los conocimientos para hacerla, ¿no? Pero esos tres ingredientes yo creo que son básicos para empezar a ponerlo. Luego, lo mismo, llegamos a hacer un arroz y tenemos que tener nuestra paella nivelada, que es otra cosa que la gente tampoco llegas tú y ves la paella que está volcada. Y ya, tú dices, hostia, madre, pues si la paella está volcada...
0: La cocción no va a ser la misma, ¿no? Por un lado,
2: la cocción no va a ser la misma. No pasa nada. Pues al final son detalles que nos repercute en un arroz de mucha calidad o en un arroz pues un poquito más inferior, ¿no? Y luego echarle la cantidad justa, ¿no? O sea, sí, si tenemos que hacer una paella para seis personas, pues cogeremos una paella pues de 60 centímetros.
1: Yo he aprendido a hacer arroces con José Luis. Tú, Tarín, es el que me ha enseñado a mí a hacer arroces, porque yo la verdad es que los arroces los tenía un poco perdidos, sí, y mucho los he aprendido por ti. Y hay un detalle importante, que no sé si te acordarás tú, Tarín, pero teníamos que hacer una paella gigantesca en Sudáfrica. Y te acuerdas, no solo es importante la paella, como dices, sino también el grosor del culete. Porque cuanto ¡hombre! Más cientos haces, más grueso es el culete. Y todos esos datos técnicos me los diste tú. ¿Tú te acuerdas de aquello?
2: Sí, sí, me acuerdo perfectamente. Claro, es que al final son detalles. O sea, hay unas paellas que se llaman pata negra, pues que tienen un grosor. Y todo eso luego se nota. Si el hierro, el grosor del hierro, pues es súper fino, pues luego al final la paella se dobla, la paella se te quema por un sitio. O sea que al final todo tiene un porqué, ¿no? Y claro, si queremos hacer algo excelente o sublime, pues tenemos que tener, pues, partir de todas estas cosas y hacerlas, pues... como mandan los cánones, ¿no? Ni más ni menos, o sea, no hay... Tampoco es que haya, pero bueno, todas estas cosas las tenemos que clavar. Y la paella es muy caprichosa.
0: Sí, total. José Luis, una última pregunta. ¿Cuál es el futuro del arroz en la gastronomía española? ¿Hacia dónde va el arroz en la gastronomía moderna? ¿Más salud, más sostenibilidad, más creatividad? ¿Cómo lo ves tú?
2: Hombre, yo el arroz es una cosa que gusta mucho. O sea, nosotros, como clientes, el arroz, yo creo que el arroz va evolucionando de una manera brutal, porque es una cosa que gusta mucho. O sea, no sé si será que el cereal, el segundo cereal del mundo, el tercero más consumido.
0: Sí, el
2: ¿no?
0: segundo, decía, no. sí, sí. Sergio.
2: El segundo, claro, pues fijaros, aunque no tenga nada que ver, porque bueno, nosotros, tú sabes que nosotros estamos hablando de la variedad japónica, que es la que nosotros utilizamos, y antes hablabais de los basmati, que eso es la variedad índica, ¿no? Sí. Que no tiene nada que ver con lo nuestro. Pero nosotros, lo que es la cocina es que, o sea, yo no la concibo sin arroz. No la concibo sin arroz. Y yo creo que hoy en día pues se ve, ¿no? Que la mayoría de los negocios, antiguamente, pues igual no lo trabajaba muchísima gente. Y hoy en día tú miras una carta y todo el mundo procura tener un par de arroces, dos o tres, busca la fórmula, porque aunque os he dicho que es muy señorito, ¿no? También sí. requiere un espacio que todo el mundo no lo tiene, un espacio que necesita que todo el mundo no tiene en sus instalaciones. Pero bueno, busca el formato de poder hacer, se busca la forma de poder hacer eso, de tener un par de arroces. ¿Por qué? Porque tiene muchísima demanda, porque es un producto que gusta mucho. Y también, bueno, pues que tenemos mucha fama, ¿no? Tanto el extranjero que viene buscando, pues es, aunque luego no sepa, pero viene buscando la paella y la paella, ¿no? Y luego a nivel nacional, pues, o sea, tiene, yo creo que la gente, pues cuando sale, si hay arroz, que te diría yo que el 75% de las comandas vienen con un plato de arroz, ¿eh?
0: O sea, que para un domingo para un domingo familiar, el arroz que recomendaría sería una paella.
2: Yo soy de paella valenciana, ¿qué queréis que os diga? Yo que la paella valenciana es mi estrella, ¿no? Para mí es, bueno, la combinación esa de la verdura de la huerta con el
0: pollo. Para mí también.
2: O sea, yo ahí muero, ¿eh? Te lo digo de verdad. Yo me puedes
0: no me
2: decir,
0: extraña, no me extraña.
2: Sí, te digo de verdad. Yo en el momento que puedo en mi casa y tal, hacemos una paellita valenciana. Mm. O sea, y nos, ya te digo, que lo que hace, hay muchos arroces y muy buenos, ¿eh? Y igual podríamos comer uno cada semana.
0: Pero sí, porque además ahora, por ejemplo, el sushi también se ha puesto muy de moda. O sea, que quiero decir que el arroz da para muchas
2: da
0: opciones,
2: da
0: efectivamente.
1: Sí, juego, sí.
2: Para sí, bueno, ahora se están, ahora también está muy de moda pues el arroz frito con un poquito de tartar y un alga. Sí. Bueno, ahí el arroz da muchísimo.
1: Una chuleta encima, ¿no?
2: Y antes de que se me olvide, el segundo de mis top, de mis preferidos, sería el arroz al horno, ¿eh?
0: Sí. Ay, qué rico también, sí.
2: El arroz al horno yo lo hago en paella.
1: O sea, no lo haces además, en barro. A mí no me gusta tampoco en barro.
0: Fíjate que además es un arroz, José Luis, que yo creo, igual que la paella sí que se hace fuera de la comunidad valenciana, el arroz al horno yo creo que es muy típico solo de ahí. O sea, que solo se elabora ahí, ¿verdad?
2: Yo ya te digo, lo hago y claro, al final, pues por facilidad, por una serie de motivos, al final decidí, pues eso, pasarlo a una paella, ¿no? Uh-huh. Entonces, hago el arroz al horno tradicional que todos conocemos, pero lo hago en paella. Y bueno.
0: Qué rico.
2: Bueno. ¿Qué quieres
1: que te diga? Tarín tiene mano, tiene mucha mano.
2: Hoy no sé qué vamos a preparar, pero en cuanto termine con ustedes, voy a poner ya la paella, voy a buscar.
0: Hoy invitas a todos.
1: Ole, de dominguito. Escucha, lo decimos en antena, quedas confinado y de venir a mi casa a hacernos arroces. A mi casa, a la leña de Cobo. Tienes que enseñarnos a hacer arroces mejores.
2: Bueno, enseñaros, ya has dicho tú palabras mayores, iremos a compartir ratos y sabiduría, pero que tú ya sabes bastante.
1: Bueno, ya me gustaría a mí, la mitad.
2: Sí.
0: Pues
2: y bueno, que ya, no, ya te gustaría, ¿no? Que sabes, pájaro, que... Bueno, que el arroz, en fin, que vamos a hablar del arroz. Es que
1: no tiene todo.
0: Que es uno de los alimentos, vamos, los, para mí, uno de los, por excelencia, preferidos. Así que...
2: Mira, otra cosa que veo muy importante, que son cosas que, vamos evolucionando, ¿no? Porque va saliendo... fijaros, antiguamente se sofreía el arroz y hay gente que lo sofríe y viene de los arroces, porque los arroces venían muchos partidos. Hoy en día, con toda la maquinaria que hay, entonces claro, al ver los arroces partidos se sofreían, ¿no? Para que aguantaran más,
1: cerrarlos, ¿no?
2: Aguantaran más en la cocción, claro, si no se esclataban, son arroces yesosos que se abren y luego se empastran el arroz. Bueno, pues hoy en día ya estamos también con el tema de los nutrientes, porque el arroz, la gran mayoría de la industria lo que hace es quitarle los nutrientes al arroz. ¿Para qué? Porque es lo que se pone malo, los nutrientes, ¿no? Sí. Entonces hoy en día ya hay señores que están cogiendo, se llevan el arroz, se lo llevan a altura, o sea, para conservarlos en altura, no a nivel del mar, y los van puliendo sobre la marcha. Y encima, claro, no le quitan los nutrientes, que claro, que tú vas a comprar un paquetito de arroz a una gran superficie, a una tienda, y los arroces esos, claro, eso no se ponen malos, pero porque no tienen nada, no tienen nutrientes, ¿no?
0: Ya.
1: No.
2: Y entonces, claro, ya vamos haciendo las cosas un poquito mejor. Poco a poco yo aparte de que, bueno, de que lo hacemos muy bien, pero que nos vamos preocupando, ¿no? Y otra de las cosas que comentabais antes, yo creo que también tenemos mucha falta de información en los supermercados.
1: Ya, pero mucha. Oye, Tarín, ¿sabes que tenemos otro programa entero contigo? ¿Qué te parece si hacemos otra cosa? Sí. No, pero le vamos a tener como el asesor técnico de arroces, que íbamos a hacer más programas. ¿Te hace la idea?
2: Perfecto.
0: Te invitamos a que vengas, José Luis. Oye, muchísimas gracias. Muchas gracias por compartir tus conocimientos con nosotros.
1: Un abrazo.
0: Un

0: Pues nada, Sergio, jo, nos quedan 2 minutos. ¿Eres capaz de soltarme una lucina y un aperitivo?
1: Venga,
0: mira,
1: dale caña.
0: Matías de Argentina dice que escucha nuestro podcast porque echa mucho de menos la comida de cuando vivía aquí en España y que hay una receta que no consigue que le quede bien. El arroz con conejo. ¿Le podemos dar una receta fácil y rica?
1: Tú guísate un conejo que esté espectacular y guísalo caldoso. Simplemente un arroz guisado toda la vida, tu ajo, su cebolla, dorado el conejo, le pones lo que tú quieras, le echas agua y que cueza. Cuando tengas ese conejo tierno y tengas el caldo potente, échale el arroz.
0: Ahí
1: y te va a salir un arroz con conejo que se te salta la boina. En otra ocasión te voy a dar más detalles, pero con esto lo vas a abordar. Alcachofas, ponle alcachofas.
0: Es que no tenemos tiempo, Matías, pero esperemos que te haya servido.
1: Desde la pampa.
0: Escucha, ¿y aperitivo qué?
1: Pues mira, el aperitivo. Estábamos hablando antes de que teníamos el arroz pasado. Cuando tienes un arroz pasado, le vamos a poner un poquito de caldo, lo vamos a triturar y vamos a hacer como una pasta de arroz, la cual vas a poner sobre una sartén y lo vas a dejar crujiente. Vas a hacer como un crepe de arroz que tiene todo el sabor, por ejemplo, de la paella. Y los tropezones que tiene los pones por encima. Y tienes como una oblea crujiente de ese arroz que se te ha pasado o que simplemente te ha sobrado y no quieres volver a comer el arroz. Lo trituras, haces esa oblea, la pones en la sartén vuelta y vuelta hasta que quede crujiente y le pones todos los tropezones por encima, como una pizza chiquitita.
0: Qué rico.
1: Bocadito de paella crunchy con tu cervecita. ¡Ole, peguita, hermano!
0: Vaya viaje bueno por el mundo del grano, que hemos tenido hoy. Gracias,
1: Juan
0: Sergio.
1: Valdés.
0: Sí, gracias por amenizarnos la mañana. Esperamos que os haya gustado el programa. Ya sabéis que lo podéis escuchar también a través de podcast en Spotify. Feliz día y muchas gracias a todos por escucharnos.
1: Vámonos.

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0: ¿qué tal? Muy buenos días de domingo, seriadictos y seriadictas, y bienvenidos a vuestra cita semanal con el universo de las series, en directo en Radio Marca, desde cualquier punto del país y también en cualquier momento desde la web o app de Radio Marca, iVox y Spotify. Hoy 31 de mayo, arrancamos ya el episodio número 32 de nuestra décima temporada. Yo soy Marc Vila y un día más me acompañan los especialistas más especiales del mundo de las series. Aida González.
1: Muy buenos días.
0: Y Daniel Burón.
2: Buenos días.
0: Desde el programa de series más longevo de todo el país, hoy teníamos una asignatura pendiente. La semana pasada hicimos un repaso a algunas de las mejores series de True Crime basadas en hechos reales. Pues bien, hoy True Crime y asesinatos de ficción. Aida González, aquí nos hemos vuelto ya especialistas en,
1: bueno, es que me tenéis
0: en
1: a
0: lo
1: mí.
0: Más oscuro y negro del mundo de las series.
1: Claro, es que me tenéis a mí, que yo os influencio a mal y os traigo por el camino de los thrillers y el true crime. Y claro, teníamos que hacer estos especiales porque me parecen fantásticos.
0: True Detective, Mindhunter, Mirror of Easttown, Defending Jacob, son algunas de las que veremos hoy, ¿eh? Dani Burón, ¿alguna que sea tu favorita, top 1, así ya para empezar?
2: Tengo mis más y mis menos con todas, o sea, claro, temporada 1 True Detective,
0: claro.
2: 10 de 10, temporada 1 de Mindhunter, 10 de 10. No lo sé, yo creo que a medida que vayamos repasando, a lo mejor te digo al final, venga, esta... quizás mi favorita. Heridas Abiertas me gustó mucho, por ejemplo.
0: También, sí. Exacto. Bueno, pues ahora las vamos a desgranar tranquilamente en este especial de hoy, 31 de mayo. Pero antes de empezar, quiero saludar también a Santi Oliván en el control técnico y recordaros que, bueno, en un buen thriller, los giros inesperados y los secretos pueden cambiarlo todo en un instante. 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Una breve pausa y ahora empezamos.
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0: Y con este temazo vamos a empezar hablando de True Detective. Se estrenó en 2014 en Estados Unidos, creada por Nick Pizzolatto. La tenéis en HBO Max. En total son 4 temporadas, 30 capítulos de 1 hora cada uno, y cada temporada está estructurada como una narrativa independiente, empleando nuevos conjuntos de actores y siguiendo varios personajes y escenarios. La primera temporada, como decíamos, se emitió en 2014, fue protagonizada por Matthew McConaughey y Woody Harrelson, y sin duda supuso un antes y un después en el mundo de las series. La primera temporada para mí también es un 10 de 10, ahora lo comentaba, sí, Dani, y también es de esas series que creo que marca un antes y un después. Pues, en 2014.
1: Yo creo que bebió, creo que lo bueno que tiene esta temporada, la primera temporada de True Detective, aparte de que tiene dos protagonistas increíbles e imponentes.
0: Sí, eso para empezar ya.
1: Eso para empezar.
2: Y los personajes de esta temporada, y el guión es muy bueno, pero se comen a cualquier otro personaje del futuro de la serie, para mí.
0: Claro, nivel ya está insuperable.
1: Claro, yo creo que es el gran problema, entre muchísimas comillas, de las siguientes temporadas, que tiene tan buenos protagonistas la primera y tan carismáticos, que es muy difícil de superar en ese sentido, ¿no?
2: Sí.
1: Pero yo considero que también True Detective en 2014 recupera el género, porque al final sí que es cierto que veníamos de Spotlight también, que tenía algunas cosas que ver con esa trama de la iglesia, de todo esto que vemos también en True Detective, pero creo que a nivel policía, con esta forma en serie, y también es cuando empieza el auge de las series, creo que no se había hecho hasta hacía mucho tiempo, ¿no? Y además recupera muchas cosas y hace muchas cosas muy parecidas a lo que hace David Lynch en Twin Peaks, por ejemplo, o en Expediente X, ¿no? Esa parte onírica, esa parte más paranormal, entre muchísimas comillas, ¿no? También coge cosas de Lovecraft y creo que es una mezcla que es muy chula y muy interesante, que hacía tiempo que no se hacía en televisión con este género, y creo que es lo que al final True Detective, aparte de sus protagonistas, es lo que llama la atención.
2: Y no solo sus protas, sino su narrativa, ¿no? El hecho este de coger el caso que nunca se cerró.

0: Y o se cerró, pero no se sabe cómo se cerró, ¿no? Hay cosas allí.
1: Mal cerrado, ¿no?
0: Exacto. Y hacer esa entrevista viendo cómo han acabado esta gente por culpa de ese caso.
2: Sí.
0: ¿No? O sea, al final,
1: cambiar la narrativa también.
0: Como que la narrativa de eso ya es muy interesante, ¿no? Porque tú veías y dices, vale, sé que no me los van a matar, pero ¿qué les pasó, no?
2: A mí
0: para
2: me gusta
0: que estos
2: mucho
0: estén
2: el capítulo.
0: 12 cervezas, ¿no? Tan tranquilamente, ¿no?
2: Y,
0: ¿te acordáis,
2: y el piti,
0: ¿no?
2: Piti tras piti.
0: Exacto,
2: ¿eh?
0: 200 paquetes de tabaco, más o menos.
1: Y sin toser.
2: Y sin toser ni una vez, ¿eh? A mí me gusta muchísimo lo que contamos versus lo que pasó. Creo que es en el cuarto capítulo cuando llegan a la granja, ¿no? Que es cuando salvan a varias chicas.
0: Tengo
2: y
0: que
2: tal.
0: Recuperarla porque yo no la recuerdo tanto, ¿eh?
2: Es que yo me la he visto varias veces, vale. Después. Y cuando llegan ellos es como lo que pasó y lo que te he contado
0: lo que
2: pasa. Que al final ellos vuelven a entrevistarle a los policías porque está volviendo a pasar. Entonces, y se parece mucho a su caso, por tanto, no resolvieron el caso. Y también tiene un poquito de La Matanza de Texas.
1: También, tiene cositas.
2: Bebe,
0: la ambientación esta, además, como de una América un poco abandonada y
2: en
0: tal.
2: En Luisiana, ¿no? Sí. Que a mí esta parte, toda la parte esta de América me flipa y me parece súper interesante hacer este tipo de contenido. Por ejemplo, La Isla Mínima, que aquí en España
1: sería nuestra Nueva Orleans, ¿no?
0: Que la película real, ¿no? Es la de Bong Joon-ho, ¿cómo se llama? La coreana. ¿Murder?
2: Sí, la he visto. Es que...
0: Memories of Murder.
1: Y lo que os iba a decir luego, que a partir de la primera, segunda temporada bien o mal. Tercera temporada bien o mal. A mí la cuarta, la última...
0: Segunda temporada bien, porque es otra serie distinta. Para mí no tiene
2: que
0: nada que ver con...
2: Que tenemos a Colin Farrell.
1: Sí, claro, también Colin Farrell la aporta, ¿eh?
0: No intenta ser una copia de la primera, que es lo que me gusta de la segunda.
2: La tercera sí lo intenta.
0: La tercera sí lo intenta y le sale
2: fatal.
0: Muy rara.
2: Para mí es la peor, sin ningún tipo de duda. Y la gente dice, no, la segunda es muy mala. Es que la segunda va de otra cosa.
0: Tipo, la segunda al menos intenta ser... otra cosa.
2: Es que y que te puede funcionar o no, porque a mí me gusta, porque me gusta mucho todo este tipo de las mafias, todo esto.
0: El noir clásico de Los Ángeles de años 20, ¿no? Exacto. Un poco, que está en otra época, pero del tema de prostitución, del tema de altas esferas metidas en este tipo de prostitución.
2: Taylor Sheridan la podría haber rodado perfectamente, pues, la segunda temporada.
0: Bueno, sí, puede ser, pero
2: otro rollito,
0: tendría más discurso.
2: Pero con otra vuelta, pero yo creo que...
1: Y lo que os iba a decir, que a mí la cuarta me gustó bastante.
0: Y la cuarta está muy bien, sí.
1: Para que volvió a subir.
0: Que intenta ser la primera, pero con alguna diferencia. O sea, con diferencias.
1: Nos vamos a Alaska, ¿no? Era Alaska eso.
2: Sí.
0: Vuelve a un poco algo del pasado, pero es verdad que no, el pasado no es el caso.
2: No.
0: El pasado forma parte del pasado de los personajes y de su relación, pero no es. En la primera temporada, que es el mismo caso en el futuro, en el pasado, tal, no.
2: A mí me gusta. Mi ranking sería primera, última, la cuarta.
1: Primera,
2: cuarta,
1: sí.
2: La segunda y la última sería la tercera.
1: Yo estoy de acuerdo.
0: Al revés, o sea, primera, segunda, cuarta, tercera.
1: Y también la cuarta con dos chicas, ¿no? Jodie Foster
2: y
1: Callie Reyes.
2: Que están fantásticas las dos. Me parece que Jodie Foster está fantástica.
0: La verdad es que sí.
2: Y muy buena serie. Y tengo muchas ganas de ver la siguiente temporada, que también estará, que la showrunner será la misma que en la cuarta.
1: Sí. Isa López.
2: Y
1: que también recibió
2: ganas.
1: Muchas críticas, pero de los hombres.
2: Porque
1: ¿no?
2: a Nick Pizzolatto le gusta mucho hablar y se podría meter. Se podría meterle sus palabras en la boquita y no hablar a veces.
1: Bueno, para mí, sin duda, True Detective en general está en mi top de series True Crime.
2: Sin duda, bueno.
1: ¿Qué nota le pondrías, Aida, a True Detective en general, en global?
2: Un 9.
1: ¿Dani?
0: Un 10.
1: A
0: la temporada 1.
1: Vale.
0: Y la serie es un 8, así más o menos.
1: Venga, y yo me quedo con el 9 también de Aida. True Detective para empezar, pero la siguiente también promete emociones fuertes.

Y la siguiente en salir a la palestra es Big Little Lies, estrenada en 2017 de Estados Unidos, creada por David E. Kelly y que tenéis disponible también en HBO Max. En este caso solo son dos temporadas, 14 episodios, unos 60 minutos cada uno. Una oscura y misteriosa historia sobre tres madres cuyas vidas, aparentemente perfectas, se ven sorprendidas por un asesinato durante un evento para recaudar fondos del colegio de primaria. Una historia que empieza con un asesinato y todo va cobrando forma, ¿no? Se va construyendo.

0: largo de, sí, de los capítulos, realmente.
1: La primera, de hecho, el primer capítulo, la primera escena es la policía, la ambulancia y todo lo que ha pasado. Vemos a las grandes protagonistas de esta serie.
0: Nicole Kidman,
1: Laura Dern. Las vemos, Zoe Kravitz, las vemos allí, pero no sabemos qué ha pasado. Sabemos que ha habido un asesinato, sabemos que ha pasado algo, pero no sabemos el qué, ni quién, ni cómo. Entonces, a lo largo de la serie vamos descubriendo qué pasó. Y también la serie trata mucho sobre, trata temas súper interesantes como la violencia de género, en los abusos, en el personaje de Jane, que lo interpreta a Shailene.
0: La sororidad también, ¿no?
1: Claro.
0: Creo que, o sea, en 2017...
1: todo el tema del Me Too hizo que esta serie confluyera súper bien.
0: No se hablaba tanto de todo esto, creo que, o sea, que parece que haga relativamente poco tiempo de 2017, pero ha llovido y para bien, creo, desde entonces. Creo que ha cambiado todo bastante, y la manera en la que la sociedad entiende según qué temas y según qué cosas o cómo no las afronta, ¿no? Que realmente hemos evolucionado para bien, y esta serie creo que también ya fue pionera en enfocarlo y tratarlo como tal, Big Little Lies.
1: A mí estoy muy de acuerdo.
0: Abusos,
1: aparte, todo el tema del Me Too también en ese momento estaba muy en auge, y creo que confluyó muy bien, que en el contexto de la serie, en el contexto histórico en el que está plasmada de la época, creo que está muy bien hecho. Y aparte es eso, el personaje de Nicole Kidman, para mí Nicole Kidman en esta serie es uno de los mejores papeles que ha hecho nunca en su vida, creo que está perfecta, haciendo como esta madre que tiene una vida perfecta de cara a la galería, pero que luego su casa es un infierno, y una mujer maltratada, y me parece absolutamente increíble. Y es eso, para mí ella, Nicole Kidman, y Shailene Woodley, que es Jane, que es una chica que llega al pueblo, bueno, como a esta comunidad, ¿no?, de gente rica, ella no lo es, y llega ahí para trabajar y para llevar a su y cuidar a su hijo, como alejándose de algo, ¿no? Y va teniendo flashbacks de un abuso que ella sufrió, que es lo que la dejó embarazada. Y esa relación también con su hijo, ¿no? De fuiste fruto de una violación. Y tengo como esa relación un poco complicada contigo porque te quiero y eres mi hijo, pero al final sí.
2: Pero que me recuerdas a algo. Exacto.
1: Y me parece absolutamente increíble. O sea, me parece que también tenemos al protagonista de Severance, que es el marido de Reese Witherspoon, en la serie.
0: Y en la segunda temporada, Meryl Streep.
1: En la segunda temporada, Meryl Streep, como un personaje que no voy a decir quién es porque hago spoiler de la primera temporada, pero es la madre de alguien.
0: Y la tercera temporada en el horno.
1: En el horno con los hijos de las protagonistas, que me parece muy interesante, y viendo cómo evoluciona.
2: Big Little Truths, ¿no?
1: Sí, exacto.
2: Pequeñas grandes verdades.
1: Y para mí me parece súper interesante. De hecho, ya han confirmado, bueno, Nicole Kidman es una de las productoras, y Reese Witherspoon también, de Big Little Lies, y han confirmado que van a volver. No creo que Laura Dern, Zoe Kravitz y tal, no creo que tengan problema en volver a encarnar a sus personajes. Y tengo muchas ganas de ver la evolución, porque ya lo vemos en la primera y segunda temporada. Hay una trama en el colegio en el que pegan a la hija de Laura Dern, y ella no quiere decir quién le pega. Y todos acusan al hijo de Jane, que es la recién llegada y tal, no sé, que todos le acusan a él, ¿no? Y es muy interesante cómo evoluciona esa trama, y creo que puede ser muy chulo cómo la plasmen con ellos adolescentes.
0: Bueno,
2: muy bien.
0: Pues, ¿qué nota le pones, Aida?
1: Para mí es un 10. Para mí, en su género, para mí es un 10 sin ningún tipo de duda.
0: Dani, ¿te quieres mojar?
2: No, si no la he visto.
0: Bueno, sí. Pero da igual, si yo no.
2: Si yo sabéis que...
0: Yo no sé ni qué es una serie, ¿no? Pero...
2: Pero ahí estamos, ¿no?
0: Yo le voy a dar el 9 también. Venga, y ahora sí vamos con Mindhunter, la siguiente serie de hoy.

0: Y Mindhunter también llegó en 2017, de Estados Unidos, creada por Joe Penhal, que tenéis en Netflix. Son dos temporadas, 19 capítulos, 60 minutos cada uno aproximadamente, y nos vamos al año 1977, donde dos agentes del FBI revolucionaron el mundo con las técnicas de investigación para encontrar las respuestas a cómo atrapar asesinos en serie y mentes psicópatas. Una serie de ficción, pero no tan ficción.
1: Sí, es una serie que mezcla ambos mundos.
0: Claro.
1: De hecho, hemos hablado mil veces, ¿no?, de Mindhunter en el programa, pero...
0: Se ha convertido también en referencia, ¿no? En punto,
1: sí,
0: de referencia,
1: completamente.
0: Mindhunter.
1: Vemos cómo a lo largo de las dos temporadas, en los inicios de los capítulos, vemos cómo se

0: Yo creo que aquí lo hacen muy bien. Porque, por ejemplo, Ed Kemper, ¿vale? Yo es que conozco mucho su historia porque me resulta un personaje bastante interesante. Y aquí, cuando ellos hablan con él, es un tío súper afable, súper simpático. Él cuenta las cosas súper natural y...
1: Conocido como el asesino de las colegialas.
0: Efectivamente. Que mató a su madre y le cortó la cabeza y la puso en medio del comedor. Y fue de los últimos asesinatos que comete. Sí. Y él lo explica con mucha naturalidad, pero el personaje protagonista le empieza a tener miedo porque le envía postales y tal. Y vemos también cómo no se romantiza esa situación, porque él también está teniendo ataques de ansiedad, que los vemos sobre todo en la segunda temporada. Está teniendo ataques de ansiedad, está teniendo como rodearse de este tipo de cosas, de este tipo de inputs, le resulta y empieza a resultarle estresante porque no sabe en qué momento alguno de esos se le puede ir la cabeza, si está en la calle o lo que sea. Y le pueden matar a él. Porque se mete tanto en esto que al final él también empieza a coger miedo, ¿no?
1: Y aquí coincidimos que le da más importancia al proceso que al crimen como tal, ¿no? También en Mindhunter, ¿o qué?
2: A ver, es que claro, la primera temporada no habla del crimen.
1: No.
2: O sea,
1: pero por eso digo, bueno, que
2: de hecho, algún capítulo sí, ¿no? Pero yo creo que habla más.
1: Tampoco es un true crime al uso.
2: No, pero habla un poco más del proceso mental, ¿no? Por el que pasa ese asesino, porque ellos lo que intentan descubrir es por qué esta gente hace lo que hace, ¿no? Que para mí es lo interesante de la primera temporada. La segunda a mí no me gusta nada porque no va de eso.
1: Bueno.
2: Porque va de un caso en concreto.
1: Ya, pero...
2: En Atlanta puede ser,
0: ¿no? De los chicos negros que hay
2: sí,
0: asesinos en serie que mata a chicos
2: negros. Toda la temporada
0: negros.
2: Eso y que yo creo que podría haber dado para 2-3 episodios y ya. Porque para mí lo interesante era ese cada capítulo, ¿no? Como casi cada malo de la semana, ¿no? Como ir viendo cada capítulo un asesino en serie ya. Y su caso propio.
1: Pero a mí no me disgustó, la segunda.
0: No,
2: incluso relacionándolo con un caso que estábamos viendo que pasaba en la actualidad de la serie, ¿no? Que también molaba mucho. Para mí la segunda, a ver, no me disgusta, pero me decepcionó mucho. O sea, no es que la odie, pero en su momento, porque ahora retroactivamente seguramente está muy bien, pero en su momento me decepcionó. Yo quería más asesinos en serie
0: en la
2: segunda.
0: Y es un caso, además, el caso que tratan en la segunda temporada que no se resuelve.
2: Que no está resuelto.
0: No se resuelve.
1: ¿Y por qué no hubo tercera? Porque, digo...
0: Porque David Fincher es muy pesado. Es un hombre muy pesado.
1: El titular de la jornada.
2: Lo podría decir distinto, pero no lo podría decir mejor.
1: Mejor, ¿no?
0: Es que, señor, por favor, haga cosas que me gustan como Mindhunter. Deje de hacer tonterías. Ya, basta ya.
2: Bueno, este año hace la secuela de Érase una vez en Hollywood de Tarantino.
0: Bueno, y también hace... También hace la serie del Juego del Calamar que no le importa absolutamente a nadie.
2: Yeah.
0: A
2: mí ¿Creéis que la acabarán haciendo? Porque yo creo que no, ¿eh? No está rodada aún, ¿eh?
0: No, bueno, sé, no
1: pero
0: tengo ni idea.
1: El bueno, fenómeno respirará.
2: No nos han dicho que se haya rodado, ¿eh?
1: Ya, yo no de. Yo
0: el fenómeno se ha apagado. Haz Mindhunter. El fenómeno Mindhunter sigue activo.
2: Esa llama nunca se ha parado.
0: Esa llama, además, hay un caso que trata
2: la segunda. Está caliente aún.
0: Efectivamente.
1: 2019, yo creo que ya.
0: Para mí, mis llamas.
1: No la han retomado.
0: Si
1: no la han retomado ya.
2: Bueno, dijeron. Hace poco hay rumores, ¿eh? Pero igualmente dijeron que no tenían prisa porque realmente. La gracia de Mindhunter es que tienen que ir pasando años para que ocurran cosas y eventos interesantes. Por lo tanto, las cosas como son, tampoco me importa tanto.
1: ¿Y no hay un poco de riesgo en eso, en romantizar o idolatrar al asesino? Ha pasado con Monstruo, por ejemplo.
2: Pero es que creo que esta serie lo hace suficientemente bien, no como Ryan Murphy, ¿no? Que a Ryan Murphy le gusta a esa gente. O sea, Ryan Murphy es fan de los psicópatas.
1: Ya, bueno.
2: En vez de ser fan... Del género.
1: De la víctima o de.
2: Pero no, porque no creo que sea nadie fan de ninguna víctima, pero.
1: No, pero de ponerse más.
2: Lo suyo es saber qué pasó y por qué lo hizo, no cómo molaba este tío que mató gente, que
0: yo,
2: es un
0: por ejemplo,
2: poco Ryan Murphy, ¿no?
0: Escucho un programa de True Crime que se llama Mimicidios en Podimo, y lo que hace ella es. Se centra en la víctima, te explica la historia de la víctima hasta que se comete el asesinato.
2: Ya, a ver, bueno. Yo creo que lo de romantizar al asesino. Por mucho que tú cuentes, ¿eh? La historia del asesino, es más que nada buscarle una explicación a por qué su mente funciona así. O sea,
0: sí.
2: Todo el mundo tenemos que entender que esa mente no funciona bien.
0: A mí es lo que más interesante me parece,
2: Kemper,
0: por ejemplo.
2: Es majo, pero ha hecho
0: exacto,
2: lo que ha hecho.
0: Exacto,
2: ¿no?
0: A mí Ed Kemper, que te explique las cosas con esa naturalidad y que te lo exponga de esa forma, cuando es una cosa absolutamente brutal, o lo que hacía también Ted Bundy, o el acechador nocturno, ¿no? Son gente que lo explica de una forma tan natural que dices, ostras, es que tu cabeza no está funcionando bien.
2: Y de hecho, de lo que va esta serie es de poder explicar, de hecho es la gente que acuñó el término de asesino en serie.
1: Totalmente.
0: Que no, y para terminar con esto, sí, me gusta mucho la trama del hijo de la segunda temporada, que es una de las cosas que también se quedó abierta.

0: y me dio mucha rabia porque me encanta.
1: Para mí es uno de los puntos fuertes.
2: Yo creo que era el punto fuerte de la segunda temporada.
0: Me encanta esa trama y me da mucha rabia porque queda abierta. Sí, y total. Por eso me dio tanta rabia también que no la siguiera, porque es como, ostras, yo quiero saber qué pasa con esto.
1: Muy bien, perfecto. Chicos, pues venga, nota Mindhunter, Aida.
0: Un 10.
1: Dani.
2: 10 primera temporada, 6 segunda temporada, pues 8,
1: venga, va. Yo me quedo con el 8.5 de Mindhunter. Y antes de hacer una pausa, también otra serie más. Heridas abiertas, ¿cierto? Objects. Sharp Objects nos traslada al año 2018. Se estrenó en Estados Unidos y fue creada por Martin Oxon. La tenéis en HBO Max. Son 8 episodios de 60 minutos. Y en este caso, pues tras pasar un breve tiempo en un hospital psiquiátrico, la periodista Camille Pricker pues sale de esa ciudad natal para cubrir los asesinatos de dos chicas adolescentes. Atrapada por sus propios demonios, debe desentrañar el rompecabezas psicológico de su propio pasado si quiere obtener una historia que escribir acerca de estos crímenes. ¿Qué os pareció esta serie? También algo diferente, ¿no? A nivel narrativo.
0: Al final no estamos con los policías, nos vamos con una periodista que te está explicando una historia, además una periodista autóctona de la zona donde están sucediendo los asesinatos.
2: Claro, una periodista que vuelve a su pueblo, pero precisamente porque lo conoce, ¿no?
0: Exacto, y además...
1: Un poco él y ella, ¿no? ¿O qué?
2: Sí, sí.
0: También ambientado en Luisiana, esta serie. Y muy fuerte, muchos puntos, porque trata muchos temas en muy poquito tiempo, porque son 8 capítulos, y trata muchísimos temas como... la salud mental, las relaciones de familia, la relación que ella tiene con su madre, ¿no? Su madre lo único que quiere es aparentar y que todo sea perfecto porque ella tiene mucho dinero, porque es la dueña de los mataderos que hay en el pueblo. Ella quiere aparentar que todo va bien, que todo funciona. Y además tiene una hermana a la que no conoce mucho porque es el segundo matrimonio de su madre, a la que no conoce casi. Y que también...
2: Porque además se llevan muchos años de diferencia.
0: Exacto, ella tendrá como 16 años y ya tendrá 30.
2: Se había ido a vivir fuera también, entonces se conocieron de pequeñas, pero nunca han tenido relación.
0: Exacto. Sí. Y la relación de eso con la madre, que ella quiere seguir investigando y la madre como que le pone piedras en el camino para que no investigue, para que no siga hurgando en esos asesinatos, porque aparece una chica muerta y luego cuando ella llega aparece la siguiente como en un alféizar de una ventana en medio del pueblo, ¿no? Mm. Que aparece sin dientes, además es una cosa muy importante en la serie que se descubrirá en el final por qué, pero aparecen sin dientes, ¿no? Y además también trata sobre la hermana de Camille, que tenía una hermana muy enfermiza y muy que acaba falleciendo, y también se trata mucho del el síndrome de Munchausen por poderes, que también acuña mucho al caso de Gypsy Rose con su madre y tal, que también hacen como un poquito un no homenaje, sino que se refieren a esto por
1: sí, la ahí, referencia, ¿no? Sí, como,
0: la referencia
1: como tal.
2: Sí, sí. Una serie, por cierto, que yo de hecho vi en su momento, yo es cuando me empecé a aficionar mucho al cine.
0: Sí.
2: Es una serie de basada en la novela de Gillian Flynn, que es la escritora de Perdida, de David Fincher.
0: Ah, sí, fíjate. Es que esa mujer hace cosas que, son increíbles.
2: Su rollo, o sea, pero...
0: Bueno, nos damos la mano ella y yo, nos queremos mucho, gracias.
2: Por rollo total también, ¿no? Pero... yo hice como el camino, ¿no? De Ben Fincher, Gillian Flynn, o sea, Perdida, tal, Gillian Flynn, y aquí yo sabía que era una novela suya y así que me la vi directamente.
0: Y además, la serie lo que está súper bien es porque no sabe realmente qué está pasando, porque al final el caso...
1: Juega contigo, ¿no?
0: Sí, o sea, el caso que te trata...
1: Ya desconfías de por sí, pero no sabes por dónde va a salir.
0: Y exacto, y el caso que tratan no es realmente el foco, porque el foco del caso del asesinato de las niñas no es tanto el foco, sino toda la relación familiar que hay entre
2: está todo
0: ellas
2: relacionado,
0: tres. Sí, todo está relacionado. Y lo que está súper bien es el final. Es decir...
2: El refinal, la última escena antes de los créditos.
0: Exacto.
2: O no sé, postcréditos, no me acuerdo.
0: Es postcréditos.
2: Vale, pues
0: lo que mola es que va pegándote giros la serie, ¿eh? Y es una serie de giros. Es
1: cuando
0: una serie
1: dices, de que, ya está, espérate que todavía hay otro giro.
0: Espérate que hay un poquito más, ¿no? Y para mí es una serie, yo ya lo digo mi nota, para mí es, o sea, es una serie que está entre el 9 y el 10.
1: Pero le vas a subir al 10.
0: Creo que le voy a subir al 10, pero porque no quería poner 10 a todas, pero es que son todas series que me gustan mucho.
1: Es que estamos haciendo programas de series que merecen un mínimo de 9. Dani, ¿tú qué nota le das a Sharp Objects? Heridas abiertas.
2: Yo le doy un 10. A mí me volvió loco en su momento.
0: A mí también. Pues y venga. De hecho, la he visto como dos o tres veces con diferentes personas, en plan, porque solo quiero verles las caritas. Ya está. Me giro para verles las caras.
2: Aida y yo estuvimos en su momento muy flipados con esta serie.
0: Sí.
1: 8 episodios tan solo, o sea que...
0: Es que además pasa súper rápido.
2: Una serie muy HBO también.
0: Sí.
1: Mm-hmm. HBO 3, Netflix 1, de momento, en las 4 que llevamos.
2: Es que hoy, se nota hoy la hablamos de la especialidad de HBO.
1: Correcto. 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Breve pausa y volvemos con más.

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5: Pues ahora seguiremos con más series en este especial de hoy, True Crime Ficción, pero antes un mensaje para todos vosotros. ¿Sabíais que en España desde el año 2015 las deudas se pueden cancelar al 100% para empezar desde cero? 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Y ahora sí, vamos con más. Y nos trasladamos al año 2020, Estados Unidos. Una serie llamada Defending Jacob llegó de la mano de Mark Bomback en Apple TV. 8 episodios también, 45 minutos en este caso, y nos narra la vida de una familia que cambia drásticamente cuando el hijo es acusado de asesinar a un compañero de clase. Chris Evans, Michelle Dockery y Jaden Martell protagonizan este dramático thriller judicial basado en el bestseller de William Landai. ¿Qué os pareció esta serie? Porque también te cuenta un caso complicadillo, crudo, ¿eh?
6: Sí, de hecho, en plena pandemia, yo me la vi en literalmente una noche.
5: En una noche, ¿eh? 8 capítulos.
6: No pude parar, bien, no bien. Pude parar de ver. O sea, empecé como a las 9 de...
7: Qué peli más larga, ¿no?
6: Bueno, eso le pasó a una amiga mía que le recomendé Hereditary y pensaba que era una serie. Y dice, ostras, este capítulo está durando como muchísimo, ¿no?
7: Pues no voy a ser segundo como tiene que ser.
5: Correcto.
6: Pues...
5: Y de las primeras series de Apple TV que también se convirtió, sí, en éxito.
8: Juraría que fue la segunda serie de Apple TV.
6: Junto
8: la primera
6: con
8: era
6: Morning
8: sí,
6: Show.
8: ¿No? La primera, bueno, era sí, y luego Morning de... Show.
6: Y luego Defending Jacob.
8: Y Defending Jacob, sí.
6: A mí la verdad es que me dejó... Lo que me gustó mucho es que me enganchó. O sea, me cogió y no me soltó hasta que acabé de verla, ¿no? Y eso creo que es un punto a favor de la serie, de que te engancha de verdad y además no paras de cambiar de opinión todo el rato de... ¿Será? ¿No será? ¿Será? ¿No será?
5: Correcto. ¿Juega contigo? Un poquito. Sí,
6: sí, no.
5: Pero
6: no considero que la serie sea tramposa. Porque hay series muy tramposas.
5: Eso es lo que
6: y
5: te iba a decir.
6: En este ranking de momento no
5: te va exponiendo las cosas, vas sacando tus conclusiones, pero...
6: Y tú vas viendo a ver un poco, sí, a quién te crees. Me recuerda un poco a Adolescencia en algunos
5: puntos. Mira, iba a poner yo también. A ver, el punto de partida evidentemente es el mismo, ¿no? El asesinato de un compañero de clase. Pero, ¿quién ha sido? ¿Qué ha pasado? ¿Por qué no ibas descubriendo aquí?
8: No, además es que era muy interesante porque te iba dando... Cambiabas de opinión. Era una serie que tú decías, sí, ¿no?
5: Uy, correcto, correcto.
8: Sí, parece que...
5: Y con la tensión ahora, desde el principio hasta el final.
8: Pero luego tú ibas todo el rato con Chris Evans, ¿no? Que era el padre del niño y que era muy carismático. Y tú veías que decía, bueno, es que yo voy con él. O sea, pase lo que pase, ¿no?
6: Exacto.
8: Pero,
5: también un poco como Pubertad, ¿no? De Leticia
6: Dolera. También,
5: Dolera,
6: también.
8: Tiene algo Pubertad.
6: Tiene cosas, sí.
8: Tiene Pubertad, algo. Aunque no sé, claro, no es un caso tan...
5: No.
8: Tan judicial, ¿no? Tan con un peso tan grave, sino que es algo mucho más social, ¿no?
6: Exacto.
8: Pero bueno, sí.
6: Brutal. A mí y Chris Evans acostumbrados a verlo en otros roles. La verdad es que...
8: Venía aquí a hacer de Capitán América absoluto.
6: Efectivamente.
8: De Endgame, lo que siguiente
6: y está
8: que
6: muy, está muy bien porque también creo que Chris Evans es un buen actor y sí, que puede hacer muchas cosas aparte de Capitán América, y en esta serie lo demuestra de que es buen actor. Y me gusta mucho también el papel de la madre, porque la madre duda muchísimo. El personaje de Chris Evans no duda en ningún momento de que no es su hijo, de que él va a defender a su hijo a muerte hasta el final. y sabe que, y de verdad piensa que no es su hijo. Y el, y la madre vemos como la contraposición de, ostras, ¿y si es? ¿Y si, si, y si de verdad y él sí, lo sí. hizo? ¿Y qué hago yo ahora como madre? ¿Cómo me voy a sentir como madre habiendo tenido un hijo que ha cometido un acto tan atroz como quitarle la vida a alguien, ¿no? Uh-huh. Y es una serie que va jugando en ese sentido contigo, ¿no? De, te va presentando.
5: ¿Y el final
6: cosas.
5: Qué? Porque el final también.
6: El final queda abierto. Al final, de hecho, queda abierto. Porque no te resuelven si es él o no.
8: Claro, ahí te dejan a tu opinión, que bueno. Yo creo que es clara, ¿eh?
5: ¿A qué conclusión llegaste tú, Dani?
8: Yo creo que sí.
5: Yo también
8: lo creo.
6: ¿Tú? Yo también creo que sí.
8: Y de hecho creo que es que la novela sí que se sabe, el final.
6: No, sí, la novela sí se sabe.
8: Claro, que es que sí, ¿no?
6: No me acuerdo. No te lo
8: sí,
6: puedo
8: a mí me
6: decir.
8: Suena que sí, pero en el final te deja un poco ambiguo, pero vamos.
6: También con la madre que tiene un accidente y exacto. tal.
8: Que creo que la novela termina después de ese accidente.
6: Sí, exacto.
8: O sea, hay más que la serie.
6: Yo creo que sí. Sí, y aparte sí. porque él es una persona, o sea, el actor aparte lo hace muy bien.
8: Eden Martell, que era uno de los chicos de IT, ¿no?
6: Efectivamente, Billy. Uh-huh. Y a mí me gustó mucho cómo lo hizo, me parece que está increíble en el papel. Y aparte es que lo ves y dices, ostras, es que qué duro. Y como me pasó con adolescencia, ves a un niño que realmente no se está comportando como un niño, se está comportando como un psicópata.
5: Tal cual. Dani, ¿qué nota le pondrías a Defending?
8: Esta me encantó, un 10.
5: Un 10. ¿Aida?
6: Yo me voy a quedar con el 8.
5: Pues yo me quedo también con el notable, ¿eh? Le voy a dar un 8 a Defending Jacob.
6: La Dani, siguiente... a tope con
5: Defending
6: Jacob.
5: Sí, totalmente.
8: Sí, no, yo las que me gustan mucho, ¿eh? Pero...
5: La siguiente nos vuelve a llevar a HBO Max.

0: Porque tenemos que hablar de Mero Fistam. Llegó en 2021, serie también con sello de Estados Unidos, creada por Brad Inglesby. Nos vamos a HBO Max, como decíamos, con 7 episodios de 50 minutos, donde Mer Shinhan, Kate Winslet, en este caso la actriz, protagoniza a una detective de un pequeño pueblo de Pensilvania que investiga un asesinato local mientras intenta que su vida personal no se desmorone. Una serie que creo que sin Kate Winslet no habría sido lo mismo. Antes hablábamos de True Detective, del poder que tuvieron en la primera temporada Woody Harrelson y Matthew McConaughey. Creo que Kate Winslet aquí también es un valor añadido y diferencial, ¿eh?
1: Sí, para mí es, se carga el peso de la serie a las espaldas. Algo compartido con Evan Peters cuando aparece en escena. Yo creo que hacen una dupla muy chula policíaca. También tienen una trama muy chula, sentimental, entre los dos, que yo creo que está muy bien. Y el personaje de Evan Peters, de acostumbrados, ¿no?, a verlo en series como American Horror Story o como en Monstruo, vemos un personaje muy noble, muy dulce, buena persona, que quiere realmente un buen poli, ¿no? Uh-huh. Y considero que está súper bien y que Winslet se coge el personaje, la serie, se la tira a la espalda y dice, pa'lante con todo, ¿no? Y me gustó mucho, de hecho también está el mismo creador, es el creador de Task, que también serie que me gustó, pero no tanto como esta, yo creo que me gustó
2: a
1: más.
2: A mí tampoco tanto como me gustó esta, más es mucho esta. Mejor.
0: Nos criticaron por no ponerla a tan buen nivel, Task.
1: No, pero que Task es una serie muy buena y que obviamente nunca voy a decir lo contrario, pero a mí, por ejemplo, Mare of Easttown me gustó más. Uh-huh. Y
2: yo creo que además narrativamente está mejor, los personajes son mejores.
1: El guión creo que está mejor construido.
2: Sí, Task está bien, sí, es correcta, pero no es este nivel de Mare of Easttown y sin duda no es el nivel de las otras que hemos hablado.
0: Y además
2: antes.
0: No sé hasta qué punto Mer es una gran detective o conoce muy bien a la gente del pueblo, ¿no? Mm. Porque también
1: yo creo que es un poco las dos cosas.
0: Suma.
1: Yo creo que es un poco las dos cosas. Y a mí la verdad es que me gustó mucho también su trama familiar, por ejemplo, también que ella está atormentada porque no consiguió encontrar ni resolver el caso anterior. De una chica desaparecida y luego aparece fallecida otra chica que es madre muy joven, de una fiesta, y claro, ves cómo tiene ese bagaje, ¿no? Su ex marido que se va a casar y ella está sola. Entonces yo creo que ella todo la envuelve, todo gira en torno a ella y en torno a lo que es capaz de hacer, si es capaz de resolver el crimen o no.
0: Yo eché de menos, no sé si algún capítulo más o incluso una segunda temporada para acabar de aclarar dudas con Mer, ¿no? Es decir, bueno,
1: se rumoreó bastante que se iba a hacer una segunda temporada.
2: Sí, se quedó en una por lo que sea, pero podrías haber hecho más.
1: Se podría haber hecho más perfectamente. Sí. Y también me gusta mucho el giro que del personaje de Evan Peters. Uh-huh. Que te quedas un poco, o sea, ahí me quedé, o sea, yo ese capítulo, que además es final de capítulo, y semana a semana además que molesta más, y dices, ostras, y a mí eso me gustó mucho, cosa que intentó hacer en Task con otra escena, también muy impactante, y me funcionó mejor en Mare of Easttown, porque creo que me presentas mejor el personaje. Y me presentas mejor como su alrededor.
2: Sí, a mí me gustó mucho más aquí.
1: Hace que te enamores del personaje y luego es una cosa que es
2: y no hemos hablado de la abuela.
0: Amigo.
1: Ay, sí, la abuela.
2: Hablando de carisma.
1: O sea, la abuela es increíble.
0: Sí.
2: Era el mejor personaje de la serie para mí.
0: Pues te iba a decir que probablemente estaba en el top. También él y ella, la abuela, tenía un papel diferente, pero también tenía un papel importante.
2: Sí.
0: A Mare of Easttown, ¿qué nota le pondrías, Aida?
1: Yo un 8, 8 y medio. Me quedo con el 8 y medio, va.
0: ¿Y tú, Dani?
2: Yo un 8, sí.
0: Un 8, venga, sí. Va, pues yo me quedo también con el 8 de Dani, en este caso para Mare of Easttown. No hemos hablado ninguna de serie española, pero llega el momento de hablar también de Reina Roja.

0: Reina Roja llegó en 2024. Serie española de Amaya Muruzábal, que tenéis en Prime Video. Siete episodios de unos 50 minutos cada uno y está basada en la novela de Juan Gómez Jurado. Antonia Scott es oficialmente la persona más inteligente de la Tierra y su inteligencia le valió para convertirse en la Reina Roja de un proyecto policial secreto y experimental, pero lo que parecía un don se convirtió en una maldición y acabó perdiéndolo todo. Cuando el hijo de una poderosa magnate aparece asesinado grotescamente en su mansión y la hija del hombre más rico de España es secuestrada, la organización Reina Roja se pone en marcha. Una muy buena adaptación, sí, del libro, y una muy buena temporada, la, sí, primera de Reina Roja, que, bueno, también tenía el reto de cumplir con las expectativas de la novela de Juan Gómez Jurado.
1: Claro, es
0: o
1: que...
0: de la trilogía de, sí, Juan Gómez Jurado, del, bueno, universo como tal, llamaré como quieras.
1: Sí, es realmente un universo, por lo que vemos, no voy a hacer spoilers, pero por lo que vemos en el último libro de... Bueno, no, el último libro es mentira. Que
2: bueno,
1: es...
2: siempre ha dicho Juan que todas sus novelas pasan en el mismo universo. No es verdad que todas estén interconectadas a tope.
1: La trilogía Reina Roja y lo que es la trilogía de...
2: Todo arde, todo vuelve, todo muere.
1: Esos seis libros están conectados.
2: Esos seis, exacto. Esos seis sí forman parte de una gran historia.
1: Exacto. Que todavía me queda. Porque yo estoy así. Bueno, por cómo acaba el último, me queda.
2: Pero... el paciente está conectado, o sea, están conectadas,
1: cicatriz,
2: pero no es que sea la misma historia, sino que hay personajes que pasan de una historia a otra. De hecho, en Loba Negra tenemos un personaje de cicatriz, por ejemplo.
1: Efectivamente.
0: Y qué bien funcionó también Vicky Luengo, ¿no?
1: Es que son fantásticos.
2: La serie no es tan buena como el casting que tiene.
1: Hombre, a mí me parece.
0: A mí la serie me gustó mucho, ¿eh?
2: Yo creo que la serie está bien, pero creo que el casting es el mejor casting que se podía haber hecho.
1: Sí, a mí me parece muy buena serie porque me gustó mucho el libro, ¿eh? Ojo, o sea, yo soy súper fan de
2: es
1: Juan.
2: Es el libro que menos me gusta de todos estos seis que hemos dicho.
1: No, claro, obvio.
0: De Reina Roja no sé si me acabó de convencer el villano a mí.
2: Es que ves, a mí es de lo que menos me gusta del...
1: ¿El actor?
2: No, el personaje.
0: El personaje como tal.
2: El personaje, cómo está contado, cómo está explicado, cómo está... presentado y el final del personaje. A mí es lo que menos me gusta de esta...
1: El gran final, a ver, al final es no deja de ser un peón en la historia.
2: Claro, es que claro, Mark no sabe toda la historia.
0: No, yo
1: claro, no deja de ser un
2: Blanco
1: peón.
2: Entiendes todo más, pero es
1: a mí Rey Blanco me pareció un libro, es que me lo comí.
2: Sí, Rey Blanco es bastante...
1: Me lo comí.
0: O sea, el villano que vemos ahora es un cabeza
1: de
0: turco.
1: Bueno, nos hablan de White en la serie.
2: Sí.
1: Nos hablan de White. White
2: no le vemos, pero casi le vemos, sí.
1: Sí, y White es el villano realmente de esta historia.
2: El Rey Blanco.
1: Que es Rey Blanco. Que a mí la verdad es que me pareció un fantástico. Y de hecho vemos a Eduardo Noriega, si no me equivoco, en la serie, en el flashback ya que tiene, que está con el marido en un tablao y tal. Eso es una escena que aparece en Rey Blanco.
2: Sí.
1: Y que nos han metido en Reina Roja para darnos un poco de contexto.
2: Pero creo que no sale la escena entera, puede ser.
1: No sale un trocito, porque luego
2: en Rey Blanco sabremos cómo termina esa escena.
1: Efectivamente, que es una cosa bastante chula, la verdad. Y tengo muchas ganas de ver.
2: Está relacionada también en parte con las novelas de Todo Arde, Todo Vuelve.
1: De hecho, directamente relacionado con un personaje.
2: Ahí donde se están relacionadas estas novelas realmente.
1: Exacto, es que es increíble. O sea, este Juan Gómez Jurado, de verdad, yo creo que se ha hecho un croquis. Porque si no, yo con todas estas cosas, yo me liaría. Pero la verdad es que tengo muchas ganas de Loba Negra. Tengo muchas ganas de ver más sobre esta historia y verla en pantalla después de haberme leído los libros. La verdad es que me apetece verlo en pantalla.
0: ¿Vicky Luengo o qué ha hecho recientemente? Estaba intentando
1: Vicky
0: yo buscar
1: Luengo
0: ahora...
1: estuvo en el teatro, si no me equivoco.
0: ¿Haciendo un monólogo, puede ser?
1: Creo
0: o
1: que sí. Creo
0: algo
1: que
0: interesante,
1: en
0: plan... Aquí estoy yo y ya, ¿no? En plan, no...
1: Y creo que ha hecho algo más. No recuerdo ahora.
2: No sé, después de
0: El Ser Querido, estoy viendo Antidisturbios, que fue antes de...
1: Antidisturbios, donde la conocimos realmente.
0: Sí, también muy bien, Vicky Luengo en Antidisturbios.
2: Pero luego, después de Reina Roja, no recuerdo haberla visto.
0: No, yo tampoco.
1: Suena.
0: La habitación de al lado, 2024, pero no...
2: Pues no.
0: Verano en diciembre también. No, estará metida en otros proyectos y supongo que en este caso también, pues, trabajando en la sombra para cuando salgan más cosas.
1: Está en Amarga Navidad, que es una película que ahora mismo tenéis en cines.
0: No la he visto esta, ¿eh? No estoy al caso.
1: La película creo que es de Almodóvar. Sí, de hecho sí, es de Almodóvar.
0: Nota a Reina Roja.
1: Yo le voy a poner un 9.
0: Un 9. Mejor o peor que la... Que, o sea, al final cumple con las expectativas de la novela,
1: ¿eh?
0: Sí,
1: para mí sí. Y de hecho creo que mejora cosas. Muy o sea, bien. Para mí hay una la escena del metro, por ejemplo, de todo lo que la persecución en el libro
0: ya es un poco... el final, ¿no?
1: Sí, en el libro es un poco liosa.
2: En el libro está muy mal narrada, sí. Pero en la serie, yo no me entero de nada.
1: En la serie lo arreglan y me entero de todo, cosa que me gusta.
2: ¿Y tú, Dani? De hecho lo comentamos en el programa.
0: ¿Qué nota le pones a Reina Roja?
2: ¿Qué le hemos puesto? Un
0: 9, ha dicho Aida.
2: Un 8.
0: Un 8, venga, pues yo me quedo con el 9 de Aida. Y ahora sí vamos a llegar ya a la última serie de hoy. ¿Cuál será? Atención, se viene.
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0: Antes de hablar de la serie de esta semana, queremos recordaros que ya tenemos aquí también el Mundial. 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

0: Se trata de Presunto Inocente. La tenéis en Apple TV Plus. Esta serie llegó en 2024, creada por David E. Kelly. Son 8 episodios de 45 minutos y en este caso pues se nos narra un asesinato horrible que trastoca a la Fiscalía de Chicago cuando uno de los suyos, el fiscal Rusty Savage, es sospechoso del crimen. El acusado deberá luchar por mantener unida a su familia. Es también un remake en formato miniserie de la película de 1990 protagonizada por Harrison Ford. ¿Qué os pareció la serie? Porque es un remake que cambia cosas también de la película, sí, no es tal cual.
1: De hecho, creo
2: al final
1: que
2: es distinto.
1: De hecho, sí, pues sí. Esto está basado en un libro y de hecho creo que ya la película cambia al final.
2: Vale.
1: Creo, por lo que hablamos también cuando hablamos de la serie, creo que el libro ya acaba, ya, o sea, la película cambia al final y aquí lo vuelven a cambiar. Cosa que tampoco me disgusta y tampoco me parece, no me chirría. En ningún momento creo que el cambio estaba bien hecho.
2: Está bien.
1: Y considero que está muy bien. De hecho, ya hablamos cuando hablamos del tráiler de El Cabo del Miedo, que es como una cosa que me recuerda mucho, ¿no? A Presunto Inocente, que es renovar estos éxitos y estas películas tan
0: darle
1: buenas.
0: Una vuelta de tuerca.
1: Exacto. Y creo que Apple TV ha demostrado que lo puede hacer muy bien, ya no solo por la calidad, sino por Presunto Inocente, que creo que es una serie que está increíble y que lo hizo súper bien. Y no sé, a mí me gustó mucho. También me pasó un poco como con Defending Jacob, ¿no? Que me atrapó, me cogió, no me soltaba. Y luego además yo la veía semana a semana y era como, jolines, yo quiero saber más, por favor, no me dejes así. Y aparte también va pegando giro todo el rato.
0: Y el giro final es...
1: Wow, sí, yo
0: wow, what the fuck.
1: El giro final te quedas como, perdón.
0: No la vi venir, ¿no?
1: No, literalmente no lo vi venir.
2: Lo que raro que no hicieran segunda temporada con ese giro final, pero bueno.
1: Bueno,
2: pero
1: habrá segunda temporada, pero basado en otra cosa.
0: Serie antológica, ¿no? Como monstruo, pues...
2: Me refiero a seguir esta historia.
1: Exacto. Sí,
0: se podría haber estirado un poco más el hilo,
2: yo
0: ¿no?
2: Que sí, tampoco... pero bueno.
1: Yo la hubiera estirado.
2: De hecho, podría haber sido... Bueno, es que no quiero hacer spoilers del final.
1: No,
2: bueno,
1: no.
2: Iba a hacer una referencia, pero digo, es que entonces...
0: Serie de 2024,
1: podrían haber hecho...
0: pero...
1: Lo que hacen con Big Little Lies, para la gente que haya visto ambas, la continuación de Big Little Lies, porque el giro final es también sorpresivo, ¿no? De qué pasa, quién, cómo, y es lo mismo un poco con Presunto Inocente. Y creo que hubieran podido hacer un poco como hicieron con Big Little Lies, de continuarla por otra forma, ¿no? Y creo que se hubiera podido haber continuado y que hubiera quedado bastante chula. Pero bueno, también me voy a comer lo que saquen de Presunto Inocente. Lo voy a ver seguro.
2: Hombre, la siguiente la veremos por probar, ¿no?
0: Por supuesto, sí. No. Por supuesto que sí. Y de Presunto Inocente, esta primera temporada, no sé si destacáis más el drama familiar o el judicial, ¿no? Porque también aquí tenemos como...
1: Es que el juicio es impresionante, claro. El juicio es muy chulo. Es que...
0: A mí me enganchó mucho. Y no soy especialmente de dramas judiciales,
1: sí.
0: ¿Sabes?
1: Sí, pero
2: a mí me encanta el drama judicial.
0: Sí, pues
1: y yo creo que aquí está muy bien hecho, ¿eh?
2: Ve que los juicios en la vida real no me pueden dar más igual, pero bueno, excepto el de la Rosa Peral. Bueno,
1: estaba pensando con ese fiscal, el mejor de todos.
2: Sí. Yo de ese fiscal haría una serie.
1: Literal, yo tengo. A mí cuando
0: ¿Para qué?
1: No sé.
0: ¿O de qué?
1: No, sobre sus casos.
0: Él, por sus casos,
2: sí.
0: En plan...
2: Como el
0: crimes de Carlas Porta, pues...
2: Como la abogada de Lincoln.
0: Bueno.
2: Él, ahí... Pero él, ¿eh?
0: Hombre,
2: él
0: solo ya te aguanta la
1: yo
0: trama,
1: que,
0: ¿no?
1: Yo creo que te lo aguanta. De hecho, hombre, cuando hicimos aquí la de crimes de la Guardia Urbana, que lo hicimos en el programa...
0: la semana pasada también estuvimos hablando de ella.
1: Me hubiera encantado traerlo por teléfono. Decirle, por favor, explícame, expláyate, te quiero, expláyate, lo que tú quieras.
2: Seguro que tiene muchos casos así, o sea...
1: Sí, la verdad es que sí. Está muy chulo. Y a mí... Hay juicios y juicios, también te digo, sí. Que hay juicios muy chulos, ¿eh? O sea, en el sentido de que son muy interesantes. Mira, de hecho, me estaba reviendo con mi marido el de Asesinato en León, cuando matan a la concejala o a la presidenta de León.
0: Que
1: y
0: también
1: tal.
0: Hay un lío de faldas, ¿no? Por ahí.
1: Exacto, ese juicio es
0: surrealista,
1: es
0: ¿no?
1: Increíble. O sea, yo me hubiera matado por estar allí, o sea, es increíble.
0: Nunca
1: yo,
0: mejor dicho, ¿eh?
1: Bueno, pero yo me hubiera estado en el público.
2: Es en otra silla.
1: Yo sí. En el público, así mirando nada más. Yo sí, no mato, sí. Yo solo miro.
2: Totalmente. La típica que llega y... No. Continúa. Me siento aquí, ¿vale?
0: Hace que no estoy, ¿no? Como si no, como si no estuviera. Exacto. Bueno, y para acabar también de Presunto Inocente, en este caso, creo que... la continuidad de esta segunda temporada será también un poco la prueba de fuego, ¿no? A ver si realmente se convierte en una serie de culto o la segunda temporada ya desnaturalizándose del caso real, del remake como tal, ya no mantiene el mismo interés, que podría ser, ¿eh? Que también tengo yo mis dudas en este
1: yo
0: caso.
1: Yo creo que quieren hacer un True Detective, pero en vez de con los policías es como con los abogados, juicio y tal. Es lo que yo creo que pretenden hacer.
0: Pero Monstruo, la primera temporada, por ejemplo, de Dahmer, súper bien. Luego ya al continuar con Hermanos Meléndez, Ed Gein, no sé hasta qué punto, sí, también le ha hecho perder el punch, la fuerza de esa primera temporada diferencial.
1: Yo lo que considero, y puede ser que me equivoque, pero yo no culpo tanto a que la serie sea peor, por ejemplo, porque a mí el de los Hermanos Meléndez me gustó mucho. Pero considero que también los casos son mucho menos interesantes que Dahmer. Al final, bueno, Dahmer es un caso que flipas. Pero
2: totalmente.
1: Yo lo que hubiera hecho el siguiente, hubiera hecho a Ed Kemper.
0: Por ejemplo.
2: Bueno, es que de hecho, o sea, Ed Gein, por ejemplo, es muy interesante, pero tampoco está bien tratado. ¿Cómo si está...?
1: Claro, sí. Pero yo hubiera hecho a Kemper, hubiera hecho... por cierto, que antes no lo quería decir y no lo he comentado, que hablabas tú de que van a hacer la segunda parte de la película de Tarantino. En Mindhunter, el que hace de Charles Manson,
0: sí, es el mismo, ¿no?
1: Es el mismo que el que conocemos en la película.
2: Sí,
1: es
2: hecho, el mismo actor. Y salieron el mismo año.
1: Exacto, es el mismo
2: actor. Y era como
1: actor.
2: Muy curioso, ¿no? Que había escogido el mismo tío para hacer el mismo papel en dos productos que no tenían mucho que ver, pero que el director... de la serie, ahora ha hecho la secuela de la película.
0: Estaban, o sea, ya interconectados sin saberlo.
2: Muy,
0: ¿no?,
2: colegas, sí, los dos directores, pero es curioso.
1: Sí, David Fincher y Tarantino son muy colegas.
2: Yo lo que haría en esta segunda película...
1: es traerlo igual.
2: No, sería, claro, coger y hacer universo.
1: Claro, en plan, obvio. Estaría increíble.
2: En plan, Érase una vez en Hollywood, ocurre en Mindhunter, ocurre en Érase una vez en Hollywood.
0: Un crossover brutal, ¿eh?
1: Me
0: brutal.
1: Mato,
2: sí,
1: me
2: sí,
1: mato.
2: Sí, sí. Bueno, entonces, hacer temporada 3 de Mindhunter.
0: Chicos, para ir acabando, nota a Presunto Inocente, Aida.
1: Pues yo creo que le he puesto... sí, un 9.
0: Un 9, Dani.
1: Un 9.
2: Un 8 y medio.
0: Un 8 y medio, yo me quedo con el 8 en este caso. 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Y ahora sí, con los amigos de Calcula tu Indemnización vamos a repasar, Aida, también algunos de los estrenos de la semana, como por ejemplo el caso de Laura Stern en Filmin, Spider Noir en Prime Video y finalmente Ciudad de las Estrellas en Apple TV Plus.
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0: Chicos, toca marcharse tras este especial True Crime de ficción. Aida González, gracias.
1: Muchas gracias, chicos.
0: Daniel Borón, hasta la próxima.
2: Un saludo.
0: Agradecidos a Santi Oliván en el control técnico y a todos los que habéis estado en directo o en cualquier otro momento del día. Es todo por hoy. Volvemos el próximo domingo con más noticias y series. Pero mientras tanto, hacedle caso a Super Ratón. ¡Adiós!
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1: Hola, ¿qué tal? Saludos y muy buenos días. Son las 11 en punto de la mañana, una hora menos en San Andrés. Comenzamos este domingo veraniego, aunque van a bajar un poquito las temperaturas. Vamos a poder disfrutar un poquito más los que jugamos al golf, los que hacemos deporte o los que simplemente paseamos por la calle, porque es verdad que no era muy normal. Ya nos lo dirán o nos lo explicarán los hombres del tiempo, que de esto saben mucho, pero vaya calorcito que hemos pasado. Hay que hidratarse, hay que protegerse, hay que ponerse crema y hacer todo lo que hay que hacer para disfrutar del golf. Nosotros durante esta hora, bien a la sombra, fresquitos, con Iñaki Serrano en el control de sonidos, vamos a contar muchas cosas del mundo del golf y buenos consejos. 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
1: 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Hola, Juan, ¿cómo estás? Buenos días.
2: Buenos días, Guille. ¿Qué tal estás?
1: Todo listo, ¿no? Peor que estos chavales de 5 y 18 que deben de estar frotándose las manos ya, Juan.
2: Sí, sí. Hay alguno que se ha llevado algún reciente disgusto porque el tema de las notas está
1: bueno, claro, es que no puedes ir al curso si no sacas buenas notas. Eso no es que sean una de las normas del curso, sino que son las normas de los padres, ¿no, Juan?
2: Totalmente, y además es que estamos 100% detrás de ellas, o sea, realmente...
1: O sea, que tú estás de acuerdo con esa política,
2: tiene,
1: ¿no?,
2: que ser un premio y bueno, pues hay que trabajar todo el año para merecérselo, ¿no?
1: Sí, y además que...
2: Y
1: no
2: hay unos poquitos que han tenido algún traspiés, pero bueno, esperemos que poder recibirlos otro año.
1: No sé si hay algún caso, Juan, de chavales que vayan al curso y que vayan con los libros para repasar algo.
2: No, eso hace muchos años lo hacíamos. Sí. Hacíamos unos cursos de
1: refuerzo, ¿no?,
2: en agosto. Pero es que ahora, como ya no se producen las recuperaciones...
1: Ya
2: de
1: no
2: verano,
1: hay, ¿sabes? Es verdad, ya no hay exámenes de septiembre.
2: Ya no hay exámenes de septiembre, entonces lo que hay es el cabreo del padre y de la madre con razón de decir, oye, pues mira, como has sacado estas notas que no esperábamos,
1: claro,
2: pues no puedes venir a Forenex. Eso es sí que lo hay, pero no es porque vaya a haber una repercusión directa, no, en exámenes, claro, sí, ni en nada, ¿sabes? Pues ya eso es de nuestra época.
1: Es verdad, por eso es importante, Juan, que esa lista de espera, que aunque no es muy larga, pero siempre están en los cursos de Forenex, porque siempre puede haber casos de estos o alguna cosa que surge y que de repente pues el chaval no puede ir, que siempre tenéis una lista preparada de gente que en espera, que sabe que está ahí, pero que también es verdad que siempre pasa algo, siempre hay unas plazas que van fluctuando ahí a final de sí, temporada, sí, ¿no?, antes de que comiencen los cursos.
2: Por supuesto, por supuesto. Han entrado 4 o 5 chavales, a comillas, 4 o 5 chavales a Montecastillo, sí, de estas bajas de última hora que estamos hablando. Y luego, pues la verdad es que en principio pues sigue todo más o menos ocupado. Tenemos 4 plazas libres en segunda quincena de Montecastillo, sí, por si acaso hay todavía algún rezagado que pueda querer animarse. Del 12 al 26 de julio en Barceló, Montecastillo, tenemos todavía alguna, parece que son 4 o 5. Y luego tenemos 3 plazas en el curso de Tenerife, también la segunda quincena de julio.
1: Es verdad que en Buenavista Golf y en El Peñón, pues con esas opciones de solo golf, golf y deporte, gol inglés y francés, creo recordar también, Juan. Y este año, bueno, pues como siempre, éxito total con los campos llenos, con ese profesorado que también está casi tan expectante como los chavales, con Cummings, con Lara, con Lee, con el Dr. Swing, con Alex de Miguel, con Juan Postigo, con Nacho Garrido, Marco Ye, fijaros qué maravilla. Y además este año, Juan, con los padres ahí que también se frotan las manos porque van a tener su oportunidad, ¿no?
2: Sí, sí, sí, sí, van a debutar, van a tomar la alternativa.
1: O sea, 35ª edición de los cursos de Forenex y primera edición de Forenex Fathers, ¿no?
2: Totalmente, totalmente.
1: ¿Qué tal está siendo la experiencia, Juan?
2: en noviembre. Pues de momento la verdad es que seguimos con los preparativos.
1: Sí.
2: Llevamos, sabes que queremos ir 20 parejas, tenemos 14
1: sí.
2: ya confirmadas,
1: no,
2: y la verdad
1: nada.
2: Es que es una respuesta buenísima para ser el primer año.
1: Hombre.
2: Y también hay mucha gente que está esperando, lógicamente, porque como es en noviembre, es en el puente de la Almudena, del 6 al 9 de noviembre,
1: sí.
2: pues hombre, la verdad es que la gente está esperando a volver del verano para acabar de tomar la decisión.
1: No, tiene, claro, y esperar un poquito, también, lógico, ¿no? Lógico, sí, además que los
2: plazos... Hay que programar un poco todo el año, lo hemos hecho estratégicamente en el momento en que ya el frío empieza a apretar en la península, ¿sabes? Y ya pues en casi todos los destinos de golf de la península pues ya
1: sí, se empieza sufriendo,
2: a complicar el jugar y demás y poder pegar ese descanso y ese relax en Canarias, pues creemos que va a ser especialmente gratificante ya en noviembre, pero claro, eso hace que tampoco sea un curso de verano propio dicho, entonces vamos a dejar todavía un poco los plazos abiertos hasta septiembre.
1: ¿Sabes? Oye, es verdad que igual parece que me adelanto yo un poco, pero visto lo visto, porque estas plazas que decimos ahora, pues que quedan 3-4 plazas, 7 plazas, 8, en fin, los que se caen, uh-huh. que ya está todo lleno, claro, la gente nos pregunta, Juan, ¿no? ¿Cuándo es cuando nos podemos empezar a apuntar para el verano que viene, ¿no? Porque claro, ya dices, no hay peor sensación, no peor, sino decir, bueno, pues que hay lista de espera, pues, uh-huh. pues ¿cuándo es cuando me puedo apuntar y asegurarme una plaza, Juan? ¿O eso no existe?
2: Ahí sí que somos muy inflexibles, porque ahí hasta el día después de Reyes,
1: sí.
2: hasta el día que empieza, digamos, el segundo trimestre escolar,
1: sí.
2: no empezamos a apuntar. Lo que ocurre es que tenemos, gracias a Dios, tanta respuesta por parte sobre todo de los repetidores.
1: Claro.
2: Ya sabes, 3 de cada 4 niños que vienen con nosotros
1: ya han pasado ahí los cursos.
2: Y claro. entonces al final... Pues llegamos al 20 de febrero ya con casi el 70% de las plazas cubiertas, ¿sabes?
1: Claro.
2: Pero no empezamos antes del 7 de enero porque necesitamos cada vez más tiempo para preparar,
1: no,
2: ¿sabes,
1: claro,
2: Guillermo?
1: Claro,
2: cada año cuesta más preparar todos los productos.
1: Y sorprender, mejorar.
2: Y sorprender y demás. Claro. Entonces es que no podemos empezar antes ni lo hemos hecho, la verdad.
1: No, y además no sería justo además para gente que diga, no, yo reservo ya en octubre y así.
2: Claro, porque
1: ya
2: es que variaríamos,
1: claro.
2: Además habría todavía algún cambio de última hora y
1: no,
2: preferimos
1: claro.
2: que ya esté todo absolutamente cerrado y absolutamente preparado cuando damos el pistoletazo de salida.
1: Bueno, pues... ahí queda, un año más de éxito, el año que viene los 36 y con las pilas igual de cargadas, ¿no, Juan?
2: Desde luego, esperamos que sí, ojalá.
1: Estás
2: de momento estamos ya en modo verano.
1: Es verdad,
2: estamos prácticamente ya subiéndonos a los buggies de control y preparando ya las salidas en los trenes, en los aviones.
1: Es verdad. Oye, lo de estar tanto con chavales, te está volviendo más joven a ti también, Juan.
2: Hombre, la verdad es que
1: algo se pega, ¿no?
2: Eso dicen algunos de los que me quieren. Otros no lo dicen tanto.
1: Aquí como te queremos, te lo decimos y sobre todo te damos la enhorabuena a ti y a todo tu equipo, que sin el equipo sería imposible de que estos cursos Forenex hayan sido de nuevo un éxito. Lo van a ser en el mes de julio, pues en el Barceló Monte Castillo, en Cádiz, en Santa Marina Golf, en Comillas y en Hércules Golf, en Artesio, en La Coruña, en Buenavista y en El Peñón. Y esa cita de ya más en invierno para los mayores de 18 años, que no vamos a decir entre qué edades están, para no herir sensibilidades, pero yo creo que van a disfrutar tanto o más como los chavales con Juan Arcocha a la cabeza. Juan,
2: podemos
1: siempre,
2: decir más de 30 también.
1: Más de 30 lo podemos decir sobradamente, claro que sí. Juan, un abrazo muy fuerte y muchas gracias, amigo.
2: Un abrazo, Guille, cuídate.
1: Hasta luego. Bueno, pues buenísimas noticias, como damos siempre aquí en Bajo Par, incluso los domingos. 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
1: 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Nosotros nos vamos a ir directamente a la Costa del Sol, a un campo que hoy cumple este fin de semana. Anoche fue la fiesta de celebración del 50 aniversario de Torre Quebrada, Golf. Ana Niblón es su directora de operaciones, una sueca que es española y un poquito sueca ya, porque lleva tantos años en España que además lo lleva a gala. Hola Ana, ¿cómo estás? Buenos días.
12: Muy buenas, Guille, ¿todo bien por ahí?
1: Feliz cumpleaños, ¿eh?
12: Casi, muchísimas gracias, que lo hemos escuchado mucho este fin de semana.
1: Es verdad.
12: Que ya con... Claro, que 50 años son 50 años.
1: Hombre, hombre.
12: Muchísima gente que han estado involucrada en este proyecto de todos estos años. Sí. Y allí nos hemos reencontrado ayer en lo que primero era un torneo invitacional.
1: Sí.
12: Y después por la fiesta por la noche.
1: Es claro
12: decir,
1: que
12: mucha emoción, mucha lágrima, mucho recuerdo y reencuentro.
1: Hombre, y mucha sonrisa también y mucha felicidad porque además pues este próximo jueves se va a celebrar ahí la fiesta de la Costa del Sol también, de todos los clubes, y sobre todo una fiesta, la de este sábado, que es de recuerdos. Tú es verdad que no habías nacido, Ana, cuando Torre Quebrada empezó, pero me imagino que el campo habrá cambiado mucho, ¿no? Toda la instalación de Torre Quebrada, Ana.
12: No, vaya, que cuando me he metido yo aquí, como realmente es la segunda vez que yo estoy en Torre Quebrada, volví, ya he estado 10 años, pero volví después de haber estado aquí hace 20 años.
1: Sí.
12: Y lo maravilloso que ha sido cuando estoy sacando las fotos para ver imágenes del campo, de la antigua foto, salí incluso yo en algunas.
1: No me digas, si te sorprendiste tú. Pero ¿esta quién es?
12: Algo de esto. Claro, uy, está jovencito también. Pero muy bien, que de verdad, cuando uno ve las fotos al principio de todo, que aquí no había apenas árboles.
1: Ya.
12: Con todos los 100 tipos de especies de árboles que trajeron y todo para que esta parcela a la que es hoy, como muchos dicen, el jardín realmente, ¿no?
1: Es verdad.
12: Porque
1: y uno de los campos, Ana, más característicos de la Costa del Sol, uno de los pioneros, digamos, ¿no?
12: Claro, correcto. Bueno, hay algunos que tienen un gran año más,
1: sí,
12: algunos son parecidos,
1: sí.
12: Pero no hay nadie como el nuestro. Nosotros lo llevamos todos en el corazón, por supuesto, la propiedad que ha estado aquí estos días también y siempre está con nosotros,
1: sí.
12: Pero los empleados aquí lo llevamos rápidamente en nuestro corazón cuando a diario los clientes salen del campo diciendo, mira, el mejor campo que he jugado, cómo he disfrutado, y
1: es
12: vuelven
1: verdad.
12: Año tras año,
1: es verdad.
12: por el campo este, que todo está tan... No hay ningún hoyo igual.
1: Es verdad.
12: Está todo.
1: Ana, ahora empieza otra vida más, el año 51, y a seguir trabajando, ¿no?
12: No, a seguir trabajando con esta belleza que campo, el diseño que lleva la seña de... José Galcedo, ¿no?
1: Sí, señor. Una estrella, Pepe Galcedo, que tiene otros campos, por ejemplo, como Lerma, aquí en Burgos, sí. Más cerquita de la capital de España, y un campo que atrae cada año a cientos, a miles de jugadores españoles de nuestro país, que vienen de todos lados, pero Ana, como tú también, pues de toda Europa y de todo el mundo.
12: No, claro que es impresionante las temporadas que estamos llevando últimamente, ¿no? Y no parece parar, ¿no? Y estamos felices porque la semana pasada incluso tuvimos el torneo de IACTO, de la
1: Asociación IACTO.
12: Internacional de Tour Operadores de Golf, tenía su congreso en Málaga, y fuimos uno de los campos que tuvimos la suerte de poder tener aquí jugadores también de toda Europa, de todo el mundo, visitando, conociendo nuestro campo. Y te digo, cuando estábamos en la feria, digo, ¿qué hacemos aquí? Ya todo, ya se ha vendido realmente el día que vinieron a jugar, porque todo hablaban del campo. De lo bonito que es.
1: Es verdad, es verdad. Oye, con la fiesta que tuvisteis el sábado, con lo tarde que te acostaste, te noto la voz en plena forma, ¿eh?
12: Sí, que hay que seguir, hay que seguir.
1: No, aquí no se para, ¿no?
12: Como tú has dicho, que tenemos el jueves el PROAM también de la Costa del Sol, ¿no? Es decir, que claro, por supuesto, pero estoy todavía un poquito como piel de gallina de ver los homenajes que se hicieron anoche. Las charlitas que habían y, como te he dicho, encontrarme yo también con personal antiguo, personas que estaban desde
1: principio. Y la felicidad de la gente. Bueno, pues que sepas que bajo par y Radio Marca se va a ir a Torre Quebrada a hacer el programa allí, así que nos vamos a ver fin de semana, vamos a disfrutar del programa y vamos a disfrutar de la Costa del Sol, de tu compañía, de tu amistad y de la felicidad que transmitís a todos, ¿eh, Ana?
12: Eso me parece bien. Te voy a decir solamente que, como se tenía varios homenajes anoche, uno de ellos fue a Manuel Montero.
1: ¡Hombre!
12: Estaba muy involucrado al principio con
1: el
12: proyecto del campo, que falleció muy jovencito, y a raíz de allí, cuando se creó el Manuel Montero, y venían niños jovencitos de toda España para competir en este evento, que era
1: como un campeonato de España, es verdad, me acuerdo.
12: No, es de verdad, y además que cualquier persona que me encuentro en algún campo, en algún sitio... Torre Quebrada, y porque yo, Manuel Montero.
1: Es verdad, Manuel Montero.
12: Estábamos alojados en el hotel, en la playa, qué bien lo pasamos.
1: Es verdad.
12: Y unos, no sé si te acuerdas, pero uno de ellos que jugaron, para decir algo nombre, fue José María Olazábal, Sergio García, Rafael Cabrera y su hermana.
1: Casi nada, Emma Cabrera, claro que
12: claro, sí. Claro, Emma, que no, nada. Y además que en el 78 fue cuando nuestra Casa Club se inauguró, en el 79, cuando se inauguró la Casa Club, y se cambió el recorrido, que el hoyo 1 se convirtió en el 1, que es hoy el día, porque antes era el 14.
1: Eso es, pues se ha cambiado.
12: Sí, pero además en aquel torneo jugaron jugadores como Bernard Gallacher, Sandy Lai, Nick Price, Tony Jacklin, Bernard Langer,
1: historia viva del golf español, del golf malagueño y también del golf mundial. Ana, dime.
12: No, y además que yo soy, que como el ganador en aquel torneo, que tengo una anécdota,

0: pero es casero, que a lo mejor no tan conocido por otros, para nosotros era muy importante.
1: Sí.
0: Y otros fue, claro, la familia de Pepe Gancedo, y especialmente fue la familia de Jiménez.
1: Hombre, Miguel
0: Porque,
1: Ángel, claro, sí.
0: Claro, el segundo empleado de la empresa
1: el campo,
0: ha sido
1: el
0: Juan
1: campo.
0: Jiménez,
1: sí,
0: Juan
1: señor.
0: Jiménez, el
1: sí.
0: hermano de Miguel Ángel,
1: Miguel Ángel,
0: que Juan estaba con nosotros hasta jubilarse,
1: sí,
0: hace más
1: es
0: de
1: verdad,
0: 40
1: es verdad,
0: años,
1: ¿no? En fin, muchas
0: trabajando
1: historias.
0: Aquí. Y claro, en el Open de España, cuando se celebró el 79, él estaba en el campo de prácticas con su hermano cogiendo bola y decía a los jugadores: en unos años voy a jugar con vosotros.
1: Hombre, pues mira, mira, historias, historias que tiene Torre Quebrada y que nos cuenta Ana Nilón y que pues,
0: solamente quería contarte una cosa más.
1: A ver, la última, anoche, la última.
0: Eso, la última, porque yo sé que tú quieres terminar también. La última, que anoche entonces estaban de los 5 o 6 hermanos Jiménez, estaban presentes.
1: ¿Sí?
0: Y se dio un homenaje a ellos y estaba también Miguel Ángel.
1: Hombre,
0: así
1: es que es un grande del golf español y
0: eso.
1: Siempre se dice Torre Quebrada, el campo de Miguel Ángel Jiménez, donde se hizo profesional, donde se hizo jugador.
0: Correcto.
1: Y donde se hizo persona. Así que nada, todo esto y mucho más nos lo vas a contar esta semana, Ana, desde allí.
0: Eso,
1: un abrazo fuerte.
0: Que tenemos mucho aquí, a ti, cuidado.
1: Un beso fuerte, un beso. Claro que sí, Ana Niblon. Historia del golf español, historia del golf malagueño y de Torre Quebrada. Y es que tenemos grandes campos en nuestro país. 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

0: Hermosa Almerón.
1: Y nosotros seguimos hablando de salud, de nutrición, de hacer bien las cosas aquí en Bajo Par, en esta hora de golf en Radio Marca, con un invento que yo creo que no es un invento, que es un avance tecnológico espectacular. ¿Qué dirían nuestros abuelos si les diéramos ahora una barrita, estas barritas energéticas que hay ahora para hacer deporte, y de repente pues se sintieran florecer, ¿no? Después de un paseo, cuando hacían deporte, ¿no? Que lo único que había que hacer era pues comerse un bocata o tomarse un refresco. ¿No? Cés de Bode, nuestro hombre en Finisher y Kern Pharma, especialista en nutrición deportiva. Hola, Cés, ¿cómo estás? Buenos días.
2: Hola, Guille, buenos días.
1: ¿Qué dirían nuestros abuelos, Cés, si conocieran las barritas ahora, ¿no? O hubieran tenido las barritas cuando tenían 20 años, ¿no? Y hacían deporte a su manera, claro.
2: Sí, está claro que las barritas ha sido, pues, con el tiempo una evolución. Sí que es verdad que, evidentemente, pues si la comida que comemos es de calidad y en la dosis adecuada, siempre es mucho mejor que un suplemento, ¿no? Pero bueno, al final las barritas nos vienen un poco a complementar la alimentación y a facilitar sobre todo la toma, ¿no? En situaciones en las cuales es muy complicado comer correctamente, y una de ellas es cuando hacemos deporte, ¿no? Que en ese momento es difícil pues tener un tupper con una cuchara, ¿no? Y comer, sí. Pues la barrita nos permite... durante la actividad deportiva ingerir una serie de ingredientes, también pues en situaciones un poco complicadas, a veces entre horas, que bueno, pues es una opción práctica y que además pues hoy en día con diferentes sabores pues adaptan prácticamente a todos los públicos.
1: Uh-huh. ¿Cuánto tarda en hacer su efecto una barrita, desde que nos la comemos hasta que esa energía se desprende y podemos utilizarla?
2: A ver, al final la barrita... está hecha pues por diferentes tipos de hidratos, pero una parte importante es el cereal, por lo tanto es un hidrato complejo y el efecto pues va a ser como si nos tomáramos unos cereales, ¿no? O una pasta, un arroz, o sea, no es un efecto inmediato como puede ser una glucosa de un gel, ¿no? Entonces aquí tenemos que tener en cuenta que es como una pequeña comida que nos tomamos pues de manera más pequeña y más práctica, ¿no? Por lo tanto el efecto pues podría notarse, digamos, a partir de la media hora, ¿no? No es un efecto inmediato. Entonces tenemos que tener en cuenta que nos encaja en deportes en los cuales necesitamos energía de manera, pues, sostenida, ¿no?
1: Claro, no para hacer unos sprints, ¿no? Que de repente, digamos...
2: Exacto.
1: No, esto hay que hacerlo antes de que sintamos esa fatiga, ese hambre o ese cansancio, ¿no, Cés?
2: Exacto, pues puede encajar en el golf, puede encajar en,
1: hombre,
2: en la bici, en un tramo pues estable, llano de necesitar comer, pero si necesitamos energía rápida, explosiva, pues nos iríamos ya al gel en este caso.
1: Uh-huh, es verdad. Tenéis, por ejemplo, las barritas UCAN de rendimiento y recuperación, y luego las barritas energéticas y proteicas, que son más de alimentación y control de peso, ¿no?
2: Sí, al final las barritas, como digo, pues tienen la doble función, ¿no? La de ayuda energética a nivel deportivo, pero también como complemento y como alimento entre horas, ¿no? Que nos aporte pues una dosis cerrada de energías y hidratos y proteínas. Y nosotros las diferenciamos en dos tipos, ¿no? Las energéticas, que llevan de media unos 20 gramos de hidratos y 2, 3, 4 gramos de proteína. Y luego tenemos las barritas proteicas, que llevan pues un 50-50, ¿no? Pues 12-13 gramos de proteína y unos 11-12 gramos de hidratos, ¿no? Entonces, al final, según el objetivo que tengamos y la necesidad que tengamos, pues tomaríamos una barrita u otra.
1: Mm-hmm, la verdad es que sí, y que es, bueno, pues uno de los productos que más demanda tienen en las farmacias, donde se pueden encontrar todos los productos de Finisher y Kern Pharma, y sobre todo que es un producto demandado por la gente que hace deporte, ¿no? Ya somos conscientes de que son un producto estrella, Cés.
2: Bueno, es un producto sobre todo de lo que digo, ¿no? Que como te permite también comerlo entre horas y te permite, pues... bueno, disfrutar del sabor si te gusta, ¿no? Bueno, es más agradable que tomarte mejor una cápsula que no tiene ningún sabor de nada, ¿no?
1: Claro.
2: Es más frío, ¿no? Entonces, bueno, las barritas es una opción siempre muy interesante, muy muy agradable de comer. Y si encontramos el sabor, además, que nos encaje, pues mucho mejor.
1: Bueno, pues yo creo que es una solución perfecta que vamos a poder encontrar solo en farmacias. Hablo de las barritas de Finisher y de Kern Pharma. Y que de precio también, ¿sabes? Que eso es importante, están muy bien, ¿no?
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1: 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CES, como siempre, un abrazo muy fuerte, un placer, y hablamos la semana que viene.
2: Perfecto, Guille, un abrazo y un fin de semana.
1: ¡Hasta luego! 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
0: Hola, soy Sergio García y quiero enviar un saludo muy fuerte a todos los seguidores de Bajo Par en Radio Marca.
1: Nosotros nos vamos a ir a tierras murcianas, donde el golf es cada vez más importante. 19 campos de golf jalonan toda la orografía murciana, y esa oferta golfística que sigue creciendo, que sigue mejorando con novedades, con campos más cortitos, con campos espectaculares, con diseños de Jack Nicklaus, y con un campo que también pertenece a esta Asociación Murciana de Campos de Golf y que está en Almería. Andrés Pintado es el gerente de la Asociación de Campos de Golf de Murcia y nos lo va a explicar ahora mismo. Hola, Andrés, ¿cómo estás? Buenos días.
3: Hola, Guille, buenos días. Pues muy bien.
1: Pero vamos a ver, ¿no es la Asociación de Campos de Murcia?
3: Sí, pero bueno, ya sabes tú que al final Aguilón está ahí en el límite, está forma parte de Almería, pero trabaja con Águila, y entonces es como si fuese nuestro.
1: Es verdad, nuestro es JJ Serrano, al que ahora tendremos también en la tertulia, que hace doblete, así que hoy cobra doble, pero es verdad que tiene mucha ilusión y que él proactivo siempre, pues dijo, oye, pues oferta al canto y aquí que estoy. JJ, ¿cómo estás? Buenos días.
4: Hola, Guillermo, buenos días. Hola, Andrés, ¿cómo estás? Buenos
1: días. Me imagino que para Murcia también es importante que el mejor campo desértico de Europa pertenezca a Murcia también, que esté dentro de esa asociación, por lo menos, Jota.
4: A ver, ha sido un apoyo mutuo. La verdad es que desde el minuto uno, segundo número uno, tengo que agradecer tanto a la Asociación de Campos de la Región de Murcia, a la Región de Murcia en sí, y a todo lo que tengo alrededor, pues porque el apoyo de ellos ha sido inmediato, la colaboración inmediata, y bueno, me han adaptado de una forma
1: con mucho cariño,
4: casi como que sí, no, es que somos hermanos y no hermanos adoptivos, somos prácticamente hermanos.
1: Qué
4: esto
1: bien.
4: Yo sé que en otros sitios no les gusta, pero es así. Pero es que es así porque las playas, la costa, el destino es el mismo. Yo creo que, Guille, muchas veces hemos hablado que el turismo tiene que ser global. Hablamos de España, hablamos de zonas, y cuando hablamos de zonas, el turismo del Levante no puede sin tener otro sabor más que el golf murciano.
1: Es verdad,
4: ¿no?
1: Es verdad.
4: Hay que estar junto a ellos.
1: Claro, y además, Andrés, por ejemplo, desde La Manga, que es uno de los campos emblemáticos de la región de Murcia, a Aguilón Golf apenas hay 40 minutos en coche, ¿no?
3: Hombre, como hablamos siempre, en Murcia las distancias son mínimas, o sea, donde en otro punto de España es como el punto más cercano, para aquí para nosotros el punto más lejano. Entonces, Aguilón está a tiro de piedra, como se dice aquí, ¿no?
1: Sí, está todo muy cerquito.
4: Y que además, hablando del jugador nacional, mis jugadores locales, prácticamente el 99% son murcianos, son jugadores de Águilas, de Lorca, de los jugadores de Mazarrón, de Cartagena también viene mucho. Entonces, sin duda alguna, pues bueno, no solamente es el apoyo que hacen hacia mí, sino intento también el apoyo también hacia todos estos tipos de jugadores, también sin olvidarme de los almerienses.
1: No, está claro que estás ahí en el eje de esas dos comunidades, y al estar en el centro, pues los dos vienen desde Almería, desde Murcia, en una temporada que ya termina, esa temporada alta invernal, Andrés, en Murcia. Empieza ahora la temporada de nacionales con un balance muy positivo, ¿no?, para el golf murciano, Andrés.
3: Sí, ya desde hace unas semanas, pues ya hemos sacado los pantanos cortos a pasear aquí en la región.
1: Venga.
3: Desde primera hora, por lo que somos unos afortunados. Y es verdad que ya los extranjeros se nota que ya empiezan a buscar más ya su clima, ¿no?, y su hábitat natural. Entonces aquí es cuando entonces sacamos los nacionales a pasear, sí, y cuando entonces se llenan los campos de golf de nacionales.
1: Es verdad, ahí en Almería también, Jota, ¿no? Y en Murcia, pues viviendo tú también esa sintonía con el turismo internacional, con los habituales extranjeros que llenan y pueblan los campos murcianos y también Aguilán Golf en invierno, ¿no?
4: Sí, sí, a ver, es el punto álgido del golf en España, no solamente en Almería y en Murcia. Es el punto álgido porque al final es la dotación económica de este negocio, que llega de octubre a mayo. Y este año se nos ha ampliado un poquito más, hasta prácticamente finales de mayo la temporada, porque las temperaturas han sido espectaculares cuando en Europa todavía no eran tan buenas, ¿eh? Entonces, eso nos alarga más y pone más la región de Murcia, la costa de Murcia, como algo especial, la costa cálida, lo pone como algo muy especial, porque las temperaturas están siendo casi casi durante el invierno como las de Tenerife. Y la gente no se está dando cuenta, pero el clima es espectacular en esta región.
1: No, es verdad. Jota, ¿qué importancia tiene la Asociación de Campos de Golf de Murcia para la para el entramado industrial, para el entramado económico de la región de Murcia y de la asociación a la que tú también perteneces, como, vamos, pertenece a Aguilón Golf? ¿Qué importancia tiene la asociación?
4: Lo que me da a mí, lo que nos da a todos los campos de golf es un punto de unión, un nexo en el que coincidimos todos de trabajar de una misma forma, no pisarnos entre nosotros, sino con un apoyo constante, y de ahí del apoyo, pues Andrés es el partícipe que después, junto con el presidente Valente Guerrero, pues van a las instituciones para ese apoyo institucional en cuanto al turismo. Uh-huh. Entonces, sin estar unidos no se consigue nada.
1: No, está claro.
4: Intentar cada uno por un lado, normalmente en ningún sitio funciona. Y aquí está funcionando, la verdad, que por conocimiento de otras asociaciones y otros y otro grupo donde estoy, la verdad es que la Asociación Murciana está trabajando de una forma espectacular.
1: Y Andrés, además, trabajando mucho con las instituciones, sin eso sería imposible, ¿no?, con esos acuerdos, ¿no?
3: Hombre, sin el apoyo de turismo, la verdad que sería imposible trabajar con todas las propuestas que tenemos para hacer de eventos, de campañas de marketing, para seguir dándonos publicidad. Es verdad que siempre decimos que no estamos al mismo nivel que podemos estar en Andalucía, pero al final
1: sí, es otro mundo.
3: Son provincias, o sea, son comunidades autónomas y tienen tantas provincias que al final lo que nosotros podemos manejar es más limitado. Pero es verdad que dentro de lo que viene siendo las comunidades autónomas uniprovinciales y el destino y todo, manejamos lo posible con el apoyo del gobierno regional, y esperemos que eso siga siendo así.
1: Sí, señor. Pues,
4: y la labor, y Guillermo, la labor que están realizando desde la asociación es fundamental, porque en este país ya sabemos todos que la cultura del golf se toma como se toma. La cultura del golf en Andalucía está muy bien tomada, por eso les funciona tan bien, porque desde las instituciones han entendido,
1: se apoya mucho,
4: que sí, esto no es un deporte, sino que esto es un turismo descomunal para el Producto Interior Bruto de la comunidad de andaluza, y poco a poco la Asociación de Murcia está consiguiendo que la región de Murcia, el presidente, los consejeros y demás instituciones estén entendiendo que el golf es una parte que pueda empezar a ser fundamental para el turismo murciano.
1: Claro que sí, pues enhorabuena a los dos, y que os gano dentro de poquito, ya llega el verano y ahí os daré lo vuestro.
3: Tengo mis dudas.
1: Ya veremos, ya lo contaremos.
3: Yo no os tendré que dar golpe a los dos, me parece a mí, ¿eh?
1: Andrés, un abrazo muy fuerte, amigo.
4: Golpes en la cabeza.
1: Un abrazo, Andrés, y muchas gracias.
3: Un abrazo.
1: Hasta luego, Jota, y gracias por estar con nosotros. Enseguida te escuchamos también en la tertulia. ¿Sabes qué marca de ropa, por cierto, juega Eugenio Chacarra? 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
1: Después de la victoria de Ana Pina en la Rabea Golf, en lo que ha sido la tercera prueba del calendario 2026 del Santander Golf Tour, llegará la cuarta en Castillo de Gorraiz, en Navarra. El 15 de julio se jugará el Pro-Am y el 16, 17 y 18 de julio la prueba de las chicas, que además será el Campeonato de España de Profesionales. Una cita fundamental en la temporada del Santander Golf Tour en este 2026.
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1: 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Una pausa y la tertulia.
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1: Tiempo de mini tertulia que arrancamos con el periodigolf.com y con PIN, que disfrutamos intensamente con Iñaki Cano, que está como siempre en el Estudio 1 de Radio Marca estos domingos preveraniegos ya, porque vaya calor. Hola Iñaki, ¿cómo estás?
31: Claro, buenos días.
1: Ahora entiendo por qué te has venido en bermudas, claro.
31: Preveraniego.
1: Pero no, veraniego total. Saludamos a Valentín Requena, que no pudo estar la semana pasada, pero tenía excusa buena, ¿eh? Le han metido ahí
31: no sabe cómo es hackear.
1: Pedazo de titanio ahí en la cadena nuevo, que ya verás, le veo bailando claqué en breve. Hola Valentín, ¿cómo estás? Buenos días.
32: Buenos días. No, bueno, ya le dije al médico, al doctor Villamor,
1: hombre,
32: que me metiera también algo. Sí. Creo que hay que allá en Corea del Sur han encontrado un tic ahí que te ponen y...
1: que lo metan todo.
32: Es que mejoras el swing un montón.
1: Hombre, por favor, pues mira, ya me darás el teléfono
31: del doctor. Da dopaje, ¿eh?
1: Es verdad, eso puede ser dopaje. JJ bueno, en Almería no... Está cerca del titanio, J también, ¿eh? Pero...
31: Hoy cobra el doble, este. ¿Eh?
1: Hoy cobra doble porque ha tenido... Sí, hoy se va a llevar una morterada. Hola, J, ¿cómo estás? Buenos días.
33: Hola Guillermo, sí, ya estoy viendo mi Ferrari para comprar.
1: Y además es domingo, hoy. Es festivo, lo cobras también extra, o sea que te vas a hinchar hoy domingo, ¿eh?
33: Y además que eso no voy a contar más cosas porque si no Hacienda, ya sabéis, directo de los famosos viene por mí.
1: El secadero cada vez va creciendo más. Y otro que está con nosotros también, increíble, Fernando Herranz, no está trabajando hoy. Milagro, Fernando, buenos días.
34: ¿Qué tal? Sí, también os fallé la semana pasada.
1: No, por eso digo.
34: Es que no conseguí enterarme. Estaba en Ciudad Real en
1: te
34: un campo
1: una pullita,
34: de golf, claro. Precioso.
1: Sí.
34: Muy bonito, muy chiquitito.
1: Sí.
34: 9 hoyitos preciosos. Y, pero claro, lo tenía todo muy, muy cerca y como estaba en silencio, pues no pude atender.
1: Claro, el torneo de la PGA de España que se jugaba allí. Bueno, pues no os habéis perdido mucho. El US Open y que viene ahora, Valentín, ¿eh? El tercer mayor de la temporada. John Rahm en el PGA se quedó segundo. Vamos a cruzar los dedos a ver si tenemos suerte. En el Live no está teniendo mucha fortuna John esta semana, ya sabes.
32: No, va un poco retrasado, pero bueno. Vamos a ver, en los majors hay sorpresas siempre.
1: Es verdad.
32: Y hombre, vamos a ver, Ram tiene que está teniendo un bache, yo creo, sobre todo en el juego corto y en el pat. En el pat es que no mete ni una. Entonces, pero yo creo, hombre, es una gran estrella. Y como gran estrella puede empezar a brillar.
1: Es verdad, cuando sí, los meta, ahora, cuando los meta brillará, es verdad. Oye, por cierto, claro, Valentín, claro. ¿Sabes que te pareces en una cosa muchísimo a Jack Nicklaus?
32: Sí.
1: Sí, ¿qué te parece? Que Jack Nicklaus también tiene un titanio ahí metido en la cadena, ¿eh? O sea que...
32: Ah.
1: Para que tú veas. Hombre, no, en el swing no te pareces, ¿eh?
31: Bueno, no se no, parecerá no, él a
1: Jack Nicklaus
31: a Valentín.
1: Es verdad.
33: No, no, vamos a ver ahora. Jack Nicklaus parece a Valentín.
1: Es verdad. Pero como aquí tiene...
32: A ver si esa pieza que me han puesto ahí vale para...
1: No,
32: para,
1: vale. Para algo. Vale una pasta. Dije, vale una pasta lo primero.
32: No, no, no, yo se lo dije. Sé que hay esto y se informó. Ah, pues sí, lo hay.
31: Y una pregunta sin maldad, ¿es anticaídas en campos de golf y esto como Avilón, por ejemplo?
1: Rebota, por ejemplo.
32: No, no, bueno, eso ya, eso va de serie.
1: Eso va de serie, ya no se cae, ya, ya nada.
32: No,
1: ya,
32: no,
1: si tienes titanio, el barranco del 17 pierde su magia, claro, ¿verdad, Jota?
32: Claro, claro, hombre.
34: Pero ahora lo que va a poder hacer Valentín ahora muy bien es aquel movimiento que hacía aquel ventrílocuo, el toma moreno. Pues ese gesto lo va a poder hacer fantástico.
1: Bueno, ahora se está recuperando, ¿no, Valentín? Porque esto va lento, ¿no?
32: Sí, no. Esto tarda un poquito, ¿sabes?
1: Bueno, pero hay carreras de motos, hay Fórmula 1, hay fútbol. Ahora viene el Mundial de Fútbol, que a ti te gusta tanto. O sea, que vas a tener tiempo de recuperar.
31: ¿Tú que defiendes eso de que 22 tíos corran detrás de una sola pelota?
1: Pues, eso te va esto, a te vas a echar bien, ahora, porque hay...
31: Mes y medio, 140 partidos.
1: 140 partidos que vamos a escuchar aquí en Radio Marca.
32: Sin nada más, problema. Pues oye, nada más. Os va a faltar tiempo, ¿eh?
31: Tres partidos diarios y además, tú que ahora duermes mal, te va a venir de maravilla porque muchos son de madrugada.
1: Jota, lo que tiene que hacer es irse a Almería ahí a disfrutar del sol, del buen tiempo, del mar, de todo lo que hay por ahí, ¿no?
33: Hombre, yo creo que la humedad del mar y la brisita le vendría muy bien para la cadera, para que eso cierre más rápido y tenga más tal, y después salís a sus paseos cuando ya pueda andar, hacer sus ejercicios de fortalecimiento en la playa descalzo.
1: Descalzo, ¿qué? Sí, sí.
32: Joder, oye, pues igual...
31: La salió del alma, joder, no puedo hacer otra
32: está
31: cosa.
32: Está muy bien.
1: Y si das el paseo con dos suecas al lado, pues mejor, ¿verdad, Iñaki?
33: Eso... No, hombre, peligroso para la cadera.
1: Y la cadera, dándole la cadera bailando, por ejemplo, ¿no? Se me ocurre, ¿no? Mira Fernando cómo se ríe, ¿eh?
34: Claro, es que me lo imagino haciendo, toma moreno, y digo, bueno, chicos... Eso con dos suecas, no sé yo.
1: Bueno, con una. Mucho, con una.
33: Con dos,
1: no le metamos presión.
31: No, no.
34: Poquito ya, a poco, ¿vale?
31: Ya le está dando colleja al Chalito. O sea que...
1: ¿Estáis hablando en la tertulia esa de golf? ¿De qué estáis hablando? Siempre igual, ¿eh, Jota?
33: Bueno,
1: vamos a hablar de golf. Dice Iñaki
33: Serrano. Todo se junta al mismo sitio, ¿eh?
1: Es un sabio Iñaki Serrano.
31: Claro, él tiene un guión en el que se dice, vamos a hablar de golf, y resulta que estamos hablando de titanio, de cadera, de toma moreno,
33: de
31: la playa, de la arena.
33: Pero, a ver, pero dentro de lo que hablamos otro día, Tiger...
31: Y como las cosas van tan mal, no hablamos del Madrid. No, hablaríamos
1: ni del Madrid. Ni del Madrid, ni del gobierno, y de las tertulias de...
33: Está prohibido hablar de esas cosas.
1: Hay que aprovechar y presumir que ya que tenemos un tertuliano con una cadera de titanio, pues ya vamos sumando cosas a la tertulia. Esto nos da empaque, Iñaki.
31: Esto es... Y mando a distancia, creo que tiene.
1: ¿Tienes mando
31: cadera,
1: a distancia, Iñaki,
31: la cadera,
1: Valentín?
31: Sí, el doctor Villamón le ha puesto ahí un mando a distancia.
33: Sí, sí, va girando.
1: Te falta hacer una cosa que es de un buen agradecido, que es mandarle un abrazo fuerte al doctor, ¿no? Que al doctor Villamón, que es un crack, ¿no?
32: Hombre, Ángel es un amigo de toda la vida. Es como fuera un miembro de la familia, igual.
1: Sí, es verdad. Oye, un poco de golf, Jota. Qué bien le vendría a Rafa.
31: A ver si va a pasar algo, porque hablemos
1: por eso,
31: de golf.
1: Que nos quedan tres minutos. Que no me quites tiempo. Que digo, Jota, que Rafa Cabrera Bello, que está luchando por la victoria este fin de semana, ¿no? Qué bien le vendría a ganar en Austria, donde ya ganó en el Challenge, donde ya ganó en el DP World Tour. Volver a ganar, Rafa Cabrera, ¿no? El canario.
33: Hombre, pues sería algo... pues algo, es algo muy especial para ellos y también muy especial para todos nosotros, que hemos seguido la carrera y que después de salirse de tener la tarjeta americana, pues parece como si hubiera desaparecido un poco de este mundo, pero no, Rafa es un tío genial,
1: sigue ahí,
33: un jugador espectacular, y bueno, los resultados no han ido acompañando, pero ya sabemos que en cualquier momento, ojalá que sea este fin de semana, que termine y que gane y que vuelva arriba, porque yo creo que se lo merece, ¿eh?
1: No es fácil nunca.
31: Ya sabemos que aquí rápidamente nos acordamos en su día de Sergio, de Seve, ahora de Ram, y parece que el personal de a pie se preocupa solamente de los ganadores. Pero si uno sigue este deporte y lo sigue a través de los canales apropiados, se fija que casi todos los fines de semana en algún torneo del mundo hay gente española arañando puestos y entre el top 5, el top 10, luego ganan muy pocos, porque es que son muchísimos jugadores de golf los que hay en el mercado, pero los españoles están ahí todos en el top 10 aproximadamente, cada fin de semana nos ilusionamos con alguno.
1: Es verdad, es verdad, y mira que hemos visto buenas victorias de Rafa Cabrera, Fernando.
34: Sí, sí, y además hemos visto muchas y muy bonitas, y luego es un gran jugador, es una gran persona y una gran familia, que también es una familia muy, muy golfista, su hermana también dejó también su impronta en el femenino, y bueno, no sé, que es un chico además que luego cuando siempre que hablas con él siempre es muy, muy, muy agradable, o sea que esperemos verle ahí arriba. Y con victoria, a ser posible.
1: ¡Vivan los canarios, ¿no, Valentín?
32: Hombre, yo de luego, a mí lo que me extrañó, y bueno, no ocurre solamente en el golf, sino en otros deportes, que jugadores y grandes atletas, grandes hombres destacados de ese deporte, están a una altura arriba, como estaba Rafa cuando estaba en el circuito americano, y de buenas a primeras deja la tarjeta y ¡pam! Y se viene abajo.
1: Sí, y se volvió.
32: Y ha estado en un montón de torneos, sí. y va batiendo que o no pasa el corte o se queda muy abajo.
1: Pues ahí lo hombre,
32: yo cuando lo he visto ahora en este torneo austriaco, le he visto ya arriba, digo, hombre, por fin.
1: Que le deseamos lo mejor, ¿eh? Te deseamos a ti, Valentina, Fernando, a Jota e incluso a Iñaki Cano, ¿eh? Que a pesar del Atleti, pues lo queremos mucho. A pesar del Atleti.
31: ¿Pero por qué?
1: Te digo yo que a pesar del Atleti te queremos, no he dicho nada más. Ni he dicho que tú seas del Atleti.
31: Es que no entiendo nada.
1: Bueno, pues que no te esté atacando, que no te esté atacando.
31: O sea, que me está atacando, Serrano.
1: Que no. Iñaki Serrano, adiós.
31: Porque no le abre el
1: un abrazo, venga, vámonos. Volvemos el sábado que viene, aquí, desde Málaga, a la Costa del Sol, me voy. Adiós.
31: Yo estaré por allí, adiós.
1: Ah, nos vemos, adiós.

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Amigos, bienvenidos a Marcador, 12 y 1 minuto de la mañana, 11 y 1 de la tarde, de la mañana también, si nos escuchas desde la Comunidad Canaria, que aquí comienza Marcador en este domingo 31 de mayo, en el que parecía que íbamos a tener pocas cosas, en el que parecía que íbamos a tener que contar poquito, pero es que hoy se nos llena de deporte todo este Marcador desde primera hora, porque vamos a tener que contar muchas cosas y tantas que ya también van a ir ocurriendo y han ocurrido a lo largo de la madrugada, porque es que ya amanecemos, sobre todo con esa resaca que nos ha dejado la UEFA Champions League en esa final en el día de ayer, con un hombre que lo ha conseguido absolutamente todo. Ahora ya sí que hay que decirlo, que es el Luis Enrique Martínez, con esa segunda orejona de forma consecutiva, que yo creo que quien tuviera dudas, pocos, pues se van disipando con el paso de los partidos, con el paso de las actuaciones, con el paso de ver que tiene un equipo prácticamente de autor. Y a ver cuántos entrenadores pueden decir eso. Otro entrenador español que consigue título europeo en esta temporada. No lo consiguió Íñigo Pérez, ha sido el único que no lo ha podido conseguir. Y una lástima, porque podíamos haber hecho un 3 de 3 con lo de Luis Enrique, con Unai Emery y también con el propio Íñigo en esa UEFA Conference League. Casi, casi, que lo hemos tenido todo, pero claro, estar al nivel que ha marcado el PSG en esta temporada, muy complicado, habiéndolo conseguido, eso sí, en la tanda de penaltis, en esa victoria ayer contra el Arsenal, después de un empate, después de un partido duro, difícil y correoso, como sabíamos que lo iba a plantar el conjunto de Mikel Arteta, que lo decía el propio técnico vasco del conjunto Gunners. Ahora toca descansar y recuperar pilas, después de que hoy aquí hay cosas que no se pueden controlar, eso está claro. Hoy toca celebrar al Arsenal, en este caso la Premier League, aunque con unos ánimos que posiblemente no sean los mejores, pero ganar la Premier, como lo ha conseguido este año el Arsenal después de tanto tiempo, merece celebrarlo, pase lo que pasase en la tarde-noche de ayer en Hungría. Con el PSG como campeón de Europa y con su entrenador Luis Enrique coronándose de nuevo y demostrando que ahora mismo, sin género de duda, sin ningún otro entrenador que pueda estar al mismo nivel, es el mejor técnico del mundo en cuanto a fútbol se refiere. En el sábado de ayer, en lo que hemos tenido en la tarde noche de ayer con esa final, y hoy que se va a decidir también en el mundo del fútbol, mucha, pero que muchas papeletas de los equipos que van a seguir en la segunda categoría del fútbol español en nuestro país, porque hoy vamos a conocer quién va a abandonar esa segunda división, esa Liga Hypermotion. Solo hay dos posibilidades, ya sea Leganés o ya sea Mirandés. Uno de ellos estará fuera de nuestro fútbol profesional a eso de las 11 de la noche. Se enfrentan entre ellos todavía para darle más emoción a esta última jornada de la segunda división. Un poco antes, 6:30, conoceremos ya quiénes serán los cuatro equipos que quieran y que puedan luchar por estar la temporada que viene en la primera división. Solo queda un hueco y ahí hay una opción que la pueden conseguir hasta 6 equipos ahora mismo, como son Almería, como es el Eibar, Castellón, Las Palmas, Málaga y Burgos Club de Fútbol. 6 equipos, 4 huecos y solo uno que podrá ascender a la primera división allá por mediados del mes de julio, cuando ya se nos meta de lleno ese Mundial, que cada día le queda menos. 12 días para que arranque y es lo que vamos a ir contando ya desde hoy mismo, porque además en un ratito, a eso de las 12:30, ya comparecerán varios de los futbolistas de nuestra selección. Es que ya no podemos dejar de pensar en otra cosa. Van terminando las temporadas y ahora ya sí que nos tenemos que poner en modo mundial. Hoy, tanto Marc Cucurella como Unai Simón, que serán los que comparecerán a eso de las 12:30, y aquí, como siempre, que lo escucharemos en directo, porque tenemos muchas cosas también en esa comparecencia que será en la ciudad del fútbol de Las Rozas. Así que no nos perderemos nada de ninguno de los dos protagonistas de esos 26 que esperemos que nos puedan traer la segunda Copa del Mundo allá por el 20 de julio, aquí en Madrid, aquí en España, aquí para celebrarlo. Esperemos, queda mucho todavía, demasiados partidos y mucho que lo contaremos aquí. Todos los partidos, por cierto, del Mundial, que son 104, aquí van a contarse absolutamente todos, sea la hora que sea, sea el día que sea, y esté España donde esté, que ojalá que podamos contar absolutamente todos y con buenas noticias. Y que también tenemos tenis, hoy además tenemos cita, no sé si decir histórica,
porque es la primera vez que se puede meter tanto Pablo Carreño como Rafa Jódar en unos cuartos de final de un Grand Slam. Por lo tanto, histórico para ellos, por supuesto. Es verdad que nosotros, desde el ámbito de los españoles, ya hemos vivido muchas de esas, sobre todo con Rafa Nadal, con Moyá, con Juan Carlos Ferrero, con Carlos Alcaraz. Es decir, que ya hemos vivido de muchos colores, aunque sería la primera para Rafa y para Pablo Carreño. Por lo tanto, ese partido no antes de las 12:30. Hay que esperar porque todavía hay partido en la tercera pista de Roland Garros antes. Así que veremos ese duelo español en el que seguro que nos va a poner a uno de los nuestros en la siguiente ronda, en esos cuartos de final de Roland Garros.

con motociclismo, que ya hemos tenido esa carrera de Moto3 hace un ratito, desde las 11 de la mañana, que ya lo hemos vivido, y ahora a partir de las 12 y cuarto, en apenas 7 minutitos, que también comparecerá la segunda categoría del motociclismo, esa carrera de Moto2 con Manu González desde la pole position, y a partir de las 2 de la tarde que tendremos también la categoría reina de MotoGP. Es decir, ayer contamos buenas noticias con esa victoria de Raúl Fernández en la carrera al sprint. Veremos si hoy se puede repetir, o por lo menos que podamos contar una victoria de los nuestros en Italia, en Mugello. Situamos todo, que tenemos un domingo lleno de deporte y lleno de marcador.

dicho, que lo que teníamos ayer es ese PSG que es campeón de Europa, con ese empate a uno frente al Arsenal, en el que finalmente se lo llevó el conjunto parisino, gracias a esa tanda de penaltis, con un último fallo de Gabriel Magalhães, que le dio esa victoria al conjunto de Luis Enrique, esa segunda Champions consecutiva, la cual entra en la historia de la competición, porque es que solo el Real Madrid había conseguido, desde el nuevo cambio de formato, eso sí, 12 campeonatos de forma consecutiva. El Real Madrid consiguió hasta 3, por lo tanto, todavía mayor lo que consiguió el conjunto por aquellas de Zinedine Zidane. Todavía está lejos, porque hay que conseguir otra, que parece sencillo, sumar una más, pero viendo cómo es la Champions, sabiendo lo difícil que es este PSG, es histórico, pero todavía le queda un poquito para alcanzar al Real Madrid. La segunda división en esa jornada número 42, con resultados definitivos desde la jornada de ayer, con ese Ceuta 1, Albacete 0, Real Sociedad B 1, Cultural Leonesa 1 y el Granada 1, Sporting de Gijón 2. Esos son los partidos de ayer, absolutamente intrascendentes, los tres de cara a nivel clasificatorio, ya todos con los deberes hechos o por lo menos solucionados, como son los casos de, por ejemplo, la Cultural y Deportiva Leonesa, que tendremos que contar que ya es equipo de esa primera federación. Hoy, 6:30 de la tarde, que tenemos prácticamente el grueso de la jornada con hasta 6 encuentros. Castellón, Eibar, Almería, Real Valladolid, Deportivo Unión Deportiva Las Palmas, Real Zaragoza, Málaga, Burgos, Andorra y el Racing de Santander, que también se despide en el Sardinero ante su gente a esas 6:30 de la tarde. Lo que comentábamos en el inicio con ese Leganés, Club Deportivo Mirandés, el que gane se salva, el empate le vale a los pepineros también, pero es que eso sí que es una auténtica final por la salvación en la segunda división, al que también se une en el Arcángel Córdoba, Sociedad Deportiva Huesca, ya sin nada en juego. Que sigue de esta forma, también con los resultados actualizados de la jornada de ayer, con el Racing ascendido y de momento como líder con 79 puntos, Deportivo de La Coruña, que es segundo también, equipo de la primera división, con 77 puntos. Todavía está en juego ese campeonato, en caso de que el Deportivo consiga ganar y el Racing no lo haga, el Depor será campeón de la segunda división. En playoff todo puede cambiar, ya lo hemos dicho, hasta 6 equipos inmersos en esa lucha, que de momento son estos 4 los que estarían en esa competición, en esa mini competición del mes de junio por ascender a la primera división, que son Almería tercero con 71 puntos, Málaga con 70 puntos, los mismos que tiene Las Palmas, y el Castellón sexto con 69 puntos, fuera de playoff, los mismos puntos que Castellón, Burgos, y con 67, octavo es el Eibar. Descenso todavía por certificar dónde estarán estos equipos, es el Leganés, 18º, fuera de la zona roja con 43, y el Club Deportivo Mirandés ya sí en descenso con 40 en esa final que tienen entre los dos en Butarque en el día de hoy. Ya descendidos, Huesca con 37, los mismos que tiene la Cultural y Deportiva Leonesa, y el Real Zaragoza colista con 36 puntos. Que tenemos jornada no unificada, pero prácticamente toda ella que se va a disputar en esta jornada de domingo, con hasta 3 encuentros desde las 12 de la mañana: el Eibar 0, Dux Logroño 0, Real Madrid 0, Granada 0 y la Real Sociedad 0, Atlético de Madrid 0 para la 1 de la tarde en el Heliodoro, Costa Deje Tenerife, Deportivo Abanca, y para las 4 el resto de la jornada: Atlético Club Alama El Pozo, Español Sevilla, Levante Badalona Women, y en el Fernando Torres Madrid Club de Fútbol Femenino, Fútbol Club Barcelona. Con el Barça como campeón de Liga, con 84 puntos, segundo sería el Real Madrid y lo será con 70 la Real Sociedad, que también, pase lo que pase, estará tercera con 64 puntos, porque son ya los dos equipos de puestos europeos. Y en la zona baja ya también todo decidido, con dos equipos descendidos, como son Alhama El Pozo con 14 y el Levante, que es colista, con 9 puntos. Cierto que ayer también lo contamos, como ese Valencia Club de Fútbol ayer conseguía el ascenso frente al Villarreal. Por lo tanto, el Valencia, el conjunto Che, es equipo de Liga F la temporada que viene.
federación que tuvimos ayer, también el viernes, varios resultados de esos playoffs de ascenso, semifinales, la ida de todas ellas, que son resultados definitivos desde el viernes con el Real Madrid-Castilla 2, Sabadell 0 y el empate a 0 de ayer entre Ponferradina y Atlético Madrileño. Para hoy a las 4 y cuarto en Candragó, Europa Celta Fortuna, para las 8 y media en el mini estadio Villarreal B, Zamora Club de Fútbol. La vuelta para la semana que viene todas ellas con el viernes Sabadell Real Madrid Castilla, sábado 6 y media Atlético Madrileño Ponferradina, el domingo 4 y cuarto Celta Fortuna Europa y el domingo también pero a las 6 y media Ruta de la Plata Zamora Villarreal B. Y que también tuvimos noticias positivas, en este caso para uno de los históricos de nuestro fútbol, como es la Unión Deportiva Logroñés, que ayer consiguió el ascenso a la Primera Federación con ese empate que consiguió en Mata Piñonera, en el estadio de San Sebastián de los Reyes. Por lo tanto, con esa ventaja que tenía de las gaunas, la Unión Deportiva Logroñés ya es equipo de Primera Federación. También tenemos en búsqueda otros cuatro equipos que puedan ser equipo de la tercera categoría del fútbol español. Por lo tanto, el Poblense y Águilas, que se enfrentan ya en esta mañana desde las 12, con empate a cero entre los Baleares y los Murcianos. También empate a cero entre el Real Oviedo Vetusta y el Club Deportivo Coria. 12 de encuentro en ambos partidos para las 7 de la tarde, que tenemos los otros dos encuentros, el Atlético Baleares Real Jaén y la Unión Deportiva Conquense contra la Unión Deportiva Ourense. Toda la polémica, por cierto, el conjunto gallego, que ha visto cómo ha sido alterado en algunos de los puntos de ascenso, porque el conjunto gallego había terminado como tercero en la clasificación, pendientes de los golaveras. Bueno, pues todo ello, la federación decidió, en medio de los playoffs, en medio de la final de ascenso, que se cambiaban algunos criterios, que alguien decida, porque esto no tiene ningún sentido, que un partido que se jugó en el mes de diciembre pues se altere la competición 6 meses después. Quien quiera que baje y que lo explique, porque esto no tiene ningún sentido en medio de una eliminatoria en la que Ourense y el Conquense se están jugando ascender de categoría. En lo polideportivo ya teníamos todos los resultados definitivos de la jornada 34 desde el pasado viernes en el mundo del baloncesto, con las victorias de Baxi Manresa, San Pablo Burgos, Básquet Girona, Baskonia, Bilbao Básquet Fútbol Club Barcelona, Básquet Zaragoza, que se salvó, y UCAN Murcia y Valencia Básquet, que los teníamos definitivos. Solo nos queda un partido, esa jornada 33, aplazado de la semana pasada, que es el Fútbol Club Barcelona, Valencia Básquet, a las 7 de la tarde. El balonmano, que tenemos la victoria de ayer del Villa de Aranda frente a la de Mar de León, y el resto de partidos que los tenemos hoy, 6 de la tarde, Atlético Valladolid, Balonmano Nava, Ciudad de Logroño, Fútbol Club Barcelona, Ciudad Encantada, Bidasoa, Irún, Frigoríficos Morrazo, Puente Genil, Granollers, Caserío Ciudad Real, Orneo Alicante, Balonmano Huesca, Torrelavega, Guadalajara, y ahí terminaría también la temporada, por lo menos la regular, en la Liga Sobal. Y en el mundo del fútbol sala, que ya comienza también en el día de hoy ese segundo partido de los cuartos de final de los playoffs, por saber quiénes serán los campeones, en el que hoy desde las 5 de la tarde se enfrentan Jaén Paraíso Interior y el Pozo Murcia, con victoria para los murcianos en ese primer partido de la fase final. El resto de partidos, de los segundos partidos, que serán entre Manzanares y Palma Futsal, Movistar Inter Jimbi Cartagena y Valdepeñas Fútbol Club Barcelona. Pendientes de las motos, porque nos tenemos que ir hasta Italia, nos tenemos que ir hasta Mugello, porque arranca ya la carrera de Moto2.

0: categoría que ya echa a rodar en Italia, que nos canta y cuenta todas las 19 vueltas, Alex Faura, muy buena.
1: ¿Qué tal, Monjil? Familia del marcador de Radio Marca, ya está en marcha la carrera de Moto2. Qué buena salida de Manu González, que llega a San Donato primero. Salida limpia, sin incidentes en esa curva número 1. Van a ir ahora al cambio de dirección. Alex Escrich, que quiere adelantar a Dani Holgado, que se ha colocado en la tercera posición. El piloto del equipo de Jorge Martínez Aspar pinta favorito máximo, el líder del mundial. Manu González está. Manu primero, Salac segundo, Holgado tercero, cuarto Ortola, quinto Alex Escrich. Tenemos cuatro españoles en las cinco primeras posiciones. De momento, con esa carrera agrupada, van a llegar a Casanova Sabelli en esa enlazada espectacular. Como deja correr la moto ahora Alex Escrich, a punto de comerse Iván Ortola, por suerte para los dos españoles. Y caída, caída y al fondo. Vemos que Jorge Navarro la va a salvar. No, también se va al suelo el piloto de Forward. Ha estado a punto de salvar esa caída. Esperemos que los dos pilotos involucrados en la caída, es Aaron Canet, es Xavi Zurutuza, perdón, y Aaron Canet, el hombre que se ha ido al suelo. Vamos a ver si no tenemos bandera roja. Yo creo que no, porque están los dos bien. Vamos a ver en ese primer paso por línea de meta. Parece que toman algo de ventaja.

0: carrera, tendrán que gestionarlo y a ver si Manu González hace lo que prometía, ¿no? Que buscaría escaparse y estar como a él le gusta, sin nadie delante y nada más que tener de pues cerca la bandera de cuadros.
1: Bueno, Dani Muñoz se ha ido, vamos, hasta la agricultura en San Donato. Llegan las Moto2 a 300 kilómetros por hora. José Manuel, ¡ay! Caída de Scritch. Ahí en esa curva rápida, justo cuando pisaba por el piano. Menos mal que no se lo ha llevado nadie por delante. Qué pena, José Manuel, con el pedazo de fin de semana que estaba haciendo el amigo de Pedro Acosta.
0: Justo eso es, el amigo, incluso un poco pupilo, ¿no? De Pedro Acosta. Entrenan juntos, se ayudan uno a otro. Y mira qué peligrosa es esa acción, ¿eh? Porque por suerte, pues estos circuitos tienen unas escapatorias larguísimas, pero ahí ha conseguido pues eso, controlar la moto, y si ve que no podía, lo siguiente ya sabes lo que era, irse al suelo y evitar chocar contra las protecciones.
1: Es que creo que se ha tocado con Alonso López, ¿eh? Sí. Creo que ha habido un ligero contacto con el piloto de Gresini, aplaudía irónicamente el piloto valenciano Alex Scritch. Esto es un grupo de cuatro formado por Manu González, Filip Salac, Dani Holgado e Iván Ortolà. Hay un corte de un segundo y cuatro décimas con Alonso López, que está haciendo buenas carreras.
0: Eso igual pues, lo pueden revisar, ¿no? Pueden a lo mejor haber algún tipo de revisión.
2: Creo que estaba anotado.
1: Yo creo que va a haber long lap penalty para el piloto de los Molinos, el madrileño Alonso López. Y ahí tenemos en ese paso ya por la última frenada.
0: Y es que peligrosa la caída, ¿eh? Peligrosa porque, como tú decías, menos mal que ha ido hacia afuera. Si cae dentro de la pista es un problema mucho más gordo.
1: Vuelta rápida de carrera ahora para Iván Ortolà, que sin hacer mucho ruido, fíjate, ahora suelta los frenos en San Donato y se coloca tercero. Adelanta Dani Holgado. ¿Cómo está este piloto, José Manuel? Que es un piloto que sin hacer mucho ruido hizo buenas carreras en Moto3 y está ahí.
0: Sí, además en una categoría que no es sencillo llegar de Moto3 y dejar tu huella, pero bueno, cada uno tiene sus ritmos, tiene su forma de pilotar, y es lo que tú dices, ¿no? A lo mejor no es el piloto más espectacular, pero está haciéndolo bien y sumando horas de vuelo en Moto2, que bueno, que como todos sabemos, no es fácil. Es parecido un poco a lo que hizo Dani Holgado cuando todos esperábamos pues a David Alonso que hiciera mucho ruido en Moto2, pues hizo más ruido Holgado. Dos pilotos, pues eso, que están ya en la antesala de ir a MotoGP.
3: Bueno, pues en esta tercera vuelta de las 19 que tenemos que dar, nosotros que hacemos nuestra primera y última parada en la carrera, marcador.
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0: carrera, solo situarla, Alex, porque no para de haber caídas, no para de haber problemas en pista.
1: 15 vueltas para el final, lidera Manu González con Iván Ortola, segundo a tres décimas y se confirma la long lap penalty por la caída de Alonso López con el contacto de Alex Escrig.
0: Pues eso, de momento en lo de Mugello. Y también va a hablar alguien importante que creo que está hablando ya, que es Enrique Riquelme.
2: Aquí estamos preparados. Perfecto. Bueno, aquí venimos hoy primero a apoyar al Real Madrid femenino, a darle la importancia que merece. Si nosotros, nuestra candidatura como presidente, estamos, no será tan fácil esos partidos, potenciaremos con fichajes. Pero bueno, la importancia de hoy es despedir a las tres leyendas, a Caroline, a Misa y a Tere, que salen hoy, pero les apoyaremos y ojalá se pueda potenciar este proyecto mucho más. Otra de las cosas que quería ver después de todo lo que ha pasado, hemos visto ayer, después de la final de la Champions en París, es, sin ninguna duda, condenar la violencia dentro del fútbol. Dentro del deporte, dentro del fútbol, esa parte tiene que estar totalmente fuera y, en nuestro caso, seremos tremendamente claros de que no vamos a permitir ningún tipo de violencia dentro de estadio, ni fuera, ni alrededor de lo que tiene que ver el fútbol. Y luego, por terminar, lo que quiero es convocar a los medios. Quiero pediros que, por favor, que podamos estar a las 6 de la tarde hoy en nuestro local de campaña, porque todo lo que dijimos que era nuestra línea roja para poder presentarnos, y fue lo que nos movió para presentarnos en esta candidatura, pensábamos que cuando esta mañana nos hemos leído la entrevista del País de Florentino Pérez, ya directamente con la privatización. O sea, me parece terminante que fuera caretas, en mitad de una campaña, claramente dice que va a privatizar el club, y esta tarde convocaremos a la prensa a las 7 de la tarde, local de campaña, para dar toda nuestra declaración al respecto. El referéndum no va a ser cuando el presidente o ahora el candidato Pérez decía, el referéndum, lo que le pido al socio que por favor, que sea valiente. Sé que es un lío venir a Valdebebas a votar, Madrid va a estar colapsado el próximo día 7, pero por favor, el referéndum es el día 7. Ya viene, por lo que nos han presentado, es por esta privatización, estamos totalmente en contra, el club tiene que ser 100% de sus socios, y claramente este día, hoy, es un día que están las caretas fuera. Hoy a las 6 de la tarde espero veros. Muchísimas gracias.
3: Gracias.
0: Por las palabras de Enrique Riquelme, justo en el Alfredo Di Stéfano, con el Real Madrid femenino, que está disputando su partido, hablando de esas elecciones que tiene el conjunto blanco la semana que viene. En una semana, exactamente, todos los socios compromisarios, eso sí, del conjunto blanco, serán los que tengan esa posibilidad de voto para elegir quién será el próximo presidente del conjunto blanco, ya sea Enrique Riquelme o ya sea Florentino Pérez. Motos, Italia, Alex.
1: Vuelta número 7 de un total de 19, por lo tanto 13 vueltas para el final. Esto se ha quedado en un grupo, en un dueto formado por Manu González e Iván Ortola. José Manuel, teniendo en cuenta que Izan Guevara está retrasado, está séptimo, quizá Manu, si le pasa a Ortola, tampoco tendría que volverse loco.
4: Sí, bueno, él va a intentar hacer lo que te decía, ¿no? Su plan de carrera, que es tirar e intentar llegar, pues eso, de semáforo a bandera, como se suele decir. Pero bueno, Iván Ortola, como tú decías antes, en buen momento de forma, ya tiene, en las últimas dos carreras, tiene un tercer puesto y un cuarto puesto, es decir, que está viniendo de menos a más, pero evidentemente, sí, en modo mundial, seguramente a Manu González, pues un segundo puesto con Izan Guevara tan retrasado, no le vendría nada mal, pero seguro que Manu Gas va a intentar eso, seguir poniendo un ritmo rápido y a ver si Iván Ortola pues lo puede aguantar o puede cometer algún fallo.
1: Caída de Ayumu Sasaki, menos mal que se ha quedado justamente antes del piano y no ha cruzado la pista cuando Alonso López hace la long lap debido a la caída que ha tenido con Alex Escrig, que le ha tocado el piloto de los Molinos. La hace perfecta, es una long lap complicada ahí en Correntallo, donde se ponen los aficionados de Ducati, y de momento esa ventaja que forma ahora 4 décimas a la Manu González sobre Ortola, 4 décimas, acercándose ahora al medio segundo, baja 80 milésimas la diferencia, 0.3, estamos a 12 más una vueltas para el final. Ahora pasan por meta, van a quedar 12 con el líder del Mundial, ¿qué más tiene que hacer Manu González para ir a MotoGP, José Manuel? Porque es que el poderío físico, yo creo que si se llamara Manuel Gonzaliño, estaría en MotoGP ya con contrato firmado.
4: Si tuviera un abuelo, una abuela con pues eso, de con pasado en algún país así, que no tuviera muchos pilotos en el Mundial, seguro que tendría más opciones, pero es verdad, es un poco lo que comentábamos ayer con Raúl Fernández, ¿no? Que todavía tiene un poco su futuro en el aire. De hecho, él confesó que lo estaba pasando mal, que eran momentos complicados para él, y es verdad que el talento pues lo está demostrando, pero es verdad que también el nivel que hay en este campeonato del mundo, donde están lo mejor de lo mejor, pues hace eso, que incluso teniendo mucho talento y mucha proyección, o siendo un clásico de la categoría, como puede pasarle, por ejemplo, a Maverick Viñales, pues que ni siquiera tengas asegurada un hueco, o Alex Rins, por ejemplo, que nos resulta un poco raro, lo puedes pensar en una parrilla de MotoGP sin ellos dos, pero podría ser perfectamente, ¿no? Así que es un poco el mismo caso, hay muy pocos huecos, hay muchísimo nivel, y luego ya los equipos pues deciden en función de varias cosas, ¿no? Y a lo mejor Manu González pues no es tan mediático, o no tiene tanto talento inmediato como otros pilotos, y bueno, pues al final los responsables de los equipos y de las fábricas eligen en función de varias cosas, pero evidentemente Manu González se merecía subir el año pasado, y también se lo merece este año, que fíjate cómo se ha recuperado del golpe que supuso no ser campeón del mundo cuando lo tenía en la mano, y aquí está otra vez recuperado y liderando el Mundial.
0: Pero depende mucho, por ejemplo, que los pilotos tengan buenos sponsors detrás, tanto para subir de categoría. Eso pasa mucho en la Fórmula 1, por ejemplo, ¿no? Que hay pilotos que igual en igualdad de condiciones o de resultados similares, al final el que tiene un poco de patrocinios, de sponsors, posiblemente los equipos sean los que le elijan.
1: Aquí lo que le interesa al campeonato, sobre todo, es que hayan pilotos de diferentes nacionalidades. Pero es que, claro, fíjate el monopolio español que va a haber en una marca italiana como Ducati la próxima temporada. Van a estar en el equipo de Gresini Holgado y Joan Mir. Va a estar en el equipo de Valentino Rossi Fermín Aldeguer, y creo que va a ser Nico Bulega, el piloto de Superbikes, el que le va a acompañar. Y en el Ducati de rojo van a estar Marc Márquez y Pedro Acosta. 5 de 6 pilotos españoles en Ducati.
4: Sí, ahí han abierto un poco la mente. Lo decía Pablo Nieto también en relación con el VR46, que hasta ahora siempre se buscaba pues italianos que tuvieran una relación con la afición, con los tifosi, pero en realidad ahora lo que buscas es, pues como pasa en el fútbol o en cualquier otro deporte, ¿no? Tú buscas a los mejores.
0: Claro.
4: Y si los mejores son españoles, pues tu equipo estará lleno de españoles.
0: Ah, claro, es que vamos, sería contraproducente, que sí, que por mucho que quiera yo soy italiano, quiero tener a todos los italianos en mi equipo. Bueno, pero es que si no es una norma estipulada y marcada dentro del equipo, ¿por qué voy a tener que hacerlo? Yo quiero ganar, esto es un negocio. Al final no deja de ser un negocio, por mucho deporte que también sea, esto ya se ha convertido en un negocio.
4: Esto
0: y
4: es para vender motos.
0: Correcto,
4: Álvaro.
0: Aquí o ganas o te vas fuera y te pasan.
1: Y al final, José Manuel, hay que tener en cuenta también el trabajo que se hace en este país a nivel de cantera, porque el Junior, el Campeonato de España, la Red Bull Rookies Cup, es que hay gente española en todos los lados y también en todos los equipos. Tú que también te mueves como yo por los paddocks durante la temporada, en el paddock se habla más español prácticamente que inglés.
4: Sí, esto es lo cuenta muy bien Jorge Martínez Aspar. Una vez que hemos estado con él, lo explica muy bien, y él lo dice, que somos una potencia, la primera potencia mundial en el motociclismo. Tenemos las mejores escuelas, los mejores entrenadores, las mejores condiciones climatológicas para poder entrenar todo el año, las mejores instalaciones para hacerlo, y evidentemente, ya lo hemos dicho alguna vez, si tú quieres ser piloto de MotoGP, un piloto importante, si estés en Australia, en Dublín, donde sea, tienes que venir a España a formarte, ¿no? Y bueno, están casos como pues Casey Stoner, que se cogió la caravana, se vino con sus padres de Australia y se vino a Europa, ¿no? Y sobre todo cerca de España, a poder competir. Y el FIP, el campeonato de España, es un campeonato de España, pero es un campeonato del mundo en miniatura, y todos los que quieren hacerlo bien o quieren pues ser pilotos en el futuro, tienen que venir aquí y pelearse con los mejores. Así que eso, somos una potencia mundial. Supongo que para jugar al cricket tienes que estar irte a la India o algo así, ¿no? Pues esto es igual, o si quieres aquí, si quieres ser piloto de MotoGP, tienes que estar en España.
1: Situación de carrera, estamos en la vuelta número 10, por lo tanto 10 para el final, completando esa décima vuelta, liderando Manu González con 3 décimas sobre Iván Ortolá, y tenemos también esa posibilidad de formar un triplete español en Moto2, porque Salac, que está a 3 segundos de Ortolá, está 3 décimas por delante de Dani Holgado. José Manuel, Holgado, que vuelve a ser ese piloto determinante de estar delante, que lo hemos echado en falta esta temporada.
4: Sí, es el año pasado demostró mucha regularidad, mucha fiabilidad, cuando te decía antes, ¿no?, que todos esperábamos a David Alonso, y él estuvo por encima en el año de rookie, y ahora igual, ¿no? Pues eso, son pilotos con mucho talento. Había empezado a lo mejor un poco más flojo que el año pasado, y mira, David Alonso, ¿no?, pues tampoco no acaba de encontrar el camino recto. Y vamos a ver Izan Guevara, si lo de hoy es solamente un circuito o un mal fin de semana, el calor, etcétera, pero no se está encontrando cómodo, y aquí es que o te encuentras cómodo la mayor parte de los fines de semana o se te va el Mundial.
1: Nuevo paso por línea de meta, 9 vueltas para el final con Manu Gas, Manu González, el piloto madrileño liderando sobre Iván Ortola, casi 5 décimas, casi medio segundo, y el que se está peleando con diestro y siniestro es Izan Guevara, que por cierto, este fin de semana, José Manuel, parece que es una competición a ver quién tiñe la moto más fea, lo veremos luego en MotoGP, porque en Ducati, que están de centenario, podrían haber lucido un poquito más, ¿eh?
4: No me encanta, la verdad. Fíjate que, no. que Ducati hace. Bueno, las motos de Ducati son para muchos las más bonitas que hay, tanto en la calle como en la pista. Pero esa decoración que van a lucir hoy con esos. Intenta ser retro, yo creo. Pero no sé si han dado con la tecla y si son. Porque a veces que por ejemplo, las que llevan el track house, a mí sí me gusta. Con los colores estos de Gulf está bastante bonita, pero vamos a verlo luego, ¿no? Pero la de Ducati no me acaba de convencer del todo, y bueno, pues es lo que hablábamos antes, lo que decía Álvaro del negocio, ¿no? Hay que vender motos, hay que, nunca mejor dicho, no es una frase hecha, y los patrocinadores tienen que lucir, y todo lo que sean nuevos diseños, cambios y cosas que puedan aparecer en la televisión y en los medios, pues son bienvenidas, ¿no? Para las empresas que pagan y que son los que impulsan el campeonato.
0: Es que, por ejemplo, yo recuerdo cuando Mark estaba en Honda con los colores de Repsol. Para mí es una moto fea, de colores, de diseño, fea. Pero ¿cuántas motos hemos visto así en la calle? Pues había muchísimas en su momento.
1: Te aseguro que la Repsol Honda en directo era de las motos más bonitas de la parrilla. Sí, no, pero sabes lo que cambia ver las motos, claro, en la tele al directo de la
0: pista. Pero a esto te voy, ¿no? De que, oye, pues igual es. Es un color que realmente, pues, igual llama la atención para mal. Es decir, el naranja, el azul marino, el blanco ahí, todo junto. Bueno, cada uno con sus colores, ¿no? Pero se vendió mucho, que había muchas por la calle.
1: Y no viene solo de la época de Marc, viene, claro, de la época de Dani Pedrosa, sí, de Nicky Hayden, cuando ganó el Mundial. Por cierto, golpe de efecto en la carrera. Manu Gas 1.2 sobre Iván Ortola. 1.2, ha cometido un pequeño error el piloto de la Comunidad Valenciana, Iván Ortola, y holgado ya se ha puesto tercero. Los tres españoles en Italia reinando, José Manuel.
4: Sí, no, lo que quería decir de los colores, que no es que fueran feos los de Repsol Honda, pero eran sobrios, ¿no? Porque es un equipo con mucha tradición, que eran bonitos los colores porque habían ganado siempre, y es lo que decís, es una moto muy replicada en la calle. De hecho, creo que en la serie del Dr. House tenía una moto y creo que era esa moto con los colores del Repsol Honda, la que llevaban en la serie, que ha sido pues de las más vendidas y de las más replicadas en la calle, y era un equipo tan mítico que con esos colores, digamos, sobrios, pues eran muy bonito.
1: Estamos a falta de 8 giros para el final con Manu González liderando 1.7. Sigue incrementando la diferencia y daría un golpetazo encima de la mesa del Mundial. Se iría a más de una carrera de diferencia con el segundo, con esos medios puntos que se dieron en la primera carrera después de que se diesen cuenta una semana más tarde de que no se había completado la mitad. Y ahí tenemos esa captura 2.000 frames por segundo en esa recta de Mugello, donde las Moto2 alcanzan los 300 kilómetros por hora. Es espectacular la velocidad que tienen estas motos. Se acerca a los 2 segundos ya la diferencia de Manu González. Un Ortola que le ha pasado lo mismo que la pasada carrera. José Manuel, te aguanta la primera mitad, pero luego los neumáticos se vienen abajo.
4: Bueno, es que esto es largo, ¿no? Y es una carrera de fondo. Y para eso Manu González es muy bueno, ¿no? Lo que pasa es que lo hace tan fácil, o lo hace parecer tan fácil, que no tiene que adelantar, parece que no está haciendo nada, pero está poniendo un ritmo vuelta a vuelta, pues que a Iván Ortolá le ha parecido demasiado y ha decidido pues eso, poner su propio ritmo e intentar asegurar el segundo puesto. Y estas cosas de Manu González, que parecen tan sencillas y que no te levantan del sillón, pues supongo que también es lo que le perjudique, pero sí que a lo mejor no le hace ser tan atractivo como otros pilotos. Pero bueno, él lo tenía clarísimo, siempre comenta eso, de que él lo que intenta es no fallar, ser un metrónomo, y lo está haciendo muy bien. Y a mí me sorprende, yo pensaba que le iba a costar más arrancar esta temporada después de lo que le pasó al final de la pasada, que como te decía, a falta de tres carreras, cuatro, yo hablé con él y hablamos de que, bueno, de que el Mundial estaba prácticamente ganado, y él me dijo, sí, solamente lo puedo perder yo, y mira, pues al final lo acabó perdiendo, sin quitar de mérito al campeón del mundo, que también hizo un final de temporada muy bueno.
1: 2,7 segundos la diferencia entre Manu González e Iván Ortolá, y el que viene recortando poquito a poquito también es Dani Holgado sobre Ortolá. Le saca ya más distancia Manu Gas a Iván Ortolá que el propio Ortolá Dani Holgado. 2,5 segundos, estábamos en 3,3 hace poquito, quedan menos de 7 vueltas, por lo tanto, los tres españoles reinando aquí en Mugello, en Moto2, pero mucho ojo porque el que viene como un misil, el que viene como un Miura, es Senna Agius, recortando mucho terreno ahí a Philippe Salah, que está a 1 segundo clavado. Y Salaca 0,8 de Dani Holgado, que baja a los 2,3. Ya no hay que mirar, José Manuel, la diferencia entre el primero y el segundo, sino entre el segundo y el tercero, 2,3.
4: Ya el problema lo tiene por detrás, ¿no? Antes estaba intentando acercarse al primero, ahora lo que tiene que hacer es intentar de controlar al que viene detrás, ¿no? Supongo que también estará regulando, estará viendo sus opciones, porque, como os digo, mucho calor, mucha temperatura de asfalto, y aquí a la que te quedes un poco sin neumáticos, los segundos o las décimas te caen muy fácilmente, ¿no? Vuelta a vuelta, y aquellos que lo hayan podido pues cuidar mejor, como hace por ejemplo Gura en MotoGP, ahora en estas últimas vueltas pues recortan muchísimo tiempo, y vamos a ver si Holgado se acerca un poco a Ortolá y a ver a Ayuso hasta dónde puede llegar.
1: Uy, es que me da la sensación que Ortolá se puede quedar sin podio, ¿eh? Manu González ha rodado un 50,9, un segundo más lento, 51,9 ha rodado Ortolá por el 51,2 de Holgado. 7 décimas le ha recortado en una vuelta y está rodando en lo mismo Philippe Salah. Por lo tanto, cuidadito, porque está ya 2,1. Dani Holgado de Iván Ortolá y 1,8 baja ahora. Está bajando muchísimo la diferencia. Peligra el podio seriamente, José Manuel, porque sí, Salah que está 1 segundo de Holgado.
4: Seguramente ha castigado mucho esos neumáticos. Recuerda que salía, creo que salía décimo, y enseguida estaba arriba. Bueno, pues habrá castigado mucho en la salida y en las primeras vueltas. Habrá forzado para recuperar y para estar arriba y para escaparse, que de hecho se ha escapado y tenía un par de segundos de ventaja. Igual ahora lo puede pagar. Es verdad que solo quedan ya pues 4 vueltas y algo, pero se le pueden hacer eternas.
1: Por atrás, comentar, destacar la carrera de Adrián Huertas, que está el 12+1. Le pedían el top 10 para continuar. Y sorprendentemente, David Alonso, 14º, José Manuel, estaría rascando 2 puntos. Y ojito, porque su fichaje por el equipo oficial de Honda, me da la sensación que estos resultados en Moto2 le van a llevar al LCR y a Moreira lo van a colocar en la oficial con Quartararo el año que viene, ¿eh?
4: Vamos a ver, no sé lo que... Ahí supongo que entra mucho en cuenta lo que tenga firmado y lo que le hayan prometido o haya firmado, ¿no? Yo hace poco que estuve con él haciendo una entrevista para La Razón, le decía, hombre, sí, es verdad que estamos en este plan de que no se puede, está todo más o menos hecho, pero no se puede decir, yo le preguntaba si era fácil o difícil gestionar esto de tener en la cabeza, saber que vas a estar en MotoGP, centrarte en el día a día, ¿no? En el presente. Y él, bueno, él le decía que sí, que había que ir paso a paso, que todo era aprendizaje, pero creo que lo que él vaya a hacer en MotoGP quizá lo tenga más o menos firmado o más o menos prometido, ¿no? Como que no se lo esté ganando ahora en estas carreras, aunque como tú dices, la competencia es máxima y bueno, luego también te pueden llevar al LCR, pero prometerte más piezas y un trato más de fábrica, en fin, la verdad es que las fábricas tan poderosas como es, por ejemplo, Honda o Ducati, pues te pueden tener en un equipo satélite, entre comillas, y tenerte muy, muy bien mimado, ¿no? Muy bien tratado.
1: Y hay que tener en cuenta también una cosa, es que estamos acostumbrados en la era MotoGP a que los pilotos, por ejemplo, vamos a poner el caso de Ducati, lleva la oficial de este año Marc Márquez, y por ejemplo Fermín Aldeguer lleva la del año pasado. El año que viene, de bajar a 1000 centímetros cúbicos a 8,5, lo que va a pasar es que todo el mundo va a partir... Claro. De la misma base desde el principio y no van a existir la moto A y B, al menos desde el principio, quizá luego la cosa cambia.
4: o no van a ser tan, tan diferentes, ¿no? Es verdad que a lo mejor las marcas poderosas enseguida van a evolucionar y a lo mejor la moto que empiece la primera carrera y la de la quinta carrera, pues a lo mejor el piloto oficial sí que tiene muchísimas mejoras, ¿no? Es verdad que entramos en un poco como en Fórmula 1, ¿no? En una zona que nadie va a conocer y vamos a ver hasta dónde. Ahora, por ejemplo, estas motos están batiendo todos los récords de vuelta, incluso los récords como el otro día de velocidad punta, ¿no? Y están en el final de esta evolución y ahora empezamos otra vez de nuevo, ¿no? Con otras motos pues distintas. De hecho, ayer desde Dorna se decía que habían propuesto a las marcas el control este de altura delantero. Quitarlo incluso a cuanto antes para que sea más fácil en las salidas y no haya tantos problemas en la salida, que los pilotos tienen demasiadas cosas que hacer, ¿no? Entonces van a quitar todo ese tipo de circunstancias o bastantes de ellas y vamos a ver otro mundo distinto, y creo que otra vez los pilotos van a tener mucho más que decir en cuanto a su talento y a su habilidad. Pero es verdad que ahora ya llegamos a una evolución nueva, desde cero no, pero desde muy abajo, y ahí pues puede pasar de todo. Y evidentemente al principio van a ser muy iguales las motos, pero Honda, Ducati, Yamaha, seguramente que en cinco carreras, en dos meses, te llevan un montón de mejoras que van a disfrutar evidentemente los pilotos oficiales.
1: Décimo séptimo David Alonso, cuando hemos empezado a hablar sobre este tema, estaba décimo cuarto, ha bajado tres posiciones y está fuera de los puntos. También cuando hemos empezado a hablar te he dicho 2.3, pues ahora 5 segundos. La diferencia entre Manu González e Iván Ortola. Atención al caso de la segunda posición, porque baja ya del segundo la diferencia entre Iván Ortola y Dani Holgado. Mantiene 1.1 sobre Salac. Vamos, que hay que aguantar ese triplete español en Mugello. Vamos, vamos, Ortola y Holgado, porque está en otra galaxia, está en otro planeta Manuel González, el piloto madrileño.
4: Carrerón, ¿eh?
1: Espectacular.
4: Está hay que otro decirlo, yo creo, porque es eso que él se está ganando un puesto, lo que pasa que no es fácil, pero es un carrerón. Y es que además lo ha dicho antes de salir, ha dicho: quiero escapar, no quiero ver a nadie y que no me vean. Y lo está haciendo. Que decirlo es sencillo, pero hacerlo no tanto. Y lo está haciendo muy, muy bien. Y la verdad que me alegro, me alegro de que esté liderando el Mundial. Porque sí, porque lo merecía el año pasado y ha demostrado que puede resetear, que es de cabeza dura en el buen sentido. Y ahí está, pues otra vez haciendo puntos, ¿no? Para que alguien se acuerde de él.
1: Va a llegar Holgado a la segunda posición. Está 0,6 décimas entre Iván Ortola y Dani Holgado. El problema es que mantengamos a Salac. Porque me da la sensación, mira, 0,3 la diferencia entre Ortola y Dani Holgado. Está muy cerca.
4: Está pegando con Ayus, ¿no? El Salac está pegando con Ayus y eso viene bien para los de delante.
1: Sí, porque ha incrementado la diferencia a 1.4. Ahora la diferencia ahora entre Holgado y Salac, 1.4. Dos décimas entre Ortola y Dani Holgado. Viene el piloto alicantino a la caza y captura de la segunda posición de Iván Ortola. Vamos a ver si lo vemos, porque nos estamos centrando, ahí lo tenemos, el 96 enganchado. Vamos a sufrir mucho para aguantar el tercero, porque Senna Ayus ahora me da la sensación que va a consolidar la cuarta posición y se va a ir a la caza y captura de Iván Ortola. Ya lo coloco como tercero Ortola, porque me da la sensación que con estas mucho, dos y media que quedan lo va a pasar Holgado y se va a largar.
4: Ortola se le ha hecho la segunda parte de la carrera, supongo que lo contará después, pero un infierno para él, ha bajado muchísimo el ritmo y no, lo que tú decías, el podio le puede peligrar.
1: 1.3 la diferencia entre Holgado tercero y Ayus cuarto. Hay que mantener este triplete español. Ahí vemos a Celestino Vietti también adelantando en la última frenada, en la última curva. Philippe Salac, que se le mueve la moto como a un toro de estos que le echan la monedita y hacer rodeo. ¿Cómo están sufriendo los neumáticos? Dos últimas vueltas, 6 segundos, 0.2 la diferencia entre Manu Gasse y Iván Ortola. Holgado que llega, pero de momento no pasa. Ahora sí, Dani Holgado adelanta, Iván Ortola le pasa en San Donato. Me da la sensación que se ha ido algo largo Iván Ortola, porque había llegado bien primero en esa lucha por la segunda posición. Había llegado delante, Holgado por delante, y ahora hay que aguantar 7 décimas. Vamos a perder mecánicos Ortola. Sí, no me lo puedo creer. Apártate, Iván, apártate si tienes problemas, porque viene la jauría por detrás. Parece que está haciendo como gestos de... dando saltitos y levanta la mano, pero apártate de la trayectoria. Apártate de la trayectoria, se aparta. Menos mal Iván Ortolá, que injusto. Qué injusto lo que le ha pasado a Iván Ortolá, que va a tirones esa moto, José Manuel.
4: Sí, claro, algo podía pasar, algo sucedía, ¿no? Y mira, así de repente como que no le ha entrado una marcha o algo le ha sucedido. Ha sido justo después del adelantamiento de Holgado. Y nada, pues una lástima, ¿no? Porque después de todo el trabajo de 30 y tantos minutos ahí debajo del casco sufriendo y currando, pues una pena que le pase esto, ¿no?
1: Y Celestino Vietti, que saca petróleo y se coloca tercero, adelantando a Senna. Agius viene desde atrás, aprovechándose del duelo que había tenido con Philippe Salac. Aquí está la emoción de la carrera, porque Manu Gas está con 6.7 de diferencia. 6.7 de diferencia entre Manu González y Dani Holgado, que ha hecho también una gran carrera. Y le van a servir mucho esos 20 puntos que va a conseguir en el día de hoy. A falta de una vuelta, porque ya está pasando por la recta principal Manu González, el líder del Mundial, en esta larga recta de más de 1.100 metros de Mugello, que tiene ahí una especie de curvita, una bajada por aquí, por allá. Y esto es lo que le permite también a los rebufos a colocar los 368 kilómetros por hora que logró ayer Jorge Martín. Última vuelta, cuidado con Vietti, que viene encendido. De momento mantiene la tercera posición, quiere hacer una trayectoria más abierta. Ahora Senna Agius, el piloto australiano, el compañero de equipo de Manu González. Nos interesa, José Manuel, que Vietti quede por delante de Senna Agius cuando Ortolá abandona definitivamente la carrera y está...
4: Algo del cambio parece, ¿no?
1: Sí.
4: No le ha entrado la marcha o algo de la cadena le saltaba. Era hasta peligroso porque le daba como tirones y es una pena, pero sí, lo que tenía que hacer es lo que tú dices, salirse de la trayectoria, levantar el brazo y irse para boxes.
1: Estamos ya en la última vuelta, entrando en el tercer sector. Manu González, 6,5. Vietti, que está muy cerca de Holgado. ¡Ay, ay, ay, ay, ay! Lo que vamos a sufrir por aguantar esa segunda posición. Viene desmelenado. 8 décimas más rápido ha sido Vietti que Holgado. Lo va a pasar, ¿eh? Lo va a pasar Vietti a Holgado.
4: El final de carrera de Vietti salía 16, el 16, y mira que ha sido al final, las últimas 4 o 5 vueltas, ha sido una recuperación brutal.
1: Lo pasa, muy justo ese adelantamiento. ¿Dónde ibas, Vietti? Muy recto en esa curva, lo puede aprovechar incluso Senna Agius, no lo vemos ahora, sí. Muy justo ese adelantamiento en línea recta, una trayectoria muy peligrosa de Celestino Vietti, que va a dar un golpe encima de la mesa en este campeonato, firmando 2 segundos puestos consecutivos. Vamos, Dani, que hay que aguantar el tercero como sea. Teníamos un triplete hace 4 minutos. ¡Ay, cómo se mueve! ¡Cómo está ese neumático delantero! Está absolutamente desgastado. Hay que aguantarlo, Dani, hay que aguantarlo. En la última frenada, mira hacia atrás Manu Gas, como diciendo, pelearos vosotros, que yo me divierto. Hay que abierto, ha salido Holgado, va a perder el podio. Pónganse de pie, porque viene Manu Gas, victoria para el piloto madrileño más líder del Mundial. Holgado lo pierde. ¡No, tercero! ¡Holgado tercero! ¡Tercero Holgado por 17 milésimas! Le ha robado la cartera a Senna Agius. Bravo, Dani. Sabe mejor esto, porque el golpe moral hubiese sido dantesco. Victoria para Manu Gas. Vietti segundo, Holgado tercero, cuarto Agius.
0: Hemos conseguido, José, salvar ese tercer puesto, ¿eh?
4: Llegaba con el gancho, yo creo, increíble. Ya Dani Holgado. Y mira, pues al final ha tenido esa habilidad para rebañar un tercer puesto, que siempre, pues el cuarto da mucha más rabia y el tercero estás en el podio y estás en el lugar de honor. Así que muy bien, pero supongo que ya iba con poquísimos neumáticos, sufriendo mucho, y los que lo han conservado mejor, como han sido, pues eso, Vietti sobre todo y un poco Agius, al final recortas muchísimo tiempo, ¿eh? Si consigues llegar ahí con un buen ritmo, vas cazando víctimas, ¿no? Muy fácilmente.
0: Bueno, pues un Mundial que lo sigue encauzando. Queda mucho todavía para Manu Gas. Y creo que son 30 los puntos que tiene más o menos de diferencia con Celestino Vietti, que ha conseguido sumar 20 el italiano. Pues 25 los que suma Manu González en esta carrera, con victoria para los nuestros. A partir de las 2, Alex, que tenemos la categoría reina, como siempre, en el mismo horario, ¿verdad?
1: A las 2 de la tarde, carrera a 23 vueltas en un calor radiante donde la pista está cerca de los 50 grados.
0: Pues menos mal que estamos aquí nosotros.
1: Sí, fresquitos.
0: Con un aire acondicionado y no estamos a esa temperatura. A las 2 lo contamos. Abrazo, Alex.
1: Hasta ahora.
0: Hasta ahora, José.
4: Hasta luego.
0: Marcador.
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0: Una de la tarde, 12 en la Comunidad Canaria, que tenemos que hablar de todo lo que tenemos en esta jornada de hoy, con esa victoria que ya hemos contado en directo en la Radio del Deporte de Manu González en Moto2, en esa cita con la segunda categoría del motociclismo. A partir de las 2 de la tarde, que ya lo hemos dicho, tenemos MotoGP, porque hoy no solo tenemos motos, también estamos pendientes de lo del tenis, porque están jugando en Roland Garros, en esa Susanne Lenglen, en la segunda pista por relevancia del torneo parisino, del segundo Grand Slam de la temporada. Están jugando la rumana Cristea y la china Wang. De momento va venciendo en cuanto a sets 1-0 Cristea, aunque en el segundo set va 6-6. ¿Por qué es importante esto? Porque después, dependiendo lo que ocurra, van a jugar Jodar y Carreño. Por lo tanto, si el partido termina ya, pues empezará antes el partido entre los dos españoles. Si se va al tercer set, pues tendremos que esperar seguramente una horita a que comience el partido entre los nuestros. Por lo tanto, hoy es día importante. ¿Por qué? Porque hoy en segunda división se decide quiénes van a ser los equipos que vayan a estar en playoff y los equipos que vayan a estar en la zona de descenso, ya sí, de forma definitiva en el tramo final de temporada. Por lo de arriba, hoy es verdad que ya lo tienen hecho, que ya está decidido, van a ser equipo de primera división, pero es que va a haber muchas cosas que comentar en ese partido entre el Racing de Santander y el Cádiz Club de Fútbol. José Allende, ¿qué tal? Muy buenas.
1: Buenas, Álvaro, ¿cómo estás?
0: Bueno, sobre todo importante hoy lo del Racing, por la fiesta que vaya a haber, si va a haber más, y por lo que vaya a ocurrir todo alrededor del Sardinero en la despedida del equipo de la segunda división de la temporada y ya prácticamente a pensar en lo del año que viene.
1: Sí, la verdad que es un partido en el que tanto el Racing como el Cádiz, los dos equipos llegan con el objetivo gordo, por así decirlo, cumplido. El Racing ya tiene el ascenso del bolsillo, el Cádiz, después de esa victoria que tuvo en ese partido a cara a perro la semana pasada, también ya tiene la salvación matemática, no corre ningún peligro en Santander en la clasificatoria, pero sí que es cierto que hay un aliciente muy grande para el Racing, que es ganar ese título de la segunda división, levantarlo en el Sardinero ante su gente y también en lo económico. Al final, quedar primero es una pequeña ventaja de cara al año que viene.
0: Hombre, bueno, a nivel de dinero creo que es bastante poca la diferencia, pero el prestigio de ser campeón de la segunda división, que no te lo quita nadie, sobre todo en esa lucha que ha tenido el Racing toda la temporada, que lo hemos dicho a lo largo de la misma, José Le, que es que creo que habían sido, creo que 4 o 5 fechas las que había estado el Racing fuera de playoff, y otras cuantas más, ahora tendría que mirarlo, fuera de esos puestos de ascenso directo. Por lo tanto, la temporada se tiene que cerrar de la mejor forma posible. Hoy es importante también, ¿no?, porque en cuanto a la celebración, ¿hay algo preparado para la despedida del equipo?
1: Pues veremos a ver, porque hasta donde he podido saber, donde he podido mirar, decían que podía haber alguna sorpresa. No sabemos muy bien de qué se trata, así que es cierto que se ha animado, el Sardinero va a estar lleno, ha vuelto a vender prácticamente todo el papel, porque un empate le vale al Racing para ser campeón. Muchísimas ganas que tiene el racinguismo de ver al capitán, a Íñigo Saiz Maza, levantar, como decías, ese título de campeón, ese prestigio que te da ganar esta Liga Hypermotion, que siempre es tan difícil. Y como sabemos, los rumores en el Racing ya llevan meses, está ese famoso rumor de Sergio Canales el alero, que unos días está más cerca, otros parece que está más lejos, y es una cosa que está, parece, cerquita de caer, pero de momento nada es oficial, hay que esperar. Es que sería una bonita sorpresa, desde luego, ¿eh?
0: Eso te iba a decir, que no sé si lo comentó el presidente en la COPE hace una semana, más o menos, que decía, la semana que viene podremos anunciar ya cosas. Bueno, pues ya ha pasado esa semana. Igual es el momento, ¿no? Este partido para cerrarlo con la gente, con todos los abonados, con todos los socios, en el partido para cerrar una temporada.
1: Sí, porque al final el Racing, ya te digo, objetivo de ascenso cumplido, todo celebrado, no se le quita ningún protagonismo a los héroes del ascenso. Hoy sí que es cierto que el Racing puede levantar, con un empate le vale, ese título de campeón, pero sería un broche de oro a la temporada el que el Racing pudiera anunciar un fichaje del impacto del calado que tiene Sergio. tantos años después.
0: Totalmente. Además es un fichaje más que contrastado, más que conocido y con, vamos, una calidad más que sobrada para esa primera división en la vuelta del Racing de Santander después de tantas temporadas. Después de esa temporada, de ¿cuántas temporadas eran, José?
1: 14
0: años.
1: Este es el partido número 602 fuera de la primera división para el Racing.
0: Que lo cerró en el 600, ese ascenso, el equipo cántabro. ¿Y algo en cuanto a bajas, algo en cuanto a lo deportivo que también haya que saber, algo que sea destacable?
1: Bueno, las bajas al final, las ya conocidas, baja de Giorgi Guliashvili, se rompió el peroné en ese partido ante el Valladolid, prácticamente va a estar el verano en seco el jugador georgiano, y luego baja de Gustavo Puerta, que está ya concentrado con la selección colombiana de cara al Mundial, y el Facu González, que fue duda durante la semana, te arrastraba problemas en el tobillo, y al final se ha quedado fuera de la convocatoria. Aparte de la de Manex Lozano, baja de larga duración, que se rompió el cruzado allá por finales de enero, y ya no es más de la partida con el equipo de José Alberto.
0: Bueno, esa ya era la baja conocida en lo que restaba de temporada. Pues José, luego lo contamos en ese partido entre el Racing de Santander y el Cádiz. Un abrazo.
1: Un abrazo, Álvaro, hasta ahora.
0: Y buen viaje hacia Santander en ese partido que tendrá lugar en el Sardinero a las 6:30 de la tarde. A ver si podemos contarlo con todo lo que haya, con esas sorpresas o no sorpresas. Veremos lo que tiene preparado el conjunto cántabro a su gente y veremos si podemos destapar y conocer alguna al cabo del encuentro. Por cierto, buenas noticias en cuanto al tenis porque ha conseguido la victoria la rumana Cirstea. Por lo tanto, el partido entre Jodar y Pablo Carreño, pues marcamos más o menos que sobre a partir de 1:30, más o menos sí que podría comenzar ese partido. Por lo tanto, aquí lo contaremos en tiempo de marcador. Stop.

0: En día de celebraciones en esta segunda división, contábamos ya lo del Racing de Santander, que va a ser, bueno, va a comenzar como líder en esta jornada. Ya sabíamos que le vale tanto el empate como la victoria al conjunto de José Alberto para ser campeón, aunque hay un equipo que posiblemente quiera evitar, lo que es el Deportivo de La Coruña. Adrián Menéndez, ¿qué tal? Muy buenas.
1: Hola, ¿qué tal, Álvaro? Muy buenas.
0: Bueno, yo por lo que he visto ya, La Coruña, que se está engalanando para otro día más de fiesta, esta fiesta que se está alargando ya una semanita en el tiempo.
1: Bueno, no te he escuchado muy bien la pregunta.
0: Eso,
1: pero
0: que te preguntaba, por la fiesta que está preparándose en La Coruña.
1: Lo que espera hoy.
0: Bueno, vamos a ver si podemos ahora contactar otra vez con Adri, que no estaba ahí muy, muy católico, que digamos, el hombre, no sé qué estaba haciendo. Pero bueno, lo que comentábamos, entre el Deportivo, que está prácticamente preparando esa fiesta en el día de hoy, en el día en el que el Depor necesita ganar y que además el Racing no debería de hacerlo para que el Depor volviera a ser campeón tantas temporadas después. 8 temporadas ha tardado el Depor en certificar ese ascenso a la Primera División, 14 que comentábamos lo del Racing de Santander, por lo tanto, bueno, pues dos de los equipos históricos que están ya de vuelta en esta Primera División. Adri, muy buenas,
1: sí.
0: Ahora sí,
1: muy buenas.
0: Te preguntaba por esa fiesta que va a haber en La Coruña en el día de hoy, ¿no? Esa famosa fuente de cuatro caminos que ya está preparada para alargar la fiesta una semana más tarde.
1: Sí, mira, y te voy a cambiar el tiempo verbal. No es que la vaya a ver, es que ya la está viendo. Es que desde las 10 de la mañana hay una fiesta en... Bueno, sabes que Riazor tiene su estadio, tiene también el Palacio de Deportes, y justo al lado hay una explanada, y esa explanada está ocupando toda esta semana pues para la fiesta que ha tenido el Depor ya el anterior domingo y que la está teniendo desde las 10 de la mañana. Hay conciertos allí con un montón de gente. Por la tarde también tenemos conciertos, por ejemplo, de un grupo aquí de la zona de Muros, de Costa del Morte, que es de Rapans, que está funcionando muy muy bien. Bueno, hay una jornada festiva ya desde por la mañana. Después de partido, han pedido a la afición que no invada el campo porque va a haber fiesta dentro del estadio, dentro de Riazor, que va a durar en torno a 80-90 minutos, y automáticamente cuando acabe esa fiesta, cogerán un autobús, harán una ruada y nos iremos todos a Cuatro Caminos, que es donde se celebran siempre los éxitos del Deportivo. Así que, como ves, es todo un día de fiesta que se suma a la fiesta que ya se hizo en Valladolid después del partido de la semana pasada y que se completó tanto en esa misma explanada de Riazor a eso de las 4 de la mañana, cuando llegó el equipo desde Valladolid a Coruña, y el día siguiente en el Palacio Municipal de María Pita con los representantes del ayuntamiento.
0: ¿Tú esperabas, Adri, todo lo que se vivió en Valladolid la semana pasada? ¿Verdad que ahora te cambiaré el tercio y te preguntaré por lo deportivo y por lo de hoy? Pero yo no dejé de alucinar con lo que se vieron en las calles de Valladolid, a 600 kilómetros de La Coruña, que no hay que olvidarlo.
1: Sí, a ver, yo sí que me lo esperaba. Es cierto que igual la gente que no ha seguido al Depor por estos años, pues no lo podía esperar, pero yo sí, porque lo sé, lo llevamos siguiendo en Radio Marca, como sabes, local, hacemos programas desde estos últimos 8 años que el equipo no ha estado en Primera División, pues los hemos contado todos partidos en directo y desplazándose hacia su sobrino fuera, pero sí que lo esperaba porque hemos tenido partidos en Primera Ref, también en Segunda B, que aún existía la Segunda B, en los que había más afición del Depor como visitante que como local, pero te hablo de sitios como, por ejemplo, como Teruel, como Tarazona, como la línea de la Concepción. Es que han sido muchos sitios donde no esperabas ir. El Deportivo, pues, seguramente hace unos años no esperaba ir, y cuando se fue allí, pues la afición iba en masa a esos lugares. Entonces, pues cuando te juegas un ascenso a Primera División y es en Valladolid, que hay en torno a 4 o 5 horas en coche, pues sí que esperábamos un desplazamiento masivo, por supuesto.
0: Tremendo. Creo que había datos que decían que casi 10.000 personas del Depor que estaban por las calles. Claro, había, bueno, 1.000 con entrada del Depor, de las que vendió el Real Valladolid al Depor, más otros tantos, ¿no, Adri?, que se colocaron en otras zonas del estadio. Pero bueno, lo que iba a ser una fiesta, ese mini Riazor, pues finalmente, bueno, pues fue así, Zorrilla, la semana pasada.
1: Sí, es cierto, había mucha gente que no pudo conseguir entrada, había gente que consiguió la entrada que se vendía a aficionados del Depor, y luego sí que sucedió una cosa curiosa, y es que el Valladolid sacó a la venta entradas para sus socios, que se agotaron todas, para hacer después reventa, seguramente. Sí. Entonces, pues de esa manera, bueno, reventa o igual algún socio de Valladolid que tenía amigos en Coruña que se lo compró para ellos, ¿no? Entonces sí, sí que de esa manera también se consiguieron bastante. Se había zona donde sí que estaba reservada para gente de Valladolid, pero que fue ocupada por aficionados del Depor, que eso sí, no podían llevar distintivos del equipo de Coruña, no podían llevar ni camiseta ni bufandas del Depor, pero creo que al final sí que se pudo hacer de todas formas.
0: Bueno, pues es que fue absolutamente histórico lo de la semana pasada y veremos a ver cuánto se alarga en el tiempo la celebración del Deportivo de La Coruña. En cuanto a lo deportivo hoy, Adri, ¿qué tenemos que reseñar del equipo deportivista en ese partido que tiene hoy ante Las Palmas? Un partido en el que además el conjunto canario se juega la vida.
1: Se lo juega todo. Es que hay 5 equipos en 2 puntos y ahora el Depor, pues, sí que se juega ser campeón, pero va a ser muy difícil porque si el Racing empata su partido, pues ya sería campeón el Racing, y el Depor pues lleva sin entrenar, bueno, sí que entrenó esta semana, pero solamente jueves, viernes y sábado. O sea, que estuvo de fiesta el lunes, estuvo de fiesta el martes, estuvo de día de descanso el miércoles. Bueno, el Depor ya está pensando en otras cosas.
0: Sí, claro.
1: Esa opción de ser campeón pues está ahí, pero creo que está pensando en otras cosas y Las Palmas se juega la vida, no solamente meterse en play, sino también ver en qué puesto lo hace, porque eso sabes que también es bastante importante después para las eliminatorias, ¿no? Entonces, pues hoy el Depor esperamos que la alineación que saque sea diferente a la que ha venido jugando los últimos partidos. Hay jugadores que se van a despedir, todavía no sabemos cuántos, pero sí que hay alguno que ya lo ha anunciado, por ejemplo, un jugador ex de Las Palmas como Cristian Herrera. Bueno, pues veremos si tienen esa oportunidad de despedirse sobre el césped, jugando como titulares. Quizá también le dé la alternativa a algún jugador de la cantera. Bueno, veremos hoy, pero sí que te digo que la afición del Depor hoy no está pendiente de eso, de partido. Le va a dar igual, porque lo va a celebrar igual. Y la de Las Palmas sí que se juega muchísimo, se juega esa opción. A ver, el Depor es ya ha conseguido su objetivo y Las Palmas es un aspirante a la primera división y por supuesto que va a tener mucho más interés en este partido que los locales.
0: Bueno, pues totalmente, vamos, por lógica absoluta y aplastante, como por ejemplo ya pasó también en la Rosaleda la semana pasada con el Racing, pues al final son situaciones, cuando completas los objetivos de la temporada con tiempo, pues pasan estas cosas. Adri, te escuchamos en un ratito ahí en Riazor para contar ese Depor Unión Deportiva Las Palmas. Un abrazo.
1: Ahí estaremos, un abrazo, hasta luego.
0: A ver que ya está hablando también
2: La camiseta de Marco la Curella. Selección, está todo el mundo con la roja, con la blanca.
0: Este no es.
2: Vimos ayer a compañeros vuestros luciendo alguna camiseta clásica. ¿Cuál es vuestra preferida camiseta de España en plan clásico?
3: Yo diría que la de ayer. No sé si es porque a los compañeros les quedaba bastante bien o porque realmente me gusta, pero es una buena camiseta retro y creo que te la puedes poner también para tu día a día, para hacer cosas en la calle, y es una buena opción.
2: La del Mundial del 94, volviendo a Estados Unidos, ¿la tuya, Unai?
4: Bueno, la mía, sinceramente, recordando momentos bonitos, a mí siempre me gustó la que llevaba Iker en el Mundial de 2010. No sé si se puede catalogar como retro, pero sí que me parecía una camiseta muy chula, muy bonita y que evidentemente a todos nos trae muy buenos recuerdos.
2: El espíritu de 2010 en busca de la segunda estrella que Helmans ya ha colocado en la camiseta de la selección. Tenemos tiempo para un par de preguntas. Por allí.
5: Hola, ¿qué tal? Soy Irene Junquera. Quería preguntaros a los dos qué estáis dispuestos a que acabe en vuestra camiseta con tal de ganar la segunda estrella. Hierba, barro, sudor, sangre, lágrimas.
3: Yo, cualquier cosa, mientras ganemos, lo que sea.
4: Yo te diría que el barro es lo que más me gusta a mí. Al final es con lo que yo me he criado, con lo que yo he crecido en la vida del pueblo y acabar un mundial igual que lo empecé cuando era pequeño, pues creo que es muy significativo y a mí el barro siempre me ha encantado terminar los partidos lleno de barro, sí.
6: Hola, buenos días. Soy Javier Herraez de la cadena SER y quiero preguntaros a los dos, uno, quién va a poner la salsa en el mundial, aparte de España, y qué rival hay que limpiar cuanto antes de este mundial.
3: Una y te toca, eres el capitán.
4: No sé, sinceramente, la salsa la tenemos que poner nosotros, eso evidentemente. Creo que somos una selección que disfruta mucho del balón, creo que la gente se siente muy identificada con nuestro juego y de eso se trata, de dar un poco de alegría, un poquito de salsa al fútbol. y de limpiar al rival, pues ya te lo dice aquí Cucurella, que conoce un poco más de eso.
3: A ver, yo no sé, siempre están las típicas, ¿no? Pero no sé, creo que Holanda me parece que tiene gran equipo, y luego hay uno que Ecuador, que no me da mucha confianza a nivel bueno. Creo que va a hacer un buen papel y es una selección que tiene unos jugadores y que parece que no esté ahí, pero creo que va a hacer las cosas bien, o sea que ojalá se vaya pronto para casa.
2: 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Un par de más, sí. ¿No da tiempo?
7: Aquí, Unai, Antonio Muela, Radio Nacional de España. Visteis la final de la Champions ayer. Quería saber, bueno, primero, ¿cómo vivisteis, tanto Joan como tú, la final? ¿Y cómo visteis a David, vuestro compañero de equipo? Y si me permites, las tandas de penaltis, muchas veces se habla lotería, entiendo que no es una lotería, que también la preparáis los porteros.
4: Las tandas de penaltis no dejan de ser una lotería. Por mucho que prepares, tú puedes estar pensando en que o analizar o ver los penaltis del rival, y por mucho que tú creas que va a ir a la derecha, te lo pueden cambiar a la izquierda en cualquier momento. No hay nada seguro, no hay nada cierto. Es una lotería, y de lo que yo pienso siempre es de que intentar adivinar el lado, y que cuando lo adivines, pues como me pasó a David, que si lo adivinas, que lo pares. Es lo que hay. Y luego, pues sí que es verdad que en ese momento, pues, sobre todo vi a David un poco desolado, porque ha hecho un campeonato, no ha hecho una temporada increíble, y creo que era poner un broche maravilloso. Pero bueno, él va a tener la oportunidad de el año que viene volver a demostrar que tiene un equipo para poder ganar la Champions, y bueno, entonces esperamos con los brazos abiertos. Ahora tienen un tiempo para desconectar, que es muy importante, y nada, y que cuando nos juntemos con ellos estarán al 100% seguros.
8: Buenas. Yo soy Alex Chiner, quería preguntar, los dos habéis ganado títulos con la selección, y os quería preguntar, ¿a qué sabe la victoria?
3: Pues yo creo que a gloria. Al final es una de las mejores cosas que te pueden pasar. Todos los años que has estado trabajando, todos los momentos duros, toda la gente que te ha apoyado, al final se resume en conseguir llegar a la cima, y momentos como ese yo creo que quedan para siempre. Y al final lo más bonito, yo creo, es hacer felices a los tuyos. Yo, por ejemplo, con la selección, mucha gente en los partidos que jugamos en la Euro me dijo que se emocionó, que lloraron de alegría y de emoción, y sentir que tú, jugando al fútbol, que es una cosa que llegas haciendo siempre, creas eso en las demás personas, creo que es una cosa muy bonita.
4: Bueno, en mi caso parecido. Yo creo que siempre al final las victorias, cuando las tenemos, nos acordamos mucho del camino recorrido, y eso es lo que de verdad, a lo que veas, al trabajo, al esfuerzo, a la dedicación

0: la tanda de penaltis y viendo que Luis Enrique salió victorioso, si un poco los más veteranos sentisteis esa nostalgia, ¿no? De joder, lo que podía haber sido en esa tanda de Wembley, esa tanda de si un poco se remueve esa nostalgia viendo ayer a Luis Enrique salir victorioso de la tanda.
1: Yo evidentemente me alegré mucho por, no porque ganase el PSG, me alegré por Luis Enrique. Al final me parece, para mí fue un entrenador que me marcó mucho en mi etapa profesional, al principio, sobre todo cuando me hizo debutar aquí en la selección. Evidentemente no podía ganar los dos equipos, algunos se tenían que quedar en el camino y bueno, al final cayó de cara de Luis Enrique y de Fabi. Bueno, el fútbol es así, ya te digo, me alegro mucho por él. Creo que al final la tanda de penaltis pues no es la manera más justa de poder resolver un partido y mucho menos una final como es la de la Champions. Pudo ser las semifinales de Wembley o el partido contra Marruecos del anterior Mundial. Pero la realidad es que el fútbol es así, el fútbol puedes ganar todas las tandas, puedes perderlas todas y de lo que de verdad importa es de haberlo dado todo, de demostrar que eres un equipo reconocible, de demostrar que eres un equipo que engancha a la afición y yo creo que en eso el PSG y el Arsenal fueron dos equipos que evidentemente fueron merecidamente los finalistas de la Champions y que se podían haber llevado el título igualmente cualquiera de los dos.
2: El 11 de junio, Unai Simón cumple años, el 11 de junio empieza el Mundial, arranca la aventura y con este acuerdo que con el intercambio deportivo, con el juego limpio de skip de camisetas entre 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Unai Simón, Marco Curella en el Salón José Villalonga, el día que el equipo de todos inicia sus entrenamientos, arranca la búsqueda de la segunda estrella en la cita mundial. Muchísimas gracias. Sigue mañana con el
3: pues
2: Media
3: esta
2: Day.
3: La rueda de prensa, que mañana habrá Media Day, por lo tanto iremos escuchando a muchos de los futbolistas de nuestra selección antes de ese próximo partido que tenemos el día 4 frente a Irak en La Coruña. Veremos si sigue de fiesta la ciudad, si siguen celebrando y a ver cuánta gente podemos tener ahí en ese partido previo, antes del Mundial. Que primero tenemos ese y ya luego tenemos otro en México y así comienza el Mundial en Marcador.
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0: Llegar a la 1:30, ya casi todo preparado. También en París para vivir ese partido entre Pablo Carreño y Rafa Jodar. También pendientes de lo que tenemos hoy en el mundo del fútbol. Que seguimos con esas previas, con esas llamadas y también saber un poquito qué es lo que tenemos que estar atentos en esta tarde de segunda división. En lo que le toca a Las Palmas, uno de los equipos que tiene muchas opciones, como decíamos, porque juega contra el Depor, porque el Depor no se juega nada y porque Las Palmas necesita ganar, por lo menos para asegurar ese puesto en los playoffs. Cristian Santana, ¿qué tal? Muy buenas.
1: ¿Qué tal? Muy buenas.
0: Bueno, ¿cómo llega el conjunto canario a esta cita? Sobre todo en el ámbito deportivo, imagino que emocional, absolutamente centrado en todo lo que tiene hoy en La Coruña.
1: Bueno, llega con muchas dudas tras el empate la pasada semana entre Zaragoza en casa, después de ir ganando, pero sí que con la ilusión de conseguir el playoff. Es más, la Unión Deportiva Las Palmas también ha lanzado un vídeo esta misma mañana con la voz de Kirian Rodríguez, uno de los capitanes, pues bueno, apelando a eso, al hilo amarillo para ilusionarse de cara a lo que puede venir si la Unión Deportiva Las Palmas pues consigue certificar el playoff, que como decía, si gana lo consigue seguro, si empata o pierde, pues yo tendría que mirar otras carambolas.
0: Es que hoy está la situación de la clasificación de la segunda división, está tan igualada, que lo hemos estado diciendo, Cristian, que cualquiera puede entrar y cualquiera se puede quedar fuera, más todavía con una jornada en la que yo creo que el calendario más exigente lo tienen Castellón y Eibar, vamos, calendario, el partido más exigente sí, que lo tienen entre ellos, porque se enfrentan y posiblemente ese partido pueda dejar fuera a, vamos, puede no, va a dejar fuera a uno u otro. Por lo tanto, a priori no, los cuatro que están, que son Almería, Málaga, Las Palmas, deberían de estar dentro por el calendario y por el partido que tienen en el día de hoy.
1: Sí, bueno, al final Las Palmas también va a Coruña, o está en Galicia en este momento, con el pensamiento de que el Depor se la juega también en cuestión de conseguir el título de la Liga Hipermucio, que es uno de los factores que quizás, pues, es verdad que el premio es el ascenso, pero que también se tiene eso puesto en la mira del equipo de Luis García Fernández. Y al final lo que comentas, se lo preguntamos a Luis García Fernández en la rueda de prensa, cómo se ha trabajado también ese tema anímico, porque en el minuto 10 puedes estar fuera de playoff, como en el 30 puedes estar tercero. Ya Las Palmas lo vivió la semana pasada, que cuando estaba jugando contra el Zaragoza, pues casi que todo el partido estuvo tercero, dada la situación en la que estaba, y al final pues te quedas quinto, sabiendo que tienes que ir ahora a Coruña para ganar y certificar ese playoff, y uno de los factores importantes de la jornada hoy va a ser eso, el estado anímico, y día de transistores, día de radiomarca, y día también para que en los banquillos se esté pendiente a todos los resultados.
0: Absolutamente, y aquí lo estaremos. Cristian, un abrazo, luego te vemos.
1: Un abrazo.
0: Bueno, pues eso por la parte de la Unión Deportiva Las Palmas, y también que tenemos que estar pendientes de lo del mundo del tenis, porque hasta París, que nos tenemos que ir, que tenemos un partidazo, es un Rafa Jodar, Pablo Carreño, que nos lo cuenta José Luis Álvarez Escarabajano. Muy buenas, JL.
2: Hola, Monjil, ¿qué tal? Muy buenas, bienvenidos a la pista Susan Lenglen, en la pista número 2 de este complejo de Roland Garros, donde acaba de arrancar un duelo de españoles que por lo menos certifica que habrá un español en los cuartos de final el próximo martes del Gran Slam parisino. Ha arrancado el duelo generacional entre Jodar, que está arrancando su carrera, y Pablo Carreño, que está viviendo una segunda juventud en el mundo del tenis después de superar muchos problemas de lesiones, buscando los cuartos de final. Acaba de arrancar el partido, primer servicio para Rafa Jodar, 30-15 en el saque del tenista de Leganés.
0: Hombre, ya por fin sí que le han dado una buena pista a los dos, que hemos tenido...
2: Sí, pero no me gusta, no te gusta, que la grada está prácticamente vacía, o sea, muy, muy poquita gente viendo el partido, me sorprende, entiendo que la gente habrá ido también a comer algo o dar una vuelta después de un partido previo, el de Cistea contra la tenista china, que ha sido tremendo, la verdad. Pero hay mucho hueco en la grada, ¿eh?
0: Bueno, es verdad que normalmente en los primeros juegos suele estar un poco más vacía, ¿no? En lo que la gente se va situando. Y también, JL, hay que entender que la gente estará un poco con la resaca de lo de París de ayer, del fútbol. Hay que entender,
2: algunos sí, pero
0: hay que entenderlo, bueno, todo.
2: Sí, sí. Alguno todavía estará durmiendo, alguno otro en el calabozo, después de todos los disturbios.
0: Vergonzoso.
2: Que era evidente, siempre pasa en París, siempre pasa. Y era evidente que iba a pasar. Mira, primera bola de break del partido, la solventa Rafa Jodar con un gran servicio. Tocó la bola Carreño, pero no la puede pasar, así que 40 iguales. Lo que no cambia es la imagen de Rafa Jodar Senior, él solito en el banquillo viendo a su hijo.
0: Sí, señor. Me parece increíble, ¿eh? Como con su padre yendo ahí y se va a poder, o por lo menos está en esa opción de poder plantarse en unos cuartos de final de un grande.
2: Es su segunda participación en un Grand Slam absoluto. En Australia cayó en segunda ronda. Aquí está buscando los cuartos de final en una explosión en este año 2026 absolutamente increíble. El resto ahora de Carreño cruzado con la derecha. Se marcha al pasillo de doble ventaja para el tenista madrileño de 19 años que está buscando, como te digo, los cuartos de final donde se podría enfrentar el que gane de los dos. En principio, Alexander Zverev, si gana su partido del día de hoy, claro, favorito ahora mismo entre todo lo que queda para ganar. Pero claro, hablando de favoritos aquí en Roland Garros, este año es complicado. Se lleva el primer juego Rafa Jodar, 1-0 para el tenista español. Los dos a la silla para beber un poquito y cambiarse de lado.
0: Bueno, pues de momento ese primer juego que se lo lleva el madrileño. Tenía una llamada pendiente también, que estábamos hablando de lo del mundo del fútbol con Almería. Pedro Martínez, ¿qué tal? Muy buenas.
3: Mojil, ¿qué pasa? ¿Qué tal? Buenas tardes.
0: Bueno, pues imagino que excitados, ¿no?, con todo ese partido que tiene hoy el Almería para cerrar esa tercera posición en el día de hoy frente al Pucela.
3: Bueno, debería, porque ya que todo han sido cruces, que todo han sido lamentos y que todo ha sido derrota o empate y ha pinchado los tres partidos que tenía que conseguir esa victoria para luchar hoy, que era para luchar por el ascenso directo con el Depor y con el Racing, al final no se ha podido hacer eso y hay que asegurar la tercera plaza que te regalaron Las Palmas, los deportivos de Las Palmas y el Málaga, porque con su victoria era hoy quinto y era mucho más complicado. Semana convulsa desde Las Palmas con el tema del futuro de Rubi, etcétera, etcétera, pero parece que la afición ha empezado a tomar ya forma, ha empezado a entender que el play-off también es una vía de ascenso, que era el objetivo a principio de temporada y que seguramente los 22 equipos de la Liga Hypermotion firmarían el día 1 estar a final de temporada jugando un play-off de ascenso.
0: Totalmente, en esa situación en la que la Almería de momento es el mejor colocado. Pedro, te escuchamos en un ratito en ese partido entre Unión Deportiva Almería y Real Valladolid a las 6:30.
3: Ok, decía JL, un detenido en París, no, 800.
0: 800. No, la verdad es que quien no haya visto las imágenes de una ciudad con barricadas, con bicis, con tenedores quemados, de verdad que, bueno, pues, si ganar va a este precio, pues que no vuelvan a ganar. Correcto. Pedro, un abrazo.
3: Venga, nos escuchamos luego, abrazo.
0: JL, que ya acaba de comenzar ese segundo juego del partido.
2: Sí, Pedro me ha escuchado mal, porque yo solo decía que alguno estará en el calabozo, no que solo uno. Claro. Imagínate que solo hubiera habido un detenido con todo lo que salió ayer.
0: Pues todo me sorprende. No, es que, de verdad, es que, bueno, prefiero no hablar de ello, pero es que es increíble, ¿no?
2: Sabíamos que iba a pasar, ¿eh?
0: Sí,
2: cada vez que ganan en París es siempre así. Saca Pablo Carreño a la red del servicio 15 iguales en el primer saque del tenista asturiano de Gijón y de Sporting, además.
0: Cuento una cosilla que seguro que te gusta.
2: Vale. El segundo servicio le entra al de Rey, está metido en pista con el revés. Rafa Jodar provoca el fallo de Carreño. Es 15-30 para Rafa Jodar.
0: Estuve el otro día en el concierto de Enol, que también es de Gijón, ¿eh?
2: Sí, ahí, y del Sporting.
0: Muy del, ¿no?, Sporting, muy del Sporting. Sí, sí. ¿Eh?
2: Tiene una canción del Sporting,
0: sí,
2: un
0: señor,
2: del Sporting.
0: Sí, señor. Yo no solo de la ciudad, también de su equipo, del Sporting, además.
2: Por supuesto. Un crack. Sí. Si se ha pasado por la alternativa, ya, claro.
0: Hombre,
2: ya
0: vino. Vamos, no dudábamos.
2: En su momento. O sea, estuviste en la Riviera, ¿eh?
0: Sí. No en la Riviera Maya,
2: el fin de gira.
0: La sala de la Riviera. Sí, señor. El jueves.
2: Sacando Carreño, le resta Rafa Jodar. Juega con el revés cruzado el tenista asturiano. Buscándole ahora a la derecha el madrileño Rafa Jodar. Jugando con la derecha cruzada. Ambos tenistas, le abre mucho ángulo Jodar. Llega forzado Carreño, se mete en pista Jodar. Lanza el revés cruzado, corre al otro lado Carreño. Se vuelve a ubicar en el centro de la pista, dominando el punto Rafa Jodar. Falla Pablo Carreño. Dos bolas de break, 15-40 para Jodar.
4: 15-40.
0: Apretando ya el primer momento, ¿eh? Apretando. Sí,
2: tuvo una Pablo Carreño en el primer juego de Jodar, la salvó y ahora tiene dos Jodar. Vamos a ver si también la salva o no. Por lo pronto va a intentar salvar el primer break point. Pablo Carreño Busta, el que fuera entrenado por Samu López. Actual entrenador de
0: Grande.
2: Carlitos Alcaraz. Saca, toca la cinta. Primer servicio de nuevo. Tiene que repetir, por tanto. Pablo Carreño, ese servicio. Se ubica muy en el fondo de la pista Rafa Jódar para restar este saque de Pablo Carreño. Abierto a la derecha de Rafa Jódar. Le juega a los pies. Que viene Carreño al otro lado. Llega todavía Rafa Jódar. El globo le entra a Rafa Jódar. Espectacular. Lo va a rematar en la red. Increíble el punto que se ha llevado el tenista de 19 años. Vaya bola recuperado de la lona con un globo absolutamente estratosférico que ha tocado la línea de fondo. Luego ha subido como un rayo a la red para cerrarlo con el smash. Espectacular el punto de Rafa Jódar, que se pone 2-0.
0: Pues arrancando de la mejor forma posible el partido. Menudo puntazo que hemos visto ahora para este segundo juego que se lo lleva Rafa Jódar. Vayáis saludando a quienes nos van a acompañar. Manolo Pollán, ¿qué tal? Muy buenas.
4: Encantado de escucharos y saludos a este hombre. Está en Toledo, José, ¿no? ¿Dónde anda?
0: Está.
4: Hay que mandarle a París la segunda semana. En fin, bueno, que de momento disfrutando de un día histórico. Pena que solo sea cuarta ronda, pero la prueba de que son importantes es que les han dado una pista también casi central.
0: Eso es importante.
4: Y contento de estar aquí con gente nueva. Bueno, ahora me ponéis al día.
0: La presentamos ya. Mariana Ochoa, ¿qué tal? Muy buenas.
5: Muy buenas, muy, muy feliz de estar aquí, acompañarles en este partido. Bueno, dos españoles que además que se llevan 15 años de diferencia una generación contra otra generación. Y asegurar a tener un español en la siguiente ronda creo que es increíble.
0: Eso le dolería a Pablo Carreño escucharlo, ¿no? Lo de 15 años de diferencia que tiene mi rival. Es tremendo, JL.
2: Sí, sí, sí. Bueno, es que, a ver, las generaciones se van acabando. Veíamos antes a Sorana Cistea, la rumana, que se metía en cuartos de final en Roland Garros, algo que no hacía desde hacía 17 años. Cuando tenía 19. Con lo cual, pues fíjate, el tiempo pasa para todo, Monjil, para ti también, ¿eh?
0: ¿Ah, sí?
2: Aunque no te lo creas.
0: Ah, hombre, claro que sí, claro que sí.
2: 40 nada para Rafa Jódar. Sacando bien ahora el tenista madrileño, que se puede poner con un 3-0 para arrancar el partido, nada mal. Intentando meterse en los cuartos de final. Sacando de nuevo Jódar a la red del primero. Tendrá que jugar con el segundo servicio. Más de 1,90 de altura, vaya bicho, y todavía tiene 19 años. El segundo sí le entra al cuerpo de Pablo Carreño, que se la quita como puede con el revés. Tira al paralelo, largo, Carreño se marcha, juego en blanco. A la silla, ha empezado como un vendaval. Rafa Jódar, 3-0 para el de Madrid.
0: ¿Esperabais este inicio, Manolo?
4: Me temo que sí, pero me refiero que cuidado con Carreño, que es veterano, juega muy recto. Y, hombre, hay que... José se acordará, aunque era mucho más joven en el 2017, pero ahí tuvo un Roland Garros increíble, un año increíble. Le gana a Raonic un partido bestial, pero le saltaron luego los abductores y tuvo que abandonar ante Rafa en cuartos. Y ese mismo año hizo semis en el USA Open. Tiene final en dobles con Guillermo García López, que mandamos recuerdos al de La Roda y tal. Y llegaron a una final ante los Bryan. O sea, que es un tipo muy completo, pero hoy hablamos de velocidad de bola. No sé si José estará de acuerdo, pero es que Jódar está pegando muy duro. Y lo único, un inciso, que ayer, 6 horas, el cuarto partido más largo de la historia. Recordaba a Alex Correcha, uno que ganó él, al año siguiente perdió, pero le ganó en 5 horas y media a Hernán Gumi. Otro argentino, es que esto de los argentinos, en fin, chicos.
0: Son de estos que se agarran a la pista, ¿eh?
4: Y luego Santoro Clemont, que lo comentamos en Eurosport, duró 2 días, 6 horas 33, y luego hay otro que no me acuerdo. Bueno, lo he mirado, pero me refiero que no era con español, eran dos franceses, no sé. Increíble lo del tenis.
0: Sí, sí. 5 horas 58 minutos que duró ayer. Mariana, ¿te habías visto algún partido como el de ayer? Es que yo, igual de nivel, posiblemente muchos y muy buenos, ¿no? Que nos vienen a la mente, pero 5 horas 58 lo del andaluce.
5: No, algo verdaderamente increíble. Yo creo que la última vez que estuve así en el sillón fue para la final de Roland Garros del año pasado entre Alcaraz y Sinner, pero otro partido así de largo definitivamente no, pero bueno, eso es lo que nos gusta del tenis, ¿no? Que lo podemos disfrutar demasiado tiempo.
0: Se lo recuerdas tú bien, además, JL, esa final en Roland Garros.
2: Sí, sí, sí, esa y otra final en la que estuve también 6 horas prácticamente metido en la cabina, que fue la de Medvedev-Nadal de 2022, de Australia.
0: Ah, bueno, otra que tela. Buenos otra recuerdos.
2: Sí. A las 9 de la mañana con el desayuno y acabamos con la sobremesa, prácticamente. Incenada Carreño tirando fuerte ahora de derecha. Se le marcha el revés cruzado a Rafa Jodar. 30 nada. Bueno, esto ha empezado muy bien para Jodar, pero ya sabemos que los partidos en Grand Slam son muy largos, que puede pasar de todo. Y que Pablo Carreño está en una segunda juventud, está haciendo un torneo espectacular. Su techo aquí son los cuartos de final, quiere volver a repetir. Ha jugado semifinales de Grand Slam, lo hizo en Estados Unidos un par de veces y precisamente en una contra Alexander Zverev, contra el que podría verse en cuarto de final si es que gana hoy su partido, también lo hace el alemán. A la red Rafa Jodar, 40 nada, tres bolas para inaugurar su casillero. Pablo Carreño Busta.
0: Es que sería, bueno, pues tiene partido contra Jesper de Jong, Alexander Zverev, a eso de las 3:30, que sería el rival de Jodar o de Carreño, como estaba diciendo JL. Y luego por el mismo lado del cuadro que están Ruth, están Rublev, está Mensik y está Fonseca.
4: Todavía hay nivel, ¿eh?
2: Sí, seguramente si piensas en favoritos ahora mismo te sale Zverev y Ruth. Pero claro, viendo cómo está el cuadro masculino y el femenino, donde ha caído Swiatek hoy, por ejemplo, pues a ver quién se atreve a dar favoritos. Imposible.
4: Nada, intuición.
2: Está Marta Kostiuk, que espectacular, ¿eh? Un estado de forma...
4: Que es nuestra campeona de Madrid,
2: sí, chicos. La, por la eso, ucraniana, por eso. Ganó Madrid, acaba de eliminar a Swiatek. Muy bien. Saca de nuevo Rafa Jodar con el 3-1 para el tenista español. Para... Bueno, español no puedo decir porque los dos son españoles. Si no, se va a liar la gente. Para el tenista del Leganés... Sacando con el segundo servicio.
0: Así no fallas.
2: Atrás defiende el punto Pablo Carreño, intentando ganar la línea de fondo. Tira el paralelo, Jodar a la red. Nada, 15, Strokens.
0: Me encantan los jueces de silla, ¿eh? Qué voces tienen, entonces, ¿eh? Qué radiofónicos son.
4: Sobre todo, como diría nuestro gran José Manuel Tallada, Cadernouni tiene una voz que parece muy serio, pero el tío es un... Y aparte de árbitro de tenis, sabe mucho, lo conoce.
2: Sí, lo hemos visto cuando currábamos en el... hace muchos años currábamos, yo curraba en el Mutua, en la organización. Luego las fiestas post-torneo siempre aparecía ahí, ¿eh?
4: Que sí, que es, se divierte Cader, ¿eh? Sí, pero vamos, no es que sea un juerguista, ¿eh? Lo que me refiero es que aprovecha su profesión para visitar Madrid. Sí,
0: no. Hay buena...
2: Le pedías una foto y te decían, no, fotos. ¿Qué?
4: Layani, solo os digo que es marroquí, pero él es sueco. O sea, yo con Layani he ido hasta el Nou Camp, pero no lo puedes contar porque no, si soy amigo de un árbitro, José, no cuentes nada en antenas. Sí.
0: Lo borramos, como si no hubiéramos
2: estado. Nada, 30 Carreño. Nada, 30 Carreño, no el nuestro, sino el tenista. Sirviendo Rafa Jodar. No le entra el primero, quiere recuperar la desventaja el tenista asturiano. Por ahora va con break a favor Rafa Jodar, 3-1 sirviendo para el 4-1, pero nada, 30 para Carreño. El segundo saque abierto es bueno, la derecha con altura para intentar recuperar el centro de la pista de Pablo Carreño. El paralelo de Rafa Jodar, llega forzado Carreño, tira a la derecha cruzada el tenista madrileño. El paralelo muy bueno de Carreño, que intenta dominar el punto, pero se mantiene firme en línea de fondo Jodar para provocar el fallo de Pablo. Es 15-30.
0: Qué bien está aguantando. Mariana, está aguantando genial Rafa Jodar, que está dando poquitas opciones ahí a Pablo.
5: Sí, además, a mí lo que me impacta es Carreño, ¿no? Que hace dos semanas se tuvo que retirar del Challenger por el líquido que traía en el hombro. Pero ahora verdaderamente es que se le ve muy bien. Y como dicen, creo que los Grand Slam son partidos muy largos y no hay que dar nada por hecho, que de repente te pueden voltear el marcador. Además de que Rafa Jodar, sus últimos dos partidos fueron a 5 sets. También un poco de eso, ¿no?
2: Sí, bien, Carreño abriendo ángulo para buscar luego el paralelo cuando tenía sacado de la pista Rafa Jodar, 15-40, dos bolas de break.
0: Cuidado.
2: Para Pablo Carreño.
4: Que me viene la semi de USA Open, no de la que hablaba José, tuvo contra las cuerdas a Kevin Anderson, que llegó luego a la final y tal con Nadal, pero le tenía un set y 4-1, y al final le remontaron. Pero vamos... No todos tienen medalla de bronce olímpica y Djokovic creo que le ha hecho un homenaje ahí porque le ganó un par de partidos, en fin, que es un campeón el asturiano. ¿Gijón o Oviedo?
2: Gijón. Paralelo buenísimo de Rafa Jodar. Uy, casi le entra el globo parecido al de Rafa Jodar anterior, buscaba el mismo lado. Pero esta vez se le fue a Pablo Carreño, recupera una bola de break Rafa Jodar, es 30-40.
0: También te digo, vaya devolución la que le ha puesto el resto a los pies Carreño a Jodar, y Jodar luego lo ha puesto en la línea.
4: Rafa ganó en Marrakech
0: Sí, señor.
4: Y ha sido como un aldabonazo, pero ya había ganado algunos torneos, incluso en tierra estadounidense. Se fue allí a la Universidad de Virginia y, bueno, él decía... ¿Qué? Jugaba en tierra de niño, pero digamos que se ha adaptado a la pista rápida.
2: Es lo que os iba a contar ahora. Espérate que cogemos este punto porque se escurre Rafa Jodar, pero llega el pobre Pablo Carreño, la pelota al otro lado, llega resbalando muy bien Rafa Jodar para tirar ahora un revés paralelo, cruzado muy bueno. Llega Pablo Carreño todavía para intentar dominar el punto, es bola de break, la dejada de Carreño, no entra. Se queda en la cinta, intentó cambiar la dinámica del punto Pablo Carreño, pierde las dos bolas de break, 40 iguales.
0: ¿Qué nos ibas a contar?
2: Pues eso, que la explosión de Rafa Jodar ha venido en la tierra, está haciendo números que superan en su inicio como profesional al Big Three, a Alcaraz, a Sinner, a todos, pero que Rafa Jodar, a priori, donde mejor rinde es pista rápida, ¿eh?
4: Sí, sí.
2: Ah, era jugador más de... No, lo cuento él mismo cuando cumplió 18 años y lo celebró en Radio Marca con una tarta.
0: Muy bien.
4: Mira, Charlottesville ganó, la famosa tarta esa Charlota, en fin.
2: Sacó abierto, le pone luego el paralelo Rafa Jodar, llega Pablo Carreño, echa hacia atrás al tenista de Leganés, aunque se defiende muy bien Rafa Jodar para tirar ahora con el revés cruzado, se pone con la derecha paralela, llega forzado Carreño, pero la gol sigue meter también el asturiano, otra vez Carreño por fuera de la pista, Jodar al otro lado, llega Carreño. ¡Oh! ¡Madre mía, vaya passing de Pablo! ¡Vaya punto de calidad, vaya tenis! ¡Qué golpazo de Pablo Carreño! Pasando con el paralelo a Rafa Jodar. ¡Es bola de break!
0: Qué bolón! Estaba ya prácticamente pegado a la lona de la pista, Manolo.
4: Sí, sí. No sé si hablar de experiencia, porque en este tipo de cancha tan grande ha jugado más veces Pablo que Jodar, que hasta ahora le daban pistas pequeñitas y tal. Pero vamos, ahí qué bien ha deslizado. Los dos tienen en el revés una gran arma... Pero Jodar, a lo mejor el forehand, la derecha, un pelín superior, en teoría.
2: Sacó a la red el primero Jodar, va con el segundo, bola de break, la tercera de Pablo Carreño, abierto al revés del asturiano, le juega al revés cruzado, muy en el fondo de la pista Pablo Carreño, necesitará recuperar como hace ahora terreno, a contrapié muy bueno, se queda muerta en la red, la contradejada, llega el globo de Jodar y no llega Carreño, llegó para tocarla, no para pasarla, Jodar que mira la grada y levanta el puño. La afición lo celebra, puntazo de nuevo, lotería casi ganado. Carreño lo ha salvado, joda.
0: Increíble.
4: La ha levantado del suelo, ¿eh? Pero vamos, Carreño le está poniendo ganas.
0: Es que está en largo, Rafa, Mariana. Es que llega todo. Que llega todo.
5: Sí, sí, es increíble. La verdad es que yo estoy sorprendida con el nivel de Rafa Jodar. Es que cada día te sorprende más.
0: Y se
2: 1,91 y
0: todavía
2: puede crecer un poquito más, ¿eh?
0: Es muy rap, más.
4: Y encima estudia matemáticas, juega al ajedrez, o sea, cuidado. Y la relación, su padre es profesor. Pero vamos, también el padre de Carreño es ingeniero.
2: Derecha ahora cruzada de Jodar. Se lleva el punto el tenista madrileño. Bola de 4-1. Ha tenido tres bolas de break Pablo Carreño, no las ha aprovechado. Y vamos a ver ahora Rafa Jodar si mantiene la distancia en el primer set de este partido de octavos de final en Roland Garros. Eso sí, ya maniáticos empezamos a ver que maniático también es, ¿eh? Ahora sí. Quería que las pelotas se las diera un recoge pelotas. Como son muchos, ¿eh? Muchos o juegan con la misma que han ganado o quieren que se la dé uno solo. La verdad que las manías en el tenis están a orden del día. Se le marcha a la derecha a Pablo Carreño, lo celebra Rafa Jodar, salvó la papeleta el de Leganés. Esto es 4-1.
0: Yo creo que para jugar al tenis, Mariana, a estos niveles hay que estar con muchas manías en la cabeza, por decirlo bien.
5: Definitivamente. Y Rafa, que apenas está marcando historia, bueno, está en todo su derecho de ese tipo de manías. A mí, yo estoy sorprendida, 682 puestos en un año, es que, y que va a llegar cabeza de serie a Wimbledon. Es que lo de Rafa Jodar creo que es increíble.
4: Muy bien Jodar, también Mérida, incluso la andaluce. Pero Rafa ha ido poquito a poco, no estuvo demasiado tiempo en Estados Unidos, pero lo aprovechó al máximo y ahí ganó. Lo decía Charlottesville, son ciudades de estas que gracias al circuito Challenger se dan a conocer, pero ha pasado por un sitio donde han ido otros. la universidad estadounidense, te consiguen becas, puedes estudiar de paso, que juegas a altísimo nivel, y él estaba en la Universidad de Virginia. Pero sobre todo ese cerebro matemático. Y asombra, estoy con vosotros, ver al padre solito en la grada. Normalmente, cuando vas ganando, te salen muchas amigas y amigos. Y pues se ve que ellos prefieren estar concentrados. Y yo no tengo nada contra el padre, que sabe de tenis. Se ve, sabe de tenis y de muchos otros temas.
0: Ni mucho menos. Así que estamos todavía en el cambio de lado. Marcador.
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0: A 7 minutos para llegar a las 2 de la tarde, que está ya en juego ese sexto del primer set, JL.
1: Sí, y con complicaciones que tenía Pablo Carreño porque iba 15-30 sacando. Es verdad que ha hecho un buen punto ahora el asturiano para poner el 30 iguales, pero vive un momento delicado, ¿eh? Porque otro break ahora sería ya prácticamente definitivo para certificar el primer set en forma de bastante contundente para Rafa Jódar. Aunque está todavía Pablo Carreño luchando para poner el 4-2 y meter presión luego el saque del tenista madrileño, que intenta defenderse en línea de fondo con el revés paralelo. Le atrae Pablo Carreño hacia adentro, le intenta jugar el cruzado ahora por encima de la red con el revés, lo consigue pasar Rafa Jódar, que le pone el paralelo, llega Pablo Carreño todavía, duelo entre los dos en línea de fondo, revés cruzado de Rafa Jódar, larga y mala de Pablo Carreño, bola de break, bola de 4-1 para Rafa Jódar.
2: Oye, lo único, un detalle, que hoy se está nublando en París, aviso de la segunda
1: hay
2: semana.
1: Hay 10 grados menos.
2: Vale, pero es verdad que se agradece.
3: Hombre, mejor no, JL, que estos, ayer no sé si sí, había 34 sí. grados en pista cuando estaba sí, el andaluz jugando.
1: Aquí tenía mucho calor ayer, hoy estoy mejor.
2: ¿Te has llevado abanico?
1: Hoy no me hace falta. Bola de break, Rafa Jódar, saque abierto muy bueno de Pablo Carreño, al otro lado Carreño, llega Jódar, madre mía, vaya piernas, la dejada de Pablo Carreño, llega Jódar todavía, la pone en la línea, Carreño le intenta pasar, y le pasa, pero está comprobando Pablo todo lo que tiene que hacer para ganarle un punto a Rafa Jódar, que no sé si por los 19 años, por lo largo que es o por qué, pero madre mía, llega todo.
3: Yo no sabría muy bien qué hacer, ¿no, Mariana? Quiero decir, tengo un tío enfrente que me llega todo, que es alto, que es grande, que me ocupa la pista al fondo y a la red. ¿Qué haces?
4: No, y además, joven, ¿no? Que tiene 19 años, es que tiene la mejor condición de todas. Yo tampoco, la verdad es que Carreño debe estar un poco frustrado, evidentemente, pero al final es un cambio de generación que se tiene que vivir sí o sí.
1: También la juventud le puede jugar malas pasadas, ¿eh? Que falta no se ha visto tampoco en unos octavos de final de Grand Slam. Y hay que cerrar los partidos, que siempre es complicado. Y ya sabemos que ha tenido partidos aquí tremendamente complicados. Por ejemplo, ante Mikkelsen. El último que se fue, después de ganar el primero, Rafa Jódar, se fue al quinto set. Llegó a ir perdiendo 2-1 y la cosa complicada y al final lo ganó. Pero sabe Pablo Carreño que aunque esto empiece mal, el partido es muy largo. 40 iguales, saca de nuevo Carreño a la red el primer servicio. Se quedó en su pista, así que no vale. Vestido de verde, el tenista asturiano. Sirve el segundo, se mete en pista para restar con el revés paralelo Rafa Jódar. Ahora se echa ya un poco más hacia atrás. Buen paralelo de Pablo Carreño, la derecha cruzada de Rafa Jódar. Mismo golpe también de Carreño a la red Jódar. Que es algo que... creo que tiene que mejorar un poco porque en estos últimos partidos, sobre todo, deja muchas derechas en la red.
2: Sí, estoy contigo. Ayer le pasó algo al andaluz parecido en algunos momentos concretos, sí. Pero es su gran golpe y pega muy duro y, hombre, se estampan con fuerza en la cinta. Y a veces se la juegan, o sea, tienen el coco, la mentalidad de pista dura. Hombre, yo Jódar el otro día pierde un tiebreak en ese partido que mencionas con dos dobles y ni se inmutó. Otros se quedan traumatizados.
3: Sí, para tirar la raqueta.
1: No entra el primero, va con el segundo. Pablo Carreño con bola de 4-2. Le restó con el revés cruzado Rafa Jódar. Le vuelve a jugar todo el rato al revés. Ahora se monta con la derecha. La paralela también de Pablo Carreño. Hacia atrás el asturiano. Se mete en pista Rafa Jódar para lanzar el revés. Aunque se echa otra vez atrás el tenista madrileño. Cortadita de Pablo Carreño. La derecha invertida de Rafa Jódar. Punto largo otra vez. Ha entrado ese revés de Rafa Jódar. La dejada del madrileño. Llega Pablo Carreño y le pasa a Jódar. No, se le marcha a Rafa Jódar cuando tenía toda la pista para él. La pilló a bote pronto, pero se le marchó larga. El juego sufrido es de Pablo Carreño, 4-2, servirá Rafa Jódar.
3: Lo que decía es un poco, ¿no?, de que aquí no hay juego sencillo, sobre todo, ¿no?, Carreño, que ve que sí, que estoy sacándolo de momento, ya he perdido un break, sí, pero me está costando demasiado hacer los juegos, Mariana.
4: Sí, totalmente. Además, al final el partido es muy largo y eso que mencionan de la experiencia es que es totalmente cierto, sobre todo en una cancha de este tamaño, en un Grand Slam, la verdad es que creo que la experiencia a veces puede ganar un poco, entonces el partido es muy largo y un 4-2 es que no dice absolutamente nada, así que a ver cómo saca las cosas Carreño adelante.
2: coincido plenamente. A ver si mete primeros Jodar o no, podría ser. Pablo no es que te reste directo, pero desde luego también puede intentar el break.
1: Juego importantísimo, se puede quedar tan solo uno. Rafa Jodar de cerrar el set o puede recuperar la desventaja Pablo Carreño. Otra vez jugando los dos, punto muy intenso desde el fondo de la pista. Se le marcha a la derecha ganadora a Pablo Carreño, que se cabrea ahora con Víctor López, su entrenador. Pero esto es 15 nada para Rafa Jodar. Dicho lo cual, el partido está siendo intenso desde línea de fondo, ¿eh?
2: Sí, señor.
1: Muchos intercambios.
2: Hombre, que le haga dejadas, no es Alcaraz Carreño, pero que le haga dejadas y lo intente pasar y tal. De fondo, a priori Jodar está muy fuerte, pero... Y Pablo también, ya es un hombre casado y padre de familia, o sea que ha sido impresionante.
1: A la red el primero de Rafa Jodar. Llevamos media hora de partido, 4-2 para el tenista de Leganés, 19 añitos a la espalda. Va a intentar ponerse cerca de esa oportunidad de ponerse en los cuartos de final. Cuando llegamos a las 2 de la tarde, una menos en Canarias. Se me ha congelado la imagen, ¿eh? Por eso estoy haciendo...
3: Pues no te preocupes. No sé si lo tienes todo correcto.
1: Es que estoy en la cabina de la Chatrier y dependo de la tele de la Susan Lengle.
3: Pues cualquier cosa, no pasa nada, porque es que está a puntito también de comenzar lo de las motos de Italia. Así que yo creo que va a coincidir más o menos inicio con final de juego.
1: Mira, vamos a contarlo. Hoy se le marcha en mitad de la pista Rafa Jodar, el revés paralelo, cuando lo tenía para cerrarlo. Es 15-30 para Pablo Carreño. Muchas alternativas en este primer set para los dos tenistas. Por ahora el que más las ha aprovechado Rafa Jodar. Pero eso no quiere decir nada. Aplaude la Susan Lengren. Ya bastante más gente en la pista número 2 de este complejo de Roland Garros en París. Saca Rafa Jodar abierto. Llega como puede Pablo Carreño para meterla dentro. A placer lo cierra en mitad de la pista. Ahora no falla Rafa Jodar. 30 iguales.
3: Fonta. Menudo sartenazo que ha metido.
2: Gran servicio y luego es de los que se concentra ligeramente o profundamente rápido y ¡plaf! Te pega Isis en momentos delicados. Ya están hablando de él, gente como Vilander, nuestro Alex Correcha, por supuesto, y a Becker. Pero no hay que presionarle, que eso se dice fácil, pero ya empezamos. No está Alcaraz y Jodar. Ahora, yo si gana Roland Garros, pues oye... ¿Por qué no?
1: Qué bien, Pablo Carreño se la echó a los pies, se tuvo que echar hacia atrás, golpear en muy mala posición. Rafa Jodar lo dejó en la red y esto es bola de break de nuevo para Pablo Carreño.
3: Cuidado, está importante.
1: Ahí está también Miguel Díaz, el presidente de la Real Federación Española de Tenis, con su bufanda de la bandera de España, como no puede ser de otra forma.
3: Nunca falla.
1: Nunca falla. La bufanda va antes que él. Tiene el saque. Un día va a aparecer la bufanda.
3: Solo la bufanda.
1: Ahí, en la silla. A la red el primero de Rafa Jodar. La bola de break de Pablo Carreño. El segundo saque de Rafa entra con más miedo que otra cosa. Buena derecha. Uy, el paralelo con el revés de Jodar. Buenísimo. Se la jugó y le ha salido bien. 40 iguales.
2: Son muy resolutivos, ¿eh? O sea, de repente, pim, pam, pum. Si fallas, dices, tío, aguanta la bola, pero es escuela, para mí es pista dura. A mí me recuerda a Jodar a Taylor Fritz, que le ganó en Acapulco este año. Pero vamos, Taylor, pues últimamente ha sido padre y no está por ahí tanto.
3: Pues mira, vamos a aprovechar que nos vamos a ir a las motos porque ya está justo a punto de salir. Con 23 vueltas que tenemos que rodar al circuito de Mugello, Alex Faura, que acaban ya de salir a rodar las motos.
5: Y con error de Raúl Fernández, que se va largo en el final de recta de San Donato, tenemos a Jorge Martín primero, Marco Bezzetti segundo y Pecco Bagnaia tercero, con Marc Márquez manteniendo la cuarta posición. Cuidado a Bezzetti, que suelta los frenos y se coloca primero, el líder del Mundial, adelanta Martín. Va a haber movimiento, va a estar ajetreado este Gran Premio de Italia. Atención ahora a Francesco Bagnaia, que intentaba soltar los frenos sobre Martín. No, lo va a mantener Jorge en la segunda posición. Pasan por Casanova Sabelli en esa chicane velocísima donde van a ir hacia las Arrabiatas. Dos curvas de derecha muy, pero que muy rápidas, donde se rozan los 180 kilómetros por hora. Bezzecchi primero, Martín segundo, muy cerquita. Jorge Martín Almoguera de su compañero de equipo de Bezzecchi. ¿Cómo va a empezar esto, José Manuel? ¿Dónde van a conservar neumáticos todos con medio?
6: Sí, todos con el neumático medio. El año pasado lo hicieron con el blando, pero las temperaturas rozando los 50 grados en el asfalto hacen eso, que han apostado además por el medio, porque ayer abrió el camino Raúl Fernández con esa apuesta que le acabó llevando a la victoria en la sprint. Y vamos a ver a Bezzecchi, ¿no?, que es el rey de los domingos, estaba siendo al principio de temporada, y quiere ganar en casa y conseguir el primer triunfo para Aprilia en el Gran Premio de Italia.
5: Raúl Fernández, que ha arruinado su carrera, está décimo séptimo, se ha colado. Qué cerquita está Jorge de Bezzecchi y Pecco, también muy cerca de las dos Aprilia, con Marc Márquez de testigo directo. Primer paso por línea de meta, las dos Aprilia lideran, se engancha Martín a la estela de Marco Bezzecchi, se acerca Martín Eitor, que le puede pasar en la frenada de San Donato. ¿Cómo se mueve la Aprilia de Martín? Manténla, Jorge, se puede ir largo, la va a mantener Martín, no, ¿sí?, se cuela primero y pierde. Uy, a punto de cruzarse la trayectoria de Marc, se coloca segundo Pecco Bagnaia, el hombre invisible. Pecco Bagnaia está de vuelta, lo ha salvado Jorge Martín, José Manuel. Uy, esa milagro. Aprilia moviéndose en San Donato bastante, que está tercero.
6: Sí, yo creo que quería ponerse delante, quería adelantar, queda mucho, pero es verdad que es complicado ir detrás de una MotoGP en estos tiempos, y ha arriesgado muchísimo, ha podido acabar ahí su carrera y la de algún otro.
5: Y el que está
3: más todavía en esa recta, Alex, lo hemos comentado antes, te baila, y de qué manera la moto al frenar.
5: El que está es Marc Márquez, está cuarto, no se ha metido en líos en la salida, y fíjense, está justo por detrás de Jorge Martín, que perdió una plaza. Pecco Bagnaia, me da la sensación que a la que pueda va a soltarle los frenos a Marco Bezzecchi, se va a colocar primero el renacido con esa Ducati carnavalera, ¿eh? Vamos a bautizarla así, repleta de colorines. Vamos a ver ahí con Bezzecchi, Pecco Bagnaia muy cerquita, Pecco le va a pasar, ¿eh? Le va a pasar Pecco a Marco Bezzecchi, eso sería bueno para Jorge Martín, pero es que están todos juntos. Está Bezzecchi liderando muy cerquita su estela, Pecco Bagnaia, dos décimas de diferencia con Martín, muy cerquita. Está Marc Márquez, y ¿de dónde ha salido también el megalodón? Pedro Acosta, quinto, detrás de Marc, cuando no ha tenido nada de ritmo en todo el fin de semana. Última curva, ay, ay, ay, cuando lleguen a San Donato, prepárate, José Manuel, porque viene Pecco, recta principal, cómo corre la Ducati, mira cómo se va a salir de la aspiración, Pecco por fuera, quiere ya adelantar antes de la frenada, vuelta rápida de carrera para Pedro Acosta, se coloca primero Pecco Bagnaia, vamos a ver si la mantiene en San Donato, sí, además saca ventaja, se va largo Marc, cuidado con Pedro, los dos emparejados, qué barbaridad. Tiene el interior a Marc Márquez, suelta los frenos bien ahora Marc y mantiene la quinta posición, la cuarta mejor dicho, con Pedro. En esa quinta va a traccionar mejor la KTM, qué barbaridad el duelo que nos están regalando.
3: Me da un miedo Marc, de verdad, cuando va a los duelos me da un miedo de que vaya al suelo, José.
6: Sí, dice,
3: terrorífico.
6: Decía que pues eso, que está tirando mucho de paciencia porque quiere ir poco a poco después de la lesión, pero que cuando está con el casco puesto le cuesta más lo de tener esa paciencia. Y lo que tú decías de ese movimiento que hace la moto en la recta, ahí hay un peligro, y es que a veces las pinzas de freno se separan, no están en su sitio, y cuando tocas el freno te das cuenta de que no tienes, y la verdad que es un momento complicado para los pilotos, aunque ellos lo saben solucionar bastante bien, pero es un poco momento de nervios cuando van a tocar el freno y ahí no hay nada que frenar.
5: Te voy a meter a dos outsiders en la pelea por el podio. Fermín Aldeguer sexto y Ai Ogura séptimo. Ojo con el japonés, porque no está lejos y todos sabemos cómo conservan los neumáticos. Ojo a estos dos, Aldeguer y Ogura. Todo estaba juntito en un grupito formado por Pecco Bagnaia, Bezzecchi, Jorge Martín. Medio segundo de diferencia con Marc Márquez, Pedro Acosta y Fermín Aldeguer. Acosta muy cerca de Marc. No se puede hacer mejor con la KTM. Está un mundo la KTM de las Ducati de Aprilia, y ahí está el señor Pedro Acosta. La siguiente, ¿cuándo?, KTM, un décima. Para sí, que vean el nivel.
6: Pedro Acosta está por encimísima de su moto. Lo que pasa es que con el paso de las vueltas siempre le acaba costando más y acaba cediendo ante el empuje, pues por ejemplo, de las Aprilia de Ogura o de la Ducati de Fermín, ¿no? Pero verdad que está muy por encima y seguro que tiene unas ganas locas de que pase la temporada, llegue la siguiente y pueda subirse a una Ducati oficial.
3: ¿Se resuelve o no se resuelve este séptimo juego, JL? Está siendo larguísimo.
1: Creo que el reloj del jueves y ya ha marcado ya los más de 10.000 pasos. Lleva bajándose 3 puntos seguidos para mirar la bola. Esta ha sido buena de Pablo Carreño, espectacular, y es bola de break todavía. Seguimos con el 4-2, tercera bola de break para Pablo Carreño en este juego. Vamos a ver si la consigue ahora. El resto entra y el revés no, de Rafa Jodar. Recupera el break de desventaja Pablo Carreño. 4-3 para Rafa Jodar, pero sacará el asturiano para el 4 iguales.
3: Pues menudo golpe encima de la mesa, que ha devuelto ahora Carreño, Manolo.
2: Hablábamos una derecha que se le ha ido por poquito, ha tenido bola también para ser 5-2, pero marcando su veteranía, de momento Rafa pues dominaba el primer set, pero el otro día veíamos un 3-0 en el último y remonta. Creo que el partido, no sé, se puede ir largo, aunque algo se tiene que inventar. Físicamente la juventud manda, 19 contra 34 así, pero cuidado que Carreño tiene ahí mucha veteranía y sabrá moverse. De momento la ventaja se ha evaporado.
3: Mínima. Mariana.
4: Sí, además ambos jugadores están jugando desde el fondo de la pista, lo cual va a ser un partido mucho más largo. Así que, bueno, como mencionamos al principio, es que un 3-0 no es absolutamente nada y en los Grand Slams todo da vueltas, y ahora con un 4-3 creo que también eso le da ventaja a Carreño y sobre todo seguridad para ver que realmente puede sacar el partido adelante.
3: Pues mira, tenemos que deciros que escuchéis esto.
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0: 6 de 23 en Mugello, Faura.
1: Y lo que estamos disfrutando en sintonía del marcador de Radio Marca con este Gran Premio de Italia de MotoGP, liderando Pecco Bagnaia con 3 décimas. Muy cerquito a su estela Marco Bezzecchi y Jorge Martín, que ha cortado la hemorragia. Parecía que se quedaba, pero no. Está manteniéndose cerca. Jorge Martín a 7 décimas de Bezzecchi. Cuidado al duelo que nos están regalando Marc Márquez ahora con los dos murcianicos. Con Pedro Acosta, con Fermín Aldeguer, y miedo me da a Yogura. Yo le pongo la vuelta 11-12 cuando se empiece ya a espabilar esos neumáticos. José Manuel, está muy cerca al japonés a diferencia de otras carreras.
2: Sí, Marc está ahí en esa cuarta posición, no está haciendo tapón, pero sí que está pues haciendo con su ritmo que lleguen un poco por atrás. Se va a formar ese grupo de cuatro y seguramente que sí, ¿no? Que Yogura no fallará, como tú bien sabes, e irá de menos a más y tendrá un gran final de carrera. Vamos a ver hasta dónde pueden llegar. Pues Pedro Acosta con esa KTM y Marc Márquez con ese hombro todavía un poco o bastante renqueante, que ya sabemos que no puede atacar como a él le gustaría en otra ocasión.
1: El carrerón es de Marc Márquez, que está haciendo un fin de semana repleto de inteligencia y repleto también de ganar puntos, de perder los menos posibles con el liderato en el fin de semana de su regreso. Acosta lo puede pasar ahora, Marc, en la última frenada. Ahí está Acosta, sí, por delante. Vamos a ver si lo mantiene, porque creo que se puede ir largo. No, mantiene el interior, pero todos sabemos ahora que la Ducati va a volar en la recta y que puede volver a recuperar la cuarta posición, el megalodón de la Mazarrón, que la va a perder. Es que vamos, no llega ni a línea de meta y la pierde. Tremendo. Y mira Aldeguer que se apunta a la fiesta también. Llegamos a la frenada de San Donato. Mantiene la cuarta posición Marc Márquez. Sí, no la mantiene. Sí, se va algo largo también Pedro. Fermín de testigo directo. Y a todo esto, Bezzecchi y Bagnaia formando el dueto en el liderato de la carrera en la vuelta número 7. Quedan 17 para el final.
0: Y Martín, que está cogiendo desventaja con respecto a esos dos pilotos de cabeza, José.
2: Sí, sufrió hace unas vueltas, tuvo un pequeño susto, bajó un poco el ritmo por vuelta, lo estaba recuperando, pero sí que parece que Bagnaia y Bezzecchi tienen un puntito más de ritmo y Bezzecchi está aguantando más o menos el tirón de Bagnaia, que está haciendo las mejores vueltas en un domingo en mucho tiempo.
0: Sí, totalmente. Oye, ya está sacando otra vez Rafa Jodar, JL, ha pasado rapidísimo. Sí.
3: Porque ha ganado en blanco su servicio Pablo Carreño, ha puesto el 4 iguales, se había puesto nada 15 también en el saque de Rafa Jodar, pero ha reaccionado el tenista madrileño, ha conseguido 2 puntos consecutivos y ahora es 30-15 para Rafa Jodar en su servicio, intentando poner el 5-4 que le daría la opción de restar para ganar el primer set. Lo que pasa que, claro, ahora parece el partido mucho más igualado que al inicio del encuentro. A la red del primer servicio. Va con el segundo, Rafa Jodar, muy en el fondo de la pista, restando muy atrás el asturiano, intentando echar atrás a Jodar, que golpea mal. El revés a la red es 30 iguales, peligro para Jodar, ilusión para Carreño.
0: No está muy fino, Jodar, hoy con el servicio, Mariana, no está cogiendo esas sensaciones que sí que daba en otros momentos.
4: Definitivamente, ha sido literalmente casi un cambio de juego brutal, y el 4-4 para mí es 30 iguales, y además empieza el partido ahora sí. Y Rafa Jodar, es que siento que te veo hasta un poco frustrado.
0: Menudo show que estamos viviendo en la recta principal de Italia.
1: Es el mejor piloto de la historia, don Marc Márquez. Alenta lo que se acaba de inventar. Todo viene de la última curva, que se ha estado a punto de ir al suelo. Ha salvado la caída, le ha pasado al Aldeguer. Se ha puesto a rebufo de la KTM de Acosta, de la Ducati de Aldeguer. Los ha pasado a los dos y está de nuevo en la cuarta posición. Aldeguer ha pasado a Pedro Acosta. Se apunta a la fiesta a Yogura y a todo esto con Bagnaia y Bezzecchi, de nuevo los dos juntitos, y con Martín a 1.0, bajando la diferencia con Bezzecchi.
0: Lo que te salga, José, lo que seas capaz de decir, porque tremendo los triples repasos que se han pegado.
2: Sí, es verdad que este fin de semana, como no está, está intentando pues eso, no arriesgar mucho en la parte física, le están adelantando más que en muchos meses de carreras. Pero bueno, hoy sí que se ve que parece que quiere forzar un poquito más que ayer, ¿no? Porque ayer, por ejemplo, después de esos adelantamientos, pues hubiera dejado pasar la situación, pero aquí no, aquí ha frenado tardísimo en el final de recta y bueno, está intentando probarse y parece que va funcionando ese hombro derecho.
1: Estamos en la vuelta número 8, restan todavía 16 giros en unos neumáticos donde todo el mundo lleva el medio, y el medio ahora se cuela Aldeguer y se coloca de nuevo por delante Pedro Acosta en ese duelo de los murcianicos. Nos falta uno en París, pero tenemos a dos en MotoGP. Vaya espectáculo nos están regalando, Marc. Fermín Aldeguer ya ha recuperado de esa fractura de todo el fémur. Ahí está Marc, otra vez el mismo susto en la última curva, a punto de caerse el piloto de Cervera, pero la mantiene. Línea de meta, vuelta número 9, 15 para el final. Se mantiene esas tres décimas con Pecco Bagnaia y Marco Bezzecchi. Y a un segundo Martín, no hay manera de bajar de la barrera, José Manuel, del segundo, pero sí que estaba a 1.4 hace poco.
2: Sí, está ahí haciendo un poquito la goma, como dicen en el ciclismo, pero como te decía antes, creo que no, que los dos ahora mismo más poderosos y que se van a jugar la victoria es Bezzecchi, que está aguantando bien el tirón de Bagnaia, y luego Pecco, que yo lo pensaba antes de la carrera, que tiene que salvar el honor de defender el orgullo de Ducati, ¿no? Es un circuito que él ha ganado bastante, que le gusta, y ayer tuvo algún problemilla y las sprints ya sabes que no se le dan demasiado bien, pero hoy sin ningún problema y con una buena salida, pues tenía que lucirse, ¿no?, ante su público, mientras su compañero de equipo pues acaba de recuperarse del todo.
3: Vaya, puntos que nos están regalando en París, JL.
5: Sí, señor, en un juego larguísimo, más de 5 minutos de duración, ha tenido dos bolas de break Pablo Carreño para el 5-4, las ha salvado como ha podido Rafa Jódar. Esto es un 40 iguales sacando Rafa Jódar, no le entra el primero, ha hecho un punto antes Carreño, que parecía tremendo. Pablo Carreño Parera, o sea, corriendo de lado a lado y haciendo un passing paralelo con el revés absolutamente espectacular. Vuelve a echar hacia atrás a Jódar y falla Jódar. Tercera bola de break consecutiva para Pablo Carreño.
3: Ojo Rafa Jódar. Ojo Rafa Jódar.
5: Está con ahora está por encima Carreño, ¿eh?
3: Sí, sí.
5: Está por encima Pablo Carreño, jugando mejor, desplegando su mejor tenis en esta fase decisiva del primer set de la primera manga, sacando de nuevo Rafa Jódar, intentando mantenerse con un buen primer saque abierto. Al revés de Pablo Carreño, le pone el paralelo, llega Carreño, forzado Rafa Jódar. Uy, qué paralelón de Rafa Jódar a la línea, la defensa de Carreño, abre mucho ángulo Jódar, tiene toda la pista, le juega contra pie, pero se ha quedado ahí Carreño. Jódar a bote pronto, madre mía, vaya punto. Otra pelota larga de Pablo Carreño que le vuelve a entrar. El revés con más miedo que otra cosa de que Jódar para que falle Carreño, parecía el winner y se le ha marchado por muy poquito. Se queda mirando la pelota Pablo Carreño, va a tener que bajar. No, el juez decía, dice que no baja. Y Carreño, que la quiere ver. Todavía se va hacia la red, nada, ya lo admite. 40 iguales, lo tenía, ¿eh?
3: Era una bola a priori sencilla, ¿no? Ahí estaba plantado en medio de pista. Ha querido apretar de más, Manolo.
6: El riesgo se paga, pero es verdad que se ha ido por nada. Antes el juez corrigió una bola que Jódar se creía que se había ido, y como sí, bien dice José Luis, vamos, está metiendo unos pases en Carreño que se estiró ahí tipo Djokovic. Él no esquía, ¿no? No sé, pero vamos, algo hace.
5: Está jugando las mil maravillas. Otro primero que no le entra a Rafa Jódar, es 40 iguales. Va de nuevo con el segundo Rafa Jódar. La derecha de Pablo Carreño buscándole el revés. Le busca mucho el revés a Rafa Jódar. Se pone ahora con derecha invertida al madrileño. Le vuelve a jugar a ese lado. El paralelo de Jódar buenísimo. El fallo de Carreño y la bola ahora de 5-4 para Rafa Jódar.
6: Que estaba revisando como siempre el torneo del Espinar, que José Luis ha ido alguna vez, lo ganó un tal Nadal, Del Potro, en fin, gente ilustre. Sí,
3: bueno, algún conocido.
6: Pero Jódar
5: estuvo también jugando.
6: Jódar se quedó en cuartos este mismo año, ¿eh? Pero bueno, hizo cuartos hace año Bautista, uno de los que se nos está yendo poquito a poco. Estamos
5: el año
6: disfrutando.
5: De la retirada.
6: Dime.
5: Roberto Bautista. No, el año de la retirada de Roberto Bautista. Ya, saca Jódar con bola de 5-4. El saque, bueno, ahora el primero. El resto es mejor casi de Pablo Carreño. Corre Jódar al otro lado. Se le marcha a la derecha forzada a Rafa Jódar. Seguimos para bingo. Camino de los 10 minutos de juego. 40 iguales.
3: ¿Alguien se atreve a ver?

0: Intenta obligarle a que siga atrás Rafa Jódar, pero ahí está Carreño lanzando el revés cruzado, la derecha mala de Rafa Jódar, otra bola de break de Pablo Carreño, la cuarta en este juego, la undécima en el set, bola de 5-4 Carreño.
1: Pablo es de los que juega muy recto y a veces le está echando hacia atrás, como bien dices, no lo sé. La verdad es que yo lo que sí me está llamando la atención es esa patilla. A mí me recuerdan al Capitán Acap. ¿Os acordáis de Gregory Peck y la película? En fin.
0: Somos muy jóvenes, Manolo.
1: Que sí, hombre, esa patilla, en fin.
0: ¡Qué buen primero de Jódar! La pilla. ¡Uy, madre mía, Carreño! ¡Lo que acaba de hacer! ¡Lo que acaba de hacer Pablo Carreño para llevarse el juego! ¡Lo tenía cerrado Rafa Jódar! Hizo un primer saque descomunal abriéndole y sacándole a la grada prácticamente. Consiguió meter el resto Carreño. Jódar en la volea. Intentó cerrarlo poniéndosela al otro lado. No solo llegó Carreño, sino que le metió otra bola absolutamente descomunal. Cuatro juegos seguidos de Carreño que va a sacar para ganar el primer set.
2: No sé si nos lo esperábamos, pero qué puntazo, qué maravilla. Vaya juegazo que se ha marcado Carreño, Manolo.
1: Te diría que aparte del passing, ha restado saludando ahí a una espectadora que estaba en la esquina. O sea,
2: prácticamente.
1: Ha utilizado bien los espacios que hablabas tú antes, Mariana, que en estas pistas grandes es un plus. O sea, acabamos de ver un milagrito, entre comillas, tenístico.
3: Totalmente de acuerdo. Ahora sí, esto es tenis. A mí Carreño me gusta mucho verlo jugar y creo que el nivel que está demostrando hoy, sobre todo ambos de atrás de la pista, les permite a los dos ser un poco más sólido y tener golpes mucho más rectos y disfrutar mucho más de esto.
2: ¿Ha habido alguna caída reseñable, algo que tengamos que destacar en lo de Italia, Alex?
4: Se ha ido al suelo Alex Rins en la primera curva y cuidado porque también nos marcan bandera amarilla. Ha habido una caída, de momento liderando Bagnaia, seguido de Bezzecchi, se va al suelo Bastianini. Caída de Nea Bastianini, se va al suelo cuando venía muy buena vuelta. Y atención, José Manuel, 0.7 Jorge Martín sobre Bezzecchi Pecco.
5: Sí, ahora en este momento de transición en la carrera, ¿no? Esta parte intermedia en la que se trata de gestionar un poco pues las energías y las gomas esperando el final, pues parece que se recupera y algunos que vienen de atrás, porque Dijan Antonio está remontando, Ogura no tanto como otras veces y Raúl Fernández, que salió muy mal, acaba de hacer la vuelta, la mejor vuelta en pista era la suya y si no se llega a equivocar en la salida, podría estar seguramente luchando por la victoria otra vez.
4: 0-6 Martín, como las hormiguitas, poquito a poquito, como el comecocos Martinator, acercándose a Bezzecchi y a Pecco Bagnaia. De momento no le ha metido la moto en ningún momento, ni el de Aprilia al de Ducati, están los dos cómodos y mejor no perder tiempo porque si se empiezan a adelantar sí que llega Martín de una.
5: Bueno, cómodos, yo creo que van ahí al límite, luchando contra el cronómetro y esperando el momento, ¿no? Si llega el momento de buscar el adelantamiento, porque además Mugello es un circuito exigente en lo físico, pero que con las arrabiatas hay mucha chicán, te permite muchos puntos de adelantamiento, a diferencia de otros trazados en los que es más complicado encontrar el hueco para adelantar.
2: Vuelta 13 de 23, este puede ser juego decisivo en París, JL.
0: Porque si lo gana Carreño, que está sacando, se acabaría el primer set. Por ahora 30-15, acaba de llevarse un punto Rafa Jódar. Antes se llevó otro Carreño con un voleón absolutamente descomunal cuando caminaba hacia la red. Está a dos puntos el tenista de Gijón de adjudicarse uno de los tres sets que necesita para medirse el martes en los cuartos, presuntamente, Alexander Zverev. Allá va de nuevo Pablo Carreño, el saque abierto, pero toca la cinta, así que tiene que repetir el primer servicio. Se gira y le pide un par de pelotas al recoge pelotas para mirar cuál tiene más pelito, cuál le gusta más. Descarta una y se queda con la que va a intentar ganar el punto. Al resto, Rafael Jódar Camacho. Saca Pablo Carreño Busta, toca la cinta y este no entra. Así que ahora será segundo saque, se quita la pelota que tenía en el bolsillo y con esa va a intentar el segundo saque. Allá va la asturiano, se mete en pista, Jódar para restar largo, se echa hacia atrás Carreño y le engancha una buena derecha que fuerza el fallo de Jódar. 40-15, dos pelotas de set para Pablo Carreño.
1: Maestro, Cinco no,
0: está haciendo un set desde el 4-1 inmejorable.
1: Y la volea que dice.
0: Sencillamente perfecto.
6: Sí.
1: Que todavía
0: allá va el primer set point para Pablo Carreño. El saque cerrado no entró en el otro cuadrito de saque, pero ese no vale. tiene que jugar con segundo.

0: Lanza varios metros, Rafa Jodal, para ubicarse de nuevo en línea de fondo para restar metido en pista. El segundo le entra al revés, paralelo, es bueno y agresivo de Rafa Jodal, pero es que llega todo ahora Pablo Carreño. Madre mía, qué derechón de Carreño. A la línea Rafa Jodal, lanza una mala derecha, Jodal. Celebra el punto mirando a su entrenador, Víctor López. Pablo Carreño ha hecho 5 juegos consecutivos del 4-1 de Jodal. Hemos pasado al 6-4 de Pablo Carreño. Pega primero el asturiano.
1: Manolo.
2: Impresionante lo que hemos vivido, ¿eh?
1: Increíble.
2: Ha empezado el aspirante, digamos, con una seguridad pasmosa, pero no se ha asustado Pablo Carreño y hemos visto algunos puntos de enorme mérito. No sé si Jodal saca mejor, puede tener opciones, ¿eh? Pero de repente, hay que decirlo, la veteranía es un grado bestial lo que ha protagonizado, porque olía que le pegaba un 6-1, no sé qué opináis.
1: Hombre, sí. Tenía toda la pinta, 4, ¿no, Mariana? 1, 5.
3: Totalmente, eso que dices, Manolo, o sea, al final el tema de la experiencia es algo sumamente importante y creo que Carreño supo aprovechar muy bien esos puntos para cerrar los juegos muy importantes, sobre todo al irse 5-4 y aprovechar ese juego y ponerse por delante del set y tener el saque para cerrarlo.
1: Pues primer set que se lo lleva el Gijonés, sorbito de agua, que tenemos mucho todavía que contar aquí en Marcador.
4: Se va de 2 el número 8, chuta desde el frontal del área, ¡gol!
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1: Está la carrera en Italia tremenda, Faura.
12: A alguno le va a dar un patatús, porque vaya bestialidad de carrera la de cosas que han pasado. Vamos por partes. Bezzecchi adelantado a Pecco. Ya tiene un segundo punto 4 de diferencia con el segundo, que se llama Jorge Martín. Se han pasado los dos pilotos de Aprilia, el de Ducati. Está Pecco tercero y cuidado. Cuidado porque está la diferencia en 4 segundos con Pedro Acosta, que ha adelantado a Marc en la frenada de la curva 1. Una KTM pasando a la Ducati atrás. ¡Qué barbaridad, José Manuel!
13: Este disco, ¿no?, del estado físico de Marc Márquez. Pero bueno, Bezzecchi, en cuanto ha visto que Jorge Martín empezaba a recortarle un poco de tiempo, ha pasado con una facilidad pasmosa a Pecco Bagnaia y se ha ido encima del segundo y medio, ¿no? Y ahora ya también Martín que ha cazado a Bagnaia, que evidentemente ha hecho media carrera muy buena, pero creo que ahora ya le ha venido el apagón al ex campeón del mundo.
12: Un segundo y medio de diferencia entre Bezzecchi y Martín. Vamos a ver si es capaz. Quedan vueltas todavía, un poquito más de 7 vueltas para el final, pero Bezzecchi sí que es cierto que ha tenido un poquito más durante todo el fin de semana. ¡Qué duelo nos están regalando también Pedro Acosta y Marc Márquez! Está de vuelta el 93 y ahora me da la sensación de que va a aprovechar la eterna recta de Mugello para volver a adelantar a Pedro Acosta. Testigo directo a Yogura, que empieza su carrera siendo sexto y que mucho me temo que va a ser cuarto si no tira nadie como en Barcelona. Ahí está Marc por fuera, le va a adelantar. Pedro frena más tarde. ¡Qué barbaridad! Pedro Acosta frenando es un desafío a la ciencia y a la física lo del megalodón de Mazarrón en la frenada. ¡Qué locura! ¡Qué bueno es Pedro Acosta! Hay que decir de Marc. Se engancha a Yogura por detrás, también Digia. 1.5, se mantiene esa diferencia. Vamos a ver si somos capaces de bajar del segundo con Bezzecchi, pero pinta feo y José Manuel, ¿eh?
13: Sí, sí, Bezzecchi pues quiere volver a ganar, ¿no? Ganó las tres primeras carreras. Después lleva otras tres sin ganar y hoy parece pues que está empeñado en eso, en darle a Aprilia la primera victoria como marca en un gran premio de casa, en un gran premio de Italia.
12: Siete giros para el final, de momento esa primera posición que pinta italiana, que nos va a arruinar el triplete español. ¿Qué le vamos a hacer? Yo intento hacer decir cosas para ver si metemos la avenida del contragafe aquí en el marcador de Radio Marca. Ogura. Ogura, que se acerca Marc, pero Marc sigue atento a la rueda trasera de la KTM de Pedro Acosta. Cuarta posición para Pedro Acosta, que salía a décimo y está ahí.
13: Es buenísimo, ¿eh?
12: Rodeado de Aprilias y Ducatis.
13: Tiene mucho mérito lo de Pedro Acosta, sobre todo tener paciencia, esperar a eso, a terminar el contrato que bueno, fue un poco trampa para él ese año extra. Que no ha podido pues escapar de él y supongo que lo que te decía antes, ¿no? Con muchas ganas de verlo en una moto de verdad con potencial, al menos con las mejores motos, con esa Ducati, y si es capaz de hacer lo que hace con una moto inferior, pues imaginaos lo que puede llegar a conseguir, ¿no? Un piloto que está llamado a ganar el Mundial de MotoGP una o varias veces.
12: Peligra el podio, ahí va Marc por fuera, ahí está Marc, es que por eso digo que tiene mucho mérito lo de Pedro Acosta, porque tiene una competición con una Ducati, con dos, con una Aprilia, le pasa a Marc, pero se va prácticamente a Misano, se va largo, o una que lo quiera aprovechar, tiene el interior Marc, mantiene la cuarta posición de nuevo Pedro Acosta, y el que viene Ogura, ahí no, menos mal que ha cortocircuitado a tiempo, él, ¿eh? Porque si no, era muy día, peligroso.
13: El otro día, pues eso, cometió un fallo grave, y además luego era curioso verlo como lo explicaba, cómo se echaba la culpa y decía que no podía permitirse hacer eso, que había arruinado la carrera suya y la del compañero. La verdad es que era curioso ver cómo el japonés pues se fustigaba, ¿no? Después de un error claro que cometió, ¿no? Y que le llevó al suelo al compañero y a un rival, y a él también le fastidió su carrera.
12: 2,1 la diferencia entre Bezzecchi y Martino, y no va a ser el día, pero es importante que cuando no tienes buenas sensaciones, cuando vienes de cuidado, Ogura suelta los frenos y adelanta Marc, la va a mantener Ogura, le saca un poco de la trazada, el que quiere pescar un poco en río revuelto es Fabio Di Gianantonio, que adelanta Marc, deja correr su Ducati, vamos a ver si va, pasa a Ogura, sí, no, ahí va a ser complicado en la curva número 12, delante de los ducatistas, y ahora peligra la cuarta posición, porque viene a Ogura, que cuida los neumáticos como nadie. Y cuidado con el podio, porque Pecco no lo tiene hecho, porque viene un megalodón que ha bajado de los 4 segundos hace 3 vueltas a los 3,1. Todo puede pasar, esto es MotoGP en Radio Marca, 3,1, 5 vueltas para el final.
1: Está esto, José, que se va a decidir en un puño, es verdad, pues sobre todo lo del podio, que parece que está todo con bastante distancia. Sí, hombre, tiene 2 Bezzecchi sobre Martín, tiene Martín 1 sobre 1,3, si no me equivoco, sobre Bagnaia, y Bagnaia que tiene 3 sobre Pedro Acosta, pero...
13: Debería mantenerlo, ¿no? Pero es verdad que estos pilotos que tienen esas grandes finales de carrera, pues son una amenaza, y mira, Marc pues va a tener que ceder antes en ese grupo de 4, va a acabar siendo el cuarto de ellos, pero bueno, creo que está demostrando que se va animando, que se está probando, y él se había marcado tanto este gran premio como el siguiente, el del fin de semana próximo en Hungría, como para recuperar sensaciones, pero de momento había dado un pasito adelante y eso además no pagando la factura física del esfuerzo de ayer.
12: No es que yo me anime solo, ¿eh? Es que Pecco Bagnaia ha rodado 47.7, última vuelta, 47.2, Pedro Acosta, medio segundo, le ha recortado. Bajamos de los 3, 2,9, van a faltar yo creo un par de vueltas. Vamos a ver si Pedro puede mantenerlo, ese ritmo. Estaba 4 hace nada, ¿eh? Y a Ogura que ya tiene, pues es que el podio, cuidado que no sea para Ogura, ¿eh? Cuidado que no sea para Ogura. El outsider que decíamos, José Manuel.
13: Sí, además esa Aprilia es muy superior a la KTM. Ahora mismo esas motos de Aprilia son un poco lo que eran Ducatis, ¿no? Las últimas temporadas, que cuando estás encima de una de ellas, pues tienes unas decimitas extra y una mayor comodidad, entre comillas, para pilotar. Y ahora es que esa Aprilia...
12: 2,5, ¿eh?
13: Vuela.
12: 2,5. Pecco Bagnaia está viendo cómo se le acerca el megalodón, pero sobre todo el que se le acerca es Ogura. Ogura, Ogura, Ogura, es un figura. Ahí está la última frenada, recta principal. Nos vamos a la recta eterna de Mugello. Corre también la KTM, ¿eh? 3.52 por hora. Madre mía, pero la Aprilia, si corre la KTM, la Aprilia vuela, le pasa a Ogura. Acosta que quiere frenar tarde. Volvemos al duelo de hace dos semanas. Esto es positivo para Pecco si se molestan. 2.5, se van a tocar, se tocan. Uy. Pero se mantienen los dos encima de la moto. Se mantienen los dos encima de la moto. Se han tocado Ogura y Pedro Acosta, que se están rozando más últimamente que vaya tela, José Manuel. Ya pasó en Cataluña, Ogura, y ahora otra vez.
13: Ogura es de sangre caliente, ¿eh? Sabíamos que tenía mucha calidad, mucho talento, pero los pilotos japoneses suelen ser, pues, a veces fríos, pero no, Ogura tiene colmillo y en cuanto ve la oportunidad, pues entra a la batalla.
1: 2.3. Ha salido algo volando, ¿no?
12: Yo creo que sí, un apéndice aerodinámico. 2.3 le ha recortado, atención, Bañaya, última vuelta, 47.8, sí. 46.9 Ogura. Es el piloto más rápido en pista, con mucha diferencia. También lo aprovecha Fabio Di San Antonio para adelantar a Pedro Acosta.
1: Es que le falta.
12: Qué injusto, parte. Qué injusto para Pedro, pero es que no puede hacer más. 2.2. No, yo me mojo, José asumido. Manuel, el podio se lo lleva Ogura.
13: Sí, ¿no? Lo tiene asumido Pedro Acosta, que bueno, pues eso, que tiene que pasar ese purgatorio de que la KTM no funcione. Y él, pues, él hace lo que debe, ¿no? Que es ser la primera Ducati, la primera KTM siempre, y mojar la oreja a sus compañeros de marca.
12: A todo esto, Marc Márquez séptimo, no puede hacer más. Él se veía séptimo, octavo, ha estado la mayoría de la carrera, pues en esa cuarta posición, regalándonos un duelo pletórico con Pedro Acosta, pasándose y repasándose. 2.7, Bezzecchi sigue a lo suyo, liderando este Gran Premio de Italia, y le metería 17 puntos de ventaja a Jorge Martín. Y ahí vemos imágenes a 352 kilómetros por hora en esa frenada de San Donato. 2.6, adelantamiento de nuevo de Gian Antonio sobre Pedro Acosta, que mantiene esa posición, con Marc Márquez muy cerquita de Pedro. 2.6, está la cosa en 2.1, parece que lo estabiliza ahora Pecco Bagnaia. 1.47.4 por el 1.47.1 de Ogura. Con esa regla, con esas matemáticas, no llega, José Manuel.
13: Bueno, Pecco, imagino que estará, pues eso, con la pizarra, viendo dónde están y tratando, pues, de mantener la distancia, sin arriesgar demasiado si esos neumáticos ya no están del todo bien. Y Ogura, si quiere llegar, va a tener que arriesgar mucho y puede cometer un fallo. Así que, de momento, diríamos que lo tiene Pecco, que fíjate, en otros tiempos estaría, pues, escapado hacia la victoria, pero que ahora, pues, no acaba de encontrarse del todo bien una carrera completa. La verdad es que está mejorando, pero no llega a ser el Pecco de que ganaba los títulos mundiales o que peleaba, o fue subcampeón con Jorge Martín.
12: 2.1, sigue congelando la diferencia Pecco Bagnaia con el japonés. 2 segundos entre Pecco y Martín, y 2.9, casi los 3 segundos, con Bezzecchi y Martín. En la realización que se centra en la Copa Japonesa, con la invitación de KTM, con la KTM evidentemente de Brad Binder, eso es sinónimo de que la carrera, pues, hay distancias de por medio entre los favoritos, pero es importante acabar también para Martín, José Manuel, después, sí, de un fin de semana en Cataluña con 6 caídas, incluida la del lunes en el
13: terreno. Pues bueno, esa del lunes, recuerda que además estabas tú por ahí, y esa, sí, caída del lunes, según él cuenta, pues fue bastante, bastante dura. Está acostumbrado a pilotar con magullado, pero bueno, esas cosas también cuentan, y es lo que tú decías, ¿no? Pues si no puedes ganar, hay que ser segundo, sumar 20, ceder solo 5 y a la siguiente, que queda mucho.
1: Es que fue un fin de semana terrorífico, bueno, en general, ¿eh? Pero es verdad que Jorge lo pasó realmente mal, pero menudo fin de semana que vivimos el de
13: Cataluña. Tenemos dos bajas, ¿eh? Porque están fuera tanto Zarco como Alex Márquez, que se van a perder, seguro, esta carrera, la próxima, y parece ser que Zarco bastante porque va a tener que esperar a que esa rodilla, pues, se desinflame, para luego operarse los ligamentos. El doctor ha dicho que le han dicho que va a quedar bien la rodilla de esa pierna, que recordad cómo se enganchó ahí, debajo del tubo de escape de la Ducati de Bagnaia, pero va a tardar mucho en volver el francés.
12: Y por cierto, yo creo que estarás conmigo, José Manuel, pero en esa tercera salida, si Raúl no llega a tirar a Martín, para mí el favorito máximo para ganar en Cataluña era Martín.
13: Sí, es muy posible. Esa tercera salida que yo sí creo que no tendría que haberse producido, y que ojalá que haya algún cambio en el reglamento, porque salir una tercera vez, con todo lo que estaba pasando, con los compañeros en el hospital y la carga psicológica que supone, el esfuerzo mental que supone hacer 3 salidas, creo que, bueno, que ganó Di Gian Antonio, perfectamente merecido, pero habría que acotar un poco ese reglamento para no tener que hacer tantas salidas si las cosas se ponen tan, tan complicadas.
1: Y cuidado que puede haber sorpresa ya en este inicio de segundo set también, JL.
0: Ya la ha habido, porque ya ha habido break y puede haber otro más. Está en un bache tremendo. Rafa Jodar lleva 7 juegos seguidos. Pablo Carreño, 2-0 en el segundo y bola de break para hacer el 3-0. Pablo Carreño no está nada fino. Rafa Jodar fallando muchas bolas. Está en un bache increíble y vamos a ver esta segunda bola de break que tiene en este juego el tenista asturiano. Saca Pablo, saca Rafa Jodar, no le entra el primero, buscaba el revés de Pablo Carreño. Tendrá que jugar con segundo servicio el tenista de Leganés. Vaya partidazo está haciendo el asturiano. Allá va Rafa Jodar con el segundo saque. Este sí le entra, otra vez al revés de Pablo Carreño. La derecha abierta es mala de Rafa Jodar. Está en caída libre el tenista de Leganés. 3-0, se quita la gorra, que ya es algo significativo para él. 3-0, Pablo Carreño, que sacará para el 4-0 y para hacer, si gana el siguiente juego, 9 juegos seguidos.
1: 8 de golpe que se lleva de momento el gijonés. Ahora os pregunto, Mariana, Manolo, pero es que estamos en esa última vuelta en Italia, Ale.
12: Y llega Ogura, 4 décimas sobre Pecco Bagnaia. ¿Cómo acaba la carrera el japonés? Es una barbaridad. Me da la sensación de que le falta una vueltecita más al piloto del Trackhouse, del equipo satélite de Aprilia. Está a 0-4. Si no le mete la moto en la frenada de la 15, pocos sitios quedan, final, José Manuel.
13: Si llega, va a ser en el último par de curvas. Le ha quitado un segundo en la vuelta anterior casi y ahora debe quitarle otro.
12: Mira, está pegado. ¿Cómo viene Ogura? Atención al japonés. Está encima ya de Pecco Bagnaia. Le va a tirar la moto en la frenada de la curva número 15. Es ahí o nunca. Es ahora o nunca. Vamos a ver. Y es que se están comiendo también a Jorge Martín, ¿eh? Ogura, cuidadito. No va a llegar a Jorge, pero ahí está la última frenada. Vamos a ver si le tira la moto. Sí, Ogura, sí. Por delante de Pecco. ¡Qué locura! Se va largo. Se vuelve a poner tercero Pecco Bagnaia. Va a traccionar mejor la Aprilia de Ayogura. Vamos a ver quién cierra el podio. Pecco, Ogura se sale de la aspiración. Pecco tercero. ¡Qué bonito, qué duelo! ¿Cómo ha aguantado Pecco Bagnaia? Ha ganado Bezzecchi, segundo Martín, tercero Pecco, cuarto Ogura, quinto Dijan Antonio, sexto Acosta, séptimo Mar Márquez, octavo Raúl Fernández. Buena remontada después de caer décimo séptimo, noveno Aldeguer, décimo top ten, muy bien, Diogo Moreira.
1: Con Kimi Antonelli ondeando esa bandera de cuadros, José, y yo creo que ha sido de las mejores carreras que hemos visto y más igualadas esta temporada.
13: Muy bonito. Ogura que le ha quitado casi 2 segundos en las últimas dos vueltas a Bagnaia, y luego ahí sí que ha tirado de veteranía Pecco y ha utilizado un poco la táctica que hacía a veces con Mar Márquez, dejar pasar un poco, entrar por dentro y ganarle la tracción en la curva y seguir por delante, ¿no? Así que muy bien los dos. Y Ogura es que es un auténtico filón para las últimas vueltas. Alex siempre lo dice y no se equivoca, ¿no? Y bueno, Bezzecchi vuelve a la victoria. Creo que son 4 victorias de 7 carreras y un par de segundos puestos, así que sigue siendo el hombre más fuerte, pero Jorge Martín está ahí sumando puntos y va a tener sus opciones. Yo creo que es uno de los grandes favoritos a ganar el título, y a ver Mar Márquez, que hoy pues al final ha tenido que ceder hasta el séptimo puesto, pero va recuperando poco a poco y bueno, ayer se gastó menos y hoy sí que ha querido probarse un poco más.
1: Bueno, es verdad que de momento Bezzecchi es casi imbatible en el domingo, y de momento que seguirá siendo otras semanas más como líder de este Mundial. Alex, ¿siguiente parada en el calendario?
12: La semana que viene, en Hungría, donde en el Balaton Park veremos 3 carrerones seguro, y yo creo que con Marc Márquez mejor, y lo sigo diciendo, para mí, favorito.
1: Todavía, y mira que sigue ganando el italiano Bezzecchi, mucha ventaja. Faure, un abrazo.
12: Abrazo grande.
1: José, un abrazo, te escuchamos la semana que viene.
13: Otro para vosotros, hasta la semana que viene.
1: Contado queda esta victoria de Marco Bezzecchi, segundo Jorge Martín, tercero Pecco Bagnaia, de milagro, que se ha adelantado al japonés Ai Ogura. Por lo tanto, contado queda la carrera de MotoGP, que nos enganchamos ya al tenis en Roland Garros, marcador.
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1: A 12 minutos para llegar a las 3 de la tarde. Hemos contado lo del mundo del motociclismo, pero es que está todavía y pendiente y sigue haciendo juegos Pablo Carreño en París, JL.
2: 9 seguidos en concreto, del 4-1 en el primer set. Hemos pasado al 6-4 y 4-0 en este segundo set para Pablo Carreño, sacando ahora a Rafa Jódar. Y va a tener la opción de inaugurar su casillero desde hace mucho tiempo, porque tiene un 40 nada. Decíamos que cuando acababa el anterior set se quitaba la gorra. Está jugando sin gorra, que es algo raro también en Rafa Jódar. Yo creo que también algo psicológico habrá dicho: voy a cambiar algo, a ver si cambio. Pero la cosa por ahora complicada. Pablo Carreño, que deja el golpe en la red. Juego en blanco para Rafa Jódar, que resopla y respira. Primer juego en el segundo set para el tenista de Leganés, pero esto lo domina con 2 breaks arriba. Pablo Carreño, 4-1.
1: Es verdad que a Rafa Jódar se le ve con gorra prácticamente hasta en partidos nocturnos y en todo, ¿no? Es una imagen un poco peculiar la que vemos ahora.
3: No sé, soy jugador y palabra que lo de la gorra y viserita, yo no sé cómo veis la bola, chicos y chicas, que Sviontek también juega con su gorrita, no es ninguna deshonra, pero es como, bueno, estoy recibiendo una dura lección. Jódar es un gran estratega, juega al ajedrez, pero es verdad que lo de Pablo hoy, José, nos está emocionando y... O sea, ahora comentáis, pero le está pegando unos passing shots que parece que el joven es el asturiano. No lo estoy exagerando, pero de momento partidazo, porque olía a que pisaba el acelerador Jódar en el primer set. A este paso, bueno, por lo menos ha frenado un poco. Solo es 4-1, pero son 2 breaks. Veremos a ver, ¿no? Pero lección del asturiano, lo reconozco.
1: Mariana.
4: Sí, total. Y además creo que Rafa, para poder salir un poco adelante, tiene que mantener sus primeros puntos ganados con el primer saque, que solamente tiene 49 frente a Pablo Carreño, que tiene el 67%. Una diferencia casi de 20%. Entonces yo creo que Rafa, si quiere mantenerse, tiene que empezar a meter los primeros saques, porque Carreño, a pesar de solo tener una doble falta, es que está sacando y jugando brutal.
1: Bueno, estamos en una situación similar a la del primer set ahora, otra vez 4-1. Es verdad que por aquellas no había 2 breaks de por medio, que eso cambia mucho la historia, pero al servicio ahora que irá Pablo Carreño para ver si puede hacer ese quinto juego en este segundo set, JL.
2: Buscando quedarse a tan solo uno de la segunda manga y a tan solo un set del partido, moviéndole mucho Carreño a Rafa Jódar, corre de lado a lado. El tenista de Leganés, otro paralelo de Pablo Carreño, llega agachándose Rafa Jódar. A este paralelo ya ni corre. Uy, Jódar se agacha. No sé si se estaba atando algo de la zapatilla, pero el gesto no me ha gustado, ¿eh? Después de ese golpe en el que no ha corrido ni siquiera, ese último paralelo de Carreño, se ha agachado ahí de una manera algo extraña Rafa Jódar.
1: Sí, yo no sé si era para... Yo creo que igual iba a tocarse el tobillo o algo, no sé. Pero
2: se le ha soltado algún cordón, ¿no?
1: Esperemos que esté bien y que la batalla se pueda encontrar desenlace
2: de
1: en pasta.
2: Se mete en pista, hace la dejada, no le sale nada. Rafa Jódar deja en la red la dejada. 30 nada para Pablo Carreño, que está siendo tremendamente superior desde el 4-1 de la primera manga.
1: Sobre todo a nivel cabeza.
2: No hay partido.
1: Sí, es que sobre todo es nivel cabeza, porque me da la sensación, JL, de que no entran los tiros. Pero por cabeza, porque no le sale nada, y no le sale una, ni otra, ni otra.
3: Y apunto lo de la humedad, que hoy la bola pesa más, y diría que esto puede favorecer un pelín a Carreño. La bola de algún ángulo ha logrado Jódar, pero de momento de verdad que me quito el sombrero, la gorrita no sé, pero vamos.
1: El partido de Carreño es tremendo.
2: Sí, no, es un absoluto espectáculo. Otro resto malísimo. Se está juntando las dos cosas ahora. Lo que decía Mongil, de que no le sale nada y que realmente creo que Jódar está ahora mismo tocado. No te voy a decir hundido, porque en Grand Slam todavía puede reponerse. Si fuera un partido a 3 sets estaría hundido, pero ahora mismo está muy tocado. Y Pablo Carreño, que es quien no tiene un resquicio absolutamente, ha dado 2 bolas de break en todo el partido a Rafa Jódar. Ha aprovechado una de las dos, pero solo ha concedido 2 bolas de break. Ha tenido 14 bolas de break Pablo Carreño ante Rafa Jódar.
1: Es tremendo. Ese dato es tremendo.
3: Es demoledor.
1: Es tremendo.
3: Pero vamos, más allá del dato, es la actitud. O sea, Carreño se veía apabullado por el jovencito al salir, resumo, y dice, ¿pero qué pasa? Y lleva unos passing shots de revés, sí, sí. Pero alguno de forehand tremendo. Jodar puede...
2: Pues saque, buen resto también de Rafa Jodar. Intentan jugar con el revés cruzado ambos. Vuelve a abrir, va mucho ángulo. Jodar falla, Carreño, 40-30. Recupera dos puntos. Tenista de Leganés.
3: Sí, sí.
2: Es 40-30 para Pablo Carreño Busta, que tiene bola de 5-1, de quedarse a tan solo un juego de la segunda manga y de ponerse 2-0 en este partido de octavos de final de Roland Garros 2026 en la pista Susan Lenglen. La pista número 2, también techada. Si lloviera, se puede jugar sin ningún tipo de problemas. Tanto esta como la Felicia Tri están techadas. No tienen tres como en Madrid, pero claro, a ver quién es el torneo que iguala a Madrid en eso. Saca Pablo Carreño. Uy, doble falta. 40 iguales.
1: Pues no, se va a igualar esto,
2: nada, 40 iguales.
1: Y por cierto, hay un proyecto de Madrid de que quiere también ampliar y poner un cuarto estadio, ¿no?
2: Sí. En principio, para, si no recuerdo mal, 2028 tiene que estar hecho otro pabellón, otra pista.
3: Para 10.000
2: personas.
3: ¿Cuánto?
2: 8.000, sí.
1: Tremendo.
2: A la red del resto ahora de Jodar. Bola de 5-1 de nuevo. Son 8.000 personas más que quiere meter el Mutua Madrid Open.
1: Que es para que la gente que haya ido al Mutua, es donde está el estanque, ¿no? El lago, el río.
3: Pobres patitos.
2: Por detrás, donde la zona VIP.
1: Cerca de la zona VIP.
2: Sí, detrás de la Arancha Sánchez Vicario.
1: Vale.
2: Por esa zona.
1: La desconozco, esa zona.
2: Sí, ya, seguro. Me consta que no. Saca Carreño. Resta Rafa Jodar. El revés abierto con mucho ángulo del madrileño. Le vuelve a jugar al revés de Pablo Carreño. Agachándose el asturiano, vuelve a meter todas las pelotas. La derecha cruzada de Jodar, pero está jugando con mucho miedo el tenista madrileño porque está fallando mucho. Otro revés cruzado también de ambos. Llega con la derecha Rafa Jodar. La verdad que no está haciendo nada de daño ahora los golpes del tenista de 19 años, que quiere mantenerse en el punto y no fallar. La derecha abierta. Uy, la mete con... no sé si iba a decir algo de suerte, pero la metió en la línea. Falló Pablo Carreño, 40 iguales. Y Jodar creo que está intentando volver a la dinámica con la iniciativa de no fallar. Más que jugárselas, está intentando jugar los puntos. No fallar, intentar que sea Pablo Carreño el que pierda el punto.
3: Se la jugó ahí, tocó línea, pero efectivamente parece que ha elevado un pelín el tono. Que ahora mismo es festival del asturiano y además, no sé... Pero sabéis que esto puede cambiar, o sea, no es pista dura, una doble, una boleita que se falla, en fin, no es un tópico. Pero
2: pues
3: vamos.
2: Saque abierto de Pablo Carreño, se le marcha el resto con mucha altura, se toca la frente. Rafa Jodar lamentándose de ese golpe, bola de nuevo de Pablo Carreño para el 5-1.
1: Esos son los golpes, Mariana, un saque que no te había hecho mucho daño, que lo regalas prácticamente al resto.
4: Sí, totalmente. Además, Pablo Carreño, los golpes que está haciendo de fondo, a pesar de que los está haciendo con un poco de miedo, es que le está entrando absolutamente todo. Y como mencionan, o sea, Rafa ya nada más está en un tema de defensa, viendo a ver qué puede hacer. Además, que los juegos son muy largos.
2: No le entró el primero a Carreño, va con el segundo. Este sí le entra, le juega la T, le resta muy bien Rafa Jodar. Con la derecha cruzada a la red, Pablo Carreño. Bueno, pues seguimos, otro juego largo, 40 iguales.
1: Es verdad que está habiendo muchos juegos bastante largos de mucha... Bueno, ha habido uno, yo no recuerdo cuál fue, si el 4-2 o 4-3 de primer set. De ventaja para uno, para otro. Yendo así, está habiendo muchos juegos de esos.
3: Tiene que jugar, no sé si levantar más la bola, pero está duro. Sí recuerdo un partido, Henman se metió hasta en semis hace años en Roland, se puso a llover y Coria cambió totalmente el juego. Hoy es la bola mucho más pesada y esto lo está usando bien Pablo.
2: Espectacular, Pablo Carreño cerrando en mitad de la pista con un revés cruzado muy bueno, bola de 5-1 de nuevo. Para el tenista nacido en Gijón. En esta pista Susan Lenglen, donde ya todo el mundo ha terminado de comer. Alguno está con el postre, con un helado, veo por ahí, hay uno en la grada. Pero ya a rebosar esta pista número 2. Saca abierto, buscaba el ace, no le entró. Así que tendrá que jugar con el segundo servicio, Pablo Carreño. Allá va el segundo, metido en pista Rafa Jodar con el revés a los pies de Carreño, que se agacha para pegarle bien con el revés. Buscando la derecha paralela, que le entra bien a la línea, pero es que llega Carreño a todo. La dejada de Jodar, llega Carreño, se le marcha Pablo. Se le marcha a Pablo, volvemos al 40 iguales.
1: Oye, esa persona de que estaba comiendo el helado, ¿no sería el fisio igual o...? No,
3: me,
1: no lo sé.
3: Me ha asustado, pero no, yo no, creo que no, es, ¿no? es un entrenador sueco sí. que en su día trabajó hasta con Sharapova. Me, a mí me da que la gente se empieza a buscar la vida un poco alrededor del padre de Jodar, que sabe mucho de tenis, pero ya sabéis, el chaval ha destacado y tal. Y yo creo que sí hay invitados, aunque se le vea solitario al padre, pero sí han venido algunos coleguillas ahí que te pueden dar entradas. Pero vamos, el llanero solitario es mi héroe en la infancia, en fin. O sea, que no pasa nada si, si se lleva bien con el padre y el padre sabe de tenis, ¿no?
2: Le sacó al cuerpo, pero se la quitó bien de en medio Rafa Jodar, que se mantiene vivo en el punto. Abre ángulo con el revés cruzado, fuerza al fallo de Carreño. Ojito, que es bola de break para Rafa Jodar. Ha madurado mucho el juego, no ha tenido demasiadas opciones. Ahora es la primera. Al resto lo va a tener Rafa Jodar para quitarle uno de los dos breaks que tiene ahora mismo Pablo Carreño.
1: Esto sí que cambiaría la cabecita de Rafa ahora. Un pasito al frente.
2: Va a sacar Pablo Carreño con la bola de break. El primero le entra, no, no le ha entrado. Está también fallón con el primer servicio ahora. Pablo Carreño busca, va con el segundo. El segundo le entra, le resta con el revés cruzado otra vez. Vuelve a jugar al mismo lado también Pablo Carreño. Vuelve a abrirle mucho ángulo Rafa Jodar, que eso sí está consiguiéndolo hacer en estos puntos. El paralelo del tenista madrileño. Le juega al revés, paralelo buenísimo Pablo Carreño. ¡Qué revesón! El winner de Pablo para volver al 40 iguales.
3: Bien decís, puede ser un juego decisivo. Está amagando que reacciona a Jodar. Pero bueno, veremos. Como siempre, recordar que es a 5 sets, pero ahora mismo interesantísimo.
2: Monjil,
1: cuéntame.
2: Sí. Ahora te hago una pregunta.
1: A ver.
2: Va a sacar Pablo Carreño, lo pone en juego en el primer saque. La dejada es muy mala, llega Jodar para cerrarlo. Bola de break, segundo para Jodar.
1: Tomás. ¿Se puede preguntar ahora o todavía no?
2: Todavía no.
1: Todavía.
2: Hay bola de break. Aunque se va a responder rápido, pero vamos a crear la intriga.
1: Bien, me gusta.
2: Claro. Se equivocó ahora Pablo Carreño. La verdad que la dejada fue bastante mala, con mucha altura y en mitad de la pista. Llegó fácil con el paralelo. Bola de break. Buen saque el primero a la T. Le responde bien Rafa Jodar, que quiere buscar el break. La derecha de Pablo Carreño forzada para el revesón de Rafa Jodar. Lo celebra y le pide al público un poquito más. El juego es del tenista madrileño. Le recupera un break. Todavía tiene otro de ventaja. 4-2 para Pablo Carreño. Sacará Rafa Jodar, que ha ido ahora al banquillo. Y yo creo que por un momento se ha despistado, como diciendo, toca descanso después de tanto tiempo, pero no. Y ahora va a cambiar la raqueta.
1: Es verdad que con la tensión aquí que ha tenido en este juego, Mariana, como para no perder un poco la ubicuidad, en este caso, de Rafa Jodar.
4: Sí, además un juego muy importante, ¿no? O sea, si lo ganaba Carreño, bueno, iba a tener mucho más ventaja sobre el segundo set, pero creo que este juego a Rafa le va a ayudar mucho, tanto mentalmente como físicamente. Se ve mucho más tranquilo, tiene un poco más de esperanza y, bueno, ahora sí, acercarse a cambiar la raqueta un poco para reiniciar todo y poder seguir adelante.
2: Pues 4-2 para Carreño. Va a iniciar el juego al servicio Rafa Jodar. Lo hace con un primero abierto, una derecha para él al otro lado. Llega forzado Pablo Carreño, pero el golpe le va a entrar a la línea. Espectacular Pablo para mantenerse vivo en el punto. Ahora golpeó con la derecha, prácticamente en la lona estaba, y la deja en la red. Monjil,
1: a ver, sorprende.
2: Del 1 al 10,
1: bien.
2: ¿Cómo de bien te vendría que este partido dure 6 horas?
1: Uf, 6 son muchas.
2: Muchas, vale.
1: Sí, pero son las 3. Si dura, ¿cuántas horas de partido llevamos? Una, ¿no? Una y media.
2: No llega a 2, una y pico, sí.
1: Si dura 3 horas más, sería ideal, sería de 10.
2: 3 horas más.
1: 3 horas más sería de 10.
2: Y media de partido.
1: Es decir, 4 sets.
2: Hasta las 6, ¿no?
1: 4 o 5 sets estaría bien.
2: Vale, vale. Voy, el ace
3: contamos batallitas.
2: Vamos, se ha reiniciado José. Rafa Jodar, ¿eh? 40 nada. Yo les aviso ahora. Sí. Set para que lo remote Jodar, tarde un poco más.
1: Eso es.
3: Siempre meto cuña cinematográfica, pero ¿habéis visto la de Extraños en un tren? De Hitchcock, ¿veis? Que el tío tiene que hacer durar el partido, tal, y encima ganar. No sé.
1: Pues llamemos al cine, a nuestro marcador. Aquí se viene a aprender. Mariana, aquí se viene a aprender. Y lo que no se sabe, se viene a aprender.
3: Que es una película que sale en partido de tenis y el protagonista tiene que ganar encima. Entonces tiene que hacer que dure el partido X para poder ir a ver a su novia, no sé qué, bueno. Pero no os dejéis liar por extraños o extrañas en un tren, porque es increíble esa película.
1: Aparte de tenis...
2: La enciclopedia apoyar, ¿eh?
1: Aparte de tenis, motos, fútbol, contamos también historias y películas. 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
0: Y nuestra pasión hoy es ver qué español vamos a poder plantar en esa quinta ronda, o lo que serían los cuartos de final de Roland Garros, JL.
2: El tenis es un deporte de locos, tienes que estar tarumba para que te guste esto, y no te digo nada para jugarlo.
0: Oh, peor.
2: Lo que parecía absolutamente de Carreño, joder, estaba en bache absoluto. En un suspiro ha cambiado y ahora Rafa Jodar, el que se le está subiendo las barbas y quiere recuperarle el segundo break, es 15-30, pero era nada, 30. Uy, ahora falla Rafa Jodar, si antes hablo, 30 iguales, pero ya las dudas en Carreño vuelven a aparecer y la confianza en Rafa Jodar también. Esto te cambia en un suspiro, lo del tenis es una cosa loca.
0: Yo es que no sé cómo podemos explicar lo que puede pasar, ¿eh? Que todavía no ha ocurrido, pero es que antes lo hemos dicho, de está
3: mentado.
0: Como el primer set, eso es, pero era una situación mucho más compleja para Jodar en este caso. Todavía no lo ha hecho, ¿eh? Que sirve todavía Carreño.
2: Con 30 iguales, 4-3 para Carreño, el segundo servicio, qué buen resto de Rafa Jodar, llega Carreño para echar a Jodar hacia atrás, paralelo largo, larga la pelota de Rafa Jodar, se cabrea, es 40-30, bola de 5-3 ahora para Pablo Carreño Busta.
3: Que muy, muy, muy interesante, porque estamos viendo amago de reacción, pero Pablo como diciendo, bueno, todavía sigo en ventaja. Hay puntos y puntos. Este puede ser valioso. Un 5-3, no creo que Jodar bajase el nivel, pero verse 2-0 abajo hipotéticos puede que pesase. No sé. Estamos viendo.
2: Mía, vaya duelo, vamos. Agarrotazos que diría Goya. Vaya palazos de los dos. El punto se lo lleva Pablo Carreño. El juego también. 5-3. Restará Carreño para ganar el segundo set.
0: Esa reacción de rabia, ¿eh? de Rafa, que hacía como el gesto,
2: sí,
0: de tirar la raqueta.
2: Estaba viendo en el momento de darle la vuelta a todo.
0: Sí.
2: Y ahora ya se le escapa un poquito más.
3: Y normalmente no hace esos gestos negativos. Si acaso levantar los brazos pidiendo apoyo del público. Pablo también, bueno, tiene su garra y algún cabreito le hemos visto en las pistas.
0: También es verdad, pero que a Jodar todavía no le hemos visto en situaciones extremas de forma negativa. Desde que es profesional, casi.
2: Sí, porque los partidos que ha perdido pues eran en cuartos de final ya de Master 1000, que
0: claro,
2: que era un éxito llegar hasta ahí, cuando con Sinner incluso, pues a ver. Y es verdad que hoy también es un éxito, ¿eh? Octavo de final en su primer Roland Garros.
0: Sí, por supuesto.
2: Vamos, aunque cayera hoy, vamos, honores a Rafa Jodar, tanto él como Martín Landaluce, que también hizo un torneo de Roma espectacular.
3: Sí,
2: y
3: sí,
2: que están demostrando que el tenis español, y más concretamente el madrileño, está de moda. Nada, 15 Carreño, sacando Rafa Jodar, abierto al revés de Pablo Carreño. La derecha paralela de Jodar, llega Carreño todavía, se le marcha a la derecha a Pablo. Es 15 iguales.
3: ¿Qué hago memoria? Sí grabé en su día, muchachos, al Andaluce ganando el USA Open. Que luego he puesto, sí, películas encima, dos, hay que también recuperarlo. Pero también grabamos a Jodar ganando el USA Open en el, claro, 24. El chaval este...
2: ¿Sabes? ¿Dónde fue el único sitio en el que los dos celebraron el US Open Junior con su trofeo en presente?
3: En una radio bastante conocida, me han dicho que...
2: Sí,
3: vosotros.
2: ¿Radio Marca? No. 30-15, Jodar. Aquí se pasaron los dos. Un año uno y al año siguiente el otro. Y aquí están ahora, después del Junior al profesionalismo y partiéndola los dos madrileños. Sacando Rafa Jodar, 30-15 para el tenista de Leganés. El saque abierto al revés de Pablo Carreño. Derecha, intentaba pillar a contrapié. También lo hace Pablo Carreño. Y jugando ahora con el revés paralelo Jodar. Llega Carreño resbalando y golpeando mal. Es 40-15, dos bolas para el 5-4.
0: No quiero cambiar el tercio, pero es que estoy viendo imágenes de lo de París. Estoy leyendo en las noticias. Un muerto, 780 arrestados, más de 400 detenidos de todos ellos. Pero, bueno, de verdad.
2: Lo siente por los jugadores, obviamente, porque no tienen ninguna culpa, entrenador, pero dan ganas de que el Paris Saint-Germain no gane nunca nada.
0: Correcto,
2: más.
0: Es que es indecente lo que se ha visto en esta noche en París, de verdad.
2: Porque no es algo esporádico.
0: No.
2: Siempre
3: es así. Es que lo celebran. Hay un pique ahí, incluso dentro. Ya.
2: Doble falta. Home. De Rafa Jodal, 40-30. Oh,
3: coincide y tal, que se ha desconcentrado, no creo que por lo de París. Pero os acordáis de alguna otra final que vino. Fueron aficionados del Madrid y le robaban. O sea, París. Madrid nos quejamos a veces, pero París también, mamma mía. Ahora. No sé, yo sigo apoyando a Luis Enrique, pase lo que pase. Buena educación, o sea, de todas formas hay tensiones sociales que se canalizan a veces en el fútbol. No me enrollo con eso.
2: Buena derecha de Jodal, provoca el fallo de Carreño, se van a la silla. Todavía se mantiene vivo en el set Rafa Jodal, al que le aplaude su padre. 5-4, Carreño servirá el asturiano para ponerse 2-0 en el partido.
0: Aquí todavía queda mucho, ¿eh? Es verdad que ya Rafa necesita ganar este juego, porque si no se le va a la segunda manga.
3: Que ayer, la verdad es que alucinamos con eso, era el cuarto o quinto partido más largo de la historia. Ya sé que perdió la Andaluce, hay que alegrarse por Juan Manuel Cerúndolo, pero es que hubo también un Berrettini, acabó ganando Berrettini. Y un tie-break, super tie-break, que fue 15-13. Estamos viendo que pese a... Todavía recordamos los Nadal, Djokovic, José, pero estas generaciones luchan 5 horas. Y dices, el tenis, yo a veces también me pasa como a ti, digo, es para masoquistas. Dices, no, hora y media, un par de tie-breaks, pero esto dura y dura.
0: Es que no sé si estáis conmigo, que es que yo creo que ya la zona media, claro, la zona media del tenis ya es tan amplia que es casi...
3: Hay nivelazo.
0: Yo creo que del 3, en este caso, del 3, 4 del mundo al 60, 70 del mundo, está todo muy igualado. Muy, muy igualado. Y así hemos visto, por ejemplo, Ruth, que ha pasado de ser 2 del mundo a estar el 20 y tantos. Rublev, Tsitsipas, que parece que le tenemos ya desaparecido. Sí, jugadores, señor, que han estado muy arriba.
3: Aún así, Roland Garros, positivo tener un campeón nuevo y acabar con el dominio de Rafa Nadal. No sé, realmente... Todo nos emociona porque las victorias de Rafa también han traído mucha fama a este deporte.
2: Sirviendo Carreño para cerrar el set. El saque abierto es bueno, sacando a Jodal de la pista, pero ya se recupera el de Leganés para tirar el revés paralelo. Ubicarse para intentar dominar el punto, pero también quiere su cuota de protagonismo. Pablo Carreño, que busca cerrar el set. Los dos duelos de derecha cruzada, la dejada es buena de Carreño, llega Jodal, le intenta pasar con el globo, atrás Jodal, es más, a la red, se escurrió hacia atrás Rafa Jodal, que se toca ahora el tobillo. Creo que ha hecho ahí un movimiento raro, no sé si incluso si la deja pasar, si esa pelota entraba o no. Decidió golpear cuando marchaba corriendo antes. Hacia atrás, sí.
0: Ahí es donde se quejó antes también.
3: Sí, señor. Bueno, buena defensa de Carreño. Y le atrajo a la red con dejada.
2: Sí, entraba, yo creo. Entraba el globo, sí.
3: Sí, entraba.
2: Me da la sensación de que sí. Decidió pegar. Y es 15, nada. 30, nada. Porque acaba de hacer un ace. Pablo Carreño a la T. No lo corrió Rafa Jodal. El segundo ace del partido para el tenista asturiano. Solo uno lleva Rafa Jodal.
0: También te digo, es tremendo globo que hay que poner para sobrepasar a Rafa y que entre, además, como iba a hacer.
2: Sí, sí.
3: Carreño es un...
2: nuevo Carreño, decías, Manolo.
3: Sí, que juega muy bien dobles y a veces lo aplica en individuales. Que le hizo una final con Guillermo. No pudieron con los Bryan. La vida de Bryan,
2: pues
3: no
2: es... Saque al cuerpo, la bote pronto, la pilla Carreño, aunque falla ahora forzado el asturiano. Es 30-15. Punto importante ahora. Si lo gana Carreño serán dos bolas de set. Si lo gana Jodal todavía tendrá opciones de darle la vuelta a esto y continuar en el segundo set para igualar el partido. Va a servir el tenista asturiano de Gijón contra el madrileño de Leganés. Allá va Pablo Carreño sacando cerrado la T. Llega Rafa Jodal, le pone el resto largo. Falla Carreño, 30 iguales. Esto no está todo dicho. Lo que cuesta cerrar un set. Lo va a intentar Carreño con el 5-4, pero es 30 iguales. Lo siguiente será bola de set o bola de break. Salimos de dudas en nada y te lo cuenta Radio Marca con Roland Garros como protagonista, sin Alcaraz, sin Sinner, pero con Jodar y Carreño. Saca Carreño, qué buen saque cerrado a la T. El resto consigue meterlo Jodar, la derecha abierta de Carreño. Jodar fuera. Se lo lleva Carreño, será bola de set para el tenista asturiano. Bola de doble 6-4 y de poner contra las cuerdas a Rafa Jodar.
0: Donde había puesto Carreño esa bola, ¿eh? Muy difícil para Rafa.
2: Vamos al set point. El primero que tiene en esta segunda manga, Pablo Carreño Busta. Se dispone a servir vestido de verde. Allá va Carreño, el saque, el primero le entra, el resto también. En mitad de la pista se quedaba la pelota, le pega Carreño con la derecha. Ahora con el revés, algo forzado, pero le entra. Le abre ángulo con el revés cruzado, Rafa Jodar.

0: acierta el fallo de Carreño. Continuamos, 40 iguales.
1: Vaya momento.
2: ¿Qué aguanta?
0: 40 iguales, esto sigue luchándolo Rafa Jódar. Que se va hacia el lado del iguales para restar y se queda para ese primer saque muy en el fondo de la pista. Si hay segundo saque, subirá seguramente su posición a la línea de fondo. Va con el primero, Carreño, este no le entra. Así que da 3, 4, 5, 6 pasos. Rafa Jódar se pone en línea de fondo para restar metido en pista. Va Carreño con el segundo. Este sí le entra. El revés paralelo potente echando hacia atrás a Carreño de Rafa Jódar. Otro revés paralelo potente. Llega Rafa Jódar con la cortadita. La mete en la línea. La derecha paralela muy buena de Jódar, que está dominando el punto para poder llevárselo y poner bola de break. Se mantiene como gato panza arriba Pablo Carreño, que intenta lanzar ahora el ataque con el revés. La derecha invertida de Carreño. Forzado Jódar. La vuelve a meter. Otra derecha invertida de Carreño. Le vuelve a jugar al revés paralelo. Buenísimo de Pablo. Vaya revesón paralelo. Le están saliendo esos golpes absolutamente maravillosos. No es el primero, ni el tercero, ni el segundo, ni el tercer winner que consigue con el revés paralelo. Bola de set, la segunda Carreño.
1: Impresionante nivel ahora mismo, ¿eh? A lo mejor dices, bueno, alguna voleilla más, pero es que a este ritmo.
0: Aplaude la Sosa Lenglen. Momento decisivo de la segunda manga. Respira Pablo Carreño, el juez de silla que pide tranquilidad y silencio porque se dispone a sacar ya al asturiano con bola de ser. Hacia arriba se tiraba la pelota pero no se la tiró bien, así que la vuelve a recoger, pide disculpas y allá va el servicio de Carreño, el primero abierto es bueno, sube a la red para sorprender Boleón, Boleón, Boleón para cerrarlo. Se vuelve a girar a su entrenador Víctor López, lo celebra con él, puño cerrado, confiado, pero todavía sabedor de que queda mucho en el partido, aunque tiene los dos primeros pasos de los tres que necesitaba, dos, 6-4, 6-4 para Carreño. Esto o lo gana Carreño o será el 5-7 para Rafa Jódar.
3: Pues vamos a ver, porque es que el partido que está haciendo el Gijonés.
0: Se marcha el vestuario, Rafa.
3: Es que yo creo que ahí tiene molestias en ese tobillo, sí. Más allá de que no le salgan las cosas, o sí o no, no creo que tenga mucho que ver con lo del tobillo, pero no está cómodo, no le está fluyendo las pelotas como otros días, Manolo.
1: Sí, señor.
3: Y hoy Rafa no está nada fino, todo lo contrario que Pablo.
1: Diríamos que dos trayectos, como decías antes, se pone 4-1, sale en plan dominador, como es él, pero Carreño, haciendo valer su veteranía, está haciendo... Bueno, hemos visto un par de voleas, José Luis, que dicen esto, producción asturiana, producción de Carreño Busta, que también... han pasado años, pero es que palabra que me viene ese 2017, que sí lo pude vivir ahí con nuestro colega Fernando Gómez y otros, más allá de batallitas personales, bestial. El partido que hizo para ganar a Milo Raonic, que os acordáis, solo fue finalista en Wimbledon, pero el tío jugaba bien en tierra. Hizo tal esfuerzo que luego Rafa Nadal se vio beneficiado, que abandonó ante Rafa por problemas, tenía un estiramiento en los músculos del estómago de tanto sacar. Y de repente, pues bueno, a lo mejor podía haber sido otra historia. Ganar a Nadal en... ¿dónde? En Roland Garros, creo que no es tarea fácil.
3: No.
1: Pero es
3: la
1: verdad...
3: La historia dice que no.
1: Era el 2017. Ha tenido lesiones de todo tipo. El codo, el hombro, e incluso por el hombro, como decía nuestra colega Macarena, ¿no? Era la
3: Mariana.
1: Mariana nos recordaba que hace poco jugó Challenger. Pablo ha hecho... O sea, es un tipo tenaz porque otro se hubiera retirado. Y como bien recordará José, trabajó con Samuel López, pero también le han acogido bien allá donde va. En su día es un tipo que tardó en madurar algo más hasta que acabó yéndose a vivir a Barcelona. Y bueno, le han tratado siempre muy bien en Cataluña, en España, pero el tío pues tardó más en explotar. Jódar, veíamos antes a Miguel Díaz y resulta que Rafa jugó tres torneillos de ITF en Madrid, pero que sirven porque fueron sus primeros rodajes. Te diría que la transición que está haciendo es rápida, pero hoy se encuentra ante un Carreño que está claro que iba a morder y lo está haciendo.
3: Ha quemado fases muy rápido Rafa Jódar y al final es normal, digo, que después de, oye, ha ido muy bien esta primera fase del año, que ocurran también situaciones como las que va a tener que hacer frente en este partido. De momento con dos sets a favor Pablo Carreño sobre Rafa Jódar. Eso sí, la buena noticia, gane quien gane, es que vamos a poner a un español en los cuartos de final del

0: 0-1, por lo tanto, el conjunto extremeño, que con un global de 4-0, también será equipo de la Primera Federación. Y que también teníamos más resultados de la Liga F, que es otro de los eventos que teníamos en esta mañana de fútbol. A ver si los podemos contar, porque hemos tenido también hasta 4 partidos, 3 de ellos que han tenido lugar en Madrid, en Eibar, en Donosti y en Tenerife, desde las 12 de la mañana, con esa victoria del Eibar por 2-1 frente al Dux Logroño, una victoria del Real Madrid por 2-0 frente al Granada, y por el mismo resultado ha vencido la Real Sociedad al Atlético de Madrid y el Costa Deje Tenerife al 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

0: 3:25, marcador de Radio Marca en directo, vamos, contando este Rafa Jodar, Pablo Carreño, que de momento va 2-0 para el tenista asturiano y de momento que acaba de comenzar, creo que con buen pie para Rafa Jodar, ¿no, JL?
1: Sí, ha arrancado con buen pie para Rafa Jodar, con un juego en blanco a su servicio, así que 1-0. Ha aprovechado Pablo Carreño, como tardaba en llegar Rafa Jodar, ha aprovechado Pablo Carreño para ir a la esquina a hablar con su entrenador. Y le decía a su entrenador que era muy importante no perder pista, que estuviera metido en ella, que no se dejara echar hacia atrás. Y le decía, ahora fuerte al inicio. Bueno, pues juego en blanco de Rafa Jodar.
0: Bueno, oye, es que ser entrenador es complicado, ¿eh? Es complicado, no siempre se puede acertar, eso está claro.
1: Claro, claro.
2: ¿Os acordáis cuando no era legal dar consejos? O sea, hemos dado un salto importante. Y el tenis en eso se ha puesto al día. Yo creo que es positivo, aunque a veces el jugador quiere oír simplemente un vamos. No sé, desde luego yo creo que tener a tu padre de entrenador siempre es bueno. Pero es que tienen una conexión increíble. Y luego, pues, han sido los grandes inspiradores de que tengamos aquí a Jodar, mate. Jodar, ¿no? Es acento Jodar en la O.
1: En el tenis femenino, que se podía el coaching antes del masculino,
2: ¿te acuerdas?
1: Antes. Yo he visto a entrenadores, por ejemplo a Xavi Budó, bajar a la silla y ponerse a hablar con Carla Suárez. Un

0: un rato, cuando iba mal un partido y estaba Carla muy tocada, bajar a la pista a Xavi Budó, por ejemplo.
1: Sí, señor. Lo prohibieron porque hubo algunas discusiones, ¿sabes? Garbiñe, acordaros, con el Samsung y tal. Pero es verdad que eso decían, no, le da protagonismo a los entrenadores y también relajaba. Bueno, hubo la Copa Davis, decía, no, el capitán de la Davis es sagrado, aunque el entrenador del jugador o jugadora esté ahí detrás en la Billie Jean King Cup. No sé.
0: Algunos entrenadores, como el padre de Sissipas, seguramente hubiera preferido que no se pudiera hablar con los banquillos, ¿eh?
2: Total.
0: Le ha mandado freír espárragos 85 veces.
2: Por la relación padre-hijo, más que por otra cosa.
1: Sí, señor.
0: Es 30-15 para Pablo Carreño. Después del 1-0 de Rafa Joda, está sirviendo el asturiano. Que si gana este set, o el siguiente, si gana un set más, estará en los cuartos de final el martes. Martes, horario a determinar mañana, lo conoceremos. Siempre habrá un español en cuartos de final. Veremos si es ante Alexander Zverev. Y vamos a ver quién es, si Pablo Carreño o Rafa Jodar. Los dos luchando otra vez en línea de fondo. Con el revés paralelo de Carreño. Uy, qué bien llegó Jodar para meter otra bola más. Dejada de Carreño contra dejada de Jodar. Llega Carreño, le pasa. ¡Espectacular los dos! ¡Espectacular los dos! ¡Qué puntazo de ambos! Los chavales se levantan a aplaudir. Increíble, primero el revés paralelo de Carreño, la derecha cruzada en carrera que le mete Jodar, es increíble, dejada de Carreño contra dejada de Jodar y passing paralelo espectacular del asturiano. Tenis de calidad en la Social de England.
2: Que se les queda pequeña la pista, es que necesitan más espacio.
1: Eso decían hace años, tenéis que ampliar la pista. Otro decía, sube la red, tal, no sé. Pero son medidas de cuando empezó este deporte, no sé. Estoy contigo, a veces no
0: es... ¡Uy, Carreño, que se duerme y pierde el punto! La pelota quedó muerta, botando en mitad de la pista. Fácil para cerrarlo con un smash. Y remató tranquilo, relajado, sin tensión. Justo al lado donde estaba Rafa Jodar, lo aprovechó. 40-30, vamos a ver si no se acuerda de este punto. Pablo Carreño, 2 horas de partido se cumplen ahora. Sacando Carreño, con bola todavía para el uno iguales. El saque bueno, abierto, la derecha al otro lado. Llega a Jodar muy forzado, pero lo vuelve a meter. Dejada de Carreño, no llega a Jodar ahora. Espectacular cómo están jugando los dos. Vaya tenis que estamos viendo, empate a uno.
1: Oh, habilísimo. Si Pablo empezó a jugar algo, ves jugadores, dice, empezó a jugar al año. Será que le daban ya una pelotita ahí en la cuna y tal. Pero Pablo empezó a los 6, siempre decía, hombre, no tengo tanta facilidad. Pues de momento, hoy en cuanto a habilidad tenística, sobresaliente.
0: Sí, señor. Vaya jornada tenemos hoy, la parte dura del cuadro. Porque mucho más dura esta parte del cuadro que la otra con... protagonistas de altura los que tenemos hoy, aparte de este duelo de españoles, ahora os cuento el menú. La dejada de Jodar, sí, llega Carreño y le pasa, nada 15 para Carreño. Tiene que empezar a jugar primero el Zverev de Jong y luego tenemos dos partidazos tremendos, el Menšík Rublev y el Casper Ruud Fonseca, que me apetece muchísimo ese partido.
2: Pues si quieres lo damos.
1: Bueno, yo ya sabes que me apunto a menos a un bombardeo de saques de Roric, a lo que queráis.
0: Es tremendo lo de Raonic. Yo me acuerdo de ver en la Arantxa Sánchez Vicario, en el Mutua Madrid Open, un Isner Raonic que te estallaban los oídos de los raquetazos que metían los dos. Tremendo. Jugando otra vez en línea de fondo ambos. Qué buena derecha paralela al winner, buenísimo de Rafa Jodar. 15 iguales. Resopla Rafa. Sabe que no puede fallar, que no tiene red, que tiene que ganar 3 sets de forma consecutiva para meterse los cuartos de final.
2: Que ahora ya sí que hay presión. Ahora ya sí que tiene presión, de verdad.
1: Oye,
2: hoy ya sí que...
1: Y Pablo estará diciendo, hombre, puede ser mi última oportunidad. Aunque, bueno, ahora mismo, de partido en partido, como se dice siempre.
0: Va con el segundo Rafa Jodar, el primero no le entró, está segundo sí, la derecha paralela de Pablo Carreño, buen revés cruzado de Rafa Jodar a Carreño, consigue meterla, le intenta pillar a contrapié Jodar a Carreño, pero está bien ubicado el tenista asturiano para lanzar a la línea, un revés para ponerse ahora a mandar con la derecha, potente, y el fallo de Jodar, 15-30 Carreño, cómo ha madurado el punto, cómo se ha mantenido vivo cuando no podía atacar y cómo ha pasado al ataque en el momento oportuno para asestar el golpe definitivo.
1: Tremendo nivel, ¿eh? Y bueno, el consejo que escuchaste antes, no, métete en la pista, pero es que Carreño lo echa hacia atrás también. Está, bueno, está ante una gran opción.
2: Está muy fino hoy, ¿eh? Con los golpes le está poniendo, es que muy
0: a este nivel Carreño le puede hacer mucho partido a Zverev, ¿eh?
2: Sí,
0: Zverev,
2: sí.
0: Que ya sabemos cómo es. Que si le sale un buen partido, seguramente sea imparable o casi imparable. Pero Zverev es un tiro al aire.
1: Sí, señor.
0: Y ahora mismo tiene la presión de ser el favorito número uno. El saque de Rafa Jodar, la derecha invertida, deja mucho espacio, pero le juega al mismo lado Carreño. Los dos otra vez con el revés cruzado, vaya duelo, la dejada no es buena de Carreño, lo supo nada más tocar la pelota. 30 iguales.
3: Jodar.
1: Pues la idea era y luego pasarle y tal, pero bueno, ahí se quedó.
0: Me aplaude su entrenador a Pablo Carreño y dice, sí, sí, eso es, vamos, vamos. Que vamos por el buen camino. Sacando Rafa Jodar. Puede ser bola de break de Carreño si gana este punto. O bola de 2 a 1 para el tenista de Leganés. Que saca ya abierto. El primero le entra. Juega una derecha con altura para recuperar posición. Pero ataca Rafa Jodar. La volea lo cierra perfecto. El chaval de 19 años que se pone 40-30.
1: Oh, impresionante.
2: Muy bien, ahí en la red. Es difícil de superar, ¿eh?
1: No sé.
2: Ahí es muy difícil.
1: Así empezó un poco el partido, ¿eh? Con dominio y tal, no sé qué, pero desde luego el 4-1 fue un espejismo y ahora el que va controlando es Carreño.
0: Saca de nuevo Jodar, abierto al revés de Pablo Carreño, se echa hacia atrás para la derecha invertida, Rafa Jodar, ahora sí se monta con el revés paralelo, le cambia la derecha cruzada a Carreño para hacerle la dejada, llega Jodar, le deja la pelota fácil a Carreño, 40 iguales. Cuesta Jodar cuando llega a las dejadas el acertar con el golpe.
2: ¿Verdad que yo creo que tenía espacio, ¿no? Para haber podido armar otro tiro toque y ponerla al fondo.
1: Es bastante bueno, hábil de manos, pero ahí tal vez se confió y había caído mucho. Cortadita de revés y luego el passing shot de varios tipos está siendo clave en Carreño. Y su movilidad, ¿eh? Yo decía, estará mayor, estará mayor.
0: Saca de nuevo Jodar, 40 iguales, punto importante. No le entra el primero. No lo tenía muy claro Rafa Jodar, pero ya lo admite. Va con el segundo, el tenista de 19 años. El segundo, lo ha entrado de milagro. La derecha paralela de ambos tenistas, cruzado fuera. Se le marcha a Carreño. Se le marchó a Pablo. Esa derecha muy abierta, cruzada. Es ventaja para Jodar. Aplaude la Susan Lenglen tímidamente.
2: Y eso que ya sí que se ha llenado, ¿no? Por lo menos da la sensación de buena entrada.
0: Está
2: ya
0: llena, está llena.
1: Sí, en alguna vez hasta el público parisino, si quiere, aunque va gente de medio mundo, pero han vibrado con los españoles y hoy es un buen ejemplo.
0: Se le marcha el resto a Carreño. El juego finalmente es de Rafa Jodar. Se pone 2-1 en el tercero.
2: Pues de momento, con el paso normal, con el paso firme, Rafa Jodar y Pablo Carreño en este inicio de la tercera manga, en la que ya sí que sí puede ser definitiva. Como dice JL, Manolo, ya no hay red para Rafa Jodar, para Carreño sí, mucha, pero ya pasito y cerquita de poder decidir partido.
1: Le interesaría, aunque tiene tiempo de recuperar, a Carreño un partido corto, pero yo aún no me fío de Jodar, como decís. La juventud está por ahí. Es verdad que tanto él como la andaluce han hecho un cursillo acelerado de 5 sets, pero Rafa, pues ahora mismo si se tranquiliza, aunque hoy para él es una prueba dura, a lo mejor que se hubieran cruzado de otra manera. Jesper de Jong, de todas formas, el rival hoy de Alexander Zverev, se les veía antes en imagen por ahí saludándose y tal, y Jesper ha jugado mucho Challenger aquí en España, Alicante, etc. En teoría, yo creo que Zverev este año va a morder, pero veremos. Porque, no sé, primero que gane al neerlandés, como se dice ahora, y luego ya veremos. Y si fuera Pablo el que gane este partido frente a Jodar, es un clásico ahora mismo, el Carreño-Zverev. Creo que llegaron a cruzarse en los Juegos Olímpicos, que repasaba la historia. El bronce se lo gana Pablo a un tal Novak Djokovic, que creo que no le quiere ver ni en pintura, porque también en Nueva York, aquel partido que se mosquea tal, le pega un pelotazo a la juez de línea, era frente a nuestro Pablo Carreño Busta.
2: Ah, sí, me acuerdo de esa jugada.
0: Que le descalifican, sí.
1: Bueno,
0: Djokovic. Y en el, me acuerdo que desesperó tanto en el partido de la medalla de bronce a Djokovic que llegó a tirar la raqueta a la grada, que obviamente no había nadie porque era época de COVID, pero lanzó Djokovic como loco la raqueta a la grada. No sé si os acordáis de esa imagen.
2: Yo esa imagen no, pero...
1: Se le fue el control.
2: Djokovic ha tenido sus días.
1: Pero vamos, que no va, que ha tenido presiones de todo tipo, pero tirar la raqueta y golpear a alguien no es muy tenístico.
2: No.
0: Buen revés cruzado potente de Rafa Jodal, que está intentando meter presión a Pablo Carreño y lo está haciendo. Nada, 30. Nada, 30 para Rafa Jodal. Esto va 2-0, pero es tenis, ¿eh? Es tenis y no es descartable absolutamente nada.
1: El físico cansado. Bueno. De momento, impecable Carreño, pero cuidadín, que puede remontar. El otro día iba perdiendo también, ¿no? Con Michelsen, sí, lo recordabas tú antes.
0: 2-1, ¿no? Ganó el primero, perdió el segundo y el tercero. Y luego remontó. Segundo saque de Carreño, que arrestó de Rafa Jodar. Nada, 43 bolas. Cuidado. De break. Cuidado. Para Rafa Jodar, Camacho.
1: Sí, sí,
0: vale,
1: sí.
0: Guión por donde quiere Mojil, ¿eh?
2: Bueno, sí, de momento...
1: Tú querías un partido largo. Yo la verdad es que llegado
2: como,
1: a cierto
2: como dicen
1: punto,
2: los futbolistas, sí, igual. La verdad que, bueno, sí, la verdad que bien.
0: Buen saque de Carreño, la derecha de Rafa Jodar, echa atrás a Carreño, vuelve a atacar Rafa Jodar con la derecha cruzada, le cambia ahora al revés, llega Carreño con el revés, los dos en la línea de fondo, jugando y fallando Carreño, juego en blanco al resto de Rafa Jodar, que vuelve a levantar al público con los brazos arriba. 3-1 para el tenista de Leganés, se pone por delante en el tercero.
2: Y ya empieza a apretar los dientes Manolo, ¿eh? Ya empieza un poco a meterse en el partido, Rafa.
1: Todo es cogerle el gustillo, lo de los 5 sets, preguntarle a Rafa Nadal. Por cierto, José, ahora que viene el Mundial de Fútbol, horario USA, Estados Unidos, a mucha honra, pero es un horario duro. Me acuerdo una vez que nos tocó un Tiafoe, sigue por ahí Tiafoe, ¿eh? En tierra en París, pero ayer un Tiafoe no. Nadal en el USA Open... que creo que acabamos a la jornada siguiente, o sea, sí, esto sí. Del tenis yo a veces...
0: El que ganó, en fin. Alcaraz, el primero que gana Alcaraz.
1: Ok.
0: Sí, que elimina a Tiafoe luego en semifinales y gana a Casper Ruud en la final. Sí, sí. 2022, si no recuerdo mal.
2: Sí, pues sí, este año con
0: el paralelo mundial, de Jodar es buenísimo. Está elevando el nivel Rafa Jodar, le ha venido bien el paso por el vestuario. 15, nada para el tenista español de Leganés.
2: Y qué difícil además, ¿eh? Tenía que agacharse, Manolo, y un paralelo que siempre es realmente complejo.
1: Y hablando del tobillo ese que nos había preocupado, correcto. Se ve que flexiona, es un tipo de 1,93 m. Hasta cuando pide apoyo al público es discreto, él dice, no gasto energía en exceso de celebraciones, aunque a veces echamos de menos esos saltos de Rafa, en fin, no sé.
0: Se equivocaba Carreño, dejó la pelota muerta en la red, pero se ha equivocado mucho más... Rafa Jodar, que tenía todo, la pista y toda la calma del mundo para cerrar el punto y la ha puesto larguísima.
2: Sí, casi con meterla en pista ya era punto ganado, casi.
1: Un cortadito hubiera bastado, pero bueno, que se van a veces, tienen esa mentalidad de la pista dura, Álvaro, que es, bueno, si fallo no pasa nada. En tierra dices, oh Dios mío, aguanta la bola y tal. Aquí es una mezcla, pero si se te va.
0: Derechón de Rafa Jodar. Cruzado a la línea el winner. Para poner el 30-15. Claro, la gente que está en la grada quiere 5 sets.
2: Porque escucha el marcador.
0: Nosotros queremos que gane el mejor.
1: Tú verás lo de la...
2: Escucha el marcador toda esa gente, JL.
1: Os habéis recuperado de las 6 horas de ayer, chicos. En fin. Pero. Si no, que se jueguen un par de tie breaks y nos vamos luego a tomar unas birras. Pero es que esto es un deporte muy serio.
0: La derecha paralela buenísima de Carreño, el revés paralelo también muy bueno, pero es que ahora está llegando a todo Rafa Jodar, agachado para meter otra pelota en pista, otro revés paralelo muy bueno de Carreño, a la línea Rafa Jodar, y le vuelve a decir a la gente que se levante, vaya bola metido Rafa Jodar, 40-15.
2: Me está dando la sensación que todo lo que estaba metiendo Carreño hace un set, ahora está del otro lado de la pista, JL.
0: Sí, sí, sí. Pues además es que Carreño ha jugado muy bien este punto. Ha forzado muchísimo, pero es que forzado. Metió una derecha cruzada a la línea del pasillo de dobles. Espectacular. 40-15. Otro saque abierto bueno. Llega Carreño a contrapié. Joda, se lo lleva. 4-1. Se repite la historia del primer set, así iba la primera manga, 4-1 para Jodar. A partir de ahí hizo 9 juegos seguidos Pablo Carreño. Vamos a ver si ahora reacciona el asturiano o si esto ya no lo deja escapar Rafa Jodar.
2: Manolo,
1: la verdad es que la reacción es impresionante, pero Carreño es perro viejo en el sentido tenístico y de repente, bueno, pues tiene los dos primeros sets, puede relajarse un poco, pero no atribuimos a un bajón de Carreño, sino que ha subido el tono, como bien dice Álvaro, el jugador de Madrid, Leganés. ¿Cómo era esa película de ACDC que sale el pabellón de Leganés o tal, ¿no? Pues también hay pistas de tenis que las han aprovechado muy bien, igual que nos ha pasado con Alcaraz. El tener pistas cerca de casa, no gastar mucho en transporte, pues no digo que el mundo esté lleno de pistas de tenis, pero por eso sale esta gente, no salen de...
2: Cada vez son más caras, ¿eh? Las pistas de tenis, yeah. Eso sí. A ver si podemos escuchar a Jorge Martín, que está hablando después de la carrera, que ha sido
3: no quería
2: segundo,
3: estar mucho tiempo porque se me recalienta mucho la goma delantera y otro susto, así que ya he decidido mantener ese, no sé cuánto había, pero 0,7, 0,8 para poder ir a mi ritmo y nada, esperar que les cayesen las gomas, un poco lo que ya pensaba, ¿no? He dado el máximo, cuando he pasado a Peco he intentado ir a por Marco, pero estaba en otro nivel hoy y bueno, contento aún así de haber sacado un segundo puesto que sabe muy muy bien después del fin de Montmeló. Yo creo que es muy importante para construir confianza de cara a las siguientes carreras.
4: Este es el nivel de antes de Montmeló, o no sé si incluso superior, porque el matazo que habéis dado a las Ducati aquí.
3: Sí, está claro que como Aprilia, como fábrica, estamos avanzando mucho. Como he dicho siempre, el juntarnos los dos e intentar ver dónde mejorar está marcando la diferencia. Y al final nos retroalimentamos, ¿no? Yo creo que el que ver a Marco delante me hace a mí esforzarme mucho más para mejorar, para intentar no compararme con él, pero sacar lo máximo de mí, lo mejor de mí para ser un mejor piloto, ¿no? Y esto al final le pasará a él también y es lo que nos hace a los dos seguir creciendo.
4: ¿Y hasta cuándo se puede mantener? Porque hoy nos decía Biaggi antes de la carrera. Yo ahora noto todo muy calmado por
3: ¿quién?
4: Aquí. Max Biaggi. Todo muy calmado. Ahora cuando lleguemos al final peleando por el Mundial, bueno, igual la cosa cambia.
3: Al final somos rivales, somos personas también. No, tampoco tiene que llegar a ningún punto. O sea, simplemente tiene que seguir como está. Esperemos que sea así por el bien del equipo.
4: Bien, has llegado bien al final de carrera.
3: Sí.
4: Es exigente.
3: Ayer mucho más duro que hoy, la verdad. Ahora sí que estoy sudando, pero cuando he acabado me sentía bien. Ayer sufrí mucho y estaba muy asustado de cómo sería hoy, pero esa gestión de neumático, esa gestión de físico, pues hace que puedas aguantar. Así que buen entreno para Balatón.
4: Muchas felicidades.
3: Pues esperemos llegar listos.
4: Nos vemos en un vistazo.
2: Las palabras de un Jorge Martín que está confiante de lo que tiene la semana que viene en ese circuito en Balatón, en Hungría, en el gran premio que viviremos también aquí. Como siempre en marcador, como estamos viviendo lo de París, que está siendo un partidazo. Quien quisiera un partido corto no lo va a tener porque está vendiendo muy cara su piel Rafa Jodar, JL.
0: Sí, se está acercando además a intentar cerrar la tercera manga y ponerse más cerquita de igualar el partido. Recuerdo para los que se hayan incorporado hace poquito que ganó el primer set 6-4 Pablo Carreño, que ganó el segundo set 6-4 Pablo Carreño y que está tan solo un set eliminado a Rafa Jodar, pero que va ganando el tenista madrileño Rafa Jodar 4-1 en el tercero con 30 iguales, ahora intentando forzar otra vez el saque y lo hace de Pablo Carreño. Bola de break, bola de 5-1 para Rafa Jodar. Le decía el entrenador a Pablo Carreño en el descanso, antes de empezar el set, ahora fuerte, ahora fuerte. Bueno, pues el que ha vuelto fuerte como una roca, Rafa Jodar.
1: Impresionante.
0: Y tiene la oportunidad ahora de cerrar prácticamente el set, sí, porque se quedaría sacando con 5-1 y lo hace. Otro fallo de Carreño. ¿Cómo ha cambiado esto? La locura del tenis. Es 5-1 y sacará Rafa Jodar para el 6-1.
2: Esto es tremendo, Manolo, ¿eh? Este partido está siendo tremendo. Menudo tercer set, 5-1 ahora.
1: Van a hacer que no echemos de menos a Djokovic. Por cierto, Fonseca, Jodar, no sé si pudisteis ver el partido en Madrid. ¡Qué nivelazo! y Fonseca sigue por ahí, por cierto, y tal. Bueno, ya veremos. También está un campeón de Madrid, como fue Rublev, pero me gusta que Jodar no se haya hundido. Ahora mismo veremos qué pasa.
0: Pues está sacando para cerrar el tercer set y marcharnos al cuarto. Con segundo servicio, Carreño lanzando la derecha cruzada. Ahora el paralelo, creo que Carreño se las va a jugar todas, ¿eh? Intentando ya la desesperada o mantenerse vivo o irse rápidamente al cuarto set, porque el tercero lo tiene ya prácticamente muy chungo. 40, 15, nada, mejor dicho. Para Rafa Jodar.
1: José, no, que me ha llegado ahí por el móvil y tal. Santi Padel, que sigue mucho el tema, que por lo visto Buxa algo le ha pasado porque se ha retirado en dobles damas y dobles mixtos. Que había opciones, vale. Buxa ya sé que bla bla, pero...
0: Hubo. Pues efectivamente se va a jugar toda Pablo Carreño, intentó ahora un revés, casi le da el recoge pelota, pobrecito. 30 nada. Pues nada, esperemos que esté mejor.
1: Contamos con ella para la Billie Jean Cup, hay que recuperarla, ¿eh? Que ese viaje a Shenzhen, a ver si te encuentras un patrocinador o algo.
0: Ace de Rafa Jodar, 30 nada, tres pelotas de 6-1, tres pelotas de ponernos 2-1 y marcharnos al cuarto set. Muy rápido esta tercera manga, a cerrarlo Rafa Jodar, vendaval Jodar ahora mismo. El saque toca la cinta, tiene que repetir el primero, por tanto... Rafa Jodar, 30 minutitos de set llevamos en esta tercera manga, que se puede cerrar ya. Otra vez el primero, ahora abierto, si sí entra el resto, largo de Carreño. Juego en blanco otra vez, aplaude su padre. Gana el set Rafa Jodar. Nos vamos al cuarto.
5: Pues esto ha ido rapidito, en un partido en el que también pensábamos que puede ser largo. Media hora, poquito más de... poquito menos, perdón, 25 minutos exactamente que ha durado este tercer set, 2 horas y cuarto de partido. Manolo,
1: te diría que esto era un poco lo que se intuyó en el 4-1 inicial en el primer set, el dominio de Jodar, winners, tal, tal. También Carreño, puede haber bajado un poco el nivel y descansar. Estamos en un partido a 5 sets, tengo mis dudas, no creo que ahora Jodar se imponga fácilmente, porque Pablo va a decir, oye, que esto es para llegar a cuartos, así que te diría que mentalmente muy bien que Jodar no se haya hundido tras caer en los dos primeros, y la actitud también de Carreño, a lo mejor de veteranía, baja un poco el nivel. Yo ahora me viene a la mente que eso era asombroso, pero lo llegó a reconocer en ruedas de prensa, no debería haberlo hecho, pero Agassi en su mejor época, me refiero cuando Bruguera tal, o llegaba, perdía un set y de repente el tercero te lo ganaba. En partidos a 5, arriesgar tanto, yo creo que sería demasiado.
5: A ver si podemos escuchar también a otro de los protagonistas, Marc Márquez.
6: Bueno, honestamente, muy contento de cómo ha ido el fin de semana. La decisión de volver aquí en Mugello fue valiente, porque es un circuito que, si estás medio tocado, no apetece mucho venir, y menos saliendo de una operación, pero bueno, decidí venir y creo que hemos cumplido con nota, lo hemos pasado con nota el fin de semana. He mostrado destellos de velocidad a ratitos pequeños, pero bueno, en carrera he decidido salir, dar todo, y digo, ya empezaré a morir, como un puerto de montaña en bicicleta, digo, ya poco a poco empezaré a ir para atrás, y así ha sido.
4: Pero tampoco has muerto, porque, o sea, te podías haber conformado en cierto momento con ir a Estela de Acosta, por ejemplo, pero no, has plantado cara, no sé cuántos adelantamientos has hecho, habrá que contarlos, pero unos cuantos.
6: Bueno, la piel se vende cara siempre, esto lo tienen claro, creo que todos. Si algo tengo es luchar hasta el final, aunque tenga las de perder, y lo sabía. Es verdad, y siempre soy honesto, la batalla con Acosta hemos usado que pues voy con una moto superior a él, y tiraba un poco de experiencia, sabía que si me pasaba al final del circuito en la recta lo volvería a pasar, y eso, hemos jugado las cartas allí, hasta que bueno, han llegado dos pilotos como Gura y San Antonio, que iban mucho más rápido, y ahí así que he visto que caer, las posibilidades eran altas, porque ya iba mal posicionado encima de la moto, y bueno, hemos acabado la carrera en 7º lugar, que no está nada mal.
4: Bueno, ya veremos el año que viene. Está Dani Pedrosa.
7: Hola Marc, gran fin de semana, y sobre todo felicidades por haberlo completado, porque yo sé perfectamente lo que es Mugello con una MotoGP tan rápido, y las condiciones que has hecho el fin de semana, con lo cual mi pregunta es muy simple, es, ¿te has divertido? O sea, ¿has pasado, a pesar de la dureza de este fin de semana, has vuelto a disfrutar encima de la moto?
6: No me he divertido. Es, y lo dije ayer a algún compañero, algún periodista, es trabajo puro y duro ahora mismo. Pero sé que toca pasar por ese, por este proceso para intentar disfrutar en un futuro, pero no, ya dudaba de si venir o no en Mugello, porque es un circuito que si no estás, tú lo sabes, Dani, si no estás fino y bien, ya estando fino y bien cuesta mucho, pero ha sido un fin de semana donde he ido súper concentrado porque una caída aquí en Mugello se paga cara, y es lo último que quería hacer. Las dos rabiatas ya no es mi punto fuerte, pero digo, voy a perder más de lo normal, porque una caída aquí se para, se paga cara. Y nada, creo que de punto de partida para mi rehabilitación encima de la moto no ha estado del todo mal, y ahora vamos hacia un circuito que a priori físicamente es menos estresante.
5: Bueno, las pues, palabras de un Mar Márquez, que esperemos que pueda estar en mejores condiciones de cara a lo de Hungría la semana que viene. Ha completado carrera, que no está nada mal después de que hace 20 días haya estado metido en un quirófano operándose. Por lo tanto, mérito para Mar Márquez en esa séptima posición que ha terminado hoy en Mugello, en Italia. JL, ¿va a haber problemas que está Carreño siendo atendido por uno de los fisios?
0: Con su hombro derecho, ese que le obligó a retirarse, por ejemplo, del Challenger de Valencia el 15 de mayo, hace medio mes exactamente, tenía líquido en el hombro, no pudo ni siquiera saltar a la pista en el Challenger de Valencia, se tuvo que retirar, hizo reposo, tratamiento, llegó a París, parecía que bien, o parece que bien, ha aguantado, pero se acaba de resentir del hombro, ha acabado el set, ha pedido fisio, y ahí están tratándole el hombro derecho, que es el que tanto le está dando problemas. Entiendo que le duele, también entiendo que esto sirve para parar un poco la dinámica de Rafa Jodal, que estaba siendo un vendaval, y ahí están tratando a Pablo Carreño en la pista, en el banquillo, y vamos a ver si puede continuar sin problemas.
5: Esto, Manolo, ¿tú crees que igual se puede haber visto influido, ¿no?, todo lo que ha ocurrido en este tercer set por ese dolor?
1: Fijo. Me preocupaba el tobillo, que tú te diste cuenta de Jodal, pero esto es lo clásico, y se veía eso, giros de cuello. Hombre, el que esté viendo la imagen, pues ve cómo se da un masaje, pero realmente puede ser un poquito en previsión o que hay peligro. Porque es verdad que Pablo, durante uno de los hándicaps que ha tenido en su carrera, es alguna lesión de vez en cuando. Y también destacar eso, chicos y chicas, que jugar al tenis en plan profesional te desgasta el hombro. Y luego otra cosa que no se suele contar mucho, pero me lo decía Paul Dorochenko, que era, dice, un masaje que le di a Mantilla, a Félix Mantilla, que le mandamos recuerdos de paso, un masaje que le di le salvó la vida durante el partido. Jodal, no sé, se le veía ahí protestando un poco, como diciendo, bueno, tal, pero es una atención lícita, no es por calambres. Que ya sabéis que eso fue un cambio. Dicen, no, si te dan calambres te fastidias. No, te decían, Sinner, privilegio, te dejan ir por calambres, tal. Pero a veces yo eso lo veo contraproducente. No sé qué opina José, pero te dan calambres y te dicen, no, es que no te has preparado bien físicamente. Pero a veces es que el nivel de exigencia física es bestial. Y ahí confiaría en los jugadores, pero también te paro un partido y le quito el ritmo al otro. No me digas que eso es solo patrimonio del tenis.
5: O sea, eso lo vemos en todos los deportes. Por supuesto. Pero bueno, parece que todo se va a reanudar, ¿no, JL?
0: Sí, está ya preparado Pablo Carreño para servir, así que va a arrancar ya el cuarto set. Lo hace ahora mismo con el servicio de Pablo Carreño. Parece que sin complicaciones en ese primer saque, por lo menos. Y vamos a ver cómo aguanta el resto del partido, porque todavía puede ser largo. Puede quedarnos todavía dos sets más. Si este set lo gana Jodal, nos vamos al quinto. Si lo gana Carreño, se acaba el partido. 15 nada para Pablo.
8: 15 segundos.
1: Bravo.
0: Este parón no le habrá venido muy bien a Rafa tampoco, ¿eh?
5: No, es verdad que estaba muy fino, estaba calentito, estaba sintiéndose bien. Por eso, ¿no?, esas quejas que tú decías, ¿no,
1: Manolo?
5: Que
1: oye, tío,
5: me viene mal.
1: Pero hay que parar. Pablo está en su derecho de ser atendido, ¿me?
0: Sí, no, claro. Igual que se fue Rafa Jodal al vestuario y estuvo parado mucho tiempo el partido después del segundo set, donde estaba Pablo Carreño en fallo también. Se le marcha al revés a Pablo Carreño. 15 iguales. Vamos a ver, esta cuarta puede ser definitiva o no. Manga. 2:27 de encuentro. Y nos pueden quedar dos sets todavía. Saca Pablo Carreño. Abierto la derecha de Rafa Jódar. Carreño al otro lado. Llega Jódar, aunque deja al revés en la red. 30-15 para Carreño. ¡Ole!
1: A mí no me digáis que eso no es el célebre paso doble nuestro de la Plaza de Toros. Es una conexión que me asombra. Aunque estoy viendo a chavales con la camiseta del PSG, será cosa de Luis Enrique, en fin. Pero animando aquí a los españoles, el mundo evoluciona, nos guste o no y tal.
0: Moviendo Carreño, Rafa Jódar ahora, otro revés paralelo, pero no le sale bien. Se le fue más al centro. Esta derecha sí es muy buena desde dentro de la pista de Carreño, que se pone 40-15. Dos pelotas para el 1-0 para Pablo Carreño.
2: Eso sí, el sonido, ¿no?, que acabamos de escuchar de ese chico, de ese niño cantando. Yo cuando lo escucho en una pista aquí en Madrid o en donde sea, no suena igual que no cuando lo igual. Escucho en Roland Garros.
1: En París.
2: Marca suya.
0: Se le marcha a Joda, se acaba el juego. 1-0 para Carreño en este inicio de cuarto set.
2: Bueno, pues parece que de momento el dolor de lado.
1: El masajito ha hecho milagros. Es verdad que a veces, José lo ha vivido, Rafa, oye, una pastilla para mejorar la musculatura, y tarda un tiempo en hacer efecto, pero te pueden cambiar un partido. Pero vamos, el masaje, estiramientos y todo tipo de preparación, es verdad que forma parte de la vida del tenista. A veces nos viene a la rueda de prensa, luego tiene que ir al control antidoping, luego tal, y de postre masaje. Pero también se agradece porque luego duermes mejor, te diría, no sé. Desde luego el trabajo físico del tenis en los últimos años, alimentación incluida y tal, tal, es bestial. No solo en tenis, chicos. Pero el talento se adquiere o es genético.
2: Se tiene, pero se mejora con todo esto que estás contando.
0: Se potencia. 15 nada, Rafa Jódar. En su primer saque del cuarto set.
1: Y no es broma, en esta misma pista, Tommy Robredo, que ya casi ni nadie se acuerda de él, pues nosotros sí, y mucha gente. Tommy Robredo con Nico Almagro, el público de la Susan Lenglen se puso de parte de Tommy, pobre Nico, que acabó perdiendo el partido, pero fue bestial. ¿Cómo que no animan a los españoles en París? Por lo menos a Tommy sí lo animaban.
0: 30 nada para Rafa Jódar después de una buena derecha. Todos mis respetos a Nico Almagro, que aparte de ser buen amigo, es el protagonista de uno de los mejores vídeos de la historia del tenis.
1: Aquel que dijo, ¿cuántos años va a ganar?
0: No, bueno, también.
1: Pero
0: también.
1: Tú dices que otra. Luego nos la refiero.
2: La recoge pelotas que se la pega.
0: Pobrecito, pero fue tremendo, porque el pobre Nico Almagro no se entera de nada.
2: No se entera, no
0: escucha
2: se
0: un golpe,
2: no
0: se gira y lo ve todo perfecto. 40 nada para Rafa Jódar. Tres bolas de uno iguales cuando llegamos
2: a las 4 de la tarde, que saludamos ya a toda nuestra gente que se suma desde Es Radio. Estamos en directo, marcador de Radio Marca, viviendo el auténtico partidazo en Roland Garros entre Rafa Jódar y Pablo Carreño. De momento 2-1 para el gijonés y sirve Jódar para cerrar ese segundo juego del cuarto set, JL.
0: 6-4, 6-4 los dos primeros para Pablo Carreño. 6-1 el tercero para Rafa Jódar. Ahora sacando el tenista de Leganés de 19 años para igualar a uno, pero es que le acaba de hacer un revés a la línea. Prácticamente por fuera, casi está de la red. Espectacular Carreño a Rafa Jódar, 40-15. Le quedan todavía dos pelotas a Rafa Jódar para el uno iguales. El primer saque a la red, va con el segundo. Se mete en pista Carreño para restar y subir a la red. La volea de Carreño, se le marcha, se le fue larga la volea. El juego es de Rafa Jódar, empate a uno.
2: Sobre todo para la gente de Es Radio que se nos ha sumado ahora. Está siendo un partidazo, Manolo. Está siendo un partidazo de tenis en el que recordamos que vamos a poner a un español en cuartos de final de Roland Garros. O sea, Pablo... O sea, Rafa.
1: Desde luego, algunas voleas de Carreño van a estar en el resumen del torneo de este año. Ahora lo ha intentado, se le ha ido un pelín y estamos en un momento de transición. A ver si Jódar confirma esa reacción o Pablo vuelve a sacar la varita como hizo. Iba perdiendo 4-1 el primero, ¿eh? O sea, estamos viendo un partido de reacciones.
0: La dejada de Carreño no es buena, le pilla Rafa Jódar. Nada, 15. Ahora sí que está un punto por encima. Rafa Jodar de Pablo Carreño desde que arrancó el tercer set. Y esto, como siga por esta dinámica, puede hacer que nos vayamos incluso a un quinto y definitivo. Sí, recuerdo que Carreño ha sido atendido ahora del hombro derecho, que ya llevaba dándole guerra en las últimas semanas. Aunque por ahora parece que juega sin problemas. Abierto el saque de Carreño, es bueno. El revés cruzado otra vez a contrapié. Se agacha Jodar, pero no demasiado. Deja en la red ese revés. 15 iguales. Está ante la oportunidad Pablo Carreño de igualar su mejor registro en Roland Garros. Dos veces pisó los cuartos de final. Es lo mismo que haría si gana hoy. Obviamente Jodar nunca ha llegado a los cuartos porque es su primera participación en Roland Garros como profesional. Sacando Carreño, qué buen saque abierto, consigue restarlo Jodar en la red, lo va a cerrar Carreño sin problemas. 30-15.
1: Vaya servicio maestro. Sí, Pablo, digamos que, entre comillas, lo reclutaron como hitting partner en el 2008, que jugábamos en la Caja Mágica con Ucrania. Y ya decían, este chaval tal. Y te acuerdas que trabajó muchos años también, José, con Dudu. O sea, que él recibió ayuda de la federación, pero luego también pues le han acogido bien el equipo de Samu López y tal. Y López Morón es un maestro. Yo creo que eran dos hermanos, Víctor y Gonzalo, que desde luego en dobles han tenido buenos resultados y como entrenador tiene prestigio.
0: Buena derecha ahora de Jodar, muy forzado Carreño, pero vuelve a meter una más. Jodar a otro lado, llega Carreño, todavía mete una más o no, se va, entra, se va. Se va el golpe defensivo de Carreño, lo celebra Jodar, que sigue apretando, 30 iguales.
1: Es que esto era lo, o sea, tácticamente, pues eso, métete dentro, justo lo que le decía el padre, ¿no? Y lo está llevando a rajatabla. Vamos a ver si Carreño puede frenar.
2: ¿Y el padre de Rafa Jodar jugó tenis o...?
1: Sí.
2: ¿Pero profesional?
1: No es como el padre de Alcaraz, que sí llegó a serlo, pero digamos que son maestros los dos padres y tal, y le han imbuido esta afición, y algo sabe. Y luego la confianza que tiene el hijo en el padre y
2: sí, viceversa. Sí, la confianza, de, en este caso, del hijo al padre, que al final es...
0: Buen saque. Tierra. Madre mía, qué derechón, qué bien Carreño. 40-30. Padre es profesor de educación física.
1: Ok.
0: En un instituto. 40-30. Sirviendo Carreño. Bola de 2-1. En este inicio de cuarto set, que podría ser definitivo o no. Sacando Carreño de nuevo. Otro buen saque abierto. La mitad de la pista para Carreño. A contrapié. Llega Jodar, el globo defensivo. Se va a marchar. El juego es del asturiano, que lo vuelve a celebrar. Dice, bien. ¡Vamos! 2-1 para Carreño. Dos a uno para Pablo Carreño, que se va a la silla y parece que por ahora del hombro bien.
2: Sí, por lo menos esa sensación nos da. De momento también esa normalidad en el inicio de este cuarto set, en el que vamos a ver cómo marchan las cosas. De momento, en esta cuarta manga de Roland Garros, entre Jodar y Carreño.
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0: 7 minutos sobre las 4 de la tarde. Ahora nos iremos hasta Barcelona, porque también tenemos fútbol que se nos suma a esta retransmisión de Marcador. Pero es que de momento tenemos que tener todos nuestros ojos y oídos en lo de París, JL.
1: Sobre todo los ojos, porque si no, a ver cómo lo contamos. Y los oyentes, los oídos, eso es suficiente. Está ganando Carreño 2-1 el cuarto set, sacando Rafa Jodar. Ahora el resto de Carreño se marchó al vacío de dobles. Será 30-15 para el tenista de 19 años, que sigue luchando para llevar el partido al quinto set, como pasó en la ronda anterior ante Mikkelsen. Y vamos a ver quién se lo lleva. Sacando de nuevo Rafa Jodar, buscando el 40-15. Cuarto juego del cuarto set. El saque es bueno, la T. El resto también de Carreño. La derecha buenísima de Jodar. El winner. 40-15. 40-15 para Rafael Jodar Camacho. Sigue nublado el cielo de París. Con mucha menos calor que los últimos días, donde hemos visto situaciones tremendas, como por ejemplo la de Jannik Sinner. Completamente devastado.
0: Me deja alucinado.
1: Y eliminado.
0: Lo de Sinner.
1: Sí, sí.
0: Es que me...
1: 40-15, dos bolas de dos iguales. Doble falta. Doble falta de Rafa Jodar. 40-30. Le da un puntito gratis a Pablo Carreño. Pues vamos a ver si sigue Pablo Carreño metiendo presión al saque de Rafa Jodar, o si con este punto se termina el juego y nos vamos al dos iguales. Dos iguales a doble faltas también. Dos cada uno. Saca de nuevo Jodar. Toca la cinta. Tiene que repetir el primero porque entró. Tocó en la línea. Luego tiran afortunadamente para Rafa Jodar. Lamentablemente para Pablo Carreño. Va con el primero de nuevo. Rafa Jodar. El primero otra vez abierto. Muy abierto. El resto es buenísimo de Carreño, que corre al otro lado para llegar todavía una bola más. A contrapié Jodar. Muy bien Jodar. Se lleva el juego, lo vuelve a celebrar. Dos iguales.
0: Es difícil, ¿eh? Sobre todo la bola que mete Jodar antes de la ganadora, que le pillaba ya contrapaso.
2: Estamos asistiendo a un partido que Jodar, como bien decía ahora José, la bola con humedad pesa más, tal, pero está readaptando su juego. Y a mí eso era lo que me preocupaba. Pablo Carreño tiene un tremendo revés, pero ahí esa bola angulada que bota alta, que antes, no sé si porque pesaba más hoy o tal, ¿no?, está empezando a hacer daño. Pero vamos, seguimos 2-1 del asturiano. Que por cierto, Luis Enrique es también de Gijón, eso me dice un colega vuestro.
0: Sí, señor. Y también del Sporting.
2: Recuerdos a Parrado y a todo el mundo. Bueno, en fin.
1: Se le marchó el revés ahora a Pablo Carreño. Es nada 15 para Rafa Jodar. Quinto juego, cuarto set. 2:41 de partido. Susan Lenglen, pista número 2 de Roland Garros. Buscando al español que jugará los cuartos de final el martes. Ya veremos si ante Zverev o De Jong. Segundo saque y el restón de Rafa Jodar. Metido en pista, paralelo de revés. Inapelable. Ojito que es nada, 30.
0: Peligro para Pablo. Peligro para Pablo. Si ya estaba igual con dudas, que si dolores, molestias.
2: Sí, señor.
0: Cuidado si se pone
1: y con
0: también
1: un mejor nivel de Rafa Jodar.
0: Eso es.
1: Que ha elevado mucho el nivel desde el tercer set. Saca la T, buen saque de Pablo Carreño. Qué bien, la responde Rafa Jodar. Que lanza una derecha larga, se le marcha al tenista de Leganés. 15-30.
2: Bien. Que Pablo sacar y
1: forzado.
2: Puede hacerlo alguna vez, ¿no? Pero sacar y subir y presionar, pero empieza a desarbolarle de fondo Jodar, no lo sé. Está ahí.
3: S'il vous plaît, mesdames, messieurs, un tout petit peu de silence quand les joueurs sont prêts à servir.
1: A la gente nerviosa la graba.
2: Un poco de silencio.
1: Pablo Carreño.
2: Se entiende, no sé.
0: Pero los franceses hablan muy rápido.
2: Oui, pero
1: tocando la cinta,
2: sí, sí,
1: y
2: sí,
1: repitiendo el primer servicio Pablo Carreño, que busca no dejar la bola de break para Rafa Jodar. El primer servicio es bueno, el resto también corre hacia atrás Pablo Carreño, ahora hacia el lateral. Uy, a la línea lo mete Carreño, le pone al otro lado, corre Jodar, se agacha y la mete. Carreño moviéndole con el revés paralelo, llega Jodar forzado, pero la vuelve a meter. Es que lo meten todo. Ataque ahora de Jodar, llega Carreño, Jodar lo va a cerrar, se equivoca Carreño, no lo pasa a la red. 15-40, vuelve a levantar al público Jodar. Son dos bolas de break para el tenista de 19 años.
0: Está ya, está en su momento, está en su momento. Tiene que aprovecharlo Rafa Jodar, Manolo, porque aquí es donde puede aprovechar.
2: Sí, sí, sí, está empezando a... Hombre, Pablo puede hacer alguna otra cosa, pero está empezando a desarbolarle y pegar dentro de la pista. Es peligrosísimo, Rafa.
1: Pues son dos bolas de break, dos bolas de 3-2. Saca Carreño a la red. Encima tendrá que jugar con segundo servicio. Momento delicado para el tenista de Gijón, para el tenista asturiano, que sigue ganando en el partido, pero que puede ver cómo Rafa Jodar se acerca a empatarlo. El resto es muy bueno de Jodar. Se lleva el break. Lo celebra el padre aplaudiendo, el hijo con el puño cerrado. Es juego para Rafa Jodar. 3-2 y sacará para el 4-2.
0: Pues aplaude el padre, como no puede ser de otra forma, porque está su hijo Rafa haciendo las cosas muy bien.
2: Te diría, desde el punto de vista de Carreño, hay peligro de quinto set, pero todavía estamos en la zona templada, la zona media del parcial. No sé si a la hora de restar Pablo le puede plantear alguna duda. Y te diría que Jodar, si saca bien, ya lo dijisteis hace rato, ha sido una de las bases de su reacción, meter más primeros. Estamos disfrutando un poco, sufriendo, porque alguno de los dos va a perder, pero sinceramente para mí es una fiesta tener aquí a Carreño otra vez en una ronda así. Y Jodar, vamos a ver dónde lleva al tenis, no ya al español, al tenis mundial. No quiero alardear, lo sabíamos y tal, pero ya me lo dijiste tú. Cuando ganaron el Junior en el USA Open, les hicisteis aquí un homenaje, y yo tampoco me olvidaría, aparte del andaluce, de Dani Mérida, y hay otros por ahí, Dani Rincón. O sea, que hay futuro, no, ya presente, ya hay... Nuestro colega del Marca, creo que Solsona, dice, ya hay una nueva generación aquí. Vamos a ver si Pablo puede frenar hoy a Jodar o no.
0: Pues de momento, las 4 y 14 minutos con 3-2 para Rafa Jodar, que acaba de romper, que acaba de hacer ese break en la cuarta manga. Vamos a ver ese camino que puede tener el de Leganés para resolver este set, si lo hace sencillo, como ha sido el tercero, o puede ser más apretado como los dos primeros que se llevó Pablo Carreño.
1: Está apretando Rafa Jodar a la red. Pablo Carreño está en el mejor momento del partido, el tenista de Leganés. 15 nada ahora mismo. Llegó a tener hasta suerte porque le tocó en la cinta a una derecha y entró en la línea de fondo. Está con la flechita para arriba. El tenis cambia mucho. Por eso decíamos que pese al 2-0 de Pablo Carreño, que no estaba todo dicho. Y podemos encaminarnos hacia el quinto y definitivo set. Buen saque, el resto y la derecha buenísima de Jodar. Otro winner paralelo, 30 nada.
0: Que lo hace fácil, lo hace fácil ahora todo Rafa Jodar.
2: No tuve tiempo, la verdad, de preguntarle en Madrid lo de Taylor Fritz, porque yo palabra que digo, este tío juega como Taylor, no, está mejorando el estilo de Fritz, pero es un nombre ofensivo. Y Pablo, yo creo que no se va a rendir todavía, pero...
1: Vamos. Segundo servicio para Rafa Jodar, abierto, el resto a los pies de Jodar, la deja muerta para Carreño, se equivoca Carreño, toca Jodar, pero se le marcha. Le pegó Pablo donde estaba Rafa Jodar, es 30-15.
0: Intentó buscarla, pero era complicada, iba muy fuerte.
2: Tremendo.
1: Hizo un gran resto Pablo Carreño. A los pies de Jodar, ahí es donde desniveló el punto. Se mueve Miguel Díaz, presidente de la Federación Española de Tenis. Esa silla en el fondo donde ahora está jugando Pablo Carreño, que le resta bien otra vez atrás. Abre ángulo demasiado. Carreño se equivoca y se desespera. 40-15 para Jodar.
0: Lo que entraba antes. Lo que entraba antes.
2: Que Miguel hace tiempo que nos habla de la famosa pirámide del tenis, que existe, hay que ir escalándola poco a poco, pero qué importante es tener torneos para que estos... Ya es un chaval de 19 años, pero con 15 ya se estaba fogueando por ahí. Es clave tener infraestructura y luego torneos.
1: Buen saque abierto de Jodar en la derecha para él, al otro lado se queda muerta en mitad de la pista la dejada, va a llegar Carreño contra la dejada, llega Jodar y lo cierra, Carreño no lo pelea, el juego es de Jodar que lo vuelve a celebrar, cierra los puños, la boca, los dientes, es un 4-2 para Rafa Jodar. Y creo que físicamente le está empezando a pasar factura también a Carreño, ¿eh?, el partido.
0: Sí, sí, yo creo que también se le nota. Ha apretado mucho en esos primeros sets. Y encima, si le sumas al nivel, como decíamos, ¿no?, de Rafa, que va hacia arriba, él va un poquito hacia abajo. Se suman muchas cosas. Y está Jodar, yo creo que posiblemente, vamos a ver cómo termina el partido, ¿no?, pero posiblemente ante su gran partido como profesional, que lleva medio año como tal, pero está enfrente a ello.
1: Está llegando a todo ahora Rafa Jodar. Tenía el punto ganado Carreño varias veces y lo gana Rafa Jodar con una derecha a la línea espectacular. Vuelve a levantar los brazos para que aplauda a la gente. Está ahora mismo que parece una pared Rafa Jodar. No parece el mismo que el que vimos en mitad del primer set y segundo entero, ¿eh?
2: Yo me preocupaba lo del tobillo, pero vamos, se está moviendo a las mil maravillas.
1: Saque cerrado que no le entra a Pablo Carreño, que ahora tampoco parece el mismo él. El que hemos visto al comienzo del encuentro. Saca de nuevo Carreño, se mete en pista Jodar. Otro revés paralelo. Está, la actitud de Carreño me está empezando a preocupar, ¿eh? No corre muchas bolas, ni siquiera las pelea. Es nada 30 para Rafa Jodar.
2: Es un cambio en el tenis. Me gusta teorizar a veces, pero hace años se metían con el tenis femenino y decían, qué mal sacan. No, es que te diría que los hombres no han aprendido de ellas, algo sí, pero qué restos se ven hoy en día, como saques un servicio decente. Y Jodar y la andaluce tienen esa escuela. Pablo a veces te puede restar, lo ha hecho en este partido, pero esto es brutal.
1: Para muy bien Carreño, saque abierto, derecha paralela. Inapelable, no pudo llegar Rafa Jodar. Es 15-30.
0: Igual le interesa esto a Pablo, hacer los puntos rápido, a dejarla abierto, que se pueda salir de pista Rafa.
1: Pero y a mirar. La gestualidad de Carreño no me gusta, ¿eh?
0: No, es verdad.
1: Saque abierto otra vez de Carreño. Intenta jugar con la derecha, pero justo donde está Rafa Jodar, el revés horrible de Carreño a la red. No me gusta la gestualidad de Carreño. 15-40, dos bolas de break, de nuevo dos bolas de 5-2 para Rafa Jodar.
2: Contigo estoy ahí, se le ha quedado un poco clavado la pierna, el pie derecho. No sé si está
1: muy parado, Pablo Carreño. Algo le tiene que estar pasando, no sé si será lo del hombro o algo más. Pero está, mira, doble falta de Carreño, le regala el juego. Servirá Rafa Jodar para mandar el partido al quinto. Y Pablo Carreño, que tiene una grita de estar más fuera que dentro ahora mismo.
0: Ya lo decía JL, no me gusta esos gestos que está teniendo Pablo Carreño, Manolo.
2: Sí, ha bajado el doctor antes, o sea que grave no es. No es que tenga una lesión muscular ahora mismo, pero se le está reproduciendo, te diría, José, los fantasmas de siempre, porque las lesiones ha lastrado un poco la carrera de Carreño, ha tenido que pasar por operaciones y tal, pero ese hombro le trae mártir hace ya varias temporadas y se habló de que se retirase. Entonces, el mérito de estar aquí es doble, pero eso no quiere decir que Jodar hoy diga, oye, para mí también es una tremenda oportunidad. Yo lo que me dolería es que tuviera que abandonar, pero vamos, por lo menos que resista. Y como bien sabemos, en tenis ya veríamos si se llega a un quinto set. De momento parece que vamos camino.
0: Tiene más pinta de que sí que de que no. De momento, en este cambio de lado, vamos a tener que irnos también, por lo menos para abrir lo que tenemos en Primera Federación, que es un partidazo, es un Europa Celta Fortuna.

Porque acaba de comenzar, que es un partidazo en busca de un hueco en la Liga Hypermotion para abandonar esta primera federación. Se juega en Candragó, es un Europa Celta Fortuna. Con los comentarios de Borja Aranda, pendiente de todos los detalles, inalámbrico de la Merroja para Santi Oliván, canta y cuenta los goles a

0: algo que por supuesto siguen haciendo, pero que quieren conseguir con su trabajo desde una liga Hypermotion que pinta a las mil maravillas. A las 4 y cuarto de la tarde, partido comenzado, por supuesto, comienza este partidazo entre barceloneses y vigueses, el Cándrago vestido de gala, Club Esportivo Europa, Celta Fortuna. Os lo contamos donde, si no en la radio del deporte, en el marcador de Radio Marca.
1: Pues es un partidazo en el que tenemos que conocer quiénes son los protagonistas, el ambiente en un campo que es verdad que seguramente a los locales les gustaría que fuera otro. Santi Oliván, muy buenas.
2: ¿Qué tal? Pues sí, se juega aquí en Candragón, no es en Los Ardeña, pero recuerda las mejores tardes del barrio de Gracia. Ambiente prácticamente, estadio prácticamente lleno, abarrotado. Hay también presencia de algunos seguidores gallegos. Vamos con los once de ambos conjuntos. El equipo local, el Europa, sale con Fler en portería. Defensa con Jai por derecha, Frangil por izquierda y en el centro de la defensa Campeñes Gro. Centro del campo para Meshak, Annan y Caravaca y en ataque por una banda Josu, por la otra el pichichi del equipo Jordi Cano y en punta de ataque Óscar Vacas. En el equipo gallego, en el equipo celeste, toque en portería, defensa de tres con Rive, Sancho y Meshus, banda derecha para Miller, banda izquierda para Joel, en el centro del campo, Capdevila junto a Furcio y en ataque, Óscar por banda izquierda, Hugo por banda derecha y Álvaro Martín, el goleador, en la punta de ataque.
1: Ahí ya, set point para Rafa Jodar, JL.
3: Sí, se lo llevó con su servicio, 6-2 para Rafa Jodar, así que nos vamos al quinto y definitivo, el fisio esperando también para salir en la puerta, vamos a ver si le llaman o no, porque la cosa está tremendamente complicada. Se marcha Pablo Carreño al vestuario. Entiendo que si le atienden, le atenderán también ahí. Carreño está tocado, no voy a decir hundido, pero casi.
1: Está complicada la situación para Carreño, pero al final estamos a un set. Que el que lo gane, Manolo, es el que se lleva el partido. Aquí hay igualdad de condiciones. No, y quizá en cuanto a físico, por lo menos eso nos hace parecer Carreño. Sí. Pero estamos a un set.
4: Sigue siendo la misma historia. Esperemos que no le falle el hombro. Hemos visto partidos escasos en la historia, pero alguna vez gente que sacaba de abajo. Incluido nuestro gran Manuel Santana, porque el hombro te dolía, pero no me gustaría ver esa tragedia y esperemos que el físico de Carreño aguante. Y insisto, dos sets iguales, pero a ver si un masaje o algo que le puedan aplicar le hace mejorar. Pero es que el salto que ha dado Jodar, ni se ha inmutado como el otro día que perdió un tie break haciendo dos dobles, eso deja traumatizado al mismo Djokovic. Y el tío sale al juego siguiente y pum, pum, pum, pum, y remontó. Entonces, mentalmente, además del tenis que tiene, es muy fuerte este Rafael Jodar. Juega al ajedrez y sabe de matemáticas. Carreño creo que sabe bastante también, pero yo siempre recomendaría pues jugar al ajedrez.
1: Dos grandes mentes puestas en la pista de tenis, está claro. Pues 2-2 en cuanto a sets, tenemos ese quinto y definitivo que nos espera también. ¿Cómo ha arrancado lo de Europa y el Fortuna, Alex?
0: Pues como se esperaba, con mucha posesión de momento para los visitantes, para el Celta Fortuna, quiere tener la pelota, pero el Europa lógicamente no le está dejando del todo. Presión muy intensa, muy arriba del Club Esportivo Europa, y está intentando zafarse como buenamente puede el conjunto visitante. De momento, tablas en el marcador, minuto 5 de partido, midiéndose ambos equipos.
1: Borja Aranda, ¿qué tal? Muy buenas.
5: Muy buenas, Monjil, ¿qué tal? ¿Cómo estamos?
1: Pendiente de este Europa Fortuna, porque esta categoría es la que tú mejor te conoces, diría yo, ¿eh? Casi al nivel de la Hypermotion.
5: Al nivel de la Hypermotion, este año muchísimos partidos vividos, algunos en directo, otros comentados, y la verdad que hemos disfrutado mucho con estos dos equipos, que son de los que más recursos ofensivos tienen. El Europa, que es un recién ascendido y que tiene un mérito enorme. Hizo una primera vuelta donde estaba peleando el ascenso directo. En invierno pierde a Izan, el mediocentro que veíamos ayer en el Granada y que parece puede ir a Girona, un jugador absolutamente diferencial. Y a partir de ahí, Adai Benítez, el que fue carrilero en su día del Girona, es el técnico, consiguió reestructurar el equipo con mucho poder ofensivo. Jordi Cano, el goleador, un futbolista ya veterano que ha estado en varias etapas en el club, pero que ha sido fundamental para poder llegar hasta aquí con sus goles. Annane, muchísima clase y calidad, un jugador que juega de segundo punta con mucha libertad, le quiso el Castellón en el mercado de invierno, pero se quiso quedar, y así muchos más que han ayudado a que el Europa esté hoy en un playoff, y la verdad que es un equipo divertidísimo de ver. Ha bajado un poquito el rendimiento, es algo normal, plantilla un poquito más corta, pero desde luego muchísimo mérito de un equipo que además no juega en su casa, no juega en la Cerdeña, y lo tiene que hacer aquí en Cadragó. El Zeta Fortuna, otro equipo de talento, con Hugo González, uno de los mejores lanzadores de falta de la categoría, el ex del Valencia, que llegó a debutar con el primer equipo con Rubén Baraja, y que es parte importante junto a Burgos.

0: Ignacio, Antañón, Arcos y muchos de los chicos que ya hemos visto debutar con el equipo de Giraldez. Así que, Mongil, todos los ingredientes para vivir un grandísimo partido de playoff.
1: Porque, Santi, en claro, el Nou Cerdeña, que hemos visto esta temporada, que claro, que la Europa ha tenido ahí numerazos.
0: Una caldera, la primera vuelta era sí. Vamos, dificilísimo, era el dentista.
1: Claro, entiendo que se ha notado mucho también en los resultados, en esa segunda vuelta, Santi.
2: Sí, sí, se ha notado, porque de hecho la Europa en la primera vuelta llegó a estar incluso peleando por el liderato, primero, segundo. Es verdad que en la segunda vuelta se ha mantenido porque toda la temporada ha estado entre los cinco primeros, pero lógicamente pues ha notado un poco ese cambio de estadio en cuanto al ambiente, que en el Cerdeña es espectacular. Aquí pues hay la pista de atletismo, es un campo un poco más abierto, y después también que el Nou Cerdeña era césped artificial, que era uno de los problemas. También el cambio a césped natural pues a los rivales les ha beneficiado, les era más complicado ir al Nou Cerdeña, pero bueno, dentro de lo que cabe los resultados han seguido siendo buenos y por eso está disputando esta semifinal del playoff a un Nou Cerdeña que, por cierto, la próxima temporada volverá. Ha subido también el San Andreu, que ha llegado a un acuerdo tanto Europa como San Andreu con el ayuntamiento para poder jugar en primera ref en sus campos. Será una reforma, se pondrá césped natural la próxima temporada, así que pase lo que pase, el próximo curso el Europa volverá a jugar en el Nou Cerdeña.
0: Bueno, así de simple, es que en el Nou Cerdeña no perdió ningún partido de Europa. Las tres derrotas, que tampoco son muchas como local, han sido prácticamente la recta final del campeonato. En la jornada 30 contra el Algeciras, en la jornada 34 contra el Real Murcia, y tenía la otra por aquí en casa, que ahora os la digo, el día en marzo contra el Juventud Torremolinos 2-3. Es decir, en su campo, en el Nou Cerdeña, no perdió ni un partido en Europa.
1: Claro, bueno, pues al final esa sensación de feudo prácticamente inexpugnable para la Europa, y si sí, está aquí en gran parte es por ello. JL, estábamos viendo a Rafa Jodar, que estaba hablando mucho con el juez de silla. No sé si has podido cazar algo de lo que ha dicho, no hemos llegado.
3: No le estaba escuchando, no podía escucharlo, pero por los gestos que hacía, yo creo que lo mismo es una tontería, ¿eh? Pero me estaba dando la sensación de que le estaba preguntando a qué lado de la pista se tenía que poner.
4: Vale. Le dio tiempo a ir a consultar a su padre, pero no es que se esté quejando de que no haya vuelto a la pista Carreño, porque dice, tío, estaría claro, en su derecho, atender, oye, el crono, claro. tal, sí. Pero no se puede ser draconiano. Antiguamente, no es broma, y me hablo antiguamente, hace un par de años, te decían 2 minutos al acabar un set. Pero es que es imposible ir al vestuario, José, tú conoces Roland Garros, alguna vez hemos ido, y es que no te da tiempo físico, no van a ir corriendo y tal. Pero
3: son 3 minutos desde que llega al vestuario.
4: Vale, claro, pero me refiero que se lo saltan.
1: Por eso van a ir con alguien siempre de la organización.
4: Claro, pero me refiero que si se están 10 minutos no es el fin del mundo, aunque parar un set, entre set y set 10 minutos... te puede dar pie a decir, oye, me estás parando el partido. En fin, no creo que esté ahora a jugar con eso en la mente, sino en seguir jugando bien.
1: Hombre, y que es una atención médica, quiero decir.
4: Que está en su derecho.
1: Hombre, 3 minutos son pocos, 10 en medio de un partido, pues igual son muchos, pero bueno, que está ese término medio en el que hay que ser comprensivo. Pero bueno, pues okay. ¿Entra Carreño o todavía no?
3: Ahora mismo vuelve Pablo Carreño. Con la mochila, la deja en el banco, así que nada, arranca el kit definitivo.
1: De momento, lo que también puede ser decisivo, que es lo de Europa, Alex.
5: Lo sigue intentando de momento el Europa, siendo algo más incisivo. No ha habido muchas ocasiones a lo largo de estos 10 minutos de partido, pero sí que es verdad que se ha acercado bastante más que el Celta Fortuna al área rival. Sigue el papel, vamos a decirlo así, de dominio del Celta Fortuna con el balón, pero aproximándose bien poco. Le está costando pasar de campo contrario, pero cuidado que lo puede hacer ahora. Es Hugo González, le puede pegar de lejos, le quiere pegar a las manos blandito abajo del portero del Europa, Fleres. Este portero argentino, sin dudar, la consiguió atrapar, pero qué bueno es Hugo González cuando consigue darse la vuelta, y qué poco le hace falta para buscar portería. Primer tiro a puerta del partido, primero para el Celta Fortuna, siguen las tablas, minuto 10 de partido.
0: Bueno, Juan Fler, el portero argentino que salió del Cádiz, que llegó a debutar con el equipo en la Liga Hypermotion y que también ha tenido un papel muy importante. Es verdad que a veces arriesga en exceso, porque el modelo de juego también del Europa se lo exige. Y respecto a Hugo, lo estábamos comentando, es un chico que sale de la cantera del Valencia, llega a jugar en primera división con Baraja. El año pasado va a Cartagena en un equipo que no termina de funcionar en la Liga Hypermotion, y en el mercado de invierno acaba en el Celta Fortuna. Bueno, pues a partir de su llegada, sus números son excelentes. Esta temporada lleva 14 goles y 8 asistencias, para que la gente se haga un poco la idea de la influencia de este jugador, del que ya decíamos antes, tiene un excelente golpeo de falta directa. 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
1: ¿Qué tal? Saludos a todos y muy buenas tardes. Bienvenidos a la última jornada de la Liga Hypermotion, de la fase regular, con el partido entre el Real Club Deportivo y la Unión Deportiva Las Palmas. Empieza a las 6:30 con una jornada de horarios unificados. No se juega ya nada muy importante. El Depor, que sí que es verdad que puede ser campeón dependiendo de su partido, de una victoria y de que pierda el Racing de Santander frente al Cádiz en los campos de Sport del Sardinero, pero sí tiene trascendencia para el rival, para la Unión Deportiva, que quiere meterse en el playoff de subida a la primera división. Ahí, en la categoría de oro, veremos al Depor la próxima campaña tras el subidón del pasado domingo en Zorrilla, en Valladolid. Esa victoria por 0-2 le ha dado al Depor ese billete para volver a ser de primera 8 temporadas después. Y aquí, hoy, precisamente, nosotros vamos a poner el cierre a 8 años de fútbol que no era de la élite, entre segunda B y primera federación, y lo vamos a hacer a lo grande. Y es que empezamos 2 horas antes del arranque del choque. Os vamos a contar, como siempre, el partido de forma íntegra, y más o menos desde las 8:30 otro especial de ascenso con la fiesta en Riazor, la fiesta en el césped. Se pide que no haya invasión de campo, y luego las celebraciones en 4 caminos, jornada maratoniana que empieza aquí y ahora en la Radio del Deporte desde Riazor. Un día de verano, al menos en cuanto al sol se refiere, con unos 20 grados de temperatura y con esa sensación de estar relajado. Por fin, no vamos a vivir este partido con nervios, inquietos, con la impresión de que, como te marquen, se puede ir al garete el objetivo, el ascenso. No, porque eso ya está conseguido. Este estadio es de primera. Dentro de unos meses, allá por la mitad del mes de agosto, comenzará el próximo ejercicio 2026-2027. 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

0: Y tenemos equipazo, no tenemos las mismas piezas del pasado finde porque hemos dejado a Sergio en Madrid, que está con el famoso Bad Bunny. Así que hoy se pierde este día festivo en A Coruña. Hombre, yo no cambiaría al Depor por Bad Bunny, pero si uno ve los telediarios, qué fiebre por este cantante barra artista, la que hay en el panorama nacional y también en el internacional. No sé yo lo que va a hacer con su vida en verano, si va a ir a muchos conciertos o no. Sí sé dónde está ahora mismo, en los aledaños de Riazor, nuestro titular de oro, Adrián Menéndez, con el ambiente de previa. Hola, Adri, muy buenas tardes.
1: ¿Qué tal, Jesús? Muy buenas. Yo tampoco sé lo que voy a hacer en verano, no tengo ni idea, pero lo que sí que sé es que la próxima vez que volvamos aquí al estadio de Riazor va a ser a un campo de primera división, y me quedo con eso porque hemos esperado demasiado tiempo para conseguirlo. Pues como decías, me coges en la calle. Estamos esperando la entrada, la llegada del autobús del Deportivo. De camino para aquí, lo que sí te digo, que era una auténtica marea de gente que iba en dirección contraria, que iba desde la zona de la fanzone hacia la zona, pues eso, de la zona de Domus, por ejemplo. Bueno, no tan lejos, pero hacia esa dirección, ¿no? ¿Y por qué? Pues porque querían, entiendo, cruzarse con la Federación de Peñas, que había convocado para a toda la gente para venir a recibir también el autobús del equipo. Ahora, en esta zona del estadio, en la calle Manuel Murguía, está con vallas, está con un montón de gente, casi todos del Depor, pero también hay muchos de Las Palmas, que han venido porque es un partido importantísimo para ellos. Lo que sí tenemos claro, porque lo llevamos festejando toda la semana, incluso en el día de hoy, desde las 10 de la mañana, es que esta fiesta, la del ascenso del Depor, ya nadie nos la va a quitar de los fuciños, y seguimos festejando, seguiremos después, como tú decías, después de partido, pues eso, 60, 80, 90 minutos en el césped, y después, por supuesto, nos iremos todos a Cuatro Caminos. Ahora enseguida, cuando venga el autobús del Deportivo, te lo contaré, porque yo calculo que en cosa de 10, 15 minutos como mucho vendrá para aquí, así que si alguna persona quiere venir a recibirlos, que se acerque, porque lleva un ambiente espectacular ahora en la previa.
0: También con la afición, primero en Riazor, después en Cuatro Caminos, Jesús Pereira. Hola, tocayo, muy buenas.
2: Buenas tardes, Sobri, buenas tardes a todos los oyentes. Pues sí, yo aquí en una esquinita, aquí muy cerquita de la Deportienda. La verdad es que se nota un ambiente más que tenso, de fiesta, ¿no? Se nota que no tenemos nada que jugarnos nosotros. Sí que mucho, como comentaba nuestro compañero Adri, mucha gente con camisetas amarillas, mucha gente desplazada desde Canarias, y nada, muy pendientes, como decía Adri, de la llegada del bus del Deportivo. Por supuesto, mucha gente esperando también al bus de Las Palmas, que no nos olvidemos que para nosotros es una fiesta, pero ellos se juegan ni más ni menos que el playoff. Y nada, desde aquí en breve empezaremos a tener protagonistas y os lo contaremos, Sobri.
0: De Adrián y Jesús a un tío que ya no está preocupado, pero sí está emocionado, porque hoy vamos a cerrar una puerta y abriremos otra en agosto. José Ángel Salgado Peli, hola, profe, hola, comentarista de Marcador, muy buenas.
3: Muy buenas tardes, Jesús, ¿qué tal?
0: ¿Necesitas pañuelos, Kleenex o no?
3: Hoy estoy totalmente tranquilo, predispuesto a disfrutar como requiere el día y el momento, y bueno, y relajado. Ya era hora que nos tomáramos un partido con la calma de disfrutar más que el aspecto competitivo y estar pendiente de otras cosas. Bueno, creo que era lo que todos queríamos, aunque mucha gente posiblemente querría haber ascendido en casa. Yo, tal y como se dio el calendario, estoy muy contento de que el Depor haya ascendido la semana pasada y que hoy todos nos los tomemos con disfrute. Hay un ambientazo tremendo en la ciudad, hay conciertos, hay un corteo que ya lo verá la gente. Yo creo que va a superar con mucha diferencia el anterior que hubo. Muy bien ahí manejado tanto por los Blues como por los Old Face. Esa situación, la calle San Juan por la mañana era un auténtico espectáculo, y bueno, yo creo que se confluye todo para que hoy sea un día con la importancia y el disfrute que requiere, que el Depor está otra vez en primera y que ha dejado atrás 8 años de juegos del hambre.
0: Partido de despedidas, varias.
3: Sí, por lo que se está dejando entrever, bueno, pues creo que va a ser posiblemente el último partido para muchos con la camiseta del Deportivo. Es inevitable, también, hay que reconocer, aunque nos duela algunas cosas a nivel personal de algunos jugadores, pues hay que tener claro que la primera división pues exige un nivel de exigencia que posiblemente el Deportivo tiene que tomar decisiones. Es lógico y es además consecuente. Vamos a ver, porque yo creo que hay jugadores que se merecen, si hoy va a ser su último partido, pues tener un cierto reconocimiento.
0: Y nos acompaña desde los estudios centrales de Radio Marca en A Coruña, desde nuestra delegación, el ingeniero técnico, animador, comercial, deportivista, amazo, Joan Alberto Rivero Rodríguez. Hola, Joan. Buenas tardes.
4: Muy buenas tardes. Buenas tardes a todos los oyentes y compañeros de la Radio del Deporte. Pensaba que no ibas a decirlo de deportivista. Estaba yo haciendo el recuento de esto, que si soy esto, que si soy lo otro, que al final no soy nada, pero deportivista sí, eso seguro, ¿eh? Y hoy por la mañana, cuando Germán, nuestro compañero y yo, nos acercamos por cuatro caminos para montar los equipos técnicos allí en la Academia Puzzle, en el edificio de la favorita, pues estábamos tranquilos, relajados, un día fantástico de sol, la fuente, todas las banderas y todo, una cosa increíble, y estábamos seguros de que efectivamente, que en este caso, pues iba a haber fiesta. Pues allí delante, en la fuente, pues sí o sí, no como en otras, en fin, otras en el pasado, pues que tuvimos que recoger todo después, ni fiesta ni nada. Y bueno, en fin, que hoy un día tranquilo de saborear aquí en casa la fiesta del ascenso, con todo el respeto del mundo para la gente de Las Palmas, evidentemente, nos ponemos en su lugar y es una situación pues muy fastidiada. Y nada, y estamos en primera, o sea que a celebrarlo.
0: Después vendrá por aquí Carlos Alberto Sánchez Pontón y tenemos regalitos, hay sorteos, Rivero.
4: Sí, sí.
0: De cada fin de las dos pizzas de Cambalache, tenemos un montón de McMenús y Happy Meals. Vamos avisando a todos a lo largo de la semana con McDonald's.
4: Sí, sí.
0: Y hasta tenemos un jamón de Jamonerías La Bellota.
4: Un pedazo de bicho.
0: Ferrol. Sí, sí. El bicho está esperando ahí, ¿no?
4: Está aquí, a ver, bueno, por ahora está dentro de la caja.
0: Hay que tener cuidado, sí, porque no, ojo, que
4: ojo con
0: lo de la fiesta nos la quitan de los fuciños. Realmente es, ojo, que si está Rivero, igual el jamón, el premio, nos lo quitan de los fuciños.
4: Ollo con jamón, ollo con jamón, que yo teño aquí a, no sé, a 6 metros, ¿eh? Me mira cara de felicidad, sonríe, es del Depor, por supuesto, y a ver si aguanta aquí hasta que cabe la fiestuque de hoy.
0: Con Jamonerías La Bellota y también un Magnum de Bodegas Berceo. Todo esto lo vamos a sortear al acabar el programa de hoy, especial ascenso a Primera División. Que estén atentos nuestros oyentes, porque en ocasiones Joan avisa, pero en otras hay que estar pendiente directamente.
4: Claro, efectivamente. Mandamos mensajito, que si esto, que si lo. 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
0: En el 660-690876, la campaña se termina para Marcador con el fútbol en el día de hoy y para Marcador con el básquet el próximo, ojalá, domingo, porque el sábado hay partido de semifinales entre Leima y Palencia. El domingo llega la final definitiva, ya esto de la final a 4 está muy bien. Hay que ganar un partido de semis y luego hay que ganar la final para ascender a la Liga ACB. Y tenemos al Liceo ganando 2-0 contra el Calafell en la eliminatoria de semis por el título de la OK Liga. Yo creo que nos iremos más o menos hasta las 12 tranquilamente. 4:47, empieza Marcador y empieza con una visita a un local mítico de A Coruña.
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0: Son las 4 y 50 minutos, amigo. ¿Cómo estuvo la barbacoa de ayer, Rivero?
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0: Y con hermanos Porto de Pobla, precisamente los hinchas del Depor, como cada semana, hay que agradecer su confianza, hermanos Porto de Pobla, y a Jesús Pereira.
2: Pues sí, en este caso, Sobri, estoy con una aficionada del equipo Pío Pío, de Las Palmas, que además estábamos aquí hablando. Antes de nada, que todo el mundo sepa cómo se llama. ¿Cómo se llama? Que toda la Coruña sepa cómo se llama usted.
8: Yo me llamo Teresa.
2: Y me estaba comentando Teresa que lleva, ¿desde cuándo ya aficionada, yendo a ver a Las Palmas?
8: A Las Palmas, por lo menos 20 años.
2: Y me dijo que usted, como aquí, ¿no?, que nosotros lo comentamos mucho, usted ya hace que toda su familia sea seguidora, porque me decía que llevaba a sus nietos desde muy pequeñitos, ¿no?
8: Sí, desde que tenía 7 años yo llevo a mi nieto, que tiene 19, al fútbol a todos lados. De que él vaya, allí voy yo.
2: Y me dijo que ya es la cuarta vez que viene a Coruña, ¿no? ¿Qué le ha parecido la imagen de hoy? ¿Cómo está la ciudad? ¿Qué le ha parecido?
8: La Coruña es como si fuéramos hermanos. Es maravilloso, la gente maravillosa. Todo el mundo arriba de ellos, que ganen, que se lo merecen, que tal. Yo me llevo un recuerdo de aquí inolvidable.
2: ¿Y usted qué cree? ¿Van a ganar?
8: Hombre, queremos ganar, pero si no ganamos tampoco vamos a llorar. Pero tenemos que ganar.
2: Esa es la actitud, ¿no? ¿Qué es eso de
8: decir? Esa es la actitud.
2: Bueno, pues muchísimas gracias por contarnos su historia. Que disfruten y que tengan mucha suerte. Y a ver si tenemos suerte y nos vemos en primera el año que viene, ¿verdad?
8: Muchísimas gracias.
2: Gracias a usted. Pues sobre llaves, aficionados de mucho tiempo también y con tradición también, ¿no? Las familias también en Canarias van al fútbol como aquí.
0: ¿Y cuál es la foto que nos haces así, en directo, a esta hora de la tarde?
2: Bueno, pues ya te digo, ahora mismo estoy aquí justo por donde va a hacer la entrada, entiendo, el autobús del equipo visitante. Y la verdad es que es lo que te digo, ¿no? Es un, o sea, se nota muchísima gente, hay mucha gente, hay muchas camisetas amarillas, pero se nota mucha tranquilidad, ¿no? Caras de felicidad y un ambiente completamente distinto a, como es obvio, si no hubiésemos ganado la semana pasada en Valladolid, ¿no? La gente muy tranquila y sobre todo con muchas ganas de ver cómo llega el bus y cómo llega pues todos los aficionados acompañando al autobús deportivista. Y bueno, como digo, la gente de Las Palmas pues también aquí toda amontonada. La verdad es que, como te estaba comentando esta aficionada de Las Palmas, un ambiente fantástico. Yo llevo aquí ya bastante tiempo y aquí hay mucha gente de Las Palmas mezclada con gente del Deportivo, tomando un refresquito que hace calor, aunque no tanto como la semana pasada. Y nada, empieza a haber movimiento, me da la impresión de que por la reta, sí, ya estoy viendo la ambulancia de la Cruz Roja, me imagino que detrás vendrán los coches de la policía, y por el revuelo que está montando y cómo la gente está empezando a levantar las manos, entiendo que tienen que estar llegando el bus. No sé si será el del Depor, porque aún no lo puedo ver, o el de Las Palmas, pero bueno, ya empieza a notarse ambiente de recibimiento, Sobri.
0: Está también por ahí Menéndez.
1: Sí, y te digo lo mismo que Perucho, ya empezamos a notar cómo viene gente, bueno, de compañeros de prensa desde la zona de la Fanzón hacia aquí, hacia Manuel Murguía. Ahora la policía nos está derivando hacia la esquina. Mira, Escotet, el que está es Escotet, está llegando Escotet, por eso había movimiento, que se va a poner en la rampa de acceso a tribuna, desde donde recibe habitualmente al autobús del equipo. Sé que todavía no es el autobús, sino es el presidente del Deportivo, Juan Carlos Escotet, que como siempre, como te digo, va a recibir al equipo desde la rampa de acceso a tribuna, desde la parte de arriba de la Deportienda.
2: Sí, lo estoy viendo yo subir ahora. Viene con una gorra del Depor y la camiseta del Depor por abajo. Debe de ser, bueno, pues parte de la familia. Hay gente joven que lo acompaña, dándose abrazos con los aficionados. Ahora mismo está dándole un abrazo a una niña pequeña que está en colo, pues no sé, debe ser de su abuelo o algo así, haciéndose una foto. Y nada, la familia Escotet al completo, que va a subir por la rampa de tribuna. Me imagino que verá el recibimiento pues desde la zona en la que viene últimamente. La gente se vuelve loca y él corresponde con los saludos y nada, para su zona habitual.
1: Sí, está en su zona, que está todavía también un montón de gente del staff del Depor. Están fisios, pues exactamente no sé quién está, pero hay mucha gente del staff del Depor que está ahí arriba también para recibir al equipo junto a Escotet. Oye, si os parece, estoy con un chico que se llama Enzo. ¿Queréis que hablemos con él? ¿Os parece? Aprovechamos.
0: Dale, dale.
1: Le doy. Hola, Enzo, ¿qué tal? ¿Cómo estás? Muy buenas.
9: Bien.
1: ¿Cuántos años tienes, Enzo?
9: 11.
1: O sea que tú, cuando el Depor jugó la última vez en primera, tenías 3 añitos. Y yo supongo que yo no te acuerdas demasiado ya, ¿no?
9: No.
1: ¿Pero qué te han contado del Depor? ¿Qué te han contado de lo que fue el Depor antes de este periplo por la segunda, B, por la primera red? ¿Qué te han contado tus padres, tus tíos, tus abuelos?
9: Que era un club histórico y que no sé, que ganamos la liga y que... Poco más
1: que eso, que no es poco, que no es poco. ¿Y cuántas ganas tienes de 1 a 10 de ver al Depor la temporada que viene en Primera División para ti por primera vez, no? ¿Cuántas ganas tienes?
9: 10,
1: ¿no?
9: Sí.
1: De 0 a 10, 10.
9: 10, sí.
1: Y cuéntame una cosa, Enzo. ¿Cómo ha sido hasta ahora el día de hoy? Ahora estamos esperando el bus, son todavía las 4 y 55 de la tarde. ¿Cómo ha sido el día de hoy? ¿Has estado desde las 10 de la mañana en la Fanzón? ¿Has llegado más tarde? ¿Dónde has comido? ¿Cómo ha sido el día de hoy?
9: Bueno, Salí de mi casa y fui a comer a la Piadina y ahora venimos aquí para ver al bus.
1: O sea, has llegado para el bus precisamente, ¿no?
9: Sí.
1: Muy bien. Oye, despedimos con un cántico que te gusta a ti del Depor. A ver si es capaz de darnos un Forza Depor, lo que te apetezca a ti. A ver.
9: Forza Depor.
1: Pues ahí está, el Forza Depor de Enzo, que bueno, se ha pasado la tarde por aquí cerquita y ahora ha venido a recibir el bus, como hay tantos miles y miles de personas que lo van a hacer.
0: Así están las cosas en los aledaños de Riazor, que estamos aquí ordenando tus cosas, Menéndez.
1: ¿Mis cosas?
0: Sí, sí. Estaban un poco a la derecha, hubo que ponerlas un poco a la izquierda.
1: Ay, amigo, entiendo. Es que hoy arriba también los pupitres en otra, que es un día especial, ¿no?
0: Sí.
1: Que va a haber mucha más gente de lo normal y hay que reubicarnos los que podemos reubicar.
0: Es que no hay partidos ya de Primera División y para prácticamente todas las cadenas de radio a nivel nacional... Este partido es de primera como el resto, porque hay una jornada con horarios unificados. Esto es importante para Las Palmas. importante para cualquiera, ¿verdad, Peli? Que nosotros aquí sabemos un rato de lo de los horarios unificados o no.
3: Exactamente, pero bueno, es lo que tú dices. Nosotros es un partido de disfrutar, pero no así para Las Palmas, que se juega el playoff. Está todo muy apretado ahí. Hay un Castellón Eibar que también es muy importante, ese Burgos Andorra, Zaragoza Málaga y un Almería Valladolid, pero Las Palmas tiene que intentar hoy sacar los tres puntos aquí para no echar números ni echar excesivas cuentas. Bueno, hoy estamos en la situación inversa a lo que llevábamos hablando toda la semana pasada, cuando hablábamos de lo del Valladolid, que no se jugaba nada, el aspecto de relajación que podían tener sus jugadores. Bueno, pues hoy estamos en ese lado y posiblemente Las Palmas pues argumentará lo mismo que argumentábamos nosotros la semana pasada continuamente. Pero bueno, vamos a ver cómo se juega el partido, pero yo vuelvo a decir lo mismo que decíamos la semana pasada. Posiblemente se note mucho en el terreno de juego el que se juega cosas.
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0: Y haciendo un repaso de lo que tenemos en esta sesión de domingo, aparte del choque entre el Depor y Las Palmas, el Almería recibe al Valladolid, el Burgos al Andorra, Castellón Eibar, Racing de Santander Cádiz, Zaragoza Málaga, y a las 9 tenemos el Córdoba Huesca y el Leganés Mirandés. Última etapa de esta segunda división, 79 puntos para el Racing, 77 el Depor, 71 Almería, 70 Málaga, 70 Las Palmas, 69 el Castellón. Y te hago dos preguntas a expensas de lo que nos vayan transmitiendo los compis, que queremos cazar esa llegada masiva de aficionados al estadio, no solamente hablando de los jugadores. Sobre el Depor, ¿le ves opciones reales a poder ser campeón o no? Porque ya no es por no confiar en el equipo contra Las Palmas, sino en el Racing de Santander, que vaya a perder en casa contra el Cádiz.
3: Es que yo creo que se juntan varios aspectos. Uno, es inevitable mantenerse al margen de todo lo que fueron las celebraciones. Ese nivel competitivo del equipo baja, porque es obvio que cuando consigues un objetivo y aún encima con tanta celebración, con tanta fuera de la dinámica de entrenamientos y de un prepartido, tú no afrontas igual un partido de fútbol en ese sentido. Y después, por otro lado, lo que tú dices. Yo creo que también el Cádiz, con el objetivo cumplido, después de complicarse la vida sobre exceso en el tramo medio final de la temporada, pues también ir a Santander con lo mismo, con los deberes hechos y sobre todo el
0: Santander. Ya escuchamos ruido aquí. Sí,
3: ya están ahí.
0: En Riazor.
2: Las Palmas.
3: Están ahí.
0: Este es el de Las Palmas.
2: Sí, sí, está entrando el bus de Las Palmas. Entra en dirección contraria, como estamos acostumbrados a ver entrar el autobús del Deportivo. Y nada, los aficionados de Las Palmas, que te puedes imaginar que intentan apoyar, pero también aplaude toda la afición del Depor. Y llega el autobús. Increíble cómo está aplaudiendo la afición del Deportivo, ¿eh?
1: Fíjate desde aquí, mira cómo escucha el recibimiento de Las Palmas. Mira, ve cómo escucha. Aquí están los que se juegan hoy el playoff y por lo tanto con su afición también, pues muy emocionada ante la entrada del autobús de Las Palmas aquí hacia la zona del estadio de Riazor.
3: Lógico. A ver, para Las Palmas es muy importante. Era uno de los equipos que partía para luchar ese ascenso directo y bueno, y creo que ahora, pues en la última jornada, pues tiene que luchar por asegurar esa plaza de promoción. Importantísimo.
1: Te cuento una cosa, Peli. Sí. La gente que acabamos de escuchar, ahora que le he puesto el micro, sí. Fíjate que. Mira lo que cantan ahora. Mira. Esto es la gente de Las Palmas, Valerón, el cántico que tantas veces escucha aquí el Canario, creo que ha sonado bien por la radio. Sí, y antes también decían, el Depor a primera, Las Palmas a playoff. O sea que el ambiente es de totalmente una hermandad entre la afición del Deportivo y de la Unión Deportiva Las Palmas. Así estamos viviendo, porque veo que también ha participado mucha gente de Las Palmas en los actos festivos que ha convocado el Depor antes de partido.
3: Lógico, a ver, no hay ningún tipo de discrepancia a nivel social, ni creo que tampoco a nivel deportivo. Y bueno, a ver, bueno, pues está bien, está claro que todos son profesionales y que posiblemente nadie en el terreno de juego se va a apartar. Eso,
1: que por
3: eso
1: cierto,
3: está claro.
1: Que por cierto, estaba leyendo la prensa de Las Palmas estos días, ¿no? Para ver cómo me llegaban y demás. Y me he encontrado con una entrevista a Itami Artiles, el ex del Depor. Sí, que después, bueno, fue también en Las Palmas, por supuesto, que entrenó en Las Palmas, que está allí. Y dijo que iba a venir al partido, que iba a venir con la afición de Las Palmas, que tenía el billete cogido hacía meses y que va a venir para animar, en este caso, a Las Palmas aquí en Coruña. No lo he visto, hay muchísima gente, muy difícil verlo, pero va a estar por aquí Itami Artiles con la afición de Las Palmas.
3: Bueno, a ver, yo creo que hoy toda la ayuda que necesite Las Palmas va a ser poca, y si aún encima creas ese clima de empatía hacia...
1: Llega el bus del Depor. Llega el bus del Depor. Es por la zona de las Esclavas, ahora mismo la glorieta de las Esclavas, y se acerca el bus del Depor. Está por delante de ellos una lechera de la Policía Nacional. Y aquí está el recibimiento con banderas, bufandas al aire de tantos y tantos aficionados del Depor. Y aquí se van a plantar, entiendo que va a ser donde estamos nosotros, donde también está Juan Carlos Escoteta arriba en la rampa, y vamos a ver cómo suena este recibimiento al Deportivo, que sigue haciendo la maniobra ahora por la zona de las Esclavas. No sé si por ahí lo ve mejor Perucho.
2: Adri, es que esto es, bueno, esto no es para comentarlo hoy, ya lo comentaremos, pero acaban de abrir completamente las vallas, acaban de dejar pasar a todo el mundo, acaban de colocar unas vallas delante de la Deportienda. Bueno, no entiendo nada, pero ahora hay un montón de gente que han abierto todas las vallas de la recta de tribuna y todo el mundo corriendo para todos los lados para el recibimiento del Depor. Es que no entiendo, de verdad. Pero
1: bueno, pues desde mi posición así tranquila. Suena. Decía, desde mi posición así suena la afición del Depor recibiendo al autobús. El autobús que se ha parado antes de la marquesina, que está justo al semáforo, ¿sabéis? A girar la rotonda de las Esclavas, y están bajándose ya los jugadores. Veo a Villares salir de ahí, del autobús, también Antonio Hidalgo, está Samu, empiezan a salir jugadores aquí, en esta zona donde también hay una bengala, vamos a hacerlo con Santiniño, Chimo Navarro con su pelo rosa, Chimo Navarro, aquí ya empieza a sonar más, estamos más cerca de donde está toda la afición, la gente pues cantándole a Chimo, ahora saluda a Sergio Escudero con el puño al aire, Jeremai con Mella, ojo.
0: ¿Qué te pasa? Adrián con el ojo. Ah, que se le va. Se le está cortando ahí el micro a Adrián Menéndez.
1: Soriano
0: claro,
1: con trenzas. Soriano con trenzas.
0: Del ojo, parecía sí, que pasaba algo.
1: Te decía, Soriano con trenzas. También un peinado nuevo de Mario Soriano. Saludando a Germán Parreño, Luis Micruz, veo a Loureiro, veo también otra vez a Samu, está Granjera, está Vilensongo, está Ricky. Ahora saluda a Barcia con ese también puño cerrado, con Noé Carrillo. Este es Eric Puerto. También tiene trenzas José Ángel. Trenzas de José Ángel, hay muchos con trenzas, con peinados nuevos. Mulateri que va tranquilo, Charly Patiño saluda, y el último, creo que es el último, es Lucas Nubi, que viene con sus gafas. Así que ya están los jugadores en el estadio de Riazor entrando, y ya te digo, fíjate los peinados, porque hay varios que son sorprendentes en algunos jugadores. Yo no me esperaba ver así a José Ángel ni a Mario Soriano.
0: Son las 5:06 sobre. Y están aquí con pasillo los jugadores del Depor, con pasillo en el estadio de Riazor, pasillo de los empleados del club. De hecho, vemos ahí a varios de los integrantes del cuerpo de ayudantes. Estaban, súper felices justo a la entrada del estadio. Y es que se han puesto en la banda ahí a aplaudirles, el pasillo no de campeones, pero sí de jugadores que han ascendido a la primera división del fútbol español. La imagen, digamos, interna, ¿verdad, Peli? Sí. Porque no es la imagen pública, muy... pero sí la imagen interna.
3: Bueno, creo que es un detalle también importante, muy bien manejado, yo creo, en ese sentido, ahora también a nivel interno, aquí dentro del campo. pues ese reconocimiento de todos los empleados haciendo el pasillo, gente, los auxiliares del cuerpo técnico también ahí en último lugar. Bueno, pues un detalle bonito. A mí me gustan este tipo de detalles, que se cuiden, que también se le dé a esa gente ese reconocimiento. Y bueno, y creo que a nivel interno todas estas cosas suman dentro de una organización.
0: No veo a todos los que están allí en sí. La cabecera, pero vamos, en
3: sí,
0: general...
3: Sí, los fisios, está Nando, está...
0: No, digo en la cabecera.
3: Ah, en la cabecera.
0: Justo cuando llegan.
3: Ah, sí.
0: Pero
3: sí,
0: bueno, hay un poco de todo.
3: Sí, hay.
1: Os cuento dos cositas rápidas, y es que los últimos en bajarse de autobús finalmente fueron Álvaro Ferrio Altimira y Zaka Dasuri. Son los que he visto saludar a Juan Carlos Escotel, con el puño también. Entiendo que los demás lo han hecho, pero yo he visto a esos tres. Y también el detalle que os cuento es que he estado hablando con un agente de la Policía Nacional. Le he preguntado si había habido algún tipo de incidente tal. Me ha dicho que no, que en toda la mañana, en todo lo que llevamos de tarde, no ha habido un solo incidente de importancia.
0: Pues la imagen aquí en Riazor, dentro y fuera del estadio. Además con ese corteo de hinchas del Deportivo. Sí. Es lo que se merece el club después de tantos años, ¿no? Una jornada de verdad de fiesta.
3: Sí, yo creo que todos los reconocimientos, tanto a nivel institucional...
0: Aunque a mí sí me gusta honrar la competición, ¿eh? O sea,
3: sí, a mí también.
0: A mí me
3: también
0: gusta que salga el equipo y lo intente dar todo, también. Pero yo estoy viendo muchos partidos. Ya sí. Te lo dije, yo por eso era tan pesado desde hace 5 o 6 semanas en hay que llegar a las últimas dos jornadas en cabeza, porque ahora es fácil decirme, no, es que el Almería perdió, ya, pero el Almería perdió cuando ya veía que tenía pocas opciones.
3: Sí, sí.
0: Lo mejor era llegar a las dos últimas jornadas en puesto de ascenso directo.
3: Sí, totalmente de acuerdo contigo, pero también tenemos que ser sinceros, ¿no, Jesús? Lo que comentábamos antes, lo que argumentábamos la semana pasada en cuanto al nivel de motivación, de competitividad, de jugarse algo que tenía el Valladolid, pues también lo tenemos que sentir hoy nosotros en nuestras carnes, por decirlo de alguna manera. Claro que se trata de honrar la competición, pero todos sabemos que no es lo mismo. No es lo mismo porque lo estábamos defendiendo hace una semana, que los jugadores del Valladolid pues tenían esa relajación que hasta cierto punto es normal. Bueno, pues hoy también creo que tenemos que reconocer que los nuestros, aunque intenten competir el partido, pues también están en esa misma situación que tanto nos cansamos la semana pasada de repetir por activa y por pasiva.
0: 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Pausita y continuamos.
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0: 5:13. ¿A ti te gustan los ositos, Joan?
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0: 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Que hay un compañero que estaba gritando tanto que le estaba entrando la risa a Peli y me la estaba contagiando directamente. ¿A que sí, Peli? Que todavía no llegó el primero.
3: Tal cual, estaba mirando yo, pero ¿qué pasa? Ya empezó el partido, ya estamos jugando. No, estaban afinando la voz como los barítonos, ¿no? Se dice así, ¿no?
0: Sí, sí, estaba afinando la voz.
3: Estaban ahí afinando la voz con...
0: Yo pensaba que ya iba el partido 3-0 o algo así.
3: Sí, porque yo ya estaba escuchando, escuché tres veces seguidas con mucha pasión, mucha ansia y un tono de voz realmente, realmente fuerte. Gol, gol, gol, gol. Ya estaba yo diciendo, ¿pero qué pasa aquí?
0: Además, yo que soy de risa fácil, imagínate.
3: Sí, sí, sí, la verdad es que sí. La verdad es que sí, que eres un chico muy...
0: Soy
3: muy
0: risueño, hombre.
3: Muy jovial, muy risueño.
0: Algunos pensaban que era borde, pero no.
3: Bueno, eso nos pasa a muchos de nosotros, hasta que nos conocen, ¿eh? No te preocupes.
0: ¿Verdad?
3: Si yo te contara lo que me tienen llamado a mí y lo que me tienen dicho después, una vez que me conocían...
0: Pues... No sé si más que a mí, ¿eh?
3: A mí sí, porque yo además yo soy muy mal encarado.
0: Ah, bueno, ahí te doy la razón.
3: Yo soy muy mal encarado.
0: Mal encarado
3: entonces,
0: eres.
3: Entonces se junta una cosa con otra. Entonces la gente a veces pues relaciona que soy mal encarado con que soy un tipo borde y que no merece la pena, cuando es totalmente lo contrario.
0: Hemos salido bien. A ver cómo están tanto Jesús como Adrián, esperando a que vaya entrando la parroquia deportivista Arriazor.
1: Pues mira, yo...
4: Bueno, pues...
1: Es que escucho un poquito mal porque está, pero sí estoy viendo que está la gente que se dirige, entiendo que es hacia la grada de Maratón Inferior, siendo escoltada, digamos, por un par de lecheras de la Policía Nacional, y hay una rata de gente que va hacia allí. Ahora sí que están al estadio y estamos viendo cómo se ha hecho un pasillo y está haciendo esas dos lecheras de la Policía Nacional con...
0: Va a ser mejor que entre Perucho, porque el Quantum de Adrián está ahí pidiendo gasolina.
2: Pues nada, te cuento yo, sigo yo. Pues nada, se ve que ha llegado el corteo. Ahora hay un montón de gente joven que me imagino que se dirigirá para la tribuna de animación. Y nada, continúa pasando miles y miles y miles de personas, sobre todo mucha, mucha, mucha gente joven, y cantando las canciones típicas que todos conocemos. Y de momento ahora mismo, pues bueno, ya empieza a calmarse esto un poco, porque cuando se abrieron aquí las vallas hubo un momento que no éramos capaces de colocarnos en ningún sitio. Mira, estoy aquí, no sé si querrán hablar con nosotros, pero estoy aquí con dos chicos que son canarios. ¿Puedo? Sí, ¿cómo es tu nombre?
11: Roberto.
2: ¿Qué tal? ¿Qué te ha parecido lo que has visto aquí, el recibimiento y la fiesta? Y
11: un poquillo de envidia tengo, a ver si nos toca a nosotros ahora dentro de poco.
2: Bueno, malo será, ¿no?
11: ¿Eh?
2: Malo será, digo.
11: No, malo no, claro que no. Bueno, buenísimo, me encanta.
2: No, digo, malo será es una expresión muy gallega que decimos, malo será. Que malo será que no ascendáis hoy, que no ganéis, ¿no?
11: No, malo no, encantado. Además, que es un histórico que siempre ha tenido Canarios en su fila, en su equipo. Y bueno, encantado, guapísimo.
2: ¿Y qué te ha parecido el recibimiento de nuestra afición a vuestro bus?
11: La verdad que no he tenido ningún problema y todo el mundo, incluso recordándome lo de Pejiño, con lo del Racing, guapísimo, guapísimo.
2: ¿Y un resultado para hoy?
11: Yo espero un 0-1.
2: Suficiente, ¿verdad?
11: Por favor.
2: Venga.
11: Que sea con la fiesta ustedes.
2: Pues muchas gracias y mucha suerte.
11: Venga, mi niño, gracias.
2: Pues ya lo ves, sobre.
0: Te estás especializando, ¿no? Mi en niños amarillos.
12: Mi niño.
0: Bueno, hombre.
2: A ver. Sí, mi niño, mi niño. Bueno, hombre, a ver. Con los nuestros hablamos casi siempre. Y bueno, me comentaban ahora que creo que alrededor de unos 600 canarios se han desplazado hasta aquí. No creo que todos puedan entrar, me comentaban. Y bueno, pues una afición también muy simpática. Y la verdad es que la vemos aquí rodeado de los aficionados del Depor y compartiendo y así da gusto, ¿no? Y esto hay que contarlo también.
12: Muy bien, mi niño.
2: Vale, profe.
13: Bueno, yo profe, tendría otra para ti, Peli. Pero igual no te hacía tanta gracia.
12: No, no, guárdala para la intimidad. Guárdala para la intimidad, no me calientes antes de tiempo.
13: Pero sabes cuál es, ¿no?
12: Por supuesto, hombre. Parezco tonto, pero no lo soy tanto.
13: No tanto, ¿no? Solo un poco.
12: Solo un poco, bueno, me lo hago mucho.
0: Hay mensajes de los oyentes en el 660690876 de la mano de McDonald's. 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Solo falta sortear a Peli también, incluso.
12: Bueno, pues entonces la lleva es clara, ya. Queda desierto el premio. No se presenta nadie a recogerlo.
0: A ver qué nos dicen por aquí. Desde New York, un abrazo enorme para todos los deportivistas. A celebrar como se debe esta temporada. Abrazo también para Radio Marca. Forza Depor siempre. Saludos a todos. Gracias mil por ser tan buenos profesionales. Soy Marcos Longueira y yo ya os estoy escuchando desde el principio. 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Este tipo de mensajes, da gusto leerlos, ¿eh?
12: Yo creo que a lo largo de toda la temporada nos cansamos de agradecer, de dar las gracias, de mandar nuestro máximo respeto a este tipo de mensajes, sobre todo de la gente que está tan lejos y tiene la interacción de participar, tiene el reconocimiento, ese orgullo de pertenencia, de a pesar de estar muy lejos, de seguir. A ver, Alfredo Jukic desde México es un asiduo, el amigo de Adri desde
13: Perth Amboy.
12: Perth Amboy igual.
13: ¿Cómo ibas a decir?
12: Ramboy, ¿no? A ver, ¿yo qué quieres que te diga, Jesús? Yo no pronuncio bien, bien el castellano, hombre, imagínate el inglés.
13: Está bien, lo que pasa es que ahora Adri no te puede contestar porque está sudando.
12: Exactamente.
13: Ha tenido que subir las escaleras.
12: Subió ahí.
13: Y lo está pasando mal.
12: Sí, sí, tiene que recobrar las pulsaciones, bajar rápidamente las pulsaciones a un nivel normal. Pero bueno, por mi parte, y creo que me hago eco de todos, muchísimas gracias. Infinitos respetos por todos los que desde tan lejos tienen la empatía de participar y de seguirnos, y a mí me produce un orgullo personal muy grande que la gente pues nos escuche desde la distancia.
0: Vamos a por más, a las 5:21, buenas tardes, objetivo cumplido. Quiero felicitar a Radio Marca por vuestro trabajo. Forza Depor, soy Víctor Losada. Seguimos adelante con buenas tardes. Hoy ganamos 3-2. Vamos, Depor, ya estamos aquí, de donde nunca debimos salir. María Rendal. Después de 41 partidos de sufrimiento y nervios, toca disfrutar del último baile en segunda después de una travesía más que dura. Cata Muñoz. Buenas tardes, equipo. Llevo más de 30 años yendo al Depor y me sigo emocionando. Forza Depor, David MD. Pues llega el final de unos años que nos han hecho sentir estos colores con más pasión e ilusión. Estamos de vuelta y somos 1-9. Siempre Forza Depor, Ana Oliva. Otro, buenas tardes. Hace 3 semanas les dije a Mauri y a Luis, entre otros, que tenía la corazonada de que ascendíamos en Pucela. Y si así era, pagaba churrasco, cosa que haré gustosamente. Hoy quedamos campeones. Peli, serás mal encarado, pero por radio y por amigos en común que tenemos, eres un crack. Un poco asorianado, pero un crack. Abrazos.
14: Asorianado, está muy bien.
0: Que Soriano no salga de la posición de 8.
14: Está muy bien.
0: Emilio Uzal.
12: Muy bien, Emilio.
0: Yo creo que hoy era el día para que Emilio dijese: Soriano es un fenómeno, Soriano es el mejor de la temporada.
12: Emilio hace unos análisis muy contextualizados desde el punto de
0: vista
12: futbolístico.
0: Muchas discusiones entre todos.
12: A veces puedo discrepar en parte, pero mayoritariamente estoy muy de acuerdo con sus lecturas futbolísticas. Y bueno, yo creo que lo de Soriano... No podemos negarle el pan y la sal. Es una realidad de que para mí fue el jugador...

0: 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Y no te lleves los vales ni los premios, Sean Alberte, que nos conocemos.
1: Los tengo aquí a mi ladito, ¿eh? 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
0: Las 5 y 26 minutos. 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
0: Perucho, más protas.
4: Pues ahora mismo estoy alucinando porque no deja de venir gente de la zona del paseo marítimo. Me imagino que mucha es de la que estaba en la zona, bueno, en la fan zone, que ahora todo se dice así en inglés. Y un montón de gente, todo el mundo mira para mí, nadie se quiere parar conmigo, a ver si soy capaz. Muy buenas, estoy aquí con un aficionado que ya lo cogí yo, así que viene, además viene la familia, da gusto, ¿no?
5: La familia, sí.
4: ¿Cómo te llamas?
5: Javier.
4: Hola, Javier. ¿Y tú cómo te llamas?
6: Pues Martiño.
4: Martiño, el pequeño de la familia, y la madre, imagino.
7: Rosalía.
4: Y Rosalía. Bueno, hoy os veo muy tranquilos, ¿no? Estamos todos tranquilos, ¿no? ¿Qué os pareció el recibimiento?
5: Pues la verdad que veníamos comentando. Yo creo que nunca vimos tanta gente en ningún otro tipo de celebración. Y hoy partido a disfrutar.
4: No sé si visteis que hasta somos tan mala afición que nos decían, ¿no? Que hasta hemos aplaudido al bus de

0: el rival, ¿no?
1: Sí, hombre, hoy, a ver, si podemos quedar primeros, perfecto, pero si no, que ganen ellos, ¿no?
0: Martiño, ¿y tú qué? Hoy ganaremos, ¿no?
2: Hombre.
0: Siempre. ¿Tú qué, del deporte desde pequeñito?
2: Sí.
0: ¿Qué venías, con papi siempre?
2: Sí.
3: Con mamá, ¿verdad?
0: ¿Y con mami?
2: Sí.
0: Bueno, ¿y un resultado para hoy?
2: ¿Qué?
0: Un resultado para hoy. ¿Cómo quieres que quede el partido hoy?
2: 2-1.
0: Muy bien, 2-1. Yo lo firmaba también. Pues nada, familia, a disfrutar, muchas gracias. Y ya ves, Sobri, familias y la gente muy tranquila, sobre todo, Sobri. Se notan las caras que el objetivo está conseguido y que, como llevamos comentando desde que empezamos, pues lo importante hoy es disfrutar, disfrutar en familia. Y a ver, tú, sí, hablo contigo también. ¿Cómo te llamas?
4: Santi.
0: ¿Somos amigos? A ver, ¿y tú?
5: Yo, Robin, Robin.
0: ¿Que sois amigos de Mario Soriano?
4: De Mario Soriano, venimos de Madrid, hemos cogido el vuelo a las 7 de la mañana hoy desde Madrid.
5: Yo vengo de Buenos Aires.
0: A ver, a ver, a ver, a ver, a ver, que aquí tenemos historia, Sobri, espera. Madrid, no, no, no, si te creo. Y, o sea, ¿sois amigos personales de él?
4: Sí, claro.
0: Ostras, ¿y qué, es el primer, la primera vez que venís aquí?
5: No, no, no, yo he venido varias veces, solo que pasa que nuestro amigo nos invitó a esta jornada tan importante y pues hemos venido aquí a verla, a disfrutarla, uno más.
0: Muy bien, ¿qué os ha parecido, bueno, pues qué os ha parecido el papel de Mario durante todo este año? Nosotros en la emisora lo hemos calificado como el MVP de este año. ¿Vosotros? Bueno, ya sé que no vais a ser objetivos, pero...
4: ¿Qué quieres que te digamos, no? Pues el MVP para nosotros de la temporada también. Yo creo que su temporada es reivindicarse un poco, ¿no? Y demostrar que es un peso pesado de este equipo y muy importante. Y para mí el más importante de todos.
0: Y digo yo, ¿de qué equipo sois? Del Depor, ya me imagino, pero...
4: Del Depor a muerte con él.
5: Solo el Depor. Soy rumano, pero vivo en Buenos Aires. Pero tengo que venir desde casi más de 10.000 kilómetros para ver a Mario Soriano. ¿Por qué? Porque es el mejor. Y el mejor equipo del mundo, Depor Coruña. Y la mejor afición, porque estamos disfrutando como ninguno aquí dentro.
0: Bueno, pues venga, un resultado y os dejo seguir. ¿Un resultado para hoy?
5: Yo digo, mira, 2-1, gana el Deportivo de La Coruña con gol de Mario Soriano y se pone la máscara.
0: Venga, ¿y tú?
4: A ver, yo creo que vienen de resaca, entonces creo que no van a ganar, pero ojalá ganen un 0-1-1-1.
0: Bueno, y después nos veremos por cuatro caminos, ¿no?
4: Sí, 100%.
5: Ahí estaremos disfrutando como uno más.
0: Pues muchas gracias, chicos, a disfrutarlo, ¿vale?
6: Hasta luego.
7: Pues estarán contentos porque...

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1: Bueno, pues decía que me cuenta Juan que se ha cortado ahí la comunicación. Repito el 11: Germán Parreño con Chimo Navarro, Arrauco, Masdani, Barcia Escudero, Cristian Herrera, Mario Soriano, José Ángel Noé, Zaka Dashuri y Stoikov. En el banquillo, Eric Puerto con Nubi, Patiño, Mulatieri, Villanes, Jeremai, Cuayata, Ricky Grajera, Luis Misamu y Ensongovil. Esta es la apuesta de Antonio Hidalgo para recibir a la Unión Deportiva Las Palmas. ¿Estás tomando nota?
2: Sí, Penny. Estaba acabando de apuntarlo.
1: Es un 11B.
2: Es un 11 para rendir homenajes, despedidas y reconocimiento desde la parte del entrenador al trabajo de jugadores que presumiblemente y en algunos casos ya confirmado pues no van a estar, como Escudero, como Cristian Herrera, como José Ángel, como Stoikov. Bueno, hace un mezcladillo ahí de jugadores. A ver, poco más que Mario Soriano y Shimo en el último tercio podemos calificarlos como habituales. Lo que hablábamos un poco, ese reconocimiento a esos jugadores y bueno, que tengan la oportunidad de despedirse. Y sobre todo, desde la parte de Antonio Hidalgo, pues creo que es una gestión de agradecimiento.
1: Lo que sí, nos estaba contando antes Adri, que se le cortó la conexión, sí. Que hubo alguna que otra carga.
2: ¿Sí?
1: Por parte de la policía, sí, sí.
2: ¿Pero con quién?
1: Hombre, con aficionados.
2: ¿Pero por qué? Pues no sé.
1: Pues está por ahí Menéndez. A ver, saludamos a Carlos Alberto Sánchez. Hola, Carlos, muy buenas.
3: Muy buenas tardes.
1: Puedes meterle el micro a Adri, que nos diga lo de las cargas.
3: Sí. Adri, cuéntanos antes de nada, que parece que hubo ahí algún conato de carga, ¿no?
4: Sí, hubo un conato de carga. Antes, cuando estaba entrando, que se iba la cobertura, aquí junto a la puerta de prensa, estaban siendo escoltados por la Policía Nacional, pues entiendo que era la gente que iba a hacer la zona de maratón inferior. Y yo estaba viendo como como iba un río de gente hacia allí y que de repente empezaban a correr hacia la dirección contraria. Yo me aparté de allí y sí que vi como un conato de carga policial, que no llegó a más. Y es el único incidente que ha sucedido y que duró 10 segundos, no más. Pero sí que hubo ese conato y esperemos que sea el único que pase, esperemos que se quede ahí.
3: Había muchos nervios abajo hace un ratito porque querían hacer pasar el bus. Había tal cantidad de gente que era imposible que el bus pudiese ir para adelante, para atrás o que pudiese girar hacia algún sitio. Y la policía quería hacer sitio para poder hacer mover el bus del sitio en el que se encontraba. Se abrieron las vallas de repente, yo no podía acceder a pesar del carnet de prensa y solicitar que me dejasen pasar, no hubo manera. Y hasta que de repente se abrieron las vallas y efectivamente me imagino que ahí en ese momento pues sucedería lo que estaba comentando Adrián, porque yo estaba más centrado en poder pasar la marea de gente que había incesante para poder acceder aquí al estadio, que ha sido francamente difícil. Tengo que decir que hoy he venido por el túnel.
1: Hoy es el día de que estáis tocando, hay muchos cables, ¿eh?
3: Sí, sí.
1: Ese cable no está bien.
3: ¿No?
1: No. Les damos tanto uso los cables
3: ya
1: que se fastidian.
3: Pues te decía que hoy he tenido que venir por el túnel del parking de Orzán-Riazor porque había tanta gente por arriba que si tengo que pasar esa marea humana para llegar aquí a la hora del partido hubiera sido absolutamente imposible llegar porque había muchísima gente. Y una cosa que me ha llamado mucho la atención y es el olor a pólvora que había en el garaje. En todo el túnel, de arriba abajo, porque prácticamente me lo he cruzado de arriba abajo, y era increíble el olor a pólvora de los botes de humo y de las bengalas que se han utilizado en ese trayecto que han hecho los aficionados blanquiazules por toda la ensenada de Riazor, del Orzán, hasta llegar aquí, hasta el estadio municipal de Riazor.
1: ¿Qué me quieres contar de Las Palmas, Peli?
2: Bueno, que yo tengo aquí una aplicación, pero ya tengo alineación o sacan una alineación. Por eso te decía si tú ya la tienes confirmada, pero porque ya sabes que a veces las aplicaciones pues no se corresponden con la alineación final. En ese sentido, por eso te decía si ya hay.
1: Ahí la tienes.
2: Sí, coincide con la que tengo yo.
1: Pues dale, dale.
2: Bueno, pues sale con Jorcas, de derecha a izquierda Marvin, Ale Suárez, Mica Mármol, Enrique Clemente, Kirian y Amatucci, una banda para Michamino y otra banda para Stanis Pedrola, engancha Manu Fuster y arriba Gese. Bueno, no se reserva nada, no se reserva nada, y eso que tiene jugadores
1: apercibidos. Hombre, la pregunta es qué va a reservar.
2: Ya, pero si tiene jugadores...
1: Tienen que ganar, porque si no ya depende de otros resultados.
2: Exactamente, y tiene jugadores apercibidos, porque Enrique Clemente y Mika Mármol están apercibidos de sanción, pero no es que no le queda otro remedio que asumir en ese sentido. Bueno, el 11 repite el mismo 11 que la semana pasada contra el Real Zaragoza. Y bueno, no modifica ni estructura, ni creo que va a modificar intenciones de su modelo de juego.
1: ¿Cómo te encanta la palabra asumir?
2: Sí, creo
1: asumir
2: que es una palabra...
1: la responsabilidad, ¿no?
2: Creo que es, exactamente, asumir la responsabilidad. Yo creo que es una palabra que todos en nuestros ámbitos de la vida pues empleamos muy poco, y es muy importante asumir la responsabilidad de muchas cosas. Posiblemente si todos, yo el primero, asumiéramos la responsabilidad de muchas cosas, pues yo creo que sumaríamos mucha más normalidad a la vida diaria.
1: Así salen Las Palmas y así sale el Depor, como hemos citado anteriormente. Uh-huh. Y vuelvo a repetir un poco lo mismo.
2: Sí.
1: A mí lo que me parece agradable en una última jornada es que salgas a darlo todo. Seas Depor, Valladolid o el que sea. Pero hay condicionantes, despedidas claro, de jugadores... Que hayas cumplido el objetivo. En otros casos, si es que ya estás descendido o no, o salvado o no, cuando estamos hablando de la zona baja.
2: Claro.
1: Es que, por ejemplo, ¿tú confías realmente en que el Cádiz, salvado después de una temporada lamentable, en especial en la segunda vuelta, pero con muy pocos puntos, con muchas derrotas, una primera fase en la que estuvieron bien, que parecía que eran candidatos a ascender y de repente se hunden y están cerca de descender, va hoy a Santander y va a hacer un partidazo?
2: No.
1: Que oye, que es fútbol, igual me engaño.
2: Es fútbol.
1: Pero es que yo doy por hecho que aunque el Depor ganase, que también lo veo difícil hoy, ojo, lo veo difícil, no creo que vaya a palmar el Racing en casa contra este Cádiz. Y es la única opción para ser campeón, no vale tan siquiera que empaten.
2: Exactamente, es que tú lo acabas de decir, yo en el Cádiz hoy, después es lo que dices tú, esto es fútbol y puede pasar... cualquier cosa. Yo hoy del Cádiz en Santander pues confío muy poquito, y no únicamente por aspectos futbolísticos, por más cosas, confío muy poquito. Es que yo creo que no descubrimos tampoco América con Cristóbal Colón y los pinzones, y decimos que en este tipo de partidos suele pasar lo que estábamos comentando la semana pasada durante toda la semana, que se tiene que notar quién se juega algo. Y tenemos que también asumirlo con la misma normalidad que le pedía, que analizábamos la semana pasada el partido de Valladolid, y hacíamos referencia continuamente a que el Valladolid ya no tenía motivación, de que ya había cumplido los objetivos, que le faltaban muchos jugadores. Bueno, pues aquí igual, ya acabamos de ver la alineación. Si a eso le sumas todo lo que llevamos argumentando en cuanto a las celebraciones, al aspecto competitivo, pues hombre, creo que el que más se juega se nota en el terreno de juego. Y yo en Santander, a pesar de que el Racing también ya hace unas semanas que consiguió el objetivo, yo creo que va a querer ser campeón, y futbolísticamente está a mucha distancia del Cádiz, y después el Cádiz, tanto futbolísticamente y en otros aspectos de motivación de sus jugadores, de cierta manera de enfrentar estos partidos, pues yo creo que lo va a tener complicado. Pero como tú bien dices, Jesús, esto es fútbol.
1: Esto es fútbol y los partidos hay que ganarlos en la cancha. Y hay que elegir contigo al jugador o al aspecto de juego, Carl Bugal, como cada finde, para no perder la costumbre.
2: Bueno, pues yo creo que esa capacidad que pueda tener el Depor de evitar que Las Palmas, que es un equipo que sobre todo tiene mucha movilidad en ese carril central, con Kirian, con Amatucci, con Manu Fuster, encuentre continuidad en sumar pases. porque es un equipo que suma muchos pases, juega muy bien de dentro a fuera para buscar la sobre todo en una banda distinta que en otra, la amplitud con Stanis Pedrola. Y después Gessé es un jugador que siempre les da opciones de recibir para romper o de aparecer en zonas de finalización. Yo creo que ahí es muy importante que el Depor no le permita, sobre todo a Las Palmas, ser capaz de tener excesivamente mucho tiempo el balón, porque si no, Las Palmas es un equipo que es capaz de hundirte. Y después, ofensivamente, yo creo que el Depor lo que tiene que aprovechar es las situaciones de transición. Es un equipo que es el tercero menos goleado de la categoría, presiona muy bien tras pérdida, es un equipo que eso en ese aspecto lo tiene muy identificado. Al viajar juntos, después también cuando la pierde están muy activados para hacer presión tras pérdida, pero si le eres capaz de superarle esa presión y jugar sobre todo sobre última línea, pues es un equipo que tiene dificultades para defender transición y equipos que le atacan con mucha verticalidad la última línea.
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1: Las 5 y 46 minutos, avanzamos juntos, Radio Marca, el Depor y Rodex Neumáticos a Primera División, sobre ruedas, con Rodex, uno de nuestros patrocinadores principales del ascenso a la máxima categoría. 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
1: Y apoyando en la calle también, Perucho.
8: Pues sí, Sobri, estoy con una persona que es el propietario de la copa más famosa que hay en Coruña. ¿Cómo es tu nombre?
9: Fran.
8: Estoy con Fran. Estoy bien. Me dice que qué tal, sobrino. ¿Lo conoces, sobrino?
9: No, hombre, no me conozco. Lo escucho todos los días.
8: Bueno, cuéntanos en esta copa, que estamos viendo, o sea, que ya había jugado en el año 99, ¿verdad?
9: Esta copa de cartón se hizo la semana antes a ser campeones. La trajimos ese año. No, de aquella sabéis que no se vallaba la fuente Cuatro Caminos, se enojó y le cambié la caja de abajo, la caja de cartón, bueno, que es una caja de zapatos, un poquito de plata, y así marchó para Madrid, para el centenariazo. La metimos en el Bernabéu, allí en el 2002, celebramos el cumpleaños, trajimos la de cartón, pero trajimos la original, ¿no?
8: Y me acabas de decir que ahora no sé cuántas fotos llevas, pero carretes y carretes, si existieran, ¿no?
9: La verdad, sí. La foto, verdad, que para la chavalada, todos los chavalitos jóvenes, ya ves que mide 1,20 m, para todo el mundo hacerse una foto con ella.
8: Y yo a ti te veo contento también con ella, ¿verdad?
9: No, sí, que la gocen, hombre, que nosotros ya pasamos los mejores momentos del deporte y esta chavalada merece estas alegrías.
8: Bueno, pues te dejo, que sé que estás aquí con tus colegas y llevas un rato por ahí que te llevo viendo. A disfrutar, a disfrutar.
1: Mucha historia tiene esta copa.
8: Pues disfrutarlo.
10: Ahí estábamos, en el 99-2000, con la misma copa.
8: Pues disfrutar, chicos, pasadlo bien, ¿vale? Y muchas gracias por todo. Pues ya veis, desde el 99 paseando la copa, sobre.
1: Tú vete preparándote, Jesús, porque después tienes más fiesta, ¿eh?
8: Ya.
1: O sea, esta es la previa, simplemente.
8: Ya, bueno, ¿y qué? Pero déjame que me vaya metiendo en harina, ¿no? Da gusto, sobre. Y todo el mundo, ya te digo, cara de felicidad, buen rollo, buen ambiente y nada, a seguir.
1: Aún le queda un rato de previa a Jesús y luego ya va a descansar durante una fase de marcador para después entrar desde Cuatro Caminos, que iremos a la Academia Puzzle. Ahora saludamos aquí por la grada de Riazor, por tribuna, a José Luis Carreira, que es oyente de Radio Marca desde hace muchos años, conocido como el oyente de dimisiones, aunque últimamente no pide muchas cabezas. Creo que se ha suavizado. Hola, José Luis.
11: Hola, buenas tardes, ¿qué tal?
1: ¿No has pedido la cabeza de peli?
11: No, de momento no. Este año no estamos para pedir cabezas. Para un año que nos va todo bien, pues no lo vamos a estropear, ¿no?
1: Ahora me mandas mensajes a mí. En vez de pedir las dimisiones para todo el mundo, me mandas a mí, no sé quién, dimisión.
11: No, no te mando nada últimamente, tampoco te mando.
1: Sí. No, sí, que de un compañero has pedido, de forma injusta.
11: Ah, vale, de Sergio, ¿no?
1: De forma injusta.
11: Sí, ya sé, por el mundialito. Sí, vale. Sí, cierto. Pero bueno, efectivamente, puede ser que fuese injusto, pero bueno, hay que poner un poquito de salsa, ¿no? Al mundialito y a la radio en general.
1: Lo raro es que no hayas protestado por las notas de peli de cada semana.
11: Bueno, a veces me gusta más, a veces me gusta menos, pero peli entiende bastante mejor que yo y seguro que lo hace fenomenal.
1: Hombre, menos mal que lo reconoces.
11: Hombre, es que, a ver, no es muy difícil reconocer que peli es un crack, no es muy difícil.
12: Muchas gracias.
1: ¿No te cohibas?
12: No me he cohibido, pero bueno, se agradece esas cosas. Ya sabes lo que digo yo siempre, Jesús. Cuidado con las flores, que después vienen las macetas.
1: Sí, primero los halagos y luego los palos.
11: Bueno, si hay que dar algún palo será, pero bueno, para peli son más halagos que palos, bastantes más, sí.
1: Además, fíjate que normalmente nosotros ya tenemos nuestro trabajo desde hace muchos años y demás, son 8 fuera de primera división, pero cuando hay un éxito, como que da la impresión de que hasta nosotros también estamos mejor, ¿no?
11: Sí, es que te olvidas de todo, claro. Es que como para no centrarse en esto, fueron 8 años muy duros y bueno, espero que no nos vuelva a pasar. Yo creo que ahora hay una base más sólida,
13: y bueno, espero que vayamos hacia arriba, que por lo menos acierte el presidente, que siga acertando sus pronósticos.
1: ¿Eras de los que pensaba que el Depor hoy podía tener un día clave o no?
13: ¿Pero un día clave a qué te refieres?
1: ¿Que era hoy el día del posible ascenso?
13: No, yo creía que el día del ascenso era en Valladolid, porque si no asciendes en Valladolid, después entrarían los miedos, los no ascensos que vivimos aquí. Yo concretamente viví el del Rayo Vallecano hace muchos años aquí, y el de Oviedo en directo, allá en Oviedo, los no ascensos. Y cuando entran los nervios, lo del Albacete, era mejor finiquitarlo cuanto antes, y hoy da un poco igual, ya, da un poco igual.
1: También te digo que eso es más por los fantasmas del pasado que por la realidad presente.
13: Sí, seguro que sí. Pero bueno, quieras que no, nos iban a entrar a todo el mundo los miedos, eso vamos, seguro, seguro. Así ya estamos tranquilos, una semana de fiesta, hoy remate de fiesta y a planificar la temporada siguiente.
1: ¿Y qué esperas del día de hoy?
13: Hombre, pues el día de hoy sinceramente no espero demasiado, porque el equipo prácticamente de fiesta toda la semana. Espero que sea un día de fiesta, de celebración, y el resultado pues es un poquito lo de menos, porque el primer puesto no depende de nosotros tampoco. Entonces, pues no creo que lleguemos a él, porque no creo que Racing empate o pierda hoy. Entonces, no, vamos, queda un poco igual el día de hoy. A partir del ascenso en Valladolid, ya lo demás es muy secundario.
1: ¿Quieres aprovechar para hacer alguna pregunta a Peli?
13: Pues la verdad no se me ocurre nada ahora mismo.
1: Nada, seguro.
13: No, ahora mismo no.
1: Nada de la planificación, algún jugador que pueda quedarse, que se pueda ir, que pueda haber alguna oferta por alguno.
13: Jeremai.
1: Te has quedado en blanco, ¿no?
13: No, a ver.
1: Te he pillado en fuera de juego. Total. Dimisión para José Luis.
13: Totalmente. Hombre, Jeremai sí que tengo la duda de si se quedará, si no se quedará, si al final aceptará alguna oferta de las que tiene. No sé. Es el que más me preocupa. Claro, Jeremai, Mario Soriano. Y bueno, yo creo que los demás son sustituibles todos. Estos dos ya más complicados, sí.
12: Yo creo que en el caso de Jeremai, que es el que podemos tener todos en la cabeza, yo creo que va a ser lo que él quiera. Lo que él quiera que pase, pues yo creo que va a ser lo que veamos. Yo creo que el club ya demostró por activa y por pasiva que no tiene ningún tipo de interés en desprenderse por Jeremai, y vamos a ver Jeremai lo que decide. Bueno, hasta ahora está trasladando que él está muy a gusto aquí, que esta es su casa, que no le importan ofertas superiores y que está muy a gusto con la casa del Depor, y vamos a ver si es capaz también de aguantar la tentación, porque hay que reconocerlo así, todos somos humanos, y yo creo que todos pues queremos mejorar y queremos dar pasos hacia adelante, aunque yo creo que Jeremai en ese sentido, bueno, pues está demostrando que también se quiere quedar, pero yo creo que el que va a decidirlo, más que el club y más que cualquiera, va a ser él, va a ser lo que él quiera. Vamos a ver hasta dónde es capaz de aguantar la tentación, por decirlo de alguna manera.
13: Ya, los jugadores realmente casi siempre juegan donde quieren.
12: Generalmente.
13: Entonces, pues bueno, es lo que dices tú, Peli. A ver si por lo menos un añito, para que sepa lo que es jugar en primera con el Depor. Él va a seguir subiendo de valor igual. Entonces, bueno, a ver si tenemos suerte y se queda. Porque si no, el club a mucho que haga, es que al final lo que te dije, los jugadores juegan donde quieren al final.
12: Sí, pero por eso yo creo que el club, en el sentido de dejar claro cuál es su posición con Jeremai, yo creo que está siendo, ya fue y está siendo nuevamente contundente en cuál es su posición con respecto a Jeremai. Bueno, ahora queda, como tú bien dices, en el 99% de los casos los jugadores juegan donde quieren. Vamos a ver, Jeremai, si sigue manteniendo este sentimiento deportivista como está manteniendo hasta ahora. Ojalá, yo no tengo muchas dudas, porque además pienso que un año en primera con el Depor tampoco sería definitivo en su progresión futbolística, en el sentido de que no se le sigue, en el sentido de que se le cerrarían puertas. Yo creo que no, yo creo que seguiría teniendo las opciones y estando mejor en casa en ningún sitio.
1: Igualmente, Peli, dejando a un lado a Mario, a Yeremay y a algunos nombres más. Y esto no es ninguna opinión, ni elucubración, ni una hipótesis.
12: Sí.
1: Esto es información real.
12: Sí.
1: El Depor llega a Primera División con la firme intención de estar mucho tiempo y de no ser uno más. Esa es la idea.
12: Es que yo creo que
1: y no ser uno más es que esas palabras de ir en algún momento a Europa de Juan Carlos Escotet no es un tiro al aire.
12: Hay que recordar que no hace mucho el Depor acaba de hacer una ampliación de capital de 30 millones de euros. Que se dice muy pronto, ¿eh? Una ampliación de capital de 30 millones de euros. Yo no tengo dudas de que el Depor, hasta que salgan los límites salariales, pues va a haber muchas hipótesis. Pero yo confío que el Depor va a tener un límite salarial decente para Primera División. Creo que va a tener unos buenos derechos de televisión por todo lo que representa el Depor a nivel mediático y a nivel social. Y no nos podemos olvidar que hasta cierto modo pasó un poquito desapercibido. Y vuelvo a repetirlo, el Depor acaba de hacer o hizo este año una ampliación de capital de 30 millones de euros. Eso es una de las mayores posibilidades a la hora de ampliar límite salarial. No tiene deudas y bueno, y creo que va a liberar muchos contratos de aquí a que comience la temporada. La masa social va a seguir creciendo, los patrocinadores van a seguir creciendo, los derechos de televisión van a ser de los buenos de la categoría por todo lo que representa el Depor, y yo confío que el Depor va a tener un límite salarial más que aceptable.
1: José Luis, ¿algo más?
13: Ah, pues poco más. Fuerza Depor y nada, a planificar la temporada que viene a partir de lunes. Hoy pues a disfrutar, a celebrarlo y nada más. Y esperar que el año que viene pues aguantemos ahí, a partir de ahí subir y volver a Europa y esas cosas tan bonitas que nos pasaron hace años.
1: Vamos a por más. Muchas gracias y disfruta del partido.
13: Venga, pues muchas gracias a vosotros.
12: Un abrazo, José Luis.
1: Nos quedan ahora mismo 3 minutos para las 6 de la tarde. 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Y os voy a pedir a ti, Peli, y a ti, Carlos Alberto Sánchez, el titular Ardoma de la temporada. No solamente el partido, luego ya lo pediremos. Ahora solicitamos el de la campaña, del curso de estas 42 jornadas. Titular y subtítulo.
12: Bueno, pues titular. Los ganadores nunca se rinden y los que se rinden nunca ganan. Creo que fue una trayectoria a lo largo de la temporada del Depor que le llevó a conseguir ese ansiado ascenso. En ese sentido, creo que demostró, con sus más y sus menos a lo largo del año, que quería ser un equipo ganador y que nunca se rindió para conseguirlo.
1: Carlos lo estaba escribiendo, ¿no? A ver si sale.
3: Sí, mira, vamos a ver. Para mí el titular que lo resume todo es misión cumplida. Y el subtítulo, quizás más informativo, el deportivismo vuelve a soñar.
1: Y ahora es cuando metemos en un aprieto a Rivero, para que elija él el titular también de la temporada.
14: Pues yo diría, sorpresa, ascendemos a primera.
1: ¿De verdad? O sea, repitiendo esto... Hombre, como 2 semanas.
14: Pero
1: antes
14: vamos a ver.
1: Del partido en Valladolid ya me decía,
14: pero
1: es que yo no esperaba llegar a la penúltima jornada.
14: Mira, si
1: con
14: haces,
1: la opción de ascenso directo.
14: Si haces una encuesta, ya te digo yo que muchísima gente, un porcentaje muy alto, no contaban con ascender. A ver, no digo que hayamos ascendido de manera fácil y no ha sido nada fácil, ha sido muy difícil, ¿no? Muy complicado. Pero yo es que no esperaba subir de manera directa. Decía, bueno, pues caeremos en el playoff y ahí a ver qué pasa con los antecedentes que hay. Entonces, para mí es una sorpresa y es un ascenso que no contaba, así de, ¿sabes? De repente, pues sí. Ascenso inesperado, ¿no? O sorpresa.
1: De repente tampoco. Estuvo toda la temporada ahí, de repente no.
14: Bueno. Yo no me fío.
1: Solo ha estado 3 jornadas fuera de los 6 primeros puestos en toda la liga.
14: Bueno. Para, yo no contaba con esto. Yo ya cuando...
1: Eso es porque no escuchas bien Radio Marca. A veces escuchas otras.
14: Sí, escucho voces. No, yo no contaba hasta la derrota del Almería, y ya es cuando ya me di cuenta de que podía ser posible el ascenso, y se dio, ¿no? Pero no, para mí ha sido realmente un ascenso inesperado. Es muy deseado, por supuesto, claro, eso por supuesto.
1: Es lo que hay.
14: Sí.
1: No podemos hacer nada bueno de Rivero con respecto al fútbol. Solo es del Depor.
14: Solo, sí, yo tengo...
3: Bueno, hay mucha gente que solo es del Depor, ya lo he comentado aquí. ¿Eh?
14: Solo del Depor.
3: Que no les importa un comino otro tipo de equipos de primera división, no les hables de ni Madrid, ni Barça, ni nada de eso. Solamente son del Deportivo.
14: Sin duda.
3: Y eso
14: sin
3: es
14: duda.
3: Un fenómeno social que está viendo la ciudad. Yo creo que hoy lo que hemos visto en las calles durante toda la mañana y luego en esta última manifestación de explosión colectiva tan increíble que se ha vivido, es el reflejo de eso. Es decir, que la gente se apunta al deportivismo, la gente es del Deportivo, no es del fútbol o no es de otro gran equipo. Es más, fíjate, este ambiente no lo vas a ver el jueves, que va a jugar la selección española aquí en este estadio.
1: No, y de hecho se está hablando muy poco de ese partido.
3: Claro, por eso, porque la gente de lo que es del Deportivo. Es así, es un fenómeno social que yo creo que el propio presidente del Deportivo, el actual presidente del Deportivo, no era consciente, y hoy yo creo que ya va a ser plenamente consciente de todo esto. Es decir, podría tener alguna idea, seguro, entre otras cosas, porque alguien se lo ha comentado, se lo ha vendido, pero no lo ha palpado como hoy lo ha palpado, o como el domingo pasado lo palpó en Valladolid. Yo creo que esto es un fenómeno social a estudiar, que no es muy habitual que haya hasta este fenómeno en la calle, es decir, que va más allá de la gente que está aquí en el estadio de Riazor, sino que fuera hay un colectivo muy grande de esta ciudad, muchísimos ciudadanos que están detrás del Deportivo, empujando, arropando, y que se alegran y que están pendientes de los resultados del Deportivo, aunque no saben ni siquiera el nombre del primer jugador del Deportivo.
1: Pues mi titular va con información. El Depor vuelve y lo hace a lo grande. Y ya lo veréis.
3: Sí,
1: lo comprobaréis.
12: Por eso yo de ahora hablando, yo creo que el Depor va a tener unas posibilidades económicas buenas en primera división. Creo, ¿eh?
1: Pero no es solo por eso, Peli. O sea, ahora ya que ha ido pasando el tiempo.
12: Bueno, eso es muy importante.
1: Sí, sí. Pero es por más detalles. Es por cómo está el club. El club no llega ahora a primera de la nada, desde luego, aunque a Joan le parezca sorprendente este ascenso. Viene con una estabilidad total a nivel económico.
3: Vuelve fuerte.
1: Con una estabilidad social.
3: Sí.
1: Con una estabilidad deportiva. A poco que vayan saliendo las cosas también ahora en verano, lo veremos a partir del mes de septiembre, cuando ya se cierre el mercado. Lo hace con unas instalaciones magníficas de entrenamiento. Lo hace mirando a la base, mirando al futuro, además de mirando al presente. Y lo hace con una organización que no te voy a decir que es perfecta, porque yo creo que no hay ninguna que lo pueda ser.
3: Con una organización empresarial.
1: Pero sí,
3: es una visión de empresa.
12: Es que,
3: claro.
12: Es que, Carlos,
1: no
12: hay
1: más.
12: Es que...
1: No va a ser uno más, de verdad te lo digo. No, igual no, la primera no, claro temporada que no va a ser, hombre, cuesta, hay que mantenerse y ya está, evidentemente. Pero en el proyecto esto ya estaba más o menos mirado. Siempre que consigas que entre la pelota, que ganes partidos y demás. Pero era volver así con una intención.
3: Sí, sí.
1: Han
3: sí.
1: querido hacer... No ser un Oviedo de la vida.
12: Sí, sí, estoy de acuerdo contigo. Además, mira, me alegra que pongas el ejemplo del Oviedo. Fíjate el tema del Oviedo, cuando se hablan de las multipropiedades, cuando se habla de esos inversores que buscan rápidamente ciertas cosas, y a veces todo lo que estás diciendo tú, Jesús, de tener calma, de tener un proyecto, que después cada uno de nosotros podemos discrepar en ciertas cosas. A mí, por ejemplo, el fútbol de hoy en día me costó convencerme y me costó ver la realidad de que va más enfocado a que los clubes sean empresas que sean equipos de fútbol como todos teníamos en nuestra infancia o en nuestra adolescencia, pues idolatrados al fútbol. Hoy en día son esos, cuanto más pronto nos demos cuenta de que ese fútbol, yo lo vuelvo a decir, para mí desgraciadamente,
15: para mí desgraciadamente se acabó, porque se está acabando, pues antes asumiremos la auténtica realidad. Y vuelvo a decir una cosa, que después nos podrá gustar más o menos las cosas, pero es hacia donde va el fútbol hoy en día. Y en ese sentido, bueno, el Deportivo, vuelvo a decirlo, que cada uno de nosotros puede tener discrepancias en ciertos aspectos, creo que lleva un camino marcado, como dijo Carlos, con un criterio, y sé que esto posiblemente no le gusta a mucha gente, más empresarial y más de parecer a nivel de estructura y de objetivos y de rendimientos una empresa que un club de fútbol. Pero por desgracia es la realidad del fútbol de hoy en día.
1: Es la realidad del fútbol de hoy en día, la realidad que contamos aquí en Radio Marca con los titulares de Arduma.
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3: Pues sí, aquí estamos en la zona de tribuna y tenemos aquí a una voz conocida de Radio Marca, a Pepe Olcina. Muy buenas.
18: Muy buenas, ¿cómo estáis?
3: Bueno, vaya ambientazo, ¿no?
18: Joder, tenías que ver viniendo hasta aquí, vamos, había gente fuera, pero a rabiar, no cabe todo aquí, no sé qué va a hacer esta gente, pero bueno, el ambiente de primera, sin duda.
3: Estábamos comentando hace un momentito que claro, que efectivamente toda esa gente que estaba fuera no va a poder entrar en el estadio, que es un fenómeno social lo que está sucediendo aquí en La Coruña y que es indudable que es una ciudad muy volcada con el fútbol y con el Deportivo en concreto.
18: Bueno, vamos, sin duda, y esto, los que no puedan entrar, la hostelería lo va a agradecer, porque van a estar los bares de la zona están llenos y además es lo que decía, se le veía con ganas de gente a... Con ganas de primera la gente de Coruña y bueno, pues ya nos lo han dado y ahora mantenerlo. ¡Qué narices!
3: El otro día comentábamos en el especial que hacíamos desde María Pita con uno de los concejales del ayuntamiento que nos acompañó, con Fran Dinis, que es uno de los concejales y que es arquitecto de profesión, que cómo se podía cuantificar, ¿no? Todo el valor que supone ahora mismo o lo que representa el Deportivo para la ciudad, y él decía que era un patrimonio inmaterial incalculable.
18: Seguramente, yo no tengo esos datos y la verdad es que me gustaría saberlos porque sería un dato curioso, pero sin duda alguna, inmaterial, bueno, inmaterial y material también, porque van a dejar aquí mucho dinero para, te digo, para la hostería y para la gente que venga de fuera a ver a un equipo en primera jugar contra sus equipos en primera.
3: Sí, para un director comercial de una empresa tan importante como la que representa Radio Marca y todo su grupo, tiene que ser, bueno, pues un maná, ¿no?
18: Estoy encantado. La repercusión que va a tener en, ya no solamente en Radio Marca, sino en Marca, va a ser elevada y ya lo está siendo, ya lo fue el otro partido, que tuvimos muchísima afluencia de patrocinadores y de colaboradores para este también, y ahora, pues bueno, haremos una estrategia para la semana, yo creo, para cubrir ya los partidos de primera y bueno, lo iremos viendo, pero sin duda alguna muy beneficiosa.
3: El Depor pone en el mapa al club en primera división, pero también creo que va ligado a ello, pone en el mapa a la ciudad de Coruña entre las grandes capitales de España ahora al tener a su equipo en primera división. Quizás yendo más allá de lo que supone la comercialización en lo que es Radio Marca, tú como hombre de grupo, ¿no? Entiendo que esa imagen de la ciudad trae otros valores también a nivel de publicidad, ¿no?
18: Sí, yo durante estos, pongamos desde hace 3-4 partidos, yo que por mi trabajo me relaciono con gentes de otras comunidades, todo el mundo estaba hablando de Coruña, todo el mundo hablaba del Depor, todo el mundo, el primero era un saludo, ¿qué tal Pepe? Oye, qué bien, que vais a estar ahí, entonces, pues sí, hay mucha ilusión, como te digo, y se nota que la gente de España adelante le gusta la Coruña y le gusta el Depor.
3: Jesús, le pongo aquí el pinganillo a Pepe para que, si quieres comentarle algo, pues cambies aquí alguna opinión.
16: ¿Qué tal, Pepe?
18: Hola, Sobri, ¿qué tal?
16: Estás comprobando el ambientazo de Riazor, ¿no?
3: Espera, vamos a ver si subo un poco aquí.
16: Un ambiente que es festivo.
18: Perdona, repíteme, que no te oía.
16: Claro, él no está acostumbrado al volumen que nosotros
18: ahora,
16: sí,
18: ahora te lo mejor.
16: Sí, ya tenemos en mente de cada partido desde hace muchos años. Digo que estás comprobando en primera persona el ambientazo para un partido de estas características. Ya no te juegas el ascenso, pero sí que es un día así especial. No escucha bien, ¿no? Yo creo que esa es la conclusión directamente. Sí, no creo que esté escuchando correctamente nuestro amigo Pepe Alcina, que es el delegado de Unidad Editorial aquí en Galicia. Pues nada, lo dejamos ahí, Carlos, porque si no escucha, no hay buen retorno. Será cuestión de la cobertura aquí en el Estadio de Riazor con tanta gente.
12: Sí, normal. Los fallos técnicos también son a veces imprevistos, Jesús. No podemos controlarlo todo.
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16: Nos quedan 15 minutos para que comience el partido entre el Depor y Las Palmas. Vamos a por otra tanda de mensajes de los oyentes en el 660-690876. Forza Depor, gracias a todo el equipo de Radio Marca por estar ahí en todos y cada uno de los partidos del Depor. Soy Carmen. Andrés Calvelo, hoy a disfrutar de la fiesta. Forza Depor. Hola chicos, ha llegado el último partido, debe ser el más tranquilo de los últimos años. ¡Qué felicidad tengo! Somos el P Depor. Hola Radio Marca, gracias por todo el trabajo que lleváis haciendo durante toda la temporada. Os escucho siempre, hoy toca disfrutar de lo conseguido. Soy David Gallardo, quiero el jamón. Y se ríe. 0-1, resultado final. Buenas tardes Radio Marca, hay que ir a por los 3 puntos. Un saludo desde Cataluña. Buenas tardes Radio Marca, tarde tranquila para disfrutar con esas hormigoneras que nos recuerdan momentos históricos. Forza Depor, desde Madrid. y tras pasar por Mata, Piñonera, Majadahonda, Tarazona, el domingo celebré el ascenso en Pucela. Gracias por hacernos sentir más cerca durante esta travesía del desierto. Muy de peli, Juan Jordi. Sobrino, eres un genio. Hoy me da igual el resultado. Y si me toca algo en el sorteo, que sea para la cocina económica. Pablo Legueren o Legeren. Así que mensajito también para alguien que ha estado en muchos campos últimamente. Todo lo que no sea palmar hoy me parecería fatal. Hay que recordar que normalmente los que estamos al otro lado en esta jornada somos nosotros. Recordadlo. Gracias por vuestro seguimiento del Depor y del Básquet Coruña esta temporada. Felices vacaciones, os las merecéis. Esto aún no ha terminado. Hola amigos, gracias por acompañarnos en estos años difíciles, ahora a seguir, pero en primera, vosotros siempre fuisteis de primera. Un abrazo para Sobri, XA, Adrián, Peli, Blanco y Óscar, que aunque está en otro medio, también fue y es uno más de nosotros. Juan Julias, hasta yo estoy llorando otra vez. Peli, no lo pareces.
12: ¿No lo parezco?
16: No, no lo pareces. Ah. Y luego pone, porque aprendemos mucho.
12: Ah, sí, pues muchas gracias.
16: No lo pareces, no lo pareces un genio, un gran comentarista, pero luego sí lo eres. Supongo que debe querer decir esto.
12: Bueno, se agradece.
16: Gracias a todos. Mañana voy a por el bono que me tocó. Me ha tocado ahí bono de McDonald's. Más 660690876, ya estamos de vuelta. Buenas tardes, hoy lo siento, pero perdemos. Le hacen más falta los puntos a Las Palmas. Forza Depor, Fernando Zapata. Boa tarde, dúas dúbidas. Cantos deportivistas credes que había o domingo dentro de Zorrilla? Na próxima tempada a idea é seguir retransmitindo todos os partidos igual que nestes anos. Gracias por todo. Na próxima temporada, en principio, va a haber algunos cambios. Ya los iremos contando durante los próximos meses. Boísima tarde dende Gran Canaria de Xosé María Lameiro. 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Puídose, Forza Depor. Remata agonía, imos Depor, sempre Forza Depor, mensaje de Brais. Gracias por esta temporada, nos escuchamos la que viene, Forza Depor. Un abrazo muy grande, equipo de Radio Marca. No te preocupes, Sobri, haciendo un símil político, puedo prometer y prometo que el 28 de diciembre diré que Soria no es un fenómeno. Por ahora digo que de 8 lo está haciendo bien y que en la clave de la mejora final tuvo mucho que ver la posición de Luismi, que hizo 4 goles y 11 asistencias jugando la mitad de la temporada de carrilero. A Soriano le pasó como le pasó a Guardado, que pasó años aquí como un extremo, para mí discreto con lo que se vendió en Valencia, un lateral flojo, y luego en PSV y Betis era un centrocampista de categoría. Es el mensaje de Emilio Uzal. Con tal de no decir Soriano es muy bueno, busca lo que sea.
12: Bueno, pero él lo argumenta. Él argumenta, tampoco está diciendo ni está negándole el pan y la sal a Soriano.
16: Buenas tardes desde Lanzarote, felicidades a todos en Radio Marca Coruña, soy Cándido. Todos contentos, 1-0. Natividad Vidal, qué grande la afición del Depor. Hoy no solo se vive un ascenso, sino que también se siente una pasión, Forza Depor. Buenas tardes Radio Marca, soy José María Rodríguez, a disfrutar del día de hoy. Para mí ya fue suficiente la celebración del otro día, pero me alegra ver la emoción de la gente. Somos una afición increíble. Y Félix González, gracias Radio Marca, gracias por estos últimos 8 años, a todo vuestro equipo por estar ahí. Forza Depor, siempre. Pues efectivamente, hoy ponemos el punto y final a muchos años fuera de Primera División. Y yo, particularmente, espero no tener que volver a contar nunca más trabajando detalles y partidos del Depor en otra categoría que no sea la primera. Igual es mucho pedir, pero
12: bueno, a ver,
16: por soñar que no sea.
12: Exactamente, vamos allá.
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0: mosaico para esta última jornada de liga.
1: Sí, señor, porque la ciudad está mejor que nunca, blanquiazul por todas partes en el primer partido del Depor después del ascenso. 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
0: Espectacular. La campaña del Depor, la campaña también de Estrella, el tifo, que es un super tifo o destino, van ellas cartas.
2: Tremendo, nos, Jesús.
0: Xogámolas.
2: Tremendo, tremendo tifo, tremendo tifo. Chorísimo, además, con gente muy importante en la historia reciente del club, y no tan reciente, pero el tifo es impresionante. Impresionante, vaya currazo, todos mis respetos.
0: Con Xisco, Manuel Pablo,
2: Arsenio,
0: Ricky,
2: Fernando Vázquez,
0: Arsenio, Fernandito.
2: Sí, la Torre de Hércules.
0: La Torre de Hércules allí a la izquierda.
2: Sí.
0: Y ojo a las cartas del Joker. El principal.
2: Sí.
0: Madre mía,
2: un currazo, un currazo, además.
0: Tremendo.
2: Mira, fíjate, la chaqueta del chándal, la mítica chaqueta del chándal que lleva el Joker. Bueno, a ver, un currazo tremendo por parte de los Blues. Todos mis respetos. Es impresionante este tifo. Impresionante. A la altura de un día como hoy.
0: Bárbaro el tifo, bárbaro el mosaico, bárbaro todo. Incluso hasta los hinchas amarillos que están,
2: hombre,
0: allí en su esquinita.
2: Hombre, es que esto es para aplaudir. A ver, esto es para aplaudir. Esto es un currazo tremendo. Aparte, muy bien tirado. Muy bien tirado. Y la verdad es que yo creo que nos quedamos todos sin palabras. Yo esperaba un tifo bueno, bonito, pero este supera todas mis expectativas.
0: Vamos allá, Rivero, que tenemos que recordar las alineaciones del partido. Primero salimos con el equipo visitante, con Dinkor, Kasen en la meta, Marvin, Alex Suárez, Mika Mármol, Enrique Clemente con Kirian Amatucci, Milla Shiro, Manu Fuster, Stanis y José Rodríguez, con Caro, Adri Suárez, Juanma, Cristian, Petzolesi, Benedetti, Iván Gil, Jonathan Viera, Iñaki González, Iván Medino, con Pejiño e Iker Bravo como suplentes.
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0: En el Depor actúan Germán Parreño con Chimo Navarro, Arnau Comas, Dani García, Sergio Escudero, José Ángel, Soriano, Cristian, Noé, Stoico, Fizaka y Dashuri. Banquillo para Eric Puerto, Nubi Cuayata, Samu Patiño, Villares Ricky, Gracena Mulatieri, Yenema y Luismi. Y en Songoville, Pita Eder Mayo en el bar, López Toca.
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0: Venga, despedimos hasta después del partido a Perucho. Gracias, Jesús, y luego ya te encuentras con la afición en Cuatro Caminos.
3: Bien, disfrutad del partido. Nos escuchamos en un rato.
0: Hasta ahora. Se viene para aquí Carlos Alberto Sánchez. Tenemos a Peli, que está emocionado.
2: Sí, la verdad. Yo vuelvo a repetirlo, ¿eh? No quiero resultar tampoco excesivamente cansino. Yo no me esperaba un tifo tan maravilloso desde mi punto de vista, la verdad. Creo que pone el colofón al ambientazo que estamos viviendo ahora en Riazor. Es difícil encontrar un sitio libre, ¿eh?, ahora mismo, ¿eh, Jesús? Mira este ambiente, es que te pone la carne de gallina, este ambiente de comunión y de celebración, muy a la altura del objetivo conseguido hasta ahora.
0: ¿Vas a llorar o no?
2: No, ya agoté todas las lágrimas que tocaban por este año. Ahora vamos a disfrutar del partido, comentar

0: el partido y sobre todo, bueno, pues tranquilidad y lo que comentamos siempre, Jesús, disfrutar, que creo que nos lo tenemos merecidos todos, el disfrutar de un partido como el de hoy con tranquilidad y con emoción y sin ningún tipo de presión.
1: Hay muy pocos asientos libres.
0: No hay ninguno, fíjate.
1: Yo creo que no, ninguno no. Mira, aquí bueno, sí, tenemos sí, ahí razón. En el sí, maratón inferior hay alguno.
0: Allí también en la esquina en preferencia superior también se ve alguno.
1: Pero bueno, uf,
2: la imagen es brutal en la tele, ¿eh? De ver
0: es
2: el
0: tremendo.
2: Estadio lleno de gente.
0: Juan, esto es tremendo, tremendo.
2: Es brutal, de verdad.
0: Tremendo.
2: Es una cosa
0: y sigue
2: increíble.
0: Entrando gente, ¿eh? Y sigue entrando gente. Tenemos los las mira, entradas mira. De preferencia superior aquí ahora de frente y vemos que sigue entrando gente. Bueno, yo creo que hoy va a ser.
2: Es espectacular. La imagen en la tele es que es una cosa increíble. Mira, es que se ven todo el estadio lleno de gente hasta la última esquina. Es una cosa preciosa, la verdad, ¿eh? Increíble.
1: Y cómo ruge Riazor. Comienza el encuentro. Bola para la Unión Deportiva Las Palmas. Disfrutad, queridos oyentes, porque hoy es partido tranquilo. Aunque esté en juego el ser campeón de la categoría, el Depor tendría que ganar y que palmase el Racing en casa frente al Cádiz. Estadio lleno y despedimos la segunda categoría. Despedimos el fútbol que no es de primera. Después de 8 campañas narrando absolutamente todo, pero tan largo. Adiós. Para el conjunto canario, para Milla Siro. Ahí fuera de juego, acción ilegal, posición antirreglamentaria, sacará Germán Parreño. Es un día grande, es un día grande a pesar de que el ascenso ya está en el bolsillo.
0: Sí, es un día grande, pero en el más amplio sentido de la palabra. Yo creo que todo lo que estamos viendo pues lo corrobora, como tú bien dices, Jesús. A ver, yo creo que sobran las palabras.
1: Quiere cargar Kirian. El número 20 de la Unión Deportiva metiendo a la derecha para Marvin. Marvin con Kirian. Triangula, combina el equipo que viste completamente de amarillo cargando en la primera parte hacia la portería de Maratón. Está reclamando la bola dentro del área Gese, pero el cuero que pertenece a los canarios en tres cuartos la quiere robar el Depor. Zaka Dashuri con Stoikov. El rebote para Zaka. Atrás. Va a meter esa bola para Dani Barcia. Dani combina. Para que le dé pausa al partido, José Ángel, y hay futbolista caído, es Milla Siro.
0: Sí, ahí llevó el
1: ¿qué le pasa a Milla Siro?
0: Ese balón dividido.
1: Golpe para el futbolista de la Unión Deportiva Las Palmas, sacó la pelota fuera José Ángel. Y habrá bola para el Depor en el balón a tierra para el andaluz, José Ángel. José Ángel que va a meter en corto para Arnau. Y ahí la tiene nuevamente el equipo coruñés. Vemos a Peli hiperactivo. Peli, tranquilo, que aunque no te den el ticket de parking ahora ya lo pediremos.
0: No es por eso.
1: Viene después.
0: No es por eso.
1: Hombre, no quiero que te pase algo ahí en el corazón.
0: No.
1: Férico en largo. A la carrera por la parte izquierda de ataque del Depor. Con posible falta y no se va a decretar nada sobre Escudero. Habrá puertas para la Unión Deportiva Las Palmas. Minuto 2 del primer acto. Os iremos dando también los goles más importantes de la categoría, porque no me dio tiempo antes entre una cosa y otra a decir la peli. Oye, ¿a quién prefieres para que acompañe al Depor en primera? De los que están ahí batallando. Almería, Málaga, Las Palmas, Castellón, Burgos o Eibar.
0: Pues a mí me gustaría Las Palmas.
1: ¿Le gustaría a Peli Las Palmas?
0: Y después el Málaga.
1: A mí me gustaría primero el Castellón, luego el Málaga y de último el equipo canario. No por nada, sino ya lo expliqué en su momento, por cuestiones laborales en el estadio de Gran Canaria. No porque me caiga mal o algo así, ¿eh? Nada más lejos de la realidad. Me gusta Gran Canaria, me gusta Las Palmas. Lo que no me gusta es cómo podría trabajar en primera allí, en el estadio insular.
0: Bueno.
1: Cuero para Cristian Herrera. Mira, uno de allí, entregando balón atrás ahora para Raúl Comas. Cede la zurda para Dani Barcia y este más atrás para el portero, para Germán Parreño. Me estoy acordando de aquella última jugada en la que embolsa el balón contra el Barcelona B, en el que supuso ese partido al ascenso a la segunda división. Ahora viene Chimo Navarro, fácil de conocer hoy, Carlos, sí. Por el pelo.
3: Ya veo que también se ha apuntado a la moda de pintarse en este caso de color naranja, ¿no? O rojo, bueno, un colorado. Vamos a poner.
1: Sí, más bien colorado.
3: Colorado.
1: Naranja no lo veo yo desde aquí. Naranja.
3: No sé, es algo así, un tono rojo, rojizo.
2: Sí, entre rosa y violeta clarito.
3: Sí, algo colorado.
2: Rosado, sí. Sí.
1: gusta más el colorado. Sacará la Unión Deportiva Las Palmas en el minuto 4 de esta primera parte. Hasta te puedo decir, Peli, que estoy raro.
0: ¿Por?
1: Hombre, porque normalmente sientes ahí necesidad de marcar, pero hoy no.
0: Bueno, pero también tenemos que fijarnos en rendimientos individuales y en sobre todo a ver cómo combate el Depor esa propuesta de Las Palmas que estamos viendo, que está siendo agresiva, sobre todo en ese posicionamiento ya inicial, con Kirian por delante de Amatucci, muy cerca de Soriano en la fase de iniciación del Depor, igualando muy bien en la salida de balón del Depor.
1: Balón para Zaka Dashuri, el neerlandés marroquí cambia a la derecha, carril del 2 para Chimo Navarro. Chimo jugando en cortito para Cristian Herrera. Esférico atrás nuevamente para José Ángel.
3: ¿Que se ha vuelto jugador de la NBA ahora o qué?
1: ¿Por qué lo dices?
3: Por ese pelo que lleva, ¿no? También.
1: Y las trenzas de Soriano.
3: Sí, sí.
1: Ahora ya no puedo decir el ricitos. Cristian en la pared con Mario. Bola repelida, ¿para quién? Para Las Palmas. En cancha del equipo canario. Circulamos por el 5 de la primera parte en Radio Marca, en Marcador Coruña. Deportivo 0, Unión Deportiva Las Palmas 0.
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1: Corta con la cabeza Arnau Comas. Y el esférico que vuelve a pertenecer a la Unión Deportiva. Desde la derecha, campo ajeno, Marvin tocando para Kirian. Línea de fondo, Kirian quería el córner, tocó atrás, no había salido el balón. Corrigió Dani Barcia, cedió para la salida ya de Escudero con Stoico. Se cae Stoico, ahí no hay nada. Entraba Noé Carrillo, bola otra vez para Las Palmas, para Alex Suárez.
0: Sí, ellos hacen variante defensiva 4-1-4-4-2. Pero después en fase ofensiva, Manu Fuster aparece dentro, los laterales, sobre todo Enrique Clemente, aparece muchas veces dentro para darle toda la amplitud a Stanis.
1: Millasiro, la tiene Millasiro, frontal del área, busca el regate, el remate de Kirian, gol. Gol de Las Palmas en el minuto 6 de juego de la primera parte, marca rápido el conjunto amarillo, la tenía Millasiro, no remató. La bola suelta para Kirian, con todo a placer, remata con la pierna derecha el esférico a la izquierda del arquero de Germán Parreño, marcó el capi de la Unión Deportiva, de por 0 Las Palmas 1.
0: Sí, a ver, esos movimientos que hace muchas veces Las Palmas, lo que comentábamos en la fase ofensiva de meter a Enrique Clemente dentro, también los cortes de Minasiro, no ataca igual por la derecha que por la izquierda, en la izquierda toda la amplitud se la da a Stanis, pero en la derecha no. En la derecha el jugador japonés corta muchas veces a esas espaldas de los medios centros rivales para encontrar zonas de finalización o las situaciones como la que encontró. Un poquito.
1: Realizamos la clasificación con este gol. Las Palmas sería tercero con 73 puntos. Cuarto Almería, quinto Málaga, sexto el Castellón. Bola para el Depor, para Stoikov. ¿Cómo recibe el gol, Carlos? Tanto la grada como el banquillo local.
3: Bueno, nada, con bastante tranquilidad. Yo creo que la gente se ha quedado así un poco fría, callada. Tampoco es verdad que sigue habiendo un poquito los cánticos de ánimo hacia el Deportivo. Pero bueno, tampoco hoy quizás este gol no llega a la sangre, ¿no? No nos da ningún cortocircuito.
0: Sí, bueno, definió muy bien Kirian, ¿eh? Un jugador que lo pasó muy mal. Y creo que define muy bien. En esa posición por delante de Amatucci, es un jugador con muy buena calidad en el pase, en muy buena llegada. Y la verdad es que ahí definió muy bien, con interior, pegadito al palo y con muchísima tranquilidad.
1: Yo ya empiezo a notar algo.
0: ¿Qué empiezas a notar?
1: Una palabra que a ti no te gusta.
0: ¿Cuál?
1: La famosa intensidad. Pero podemos usar la activación.
0: Concentración, vamos a cambiarla por concentración.
1: No, la activación, yo veo más activado al rival.
3: Pero es normal, porque se lo está jugando.
0: Me vale, pero también decíamos lo mismo.
1: Igual que pasó lo mismo en Zorrilla.
3: En Valladolid.
0: Exactamente,
3: claro.
0: Entonces también tenemos que...
1: Y además hay algo, no es lo mismo la última jornada o la penúltima que si el Depor ya hubiese cumplido objetivo hace 10 jornadas.
0: Claro.
1: Algún partido lo va sacando, aunque ya tenemos la experiencia con el último Depor.
5: antes de esta temporada.
3: Pero esta es la explicación de por qué no queríamos una última jornada en la que el Deportivo se la jugara, porque evidentemente hoy va a ser un día de muchos nervios.
1: Mira, ataca Las Palmas, va a cortar Dani Barcia, reclama falta el equipo canario, sale desde atrás Mario Soriano, el Joker, le pide un poco de pausa a Zakaria Shuri, entrega para Juan Diego Molina Stoikov. El balón queda hacia el lado izquierdo de Dani Barcia. Dani metiendo para Escudero. Este suelta para Noé. Noé levanta la testa. Rasea para José Ángel Jurado. En la divisoria espera el Joker. Mueve bien el número 21, el madrileño, para Arnau Comas. Arnau conectando con Chimo Navarro. Este engancha para José Ángel. La va a cambiar toda la zurda al sector del 3 para que acomode con el pecho. Escudero, Escudero por abajo buscando a Noé. Se asocia con José Ángel ahora. Amasa balón el Depor, retiene la pelota, retiene la posesión. Se desmarcaba arriba, Zaca entre líneas. El cuero para Noé en campo contrario. Noé gira sobre sí mismo y vuelve a repetir.
6: Sí, ellos liberan a Noé. Se centran sobre todo en cerrar la línea de pase en la fase de iniciación sobre Mario. Ahí se están alternando Manu Fuster y Kylian en intentar neutralizar a Soriano. Por eso está interviniendo tanto ahora Noé en esa situación, porque sí que lo liberan un poquito más.
3: Kylian de todas maneras se encontró muy solo en el gol, ¿eh?
6: Sí, no, encontró solo, pero hay que acabarla como la acaba.
1: Dani Barcia atrás para Arnau, semicírculo central propio. A la derecha de Arnau, José Ángel por el medio para Mario Soriano. Carretó la bola, la perdió. Y ahí viene el autor del gol, Kylian. Kylian hacia atrás. Fácil y sencillo para Mika Mármol. Sí. Y ellos también le ponen hielo al partido.
6: Pero porque ellos también buscan este ritmo, ¿eh? Ellos es un equipo que quiere progresar en base al balón. Quiere progresar en base a jugadores fijando y otros dando más movilidad, sobre todo en el carril central. Ahí la movilidad de Kylian, de Manu Fuster, de Enrique Clemente apareciendo muchas veces dentro, de Mina Shiro cortando de fuera hacia adentro. Es un equipo que a partir de Amatucci tiene muy buen concepto de interpretar y ocupar espacios.
1: Carga Las Palmas.
3: Mención especial para la grada, espectacular cómo está cantando todo el estadio al unísono. Es espectacular escuchar hoy este estadio, el ambiente que tiene y cómo está animando al equipo.
1: Hay que decir que hoy más que nunca el resultado nos da igual.
2: Iba a decir yo, Jesús, que este ambiente es que lo tuvimos en el estadio de Riazor en primera red.
1: Sí.
2: O sea, es que
1: sin ir más lejos, aquel día del Barça.
2: Totalmente,
6: exactamente.
2: Un meritazo espectacular de esta afición del Deportivo. No solamente ahora que ascendimos, sino en primera red estaba así.
6: Este no es un ambiente oportunista, es un ambiente ya estamos acostumbrados a él en los partidos importantes y a lo largo de toda la temporada. No es un ambiente oportunista, ni muchísimo menos.
3: En los momentos importantes de la historia de este club, la afición siempre ha respondido y además se ha comportado de una manera sobresaliente en cuanto a la animosidad y al estar entregado con el equipo.
1: Es que no siempre tienes a 29 o 30 mil en el campo, pero se ha ido pasando de forma continua, rutinaria, de 20 mil en primera red, en segunda, días de mal tiempo, viernes, lunes,
6: horarios,
1: sábados,
6: domingos. Recuerdo horarios en primera federación que no eran ni medio normales y no bajábamos de 18 o 20 mil personas contra equipos que tampoco, con todos los respetos hacia ellos, pues tenían excesivo gancho de cara al aficionado.
3: Bueno, pues y no os podéis imaginar cómo está la calle ahora mismo, aquí fuera, en los alrededores del estadio. Ahora que acabo de bajar por un aparato que llevaba a Perú y tal, esto está, a todos los sitios de aquí alrededor están absolutamente abarrotados.
1: Sí, no, aparte, ten en cuenta que hoy el que está, por ejemplo, aquí en el estadio, vale, viene a ver el partido, pero a lo que viene es a la fiesta.
3: Claro, claro.
1: Primero fútbol y luego cuatro caminos.
3: Seguro que ha habido con familiares y demás, estarán esperando a esos manos.
1: Vaya mano ahora,
3: es
1: tremenda,
3: mano, hombre,
1: de Mika Mármol en el control.
3: Se le ha pitado el árbitro de ataque y no el linier.
6: Había hecho un control, había por hecho favor. Un control muy bueno, pero al final se le fue ahí a la mano la ayuda.
1: Será bola para el Depor, minuto 13, primera parte, 0-1, ganan los de Canarias.
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1: Enviando Barcia al perfil derecho para Chimo Navarro, cae a las botas de Chimo. La bola le pertenece a Mario Soriano en corto con José Ángel, devuelve para el Joker. Cede arriba para Stoikov, prolonga Stoikov. Para la carrera de Cristian Herrera, línea de fondo. Viene el canario, la mete por abajo, mal, la saca la Unión Deportiva Las Palmas. Un Cristian que ya se ha despedido en redes sociales.
6: Sí, es uno de los que ya tiene asegurada su no continuidad.
1: Saque de banda para la Unión Deportiva Las Palmas. Aquí continuamos en la Bombonera. Muchos votando, saltando en la grada.
3: Sí, sí, ese, mira, fíjate cómo está saltando ahora mismo el estadio, invitando un poco a lo que es la mayor grada de animación que hay. Mira, fíjate, están votando hasta aficionados de Las Palmas. Estamos viéndolos ahí con camisetas amarillas que están aquí en tribuna, en el medio. Fíjate cómo aquí no hay ningún problema.
1: Ojo que la pierde Jesse. Noé, mira portería, balcón del área. Se dio abajo para Stoico, pero recuperó Las Palmas.
3: Gol del Racing de Santander.
1: Sí, llega el primero de la tarde en los campos de Sport del Sardinero. Racing 1, Cádiz 0.
5: Vamos, yo lo comentaba esta semana cuando alguno me preguntaba. Ya dije, vamos, ni de coña.
1: Balón largo ahora para Jesse. La duda ahí.
7: Muy previsible.
1: Entre Arnau y Germán Parreño. Bueno, digo yo que no porque tú ganes o pierdas, nah, que yo creo que además... Nah. Ya os lo dije al principio, me parece muy complicado que el Depor gane hoy. Aunque vaya perdiendo, no lo digo por eso, digo en general. Pero es que todavía veo peor que el Racing de Santander fuese a perder contra el Cádiz.
5: Totalmente de acuerdo.
3: Hay que reconocer que para los intereses de los otros equipos que haya tanta ambiente de fiesta aquí no es muy positivo para ellos, porque es lógico, pero tampoco lo puedes evitar.
1: Pero lo mismo dirían del Valladolid,
3: claro,
1: otro día salvado.
3: Claro, claro.
1: ¿Qué hace contra el Depor?
3: Y te encuentras con el ambientazo que te encuentras, ¿no? Y eso
1: el Deportivo
3: que...
1: entrenó el jueves por la tarde. Ya. El jueves por la tarde, ¿eh?
7: Entrenó tres,
1: partido el domingo.
7: Entrenó dos días, porque...
1: Bueno, sí, y la fiesta fue dura. Bueno, las fiestas.
7: Un poco de activación.
1: Y hoy es día de más fiesta todavía.
3: Bueno, ha habido muchos compromisos a los que hubo que atender, ¿no? Con patrocinadores,
1: y cenas,
3: institucionales...
1: Y claro, salidas nocturnas.
3: También, claro.
1: Bueno, pero es que le pasa al Depor, le pasó al Racing.
3: Claro.
1: Justo la semana
7: le pasa
1: anterior.
7: Le pasa a todo el mundo cuando consigues ese objetivo y además sobre todo con la repercusión que tiene el objetivo que consiguió el Depor, pues es
3: normal. Y voy a lanzar una pregunta así al aire para los aficionados que nos están escuchando y que están sintonizando la radio, incluso algunos que seguramente nos están sintonizando desde las gradas. ¿Qué diferencia hay entre el estadio Riazor, entre A Coruña y el estadio José Zorrilla, Valladolid, para que, según alegaron, no permitieron entrar a los aficionados del Deportivo partido, con camisetas partido, del Deportivo al estadio?
1: El alto riesgo.
7: El partido de alto riesgo. Este no es declarado partido de alto riesgo. Al ser declarado partido de alto riesgo, hay unas normas que marcan las directrices a nivel de seguridad del partido. Este es un partido que no está declarado de alto riesgo.
5: Lo del otro día fue un mamoneo. O sea, puedo utilizar otras palabras, pero ya prefiero usar esa.
1: Mucha precaución cuando realmente la afición del Depor iba a pasárselo bien.
3: ¿Qué pasa con las leyes que obligan a que las cámaras que apuntan a la grada de los estadios tienen que tener...
1: Ojo, peligro Miyashiro en la terraceta del área. Envía atrás para Kirian. Kirian alza el periscopio y mete la bola para Matucci. Este le da calma al juego de Las Palmas. Con el apoyo también de Clemente por la parte izquierda y ya se va moviendo de nuevo tanto Kirian, Jesse y los demás con Stanis.
7: En el carril central, fíjate dónde está Enrique.
1: A la Unión Deportiva esto además le gusta, lo de tener la posesión.
7: Aparte lo tiene muy, muy, muy bien trabajado. Fíjate dónde está Enrique Clemente, muchas veces aparece dentro, la amplitud la deja para Stanis, atacan las espaldas de la línea que salta a presionar. Ojo. Lo tiene muy identificado.
1: Buena la aparición de Marvin, va a rematar.
8: ¡Golazo!
1: ¡A la escuadra izquierda de Germán Parreño! ¡Golazo!
8: ¡Qué golazo!
1: De la Unión Deportiva Las Palmas en el minuto 18 de la primera parte. Quedó el esférico por la derecha, subió el lateral, disparó Marvin, potente ese chut del lateral diestro. Se marcha la escuadra izquierda del arco de Germán Parreño. Se nota, desde luego, quién se juega algo y quién no. El segundo de Las Palmas en ese chut con veneno justo al borde del área. 18 y medio. Primera parte, Riazor. Deportivo 0, Las Palmas 2.
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1: A ver, Peli, ¿podía hacer algo ahí Parreño o no?
7: Sí, aplaudir.
3: Sí, efectivamente.
7: Si me lo pones ahí tan fácil,
3: un golazo, vamos.
7: Aplaudir, a ver, un auténtico golazo, es imparable. Muy bien movido, sobre todo el balón dentro, lo que hace muchas veces.

0: veces este de Las Palmas, jugar rápidamente, atraer dentro para liberar fuera, con esos cortes sobre todo y fijaciones de los jugadores interiores a distintas alturas, y pues es un equipo que tiene muy bien trabajado el fuera, dentro, fuera, para sorprender, y ahí después la finalización de Marvin es simplemente espectacular.
1: También te digo que el Depor no está.
0: Sí, a ver, Jesús, pero...
1: De pachorra.
0: A ver, pero es normal.
2: A ver, pero lo acabas de decir tú, si entraron el jueves, todas las fiestas, los fastos, no sé qué, jueves por la tarde, pues bueno.
0: Hay un jugador únicamente titular.
2: Claro,
0: bueno, dos con Shimo, vale. Bueno, si a eso le sumas todo lo que estamos hablando, que entiendo que posiblemente haya gente que no le guste, vale. Sí. A mí posiblemente tampoco.
2: Algún pito se ha oído.
0: Me guste tanta facilidad. Pero es inevitable este tipo de situaciones.
2: Tú fíjate que la reacción del público ahora ha sido este cántico que acabamos de escuchar, ¿no? Es decir, yo creo que hoy realmente es eso, ambiente de fiesta en la grada y de, bueno, de hay que pasar este partido, sí, en, bueno, el campo.
0: A ver, ahora van 0-2, ¿eh? Tampoco sí. Se trata que llegue aquí Las Palmas y te meta un resultado
2: gordo. No, eso tampoco yo sería muy bueno, ¿no?
0: Ahora hay también... A ver, yo tengo un amigo que siempre me dice que en estos tipos de partido lo importante es competir cuando no estás bien. Bueno, pues es esto lo que tiene que hacer el Depor, intentar competir siendo todos y teniendo todos objetivamente claro que el Depor no está bien.
2: El público se ha puesto de pie en las gradas. Estamos viendo muchas gradas ahora con mucha parte del público puesto de pie.
0: Porque hay una petición de los Blues en el minuto, creo que era en el minuto 22, de hacer un todo el estadio una coreografía con la canción de Dale de Dale.
2: Ahí está todo el mundo saltando, efectivamente. Cómo está saltando todo el estadio. Esta imagen yo creo que es la primera vez que la vemos. Por lo menos yo en mi vida he visto esto en los últimos 30 años. Es increíble lo que estamos viendo ahora mismo en el estadio de Riazor. Cómo está votando todo el público en este momento. Mayores, pequeños, familias, todo el mundo, incluso aficionados de Las Palmas, que también se han unido al bote generalizado en el estadio de Riazor. Impresionante la imagen que hay ahora en Coruña.
3: Sí, Peli, graba el vídeo y guárdalo para ti, porque si lo publicas te viene la liga y te dice que no puedes. Pero
0: no lo voy a publicar, no suelo publicar este tipo de situaciones. Una por lo que tú me dices y otra porque, bueno, yo son cosas que guardo para mí personalmente.
3: Qué ganas había de volver a primera por estos 8 años en la oscuridad, pero también por la cantidad de gente joven que está siguiendo hoy en día el Depor. Atención, que hay córner a favor de la Unión Deportiva Las Palmas. Y es que digo bien, Peli, porque mira. Ha habido un cambio de tendencia en la afición.
0: Sí, a ver, es que tú lo apuntabas un día, a mi modo de ver, con mucha exactitud. Es que hay gente que nunca vio al Depor en primera, claro, división.
2: Estos son los herederos, lo que
0: hay,
2: decía,
0: mucha,
2: ¿no?,
0: gente que no vio al Depor en primera división. Hay mucha gente que nunca vio jugar aquí al Real Madrid, al Barcelona.
3: Pero por eso,
0: Madrid,
3: aunque alguno no me crea, yo digo que esta es era que es una normal. De las razones por las que va a haber otro córner a favor de la Unión Deportiva Las Palmas, por las que esos chavales jóvenes, incluso muchos que ya no son tan jóvenes, pero que tampoco son excesivamente de 15 años, 20 o por ahí, bueno, pues ellos no son tan críticos, porque ellos lo que querían era ganar, ganar y ganar, y es diferente al que vio el Gran Depor. Esto es así.
0: Sí, claro. Bueno,
3: el
0: a ver.
3: El que vio el Gran Depor también acaba analizando muchas veces lo que ve, pensando en que voy a compararlo con no sé quién.
2: Ah, sí, va a ser incomparable.
0: Sí, pero
2: duda.
0: Esto pasa como todo. Yo cuando veo fotos mías con pelo, añoro esos tiempos del pelo. Pero la realidad del espejo me dice es que no tengo pelo.
2: Los tiempos entonces, no se repiten.
0: Entonces yo creo
3: los
0: que
3: los tiempos son llegados.
0: Que cuanto antes todos dejemos las vacas de Lezama a un lado, pues creo que nos será mejor para asumir la auténtica realidad.
2: Igual,
0: de la
2: bajamos
0: que
2: las vacas de Oye, que las vacas no estaban tan lejos de Riazor, que yo vivía aquí al lado.
0: No,
2: y había vacas.
3: A ver, el córner de Las Palmas, centra mano Fuster, primer palo, rechaza José Ángel, activándose nuevamente Fuster. Bien, ahora José Ángel, recibe una patadita, no hay falta, hay banda a favor del Depor estamos nosotros también. Un poco de cachondeo, Rivero, al 24 de la primera, 0-2.
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3: Me parece a mí que el que está escuchando realmente lo que quiere escuchar es lo que va a venir después, ya no tanto el partido.
0: Bueno, hombre, bueno, nuestra obligación es intentar también hacer un...
3: Sí, sí, aunque y... el Depor hasta ahora no ha hecho nada, ¿eh? Y creo... Cuando digo nada, es nada.
0: Y creo que la gente también tiene que entender el contexto del partido de hoy.
2: Mira, bueno, mientras...
0: nuestra obligación es también relatar desde el punto de vista futbolístico lo que estamos viendo.
2: Mientras ayer estaba de churrascada Xoán Alberto en Grixalba, yo estaba de San Xusto en Aranga. Celebrando las fiestas del San Xusto. Y cuando volví, entraba por la ciudad y vi una pancarta que me hizo mucha gracia. ¿Será verdad lo que he visto? Porque como vas pasando, vas conduciendo, tampoco te das cuenta.
0: La de Mbappé.
3: La de Mbappé. Pase de Zaka, Zaka a la derecha para Cristian dentro del área. El balón abajo, le queda Stoikov. Amaga Stoikov, conduce con la izquierda, retrasa para Chimo. Chimo la va a poner, centra Chimo. Eda Shuri. Remató como pudo, balón a la izquierda del portero de Dinko Jorkas. Por si acaso, Rivero, yo creo que podemos ir a Smith Cocinas con esta ocasión del Depor, aunque no fue tiro a puerta.
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3: Dejamos las emociones fuertes para el próximo sábado a las 5:30 de la tarde en el Coliseum, con Leima Coruña y su semifinal por el ascenso a CB frente a Palencia. Estar atento, Peli, a ver si aprende algo de básquet.
0: Sí, bueno, voy aprendiendo algo. Estoy últimamente, ya soy capaz de diferenciar el básquet del baloncesto.
3: Bien, bien, bien, bien. Sobre todo diferencias baloncesto de balonmano.
0: Sí, también, bueno, eso sí, por supuesto. Pero a mí me pasaba como ese gran andaluz ilustre, que al principio no diferenciaba el básquet del baloncesto.
3: Venga, que queremos un golito del Depor al menos para darle un poco de emoción a la tarde. Repasando marcadores, solo hay dos campos con goles.
2: Sí, correcto.
3: El por 0 Las Palmas 2 y el de Santander.
2: Sí, Racing 1, Cádiz 0 y Deportivo 0, Las Palmas 2. El resto de marcadores en segunda división, todos 0-0.
3: Yo apuesto a que marca el Almería en algún momento y a que marcan el Burgos y el Castellón. Bueno, sí, por apostar algo.
0: Cuidado con el Eibar.
3: Sí, pero no, el Eibar...
2: Lo que me sorprende es el 0-0 de Zaragoza.
3: El Zaragoza...
2: Que debe ser un partido no fácil, precisamente, para Zaragoza. ¿No?
3: Está jugando contra el Málaga.
2: Por eso.
3: Imagino que también marcará el Málaga.
2: Claro.
3: Supongo. En algún momento. Uh-huh. Pero bueno, queda mucho que estamos en el 27 en cada campo.
2: Ahora mismo...
3: Esto le afectará al Depor de cara a la próxima temporada, ahora... porque hay cuatro equipos que se van a jugar el ascenso dentro del playoff.
2: ¿Ahora mismo quién quedaría fuera del playoff, Jesús?
3: Ahora mismo Burgos y Eibar fuera. Con los resultados actuales. El cuero, ¿para quién? Para Noé. No, llegó Millasino. El rebote para Cristian Herrera. Pincha la bola con la izquierda. Ceda la diestra para Chimo. Chimo cabalga, se frena, envía atrás. A tres cuartos para José Ángel. Vuelve a magar José Ángel. Pisa el cuero con la zurda, le da cariño al balón. Recoge Soriano con Zaka de Ashuri de espaldas a puerta. Sigue la combinación del Depor. Soriano con Stoikov. Este con José Ángel. Mete el pie izquierdo. El balón en el interior del área de Cristian para Zaka. Remata Zaka. ¡Gol! De Zaka. Eda Ashuri que va al banderín de córner. Le encanta ahora la esquina a Zaka de Ashuri, el banderín para él. Así celebra el tanto. El cuero quedó dentro del área. Pierna derecha, remate abajo del neerlandés marroquí. Se coló a la derecha del portero Dinko Jorkas. En el primer tiro a puerta llega el primer gol del Deportivo. 28, primera mitad en Riazor. Deportivo 1, Unión Deportiva Las Palmas 2.
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3: No lo esperábamos, ¿eh?
2: Bueno, bueno, explosión de alegría, ¿eh? Y qué control de Zaka, Peli. Vaya control, golazo al final, ¿eh?
0: Sí, así, a ver, controló muy bien. Yo creo que...
2: Recuerda el gol del otro día, ¿no?
0: Está, también de Zaka. Está mejorando en ese aspecto que lo tenemos comentado muchas veces, que creo que era un aspecto francamente mejorable en él, sobre todo para sacarle partido a esa buena movilidad que tiene a veces sobre la última línea rival. Y creo que si es un aspecto que lo sigue trabajando, pues tiene mucho margen de ser mucho más efectivo, porque un control orientado muchas veces en esa posición en la que juega él es medio gol.
2: Segundo gol del Racing de Santander.
3: 2-0 en el Sardinero, Racing 2, Cádiz 0, la bola mágica funcionó.
2: Los goles solo lo ponen los estadios de primera.
3: Sí, ahora mismo tanto en Santander como en A Coruña. Sardinero y Riazor. Digo que funcionó, pero esta vez era fácil, ¿eh? O sea, sí, sale en la quiniela el Racing Cádiz, yo creo que lo acertará todo el mundo.
0: A ver, yo creo que el guión es bastante previsible, como ese tipo de películas para adultos.
3: Pero es que tienes que cambiar la broma, Peli.
0: No, ya dije, ya la cambié, ¿eh, Jesús? Fíjate que no lo dije tan contundentemente.
3: Que tú tienes más calle que un semáforo. Otra de tus frases.
0: Bueno, que un paso de cebra.
3: Lo mismo. Hay varias ahí de Peli. Le gustan los titulares, le gustan las frases. Estamos en el 30 de la primera parte en Riazor, el Depor, que va a ser segundo. El campeón será el Racing de Santander. Deportivo 1, Las Palmas 2.
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3: 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Qué bien suena, ¿eh? El sí. Depor es de primera.
0: Sí, sí.
2: Y fíjate cómo el gol de Zaka, la explosión de alegría que ha habido en toda la grada, la gente votando.
0: Es un tío, yo creo, al margen de los goles, es un tío que.
2: Le cae simpático.
0: Que cayó bien.
2: Sí, sí.
3: ¿Te vale Zaka para la primera peli?
0: A mí, como complementario, creo que sí, pero yo creo que el Depor necesita ahí.
2: Un delantero de referencia.
0: Uno o dos.
3: Fíjate que todos los equipos necesitan un goleador. El Mallorca tenía a Morici y aún teniéndolo, adiós.
0: Y mis amigos de Pamplona estuvieron hasta el último partido también con Budimir, una buena cifra de goles, pues pasando las canutas. Bueno, en
2: este
0: la última
2: año ha sido
0: jornada.
2: Increíble.
0: Bueno,
3: va a haber parada difícil, ¿no?, para la hidratación aquí en el minuto 31 de la primera parte en Riazor. Y eso que en el fondo no hace falta parar para beber porque no hace tanto calor, desde luego.
0: Se fue oscureciendo el día y se fue bajando considerablemente la temperatura. Pero bueno, a ver, si está marcado y está estipulado, pues hay que...
2: Además que lo harán todos los estadios, ¿no?
0: Hay que hacerlo.
3: Tendrá que beber Rivero, imagino. ¿O no quieres beber?
4: Perdona, no te estaba escuchando, Jesús. Estaba aquí atendiendo una llamada. Era primera que me estaba llamando.
3: Qué buena esta. Bueno, digo que sí, si quieres beber.
4: Que si quiero beber.
3: Claro, hombre, porque hay parada para beber.
4: Sí, claro. Hombre, vamos, si quiero beber me pasaría ahora mismo. 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Después,
3: bueno, yo
4: salga.
3: Ahora voy a hacer como Rivero. Yo me marcho un rato y ya habláis vosotros.
0: Buah, como veas.
3: ¿Te ves capacitado, Peli?
0: Yo sí, yo me encuentro capacitado.
3: Podríamos hacer una prueba hoy de narración. Porque igual nos hace falta para el futuro.
0: Yo estoy...
3: Narra Peli, narra Carlos, yo narra estoy, Joan.
0: Yo estoy abierto en la vida a mejorar siempre y a intentar aprender cosas nuevas.
3: ¿Sí?
0: Sí, yo sí, yo no tengo.
3: Podríamos hacer el minuto Rodes con Peli. ¿Cómo
0: Venga,
3: quedaría?
0: No tengo problema.
3: Sí. Está animado, José Ángel.
2: Hombre, claro.
0: Sí, hombre, ¿qué quieres?
2: Hoy no está tan tenso como
0: después,
2: el otro día, ¿verdad?
0: Después de todo el año y de todos los años deambulando.
3: ¿Qué como, fotos? Como, ¿qué fotos para la historia?
0: Deambulando ahí
2: con
0: la santa compañía por los partidos del Depor. ¿Qué quieres? Que no pueda disfrutar. También tengo derecho.
2: Pues, yo no he visto esas fotos, por cierto.
3: No, yo lo que no acabé de entender es por qué estaba Peli así la semana pasada con un partido plácido desde los primeros minutos.
0: Porque cada uno es como es.
2: Porque
0: y a
2: la
0: mí,
2: profesión va por dentro.
0: Y a mí soy muy pasional, y no lo digo de broma, soy muy pasional, vivo las cosas con mucho ímpetu y bueno, y el partido del otro día, bueno, pues lo viví desde ese punto de vista. Y ya sé que mucha gente me dijo, pero si ya estaba el partido ya. Pero
5: hay otro gol en Santander.
2: Tercero del Racing de Santander. Te estaba haciendo así gestos, pero no me veías. Estás tan concentrado.
0: Le va a caer la del pulpo.
5: 3-0. Sí, sí. Y 3-0. Hay gol también en la nueva cancha del Zaragoza.
2: A ver.
5: Sí, sí, marca el Málaga.
2: Ah, pues esto no lo tengo yo. Todavía me he refrescado el ordenador.
0: ¿Qué marca? Chupe.
5: Todavía no lo sé.
0: Mírame ahí.
5: No estoy viendo el partido.
2: A mí no me ha refrescado el ordenador todavía, pero vamos, 0-0.
0: Tengo mucho interés en marca Chupa.
5: Que también lo imaginábamos, que iba a ganar el Málaga en Zaragoza.
0: Sí, sí.
5: E imagino que el Almería va a ganar al Valladolid.
2: Bueno, sí, Chupe, bueno. Ha marcado Chupe.
0: Bueno, marcó Chupe, ¿no?
5: Y el Burgos.
2: Sí, sí, confirmado.
5: Ojo al Castellón Eibar y a ver el Burgos ahí también con el Andorra. Pero marcó el Málaga, marcó Chupe en Zaragoza. 0-1.
2: Yo tengo sin actualizar todavía aquí la aplicación. Sigue 0-0.
5: Aquí para mí aparece minuto 34, 0-1, gol del Málaga.
2: Yo creo que es cosa de cobertura.
0: Va sobrecargado.
2: Sí, yo pienso que hoy es un tema de cobertura porque hay mucha gente aquí.
0: El internet.
2: Sí.
0: Como dicen los clásicos. El internet.
5: Con estos resultados, Málaga, Las Palmas, Almería y Castellón. Por este orden son los equipos que jugarían el playoff. Pero por ejemplo, un gol del Burgos ahora mismo saca al Castellón.
0: Sí, y un gol de Eibar, ¿no?
5: Claro. Un gol de Eibar pondría a Eibar con 70 puntos.
0: Dependería,
5: y el Castellón tiene 70.
0: Tendría que esperar lo que hiciese el Burgos, ¿no?
5: Claro.
0: El Eibar, me refiero, ¿eh?
2: Sí. Habría un triple empate con el Castellón, que también tiene 70. Si no se mueve, si pierde Castellón, claro.
5: Todavía habrá movimientos.
2: Ahora mismo le están sumando uno.
5: Tú tranquilo.
0: Es un entrenador que me gusta a mí, Beñat, ¿eh? Creo que está haciendo un gran trabajo en el Eibar, ¿eh?
5: Saca la Unión Deportiva Las Palmas en el minuto 35. 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En la radio El Deporte, Rodex acompañando al Depor sobre ruedas hacia Primera División. Cuero desde atrás para el equipo canario. A ver, 20 segundos de peli.
0: Sí.
5: Dale, peli, a ver. Bueno, a ver cómo te sale.
0: Marvin busca el apoyo de Alex en el pase hacia atrás y reinicia con Jorkas. Orienta ataque directo sobre Misamino.
5: A ver. ¿Cómo? ¿Cómo que Misamino? ¿Será Millasiro?
0: Millasiro, ahí está, Millasiro. Perdona.
5: Allá. Bueno, parecía, era un hombre parecido.
0: Millasiro. Mueve José Ángel. Pase de seguridad sobre Dani Barcia. Muy bien, Noé ahí dando esa línea de pase y fijaros cómo se mueve Escudero de dentro hacia afuera o de fuera hacia adentro para ganar esa línea de pase a las espaldas de la línea de Las Palmas, que sale a presionar. Circula bien el Depor ahora, vuelve a reiniciar con Germán Parreño. Dani Barcia recibe con calma. Temporiza, esperando el apoyo, el desmarque, pero mucha gente parada de espaldas a portería del equipo insular. Ahora recibe Mario, intenta hacer ese cambio de ritmo ofensivo, pero muy atento a Matucci, que es una de las grandes sorpresas este año, positivamente de la categoría. Ataca Enrique Clemente, busca esa amplitud con Stanis, uno contra Loure.
5: Ojo, a ver qué pide mano Arnau Comas.
0: Manu Fuster.
5: El árbitro ha dicho que no. Le da el balón a Arnau después del centro de Manu Fuster. Yo creo que le llevaba pegado al cuerpo.
0: Yo creo que involuntario.
5: Y es lo que dice el árbitro. Pero bueno, habrá que esperar por si acaso le llaman del VAR.
0: Aquí, como ya vimos de todo en cuanto a la gestión de las manos y las decisiones, bueno, pues a ver si lo llama el VAR o no lo llama. Aunque yo creo que me parecería excesivo que lo llamara el VAR, aunque cosas peores vimos este año en Riazor.
5: Sin duda. ¿Pasa el corte o no pasa el corte, Rivero?
6: Sí, perfectamente. Está capacitado perfectamente para narrar partidos del Depor, sí. Lo hace mejor que alguno que conozco yo por ahí adelante, No voy a dar nombres,
0: Ah, picagón judío.
6: Ay, meñique.
5: Y ahora te toca a ti, Rivero, al minuto Rodes.
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5: Va a jugar Kirian, no le han llamado de la sala labor, así que no pasa nada. Manu Fuster para Stanis, encara Stanis a Chimo Navarro. Desde los tres cuartos para atrás con Clemente y este más atrás para la posición de Mika Mármol.
0: Ellos no tienen prisa, ellos maduran muy bien esas movilidades, fijando a espaldas de la línea que sale a presionar. después fijando en amplitud y en profundidad con José y los dos jugadores de banda, alternan en derecha con Marvin y con Misarino, y en ese sentido, bueno, pues es un equipo muy rico en cuanto a fase ofensiva, en automatización de ciertos aspectos.
5: Oye, ya que estamos así, con algo de humor, como tú sueles poner las notas, ahora que te pongan a ti las notas los oyentes, ¿no?
0: Bueno, por ser el último partido vamos a abrir la veda.
5: Eso.
0: Sin problema ninguno.
5: Una nota como comentarista.
0: Intentaré llevarlo.
5: Otra como profesor y otra como narrador.
0: Intentaré llevarlo con la máxima interés.
5: ¿Hay tarjeta, Jesús? Carlos.
2: Pues sí, va a haber tarjeta amarilla.
5: Zaka.
2: Para Zaka, sí, efectivamente. Estaba doliéndose el jugador de Las Palmas, que estaba tirado en el suelo. Zaka
5: levantó la pierna en exceso.
2: Con resignación ha aceptado la acción punible por parte del colegiado.
5: Sobre
2: de
5: Amatucci.
2: Eder Mayo, que son Amatucci. Efectivamente, es el jugador que se acaba de incorporar.
5: Jugador muy interesante, Amatucci. 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Esta tarjeta, la primera para Zaka Edashuri. Ha marcado un gol y ha recibido una amarilla.
2: Porque ha habido otra patadita, ¿eh?
5: No, Amatucci.
2: De Mario.
5: El Joker.
2: Sí, señor.
5: Bueno, sobre Amatucci.
2: Se ha disculpado y el juego continúa.
5: Como pueden comprobar los oyentes, partido tenso para Peli hoy, sí, aquí en Riazor.
7: Muchísimo.
5: Llega.
7: Y lo que pudo ser, ¿eh? Lo que pudo ser este partido, ¿eh? Eso.
5: Sí, claro, lo que pudo ser y no fue. Claro, ojo, que puede marcar Villasiro, no llega. No llega ese balón filtrado para él, sí, lo atrapa Germán Parreño.
0: Pero otra vez, muy bien interpretados los saltos.
5: Os voy a decir algo,
0: rival,
5: si el Deportivo se llega a haber jugado hoy el ascenso, no iba a salir así.
0: Hombre, a ver, Jesús.
2: Pero no, pero entonces no paráis
5: de decir que hubiera sido prácticamente imposible ascender si hoy estuviera en juego.
2: No, habría sido otra, el equipo habría sido otro, el ambiente habría sido de otra manera también.
0: Yo separo lo futbolístico de cómo me sentiría yo.
5: No, claro, tú
0: yo
5: igual no
0: llegas atacado, atacado. Pero
5: igual había que llevarte al hospital antes.
0: Yo creo que el Depor tendría también argumentos suficientes para jugarse el ascenso en el día de hoy. De lo cual, dicho lo cual, me alegro de que no se juegue el ascenso.
5: Hay gol en segunda, hay gol en Burgos.
2: Sí, acaba de marcar
5: balón largo para Cristian Herrera. Cristian remata con la derecha arriba. Fuera de juego, no valía. Dejaron acabar la acción. Pero bueno, ya se va cumpliendo alguna de mis predicciones.
2: Ha marcado Morante para
5: ahora mismo estarían fuera de la promoción los dos que están jugando entre ellos, el Castellón y el Eibar. Se meterían Málaga, Las Palmas, Burgos y Almería, por este orden.
0: Bueno, pues mira.
5: En cuanto al descenso, recordamos que a las 9 se juega el Leganés-Mirandés. Si el Leganés gana o empata, se queda. Si gana el Mirandés, se salva el equipo de Miranda.
0: Muy del Mirandés hoy.
2: Y ojo ahora.
0: No tengo nada en contra del Leganés, pero
5: me
0: alegraría que se salvara el Mirandés.
2: Y ojo, porque si marca Castellón, se va fuera Almería.
5: Siempre que no marque la Almería, que tiene toda la segunda parte.
2: Claro.
5: Rubi.
2: O sea que ahora sí que empieza a ser tarde de transistores con estos resultados. Ya empieza la cosa a ser un poquito más interesante.
0: Muy tensa, ya se está poniendo en algunas ciudades.
2: Por eso.
5: Aquí estamos en el 42. Le mandamos un abracito a Julián Suárez.
2: Yo no recuerdo una jornada.
5: Tiene que pasar por el quirófano, pero bueno, que no está grave ni nada por el estilo.
2: Pues un abrazo, claro, para él. Claro.
5: Es deportista y a veces hay por ahí caídas y lesiones.
2: Los gajes de las aficiones.
5: Y como no tenemos a Xuli, hay que preguntarle a Salgado cuánto añadimos.
0: Bueno, pues creo que tres minutos, ¿no? Tres.
5: Deberían ser cinco.
0: Yo creo que lo va a dejar en cuatro. Ni para ti ni para mí.
5: Un par
0: ni
5: por
0: para,
5: la
0: ni
5: pausa.
0: Ni para ti ni para mí.
5: Y tres goles. Pero bueno, como lo de los goles, hay de todo, atención, que gol
2: de Castellón
5: en Castalia.
2: Gol de Castellón a Almería.
5: Gol al Eibar. Gol del Castellón al Eibar. Castellón
2: Calatrava,
5: 1, Eibar 0.
2: Calatrava acaba de marcar para el Castellón. Cuidado con este resultado.
5: Con este marcador están dentro del playoff Málaga, Las Palmas, Castellón y Burgos. Quedaría fuera el Almería.
0: Puf. Cuidado con el jaque y Cristiano Ronaldo. Cuidado.
5: El Eibar fuera también, evidentemente. Pero bueno, ya se palma, que no tiene ninguna opción. Y aún ganando, pues lo tiene chungo.
0: Y reconociendo que en el fútbol no existe mucho la justicia, para mí sería injusto que el Málaga y el Castellón se quedaran fuera de la promoción. A mí me parecen dos equipos.
2: Pues fueron otros de los animadores, ¿no?
0: Muy, muy, muy atractivos. Dos equipos con unas propuestas muy, muy bien trabajadas. y a mí me gustaría que jugaran la promoción a nivel personal.
2: Un Castellón que además ha sido el líder de esta categoría.
0: Sí.
2: Que ha comandado en algunas jornadas.
0: Creo que mostrando cosas muy interesantes, sí, sí. Modificando desde la llegada de Pablo, ya antes.
5: Ataca Manu Fuster que se quiere marchar ahí de escudero. Deja a la derecha para Marvin, el autor de la segunda diana de Las Palmas. Atrás para Kirian, el que marcó el primer gol. Y más atrás ahora para Alex Suárez, el gran canario. Cediendo ahora la bola para Kirian quería buscar a Milla Siro, que ya se había metido en fuera de juego. La pared no le va a salir ahora a Marvin, porque es lo que quería. Con Manu Fuster recibe Kirian atrás, a campo propio para Alex Suárez. Hoy, ¿qué vas a querer primero? ¿Las flores o las macetas?
0: Las macetas.
5: Las macetas primero. Bueno, dice aquí un oyente que se duerme con Peli narrando, que es como los narradores de la tele alemana. Sí. A ver esta. Stoikov centra a la banda derecha para Cristian. Se pasó de frenada. Herrera para atrás para Chimo Navarro. La pone Chimo. Al primer palo despejó la cobertura de Las Palmas. No llega la contra de Gessé. Tocó Arnau para Chimo. Y Chimo atrás para Germán Parreño. No sabía yo que eras germano.
2: Van a añadir cinco.
0: Yo nunca escuché un partido de la Liga.
5: ¿Qué decías?
0: De la Liga Alemana.
5: ¿Decías que eran cuatro o que eran cinco? Cuatro, ¿no?
0: Dije cuatro.
5: ¿Qué dijo Sobrino?
0: Cinco.
5: Y creo tres que goles y dos de la parada.
0: Sí, tienes razón. La experiencia es un grado en este caso, en este tipo de situaciones.
2: Aún no ha salido el cartel, pero creo que he visto el spoiler de la película y creo que van a ser cinco.
5: Ahora mira, que el Depor ha mejorado.
2: Ahí está, cinco minutos. Ahora sí, es oficial. Cinco minutos de añadido.
5: Zaka Dashuri quería filtrar para Noé Carrillo. Llega Arnau con la cabeza. También viene Dani Barcia. Zaka Dashuri está ahí peleándose con la cobertura de Las Palmas. Habrá servicios de atrás para el conjunto amarillo en el 45 y 20 segundos.
2: Por cierto, un dato curioso que luego lo analizaremos cuando le repases los datos estadísticos, pero el Deportivo, no me ha dado esa sensación, pero según las estadísticas que he visto, ha poseído el balón un 55% del tiempo.
0: Sí, bueno,
2: bastante
0: pues
2: bien.
0: Pues es curioso.
2: Sí, sí, es curioso porque he visto a Las Palmas más dominante.
0: La sensación, sin tener en cuenta esos datos estadísticos, es que la tuvo más tiempo.
2: Correcto.
0: En Las Palmas.
2: Sí.
5: Será saque de banda para el cuadro visitante, para Marvin. Marvin enlaza con Gessé, golpeó Gessé mal, recuperó Dani Barcia posición, envía en largo Dani, la bola que queda sobre el cielo de A Coruña, ¿quién se la gana? Nadie, banda
2: para el
5: Depor, momento que aprovechamos para pasarnos por si Chile invoca, aunque hoy no están jugando los italianos. No tenemos a Molatieri, no tenemos al Partisano.
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5: Corre Chimo Navarro, envía para José Ángel. Campo contrario, recibe Arnau Comas, el número 3. Que va a enviar en largo a territorio contrario para Escudero. Escudero de primeras. Engancha con Stoico. No hay fuera de juego. Remata fuera. El disparo con la zurda de Stoico se marchó a la izquierda de la portería de Jorcas. Qué gol tan importante marcó Stoico, sí, en su tierra, en Cádiz.
0: Sí, sí. La verdad es que sí. Aparte con una definición espectacular.
5: Bola para Jorcas.
2: En Almería solo han añadido dos minutos para el partido. No han marcado goles. 0-0 en Valladolid. Me sorprende también este partido porque, fíjate, para Almería quizás ha sido lo mismo que para el Depor, jugar contra el Valladolid, ¿no?
5: Sí, pero queda mucho, Carlos. Queda toda la segunda parte.
2: Sí, sí. Seguro.
5: Yo digo que marca el Almería.
0: A mí
5: no estoy viendo el partido.
0: A mí la lógica me dice que también, pero
2: el potencial que tiene Almería debería, vamos.
0: A mí la lógica me dice que también, pero bueno.
5: Aquí la tiene con la cabeza Arnau para Dani, se asocia con Escudero, buena pared, sale con la pelota controlada Dani Barcia. Ahí viene el regate, juega sobre Zaka casi se cae. Mantiene el equilibrio.
2: Muy bien.
5: Y atrás para Escudero.
2: Salió
5: del jardín. Arnau Comas distribuye a la derecha para Chimo Navarro. Cabalga Chimo al Cafú del Depor. Con el tacón para atrás para Cristian Herrera. Juega con la izquierda sobre José Ángel en el kilómetro cero. Se viene al otro lado, al otro perfil. A la derecha para que reciba el Joker. Uno de mis preferidos, Mario Soriano. Con Chimo Navarro. Chimo para el madrileño. Gira Mario. Entrega para José Ángel. El andaluz puede mover otra vez para Mario, envía sobre Stoikov, Stoikov se perfila para el pase atrás ahora hacia Arnau, Arnau gira el juego a la izquierda para nadie, le da el ok igualmente Escudero, nos queda uno y medio de la primera.
0: Sí, pero bueno, tú lo decías antes, mejoró un poco el Depor, sobre todo en las situaciones de que ya no se deja presionar tanto como en los primeros minutos dentro, está alternando más ese dentro-fuera con pases y con cambios de orientación buscando el lado contrario, y ahí le está costando ahora un poquito más a Las Palmas recuperar.
2: Y tampoco está tan intenso Las Palmas, ¿no?
0: No, pero que Las Palmas tampoco te creas que sin balón es un equipo que en defensa organizada de contención sea excesivamente agresivo. Ellos es como dice la palabra, defensa organizada y contención, y defienden líneas de pase, y ellos cuando sí que son agresivos es en campo contrario tras pérdida, ahí sí que son agresivos, pero cuando se posicionan en fase defensiva en ese 1-4-4-2, pues buscan primero defender líneas de pase, no buscan recuperar inmediatamente el balón.
5: Quiere atacar el Depor ya en los últimos 30 segundos de este primer acto, Cristian Herrera. Hace balance defensivo Las Palmas, en bolsa con el pecho Zaka, parece que es el que tiene más ganas. Atrás con Mario, Mario para Escudero, Mario la pone al lado derecho, vaya cambio de orientación para Chimo, remata Chimo, le golpea ahí en el cuerpo, habrá córner para el Depor, el primero con Bar & Grill 1906 para comer, beber y apoyar al equipo deportivista en la rotonda de Sabón Arteixo, Bar & Grill 1906. Y al ataque el Depor en el balón parado, quiere el empate, parece que se había relajado un pelín el equipo que viste de amarillo y jugado desde la derecha para el cuadro coruñés, la va a poner Escudero, viene el lateral, balón cerrado, despejó en boca de gol Marvin, se acaba la primera parte.
2: Y se ha quedado enredado.
5: Iba dentro, iba a ser gol olímpico, pero ya estamos fuera de tiempo, así que va a decretar el término. Sí. De los primeros 50 minutos, retirada vestuarios, Carlos Alberto Sánchez, 1-2, gana Las Palmas.
2: Pues sí, con el público, pues con algunos tímidos pitos, no lo entiendo muy bien, pero bueno, la verdad es que se ha quedado la gente un poquito
5: por el córner, porque no dejó sacar el segundo córner.
2: Ah, bueno, por eso puede ser, porque por el resultado no creo, la alegría en la grada era compartida y muy celebrada por parte de todos los aficionados que estaban aquí. La retirada es bastante tranquila, nadie se dirige a los colegiados, algún intercambio de impresiones entre los jugadores del Depor y de Las Palmas, que se retiran con bastante, ya digo, con bastante tranquilidad y sin muchos aplausos. Y ahora algún cántico de Depor. Los jugadores ya están en el túnel de vestuarios, solo falta Stojanović, y el trío arbitral que ya se retira.
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0: Bueno, pues vamos a quedarnos con Zaka. El movimiento en el gol creo que fue muy bueno, ese control que le permite después.
5: A ver, que no lo quería decir, pero
2: quería decir estoico, que se me ha ido al pasado la mente.
5: Yo quedé mirando a Carlos,
2: sí.
5: Y estaba diciendo, ¿qué ha querido decir?
2: Quería decir Stoikov y he dicho Stojadinovic.
6: Solo he visto Stojadinovic. Dos goles.
5: Estaba pensando.
2: Me he ido al pasado.
5: En hace más de 30 años.
2: Sí. Otro famoso ascenso.
5: Pero bueno.
2: Pero ese fue mucho más sufrido.
5: Otros días dejo una manta por ahí para cubrir el gazapo, pero hoy no hace falta, ¿no?
2: No, pero es que me
5: hoy se puede desvelar.
2: Yo dije, acabo de decir algo muy raro.
5: Claro. Pero bien, Peli, que ya íbamos hacia adelante, pero ya como el propio Carlos ha querido reconocerlo.
2: Sí, pues no, hombre, si me equivoco, me equivoco.
5: Bueno, entonces, el MVP con nuestro profe podía ser Marco Antonio Boronato o algo así. Peli.
6: Juan Acuña.
5: Óscar Cano.
8: Bueno, hombre. No tentes.
2: Sí, mejor.
8: Deja.
5: Domingo es paciencia.
2: Bueno, también otro que se escapó.
5: Bueno, a ver, el MVP.
0: Vamos a quedarnos con Zaka.
5: Zaka.
0: Ya vamos a quedarnos con Zaka.
2: Hoy ha tenido cositas interesantes, ha tenido gestos técnicos muy bonitos hoy, ¿eh?
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0: Bueno, creo que también vamos a quedarnos con... me gustaron los primeros minutos de Noé, creo, me voy a quedar con Noé. Creo que está intentando moverse ahí en esos espacios centrales, ya que Soriano hoy está muy vigilado por Las Palmas. Creo que está intentando recibir y a partir de ahí progresar. Vamos a quedarnos con Noé.
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0: cantando la canción de Dale D, Dale D. Creo que es uno de los momentos que van a quedar ahí grabados de un día tan especial como de hoy. Me voy a quedar con ese momento, Jesús.
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1: Y ahora la mejor jugada de Proinde, que debe ser el gol de Zakadashuri. Bueno, vamos a ver una cosa.
0: Perdona, Jesús, perdona, que tenía...
1: ¿Qué estáis haciendo todos?
0: No, nada, que no
1: tenía... Resulta que Peli se quita el auricular.
0: Sí, no tenía los cascos.
1: Joan Alberto está con llamadas ahí a Tebas.
0: Perdona.
1: Carlos Alberto se va al pasado.
0: Perdona, Jesús.
1: Estábamos aquí comentando... Vamos a centrarnos, Peli, que te estás jugando el cargo.
0: Muchas gracias, Jesús,
1: por la mejor jugada de Proinde.
0: Pues yo creo que la del gol. Yo creo que es un muy buen movimiento. El pase es con ventaja, pero después el movimiento de Zaka es muy bueno. El control también para ganar esa ventaja, interpretando muy bien el espacio, y después la finalización. Me quedo con la jugada del gol, Jesús.
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1: Y hoy, como no tiene nada el partido, ya digo yo directamente que de momento le damos un 5 con Sánchez Rual al árbitro principal, sí. Eder Mayo.
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1: Y ahora rápidamente con el grupo ADEP, estadísticas de la primera parte. Goles esperados, 0-12 el Depor, 0-19 Las Palmas. Posesión 52 contra 48. 4 remates totales los gallegos, 2 los canarios. A puerta 1-2. Grandes ocasiones 0-1.

0: Es de esquina, 1-3. Pases completados, 93%. El Depor, 91%. La Unión Deportiva, tarjetas amarillas. Una para el Depor, ninguna para Las Palmas. 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
1: Eso es, ahí están las estadísticas de esta primera mitad. 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
0: Estamos ahora viendo en el videomarcador.
2: Te lo cuento.
0: Las Jesús. Personas abonadas que han venido a todos los partidos
2: de estos últimos 8 años. Desde la 21-22,
0: claro. Además hubo pandemia, recuerda.
2: Efectivamente. Y están saliendo todos los nombres de todos los aficionados que no se han perdido ni un solo partido del Depor de toda esta etapa, de la 21-22 hasta la 25-26. Y antes de proyectar estos nombres que estamos viendo, han puesto una imagen en directo, han enfocado a uno de los aficionados que ha sido protagonista de los vídeos que hemos visto esta semana, en el que sale diciendo en primera, en segunda y en primera red, y después hace la cuenta atrás, y ahora otra vez en primera.
3: Bueno, pues es un detallazo por parte del club, pues sí. Este reconocimiento a esta gente. Posiblemente no pase desapercibido, pero en mi opinión, pues es un detallazo.
2: Un detallazo, sí.
0: Tu titular, Peli, con Ardoma.
4: Bueno, el Depor mejora al final, pero sigue sin competir.
0: Me gusta la sección de titulares, ¿eh? Más que el análisis, me gusta lo del titular y el subtítulo.
3: Vale. Sin problema ninguno. Yo ya sabes que para eso no tengo ningún tipo de problema. Tengo una ligera buena imaginación.
0: Ya estudiamos para la próxima temporada, entonces, ¿qué hacemos?
3: Bueno, aún tenemos que hablar.
0: Sí, aún tenemos que hablar porque está Pelea ahí preocupado por un asunto, pero
3: no,
0: bueno.
3: No adelantes acontecimientos.
0: No te preocupes tanto, hombre, no hay que dramatizar.
3: Bueno, hay que hablarlo, Jesús.
0: De momento no tengo pensado irme de la casa.
3: Ya.
0: De la casa.
3: Pero bueno, hay que hablar las cosas. Las cosas se hablan y con la confianza que tenemos tú y yo, pues no habrá ningún tipo de problema, sea la decisión que sea.
0: 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Nos toca disfrutar de un partido con la tranquilidad de tener el objetivo ya conseguido. Fuerza de por Carlos Graña. Óscar Fernández dice que prefiere que otro disfrute sus bonos de McDonald's. Se los podemos entregar a Peli si hace falta. También era de alto riesgo en León y en Gijón, y había gente con indumentario del Depor en la grada local. Al final la fiesta nos va a salir por la culata y la gente se mosquea. A mí me da vergüenza, decía otro.
3: Bueno,
0: pues a mí no. Forza Depor, Maite Losada, en primera OE, OE. Carlos Martín. Peli, hoy las notas van a ser regulares o toca abrir el puño porque es el partido que es, David Gómez.
3: Hombre, no creo que hoy
0: las notas. Las flores para ti, hombre. Notas para Peli, 10, 10 y 10.
3: Pues muchas gracias.
2: Bueno, pero hoy las notas pueden ser de fin de curso.
3: No, las notas de fin de curso
0: hay
3: ya
0: que hacerlo con calma.
3: Tiene Jesús preparado otro apartado en cuanto a eso.
0: Hoy propongo que Peli ponga las notas a los de Las Palmas. En especial a Maximino.
2: ¿A Maximino?
0: Hombre, claro, es que has dicho varias veces un nombre que no existe.
3: Ah, sí, es verdad. Sí.
0: Grande Peli. Pues no es tan difícil, ¿eh? Miyashiro.
5: Bueno, a mí ya sabes que, Jesús, ya te expliqué muchas veces que a mí las pronunciaciones me cuestan.
0: Y este es bueno, mucho. Esto, Yadinovic, madre mía, vaya siesta dormiste.
2: No,
0: Carlos.
2: No fue cuestión de siesta, fue cuestión de un lapsus mental.
0: Dice aquí, desde Gran Canaria, José María Lameiro, Carlos Alberto, eu también viví en ese ascenso de Estoya, profe, narrando es como a eu nun karaoke, se chentende pero falta ritmo,
3: sí.
0: Sobrino, gran profesional, animador y mejor director de esa orquestra, Julián, coas súas valoraciones tan profesionais, equipazo como afección de Depor, pero a ver, falta Rivero, y falta Menéndez, falta Sergio, faltan varios aquí.
3: No te, seguramente ahora te mandará un mensaje también nombrándolos. No creo que tenga ningún tipo de problema.
0: Que dice que le podemos regalar los Mac Menús a otro oyente. Jesús y Peli, unos cracks, pero este mensaje no vale.
3: ¿Por qué?
0: Porque es familiar de sobrino.
3: Ah, bueno, vale.
0: Yo creo que con este familiar vamos a hacer una pequeña excepción con el tema de los vales de McDonald's.
3: Bueno, yo creo que sí, tienes razón.
0: Además, como tenemos tantos, podemos regalar ahí.
3: Podemos regalar
0: a Tutiplén.
3: Dar y tomar.
0: Bueno, pues hay más mensajes, pero es que ya comienza la segunda parte con McDonald's, los oyentes.
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0: Y que no se preocupen los oyentes que han dejado de ir a recoger su premio de McDonald's. No pasa nada, en cualquier caso, si no lo puede disfrutar un oyente, lo disfrutará otro, y si no, siempre nos quedará Rivero.
2: No, hombre,
0: que tiene un verano largo.
2: Todo el día aquí comiendo.
0: Bueno, todo el día no.
2: El jamón,
0: pero
2: el jamón
0: yo creo que ese jamón que está ahí de Jamonerías La Bellota, sí, sí, igual debería ir al armario, porque como lo tengas a mano.
2: Me acaba de guiñar un ojo el.
0: No, ya
2: el
0: lo jamón. Veo ya. A ver este pase para Zaka. Vamos, Zaka, corre Zaka, va a llegar a la frontal del área, puede chutar. Se cayó, hombre. No hay falta.
2: ¿Cómo que no?
0: Tocó balón. La defensa de la Unión Deportiva Las Palmas. Hay que recordar cómo sale el Depor para esta segunda parte.
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0: El 11 del Depor, cuando va y a recuperar Mario Soriano, pero se quedó por el medio. Allí Stanis juega con Parreño, Chimo, Arnau, Barcia, Escudero, Mario Soriano, José Ángel, con Noé, Cristian Herrera, Stoikov, Izaka, Eda, Shuri.
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0: Ataca la Unión Deportiva Las Palmas en los dos primeros minutos de juego del segundo acto con Kirian. Kirian, que está buscando a Maximino, pero no lo encuentra en el campo.
2: Está bien.
0: Ya me va a dar juego, ¿eh?
5: Está bien lo de Maximino.
0: Me va a dar juego esto. Ataca Las Palmas, ataca Alex. La va a tener ahí Kirian, la quiere retener. Presiona al D por encima. Viene Mario Soriano saliendo desde la cueva. Va a entregar atrás Mario, no se lo piensa mejor. Explora la alternativa de Escudero. José Ángel anda por allí. Escudero también. Dice aquí uno de los últimos mensajes del descanso. Nota para Peli, 9.5. El 0.5 se lo dejo para la próxima temporada.
3: Muchas
0: y ojo
3: gracias
0: a este mensaje para Ribeiro. No Rivero, Ribeiro. Para Ribeiro, bueno, un 10. A descansar.
2: Muchas
0: descansa
2: gracias
0: aquí en Aranga, cando queiras.
2: Muy bien, muy bien.
0: Teño voy a investigar quién es.
2: Ay, pues mira, por Aranga, por ahí paso yo también.
0: Hay que ver lo de la casa.
2: Sí, sí.
0: Si es la casa completa o si es una habitación ahí privada.
2: Bueno, hombre, nos
0: íntima
2: ahí.
3: Nunca se sabe.
0: Nunca se sabe.
2: Ya nos amañamos
0: ahí. A ver, esta bola larga para Cristian Herrera. Salva el saque de banda por la derecha, cerca del banderín. Atrás para Chimo. Chimo enlaza con Mario Soriano. Soriano para Cristian. El canario filtra un buen balón para Noé. Dejaba de cara para Soriano. No le salió.
3: Le vino muy encima. Le vino muy encima.
0: Yo creo que no esperaba que se la diese ahí.
3: Sí, yo creo que ahí le faltó medir bien el timing a Mario Soriano, porque el movimiento además de Noé había sido muy bueno.
0: La contra para Stanis fuera del área. Viene desde el balcón. Quería jugar sobre Manu Fuster. La pelota se va a quedar en la zona izquierda para el Depor, para Sergio Escudero. Qué Escudero la pierde, regala la bola para Marvin. Marvin juega dentro para la llegada de Millasiro. Otra vez Marvin, pico del área con Millasiro. Buscaba a Jesse, no encontró a nadie. Habrá pelota para el Depor. Viaje de vuelta, la perdió. Ahora se la quitaron a Mario Soriano. La vuelve a perder Las Palmas. Imprecisiones en los dos en el minuto 4 de esta segunda parte.
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0: A ver, aquí tenemos aquí a José Manuel. que siempre está ahí más crítico que otros, dice: solo publicas los halagos y no las críticas. Para nada, mira que no hemos publicado y leído críticas durante estas últimas 8 temporadas. Y dice que lo de los mensajes le resulta empalagoso. Lo de toda la temporada. A mí me gusta analizar el presente y el futuro, y no el pasado, tanto en lo positivo como en lo negativo. A ver, José Manuel, por favor, que hoy es domingo de fiesta. Vamos a tener un poco de positivismo en la radio y en la vida, ¿no?
2: Mira, están aplaudiendo, se está levantando la grada de tribuna porque Donato. Acaba de aparecer Donato y están cantando Donato, Donato. Va acompañado, va delante de su mujer Casia. Y todo el mundo pues se ha puesto en pie y a cantar. Donato, Donato, va con una camiseta del Depor y justo se está, pues se va a sentar aquí delante de nosotros. Aquí lo tenemos prácticamente a unos metros de nosotros, se ha sentado.
0: Y también decía que le ha llamado un excompañero del Málaga y le dice que es una vergüenza lo del Deportivo. Dice bueno. Realmente lo del Coruña, porque de Deportivo nada de nada, que perdió la dignidad como club. Y que no le eche la culpa a los festejos, porque el Racing de Santander también los tuvo y empató el domingo anterior.
3: Vale, son opiniones totalmente respetables.
0: En fin, yo creo que hay que vivir la vida con un poco más de ánimo, ¿no, José Manuel? Yo entiendo que estés crítico y lo que quieras, pero bueno.
2: ¿Y si le da la vuelta el partido el Depor ahora?
0: Bueno, el Depor ha ido compitiendo mejor con el paso de los minutos.
2: Por eso digo.
0: Empezó bastante mal. Pero pedirle a los jugadores de cualquier equipo que compitan como cuando está en juego un ascenso, una permanencia o un título, me parece muy fácil comentarlo desde fuera, luego hay que estar dentro.
6: Nos acordemos del Barça, ¿eh? Aquí hay mucho.
0: Sí, sí. No, cuando queremos decimos que hay que competir. Y otros días que no, que el rival que no meta mucho la pierna.
3: ¿Y la semana pasada qué decíamos de los de Valladolid?
0: Pues eso, básicamente. No, yo digo lo que veo y luego... que vienes de una semana larga, de fiesta. Y también te digo una cosa. Y ahora es el momento de pasar facturas. ¿Cuántos dijeron en segunda división, en la última jornada, que no protestase el Depor porque que había que hacer los deberes antes? Pues lo mismo para el Málaga, para Las Palmas y para todo.
2: Y lo del el decretazo ese famoso, ¿no?
0: Yo lo de pensar que por un último partido ganas una liga o desciendes o asciendes. En fin. Ataca el Depor, ataca Stoikov. Llegó la bola de Mario Soriano. Stoikov va a centrar, segundo palo para Cristian Herrera. Mete la cabeza,
3: ¿Para dónde
0: Jorcas ha salvado el gol de Cristian Herrera?
2: Pues fíjate, con el debate que teníamos y casi 2-2.
0: Saca de banda el Depor, la tiene José Ángel. Ahí la va a perder José Ángel. Lo dicho, desde fuera es muy fácil hablar. La pelota para Mika Mármol con Kirian. Y al ataque, este viaje para la Unión Deportiva Las Palmas con Manu Fuster, la pierde ante Chimo Navarro, se cayó Chimo, ahí no hay falta, saque de banda a favor de Las Palmas.
3: Sí, porque también podemos decir, con lo que se está jugando Las Palmas, hasta en ciertos momentos, parece como si estuviera contemporizando un poco con el marcador.
2: Va a salir Ricky por Mario Soriano, que es el hombre que acaba de decir ahora.
0: Todo el mundo en
2: llamado,
0: pie.
2: Cuando todo el mundo
0: aquí nos ponemos en pie para despedir a Mario Soriano. El MVP, en pie.
2: El jugador de la temporada, sin duda ninguna.
0: Ponte en pie, José Ángel, hombre, ponte en pie, que veo que te da vergüenza. Ponte de pie, ahora.
2: Y se
0: ahora.
2: Puede aplaudir, además, hoy.
0: Aplaudiendo, este es Peli.
2: Todo el mundo, Mario. Y ahí está, Ricky acaba de entrar ahora en el terreno de juego. Primer cambio en el Deportivo La Coruña en el minuto 53.
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0: Son las 7:43, minuto 9 de la segunda parte aquí en Riazor. Depor 1, Las Palmas 2, pero la tuvo Cristian Herrera, la tuvo el Depor. ¿Para dónde, Jorcas? 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
0: Ataca el Depor, carga Cristian, pico del área por la derecha, centro para Stoikov, dentro del área, Stoikov caracolea, línea de fondo, bola atrás, la va a sacar la Unión Deportiva Las Palmas, la quiere robar Stoikov, se duerme Stanis y va a recibir ayuda porque si no lo podía pasar francamente mal con Manu Fuster. Para Clemente con Fuster, sale de atrás el equipo canario. el equipo que dirige Luis García con Marvin. Marvin la pone a las botas de Alex Suárez y este por abajo para que reciba ya Matucci.
3: Bueno, yo creo que el Depor subió muchísimo más el nivel de activación. Está mucho más junto en las líneas, está sobre todo cuando mete balón dentro ya no le ganan tan fácil esas espaldas, porque las distancias defensivas ya son menores. Y bueno, está compitiendo bastante mejor que en la primera parte.
0: ¿Y a quién tenemos calentando? ¡Carlos!
2: Pues mira, están Cualiata, Luismi, Yeremay y es Mulatiri, ¿no? Creo que es el... Tengo una duda, si es Mulatiri o Patiño, creo que es Mulatiri el que está calentando. Son los cuatro hombres que están ahora mismo abajo.
5: Y Samu.
0: Patiño y Samu. Están Cualiata, Patiño, Luismi y Samu.
3: Sí, está Luismi, el partisano, Samu y...
0: Ojo que la pierde el Depor. Fustar para Jesse dentro del área. Puede marcar las palmas. ¡Arriba! Contemporizó demasiado ahora Jesse. Tenía muchas alternativas. Chutó mal. Balón por encima del arco de Parreño.
3: Sí, una buena ocasión ahí. Desperdició, ¿eh?
2: Hay penalti en Almería.
0: A favor del Almería.
2: Sí.
0: Venga, que yo dije que marcaba el Almería y ahí tiene el equipo almeriense la oportunidad. Se queda petrificado Peli.
3: No, me estoy fijando que, fíjate que a veces en los porteros, sobre todo en este fútbol moderno, en donde en fase de iniciación el portero pues juega un papel muy importante.
2: Atención que hay gol de Leibar.
0: Gol de Leibar, en Castalia empata. Por lo tanto, el equipo armero,
2: justo en el momento que el Almería se dispone a lanzar un penalti, cuidado.
0: Esto supone que el Eibar se pone con 70 puntos, nada, con 68. El Eibar nada, igualmente, yo creo que aunque gane, se va a quedar fuera.
8: Seguiría dentro el Castellón.
0: Si marca el Almería, se mete el Almería. Bueno, de hecho, con el empate el Castellón está fuera.
2: Acaba de marcar Almería el penalti.
0: Sí. ¿Ves?
2: 1-0. Arribas. Ha marcado.
0: Balón largo
2: Arribas.
0: Para Zaka. Zaka corre, sale el portero. Salió Jorcas. El balón que queda para la Unión Deportiva Las Palmas. También para Ricky. Ricky metió la testa. Con este gol en Almería, tenemos al Almería metiéndose en playoff. Y el Castellón y el Eibar no jugarían la promoción. Y creo que hay gol en el Sardinero también del Cádiz. Que ya no vale de mucho, ¿no? 3-1,
2: correcto.
0: Entonces, con el gol del Cádiz.
2: Ha marcado el Cádiz, efectivamente. 3-1.
0: Bueno, pues así está la tabla. En la segunda parte, primeros 12-13 minutos. Almería tercero, Málaga cuarto, Las Palmas quinto, Burgos sexto. Así estaría el playoff. Almería-Burgos, Málaga-Las Palmas.
3: Málaga-Las Palmas.
0: Castellón y Eibar fuera. Centra Las Palmas, balón al segundo palo, Chimo Navarro con la cabeza. Ahí no hay falta sobre Cristian Herrera. Segunda jugada para Stanis. Y atrás a Matucci para la llegada de Mika Mármol. Mika Mármol jugando para Kirian. Kirian con Mika. Ale Suárez. Toda la Unión Deportiva Las Palmas, salvo el portero, en terreno ofensivo. Llega desde la zurda Clemente. Minuto 13. Segunda parte en Riazor. Deportivo 1, Las Palmas 2 en la última jornada de la segunda división. Esférico para Mika. Mika combinando con Alex. El Depor que presiona, que encima con Noé Carrillo, también ahora con Escudero. La maneja el Depor, la maneja Noé. Noé para atrás. El balón le va a llegar a la cobertura con Escudero, con el lateral izquierdo,
3: sí,
0: con José
3: ellos,
0: Ángel.
3: Ellos, fíjate.
0: Con
3: ellos,
0: Dani Barcia por allí, todos más o menos tranquilos.
3: Ellos no van. Ahí se posicionan en ese 1-4-4-2 y a partir de ahí, defensa organizada de contención. No van arriba a buscar al Depor y buscar esa presión adelantada. Van moviéndose en función de por dónde evoluciona el Depor e intentar, sobre todo, no ser rebasados.
0: Juega Germán Parreño. Que comenta por aquí uno que si hoy tenemos programa hasta pasadas las 12, yo creo que hasta las 12 sí, pero hasta pasadas las 12 igual ya será mucho. Pero que él se quedaba a escuchar solo con la condición de que Peli en ese momento ya nos pudiera explicar cómo terminan algunas pelis.
3: No.
0: Las pelis de Peli.
3: Bueno, vamos a dejarlo.
0: Vamos a correr un tupido velo.
3: Como decía Manquiña, vamos a correr un estúpido velo.
2: Como dice el anuncio que anda últimamente por ahí de moda, hay cosas que no hace falta escuchar.
3: Sí,
2: ¿no?
3: Mejor. Bueno, vamos a dejar eso para otros horarios.
0: Hay cambio en la Unión Deportiva Las Palmas, Carlos.
9: Sí, efectivamente, va a salir el jugador con número 21. Stanis. Es el 39, el hombre que sale, el jugador 30, que es
0: Stanis,
9: efectivamente, el hombre que sale y entra en su lugar Jonathan Viera.
0: El cambio
9: a Jonathan Viera, que es un cambio importante.
0: En el minuto 60, Rivero, Palma, el Depor, 1-2.
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3: Sí, va a sumar, va a pasar Manu Fuster a perfil izquierdo, pero va a acabar siempre dentro. Va a sumar un jugador más por dentro, como buen pie, con buen pie, como es más. Jonathan, y ahí a partir de ahí intentar tener balón en campo contrario.
9: Porque, jugador peligroso, ¿eh?
3: Bueno, un jugador que ya no está en sus mejores momentos, pero que un jugador con muchísimo talento.
0: Juega Zaka Dasuri, Zaka, que va a meter la pelota a la derecha para Chimo, el rebote otra vez para Zaka fuera del área. Zaka envía el balcón ahí para Noé, no podían parar. Noé, la contra para Jesse, que le puede ganar la partida a Dani Barcia. Se marcha Jesse de Dani, puede marcar y va a marcar Las Palmas. Jesse regatea.
9: Qué parada de Germán.
0: Le ha arrebatado el cuero en el mano a mano, era gol seguro, sí. Pero ahí estaba, no contábamos con él, Germán Parreño. Sí, claro, ya, lo hizo a propósito. Esta vez me salió bien, el sí. Contragafe, no sí, siempre sí. Sale.
3: Muy bien,
0: pero
3: muy
0: lo
3: bien.
0: Tenía todo para marcar Jesse y vaya robo de Germán Parreño,
9: muy
0: eso
9: bien,
0: sí.
9: Muy espectacular la parada,
0: Para atrás, Dani.
9: Muy bien. ¿Cómo sí. Se ha tirado los
3: a
9: pies?
3: A ver, ahí Dani, Dani el error que comete es intentar cuerpear en el inicio de la carrera. Lo que tenía que haber hecho es cortar más en diagonal la trayectoria en la conducción de Jesse, temporizar y esperar ayuda defensiva. Ya si en el inicio de la jugada defensiva ya vas a intentar cuerpear en esa carrera, bueno, vaya, vas mal orientado, vas mal posicionado para cortar trayectorias, y ahí la calidad de Jesse en la conducción pues lo superó, pero después mantenerse en la posición básica y a partir de ahí intervenir como interviene Germán, muy bien.
9: Muy bien. Jesse es un delantero con mucho oficio, con mucha calidad. Bueno, ante Barcia pues quizás ahí ese uno contra uno pues lo tenía
3: sí,
9: ganado.
3: Porque,
9: ¿no?
3: Además él hace el control y espera a que Barcia vaya a tocarlo, por decirlo de alguna manera. Y ahí cuando ya lo toca desequilibradamente y mal orientado Barcia, es cuando él ya tiene la iniciativa de seguir con la conducción. Ahí lo que tienes que hacer es cortar trayectoria, intentar ir achicando en la carrera y cortar la trayectoria más corta del camino hacia el gol.
0: Nos comenta aquí nuestro amigo José Manuel que nada, que lo pasemos bien, que él solo disfruta viendo a Mario Soriano cuando juega. Y yo lo que le digo a este oyente y a los demás también, que después de tanto barro nos merecemos, hombre, al menos esta semana que hemos pasado gozando con el ascenso. Y yo que he vivido todos los partidos en estos 8 años, todos fuera de casa, ya no solo los de Riazor, sino los de fuera de casa, no es que no haya que acordarse del pasado. Yo creo que sí, para valorar cuando tengas algo que igual no lo tienes siempre.
9: Yo te voy a decir
0: y esto
9: cosa.
0: Es importante en la vida, no solamente en el fútbol.
9: Yo no recuerdo un partido en la historia del Depor desde que he empezado a trabajar en esto, el año 94, con tanta desinhibición como el día de hoy. Es decir, porque siempre ha habido sufrimiento, siempre ha habido estar colgados del gancho, siempre ha habido partidos de puro nervio. Yo recuerdo aquí uno contra el Albacete en playoff que fue tremendo. Y fíjate cómo salió. O con Castellón o
0: por eso.
9: Es que a ver,
0: cuando tienes algo hay que valorarlo.
9: Claro.
0: Yo creo que me lo he pasado bien esta temporada. Ha habido momentos mejores y peores, de mejor o peor juego, de brillantez o no.
9: Eso sí, eso es.
0: Pero yo me lo he pasado bien esta temporada, porque al final en el fútbol, que está muy bien el juego bonito, pero lo que hay que hacer es ganar partidos y ya está, y sumar, ganar y sumar. Y en segunda porque quieres ascender, y en primera porque quieres permanecer, y luego quieres ir a Europa. Y uno que está arriba del todo porque quiere ganar la Liga.
3: Sí, a ver, yo creo que todas las opiniones son respetables, todos los puntos de vista son entendibles. Pero bueno, yo creo que el partido de hoy, yo creo que de lo que se trata es de que la gente disfrute, que el equipo intente competir lo mejor posible, y que creo que lo está intentando, sobre todo en esta segunda parte, sacar conclusiones después de todo lo que llevamos caminando en esos 8 años de los Juegos del Hambre, pues creo que no tampoco creo que sea justo ahora por este último partido, pues cargar excesivas tintas sobre algo que desde mi punto de vista es perfectamente entendible y lógico.
9: No, pero además hoy es difícil mantener la concentración.
0: Hay ola en Riazor.
3: Claro,
9: es que se oye el murmullo de la ola y yo estoy intentando.
0: No,
9: ahora la veo, ahí viene.
0: Puedes hacer la ola si quieres, Carlos, te dejo, ¿eh? No hay problema. Tú también puedes,
9: Sally.
0: Hoy os dejo,
9: que,
0: ¿eh?
9: Ya sabes que yo no.
0: Ay, peli, uy.
3: No, a mí déjame aquí. A mí las olas no me gustan.
9: Yo sabes que la tribuna de prensa no soy forofo. Yo mantengo la imparcialidad.
0: La compostura.
9: Y la compostura.
0: Mantienes la compostura.
9: Y la imparcialidad también.
0: Minuto 65. Bueno, aquí hay ninguna retransmisión local.
9: Bueno, pero eso no quita para
0: somos
9: que seamos
0: parciales.
9: Sí, pero no quita para que seamos también críticos, ¿no? Es decir, cuando una cosa vemos que hay que decirla, se dice. Y hablo a nivel arbitral.
0: Vamos allá contigo, Rivero, venga. Tú también eres, ¿no? Imparcial.
6: Bueno, imparcial. Hoy no. Hoy soy imparcialísimo, vamos.
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0: Un 10 te dan aquí, Peli, ¿eh? Que los oyentes te dan un 10, bueno, varios por aquí.
3: Muchas gracias, pero esperemos seguir mejorando y seguir aprendiendo, y por mi parte no va a quedar. Yo, sabes cómo afronto este tipo de hobbies, porque al final yo no vivo de esto, y lo intento afrontar.
0: ¡Uy, qué error ahora!
9: José Ángel,
0: que le daba el gol ya a Jonathan Viera. Sí. Menos mal que en el último momento escapó la opción para Las Palmas.
9: Está muy atento Germán Parreño también, ¿eh?
3: A ver, Germán es un portero que yo creo que...
0: El que más aprieta es Zaka, ¿eh? Zaka tiene más.
9: Sí, Zaka está muy atento, sí.
0: Recogió Chimo Navarro. Chimo que va a mover para atrás. La asistencia llegará en un ratillo. Normalmente sobre el 75-80.
9: Hidalgo ha llamado a Colgiata y a Luis. A Luismi Cruz.
0: Colgiata y Luismi. Próximos cambios en el Depor. A falta de 23 minutos. Ya tiene Yago el cartel preparado. Para esas sustituciones.
9: Y también viene
0: en el
9: Patiño.
0: Equipo coruñés.
9: También
0: sí, han
9: Patiño,
0: llamado también a Patiño.
9: Sí. Porque ha hecho además con los dedos, ha marcado 3, con lo cual.
0: Ricky, cabalga Ricky, envía para Stoico. En el mano a mano. Chuta, no, busca el regate y se equivocó. Tenía todo para rematar. Ahora levantaron la bandera. Habría que ver si llega a haber acabado en gol. Si era posición correcta o no. Pero no entiendo, Peli, ¿por qué no chutó?
3: Sí, yo creo que aparte le quedó muy bien el control orientado para finalizar.
9: Claro.
0: Y además se perfiló para tirar.
3: Sí.
9: Hombre, sabía que estaba acompañado, pero él podía haber rematado la jugada perfectamente.
3: Sí.
0: Bola larga dentro del área del Depor. Cortó Escudero. Pues y vienen los cambios.
9: Patiño es el hombre más rápido en cambiarse porque ya está preparado para salir. Ya está esperando, de hecho le están dando últimas instrucciones sobre la posición que tiene que ocupar en el terreno de juego. También se va, también va a haber cambios en Las Palmas. Va a salir el número 7 de Las Palmas, Benedetti. Y también va a salir, a ver si puedo ver el dorsal, el número 49, Iker Bravo.
0: Ya así están los tres jugadores. Que sonó para el Depor.
3: Uh-huh. Y me alegro mucho de que no lo hayan fichado.
9: Vamos
0: pues
9: a ver
0: ahora mismo.
9: Cuagliata es el hombre que entra. Va a salir el
0: Escudero.
9: Escudero, efectivamente, sí. Escudero es el primer hombre que sale en esta terna de cambios.
3: Yo creo que se merece una muy fuerte ovación.
9: Pues fíjate, todo el público otra vez.
0: Porque Escudero va a abandonar el Deportivo.
3: El rol que jugó en este último tramo de la temporada es para destacar, dio muy buenos minutos, un auténtico profesional desde mi punto de vista.
9: Cristian Guerrero también se retira del terreno de juego y entra Patiño. Este es el momento para las ovaciones, para los hombres que van a dejar de vestir la camiseta blanqueazul en el día de hoy. Este es su último partido y también este debe ser cambio de Las Palmas.
0: José Ángel, ¿no?
3: No, porque se van José Ángel, Luismi, se van José Ángel.
9: Ah, sí, Cristian, José Ángel, efectivamente.
3: Cristian
9: sí.
3: Y Escudero.
9: Eso es.
0: Otro que, aunque tiene contrato, me da a mí que se va a marchar.
3: Sí, yo creo que es más que evidente.
9: Y también se retiran Manu Fuster y creo que es el 10, José Rodríguez. O sea, sí. Manu Fuster y José Rodríguez son los otros dos jugadores que se retiran.
3: Iker Bravo va a ser la punta de referencia y Benedetti va a manejarse en esos espacios interiores.
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0: 8:01, Deportivo 1, Las Palmas 2, pero ¿qué hace Parreño ahí? Se estaba liando dentro del área. Finalmente entregó para Arnau, desplaza arriba Arnau, corta la cobertura de Las Palmas, Luismi con la cabeza para el pechito de Noé. También con la testa cede Ricky para Charly Patiño. Patiño abre para Cuallata, este va a habilitar a Dani Marcia, el jugador gallego. Tiene el apoyo de Charly Patiño, también aparece por el medio Ricky en terreno coruñés. Ricky para Arnau Comas, distribuye a la derecha hacia Chimo Navarro. Chimo busca una conexión, quiere asociarse con alguien, con Luismi, y atrás con Arnau.
9: Gol del Castellón, 2-1.
0: Gol en Castalia, gol del Castellón.
9: ¿Quién sabe?
0: Esto
9: así
0: supone que el Burgos no jugaría la promoción.
9: Suero. Uh-huh.
0: Suero jugarían Almería, Málaga, Las Palmas y Castellón por este orden.
9: Suero es el hombre que ha marcado para Castellón para ese 2-1.
0: Es que el Eibar ya no tiene opciones ningunas.
3: No,
0: ahora tendría mismo que haber ganado, esperar otros resultados.
3: Dependería de muchos equipos.
0: Bueno, y estos que se quejan, supongo que alguno puede llamar también al Andorra, al Cádiz, al Zaragoza. Aunque la última jornada es así. Y la penúltima suele ser también, ¿eh? Lo que pasa es que el otro día la Almería, a mí me parece que se cayó cuando vio que perdía con Las Palmas y ganaba el Depor a la Andorra.
3: ¿Pero a alguien le sorprende lo de la Almería? Yo creo que hace tiempo en estos micrófonos comentamos que no veíamos a la Almería, incluso cuando iba de primero, acuérdate, Jesús, que no era un equipo excesivamente fiable. Bueno, yo creo que otro año más pues está demostrando que Rubi pues en momentos determinados de la temporada pues no es capaz de sacar ese rendimiento a muy buenas plantillas que tiene. Y este año la de la Almería creo que es una muy buena plantilla.
0: ¿Y estamos Racing en el 72? Dime, Carlos.
9: El Racing a lo suyo, cuarto gol en el Sardinero.
0: Ya está sentenciado, ya os decíamos que el campeón es el Racing de Santander. Pasamos por tu cabina, por tu despacho, XA Rivero.
7: Hermanos Porto de Paula con el Depor, por supuesto, en el polígono industrial de Pedra Partida, en Coirós.
0: Carga por la derecha Las Palmas, carga Marvin. Aún nos quedan 17 más, prolongación. Jonathan Viera por dentro para la aparición de Iker Bravo. Con Jonathan remata mal. Habrá córner a favor del equipo canario, del equipo de Luis García.
3: Muy buen movimiento de Iker Bravo ahí para encontrar después ese jugador de cara como es Jonathan.
0: ¿Cómo ruge la zona de maratón inferior? Bueno, sí, sí. Y de maratón inferior al resto del estadio.
9: Se puede decir que han marcado el ritmo y han puesto la voz cantante para el resto del estadio.
0: Fíjate. Vamos allá con el córner. Servicio desde la esquina para los amarillos.
9: Que dicho sea por otro lado, que este coro que estamos escuchando aquí en la Bombonera de Riazor lo hemos escuchado hoy también en las calles. Es decir, ha sido impresionante el rugido de estos aficionados fuera y dentro del estadio.
0: Ya flipamos el día aquel del Barça B y también flipamos hoy con esta hinchada que nunca se rinde, que nunca se rindió. Siempre hay que creer. Luismi Cruz, la pisa Luismi, se marcha por fuera. Detallito de calidad de Luismi ante Benedetti. La acabó perdiendo. Habrá saque de meta para los amarillos. ¿Cómo te sientes, Rivero, así, diciendo adiós de verdad, ya oficialmente a la segunda?
6: Me acuerdo de Óscar Badallo, aquello de lo de la temporada, ¿sabes? Pero bueno, en este caso es que vamos a la segunda división y la primera ref atrás queda y ahora hay que mirar para adelante y disfrutar de estar en primera división, que se lo tiene merecido, sobre todo la afición. Me alegro mucho por toda la gente.
0: Nos alegramos, y por supuesto, mí, claro, aquí en Radio Marca. por los jugadores del Depor y de Las Palmas, porque van a refrescarse. Hay parada para la hidratación. Deportivo 1, Las Palmas 2, 75 de juego.
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0: Peli, que estamos todo el tiempo de fiesta. Es que el análisis del partido tiene demasiados condicionantes.
3: Sí, tiene demasiados condicionantes, pero bueno, hay cosas interesantes. A ver, hay cosas que también son destacables, tanto en Las Palmas como en el Deportivo, aunque yo creo que al partido le falta ese nivel competitivo que
10: para el Depor, que le falta chicha para el Depor.
3: Sí, pero tampoco Las Palmas, mira, con la necesidad que está teniendo.
0: Pero bueno, es que Las Palmas
3: está 1-2, está controlando el partido.
0: Ha jugado muchos partidos así.
3: Sí, muchísimos. Estoy totalmente de acuerdo contigo.
0: Yo, de hecho, creo que los favoritos para el ascenso no deberían ser los canarios en el playoff.
10: Nunca se sabe. Juega muy bien al fútbol.
0: Bueno, pero igual puedes ascender y no ser favorito.
3: Nunca se sabe.
10: Hay penalti para el Málaga.
0: El Málaga va a ganar en Zaragoza. Bueno, es que yo creo que la quiniela de esta semana era muy fácil.
3: A mí me gusta mucho el Málaga. A mí el Málaga es un equipo que me gusta muchísimo.
10: Y además que va enflechado. Va con la flecha para arriba.
3: Al margen de ir con la flecha para arriba, a mí es un equipo que.
0: El que va a tener la ventaja por ser tercero, si esto acaba así, es el Almería.
3: Sí.
0: Y aunque no sea fiable, en un playoff, el Almería tiene un plantillón, ¿eh?
3: Tiene un plantillón. No, el Almería es un equipo que en fase ofensiva está muy bien trabajado.
0: Están fuera de juego, Benedetti. No levantaron la bandera de inicio, ahora sí.
3: ¿Qué le penaliza al Almería? Pues ciertos aspectos, ciertos momentos, sobre todo sin balón, las acciones a balón parado defensivas. Bueno, es un equipo que concede mucho en situaciones de transición.
0: ¿Y va a entrar tu amigo?
10: Sí, va a entrar Samu.
3: Bueno, pues una muy grata noticia que juegue Samu hoy también. Bueno,
0: buen
3: colofón.
0: Si el Deportivo marcase un gol, sacaría Las Palmas de la promoción.
10: Claro, es lo que estaba yo mirando también ahí, porque es que es un... Por eso digo que el partido está ahí, ¿eh?
0: Ya, pero si el Burgos queda fuera hoy, séptimo, no va a quedar fuera porque el Deportivo no compitiese como es debido contra Las Palmas.
3: Ah. Hombre, yo creo que no, pero bueno. Seguramente habrá gente que lo diga, ¿eh? Y podrá tener su
0: mira que no ha perdido puntos el Depor en casa, dicho sea de paso.
3: Su parte de razón, pero bueno.
0: Menos mal que se entonó al final.
3: Pero una pregunta, el Burgos no dependía única y exclusivamente de lo que hiciera hoy aquí el Depor, ¿verdad?
0: No. Bola para Las Palmas. Bola para el equipo canario, va a recuperar el Chivo Navarro. Recupera, sin embargo, Luismi finalmente envía largo para Stoichkov.
10: Ojo, porque el público está gritando invasión, invasión, invasión.
3: Pues ya avisaron que a ser posible que...
0: Yo no tengo claro que hoy se pueda contener a la gente, porque llevamos toda la semana con ese mensaje desde la afición y desde el club al contrario, que quieren que haya fiesta en el verano.
3: A ver, yo entiendo a la afición, pero si hay unos actos preparados por el club, yo creo que también se tiene que respetar
10: esos actos. El espectáculo, claro.
3: Y yo entiendo perfectamente a mucha gente, sobre todo a la gente joven, pero yo creo que si hay unos actos preparados, pues yo creo que hay que respetarlos. Ya habrá tiempo dentro de un rato en Cuatro Caminos o donde sea de disfrutar con más cercanía y dar rienda suelta de una manera mucho más.
10: No, es que si no,
3: efusiva.
10: No va a haber cercanía ninguna, porque recuerda que la única invasión que tuvimos aquí, al final tuvieron que subir al palco.
3: Carlos, al margen de eso, yo creo que si hay unos actos preparados por el club, creo que hay que respetarlos.
10: Claro, claro.
0: Atención,
10: sí.
0: Patiño, la perdió Patiño, remate, gol falta.
10: Ah, bueno.
0: Marca Las Palmas, pero va a pitar falta sobre Charly Patiño. Gol de Amatucci, pero el árbitro ha señalado falta.
3: Sí, pitó la falta.
0: Ahora va a esperar a la revisión de VAR.
10: Sí, porque está con el pinganillo ahí escuchando instrucciones del VAR.
0: A ver, ¿hay falta o no hay falta?
10: Hombre, yo creo que le da una patadita por abajo.
0: Le
10: ¿no?
0: toca y yo creo que es sí. lo suficiente como
3: yo creo
0: para
3: que está...
0: que el VAR no te vaya a decir
3: yo
0: que
3: yo creo
0: no.
3: que está haciendo una...
0: ¿Se va Arnau?
3: No... Sí, bueno.
10: Ah, sí, Arnau es el jugador que ha sido reclamado por Hidalgo para que se retire. Aplausos para Arnau del público.
3: Y entra Samu.
10: Fernández.
3: Una de las auténticas joyas que tiene el Deportivo también. Un defensa de los de antes, un defensa viejo.
4: como decía un amigo mío.
0: Protestaba Las Palmas, pero concede la falta, evidentemente, Eder Mayo. 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
3: Sí, comentaba, un defensa de los que disfruta defendiendo, un defensa de los de antes. Siempre concentrado, tiene que pulir muchas cosas aún, pero creo que es una... un jugador que hay que tener muy en cuenta en su progresión, porque tiene unas condiciones defensivas muy, muy, muy buenas.
0: 10 minutos para el final. Vamos a aprovechar, porque después tenemos una nueva edición del especial ascenso a Primera División, para elegir al jugador Carbugal.
3: Bueno, me voy a quedar en el cómputo general del partido con Zaka. Creo que dentro de un tono que mejoró en la segunda parte, fue el que más equilibrio tuvo entre los...
0: ¡Ojo con la Cuallata! Buena parada de Jorcas.
9: Buen
0: no
9: disparo,
0: sé si estaría adelantado Cuallata. Igualmente paró Jorcas. Estábamos con el Carbugal.
3: Me voy a quedar con Zaka, Jesús.
0: Zaka, y ahora igual también Carbugal para la asistencia al estadio.
9: Sí, vamos a saber.
0: Más de 30.000.
9: Supongo que sí, ¿no?
0: 29.795,
9: rozando los 30.000.
0: Los 30.000 espectadores, hoy 29.795 en Riad. ¡Hurra! 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
0: Bola para Las Palmas. Últimos 9 más el alargue. Quedan 9 minutos más la prolongación. ¿Cuánto hay que añadir, Peli?
3: A ver, en esta segunda parte yo creo que 4 minutos llegarían, ¿no?
0: Mira, anuncio desde el videomarcador y la megafonía.
9: Estrictamente prohibido saltar al terreno de juego. Y pitos de todo el estadio al mensaje que se está ahora mismo leyendo por la megafonía, avisando al público que no puede saltar, mientras el público está gritando invasión, invasión. Y también tengo que decir una cosa, me parece que son muy pocos los guardias de seguridad que hay ahí abajo en caso de que realmente se empeñen en hacer una invasión.
3: Bueno, yo creo que... pues yo vuelvo a repetirme, y no soy dudoso de ciertas cosas. Yo entiendo sobre todo a la gente joven que quieran estar en el campo, cerca de Ader, dar una imagen de felicidad, pero creo que también se puede dar una imagen de felicidad respetando los actos que tiene,
9: claro,
3: programados el club.
9: Es que si hay una invasión, los jugadores no van a poder utilizar la megafonía, no van a poder hablar al público que está aquí ahora presente.
3: Sobre todo,
0: es que debe haber, no sé, decís que son pocos. Igual hay 130, 140, 150.
9: Quiero decir que si se baja una masa de gente, yo
0: bueno,
9: creo
0: pero,
9: que...
0: pero lo que hay que hacer es, si el club no quiere que haya invasión, respetarlo.
9: Eso sí,
0: exactamente.
9: Sí,
0: si los aficionados que están
9: claro.
0: en gradas inferiores deciden bajar, poco puedes hacer.
9: Hay que apelar a la responsabilidad.
0: Si quieren bajar todos, Carlos, da igual que pongas a 300.
3: Pero yo creo... claro. A ver, y yo vuelvo a decirlo, que yo... entiendo a la gente joven, sobre todo a la gente joven que quieran saltar y tal, pero yo creo que hay que respetar un poco lo que tiene preparado el club.
0: ¿Qué cantan, Carlos? ¿En la Coruña, puede ser?
9: Algo de Coruña, pero es que no doy...
0: yo creo que cantaban en la Coruña, pero bueno, aquí ya estoy...
9: sí, no, de Coruña claramente, pero no he percibido...
0: es complicado para nosotros con los auriculares y con este volumen...
9: sí.
0: Hay que ponerlo alto para escucharnos todos. Son las 8 y 13 minutos de la tarde. Minuto 83, casi 84. 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
0: Que hay muchos con ganas, Carlos.
9: Sí, hay
0: no
9: mucha,
0: paran de cantar
9: está repitiendo
0: invasión.
9: El mensaje
3: tenemos,
9: de invasión.
3: Pero ya tenemos ahora, a ver, cuatro caminos, ya tenemos, a ver, yo creo...
9: Fíjate que ahora se está desplegando la Protección Civil.
3: Sí.
9: Que
3: claro.
9: se está sumando al operativo de guardias de seguridad, que están todos mirando frente a... ahora sí que se ve un poco más presente. Es evidente las instrucciones que han recibido los guardias de seguridad para impedir que el público vaya a invadir el terreno de juego. Pero claro, esa voluntad que se está manifestando de las gradas, como decíamos antes, si hay mucha intencionalidad de hacer esa invasión, es difícil que puedas realmente parar esa masa de gente, ¿no?
3: Sí, pero a ver, un poquito de sentido, común y sobre todo de respeto.
9: Después, sin duda, sin duda.
3: Cada uno estará más o menos de acuerdo con lo que tiene preparado el club, pero yo creo que hay que respetar los momentos que tiene el club en este previstos para el final del partido.
9: Hombre, es que vamos a ver, si el club prevé algo es para hacer la fiesta para la afición. Entonces, es que es absurdo llevar la contraria
3: y entiendo a la gente joven, pero a ver, un poquito de ya habrá tiempo ahora ahí en Cuatro Caminos y en La Fantón o donde quiera cada uno de dar rienda suelta.
9: Claro, es que va a ser todavía muy largo todo esto porque va.
0: Ojo, balón centrado para que tocase con la cabeza Iker Bravo, recupera Parreño. Parreño soltando para Chimo, no alcanza la bola. Estamos en el 86, en breve cambio también en la Unión Deportiva Las Palmas, pero queremos escoger la mejor sonrisa con Clínica Pardiñas.
3: Bueno, yo creo que la mejor sonrisa es este ambiente que estamos viendo y sobre todo que Samu también tenga minutos en este partido que pone colofón a la temporada. Me quedo con esas dos cosas.
9: Doble cambio en Las Palmas, van a entrar Juanma Herzog y Iñaki González, y los que van a salir son Alex Suárez y Kirian.
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0: Y seguimos votando.
9: Seguimos votando y además hay un aficionado que está aquí que ha acertado exactamente con el número de aficionados, 29.795.
0: Tiene tela esto.
9: Pues eso, cuidado.
3: 100 euros se lleva.
9: No está nada mal.
3: Un bono de 100 euros, no está mal.
9: Doble premio, ¿no?
3: Bueno, hombre, no lo saca de pobre o no sé.
9: No, hombre, pero
3: no creo.
9: Pero una alegría más se la lleva al bolsillo.
3: Pero bueno, claro. Una alegría que se la lleva.
9: Exacto.
0: Y los saltos de los del Deport contrastan con la imagen que vemos en la esquinita de Las Palmas, porque claro, están esperando a que acabe a poder festejar la victoria.
9: Claro, ahí están más.
0: Pero saben que aún tienen un largo camino para ascender.
9: Se oyen cohetes fuera del estadio de Riazor. Otra vez el público en pie, votando y animando estos últimos minutos de partido. Minuto 87-24. En 2 minutos y medio sabremos la prolongación.
0: Juega Marvin, remata desde la frontal del área. La bola repelida se va hasta la esquineta, habrá córner para los amarillos. En el 88 de partido y también se están colocando los miembros de la Policía Nacional.
9: Sí, la Policía Nacional también se ha sumado.
3: La UIP también a colocarse.
9: Y los fotógrafos están ya casi más pendientes de la grada que del césped. Por lo que pueda pasar.
0: No me extraña. Bueno, yo creo que hemos estado más pendientes de
9: todos.
0: La grada. Y fijaros que también os lo pasamos desde aquí porque lo estoy viendo, ya me fijé antes en pabellón. En maratón, ahora en tribuna, hay aficionados que están bajando y que yo creo que no se van del estadio, que yo creo que lo que quieren es
9: escolarse
0: ir a
9: abajo.
0: Una de sus
9: cierto. Hay aficionados
0: ilusiones, entrar al campo.
3: Tengan cuidado, que una cosa son los guardias de seguridad y otra cosa es la UIP.
0: Sí, la policía si tiene que cargar, carga. Enrique Clemente a la frontal del área. Ataca el equipo de la Unión Deportiva Las Palmas en el 88 y medio. Claro, no paran de silbar a los policías. Policías, miembros de Protección Civil, vigilantes de seguridad. Minuto 89, con este de por uno, Las Palmas 2, el MVP. ¿A quién se lo damos, Peli?
3: Bueno, vamos a dárselo a Noé. Sí. A ver.
0: Noé Carrillo.
3: Vamos a dar segundo.
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9: Vuelven, mira, fíjate cómo la gente está preparada para saltar. Fíjate cómo la gente está preparada con los pies, con la intención de bajar al campo. Mientras vuelven a repetir en megafonía, montar, por la megafonía.
0: Sí, que el partido les da igual.
9: Claro.
0: Dale, Rivero.
3: Se va a montar.
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0: Estamos adelantando los contenidos que habitualmente metemos en el post porque vamos a vivir intensamente la fiesta aquí en Riazor, a puntito de conocer el tiempo de prolongación. Que serán 4 o 5, ¿no, José Ángel?
3: 4, yo creo que con 4 llegarían.
0: Los de Las Palmas dicen que no añada. Y ya sí, está, hombre, que nos vamos ya para casa. El árbitro a todo esto, Eder Mayo.
9: 4 minutos.
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0: El Depor no tiene ganas de presionar.
3: Ni presiona ya.
0: El Depor está esperando al final y Las Palmas lo mismo. Están haciendo un rondo ahora los jugadores canarios, por eso esto me viene de maravilla para elegir la mejor jugada de Proinde.
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9: ¿El paradón, quieres decir?
5: Sí, sí, sí, me voy a quedar con esa jugada.
0: Ahora buen dribbling de Dani Barcia. 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
0: Hoy están desatados estos chicos, Sean, ¿eh? Voy a tener que bajar el micro a Peli, a Carlos.
6: O llevarlos a audias,
0: por encima de ti.
6: Hay que ir por audias.
0: Sí, les da igual que estés en antena.
3: Perdona, Sean, perdona.
6: No te preocupes.
0: Y eso que Peli no está como el otro día, atacado.
3: No, pero me estoy despistado.
0: Estás desconcentrado.
9: Sí, me pasan muchas cosas aquí alrededor.
3: Me pasa también mi nivel competitivo y tampoco es el óptimo.
0: Pues vas a tener que elegir el titular de Ardoma.
3: Bueno, yo lo elijo sin problema ninguno.
0: ¿Cuál es?
3: Del partido.
0: De lo que quieras.
3: Vale, vamos con el partido. A ver. El Depor entiende el último partido como lo que es, una fiesta.
0: 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Minuto 2 del añadido, nos quedan otros 2, pero ya llevamos 90 esperando este final. Oye, es lo único que queremos.
9: Vaya acción defensiva de Samu Fernández ahora ahí, con viste el salto que pegó, ¿no?
5: Yo te digo que es un chaval que disfruta defendiendo, posiblemente con balón, o sea, estéticamente llamativo, no evolucione bien con balón, que es algo que posiblemente tenga que mejorar, pero defensivamente es un jugador con unos principios individuales y grupales muy buenos. Tiene que mejorar en algunos aspectos, pero es un jugador que disfruta defendiendo, como un defensa viejo.
0: Mira, me da tiempo a la posesión, 45-55, remates totales 6-5, a puerta 3-2, grandes ocasiones 0-2, saques de esquina 1-5, amarillas 1-0, goles esperados 0-21 y 0-46 para Las Palmas. 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
0: Bueno, ya lo están festejando ahora sí los hinchas de la Unión Deportiva Las Palmas. Si no pasa nada, va a acabar todo con Almería, Málaga, Las Palmas y Castellón en playoff. Acaba el partido del Racing de Santander, campeón de la segunda división. El Depor que va a perder 1-2, como se esperaba, dicho sea de paso, contra Las Palmas. Quedan 30 segundos y la emoción es saber si va a haber invasión o no, en realidad.
5: Ay, pues okay. Yo veo algunos preparados para saltar.
9: Sí, pero el pie lo tienen, la intención la tienen. Ahí están los guardias de seguridad. Mira, fíjate.
0: Fíjate en preferencia.
9: Reposicionando a la gente para que nada, pero bueno, es que hay gente que está sentada.
0: Alguno,
9: en la
0: mira.
9: Ya hay uno que ya está casi.
0: Va a haber invasión. Sí, yo no sé de cuántos, pero va a haber invasión. Va a pitar el árbitro final.
9: Ahí están saltando, fíjate.
0: Ahí vienen unos cuantos en preferencia.
9: Ahí están saltando, es imposible.
0: No van a poder, hombre, hay invasión, no van a poder.
9: Es imposible, saltan desde todos los lados.
0: Era inviable
9: desde todo, fíjate.
0: A la gente en la grada.
9: Es imposible, imposible frenar esto. Imposible frenar
0: y
9: esto.
0: Además, en cuanto salen
9: los guardias de seguridad detrás de la gente,
3: Bueno, a ver, por lo menos que organicen un perímetro de seguridad.
9: Ah, los están sacando a la gente de Las Palmas, a los jugadores de Las Palmas, como pueden. Fíjate, los guardias de seguridad están protegiendo a los jugadores, incluso los del Deportivo, porque estoy viendo cómo están protegiendo a Germán Parreño y conduciéndolo a los vestuarios.

0: vestuarios, esta imagen ya la vivimos, ya la vimos el año en el que el Depor fue campeón de liga, y yo creo que en nada vamos a ver prácticamente todo el estadio en el césped del estadio de Riazor. Hay gente ya subida y incluso peleas, en las porterías.
1: Peleas.
0: Claro, es que fíjate.
1: Tienen que calmarse porque al final, claro, es... ¿de qué vale? Han sacado a Ricky, antes también a Patiño. Y aquí cada uno con su fiesta, en realidad. En este estadio de Riazor, completamente invadido en sí, cuanto sí. al césped.
0: Eso es. Mientras también, por cierto, no nos olvidamos de los aficionados de Las Palmas, que están en esa antigua grada de los egipcios que llamábamos.
1: Mira, y con bengalas y todo en el campo.
0: Sí, sí, con bengalas en el centro del estadio de Riazor. Sí, ahí están. Bueno, hoy se ha quemado mucha pólvora en Coruña. Ya te decía yo antes que el ambiente que se de olor, de pólvora, en el todo el túnel del parking de Orzán a Riazor, pues se olía perfectamente a pólvora, ¿no?
1: Ahora bengalas y los botes de humo. Lo único que se puede hacer es esa cadena para impedir el acceso a vestuarios.
0: Sí, claro, efectivamente. Eso ya está perfectamente organizado. Era, yo creo, que el plan B que tenía la organización de seguridad. Y que además hay un segundo cordón policial detrás del cordón de seguridad que ha montado el Deportivo precisamente para proteger el acceso a los vestuarios del estadio.
1: Bueno, pues mientras el público invade el césped de Riazor, nosotros entramos en el post de Desdocon.
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1: Las redes de las porterías han pasado a mejor vida, Peli.
3: Y la portería.
0: Incluso la portería.
3: Y la portería dentro de poco también va a pasar a mejor vida.
0: Sí, sí.
3: Si no, ya verás.
1: Esto a lo que me recuerda es a la Liga.
0: Claro, ¿verdad? Efectivamente. Es la misma imagen, ¿no? Que vivimos en aquel año 2000, donde además fue pues tremendo. Yo estaba allá abajo, recuerdo perfectamente que fue tal la cantidad de gente que había. Nosotros en aquella época todavía no se estilaban los micrófonos inalámbricos como hoy, y estábamos en el despliegue de Televisión Española con muchísimo cable tirado por el estadio de Riazor. Y en un momento determinado nos quedamos sin conexión. Pero no pudimos entrevistar.
3: Simón está en el campo. Fíjate allí, está allí en el centro del campo. Simón lo están levantando en hombros, aún sigue ahí en el campo.
0: Pues Simón.
4: Sí, sí. Lo llevan a hombros entre el público, ahí está el público.
3: Aparte es perfectamente visible con el.
0: Ahora sí, ahora lo he visto. Es que te iba a decir, no lo veo, ahora sí lo veo. Ahora lo veo, perfectamente.
3: El color del pelo, sí, sí, ahí sí, en el medio de todo el mare magnum.
0: No ha habido guardias de seguridad para él.
3: No, igual.
0: Porque es imposible.
3: Igual,
0: claro.
3: Igual con la situación, aún nadie se percató de que falta uno, bueno, por entrar al vestuario.
0: También puede ser que le haya pedido que no, bueno, que no quería retirarse, quería vivir la fiesta.
3: Es otra cosa, pero eso está ahí, puede ser. Está ahí en el medio de todo el mundo.
0: Sí, sí, sí, correcto.
1: No, pero lo que os decía es que no puedes proteger a todos.
3: Es imposible, Jesús.
1: Cuando hay tanta avalancha.
0: Era tremendo.
3: Hay 30.000 personas en el estadio. A ver, es imposible.
4: Bueno, ya se hizo en un ascenso, no lo recuerdo en cuál, que la gente no saltara.
0: Efectivamente, en el ascenso de primera ref a segunda se organizó, estábamos ahí abajo, el club no permitió, había un rincón para nosotros que estábamos abajo, efectivamente,
4: y
0: no hubo esa invasión. Sí,
4: correcto,
0: sí.
4: Y se puede hacer todo sin problema.
1: Vamos a ver finalmente cuáles son los acontecimientos que vienen a continuación.
3: Me imagino que
0: pues una de dos, o le piden ahora a la gente que vuelva otra vez a las localidades para que,
3: se pueda
0: organizar el evento que estaba programado, o si no, pues se cancela el programa.
3: Pues lo cancelarán eso irán directamente a
4: estar encargado
3: a prepararse
4: de
3: para ir a Cuatro Caminos.
0: Claro, efectivamente.
4: Se están llevando ya Chimo de entre el público, un encargado de seguridad, Óscar, y un compañero de él. Y parece que va avanzando para salir del campo de terreno de juego.
1: Bueno, es que los que están justo en el centro del campo.
4: Ahí está, fuera ya.
1: Uf. Vamos.
0: Tengo la ligera impresión de que en el año de la Liga había más gente en el césped.
3: Esto me recuerda a Jesús al chupinazo en San Fermín, ¿verdad? Sí. Yo la primera vez que fui a San Fermín, yo fui

0: Seis años seguidos en San Fermín. El primer año se me ocurrió la feliz idea, a mí y a los que íbamos, de ver el chupinazo, de estar en el chupinazo en el centro de la plaza.
1: Caramba.
0: En mi vida lo pasé tan mal. Pues me imagino que los que estén ahora ahí en el medio, pues tendrán una sensación parecida.
2: Vemos ese cordón de seguridad, que hay que reconocer que los aficionados se han quedado ahí al borde. Sí. No pasan dentro del área.
0: Sí, por lo menos eso lo están respetando, el cordón, ese doble cordón de seguridad.
1: Sí. Ahora ya es triple, porque fíjate que hay protección civil. O sea, sí. Hay un primer cordón de seguridad.
0: La seguridad privada está la UIP.
1: Eso es, protección civil es el segundo cordón. Y ahora un tercer cordón, la policía se ha retirado unos pasos más para atrás. Y es el tercer cordón de seguridad para proteger la entrada al vestuario del estadio.
2: Pues aquí están los compañeros mirándose los unos a los otros de prensa diciendo, bueno, ¿y ahora qué?
1: Pues,
2: a
1: ver, ahora
2: habrá
1: esperar.
2: Discursos, no habrá discursos.
1: Claro, ahora
2: esto
1: esperar.
2: Se
1: bueno,
2: no
1: vamos
2: se
1: a ver, en el año de la Liga lo que se hizo fue, al final, que los jugadores del Depor subieron al palco y desde el palco celebraron la fiesta hacia abajo. Evidentemente, en aquella época tampoco había esos micros inalámbricos que podían facilitar que desde el palco pues pudiese haber discursos hacia el público. A lo mejor lo suyo ahora es que con un micro inalámbrico se pueda acceder al palco y desde ahí los jugadores les puedan decir algo al público que estén aquí, que está aquí ahora mismo, porque si no, lo veo francamente difícil. Retirar a la gente para que vuelvan a las gradas
0: es imposible.
1: No los veo, no lo veo.
0: La gente no se va a retirar,
1: claro, claro.
0: Para las gradas
2: es imposible. Igual que en el año 2000 había muchísimas ganas de una liga, porque se había perdido además otra,
0: sí,
2: como se perdió.
0: Sí.
2: Pues que es una situación que le puedes encontrar algunas similitudes, sobre todo por la cantidad de gente joven que lo que tiene ganas es de esto, de algo nuevo,
0: por
2: algo
0: eso,
2: que no vivieron.
0: Por eso yo decía que yo entiendo, sí, a la gente, yo entiendo a la gente joven que tienen ganas de esto, y yo creo que también es perfectamente entendible.
1: Esa imagen está en la retina, es evidente.
0: Se está haciendo allí un hueco.
1: Sí.
0: No sé.
1: Bueno, ahí están saltando. Yo ahora le tengo perdido la pista a Chimo, si sigue por ahí.
0: Yo ya lo perdí. Yo, sí,
3: no, ya. A Chimo ya lo sacaron del campo.
1: Lo sacaron del campo, vale.
0: Sí,
1: porque
0: sí.
1: No, pues no he visto por dónde.
0: Imposible.
3: Sí, sí. Lo sacaron dos agentes de,
1: vale, vale,
3: de seguridad, vaya.
1: Pues no he visto por dónde, porque es que es difícil. Realmente es muy difícil poder adivinar si hay algún jugador ahí metido. Es muy difícil verlo, ¿no? Recuerdo la imagen en el año 2000 de que Frank, es que no, solo le quedaron los calzoncillos. Le quitaron todo, absolutamente todo. O sea, no le quitaron los calzoncillos porque creo que hubo cierto pudor. Si no, también se nos habría llevado alguno. Esa imagen fue también tremenda. Y como decía, nosotros, pues se nos desconectaron los cables porque alguien se tropezó en ellos. Claro, vete tú a saber, en metros y metros y metros de cables tirados por ahí abajo, donde podías volver a empalmar el cable. Y tuvimos que, no pudimos seguir haciendo nuestro especial, tuvimos que interrumpir la conexión. Y ya después, un poco más tarde, para Estudio Estadio, sí que pude trabajar con más tranquilidad, una vez que ya había pasado la euforia y teníamos un set para llevar a los protagonistas.
2: Esperemos que aquí no haya corte de la comunicación.
1: Sí, bueno, ya digo, aquí la ventaja es que por lo menos hay pues un quantum, hay medios inalámbricos, y es completamente diferente a aquellos tiempos, ¿no? Es decir, en eso hay que agradecer a la tecnología, porque nos puede asegurar precisamente el poder comunicarnos sin ningún problema y poder plasmar lo que se está viviendo ahí abajo. Siguen encendiéndose las bengalas.
2: Vamos a incorporar, se lo decimos también a Rivero, por uno de los quantums, Adrián Menéndez, que ya está ahí conectándolo todo.
1: Muy bien.
2: Después de acabar las conexiones con Madrid.
1: Lo tenemos aquí ya mirado, que incluso, bueno, está ahí, está conectándose. Vamos a dejarlo tranquilo, que hay tiempo suficiente.
2: Oye, lo que podemos hacer es que nos hagan alguna foto, ¿no? De recuerdo.
1: Ah, bueno, pues mira.
2: La última de la temporada.
0: Digo yo, pero a ver a quién se la pide.
1: Espera, pues se la pedimos aquí a Jorge Lema, por ejemplo.
2: Se la pedimos a alguien.
1: Ah, no, que está con mucho chollo, está con mucho chollo.
2: No, sí, pero
0: sí,
2: yo creo que tienes por ahí alguien
1: a
2: que
1: ver
2: nos
1: si
2: pueda hacer la foto.
1: Espera, aquí la gente que tenemos por aquí al lado.
2: Bueno, hay tiempo todavía.
1: Sí, sí.
2: Tampoco hay tanta prisa, pero sí. O si no, tiene ahí Adrián a Jesús. Que le pida para tener de recuerdo, Sean. Yo lo siento por ti que no puedes estar aquí, pero
3: yo la foto la llevo en mi.
1: Mira, vamos a ver, ponte en posición, Peli.
2: Hacemos la
4: Feli,
2: foto en directo.
4: Aquí.
2: Pero que se vea, escucha, que se vea el estadio, hombre, sí. Pero...
4: Bueno, claro, bueno, espérate.
2: Nos están haciendo la foto, casi no se ve, hombre, tiene que ser desde arriba.
4: Desde arriba, espera.
2: No lo entendéis. Vale. O sea, ¿te puede... la verdad es que como organizadores de fotos no tienen ni idea estos compañeros, Peli, ¿eh?
4: Nos pide
2: al revés. La foto tiene que ser de arriba para abajo. Cae de cajón, ¿no? Si no...
4: Vale,
2: en fin.
4: Ya está, ya hemos dado las indicaciones.
2: Sí, hombre, sí, claro. A ver, poneros ahí para la foto, venga. Date la vuelta, Peli, date la vuelta. A ver si,
5: a ver
2: si sale
5: el
2: estadio.
5: El pajarito, venga, Luis,
4: estamos
5: Luis.
4: Narrando en directo cómo nos están haciendo la fotografía.
5: A ver, peínate de aquí, pero
4: sí,
5: ya...
4: Sí, la gente.
2: Bueno, yo tengo dudas de que haya salido bien.
4: Bueno, vamos
2: ahora
4: a ver.
2: Vamos a revisar.
4: Ahora te lo sí, paso, espera.
2: Mejor revisa. Aquí están despidiéndose también de nosotros los hermanos Veiga, Juan y José Veiga. Antes me ha parecido ver a Dabo.
6: Sí, Dabo estaba ahí con la mujer y con el niño. El niño o niña, no estoy seguro. Estaba ahí justo delante. También estaba ahí con la familia.
2: Y a todo esto ya anda por cuatro caminos Perucho, ¿no?
3: Sí, lo tenemos por ahí. Podemos conectar con ellos. Ahí están.
7: Aquí estoy ya.
2: ¿Hay gente ya por ahí o todavía no?
7: Sí, aquí hay gente. Están terminando de vallar celosamente la fuente de Cuatro Caminos. Y sí, hay muchísima gente. Lo que creíamos que iba a pasar, ¿no? Muchas familias, mucha gente joven. Y nada, con impaciencia, escuchando en este caso lo que estáis narrando desde ahí, desde Riazor. 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Y nada, esperando acontecimientos, sobre, aquí estaremos para contarlo.
4: A la invasión también se han apuntado aficionados de Las Palmas.
2: ¡Hombre!
4: También están allá abajo.
2: Sí, ahora ya es una invasión más tranquila. Yo recuerdo esto en Zaragoza, con la Romareda. Pero claro, era diferente. O sea, no estaban realmente celebrando tampoco nada muy especial.
4: Ya creo que tenemos a Adrián en...
2: No es lo mismo que un ascenso. Sí, tenemos a Menéndez, ¿no?
8: Sí, hola, ¿qué tal, chicos? Muy buenas. Bueno, pues estaba diciendo lo de Zaragoza. Bueno, yo recuerdo... No sé si lo habéis comentado ya, pero yo creo que desde el 19 de mayo del 2000, cuando se ganó la Liga, que esto no sucedía aquí en Riazor. Pero es que lo de hoy me deja sin palabras. Es que no se ve el césped. Es que no se ve nada del césped. Si me dices que el césped... No, mira, hemos puesto un césped azul ahora. Me lo creo, porque no se ve absolutamente nada.
4: Lo que no se ve son las porterías, ¿no? Es decir, por lo menos la de Maratón no se ve. Está absolutamente invadida.
8: Son porterías Galicia calidad, ¿eh? Porque hay como 15 personas arriba de larguero y no se ha roto.
2: A ver qué dicen, a ver qué dicen
8: de la megafonía.
2: No sé qué han dicho ahí de la fiesta. No lo he podido captar al 100%. Mira, también saludamos a Miguel Figuera, entrenador del club, que viene por aquí. A ver qué dices.
4: Pues están pidiendo que la gente vaya a las gradas para continuar con la fiesta. Es decir, que entonces la intención es que el público vuelva a las gradas para que los jugadores puedan salir realmente al césped y seguir con la fiesta que estaba programada. Vamos a ver si son capaces de conseguirlo. Va a llevar su rato, ¿eh?
7: Les va a costar, ¿eh?
4: Sí, sí, pero bueno.
7: Hay gente que está obedeciendo caso a las instrucciones, pero...
4: Y están volviendo a las gradas.
2: Ya han tenido su ratillo de emoción.
4: Sí.
2: Y ahora, pues tienen que volver a la grada. Entonces voy a aprovechar para hacer las puntuaciones. Contigo, Peli.
4: Sí.
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4: Cuando quieras,
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4: Jesús.
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2: Solo la nota, ¿eh?
4: Vale.
2: Perfecto, Jesús. Escucho, ¿no? ¿Qué dice? Es que no percibo, no escucho, no puedo descifrar.
3: Le entendí Jesús bien. De que si no se retira la gente, que tendrán que cancelar la fiesta.
4: Sí, claro. sí, bueno. Están, no, pero la gente está respondiendo, se están retirando. Y están diciendo que los jugadores...
2: Hay muchos que sí, otros que no. Sí, que los jugadores han pedido celebrar el ascenso en el campo.
4: Eso es.
2: Bueno, venga, vamos con las puntuaciones. Parreño.
9: 8.
2: 8 para él. Chimo.
10: 6.
2: Arnau.
10: 5.
2: Dani.
10: 5.
2: Escudero.
10: 6.
2: Mario.
10: 5.
2: José Ángel.
10: 5.
2: Noé.
10: 6.
2: Cristian.
10: 5.
2: Zaka.
10: 7.
2: Stoikov.
10: 6.
2: y los que entraron desde el banquillo aquí siguen con su mensaje. Hay unos cuantos que están haciendo caso, otros que no. Ricky,
10: 5.
2: Luismi,
10: 5.
2: Guayata,
10: 5.
2: Patiño,
10: 5.
2: Samu,
10: 5 también.
2: Antonio Hidalgo,
10: vamos a darle un 6.
2: Y el árbitro, Eder Mayo,
10: bueno, aprobado.
2: Un 5.
10: Sí.
2: Las notas de peli, como toda la temporada, con una copita de Bordón.
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2: Seguimos de fiesta, Carlos.
4: Sí, seguimos de fiesta. Bueno, son algunos los que han hecho caso a las instrucciones que se están dando desde la megafonía. No todo el mundo obedece con la misma rapidez. La gente se lo está tomando con mucha tranquilidad.
2: ¿No me has enseñado la foto?
4: Sí, te la he mandado al grupo.
2: Pues no ha llegado.
4: No ha llegado, es que entiendo que será temas de cobertura, pero tómate.
2: Debe ser.
4: Mira mi móvil.
2: Sí, no, debe ser que no. Tengo que revisar, así en directo.
4: Estoy intentando.
2: Porque, hombre,
4: he grabado 8 minutos. He grabado 8 minutos de la invasión y también estoy intentando pasarla al grupo, el vídeo, pero es que es imposible porque es un vídeo muy grande. Y ni siquiera ha empezado a hacerle envío, porque porque no hay mucha cobertura para poder hacer eso.
8: Bueno, por dar la información aquí toda, es que entiendo que se va a retrasar la fiesta en Cuatro Caminos. Para la gente que está esperando allí, esto supone pues un retraso importante, a no ser que suspenda todo y vayan directamente allí. Pero, pero supongo que si estaba previsto aquí entre 60 y 90 minutos, pues ahora tendremos...
4: Yo creo que se van a retirar, pero...
0: Fíjate, ya está clareando bastante que es el terreno de juego. Y hasta los blues ya están volviendo otra vez a sus posiciones. Y
4: las cámaras de televisión también están en sus posiciones. Yo creo que todos están esperando.
0: Sí, una vez que los blues estén en su sitio, yo creo que los demás ya van a ir por su propio camino.
4: Eso es.
2: Bueno, voy a dejar que puede valer la foto, pero bueno.
4: No, yo creo que sí, que hay fotos también. Y si no, pues haremos otra, pero bueno, ya no sería lo mismo, claro.
2: Ya no va a ser lo mismo, ¿no?
4: No, pero yo creo que está bien la foto, sí que se ve.
2: Sí, yo ya voy a pedir aquí que me hagan otra para que se vea bien el campo.
4: No te fíes,
2: dale,
4: ¿eh?
2: Dale.
4: No, sí me fío. ¿Están haciéndole a Jesús Sobrino aquí otra foto? Ah, bueno, pues mira.
2: Está mejor. Sí, he pedido un fotógrafo...
4: Profesional.
2: mejor fotógrafo.
4: Pues no, espera, vamos a aprovechar, te voy a dar también... pero va a ser mejor que subas arriba. Porque,
8: digo, estamos narrando cómo os hacéis fotos en la radio, ¿no?
4: Sí, sí, sí.
2: Hombre, a ver, en el campo, si quieres narramos. No, pero está... Antonio está saliendo, Juan de momento espera, Lucía también. Todavía hay bastantes,
4: Adri,
2: en la cancha,
4: quédate,
2: ¿eh? Hay bastantes.
8: A ver,
2: todavía.
8: Que me giro también. Ahora me giro yo para la foto.
4: Ahí estamos.
2: Son las 8:43. Jesús, ¿notas que algunos se están desplazando de Riazor ahí o no? Que se han quedado aquí.
7: No, sí, se nota que está viniendo gente, pero bueno, de momento poquita. Yo al hilo de lo que decís, lo mantenía ya la semana pasada. El problema de dividir las fiestas es que no estás en ningún sitio ni estás en otro. Yo creo que la semana pasada ya hubo bastantes fiestas como para hacer otra en Riazor, pero bueno, esa es una opinión muy personal y nada. Eso sí, que la gente venga abrigadita porque empieza a refrescar en Cuatro Caminos, ¿eh? Por lo menos los que solo hemos bebido agua, empezamos a tener frío.
8: Cierto, y yo te digo una cosa, Perucho, tienes razón en lo que dices. Y esto, hombre, pedían que no se invadiese campo, pero es que me parece una expresión de alegría y algo que ha surgido así, que me parece, mira, pues una imagen que va a quedar para la historia. Y no me parece
7: Adri,
8: malo lo que ha pasado. Ni mucho
7: Adri, y la gente quiere disfrutar por sí misma,
8: claro.
7: No encorsetada. La gente quiere disfrutar,
8: correcto,
7: el ascenso por ella misma, no por lo que le digan, ni por un guión, ni por nada. Eso ya pasó la semana pasada. Hoy es el día de la ciudad, de la afición y de la gente. Que dejen que hagan lo que quieran.
8: Y el tema es que va a haber tiempo para todo. Sí que es cierto que esto no lo esperábamos. La imagen para mí, de verdad, que queda para la historia. Me parece una imagen increíble que seguramente el club la aprovechará también para...
4: Igual que fue en el año 2000.
8: Seguro.
4: Una imagen icónica de... Y además no fue una imagen solo de fotografía, sino que también fue una imagen televisiva. Que bueno, se compartió esa noche en todas las televisiones nacionales, ¿no?
8: Porque es, pues... Claro que sí. Y luego, si la gente se retira, pues también veremos lo que tenía preparado el club. Y veremos las dos cosas, no pasa nada. Es cierto que no lo esperábamos, pero creo que es bastante civismo. Y bueno, mira, estoy pensando yo que podría haberse celebrado aquí el concierto del último de la fila sin problema, ¿eh? Esto lo he visto.
4: Bueno, algún chaval hay que decirle que se tire mejor, ¿eh? Porque va a dejar una pierna ahí o una rodilla.
7: Estoy pensando yo, Carlos, que recordando ese famoso día de la Liga, solo faltaría ahora que los futbolistas salieran al palco con el pelo blanco.
4: Claro, es lo que yo estaba comentando, pero creo que eso no va a suceder porque están insistiendo. Claro, yo entiendo que no va a suceder, o por lo menos no es la previsión, porque están repitiendo constantemente el mensaje para que la gente desde la grada efectivamente puedan disfrutar del evento que tienen organizado. Si no, pues bueno, efectivamente.
2: Mira, están pidiendo 5 o 15. No sé si habrá dicho 15.
4: 5 o 15, no he oído nada.
2: Minutos.
4: Bueno, vale. Sí. Bueno, la verdad es que va a ser lento, porque volver a hacer que la gente se vuelva a sus localidades por ahí.
0: Sí, pero mucha gente ya volvió.
4: Sí.
0: Por ejemplo, los Blues ya están casi todos en su sitio,
4: sí.
0: En su sitio. Lo que queda mucha gente aún por aquí. Incluso de Las Palmas están todos también en el terreno de juego.
4: Sí, sí, efectivamente.
2: Yo creo que algún jugador ha salido por ahí por megafonía, ¿eh?
4: A poner orden, dices. Ah, sí.
2: Villares.
4: Sí. Han hablado de Villares, que quiere salir al terreno de juego, pero que para eso necesitan que todo el mundo se retire.
2: Hay que desalojar
4: a las gradas.
2: Pero es que están aprovechando para las fotos, que si la banderita.
4: Claro, alguno estará cortando un trocito de red.
2: Mis amigos.
4: Fíjate, ojo con el larguero, ¿eh? Hay mucha gente ahí y están saltando. Ojo que no vayamos a tener una desgracia.
8: Porque eso. No se rompe,
4: mira.
8: Sí, pero que ya no queda redes,
4: ahí ya se ha caído uno.
8: El banderita, mira, ahora sí que está cediendo, parece que empieza a ceder un poco el larguero, pero no se rompe. Es calidad buena.
4: Bueno, sí. Está bastante doblado, mira la curvatura que tiene ese larguero ahora mismo.
8: ¿Cuánta gente hay ahí? Pero lo que no queda son las redes y tampoco el banderín de córner, ninguno.
2: Yo lo que
4: ahora están pitando, desde la grada porque no se está, la gente no está acelerando. Claro. Su retirada.
2: Esto que nos dice Perucho está muy bien, pero yo creo que ya han bajado, se han hecho las fotos, han festejado ahí. Ahora pueden volver a sus asientos para que también tengan su fiesta los jugadores con el público.
0: Yo creo que sí, que ahora ya se disfrutó de este momento espontáneo del final del partido, pero ahora yo creo que ya toca.
4: Sí, ahora parece que ahora ya sí que está con
0: los actos. Y eso no es limitante para que nadie deje de celebrar nada.
4: Sí, además están apelando a la seguridad de los jugadores del Depor para que se retire todo el mundo del césped y siguen reiterando que por favor, por seguridad, la gente se retire.
2: El problema va a estar aquí en el acceso a Maratón.
4: Claro, es que no hay muchas posibilidades para volver a entrar con facilidad a la grada. Y bueno, eso pues va a ser un poco más lento.
2: El que va a quedar un poco mal parado es el césped para España.
4: Ah, bueno, claro, eso
8: es claro. Es verdad.
4: Esto también es interesante comentarlo porque efectivamente el jueves aquí juega la selección.
8: Pero una cosa, césped,
2: son
8: nadie se ha animado.
2: 8:48. Rivero, que estamos de fiesta, así que vamos a darle también las gracias a nuestros patrocinadores. Ya estamos dentro del último especial por el ascenso a Primera División.
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2: Las 8:51, mandamos a Carlos a Cuatro Caminos, luego continuamos contigo, compañero, también con Perucho, que está por allí, y esto ha quedado ya casi casi despejado, al 100%.
0: Sí, ahora sí, bueno, relativamente rápido, bueno, imperó el sentido común, creo que también la gente entendió el momento de euforia, y ahora, bueno, pues está volviendo ya cada persona ya a sus localidades o a la grada, más que a sus localidades. Yo creo que alguno ya no va paso a localidad, va
2: está
0: para
2: donde
0: buenamente
2: puede.
0: Pueda.
2: Así es.
0: Exactamente nada. Pero bueno, por lo menos queda todo despejado y no hubo que lamentar ningún tipo de incidente a mayores.
2: Bueno, tenemos a Rodes Neumáticos y al Deportivo avanzando juntos sobre ruedas hacia esa primera división que viviremos desde el próximo mes de agosto. Ya estaremos atentos al calendario, a los partidos, cuando viene el Celta, cuando viene el Madrid, el partido contra el Barça, Atlético y todos en ese nuevo calendario para el ejercicio 26-27. Qué bien va a sonar aquello de que el Depor es de primera división. 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Veo a niños que están saltando, otros que se quedan ahí amontonados, agolpados, prácticamente al lado de los vigilantes de seguridad. Pero sí, vamos a tener fiesta en el césped. Hay incluso bomberos, José Ángel.
0: Sí, bueno,
2: con
0: lógico.
2: Las bengalas, lógico.
0: Lógico, lógico. A ver, todos los medios de seguridad, pues en un evento con tanta gente, pues son pocos. Muy bien que haya bomberos. Aparte, creo que es obligatorio en este tipo de situaciones.
2: Tenemos que recordar, porque entre una cosa y otra no lo hemos dicho, que así acabaron los partidos. Almería 1, Valladolid 0, Burgos 1, Andorra 0, Castellón 2, Eibar 1, Depor 1, Las Palmas 2, Racing 4, Cádiz 1, Zaragoza 0, Málaga 2. En la tabla, Racing campeón, Depor segundo, los dos ascendidos en playoff. Tercero Almería, cuarto Málaga, quinto Las Palmas, sexto Castellón, fuera de promoción Burgos y Eibar. Los emparejamientos son estos: Almería-Castellón, ventaja de campo para el Almería, y Málaga-Las Palmas, ventaja para el equipo andaluz. Estos son los que van a pelear por ese tercer puesto de ascenso a primera. Estamos con Hidalgo.
14: La panorámica de un poco de con altura y brutal. Se lo merecen, que lo disfruten a tope, que es una alegría inmensa para todos.
15: Y bueno, por hablar de fútbol, un poco el análisis que haces un poco de este partido.
14: Bueno, partido difícil para nosotros, con un rival que se está jugando todo. Nos ha costado un poco empezar entrar en el partido. A partir de ahí yo creo que hemos tenido situaciones para poder encontrar el empate. No ha sido así. Cierto es que ellos han tenido dos clarísimas la segunda parte. Llevamos una semana de celebración. Las piernas no nos daban para mucho más. Y bueno, pues desearle todo lo mejor a Las Palmas en el playoff.
16: Buenas tardes, mister. Enhorabuena. Juan Luis Monzón para Canarias Radio. Pues permíteme que ponga el asco a mi sardina y le pregunte por la Unión Deportiva Las Palmas y su participación en el playoff. ¿Qué le ha parecido?
14: Bueno, un gran equipo con un gran entrenador que han hecho un gran fútbol durante todo el año.
17: Creo, por lo que me acaban de decir, que el playoff es el playoff más caro de la historia. Eso quiere decir que todo el mundo, los que estamos arriba, hemos sumado una cantidad de puntos increíble. Seguramente en otro año hubiese dado para alguna cosa más. Eso habla de la dificultad que nos han puesto en todo momento todos los equipos que hemos estado en la parte alta. Desearos lo mejor para el playoff.
18: En directo va a ascender la Unión Deportiva Ourense a la Primera Federación. Está ganando 0-2 ante el Conquense.
19: Para perder al jugador ahora en el verano, si cuenta con él para la próxima.
20: Sobre Yeremay.
17: Con el día 6, ya lo dije el otro día, es nuestro estandarte, y hoy hemos decidido, con los problemas que tenía anteriormente, pues preservarlo un poco, ¿no? Pero contamos con él el día 6 aquí.
21: Vas de vacaciones, bien merecidas que las tienes, vamos a intentarlo. Chimo, no sé si ya habéis tomado una decisión, decías el viernes. Hay que hablarlo y tal, ahora que ya terminó el partido, no sé si podemos avanzar un poquito que la decisión que vais a tomar, si finalmente se va a quedar un poco, bueno, pues porque hoy no daba tampoco la sensación de despedida de Chimo, por eso te lo digo.
17: Bueno, vamos a ver la situación de Chimo, hay que hablar la de Chimo y de algunos jugadores más. A partir de mañana empezaremos a hablar con Fernando.
22: ¿Tomás? ¿Listo?
17: Venga.
20: No se está mucha prenda, pero sí que llama la atención que haya venido un compañero de un medio portugués para preguntar por Yeremay. Ya habéis visto la respuesta de Antonio Hidalgo, que es la misma que ya dio el otro día en la rueda de prensa previa al partido.
18: Antonio Hidalgo, el primero en hablar en esta tarde, ha sido un poco rara, Adri, porque no estamos acostumbrados a que haya invasión.
20: No, y de hecho nos hemos perdido pues seguramente una respuesta de Antonio Hidalgo, pero ha sido una rueda de prensa muy, muy cortita, con muy pocos medios, porque estábamos todos arriba. De hecho ha llegado un compañero ahora hace poco y se la ha perdido directamente. Y bueno, pues hoy tampoco, es cierto que tampoco había mucho que decir, ¿no?, en la sala de prensa, aunque aquí tenemos que hacer el trabajo y nos moveremos a zona mixta ahora para hablar con algún jugador.
18: Nos movemos también con Sadepor, carne de campeón, siempre con el Depor. 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Mientras tanto, podemos ir moviéndonos de Riazor a Cuatro Caminos a la espera de los discursos. ¿Qué hacen los hinchas en esa fuente de Cuatro Caminos?
7: Pues de momento mucha tranquilidad, ya ahora sí que vamos cada vez, vamos viendo más camisetas blanquiazules, cada vez más gente. De momento mucha tranquilidad aquí en la plaza, todo el mundo bien colocado. La verdad es que se ha vallado fuertemente la plaza. Bueno, y que la gente sepa que para llegar aquí, lo que es todo el contorno de la plaza y demás, está todo vallado, hay que entrar por las zonas adyacentes. Y de momento mucha tranquilidad, la gente, nada, deseando que pronto puedan venir por aquí los futbolistas y celebrar con todos ellos.
18: Sí, es la otra parte de la fiesta, pero bueno, ya te adelanto que lógicamente se va a retrasar.
7: No, ya estábamos escuchando aquí el compañero técnico Germán y yo, y bueno, pues que se retrase lo que se tenga que retrasar. Yo no creo que la gente que está aquí ahora mismo en Cuatro Caminos tampoco tenga mucha prisa, sobre, así que no os preocupéis.
18: No, y eso que es domingo. Mejor era un sábado, pero sí. Amigo, los horarios los marca la Liga.
7: Bueno, no pasa nada. Mañana iremos a trabajar un poco más lentos y con unas pocas más de ojeras, pero no hay ningún problema. Yo creo que la ocasión lo merece, sobre.
18: Desde aquí no puedo entrevistar a nadie que haya pasado por el césped, lógicamente. Hablo de los aficionados. Aunque es verdad que algunos sí que están subiendo, Está mirando peli para unos y para otros.
7: Sí,
18: algunos están subiendo.
7: Algunos están subiendo hacia aquí. Yo creo que esos chavalitos que pasaron ahora por delante nuestra tienen toda la pinta de venir de abajo.
18: Sí, pero han venido corriendo.
7: Sí, ya van directamente para donde estaban antes, pero
18: estarán buscando a los padres igual.
7: No creo a los padres.
18: Bueno, por ahí sí que yo creo que no tiene más de 10 años.
7: Bueno, con la pinta de pícaros que tienen, ¿no?
18: Como tú, ¿no?
7: Estarán buscando otra cosa.
18: Tú sí que eres picarón.
7: Bueno, a su edad sí. A su edad aún era peor que ellos, seguramente.
18: Rivero, ¿cómo estás viviendo tú la fiesta desde ahí?
3: Pues la verdad es que muy tranquilo, ¿eh? Muy tranquilo como el partido, evidentemente, y en general el ascenso, ¿no? Pero bueno, bien, muy. Me recuerda mucho a, salvando las distancias, a aquel partido contra el. Bueno, yo es que siempre hago referencia aquí al dichoso ascenso contra el Murcia, ¿no? Después de 20 años en segunda división, hubiera invasión también en aquel momento, no se había pedido, no recuerdo yo que se pidiera en aquel momento que no se invadiera, en este caso sí, y bueno, pues nada, pues lo dicho, me encanta ver puesto a toda la chavalada, a toda la gente joven que veía yo aquí los monitores de la televisión, pues ahí festejándolo, y bueno, pues es, el ascenso es para ellos, y bueno, muy bien, me encanta a mí esto de ver al Deportivo volver, regresar a primera división.
18: Bueno, nos encanta a todos, en realidad, este ascenso, a primer ascenso del Depor que hemos contado, que hemos vivido con Smith Cocinas. ¿Quieres cambiar tu cocina, Peli? ¿Quieres renovar el baño? 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
18: Ángeles Amor, muy buenas.
23: Hola, Jesús.
18: Oye, ¿cuánto ha costado llegar hasta aquí?
23: Sin duda, y se ha logrado con calidad, trabajo, esfuerzo, resiliencia y una buena actitud mental.
18: Y que lo digas, qué importante es la psicología en el deporte.
23: Sin duda alguna, la verdadera ventaja competitiva está en el buen manejo de la parte mental. En el fútbol, la cabeza también juega.
18: Menos mal que en Radio Marca contamos contigo. Aprendemos y mejoramos.
23: Es fundamental para crecer y obtener el mejor rendimiento.
18: Entonces, está claro, seguiremos hablando de psicología contigo, Ángeles Amor. Eso sí, ahora nos toca festejar.
23: Pues efectivamente, vamos a celebrar y a redimirnos de todos los sufrimientos de la temporada.
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1: En breve hablarán Parreño y Barcia en Riazor, en el estadio de todos los deportivistas. Y aquí lo que tenemos son un montón de mensajes, José Ángel, en el 660-690-876.
3: Pues ves adelantando ya, Chollo, Jesús.
1: La gente que va de amarillo, ¿qué? ¿No leen entre líneas o qué pasa? Decía uno al final del partido. Barça-Madrid, ya estamos aquí. Está tras horas con los aficionados de la Unión Deportiva Las Palmas. Si fuera de Las Palmas rezaría lo que pudiera y supiera. Esto era antes del final del partido. Luego tenemos aquí a Pachi. Diréis lo que queráis, pero los minutos finales son una pantomima. Luego nos quejamos, celebrando que somos de primera una semana enterita. Por ahora, esto sí que es una fiesta. Forza Depor, Silvia Gusano. Pues como merece, ¿no? El ascenso,
3: digo yo.
1: Habla Parreño.
4: En zona mixta, Germán Parreño.
5: Bueno, Germán, ¿qué sensación se no vestiario? Y no sé si esta invasión de campos iba a sorprender, si era esperada, como...
4: Bueno, medio esperada, pero al final, joder, se entiende, ¿eh? La euforia, la emoción, es normal. Ostras, nos hubiese gustado que todos hubiesen podido disfrutar dando una vuelta y tal, pero bueno, yo creo que se acomodarán después cada uno en su sitio y podremos disfrutar de verdad todo el estadio de esto. Pero bueno, entendemos que, bueno, que la emoción nos desborda a todos, ¿eh? Pero bueno, bien, contentos, muy contentos.
5: Le va a desear una semana de emoción, ilusión desbordada, y hoxe además con esa chegada ao campo que foi espectacular, ¿no? ¿Cómo viviste desde dentro do bus?
4: Pues así, espectacular. La verdad que nuestro delegado dice, bueno, que llegó el tsunami, y la verdad que llegó un tsunami, llegó una ola azul increíble, y bueno, contentos por todo el trabajo, por todo lo que hemos trabajado, hemos sufrido, y bueno, y ahora ya está el Depor en primera, ya que aunque nunca dejó de ser de primera, pero todos estos chicos, todo el trabajo que se ha hecho estos años para conseguir que el año que viene esté en primera.
6: 3 años, Germán, en el Depor, 2 ascensos, mal no se te ha dado, ¿eh?
4: No, la verdad que no. Yo llegué el primer día diciendo que iba a aportar mi granito de arena, y bueno, granito a granito, granito a granito, parece una montaña, pero bueno, la verdad que muy contento, muy agradecido por todos, por el trabajo, por los compañeros, todo. O sea, esto es espectacular, el trabajo que hacemos, que hacéis, que la pasión con la que se vive el fútbol aquí es una barbaridad.
6: Oye, una pregunta. Es la que toca, pues ha hablado mucho de tu futuro, de si había renovado o no había renovado, si había firmado un nuevo contrato, si tenías una renovación automática. ¿Cuál es tu situación y cuál es tu futuro, si lo conoces?
4: Bueno, mi futuro, yo es verdad que disfruto y he aprendido con los años a disfrutar del día a día, pero estoy muy tranquilo, o sea, estoy muy tranquilo, ya se verá, ya lo veréis, yo estoy muy tranquilo, ya, y eso, o sea, disfrutar de verdad. Lo importante no es Germán, lo importante es el deportivo, y así que seguir así, vamos a seguir así trabajando, currando y disfrutando.
6: ¿El contrato tienes el año que viene, no?
4: Vamos a ver, ya a ver qué se anuncia, que no, vamos a ver.
7: Era fundamental en la primera mantener los principales jugadores de la plantilla. Te pregunto sobre Yeremay, ¿era importante, fundamental que el chico permaneciese en el deportivo? ¿Están preparados para lo perder?
4: Era fundamental el trabajo de todos, y Yeremay era una pieza importante, o sea, porque al final era una calidad desbordante en la categoría, y tenerlo con nosotros ya por su calidad humana, futbolística, o sea, era imprescindible, pero como muchos otros, la verdad.
7: ¿Sientes que está preparado para dar el salto en un gran club?
4: Está preparado para dar el salto en el Deportivo, que es un gran club. O sea, y ya está, o sea, hay que estar tranquilos.
8: La última idea, Adrián.
6: Sí, te quería preguntar, bueno, es una temporada de muchas imágenes, de muchos momentos. ¿En qué momento pensáis que de verdad el Depor puede lograr el ascenso? Hay muchos momentos que puede venir a la cabeza, pero ¿cuál sería que digas, sí, este año va a ser el de ascenso primera?
4: Ostras, buena pregunta, momentos. No sé, hay destellos, hay momentos en los que crees que... Incluso en pretemporada había momentos en los que sentía, no sé si porque vamos a darlo todo, vamos a saborear cada momento. También el equipo veía que quería, tenía hambre, ya se percibía algo, y después momentos al final de la temporada cuando las cosas iban más difíciles, como entre los capitanes, la gente, todo el equipo, nos hemos juntado y hemos dicho las cosas claras a la cara y solucionar y decir lo que se piensa, como en las buenas familias, y para que el equipo funcionase y sacase máximo rendimiento. Se ha hecho y yo creo que en esos detalles, en esos momentos que son los que no se ven, es cuando dices, esto pinta bien.
8: Vale.
6: Gracias, enhorabuena, Germán. Gracias, aquí estaba Germán Parreño. Oye, pues yo pensé que me iba a decir lo que sea la parada de Ferjo en aquel penalti, el gol de Stoikov en Cádiz, incluso el de Ensongo el otro día en Valladolid, pero no. Me ha hablado ya desde pretemporada, has visto, y de esos momentos tan importantes dentro del vestuario, que ellos mismos se decían que sí, que este año va a ser. Incluso yo entiendo que se refería a aquel partido después de perder contra Granada, aquí 0-2.
9: Y falta Barcia,
6: ahora enseguida vendrá. Y ya os pido paso en cuanto aparezca por aquí, porque entiendo que va a ser lo último que suceda antes de empezar la fiesta en el césped.
9: Mientras tanto, le pedimos a Perucho que nos traslade también lo que está pasando en Cuatro Caminos.
10: Pues Cuatro Caminos se acaba de convertir en otra discoteca improvisada con un volumen bestial y nada, la gente de momento bailando. Ya hemos escuchado el himno del Depor, la canción de la mosca, y ahora pues, bueno, me imagino que estaréis escuchando porque el volumen es altísimo. Entonces, nada, la gente, esto estaba rotado. En breve yo no voy a poder estar por donde estoy, que es por el medio de la gente, ya te lo digo ahora. Y nada, esperando, con muchas ganas de que llegue el bus aquí, sobre.
9: Aparece Dani.
6: Sí, vamos a escuchar al del Temple.
11: Bueno, con Dani Barcia, hoxe último partido aquí en Riazor. ¿Cómo foi empezando por esa chegada ao campo?
12: A chegada foi algo increíble. Eu pensei que iba a ser como en primeira ref, cando estivemos a segunda, pero a verdade é que xa, cando baixamos do hotel, xa vimos a toda a xente ali por todas as playas, e a verdade é que xa cando se metió o bus por ali, algo increíble. O doble da xente que no ascenso a segunda. Xa era difícil, porque o primeiro día que ascendimos, pois xa quedei flipando, pois esta vez ainda máis.
13: Dani, que pensa un chaval que ha pasado por todas las categorías, que ha sido campeón de España juvenil, que ha ascendido de primera ref a segunda y que ahora asciende a primera división? Alguien que no puede ser más deportivista.
12: Sí, eso es. Pues el equipo de mi ciudad, el equipo de mi vida, y es eso. Lo dije ya la semana pasada. Yo creo que aún no soy consciente de todo lo que he conseguido. Pero bueno, ahora a celebrar, a descansar un poco también para descansar la mente, que también va a ser necesario para darme cuenta pues dónde estamos. Y eso, muy agradecido.
6: Tú estabas en el campo cuando ha habido la invasión. ¿Cómo lo habéis vivido en ese momento en la plantilla?
12: Me cogió justo allí en la esquina. Estaba en la esquina con toda la gente. Y nada, una locura. Pero bueno, sí que es verdad que también dijeron que no desde la grada de animación, para que no asaltaran. Porque quieras o no, también queremos celebrar e ir por ahí nosotros. Pero bueno, son cosas que pasan.
11: Le vemos que a camiseta, ropa, trouxechela toda.
12: Sí, a camiseta cambieina, que estaba sudada otra, pero salí vivo de ahí.
7: ¿Cómo va a ser el Deportivo en la próxima temporada, en la primera? ¿Qué esperas de la próxima temporada de Deportivo en primera?
12: Ah, bueno, espero un equipo muy competitivo como fue hasta ahora, que pelearemos por todo.
7: Para eso es fundamental mantener los principales jugadores de la plantilla, ¿no? Yeremay era fundamental para el equipo se quedar en Deportivo la próxima temporada.
12: Sí, Yeremay.
7: ¿Estás preparado para no perder?
12: Yeremay es muy importante para nosotros, pero bueno, él creo que tiene contrato y ahí en el verano se verán las cosas.
6: Mira, te voy a hacer la misma pregunta que le hice a Germán ahora, hablando de qué momento de la temporada vosotros os dais cuenta de que el Depor va a ascender este año. ¿Cuál es el momento, dirías, de muchos que seguramente hay más clave para eso?
12: Pues ahora me pillas. Tendría que pensarlo, pero yo creo que cuando entramos en el tramo final de los 10 últimos partidos. No sé qué partido fue. La semana esta de 3 partidos que tuvimos ahí de Gijón y Córdoba y por ahí, yo creo que esa semana ya empezamos ahí a tener todo un poco más claro.
11: Dani, quedamos ainda a visita a Catro Camiños, fin de festa, non sei, supoño que ese momento tamén é esperado para vos que ainda non fostes por ali.
12: Sí, xa o dixen a semana pasada, para min Catro Camiños é o mellor da celebración, e nada, ahora temos aquí pois un tempo que esperar, pero teño unhas ganas de estar ali celebrando, que bueno, a ver si chega pronto.
8: Vale, gracias.
14: Gracias, Ana, Dani. Aquí, Dani Barcia, canterano, deportivista de cuna y que ha vivido un ascenso a segunda y ahora un ascenso a primera.
9: Sin duda, felicidades para Dani, para todo el equipo con Desdocon.
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9: 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Y aquí sigue la fiesta. Es verdad que hay bastante gente que se ha marchado y otra mucha se ha quedado. José Ángel.
15: Sí, pero aún así hay bastante gente. Pero bien, como bien dices tú, hay mucha gente que se marchó. Me imagino que querrán coger sitio en Cuatro Caminos, pero bueno, aún así hay bastante gente que está esperando lo que tiene preparado el club para verlo.
9: A ver, vamos a probar ahí, que está ya Menéndez con los equipos, porque nos han puesto un distribuidor de sonido para que podamos escuchar los discursos. Así que a ver si hacen las pruebas ahí pertinentes Adri y Sean, porque aquí están a punto ya de salir, sí, otra vez los jugadores.
15: Aparte montaron eso en tiempo récord, el staff encargado de montar esa especie de escenario. La verdad es que rapidísimos, muy eficaces, enhorabuena.
9: A ver, sonido de ambiente. Hay que bajarlo un pelín. Vamos a ver si le bajamos un pelín. Estamos ahí a tope. Este sonido ya de la megafonía de Riazor.
15: Sí.
1: Satura bastante. Pues si no voy yo para allí, Rivero, porque tenemos que hacer ahí un cambio. Sigue tú aquí, Peli, que voy a hacer un cambio.
15: Vale, yo me quedo aquí. Bueno, pues aquí estamos ahora mismo esperando que venga, los jugadores salgan al terreno de juego. El speaker ya está metido en faena, intentando animar a la gente que queda aquí en Riazor, y expectantes todo el mundo para la salida de los jugadores y los actos previstos. Aún así hay bastante gente, está muy buena pinta, sobre todo las gradas inferiores, aunque bien es cierto que marchó. Es que a ver si escuchamos un poco ahí el speaker.
1: Bueno, yo ya he hecho el cambio allí, Rivero. En teoría lleva bien, ¿eh? En teoría. 9:20. Allí ha quedado el equipo solito. No, pero es que en teoría está bien, ¿eh? Yo allí escucho perfectamente.
16: Sí, bueno, a ver si nos mandan un poquito de audio para comprobar qué es lo que tiene. Si no mandan, no lo sabemos. Entonces vamos.
1: Son las cosas del directo.
16: Correcto.
1: ¿Dónde te has metido, Menéndez?
17: En el de Carlos, aquí está, que Carlos ya no está, entonces ha aprovechado su micro. Decía que la gente que falta, que no es mucha, pero falta alguna gente, entiendo que es porque se han ido a casa, a Cuatro Caminos, pero no habrá detenidos tantos, ¿no? Por haber hecho lo que no podían hacer, ¿no?
1: No.
17: Vale. Vale, pues me quedo más tranquilo entonces.
1: Son las 9:21. Perucho, ¿qué?
10: Tenías que comentar, compañeros. Solo, ¿eh? Que me imagino que mucha de la gente que no está ahí, está aquí, porque ahora mismo sí que ya hay un número considerable de personas en Cuatro Caminos. Que me
1: a ver, espera, que, no. Espera que vamos a hacer la prueba.
17: Carriazor.
1: Ya se escucha bien.
17: ¡Ocho jugadores! ¡Dos!

0: En directo desde Riazor, la plantilla del Depor que va ya a su trono particular en el día de hoy. Somos de la Liga EA Sports. No es un campeonato, no es un título, pero sí es un ascenso, un éxito.
1: Hombre, es un éxito, un exitazo. A ver, ascender nunca es fácil en una categoría tan exigente como la segunda división. Bueno, y el Depor lo consiguió con una jornada de antelación.
0: Depor, los cánticos en la grada.
2: Espera.
0: Y Sergio Tomé haciendo de speaker.
1: Sí, sale ahí Antonio. Germán. Con algo, viene comiendo algo.
2: Con todos vos, xa están os xogadores, e fixémolo así a propósito, porque este ano merecense unha ovación de todos vos, dirixidos por Antonio Hidalgo, os adestradores do Depor.
0: Ahí viene Hidalgo, ya con su pum pum pum.
1: Sí, muy característico. Bueno, queda bien, queda muy bien,
0: El cuerpo técnico ahí con Hidalgo a la cabeza. Un montón de integrantes, porque ahora mismo los staffs son muy grandes.
1: Sí, los fisios, vale. Rehabilitadores, cuerpos analistas.
2: Vamos a hacer un pequeño homenaje, así que botádevos un poco para atrás, porque queremos que se adianten 8 jugadores especialmente. Queremos adiantar os 8 xogadores que levan con nos dende primeira ref, elevaronos a primeira división. Así que, aquí delante, David Mella. Eric Puerto.
0: Mella, el rey de la fiesta.
2: Dani Barcia,
0: al que hemos escuchado antes.
2: Germán Parreño,
0: el jugador ejemplo para todos, Germán Parreño.
1: Sin duda ninguna.
2: José Ángel
0: Jurado, el mediocampista José Ángel, descalzo.
2: Chimo,
0: con su pelo característico. Vaya fiesta que tuvo antes. Jeremai. Ahí están todos para la foto homenaje.
2: Don Diego Villares.
0: Y el capi, el pulpo, sacando los tentáculos, Diego Villares. Votando los 8. Los 8 desde primera ref, la primera división.
1: Sí, pues mira, muy buen gesto.
2: Qué síntesis, sí, de responder una pregunta. O me llevan aquí esperando un boanaco. Así que esperas. ¿Qué sientes en este momento?
3: Felicidad.
2: Un poco más. No seas tan escueto. ¿Qué ascender con teu equipo que levas años y años en la canteira y llegar hasta xogar o ano que ven na primera división?
3: Felicidad. No, la verdad que esto es una locura y que tanto como yo, estos 7 más. Los 45 que hay por aquí atrás y todos vosotros os lo merecéis. Y que nada, que esto es una locura. Y fuerza Depor.
0: Se quedó ya con pocas palabras Puerto. Después de lo del otro día.
2: Puerto.
1: Igual no tiene mucho ánimo.
0: Mella, ahí está siendo aclamado David Mella, jugador ahora mismo lesionado.
2: Voy a elegir a otro. Chimo, lesiones, victorias, derrotas. ¿Con qué recuerdo te quedas de estos años aquí en La Coruña que ainda igual no acabaron?
4: Bueno, la verdad que son muchos.

0: Villares, ¿qué le dirías a todos esos deportivistas que nunca dejaron de creer?
1: Nada, creo que es muy simple darle esas gracias por todos estos años que levamos no barro, como se dice habitualmente. Creo que o merecen más que naide, aparte de darle esas gracias a toda esta gente que está aquí, infinitas gracias a todos que estáis hoy aquí, a todos los que nos acompañaste en este camino. Gracias, Forza Depor.
0: Aplauso de peli para Villares.
2: Hombre.
0: Sí, señor. No podía ser de otra manera.
2: No me escondí para nada en todos estos últimos años, tampoco me voy a esconder el último día.
3: Viaxes posibles. 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
4: El video homenaje que acaba con grazas para todos ellos. Vamos con el humo, Menéndez, baja, hombre, baja ahí.
0: Humo de campo, que bueno, sí que se vendió durante años, pero este es humo de verdad, no del otro.
5: Darnos las categorías inferiores que vamos a hacer entrega de un obsequio por levarnos do barro a élite y nunca abandonarnos.
4: Queremos, vimos a primera.
0: Un están entregando, sí, están entregando unas placas, un detalle, una figura, que es el lema que están utilizando el club para celebrar el ascenso.
2: La parte muy vinculante con jugadores de las categorías inferiores, fomentando ese orgullo de pertenencia, ese trabajo que también se está realizando en Abegondo, bueno, pues muy cuidado hasta ahora,
0: vale,
2: todos los detalles.
0: Pues tenemos una sorpresa más para todos vos, así que colocademos más para atrás, ya podéis volver con grupo, gracias. ¿Estáis listos? Con todos vos. No a banca Riazor, no es una playlist, son eles de verdad. ¡Ítalo Brothers!
6: ¡Tipo!
0: ¡Ítalo Brothers!
4: El famoso Stamp on the Ground.
0: La canción que nos ha acompañado durante más de 8 años incluso.

0: lucecitas habituales a las linternas de los móviles.
1: Sí, lo que no sé si es de verdad el, bueno, el cantante o lo que sea de Italo Brothers o no. No es, ¿no?
2: Yo creo que no, ¿eh?

0: artificiales también, además del humo del campo.
1: Un dron grabando todo desde la vista aérea.
2: No te confundas, no son las fiestas del Burgo.
1: No, bien lo sé que no son las fiestas del Burgo.
0: Por el momento está siendo espectacular. Espectacular la celebración.
1: Mario Soriano con una careta del Joker también.
0: Desde el principio, no se la ha quitado. Sabemos que es Mario porque lo intuimos, pero lleva la careta que celebró con ella, ¿recuerdas, no?
1: Sí, sí.
2: Ya aparecía en el tifo. Pues muy buena la actuación, la
1: sí,
2: verdad.
1: A ver, una canción muy identificativa.
2: Ahora iremos a por más, a ver con qué nos deleitan.

0: Baby Give It Up. ¿No? Esta canción.
1: Esta ya es antigua.
0: Sí, sí, bueno, anterior también. Aunque la escuchamos aquí hace menos, pero también.
1: Me refiero que esta es de las que escuchamos
0: ahora. Ahora viene la parte que conocemos todos.

0: Quiero recordar que en uno de los vídeos de la televisión de Galicia de hace unos años, no sé si era con la Liga 93-94, la Copa 94-95,
1: sí,
0: aparecía esta música
1: de canción.
0: Torriazor.
2: Estamos ahí en Chevalier. Además, hoy es domingo. Bien podíamos pasar por estar en Chevalier.
0: A ver, actualízate, Peli. Ahora es el Pelícano.
2: Sí, bueno, hombre, pero yo hablo de lo que conocía. No, yo no, el Pelícano no lo pisé aún. Mira que ya va abierto.
0: Están corriendo las copas.
2: Ni una vez.
0: Están corriendo las copas ahí por la discoteca.
3: El vídeo va a ser espectacular porque fíjate que hay un dron, fíjate.
2: Sí, ya te dije antes, había un dron ahí.
3: Sí. Va a ser un vídeo espectacular.
2: Sí.
0: Podemos ir salpicando la fiesta con algunas menciones, Joan, que tenemos por ahí.
4: 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Muy del deporte aquí en la Radio del Deporte. Les mandamos un saludo desde la radio.
0: ¿Te animas a cantar o no? No es lo tuyo.
4: ¿A qué le preguntas?
0: ¿A ti?
4: ¿A mí? No.
0: Pero tienes buena voz.
4: Sí, y una
0: dicen los expertos.
4: Y una reputación también, y hay que mantenerla.
0: Y tienes buena voz para cantar.
4: Sí.
0: No solamente para hablar en la radio.
4: Sí.
0: Ahí está. Vamos a por esta.
3: I got a feeling.
0: Sí.
3: Tengo un sentimiento, bueno, pues. Una intuición, como quieras llamarlo.

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0: No sé si Peli lo estará pasando bien, porque claro, esto es moderno. Y sí, a Peli lo veo un poco del guateque.
1: A ver, la selección musical sacando el Stand Up The Ground a mí tampoco me acaba de...
2: A ver, yo lo que estoy convencido es que es el tipo de Italo Brothers, que antes decíamos que igual no. Yo creo que sí que es, ¿no?
1: No sé, no tengo ni idea.
2: Mira, fíjate
1: no
2: por aquí, estoy buscándolo aquí. Yo creo que es él, ¿eh?
1: No tengo ni idea, yo... No consumo mucho este tipo de música.
2: No, fíjate aquí las fotos en internet, sí, y parece, se parece bastante a él, ¿no?
1: Parece,
2: o sea, que tiene que ser él.
1: Parece, desde aquí parece.
3: Fuerte aplauso para Italo Brothers. Chicos, dar una vuelta para aplaudirle a toda esta gente que os lleva apoyando años, así que empezamos por aquí.
0: Ahí está Rafa Crapacho indicando a los fotógrafos que se marchen de ahí.
2: Los mando hacia la zona del córner. No sé si irán a hacer una vuelta de honor, ¿no?
1: Me imagino que darán una vuelta. Me imagino que darán una vuelta de honor, me imagino, no sé. Lo que pasa es que están acercándose ahí porque los que llevaron, los ocho que les dieron la placa conmemorativa, pues la están dejando ahí. Ahora va.
2: Fíjate, la zona de los blues dicen que vengan los jugadores, que vengan los jugadores aquí.
0: Para claro, hombre, esa vuelta. Lo que deberían hacer es la vuelta y ya está, no solamente ir a los blues.
4: Porque igual
1: no, les toman dar la vuelta.
0: Claro.
1: Están dando la vuelta,
0: Jesús. Efectivamente.
1: Están dando la vuelta.
0: Un saludo de todos los que integran esta plantilla del Depor. No solamente jugadores, también cuerpo técnico.
1: Sí, hombre, es un trabajo en equipo.
2: Nos vamos a primera.
0: Sonido en directo desde Riazor para todos aquellos que no pueden estar aquí por unas u otras razones. A las 9:40 de la noche.
2: Un montón
0: de mensajes, por cierto, que tengo que leer después. A ver si da tiempo a todos, no creo, pero por lo menos muchos de ellos.
1: A la mayoría.
5: Sí. Esta le gusta más a Peli.
1: Sí, no me desagrada.
2: Pero esta está poniendo Joan, ¿eh?
5: No.
2: Desde aquí no suena. Está encabezando la vuelta de honor, encabezan los dos que decíamos al principio que se han puesto 30, que son José Ángel y Mario Soriano, pero Mario no se quita la careta. Sigue con esa careta medio verde, medio blanca del Joker.
1: Es la del Joker.
0: Por algo es el Joker. Evidentemente. Y ahí viene el saludo también para la gente de los Blues. Esto ya se ha hecho en otras ocasiones.
1: Sí.
2: Y luego lo harán en el otro también seguramente.
3: A despedir la temporada como se merece.
2: A ver si superará a un jugador, como otras veces también. Vamos a verlo. Parece que no. Pide que todo el estadio, la afición del Depor, que todo el estadio.
0: Están todos ya juntitos. Que es tal cual el día de la Andorra, sobre todo.
1: Sí.
0: Falta la pancarta, ¿no?
1: Falta.
0: Era todos a Valladolid.
2: Todos a Valladolid.
0: Pero no, todos a primera, en este caso.
1: Sí, señor, todos a primera.
0: Ahí están con el megáfono, con sus cánticos. Y ahora sí, todos saltando en Riazor.

0: Aquí no se cansa nadie, Adri.
1: Dime.
0: Que no se cansa nadie.
1: Nadie. Fíjate, mira, mira cómo empiezan a votar ahora. Ahora se rompe esa fila. Ya empiezan a saltar entre ellos. Y nadie está cansado. Incluso está que es Germán Parreño, que ha subido al árbol, digo. A la portería. Es Eric.
2: No,
1: madre mía, al árbol.
2: Al árbol. Es Álvaro.
1: Álvaro Fergio. Me encaja también que lo haga Álvaro Fergio. Sí.
0: No, pero está bien.
2: Ya me tardaba en aparecer.
0: No, lo que me tardaba es que hay que pedirle una cita rápida a Meréndez con Sánchez Rubal.
1: Es que son muchas
0: horas.
1: La portería con el árbol. A ver, lo de subirse a, pues me ha salido.
2: La frase
1: más hecha.
2: La planta de Álvaro es imponente, ¿eh?
0: También capitán, puede capitán. Trepar al árbol.
1: Capitán, sube Diego Villares, sube José Ángel a la zona de los Riazor Blues.
2: Sí, va José Ángel, Escudero, Chimo, Jeremai y...
1: Los ocho de primera red.
2: Y Villares. Ahí va, Villares...
1: Es José Ángel seguro, José con Villares.
2: Villares, José Ángel, sí. Chimo,
1: Jeremai
2: y Escudero.
0: Y los dos que se han subido
2: los capitanes son José Ángel y Villares.
0: Los capitanes.
1: Asesino a Villares. Perdón, a José Ángel. Que le llaman así, asesino a José Ángel. Y es la despedida de él, entiendo.
0: El que mejor se ve es Chimo.
1: Sí, hombre, sí. Por el pelo rosa que tiene.
2: Lo veíamos ahí en el medio de la marabunda antes.
0: Mira. Era Escudero también. Gustándose.
1: También se ve bien a Fernando Soriano, que es el que va de traje.
2: No, ese no es Fernando Soriano.
1: ¿No es Fernando Soriano?
2: No.
1: ¿Tiene espaldas? No es.
0: Yo creo que no, ¿eh?
3: A ver si os puede ayudar.
2: Creo que no. No es Fernando Soriano, ese es un miembro de los de
0: no.
2: Creo que es el coordinador.
1: Nada,
2: de
1: por gafas.
2: Creo que es uno de los coordinadores.
0: Mira,
2: de
0: Adrián.
1: Sánchez Rubal, sin duda, necesito ir por allí.
0: Sí. Y varias veces, no una.
1: Sí.
2: Es mucho más alto, más.
0: Además, le ha quedado fatal Adri, dice. El que se ve bien.
1: Mira, ves, y mira qué bien se ve. Vamos que no está.
0: Menéndez, no todos los calvos son Fernando Soriano.
2: Exactamente.
1: Pero un calvo elegante pensaba que era el de espaldas, pues pensaba que era él.
0: Sí, podía ser. Momento histórico también para Menéndez.
1: Sí, como tantos.
0: Pásaselo luego a Moncho. La imagen a las 9:45 desde aquí, desde Riazor. Con varios jugadores ahí ya metidos entre los Blues. Luego el resto de la plantilla saltando. Y cómo salta Hidalgo, ¿eh? A Hidalgo le encanta la marcha.
1: Sí.
0: Mira.
1: Está
0: Hidalgo,
1: mirando para nosotros. Nos está dedicando a nosotros. Mira para aquí, los demás para los Blues y él para aquí.
0: Hombre, tiene alma de jugador. Aunque ahora ya no ejerce.
2: Sí.
0: Ahora es entrenador.
2: Sí.
0: Pero vamos, ¿cómo no más?
2: Hombre, a ver. Me imagino que habrá soltado la semana pasada mucha tensión, mucha presión. El fútbol de alto rendimiento también conlleva muchas veces mucho sufrimiento.
0: Ha sido muy criticado en momentos sobre todo de la temporada, pero yo creo que es uno de los grandes artífices de este éxito del deporte, ¿eh?
2: Yo creo que
0: el entrenador.
2: Yo creo que supo reconducir bien la situación a raíz del partido de Granada, y no solamente en lo futbolístico. Yo creo que también en la comunicación que mostraba de puertas hacia afuera, creo que modificó ese mensaje, no solo él, yo creo que el club también, que creo que ahí también hay que ponerlo encima de la mesa como otro aporte también significativo a la reacción del equipo a raíz del partido de Granada.
1: ¿Recuerdas aquel día que una rueda de prensa aquí, después de un partido, habló de una falta de intensidad y demás? ¿Te acuerdas de aquello,
2: sí,
1: verdad?
2: Sí, exactamente, por eso te digo yo que, a ver... discrepancias aparte en algunos periodos de la temporada que es obvio que todos los tuvimos, y sensaciones de que el equipo con lo que estaba haciendo no lo iba a dar, pues yo creo que, vuelvo a decirlo, el partido de Granada fue un punto de inflexión no solamente en lo futbolístico, sino también en la comunicación que fomentó ese nexo de unión con la afición, que estaba corriendo serio peligro de perderse antes del partido de Granada.
1: Mira, Mella, reclaman a Mella los Riazor Blues, y es otro que se va a subir con ellos allí a Sagrada. Sigue con la férula en la pierna, está lesionado todavía, bueno. Y es de los que faltaban de la primera ref, uno de ellos, y ahora lo reclaman y sube Mella con los Riazor Blues.
2: Que vaya con cuidado.
1: Sí, cuidadito, mejor desde abajo. A ver si sube o no, si va, quiere subir, pero igual desde abajo le va a ser mejor para su pierna.
0: Sí, que lo queremos bien para el próximo curso.
1: Hombre, claro, hombre, fundamental.
2: Hombre, y tanto.
0: Ahí está hablando Mella, pero bueno, ahí ya no llegamos, que son los micros
2: son los micros cercanos, ahí ya no escuchamos. No
0: tenemos, de los blues.
2: No tenemos el oído tan fino.
0: No. Hay un montón de fotógrafos agolpados ahí con sus cámaras, pero nosotros hasta ahí no llegamos. 21 horas y 47 minutos. Fiesta desde Riazor. El que más mira aquí te está mirando a ti.
2: ¿Quién?
0: Pelies Hidalgo.
2: ¿Quién, Hidalgo?
0: Se gira y sobre todo mira a este lado, bueno, a la tribuna.
2: Pues a mí precisamente no tengo ningún problema de que me mire Antonio Hidalgo. Al contrario, ¿no?
0: A ver si te va a fichar.
2: No, no creo. Tiene gente bastante más cualificada que yo para todo lo que concierne a la preparación de un equipo de alto rendimiento. Yo no estoy tan preparado, creo.
3: Cuidado, Peli, que buscan técnicos, creo, para reforzar el cuerpo técnico.
2: No, no creo, no creo. No estoy capacitado. Primero no estoy capacitado. Bueno. Yo hace mucho tiempo, Perucho, que asimilé que si voy a la discoteca con Brad Pitt, Brad Pitt va a ligar más que yo. Yo no me engaño. No me engaño en esta vida ya desde hace mucho tiempo.
0: Bueno, ya podéis ir poniendo otros, otros ejemplos. Que bueno, Brad Pitt, ahora los más jóvenes, bueno, casi no saben quién es.
2: Sí que saben quién es Brad Pitt, hombre.
1: ¿Quién?
0: Hombre, ¿quién? Brad.
2: No. ¿Cómo que no van a saber quién es Brad Pitt?
1: Ahí va Antonio Hidalgo con los Blues. Están haciendo ese ruido con el que celebró aquel gol de... Creo que fue Lezaca, ¿no? ¿Cuál fue? Aquí en Riazor, que se ha convertido como un himno estos días. Y está Hidalgo con el Riazor Blues ahora.
0: Hidalgo, antes cantaban Mella Mella, ahora Hidalgo.
1: Este sí se sube arriba, no tiene problema.
0: El fútbol es así. Yo ahora creo que... es Hidalgo, otros días era Hidalgo dimisión.
2: Ya sabes cómo va esto, va por barrios. Depende de...
1: Mira, escucha.
0: Lo de siempre.
2: Pero queda bien, a mí me gusta.
1: A ver, yo lo que espero es que esto no se haga cuando venga el Madrid el año que viene con Vinicius, porque si no tenemos la segunda parte del documental, ¿eh?
2: Sí, podemos correr ese riesgo. Y sobre todo si además pierde el Madrid, fijo que ya la tienes montada, porque buscarán alguna argumentación.
1: Ahí va Vilensongo. Reclaman a Vilensongo y ahí va el héroe de Valladolid.
0: Esos dos goles que sirvieron para conseguir ya oficialmente y matemáticamente el ascenso a la primera división. Tenemos todavía la jornada en juego en segunda división con un partido importante. El Leganés, Mirandés, está ganando el Mirandés 0-1.
1: Ay, la leche,
2: no marcaría, ¿sí? Carlitos,
0: marcó el Llevari.
2: El Llevari, vale.
0: Pero está el gol en revisión. Wow. Está el gol en revisión.
1: Es que si gana Mirandés se salva, ¿sí? Y si empata, o sea, si gana el Mirandés se salva y desciende al Leganés. Y todo lo que sea no ganar, pues sería descender ellos. Sí. Es que es un partido terrible, tremendo.
0: A ver si lo dan o no, ¿eh? Ese gol del Mirandés en Butarque.
2: Yo quiero que se salve el Mirandés, ¿eh?
0: Falta saber si se da por válido o no el tanto del conjunto de Miranda de Ebro. Rivero, yo creo que puedes ir tú.
4: Sí.
0: 30 segunditos.
4: Venga, pues nos pasamos. 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
0: Aquí estamos con el Depor. 0-0, ¿eh? El gol no ha subido al marcador. Va.
1: Bueno, se marchan ya los jugadores de la zona de maratón inferior, están siguiendo con esa vuelta de honor, ya han llegado al otro córner y ya están saludando a la gente de Preferencia, que está prácticamente llena. Preferencia inferior y también hay gente de Preferencia superior, pero menos.
0: Estaba la gente del Mirandés ya flipando, bueno, y los de Leganés lo mismo, pero no ha valido ese gol del equipo de Carlos Fernández.
2: Bueno, aún queda mucho, vamos a seguir.
0: La segunda parte, te queda la segunda mitad.
2: A seguir confiando en que se pueda salvar el Mirandés.
0: La confianza de José Ángel Salgado. Veremos si hay o no buenas noticias para el Mirandés. Aquí seguimos con la vuelta de honor. De un lado al otro. Ya está anunciando Sergio, el speaker, que después a cuatro caminos.
1: Yo entiendo que se ha recortado muchísimo lo que iba a pasar en el campo, ¿no?
0: Es posible por la hora.
2: Es posible,
0: sí,
2: es posible.
0: Pero bueno, que yo ya lo veía, ¿eh? Durante la semana.
1: Sí, lo que pasa es que decían entre 60 y 90 minutos. Y aquí en el, bueno, ha estado muy bien, pero lo han sido 15 minutillos, ¿no?
2: Está previsto después de cuatro caminos que vuelvan aquí a la Fanzón.
1: No. Sí, acaba... creo que la Fanzón sigue habiendo algo de fiesta, me parece, sí. Pero no van a ir los jugadores.
0: Efectivamente. Es así la película de hoy.
5: Sí, ya hay gente en la fanzone, ¿eh? Hay mucha gente, es una fanzone, muchísimo.
0: Sí, pero los jugadores, la teoría nos dice que no van a ir por ahí porque ya fueron el otro día y por eso hoy era estadio y Cuatro Caminos.
5: Aquí en Cuatro Caminos ahora mismo hay mucha gente ya esperando a la llegada de los jugadores del Depor. Tenemos una música ensordecedora todo el rato.
1: Qué raro.
5: Sí, sí, a todo volumen. Espectacular. Y bueno, en principio pues nada, la gente pues esperando a que lleguen los jugadores. Saben perfectamente que está habiendo fiesta en el estadio, pero bueno, aquí la gente está paciente y colocándose para tener las mejores vistas y la mejor posición para la fiesta que se avecina aquí con los jugadores del Depor también.
0: Sí, ya son muchos los que están empezando a desfilar.
2: Sí, fíjate,
0: para irse hasta allí.
2: La gente ya va corriendo ahora, esta gente que quedaba aquí ya va. Ya va corriendo para Cuatro Caminos.
5: Si, si habéis visto alguna foto que os he pasado, es el ambiente que ha habido en toda la ciudad, desde lo que es el estadio de Riazor hasta aquí. Todas las calles son un reguero de gente blanquiazul, muy concentrada en la zona de la fanzone y en la zona de Playa Club. Hay muchísima gente y luego después estaba en la avenida que conduce a la plaza de Pontevedra, llena de gente. Parecía como una pequeña manifestación. Después una gente elegía ir por Juan Flórez y otra gente lo hacía por la zona de Alfonso Molina. Y ya están casi todos por aquí, es decir, hay muchísima gente.
2: El autobús va a salir por la ronda de Nelle, ¿no? Creo, ¿no?
0: Sale por la ronda de Nelle.
5: Sí, sí, ¿no? Pues es probable porque efectivamente toda la entrada que va a haber a Cuatro Caminos va a ser por esa zona, porque van a entrar por detrás de lo que es la antigua cafetería El Remanso. Uh-huh. Está ya totalmente despejada esa parte, esa avenida que entra hacia Cuatro Caminos. Está todo preparado con la Protección Civil. Bueno, hay las vallas que protegiendo esa zona para que el autobús pueda entrar con toda la seguridad y la rapidez posible hacia la fuente de Cuatro Caminos. Tenemos también aquí cordón policial, tenemos a la policía rodeando la fuente de Cuatro Caminos. Hay dos lecheras al menos que yo vea por aquí y ya digo, la gente está ya alrededor de las vallas, perfectamente colocada y esperando que el acontecimiento aquí en Cuatro Caminos pues también se repita, pero esta vez con los protagonistas, con los jugadores del Depor, los que no estaban el otro día porque estaban en Valladolid, lógicamente celebrándolo con los miles de aficionados que se acercaron a Valladolid para celebrar el ascenso. Bueno, pues aquí están ahora otros.
0: Mira, hay una invasión de un aficionado. Bueno, tiene ganas. Tiene ganas ahora, ya lo cantan los jugadores.
1: Yo creo que es Peli, porque esta canción sí que le gusta a Peli. Sí. Este tema sí que le gusta, el Bella Ciao, aunque es una versión techno.
2: Pero a mí el Bella Ciao me gusta ya la versión original, así que claro.
5: Hoy lo que no va a haber es invasión aquí en la fuente, ¿eh?
1: No, ya te garantizo que no.
0: Bueno, pues aquí esto va a terminar y como nosotros tenemos que ir avanzando, Adrián, te va a tocar irte a Cuatro Caminos también.
1: Pues venga, caminando para allí.
0: Guarda la acreditación que te hace falta.
1: Sí, tengo que guardarla y me llevo el Quantum y nada, para allí. Vamos andando por el camino, si queréis.
0: Bueno, pues ya quitamos el Quantum para la megafonía y nos vamos hasta Cuatro Caminos con Adri. Yo voy a seguir aquí hasta que lea mensajes de oyentes porque alguno lo tiene que contestar Peli.
2: Ay, bueno.
0: Y de paso tenemos que hacer dos guiños. 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
0: 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José Ángel, ya destacamos a Mario Soriano, sí. No sé si quieres hacer mención especial a alguno más.
2: Bueno, yo creo que Mario Soriano para mí fue el mejor jugador de la temporada. Nos quedamos a ver si con esas molestias de Jeremay, que le impidieron creo en el tramo final estar en plenitud de condiciones, pero creo que en el cómputo general la aportación de Mario Soriano se hizo acreedor de sobras para el jugador MVP. Aunque bueno, yo creo que también hubo buenos rendimientos. El rendimiento de Bill para mí fue francamente espectacular. Creo que se adaptó muy bien a una categoría tan exigente como la segunda como la segunda división. Creo que Luismi también, cuando empezó a jugar en esa en esas posiciones interiores, pues le dio muchas cosas al equipo. Atrás, la progresiva madurez que fue adquiriendo Lucas Nubi, creo que también es algo a destacar. Y después hay rendimientos muy regulares, que sin llegar a 10 siempre fueron a lo largo de la temporada un 7, un 8, como por ejemplo el Partizano. Creo que el Partizano completó una temporada muy regular en sus aportaciones, y también Alti, cuando encontró esa pareja vertical con Shimo entre los dos en la derecha, pues creo que le dieron muchísimas cosas, tanto en el aspecto defensivo como ofensivo, al equipo. No me quiero olvidar de momentos decisivos de la temporada, como dijimos. Bueno, yo creo que hay un momento decisivo como ese penalti que para Álvaro en el partido contra el Leganés en el tiempo de descuento, que le permite al Depor seguir con esas aspiraciones de ascenso directo. Creo que Álvaro, sin completar, porque creo que también tuvo muchas ciertas luces y ciertas sombras, creo que en momentos decisivos de la temporada pues fue también importantísimo en ese aspecto. Bueno, yo creo que por encima de todos, creo que todos tendremos a Mario Soriano en la cabeza, que como el equipo creo que también fue de menos a más, pero hay muchas cosas positivas. Bueno, rendimientos como el de Zaka, con su mucho margen de mejora, pues oye, al final acaba con 12 goles la temporada, que creo que es una cifra para tener en cuenta, para no ser titular indiscutible. Bueno, después yo creo que también hay ciertas decepciones, como por ejemplo Grajera. Para mí Grajera, yo lo reconocí y lo reconozco ahora mismo, para mí cuando lo fichó el Depor me parecía un grandísimo fichaje, y su rendimiento pasó totalmente desapercibido y no tuvo influencia ninguna en el equipo. Bueno, yo creo que es una de, para mí es la gran decepción de la temporada en cuanto a los fichajes.
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0: Foto desde Cuatro Caminos y voy con mensajes de los oyentes. Carlos Perucho.
14: Pues la plaza cada vez más abarrotada, sobre todo en la zona que da hacia la cervecería, y la música ensordecedora. Estamos en una macro discoteca, ¿verdad, Carlos?
15: Sí, sí.
14: Y nada, y la gente bailando, disfrutando y con muchas ganas, preguntando todo el rato qué falta mucho para que lleguen.
15: Claro, todo el mundo quiere ver la fiesta aquí. Están aguantando con paciencia, cada uno, pues bueno, consumiendo el tiempo como puede, ¿no? Digo, y lo de consumir bien.
14: Sí, no, y consumiendo también un poquito de agüita de la grela, tal, bien.
15: Pero bueno, el ambiente es fantástico. Hemos visto también alguna persona disfrazada.
14: Sí.
15: Ha habido algún disfraz también por aquí. Y ya no solamente los que vienen con el atuendo de blanco y azul o con la... Hay mucha camiseta amarilla también.
14: Carlos, y mucha gente joven, ¿verdad?
15: Mucha gente joven, muchísima gente joven.
14: Muchísima gente joven.
15: Ah, y por cierto, ha venido gente de Canarias también a celebrarlo.
14: Hombre, yo...
15: Ha habido gente, hay gente de Canarias aquí celebrándolo también.
14: Bueno, ellos también tienen cosas que celebrar, claro, así claro. Que aquí estamos todos.
15: No se han querido perder la fiesta del Depor en las calles. Y nada, pues se han acercado aquí pues a ver cómo es esto de la fiesta de Cuatro Caminos, ¿no? Con el ambiente tan fantástico que hay con la gente. Pues bueno, la verdad es que... el comportamiento es fabuloso, muy bien, todo el mundo pues con alegría y pasándolo bien.
14: Sobre, ¿tienes un minutito? ¿Puedo hablar con una persona?
0: Dale.
14: Estoy con una persona que lo sufrió todos estos años nosotros también y que nos cuida fenomenal. Estamos con Vivi, que es Academia Puzzle, que nos deja estas instalaciones perfectas.
15: Claro.
14: Vivi, 8 años llevamos aquí sufriendo, tú con nosotros, ¿no?
16: ¡Hola, buenas noches!
14: Es que escuchamos muy mal, ¿eh? Decía Vivi que tú llevas 8 años sufriéndolo aquí con nosotros, que hemos estado en tu casa todos estos años, ¿no? También estarás contenta ahora por el ascenso primera.
16: Hombre, la verdad es que sí, es una maravilla, y ver cómo la juventud lo disfruta de esta manera, que no han vivido el Depor alto, grande y tal, y cómo se implican en toda la fiesta.
14: Y estábamos viendo que muchos de tus alumnos saludaban aquí arriba. Vivi, dinos algo. Eso quiere decir que esto funciona, ¿no?
16: Sí, mañana me preguntarán, oye, ¿quién era toda esa gente que estaba ahí?
14: Pues nada, Vivi, solo queremos darte las gracias por lo bien que nos acoges aquí en tu casa, en Academia Puzzle, y esperemos que tengamos muchas más cosas que celebrar para poder seguir viviendo aquí.
16: Esperemos que sí, que podamos celebrarlo. Aquí la verdad es que lo vemos en tribuna.
14: Pues muchísimas gracias por todo, Vivi.
16: Nada, un saludo a todos.
15: Pues sí, porque estamos aquí invadiendo la Academia Puzzle.
14: Claro, por eso.
15: Estamos aquí con estas vistas que tenemos tan maravillosas, y donde, bueno, pues la verdad es que tenemos, pues la como dice ella, es la tribuna, ¿no? De esta calle en la que podemos, pues, seguir en una posición privilegiada todo lo que sucede aquí. Y
14: vamos, de hecho, a mira, Carlos, cómo te mira toda la gente abajo. La gente querría estar aquí arriba.
15: Hombre, claro,
14: ¿verdad?
15: Ya. Sí, bueno, es que evidentemente desde aquí se ve todo mucho mejor y mucho más tranquilo también.
14: Todo esto, Academia Puzzle, que nadie se equivoque. Concepción Arenal, 17 primero.
15: Eso es.
14: Sobri, vas a tener que venir tú, porque el presi el otro día dijo que queríamos jugar en Europa. No sé yo el nivel de inglés de Sobri para andar por el mundo. Bueno, va a tener que venir aquí a Junta de Vivi.
0: Yo ya os dije la información.
14: Por eso.
0: Así que
14: vas a tener que venir aquí a Academia Puzzle, que de aprender inglés.
0: Pues sí.
3: Bueno, pues es que lo estábamos hilando sobre, ¿viste?
0: Desde luego. Bueno, voy a leer mensajes para ver si me da tiempo a ir por ahí también en el día de hoy. En el 660-690-876, 660-690-876, con McDonald's, pelos como escarpias, con las imágenes que vienen desde Coruña de la celebración. Gracias por acompañarme esta temporada desde la distancia. Nos vemos en primera. Un abrazo desde Perth Amboy, el amigo de Adrián. Soy Marcos Veiga. Hoy es un día que llevábamos 8 años esperando. Hay que disfrutarlo y celebrarlo. Forza Depor. Forza Depor, gracias jugadores por llevarnos a primera, gracias Radio Marca Coruña. Las notas de peli de hoy fueron con 2 o 3 copas de bordón. Fueron así a lo grande. Sodes grandes, dice otro por aquí con una foto de la invasión. Valero, Manuel Pablo, Yeremay, Schurrer, Turu, Momo, Rubén Castro. ¿Cómo creíais que iba a acabar este partido? Lo dicho, el año que viene en primera, a disfrutar. Forza Depor, soy Pablo. Un abrazo fuerte para todos vosotros, amigos. Esto también es vuestro. Peli, XA, Carlos, todo el equipo con Sobre de Radio Marca. Abrazos fuertes a todos. Y el año que viene os escucho en primera. Ojalá sea también en ACB. Pero de eso ya hablaremos el fin de semana que viene. Saludos y gracias por vuestro enorme trabajo. El mensaje de Carlos Gómez. Teníamos aquí a Eusebio, que estaba preocupado, que dice que mis palabras suenan a despedida. O Depor de primera, Radio Marcas de primera, enhorabuena a todos. Forza Depor, invasión de campo, césped y porterías destrozadas, y el jueves juega en Riazor la selección. Esperemos que los grandes profesionales de la jardinería lo arreglen cuanto antes. Forza Depor, no entiendo para qué quiere alguno los asientos de la grada. He visto cómo los arrancaban de cuajo, incomprensible. El club debería entender que es mucho más bonito tener una foto dentro del campo para el recuerdo que jalear a los futbolistas al ritmo que marque el speaker. Hay un poco de todo. El año que viene no habrá equipo gallego en segunda. Desde 1980 no pasaba. Más fotos que nos envían desde varias zonas de la ciudad de A Coruña. Rapaces, gracias por todos estos años de emisión. No Pozo, No Barro, somos de primera, aficionados, prensa de toda A Coruña. Forza Depor. Que alguien le diga al portugués que Yeremay ya está en un gran club. Respeto y más en nuestra casa. Gracias por el regalo, familia de Radio Marca, con los vales aprovechados de McDonald's. Qué pesado el periodista portugués con preguntar por Yeremay. Que se olviden de él, y son varios, en realidad. Dice que si sale de una cámara, oculta otro. Le pregunta a todos por Yeremay. ¿Qué le pasa? ¿Está enamorado? Hoy fue un partido de hoy por ti, mañana por mí, esperando en el estadio la celebración. Patri, Sese, Ali, Dani de la Peña Fene Branqui Azul. Gracias Depor e a todos los e todas las personas que ofrecieron posible do barro a élite, donde nunca debimos a ir. Bueno, y dice que temas, ya imaginas cómo acaba. Volvimos para quedar, gracias Radio Marca, Peli, Sobri, Sergio, XA, Perucho, Óscar Martínez, aunque aquí ha puesto otro en copia, Xuli, Carlos Alberto y toda Radio Marca. Aún recuerdo el ascenso a primera del 91. Después vivimos temporadas duras y felices hasta ganar las Copas del Rey y la Liga. Hice socio a mi hijo en el 2009 y desde entonces fue casi todo sufrimiento. Por eso me alegro el doble, por el Depor y por mi hijo que siempre os escribe desde niño. Que sea el principio de años gloriosos. Forza Depor, felicidades a Radio Marca. Peli que no es de Miño, pero bueno, tampoco muy lejos.
2: No queda muy lejos, muy guardos de Miño.
0: Somos de primera, a seguir la celebración en cuatro caminos. Enhorabuena por vuestro trabajo y por contarnos que el Depor es de primera. Aquí uno le decía a Menéndez que Soriano estaba en tribuna superior, que a ver si ve mejor. Corazones blancos y azules que nos envía otro. Muy boa, rapaces. Perdón si ofendo a alguien, pero estoy encontrando excesiva la reiteración de las celebraciones. Es el mensaje de Diego Cadórnega. ¿Te ofende, Peli, o no?
2: No, para nada, al contrario.
0: Ya nos preguntan que a qué hora empezamos el próximo sábado con el Básquet Coruña. Pues en principio una hora antes del partido, salvo cambios que si los hay, pues ya los comentaremos. Eduardo Ferreiro, es impresionante la fiesta. Y hombre, Antonio Poisa, Antonio Poisa, ay Antonio, ese vídeo en el Deporte Campeón. Y yo te decía que eras un exagerado. Pues un abrazo para Antonio, que lo ha celebrado arrancando asientos. Se llevó un asiento. Aquí tenemos que penalizar a Poisa, ¿eh? Eso de llevarse los asientos,
2: sí,
0: no
2: hay
0: sé
2: bastante,
0: para qué.
2: Mire, sobre todo ahí en el fondo, pues hay bastantes arrancados.
17: A lo mejor lo puede usar en Teixeiro, ¿eh?
0: Os pido un favor, nos manda otro Jesús, que esto no acabe aquí y contarnos todos los partidos de primera, por favor. Y si puede ser también con el profe Peli, mejor.
2: Vamos.
0: Bueno,
2: a ver,
0: hoy
2: vamos
0: es un
2: a
0: día
2: ver,
0: de fiesta.
2: Vamos a ver.
0: Hoy
2: si
0: es
2: podemos.
0: Un día de celebración. La próxima liga empieza en agosto y ya hablaremos.
2: Sí, ya hablaremos.
0: ¿Tú? No te emociones, Peli.
2: No,
0: tranquilo,
2: nunca,
0: que hoy tengo a Peli un poco emocionado.
2: Nunca mejor dicho lo de ya hablaremos.
0: Está un poco preocupado, sí. A la par de emocionado.
2: Claro, normal.
0: Ahí, utilizando esas dos palabras.
2: Bueno, ya hablaremos.
0: Pero bueno, que esto no es un final.
2: No, ni mucho.
0: De
2: ni
0: momento.
2: Mucho, ni mucho menos, de momento. Hasta que hablemos no podemos decir si es un final o...
0: De momento.
2: O es una continuación.
0: Pero Peli es de Radio Marca.
2: Sí, no tengo problema.
0: No de sobrino.
2: No, ahí te equivocas.
0: De Radio Marca.
2: No, yo soy... Yo me muevo mucho por afinidad y por sentimientos personales. Es un defecto que tengo. Igual.
0: Bueno, en todo caso, Radio Marca estará aquí y
2: sí.
0: Sobrino estará donde tenga que estar, pero Radio Marca estará aquí.
2: Por eso mismo, pero igual tendría que ser como es alguno más interesado, pero yo no soy tan interesado.
0: Invasión, los aficionados nos merecíamos pisar el césped. Qué momento tan bonito, inolvidable. Felicitar a toda Radio Marca, es un placer escucharos. ¡Bum, bum, bum! Forza Depor y más saludos desde Miño.
2: En Miño hay mucho seguimiento, ¿eh? Yo porque...
0: Ya veo, ya.
2: No, conmigo trabajan... No,
0: en Miño y en todas partes.
2: No, conmigo trabaja un compañero que es de allí, de Miño, y siempre me comenta que allí hay mucho seguimiento, tanto a Radio Marca como al Deportivo, ¿eh?
0: Dice aquí otro, Peli, quédate, Peli, quédate, Peli, quédate.
2: Sin respiración.
0: Pero a ver, que los oyentes están pensando que Sobrino se marcha y que Peli dice adiós.
2: Bueno, ya hablaremos.
0: Tranquilízalos, hombre.
2: Ya hablaremos tú y yo, ya hablaremos. Hay que hablar ciertas cosas y el tiempo, pues, despejará.
0: Bueno, en todo caso, yo creo que es importante. Además tenemos a Carlos, tenemos a Perucho, tenemos a Adrián, tenemos a un montón de oyentes. Que sepa la gente que Radio Marca es un grupo. Uh-huh. Esto es importante, Peli. Es un grupo.
2: Sí.
0: No es una persona ni dos.
2: Está claro. Mira, están poniendo ahí imágenes en la pantalla. Mira cómo
0: sí.
2: Está.
0: O sea, yo no sé si lo he llegado a la Academia Puzzle, ¿eh?
2: Uf. Cuidado,
18: Jesús. Ya te digo yo que vas a encontrar a mucha gente. Yo para venir aquí he usado el truco otra vez del túnel. Te lo digo por si acaso, si lo quieres. Porque sabes que por la zona de la fan zone va a ser complicado que la atravieses, ¿eh? Si no lo haces por abajo.
2: No, vamos a intentar salir por arriba.
18: Parking, ¿no?
0: Tenemos el
18: por
0: coche de Peli.
18: Lo tenéis muy complicado porque hay
0: no, por arriba
18: bueno.
0: No.
2: Por la ronda de Nella no.
18: Ah, no, no, por
0: la ronda de Nelle,
18: sí, hombre. Sí, si veis por ahí, sí, sin problema.
2: Sí, por ahí, por la ronda de Nelle podemos salir. Yo creo que
18: por ahí,
0: Bueno, ya veremos.
2: Es el camino más corto por ahí, ¿no?
0: Ya veremos, en fin.
18: Pero sí que es verdad que bueno, os vais a encontrar mucho ambiente por la ciudad porque todos los bares y que hay de camino de entre Riazor y Cuatro Caminos, hay muchísimo ambiente por todas las calles.
14: Ya están tardando, Carlos, que recojan y que se vengan, que
2: no,
14: ya están tardando.
2: Si no es que nosotros tengamos que recoger, lo que tienen que recoger es los jugadores y todas las familias que están ahora aquí en el campo, que no tienen muchas trazas de salir en un espacio corto de tiempo, ¿eh?
18: Se lo toman con calma, ¿no?
14: Se ve que no trabajan mañana, Peli.
18: El trabajo de ellos era hoy, claro.
2: Sí, se ve que no trabajan mañana. Bueno, por lo menos los jugadores, yo me imagino.
14: Por cierto, ahora Peli, que hablabais de quién quedaba tal. A mí no me echáis de aquí ni con ZZ, ya te lo digo ahora, ¿eh?
0: Eso, no sé, es Peli. Es Peli que hoy no sé por qué se ha puesto así de sensible.
18: No, yo no me puse
14: pues
18: sensible.
14: Yo no sé, buscaros la vida, pero a mí de aquí no me echáis, ¿eh?
2: Yo no me puse sensible de nada, Jesús. Tú dices de que tenemos que hablar y yo te digo que sí, que tenemos que hablar.
0: Bueno, hombre, pero no, escucha, la temporada tiene 38 partidos.
2: Sí, ¿eh?
0: 38.
2: Sí, ya lo sé.
18: Se nos va a hacer corta con los 42 de que estamos acostumbrados.
0: ¿Verdad?
2: Ahora. Ya lo
0: a
2: sé.
0: Ver, pero lo que pasa es que por culpa de Peli me están inundando el WhatsApp y diciendo que a dónde me voy yo, que dónde te vas tú. Eso es, la culpa es tuya.
19: Eso es culpa que tienes mal acostumbrado a tus cuervos negros, ya te lo digo. Mis cuervos negros están acostumbrados. Los míos están acostumbrados.
0: ¿Cómo estamos?
19: Los míos están acostumbrados. Tú tienes que acostumbrar bien a tus cuervos negros.
0: Bueno, yo creo que para acabar con Peli, porque lo voy a despedir ahora momentáneamente. Que...
18: Oye, una cosa, Jesús.
0: Dime.
18: Ahora, Peli, entiendo que después de sí, esta etapa, de toda esta época que ha pasado de profe, ahora es catedrático.
0: No, sí, eso ya, sí. Ya lo era antes.
18: Ya ahora ya es de primera, ya es catedrático. Ya
0: lo era. Bueno, llevas 7 temporadas, ¿no? Eran.
19: Sí, no, yo soy muy malo para las fechas.
0: Sí, porque en Mallorca estaba Rosendi, así que.
19: Yo soy muy malo para las fechas.
0: Desde el 19. Pues que nada, que gracias por estos 7 cursos al lado de Radio Marca en todas las retransmisiones.
19: Sí.
0: Y que habrá más, hombre.
19: Para mí ha sido un verdadero...
0: Tranquilízate.
19: Para mí ha sido un verdadero placer y intenté hacerlo lo mejor posible y bueno, y si en algún momento le he faltado al respeto o no he estado a la altura de lo que alguna gente haya considerado, pues le pido desde aquí disculpas públicamente. Yo a veces soy muy pasional, me dejo llevar por las reacciones y a veces pues también reconozco que tengo que contar no hasta 10, hasta 20 muchas veces, pero soy así, me salen mucho de dentro las cosas, aunque creo que últimamente pues he mejorado en ese aspecto y nada, si he faltado a alguien al respecto.
0: Pero no te pongas tan serio, hombre, de verdad. Que
19: ha sentido
0: hoy en el último día de temporada de fútbol.
18: No, y no tienes que cambiar.
0: Directo,
19: pero es algo que tenía.
0: ¿Cómo te estás poniendo?
19: Es algo que tenía pensado también decir, al margen de que tú y yo tengamos que hablar.
18: Y no tienes que cambiar, Peli.
19: Bueno, cambiar siempre hay que cambiar en esta vida. Lo importante es cambiar para mejor.
18: Ah, bueno.
0: Bueno, Peli y yo tenemos que negociar ahí un tema porque a Peli le preocupa un asunto, pero. Hay que darle menos dramatismo.
19: Bueno, cuanto más hables, más cuerpos negros van a seguir bajando del norte hacia aquí.
0: Bueno, pero tú quieres seguir, ¿no?
19: Ya hablaremos.
0: Bueno, José Ángel, que muchas gracias. Y
19: muy bien.
0: Hay que bajar rápido, a ver si me dejas en Cuatro Caminos.
19: Sí, por supuesto, en Cuatro Caminos o donde haga falta. En Cuatro Caminos creo que lo vamos a tener complicado, lo más cerca posible de Cuatro Caminos.
0: No, no. Lo problemático es lo de las maletas. Que claro, andar intentando meterme allí en la Academia Puzzle con tanta maleta.
19: Pues si quieres.
0: Pero igual tenemos que dejarte las maletas y mañana por la mañana que me las des.
19: Si quieres, déjalas.
0: Es la mejor opción.
19: Pues si quieres, déjalas y mañana por la mañana me acerco al populoso barrio del Castrillón.
0: Muy bien.
19: Y,
0: me gusta esa opción.
19: Y te las dejo sin problema ninguno.
0: Bueno, Peli, que.
18: Nos esperamos aquí a los dos, ¿no?
0: No, Peli no. Peli tiene. No.
18: Peli ya no se quiere retirar.
19: Yo me tengo que retirar a mis aposentos.
0: Venga, yo también, porque si no, no llego ya a Cuatro Caminos. José Ángel, qué un placer tenerte aquí de comentarista y compartir tantos partidos, tanto en casa como fuera. Y posiblemente haya ahí un cambio, pero yo creo que no será tan importante.
19: Bueno, vamos a decirlo una vez más, ya hablaremos.
0: Ya hablaremos. Gracias a Peli.
19: Un abrazo a todos, gracias.
0: José Ángel Salgado, nuestro profe marcador, con los mensajes de McDonald's.
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0: Volvemos a Cuatro Caminos. Aquí todavía hay muchos familiares y amigos de jugadores, de miembros del cuerpo técnico, pero ahora la fiesta la pasamos a Cuatro Caminos. En la Academia Puzzle está Carlos Alberto Sánchez con Jesús Pereira, también está por ahí Adrián Menéndez, así que la antena es para vosotros.
20: Pues sí, aquí estamos en la Academia Puzzle, en el primer piso, aquí delante de la Fuente de Cuatro Caminos. Acaba de arrancar ya la fiesta. Porque ya está uno de los principales speakers del Deportivo de La Coruña, que ya ha dado la bienvenida a toda la gente, ya ha caldeado el ambiente y ha empezado la primera canción, que es la de la Morocha, que parece ser que es la canción que ponen los jugadores en el vestuario. Así ha comenzado y así lo están cantando ahí abajo.
21: Por norma general, los futbolistas de tema musical pues van un poco así, ¿no? Pero sí, es la Morocha, típica canción que hemos bailado todos en verbenas y nada, la gente, ahora sí que Carlos, un montón de gente,
20: ¿eh? Sí, cada vez es más.
21: Ahora sí que ya es imposible.
20: Antes se veía un poquito de alguna calva por ahí abajo, pero ahora cada vez se está cerrando más el ambiente. Ahora sí que, bueno, evidentemente la gente que estaba en el estadio de Riazor o incluso en la Fanzón, pues ya se han dirigido aquí a Cuatro Caminos. Esto poco a poco va a ser mucho, pues va a estar mucho más poblado de gente y no va a caber un alfiler, esto es seguro que va a ser así. Queda todavía un ratito, por lo que nos estaban diciendo, para que los jugadores del Depor estén aquí en la Fuente de Cuatro Caminos. Todavía no tenían mucha prisa a la hora de recogerse, bueno, de allí del estadio.
21: También es cierto que una vez que tengan todo solucionado en el estadio y demás, llegar del estadio aquí, sí, vendrán, sí, pues, escoltados, me imagino, por la policía, entonces será nada, ¿no?
20: Efectivamente, yo creo que el recorrido va a ser rápido, no va a ser como por la mañana, cuando el bus, bueno, más bien por la primera de la tarde, cuando el bus se acercaba al estadio de Riazor, porque ha sido francamente complicado poder librarse de toda la gente que había, porque es que había tanta gente en la calle que el autobús pues realmente tenía que ir, sí, muy despacito, ¿no?
21: No, y ahora, bueno, me imagino que ya nosotros desde aquí evidentemente no lo podemos ver, pero me imagino que el tráfico ya estará un poco más fluido.

0: Seguimos con música moderna, sí. Vamos a decir.
1: Bueno,
0: escuchamos en falta, lo comentábamos antes Perucho y yo, un poco que haya bueno, música más vinculada a lo que es el deportivo, ¿no?
2: Claro, Carlos, es que el que nos esté escuchando podrá pensar, ¿y estos dos señores mayores por qué nos dicen esto? No, pues claro, vale, a ver, hay que ir con los tiempos y hay que avanzar, está claro, ¿no? Pero bueno, sí, yo echo de menos, yo tengo recuerdos de esta plaza de Cuatro Caminos, pues de otra manera, ¿no? Comentábamos ahora, yo no sé a qué semáforo exactamente estuve subido 2 o 3 horas cuando ganamos la liga, pero tuvo que ser, bueno, de estos no, porque lo habrán cambiado, ¿no?
0: No, ya no queda.
2: Pero estas cosas ya no se ven, ¿no? A ver, ojo también, ¿no?
0: Bueno, el otro día, el domingo pasado, vimos a uno encaramado ahí, encima de las
2: del árbol, ¿no?
0: Que había ahí. Bueno. No, esta señal es de dirección de hacia la avenida de Oza y demás. Bueno, ahí se ha subido alguno.
2: Que se me entienda, claro, no digo que haya que andar subido los semáforos,
0: por supuesto que
2: pero
0: no.
2: entre lo de antes y lo de ahora, pues yo creo que a lo mejor un término medio no venía mal, ¿no?
0: Sí,
2: yo que llevo aquí de un buen rato, cuando arrancó la música aquí, se puso el himno del Depor y la canción de la mosca, el famoso Yo te quiero dar, que era un...
0: Fue un himno del Deportivo.
2: Es que aquella vez, época, cuando se ganó la liga, que todo el mundo cantábamos aquella canción.
3: De hecho, chicos, es que ahí no estáis contando con que la chavalada no conoce lo mismo que vosotros.
2: Por eso quería matizar.
3: No estáis saliendo por la noche a los locales de ambiente de la ciudad.
0: Bueno, yo también tengo alguna vida nocturna, tampoco vamos aquí.
2: Yo no.
0: Pero vamos, quiero decir, hombre, sí,
1: Perucho no
0: hace estas canciones, pero es verdad que culturalmente ha cambiado y se nota. Es curioso porque La Mosca, precisamente el grupo La Mosca, ha sacado un vídeo estos días.
2: Sí, felicitándonos.
0: Felicitando,
2: sí,
0: al Deportivo y recordando precisamente la época y que se alegraban del ascenso del Deportivo y felicitando al club por el ascenso.
2: Pero mira, ahora notaste que han apagado la música y qué calma.
0: Sí, claro. ¿Eh?
2: Podemos hablar.
0: Descansan los oídos.
2: Sin gritar.
0: Incluso podemos oír a Sobrino.
2: Sí.
0: Si nos habla.
3: Sí, aquí sí, por claro. La zona de Riazor aún hay mucha gente que está saliendo del estadio, otros que se lo toman con calma. Imagino que unos sí que irán a Cuatro Caminos, otros no. Pero sigue habiendo ambiente festivo, claro. Ahora ya más ahí, evidentemente. De hecho, no sé si podemos charlar con algunos aficionados, que también me gustaría saber lo que opinan desde ahí.
0: Mira,
3: de las fiestas, de los días de celebración, del ascenso en sí, de todo.
0: Yo tengo aquí un aficionado del Deportivo aquí al lado. Es de los veteranos, es decir, es realmente... La música de ahora no sé si le gustará, pero lo que sí está claro es que es un aficionado de muchos años. Muy buenas noches.
4: Muy buenas.
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0: ¿Qué representa para ti este ahora que o Deportivo volve outra vez a Primeira División?
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0: Se te soñan grande.
4: Así, ó.
0: Hai que darlle tempo, non?
4: Hai que darlle un pouco de tempo, sí. Bueno,
0: muy bien, Lito, muchas gracias.
4: Venga.
0: Bueno, pues este es parte del ambiente que estamos viviendo aquí en Cuatro Caminos. Bueno, unos de los aficionados que están aquí alrededor de la Fuente de Cuatro Caminos, pues disfrutando un poco de lo que está sucediendo.

0: viendo, Jesús.
1: Y además, el pelear por las mayores cotas no es que lo diga la afición, es que nos lo ha dicho nuestro presidente, ¿no, Carlos?
0: Efectivamente.
1: Es el primero, a ver, el primero del club, que es el presidente, fue el primero que puso expectativas altas.
0: Yo creo que se ha enganchado al deportivismo como el que más, ¿no? Es decir,
1: Perdón, te escuchaba antes antes de la previa,
0: sí, cuando estábamos hablando,
1: que tú hablabas de que con todo esto. Yo recuerdo una imagen de Juan Carlos Escotet en el partido frente al Barça B, que era un partido muy importante, que yo también estaba en la fanzón y él salía de comer con familia. Y tengo muy en la retina aún esa cara, ¿no?, de Juan Carlos. Claro, debía de ser el primer gran evento desde que él era presidente, ¿no?, que era conseguir ascenso a segunda. Y yo creo que aquel día fue clave, ¿no?, cuando vio a toda la gente por el paseo marítimo, cuando vio aquel recibimiento al bus, yo creo que fue clave. Y evidentemente para un empresario exitoso, que es exitoso en sus empresas y demás, pero una persona pues que no era muy mediática además, pues ver todo esto, claro, una ciudad tan pequeña para él tiene que ser tremendo, ¿no?
0: Yo creo que se ha dado cuenta de la identidad que tiene este club con la ciudad, que además es una afición que me respira muy blanquiazul
1: y entregada,
0: y
1: ¿no?,
0: que realmente esto no es alguna de las otras empresas que a lo mejor él ha tenido que rescatar financieramente, sino que esto es muy diferente, no tiene nada que ver. Esto trasciende mucho más allá de lo económico, aunque efectivamente hacía falta ponerle un orden a lo mejor económico, un orden empresarial, que es lo que ahora mismo pues se va a vivir. Es una nueva etapa, lo que estábamos comentando antes en Riazor con Peli, con Jesús Sobrino, empieza un nuevo modelo de gestionar una entidad deportiva, que vamos a ver cómo puede ser exitoso el proyecto, pero desde luego va a estar organizado de otra manera.
1: Carlos, yo creo que el proyecto ya está siendo exitoso. Volver a conseguir esto ya es un proyecto exitoso. Ahora, hasta dónde podamos llegar, hasta dónde no, pues lo dirá el tiempo, ¿no?
0: La verdad es que el tiempo de los... ¿Se ha ido? No tenemos retorno, no sé si estamos ahora sí. Estamos diciendo que bueno, el modelo es exitoso y lo que sobre todo ha llamado mucho la atención es cómo se han realizado los objetivos con la rapidez con la que se han realizado, tanto el ascenso a segunda división como ahora este de segunda a primera, ¿no? Porque incluso en el proyecto se hablaba de que se daban 4 años, que podría ser un tiempo respetable para poder madurar el proyecto en segunda división, y se ha cortado en la mitad de tiempo, lo cual, bueno, pues indica que se están haciendo las cosas muy, muy bien, ¿no?
1: Carlos, pese a que muchos hayamos sido críticos muchas veces, al final lo que se hizo fue estructurar una empresa, ¿no? El club, el Deportivo, lo pasó mal hasta aquí, pues porque tenía muchas carencias estructurales, deportivas, económicas y demás. Y bueno, pues ha venido una potencia, o sea, una persona con un cierto poder económico por detrás, y se ha decidido a estructurar el equipo y lo ha conseguido. De eso no hay duda, ¿no? Ahora, a partir de ahora, lo que tenemos es que soñar.
0: Fíjate ahora este ambiente, vamos a escuchar este ambiente de la gente que está siguiendo la fiesta aquí en Cuatro Caminos. Como están gritando, es de primera. Creo que se ha escuchado perfectamente ese ambiente de fondo.
1: Pero es que la música es que no puedo entender el volumen de la música, te lo juro. Es que es imposible, me está costando escucharte a ti, o sea, imagínate.
0: Sí, sí, sí.
1: Pero bueno, es cierto que la gente lo está pasando pipa, y no voy a ser yo el que critique ahora el volumen ni nada, ¿eh?
0: La gente está bailando, se lo está pasando bien. Parece esto que es una previa del San Juan, o que puede ser incluso una fiesta de barrio con una de las orquestas más potentes del panorama gallego, ¿no?
1: Yo creo que ahora ya lo podemos recordar con más alegría, ¿no? La verdadera noche de San Juan pudo haber sido aquella que jugamos contra el Mallorca. Aquello sí que pudo haber sido histórico, ¿no?
0: También, que además
1: si el Deportivo,
0: fue la noche de San Juan.
1: Eso es, aquel día llegamos a ganar aquel fatídico partido contra el Mallorca, que hoy es historia, y lo podemos decir con la boca abierta y bien grande, ¿no?, que hoy es historia, pero todo lo que pasó desde aquel 24 de junio, ¿eh? ¡Qué
0: sí,
1: barbaridad!
0: Señor, aquella noche triste, la verdad que fue, porque teníamos todas las expectativas ahí puestas en ese ascenso, y que, bueno, pues fíjate cómo acabó, ¿no? Pero, y con toda la ciudad en la calle, efectivamente, un ambiente completamente diferente al de hoy, aunque aquello estaba realmente organizado para vivir la fiesta. Pero, como decía Arsenio, bueno, la fiesta nos la pueden quitar de los fusillos, sí, y claro, aquella noche nos la quitaron.
1: Pero yo creo que este año tenemos que ir borrando ya.
0: No, no, claro.
1: Hay que ir adoptando otro tipo de frases, que nos den más esperanza, que nos den, no sé.
0: ¿Qué más esperanza quieres que esta gente que está aquí, pues, celebrando con enorme alegría el regreso a la primera división? Y yo creo que además pensando que ahora con este proyecto organizado, con este proyecto más empresarial, quizás, bueno, yo creo que hay mucha gente que echa las riendas, ¿no? Es decir, que puedes, que los sueños se pueden cumplir. Fíjate,
1: pero
0: ahora está mirando cara a nuestro edificio donde estamos nosotros y mira el ambiente, fíjate, escucha.
1: No, sí, fiesta.
0: Están mirando para aquí, para el edificio. Me vas un poquito más arriba.
1: Me da que algo está pasando en los pisos.
0: Está pasando algo por arriba, efectivamente. Y están ahí, pues nada, pues siguiendo la fiesta y siguiendo el ritmo de la música también, ¿no?
1: Sí, no, no.
0: Lo están pasando pipa.
1: Si lo que quieres es charlar con la persona que tienes al lado, no es el día.
0: Lo tienes complicado.
1: Entonces, lo mejor es bailar y pasarlo bien. Y la verdad es que es una alegría, ¿eh? Una alegría ver esto, ver cómo. Cómo se moviliza una ciudad entera, ¿verdad? Y por lo menos que hoy la alegría que hemos vivido en esta ciudad hoy ya no nos la va a quitar nadie, ¿no? La de hoy, la del domingo pasado. Es increíble lo que mueve una entidad deportiva, ¿eh? Como el Deportivo.
0: Sí, yo creo que al final lo que estamos comentando en las últimas horas de esa identificación de la ciudad, la simbología que tiene el club con la ciudad y donde pues la gente a lo mejor no es del fútbol, pero sí es del deporte, ¿no? Que probablemente le suceda a mucha gente, que pues esto no es normal, todo el mundo vestido con su camiseta blanqueazul. Bueno, yo creo que hoy ha habido más gente fuera, bueno, de hecho, no es que lo creas, que es así, ha habido muchísima más gente fuera que en el propio estadio de Riazor.
1: Deportivistas y canarios, porque me contaba un grupo que había allí que ellos contaban que habían venido unos 500 o 600 y no había esas entradas para ellos, o sea que al final somos,
2: no, pero había muchos dentro del apartado habilitado para aficionados locales.
1: Sí.
2: Entonces, bueno, lo de siempre, que lo que hay para los visitantes no tiene por qué ser exactamente lo que al final vemos en cualquier grada de cualquier estadio. Rivero, que tienes cositas para nosotros. 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Estoy en la ronda de Nelle. Está peli de piloto. Llegando a Cuatro Caminos. A ver si llegamos en perfectas condiciones.
3: Muy bien, pues mira, vamos hilando ruedas, coche, conduciendo peli. 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
6: Ángeles Amor, muy buenas.
7: Hola, Jesús.
6: Oye, ¿cuánto ha costado llegar hasta aquí?
7: Sin duda, y se ha logrado con calidad, trabajo, esfuerzo, resiliencia y una buena actitud mental.
6: Y que lo digas, qué importante es la psicología en el deporte.
7: Sin duda alguna, la verdadera ventaja competitiva está en el buen manejo de la parte mental. En el fútbol, la cabeza también juega.
6: Menos mal que en Radio Marca contamos contigo. Aprendemos y mejoramos.
7: Es fundamental para crecer y obtener el mejor rendimiento.
6: Entonces, está claro, seguiremos hablando de psicología contigo, Ángeles Amor. Eso sí, ahora nos toca festejar.
7: Pues efectivamente, vamos a celebrar y a redimirnos de todos los sufrimientos de la temporada.
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0: que estoy desde Cuatro Caminos. A ver, mira, aquí hay alguien que ha dicho sobri. Pues vamos a ver qué dice.
1: ¿Qué tal? ¿Cómo vamos?
0: ¿Todo bien? ¿Y tú?
1: Va, hasta arriba.
0: Pero mira, ¿cómo no estás ahí justo...?
1: Porque ya tengo una edad. Y entonces ahora los voy a ver pasar por aquí, los voy a saludar. Y mañana hay que levantarse a las 6:30 para trabajar.
0: A las 6:30, pero hoy la noche es joven.
1: Bueno, pues por eso, para los jóvenes. Que lo disfruten. Yo ya viví muchas cosas de esto, ¿sabes?
0: ¿Cómo lo has vivido?
1: Esta camiseta tiene 26 años.
0: 26.
1: Y algunos más, de 32 de socia que soy, así que... Que lo disfruten ellos, que ya que están en edad de disfrutarlo.
0: Bueno, pues digo, ¿cómo has vivido todo esto del ascenso? Una semana
1: pues,
0: entera.
1: Gracias a Dios que ascendimos en Valladolid, porque hoy lo teníamos un poco crudo.
0: Nunca se sabe.
1: Hasta arriba, lo dicho. Nos lo merecemos, llevábamos muchos años ahí abajo y el Depor es de primera.
0: Bueno, me has llamado, así que escucha Radio Marca, digo
1: sí,
0: yo.
1: Sí, y tengo unos Mac Menú pendientes de ir a recoger. ¿Sí? Sí, sí, yo te doy mucha caña en el baloncesto y en el fútbol, además.
0: Bueno, pues hay que dar.
1: Venga.
0: Muchas gracias.
1: Venga, a ti.
0: Hasta luego.
1: Buenas noches, que lo disfrutéis todos.
0: Gracias a ti, en directo. Bueno, yo me voy a quedar sin cobertura enseguida, pero a ver si alcanzo esa posición de Academia Puzzle. Mientras tanto, Rivero... Continuamos contigo.
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4: Bueno, pues aquí seguimos en Cuatro Caminos, aquí con la fiesta, la gente bailando, ahora estamos viendo bengalas que están lanzando al cielo, están saltando, cantando y pasándoselo, la verdad, que fenomenalmente bien.
5: Sí, ¿no? La fiesta tremenda, Carlos. Bueno, yo acabo de llegar a Cuatro Caminos, he venido por Federico Tapia, había gente que venía por Juan Flores. Es cierto que era una marea de gente, claro. Era una riada de gente. Me ha costado muchísimo llegar porque no se podía pasar, era muy difícil. Y al llegar aquí, pues es donde al final llega todo el mundo, desemboca todo. Y es tremendo, o sea, la imagen, yo creo que hay más gente hoy que el día del ascenso a segunda división, por lo menos ahora mismo.
4: Bueno, posiblemente que sí, porque también es verdad que, bueno, también se estaba preparando mucho este acontecimiento. Los jugadores han citado, además, a los aficionados también a este evento de Cuatro Caminos, ya lo decían desde la semana pasada, ¿no? Es decir, que incluso en el balcón del Palacio Municipal, pues hablaban de la fiesta del domingo.
5: No, seguro.
4: Entonces, bueno... Pero es verdad que sí, posiblemente pues estemos hablando de un número muy superior al del ascenso a segunda división. No sé si tanto como cuando el primer festejo que se celebró aquí en Cuatro Caminos, cuando se ganó la primera Copa del Rey.
5: Caray, aquí fue grande.
4: Eso son palabras mayores.
5: Pues mira, ahora de camino me paraba una chica, me decía, oye, ¿por dónde van los jugadores? ¿Están llegando ya? Digo, pues mira, no lo sé, iban por otra zona. Me decía, mira, pues a ver, pues haz algo que apuren que hoy es domingo, mañana lunes. Digo, pues chica, ¿qué quieres que haga yo?
4: Es verdad que nos tenemos que levantar mañana.
5: Pero mira, mira quiénes vienen por allí. Esa zona, entre comillas, VIP, viene un montón de gente vestida con la camiseta del Depor. Entiendo que deben ser familiares, quizá de jugadores,
4: claro,
5: o gente relacionada con el club de alguna manera.
4: Mira, y además incluso, fíjate, aquí en la pasarela ya estamos viendo a gente joven que también están aquí acompañando a Santi, ¿no? Es decir, que bueno, a Sergio, perdón, no a Santi,
5: a Sergio.
4: Sergio, que es el speaker oficial del estadio de Riazor. Y que, bueno, pues ves que está acompañado de gente ya en la pasarela, mientras están esperando a que ese autobús del Deportivo pues llegue. Que, por cierto, creo que no hay autobús descapotable de campeones, ¿no?
5: Ahora lo veremos.
4: Eso lo vamos a ver ahora, si tenemos sorpresa o no con eso, o va a ser el autobús, el superbús del Depor, que es un bus magnífico,
6: Pero no es lo mismo.
5: Yo supongo que habrá algo.
6: No es lo mismo. Vamos a ver si hay alguna sorpresa preparada.
5: Supongo
6: que
5: sí.
6: Por ahora todavía no lo hemos visto.
5: No, el Depor no lo ha mostrado. Es cierto que el día que hablabais hace un ratito del Mallorca, que el San Juan sí que mostraron un autobús.
6: Sí, efectivamente.
5: Y al final no se usó.
6: Estaba entonces, guardado.
5: Pues, claro, entonces ahora, pues oye, estas cosas pues ahora tendrán
6: estaba
5: más.
6: Estaba guardado
5: más
6: y tuneado con el mensaje de aquella época.
5: Sí, sí, sí. De
6: con
5: San Juan.
6: De época,
5: del fuego de San Juan y demás. Este, pues yo estoy convencido de que va a ser un bus especial. No lo he visto, seguramente hay gente que ya lo haya visto, que nos está escuchando.
6: La verdad es que lo han guardado bien.
5: Lo han guardado muy bien, ahora
6: no
5: veremos.
6: No se ha filtrado nada.
5: Ahora, ese no es, ¿no? Ese bus de ahí no es, ¿no?
6: Ese es
5: un urbano, parece, ¿no?
6: Es el bus urbano de la compañía de tranvías.
5: Ese no es, entonces, vale, pues ese todo
6: allí,
5: no es.
6: Que está allí parado, no sé si es que ha traído a alguien, a lo mejor ha traído alguna comitiva municipal.
5: Mira, mira lo que pone, Forza Depor, fíjate, en el bus urbano pone Forza Depor.
6: Sí, acaba de doblar, efectivamente.
5: Sí, en vez de poner Durmideiras o lo que sea. No, no, Forza Depor, mira, qué chulo. Lo que pasa es que si te subes y va a Forza Depor, pues no sabes si es el tuyo o no.
6: Y te quería mandar a Sánchez Rubal a ti hace un rato.
5: Bueno,
6: estamos un poco lejos.
5: Más o menos tengo buena vista, pero claro, si sale un calvo de traje de espaldas en el campo, pues digo, Fernando Soriano. Y no era, me equivoqué, claramente.
6: Bueno, pues aquí desde la Academia Puzzle, que no podemos olvidarnos de la posición en la que estamos, pues estamos observando la fiesta del Depor mientras los jugadores del Deportivo todavía no vienen. Se ven muchas banderas del Deportivo por ahí, hay muchos aficionados agitando banderas del Depor, hay una blanqueazul al revés, ahí al fondo, se ven botes de humo, antes hemos visto bengalas, bueno, y cada vez se está cerrando ya poquito, hay muy poquito espacio ahí ya, yo creo que a Jesús le va a costar llegar hasta el portal para acceder a la Academia Puzzle, porque hay muy poquito espacio para pasar.
5: Yo he hecho un truco para venir hasta aquí y se lo aconsejo que escuche, no sé cómo se llaman las calles que están detrás de aquí, pero no he venido por la zona lógica, he dado la vuelta, he hecho un rodeo y he venido por la parte de atrás,
6: claro.
5: Y hasta aquí.
6: Sí, pero un poquito por la zona de Ramón y Cajal. Hola. Y la Avenida de Oza, ¿no?
5: Eso es, claro. Eso es, por ahí sí. Sí, sí, porque si llegas por la zona más lógica te vas a encontrar con un tapón tremendo, claro. Ya muy atrás, ¿no?
6: La calle Concepción Arenal, donde está Estrella Galicia, pues es inviable porque está también totalmente llena de gente, aparte de que allí también hay ambientazo. Por tanto, sí, lo más aconsejable es venir por la parte de atrás.
5: Oye, que por cierto, no sé si nos escucha Perucho, porque sí que ha bajado con un inalámbrico. Si escucha, pues oye, le podemos dar paso si está con alguien.
6: A ver si Perucho puede hablar con aficionados, que nos cuenten un poco
5: eso
6: cómo
5: es.
6: Está viviendo la fiesta.
7: Estoy primero pensando por dónde me voy a meter.
5: Eso es lo principal, sí señor.
7: Desde arriba hay mucha gente, pero es que esto es una locura, o sea... Es que no me puedo mover, estoy en el portal de momento, entonces dejadme pensar a ver cómo hago para meterme con las antenas, el equipo y demás, y ahora os aviso cuando tenga algún prota, si no lo busco por aquí,
6: pues vamos,
7: ¿vale?
6: Vamos a dejarle un poco de espacio a Perucho para que se pueda organizar abajo, porque es francamente difícil, porque también no podemos, hay que describirle a los oyentes que nos están ahora mismo escuchando cómo estamos narrando el festejo, que realmente hay una valla que está rodeando lo que es toda la rotonda, lo que sería la rotonda de la Fuente de Cuatro Caminos, y por tanto es muy complicado realmente acceder a la parte del remanso, que es donde tenemos la entrada oficial para poder acceder a esa pasarela y poder estar en contacto con los jugadores del Deportivo y poder pues vivir con ellos, justo con los protagonistas,
5: sí.
6: Un poco la fiesta, ¿no?
5: Sí, es una valla que rodea toda la fuente, pero que sigue hacia arriba y prácticamente llega a la iglesia de San Pedro de Mezonzo.
6: Eso es.
5: Y sí que por ahí vemos que detrás de la valla está lleno, tanto aquí como aquí, como aquí, por todas partes, porque donde mires está lleno
6: es
5: de
6: que
5: gente.
6: No hay un espacio libre ahora mismo alrededor de lo que es la Fuente de Cuatro Caminos para poderse hacer a la idea de por dónde te puedes. Bueno, hay que sortear a mucha gente, ¿no? Realmente lo que tienes ahora, esto no es como lo del otro día, que a pesar de que había un pequeño cordón policial, porque todo hay que decirlo, era muy pequeño, bueno, la gente podía acceder a lo que era la Fuente de Cuatro Caminos sin ningún problema. Pero hoy es absolutamente imposible acceder a ese recinto.
5: Mira, está ahí Perucho. Está Perucho con... qué fácil, así, ¿no? Con gente de casa, qué fácil. Qué fácil.
7: ¿Pero por qué me descubres?
5: Venga, dale.
7: Hola, Lara, ¿qué tal?
8: Muy bien, fenomenal.
7: No, ya te veo, ya. ¿Fuisteis al estadio o qué?
8: Sí, estuvimos en el estadio y la verdad es que fenomenal, muy bien.
7: ¿Cuándo fue la última vez que estuviste aquí en la plaza de Cuatro Caminos?
8: En el ascenso, claro.
7: Bueno, pero me refiero, no. A ver, ese es muy reciente, hace dos años. Yo me refiero a algo que una verdadera historia de aquí de Cuatro Caminos.
8: La historia de Cuatro Caminos es la de la Liga.
7: La de la Liga.
8: Que sí, mi marido se subió a un semáforo y no se bajó hasta que rompió el semáforo.
7: Bueno, perfecto. Pues ahora ya visteis, ¿no? Que hubo... Estuvisteis en el campo, entonces visteis que hubo...
8: Hubo invasión.
7: La gente lo necesitaba, ¿no?
8: Bueno, yo me acordé del ascenso, del partido de la que jugamos contra el Murcia, el que se quemó la cubierta.
7: Bueno, entonces tú ya eres aficionada de hace años, ¿no?
8: Sí, sí, la verdad es que sí.
7: Y ahora con los hijos también.
8: ¿Qué?
7: Con las hijas también ahora.
8: Oh, sí, fuimos con las niñas. Aprovechamos que fue cumpleaños de Adela el 17 y su regalo de cumpleaños fueron ir a los dos últimos partidos.
7: Y ahora vais a esperar, me imagino, vais a quedar aquí hasta que lleguen los futbolistas y todo el tinglao, ¿no?
8: Hasta que se acabe.
7: ¿Y quién curra mañana?
8: No sé, tú, yo no.
7: Vale, pues ya trabajo yo entonces. Nada, chicos, pues voy a seguir buscando protagonistas dentro de lo que pueda, porque moverse aquí, ya estáis viendo desde ahí arriba que no es fácil.
9: Es complicado.
7: ¿Qué pasó? A ver.
9: Pregunta a mí.
7: A ver, ¿tú cómo te llamas?
9: Yo me llamo Luna, DJ Luna.
7: Vale, ¿y de dónde eres tú? ¿De Coruña, no?
9: No, no, no soy de Coruña, yo soy de Gambia.
7: Muy
9: de
7: bien.
9: Gambia, de Gambia. Ahora vivo aquí.
7: Ahora vives aquí. ¿Y seguidor del Depor ya entonces?
9: Sí, hombre, claro.
7: Sí. Sí, sí, no te queda otra, ¿verdad? No, con la cantidad de gente que hay.
9: Hombre, claro. No, el Depor a mí me gusta mucho porque la verdad me alegro mucho que están en la primera. Sí,
7: primero.
9: Sí, sí, sí.
7: Y ahora qué, a disfrutarlo, ¿no? Por todo lo
9: alto. Pásalo bien, tío, a tope.
7: Muy bien, pues disfruta mucho.
9: Muy bien, muchas gracias, tío.
7: Pues eso, a ver, tú también, sí, sí.
10: Yo mira, yo soy de Cantabria, ¿vale? Justamente, pero sí, justamente soy de Cantabria. Pero felicidades desde aquí, desde Coruña, al Racing, del equipo de mi ciudad. Pero a mí desde pequeño, desde los 8 que me empezó a gustar el fútbol, me hicieron del Deportivo de La Coruña, el nombre de mi madre, que es una persona que me ha ayudado en toda la vida y que la verdad que le tengo un cariño enorme. Y ahora, a celebrarlo 8 años después, yo lloré cuando perdimos contra el Mallorca en el playoff. Ese gol que no pudo entrar, lo lloré muchísimo y ahora solo queda disfrutar, volver a primera, estar ahí esos dos equipos que les tengo un huevo de cariño y a disfrutarlo y a ganar ahí todo lo que se pueda.
7: Pues no se hable más.
10: No se hable más, vamos a disfrutarlo como Dios manda, joder.
7: ¿Un Forza Depor o qué?
10: Forza Depor, oe.
7: Eso es. Pues nada.
11: Increíble. Yo soy de Cádiz y soy del Depor.
7: Pero a ver, no hay nadie de Coruña hoy aquí.
11: Soy del Puerto Santa María, pero me he criado en Cádiz, pero nací aquí en Arteixo. ¡Y Forza Depor siempre!
7: Y tú eres de Coruña, ¿no?
11: De Coruña,
7: bueno,
11: sí.
7: Bueno, ¿qué recordás? Non teñas ti moito, non tes edad de ter moito recordo, sí, ti de, ¿no?
11: Sí, tiño 27 anos.
7: Ah, tío. Bueno.
11: Entonces, sí.
7: Qué bien.
11: Cando Depor gañou a Liga, eu tiña un ano, xusto. Son do 15 de maio, claro. E o Depor gañou a Liga o 19 de maio. Entón, non me lembro moito, pero co centenariazo xa sí.
7: Bueno, pero me imagino que lembrarás cousas que che contarían na casa,
11: sí,
7: ¿no?
11: Na casa, é unha mención especial a meu pai, que mañán está de cumpleanos, escoitamos todos os días a unha da tarde. Díxome el do Depor.
7: Pois...
11: acórdome moitísimo dele. Cando vos viu, dixen, vou intentar falar. Papá, espérate.
7: Teu pai, te fixo do Depor e nos vamos te facer de Radiomarca, non?
11: Feito.
7: Feito.
11: Sí, feito.
7: Venga.
11: Moitas gracias.
7: A ti. Pásate o ben. Pues sabes, Carlos,
12: impresionante,
7: te la paso.
12: O sea, fíjate, en 4 entrevistas solo encontraste una coruñesa, el resto eran de fuera.
7: Sí, claro.
12: O sea, increíble.
7: Y como puedes observar, mucho más no me voy a mover, ¿no?
12: No te preocupes, puedes estar por ahí alrededor de la gente porque Jesús Obrí nos está dirigiendo a la posición donde van a acceder los jugadores del Deportivo. Y mientras tanto, también podemos ya confirmar una cosa, y es, podemos desvelar lo que comentábamos antes Adrián y yo. Si sería... No, era con Perucho, creo, ¿no? Es decir, si
13: conmigo,
12: era,
13: conmigo. Sí.
12: Si habría bus descapotable o no. Ya podemos decir que...
13: Que sí que lo hay.
12: Que sí,
13: hay bus descapotable.
12: Bus descapotable y por tanto entiendo que habrá algo así. No será campeones, porque claro, campeón fue el Racing.
13: A ver, hacemos una cosa. Vamos a contar la verdad, ¿vale? Lo sabemos y desvelamos un secreto para quien nos esté escuchando y punto.
12: Sí.
13: Para los que estén viendo la televisión de Galicia...
12: Nosotros no lo hemos visto.
13: Viendo la televisión de Galicia, creo que sí que ya ha podido ver ese autobús descapotable.
12: Efectivamente, parece ser que esa imagen ya ha salido. Pero bueno, lo que es importante es para aquellos que nos estén escuchando es que efectivamente los jugadores del Depor van a acercarse aquí a la Fuente de Cuatro Caminos en un autobús descapotable. Ya iremos contando poco a poco algún otro detalle más de ese bus, ¿no? A ver si tiene alguna leyenda, si tiene algún lema, que me imagino que vendrá con algo acompañado, ¿no?
13: Este aplauso que acaban de dar lo pedía Sergio para el departamento de comunicación del club. O sea, para toda esa gente que está en el departamento, pues este aplauso que le han dado a la gente.
12: Ah, sí, ahí está, ahí están hablando de ellos. Javi Taquillas está hablando. Dice que está por primera vez de fiesta con ellos ahí.
14: Con todos ellos.
4: Bueno, pues fíjate, están pidiendo un aplauso general para todos los que formaron parte del equipo de comunicación del Real Club Deportivo de La Coruña.
13: Bueno, que por cierto, acabo de hablar con Jesús Sobrino, está viniendo, muchos problemas para acceder, claro, y vamos a intentar que se encuentre con Perucho en la zona del remanso.
4: Con Perucho va a ser complicado, sí. Lo vemos totalmente atascado por ahí abajo.
13: Sí, sí, muy atascado, sí, sí.
4: A ver si él puede llegar a alcanzar en algún momento la zona del remanso. Mira, fíjate, esto le va a gustar a Peli si está sintonizando ahora Radiomarca mientras va para casa, porque fíjate, esta es la canción del Partisano.
13: La de Partisano, vela, chao.
4: Vamos a escucharla.
13: Es la canción que le gusta a Peli, pero seguramente no la versión que le gusta a Peli.
4: Ah, bueno, eso es otro.
13: Claro, claro, claro. Seguramente no le gusta más, no le gusta tal vez, le gusta la original más. Mira ahora.
4: Mira, fíjate.
13: Vela Chao, que es una canción histórica, que el gran público, digamos, más joven la conoció en La Casa de Papel.
4: La Casa de Papel.
13: Y que aquí lo utilizamos, pues eso, porque le gusta a Peli, porque le puso el apodo de Partisano a Cuagliata. Y nos acordamos mucho, mucho de Peli. Hace tiempo que no lo veo, ¿eh? Un ratito, sí, pero bueno, que me acuerdo siempre de él.
4: No me extraña. Grande crack. Es un crack, sí señor.
13: Bueno, aquí por ahí, si quieres, Perucho, mira, Perucho, coge. A ver, tienes ahí gente por ahí. Pues mira, adelante con ella.
7: Tengo una niña pequeña aquí. Hola, ¿cómo te llamas?
14: Aloía.
7: Muy bien. ¿Y tú? Poco viste al deporte en estas fiestas. Poco viste al deporte en estas fiestas, ¿verdad?
14: No. Poquito. Todavía no.
7: Bueno, pero ahora ya te vas a hacer del deporte y ya no vas a cambiar nunca más, ¿verdad?
14: No.
7: No. Bueno, ¿a qué jugador te apetece ver? ¿Te apetece ver alguno en especial? ¿O a todos? ¿A Mario Soriano, a lo mejor? ¿No? A todo el equipo, ¿verdad?
14: A todo el equipo.
7: Muy bien, pues disfruta mucho, ¿vale?
14: Gracias.
7: A ti. La juventud también. Es que no me puedo ir a otro sitio, sí, no sé si me veis.
13: Sí, te vemos. Vamos a ver, intenta ir hacia allí.
4: Te vemos perfectamente.
13: Mira, vamos a hacer una cosa. Intenta de la manera que sea.
7: Compañero. Mira, aquí en la zona de prensa.
13: Está Jesús.
7: Perfecto. Sí. Perfecto.
4: Estoy en la zona de prensa y de momento el Quantum aguanta, así que vamos a ir descargando porque tenemos ahí publi pendiente, que os habéis enrollado mucho, Carlos y Adrián.
13: Vale, pues nada, vamos a descargar publi.
4: Vamos allá con publicidad, estamos transmitiendo desde la Academia Puzzle en Cuatro Caminos. En breve están por aquí los jugadores del Depor.
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0: Son las 11 de la noche y un minuto. Yo estoy aquí metido entre toda la marabunta, la zona reservada. He visto por ahí a Massimo Benassi, al consejero delegado. Hay acompañantes de jugadores, familiares, algunos empleados del club. Está corriendo la Estrella Galicia, Rivero. Faltas tú.
2: Sí, sí, bueno, yo estoy aquí tranquilito. Bueno, tranquilito no estoy. La verdad es que no estoy, pues hay mucho trabajo, pero bueno, me refiero que estoy solo aquí en la oscuridad de la emisora. Pero bueno, muy atento a todo lo que nos trasladáis, a toda la audiencia desde ahí, desde Cuatro Caminos y demás, aquí en la ciudad de Coruña. Un ambiente espectacular, Jesús.
16: Sí, la verdad es que cada vez coge más color esto, porque bueno, va cayendo la noche en Coruña. Y luego, bueno, fíjate, ahí estamos, Coruña entera se va de borrachera, están cantando.
13: Compañeros.
16: Sí, sí, Adrián.
13: Sí, ¿me escucháis?
16: Estás,
13: ¿sí?
16: Estás por ahí abajo, te escuchamos por acá.
13: Pues mira, aprovechando que me he encontrado gente conocida, gente de Callón. Hola, Marcos, ¿qué tal? Muy buenas.
17: Muy buenas, ¿cómo estamos?
13: ¿Cómo estamos? Bueno, mira, falamos en galego. Marcos, ¿qué tal? Muy buenas. Otro Marcos más.
18: Hola, ¿cómo estás? Estamos encantados de hablar contigo, de dar un abrazo a todo que se pueda dar.
13: A toda la gente de Callón, ¿verdad, Chicho? Para toda la gente de Callón, toda la gente de La Aracha, toda la gente de Carballo, de Coruña, de Cullerí, de todas partes, Chicho, ¿verdad?
19: De toda la zona de la Costa de Morte. Hoy estamos disfrutando porque después de mostrando sufrimiento, merece la pena.
13: Marcos, digo una cosa, ti tienes que bichir libros, ti es historiador, ti es a leche, porque es una pasada cuestión cultural, histórica, como a recolles, y ahora cuando hay que disfrutar del fútbol, de estas historias, también hay que hacerlo, poniendo todo de ti mismo, ¿no?
18: Yo escribí muchas cosas, tengo muchas ganas de que la gente vaya a morte conmigo. Por ejemplo, Chicho, a ver, eu tuve una moza, eu beso bastante bien.
13: Bueno, no quiero que me lo demostres a mí, A mí no. A tu moza después si quieres sí, pero a mí no,
18: Eu beso bastante bien. He dicho un beso más a rapaces. Pero ninguno ni hacía ni puto caso.
13: Bueno, hemos dicho no ahí, Marcos. Escuitámoste, elémoste en los libros. Bueno, ti o otro Marcos, ¿cómo estás disfrutando de esta fiesta? A ver, ¿cómo la gente de Callón, cómo ven, cómo tengo que hacer para después volver? ¿Cómo aparcaste el coche? ¿Cómo se haces aquí?
17: Ay, bueno, volver ya es más difícil. Si hay taxis en taxis, los que no viviu. Hoy hay que estar aquí. Hoy hay que estar aquí. Si mañana hay que volver en tren para Callón, vuelves en tren para Callón. Que... hay que disfrutar, son 8 años aquí sufriendo, hay que desquitarlos.
13: Pues ya veremos, volveremos como sea, compañeros. Aquí asiente de Callón, Marcos y Chicho. Seguro que te desbosco más asiento.
2: Estamos viendo que en la pasarela que hay aquí alrededor de la Fuente de Cuatro Caminos están directivos del club, acaban de mencionar a Massimo Benassi. Estamos viendo familiares y empleados del club que también están disfrutando de la fiesta aquí en la pasarela, justo antes de que el bus del Deport se asome a la Fuente de Cuatro Caminos para ver descender a los jugadores del Deportivo y también compartan junto con ellos, que ya están saltando ahí en esa pasarela, pues que compartan la fiesta que han organizado y que quieren compartir aquí con la gente que está saltando aquí alrededor de la Fuente de Cuatro Caminos. No sé, Jesús, si tú también lo estás viendo, porque ahora mismo el ambiente es espectacular.
0: Sí, yo los veo a ellos, pero ellos me dan la espalda a mí. Están ahí fijándose en vosotros, están celebrando una parte de la gente que está en Cuatro Caminos, pero es una barbaridad, ¿eh? O sea, aquí pasada, desde dentro es algo alucinante. O sea, parecía que era imposible pasar lo de hace 2 años y sin duda... aquí hay más gente. Y toda la ciudad, sí. Porque en el trayecto también venía yo por Ronda de Nelle con Peli y ya había muchos esperando el autobús, la chica que hemos metido antes, y imágenes que ya están circulando, vídeos y demás, con la gente amontonada en algunas esquinas ahí apoyando, esperando que llegue el autobús.
2: Y en la fanzone hace 20 minutos todavía estaba aquello abarrotado de gente. No sé si seguirán todavía por allí el numeroso público que se había dado cita por esa zona. Pero bueno, es decir, que es evidente que ahora mismo todas las calles adyacentes aquí a esta Fuente de Cuatro Caminos están abarrotadas de personas. Yo recuerdo esta imagen de cuando el Deportivo ganó la Copa del Rey, de estar ahí abajo también trabajando y en este ambiente donde no cabía un alfiler y donde era muy difícil poder desplazarse, poder moverse entre tanta gente. Ahí estamos viendo cómo están saltando
12: y bailando. Estamos viendo desde aquí a Máximo Benassi. Es uno de los que puedo ahora mismo.
0: Vamos a escuchar en directo al director de comunicación, Manu Sainz. Hola Manu, muy buenas.
20: Hola, ¿qué tal? No os digo nada, pero
0: bueno, ¿cómo lo estáis viviendo vosotros desde dentro?
20: Bueno, muy bien, ¿no? Yo creo que con mucha satisfacción. Había mucha responsabilidad por devolver al Deportivo a Primera División, a la ciudad de La Coruña, a donde tenía, donde siempre ha tenido que estar. Muchos nos hemos venido de fuera para, bueno, tratar de conseguir esto y lo hemos logrado. Entonces, hay mucha satisfacción, mucho alivio, porque sentíamos que tenemos mucha presión por lograr este objetivo, que era devolver al Deportivo a donde tenía que estar. Y han sido unos días de, bueno, entre la alegría, el aterrizar todo esto y sobre todo yo, la sensación que tengo, que he vuelto a casa después de 19 años para ayudar un poquito, un granito de arena muy pequeño, a que el Deportivo vuelva a Primera División, de alivio. O sea, tengo una sensación de alivio, de estar en paz, de sentir que volvíamos muchos. Máximo viene de Italia, Pablo Diniz viene de Brasil, mucha gente viene fuera, Santi Liste vuelve de Madrid a Coruña, Manu Jaez de Londres a Coruña, hemos vuelto muchos, otros han llegado para hacer un equipo dentro y fuera del campo. Creo que hemos hecho un equipazo y al final hemos logrado, bueno, pues lo que todo el mundo ahora mismo está disfrutando. La verdad que también os digo, te lo dije a ti, Jesús, esto no hubiera sido posible solo por la gente que está en el club, por los jugadores, por el cuerpo técnico. Esto ha sido posible porque hemos conseguido que La Coruña, el deportivismo, fuera una, con la prensa, que ha ayudado muchísimo, muchísimo, con la gente, la afición que ha empujado a los jugadores en los momentos más difíciles. Bueno, ha sido una comunión perfecta para que hoy podamos estar disfrutando esto aquí y en todas las partes del mundo que hay deportivistas, y también creo que están muy felices. Entonces, lo más importante ha sido esa unión, que no se pierda esa unión, que la vamos a necesitar el año que viene en primera. Va a ser muy importante, vamos a sufrir mucho seguramente, pero si mantenemos esta comunión, creo que podemos lograr muchos objetivos.
0: Como dice el presidente, dentro de un tiempo a Europa.
20: Bueno, de momento vamos a intentar conseguir los 42 puntos. Nos ha ido muy bien con la cautela, con la prudencia. Vamos a ir igual, vamos a intentar conseguir esos 42, 43 puntos que te dan la salvación.
0: Sí, porque tú estabas obsesionado con el partido de Valladolid diciendo, Pucela, Pucela, Pucela, que hay que ganar, claro.
20: Sí, sí, mira, yo soy mucho de cábalas. Hemos logrado el ascenso con 77 puntos, que suman 14, y la semana pasada habíamos ido a ver al Papa León 14, o sea que yo creo mucho en estas cosas, y bueno, ha sido todo perfecto, y bueno, Jesús, tú estás aquí y puedes ver que es fantástico. La Coruña, el deportivismo, lo estaba esperando, eran 8 años de mucho sufrimiento, hemos sufrido muchísimo. Jesús, tú lo sabes, yo en la diáspora he sufrido cada partido, bueno. Creo que hoy y estos días se está soltando toda esa tensión que había, todas esas ganas que tenía la gente, y a disfrutar. O sea, ahora nos queda disfrutar. A partir de mañana empezar a trabajar ya, a pensar en la próxima temporada, pero estas horitas que tenemos vamos a intentar pasarlo bien y a que la gente celebre, que es espectacular lo que se está viendo ahora mismo aquí en Cuatro Caminos. La verdad que impresiona. Es mi primera vez en este lado del Ruedo y estoy súper emocionado, la verdad. Es espectacular, espectacular, espectacular.
0: Yo creo que hay más gente, bastante más que hace 2 años. Más gente que en el ascenso a segunda.
20: Bueno, yo ese día no estuve, pero hoy hay muchísima gente, muchísima.
0: Pues Manu, el resumen es ese, que había muchas ganas y que hay que festejar. Por lo menos hoy, ya veremos mañana.
20: Bueno. Y dile a Manolito que ha estado muy bien los últimos días.
0: Ya le diré, ya.
20: Se lo agradecemos mucho.
0: Gracias, Manu.
20: A vosotros.
0: Manu Sainz, el director de comunicación del Depor, aquí en el micro de Radio Marca, desde esta zona reservada para los medios de comunicación. Y con las linternas a fuego, ¿eh?
21: Es que creo que es preciosa. Es lo que te iba a decir. Hay que describir la imagen que estamos viendo ahora mismo a nuestros oyentes, porque ahora mismo todo lo que es la calle Cuatro Caminos, la fuente de Cuatro Caminos, se ha iluminado. todo el mundo con sus teléfonos móviles encendidos al ritmo de la música, y esto es impresionante, el baile ahora mismo de móviles que estamos pudiendo presenciar. Se ha iluminado, les digo, lo que es la calle, incluso acompañado de uno de los edificios emblemáticos que hay aquí, que también se ha iluminado y que tiene banderas cruzando, banderas blanqueazules cruzando el edificio de arriba abajo.
0: Bueno, pues estábamos escuchando ahí a Carlos Alberto Sánchez y yo intentando capturar un espacio de cobertura, sí, dentro de lo gente, que es este fiestón. ¿Qué decíais por ahí?
5: Hola, no sé si estoy yo en antena ahora mismo.
0: Sí, sí, estás, por supuesto.
5: Sí, estoy. Pues mira, antes hablábamos consciente de Cayón, ahora estamos conscientes de Silleda. ¿Qué tal, muy boas?
1: Muy bien, muy felices. ¡Puta emoción!
5: ¡Ey! Los tacos no, ¿eh? Hay que ir más despacito, ¿vale?
1: Perdón. O de poner de primera, que no andamos contemplado a emoción.
5: ¿Cómo tu nombre?
1: Me voy Pitu.
5: Pitu, ¿eh? Amigo de Pitu.
1: Aleixo.
5: ¿Con quién estás? ¿Quién quiere hablar por aquí más? ¿Algún más? No, los amigos son más caladiños, ¿no? Veña, di algo más, tío, veña.
1: O meu nombre.
5: O teu nome, veña.
1: Airas.
5: Pois, son desde Silleda. E como chegades hasta aquí? Donde ides dormir hoxe? Como ides volver a Silleda? Como funcionan estas cousas?
1: Pois, Silleda ten un problema que é da provincia de Pontevedra. Pero ao ser así, moi estar no centro de Galicia, pois hai xente que tira para un lado, tira para outro. Nos é a maioría, realmente, a maioría de Silleda. Tiramos para arriba, somos de por todos. Temos moitísima conexión con Coruña.
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1: Sí, a verdade que para nós os que somos de Silleda é increíble. Vas por Silleda, ao final, o importante é o Depor, pero vas con a camiseta de Noel, de Rubén López, é increíble.
5: De José Lu, de Noel, claro, Noel, o que está no Tenerife agora.
1: José Lu, bueno, José Lu xa foi outra liga. 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
5: A ver, como está sendo o día de hoxe e que agardades do que queda de noite?
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5: A ver, rapaces, dicíasme, que aquel momento empezamos a saltar, a gritar, tal, e o vosso momento, aquí cos amigos, eu tuis aquí micro no medio, e facedo que queirades sempre con respeto, vale? 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
5: Está, de Silleda para el mundo, de Silleda en Radio Marca para que escuche todo o mundo. Jesús, Carlos.
0: Sí, desde luego. Finales. No, ahora tenemos a Carlos ahí out, está fuera de cobertura o apagado en realidad. Y aquí lo que vemos es la misma estampa de antes, o sea, todo el mundo agolpado, ahí con las vallas protegiendo. Ya y con esta zona reservada, que hay empleados, hay familiares, y a la espera de que vengan los jugadores, porque claro, se están haciendo de rogar por todo lo que ha ocurrido antes, evidentemente, con el hecho de tener que esperar un ratillo a mayores después de la invasión de campo en el estadio de Riazor. Están por aquí levantándose algunos niños, no sé si ya vendrá por ahí el autobús, hay bastante movimiento. Yo creo que me da tiempo a ir 30 segundos contigo, con una mención, Rivero.
2: Pues vamos allá, y efectivamente tenemos imágenes de la tele que ya los jugadores están subiendo y ocupando sus posiciones en el bus, todavía en el interior del estadio de Riazor, entre el estadio y el Palacio de los Deportes. 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

0: Seguimos en directo desde Cuatro Caminos. Ya ha avisado el speaker Sergio que está cerquita el bus del Depor, que están cerquita los jugadores. 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
0: Me decíais que ya estáis todos, ¿no? 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
2: Sí, sí, ya estamos aquí también conectados. Hemos tenido una pequeña caída. Estamos viendo que el bus del Depor descapotable, que está preparado en el pabellón de deportes de Riazor para traer a los jugadores del Deportivo aquí, pues es un bus blanco y azul, que los motivos que están escritos es creemos, vimos, Depor a Primeira. Este es el mensaje que está creer. Ver a Primeira. Es el mensaje que está pintado en el bus del Depor con los escudos del club. Y en el frontal se puede ver, pues creemos, vimos a Primeira, una vez más. Como digo, los jugadores todavía no están aquí, todavía no se ven. Creo que están todavía saliendo ahora mismo del pabellón de deportes de Riazor. Por tanto, aún tardarán un poquito en llegar hasta aquí. La imagen que hemos visto hace un ratito ha sido realmente espectacular, con los teléfonos móviles de las miles de personas que están aquí alrededor de la Fuente de Cuatro Caminos, iluminados y bailando al son de la música que les estaban poniendo. Se dice que hay unos... unas 20.000 personas fueron las que salieron a acompañar al bus del Deportivo a primera hora de la tarde, que ahora mismo el dato oficial que se está dando es de unas 16.000 personas alrededor de la Fuente de Cuatro Caminos. También es cierto que hay que sumar a un montón de gente que hay alrededor de las calles y incluso en la zona, del Depor, donde también ha habido otros miles de aficionados reunidos allí. Vamos a ver si Adrián, creo que también está abajo con gente y nos puede pulsar mejor el ambiente.
3: Sí, mira, te cuento, porque es que aquí evidentemente hay muchas camisetas del Depor, está la roja, está la blanca y azul, hay alguna amarilla, y he visto alguna amarilla, pero digo, pero esto no es del Depor. ¿Qué pasa aquí? Gente de Las Palmas, ¿qué tal? Muy buenas.
4: Disfrutando de la fiesta del Depor y de la fiesta nuestra.
3: La fiesta vuestra, que habéis ganado, pero lo hemos celebrado más nosotros que vosotros.
4: No, no, claro, claro, que esto era para todos. Pero un puntazo, la afición del Depor ha sido una flipada.
3: Oye, ¿cómo se os ha ocurrido, a tu amigo, a tu compañero, cómo se os ha ocurrido venir aquí a celebrarlo con el Depor? No, es una ocasión que no podías perder, ¿no? Que sois de Las Palmas. No,
5: al final es una celebración de los dos, ¿no? Los dos equipos celebramos algo, el Depor en primera división y nosotros para los playoffs, que no lo teníamos asegurado hasta el partido de hoy. Muy bien, la afición del Depor espectacular. Vivir este ambiente de un ascenso que lo hemos vivido nosotros también es espectacular y queremos vivirlo, ¿no?
3: Pues chicos, ¿en Las Palmas también se hace así con tanta gente, tanto en el estadio como fuera?
4: Sí, también, además lo que decía Tommy, que por lo menos ya este año celebramos un ascenso. No será el nuestro, pero vale la pena.
3: Pues ojalá sean dos. Oye, muchas gracias chicos, disfrutadlo.
4: Gracias.
3: Muchas gracias.
5: Gracias.
3: Mira, ahora me voy a mover por aquí porque estoy con la gente de Las Palmas y ahora voy a ver si consigo hablar con dos chicos unos niños que querían entrar, que eran del Depor. Mira, están por aquí esperándome, mira qué majos. A ver chicos, que vosotros queríais hablar por la radio, ¿no? Que sois del Depor. A ver, cuéntame, ¿cómo es tu nombre?
6: Sean.
3: ¿Cuántos años tienes?
6: 11.
3: 11. ¿Y tú cuántos tienes?
6: 11.
3: ¿Y cómo es tu nombre?
6: Luis.
3: Luis. ¿Y tú también tienes 11?
6: Sí, tengo 11.
3: ¿Y te llamas?
6: Diego.
3: Diego. ¿Y tú?
7: Yo tengo 10.
3: 10 añitos. ¿Y cómo te llamas tú?
7: Martina.
3: ¿Y quién falta por hablar aquí? ¿Cuántos años tienes tú?
7: 10.
3: 10. ¿Y te llamas tú?
8: Bruno.
3: ¿Cómo?
8: Bruno.
3: Bruno. Pues aquí los chicos del Depor, que prácticamente... ¿Alguno de vosotros lo vio el Depor en primera división? ¿Se acuerda de haberlo visto en primera? Ninguno, ¿no?
8: No.
3: A ver, decir un no alto. Un no, a decir un no ahí que se escuche bien.
9: No.
3: ¿Y tenéis muchas ganas de ver un primera?
9: Sí, muchas ganas.
3: A ver, ¿qué jugador os gusta más a todos? Decidme, ¿el que más os gusta así gritarlo fuerte?
10: A mí Zacarías.
3: ¿A ti?
11: Loureiro.
3: ¿Por aquí?
11: Mario.
3: ¿Por aquí?
11: Jeremai.
3: ¿Por aquí?
12: Fergio.
3: ¿Tú qué eres, portero entonces?
12: Me mola.
3: ¿Te gusta Fergio? Oye, ¿cómo habéis ido al campo? ¿Cómo lo habéis visto el partido?
12: Bien.
3: ¿Cómo lo habéis visto? ¿En el campo, fuera, la tele? ¿Cómo ha sido?
12: La tele.
3: La tele, todos en la tele. O sea,
12: yo fui al campo y lo pisé.
3: ¿Tú fuiste al campo? ¿Y tú, Bruno, fuiste al campo y saltaste a césped?
11: Sí.
3: Y esa experiencia que te la llevas para siempre, ¿no?
11: Sí.
3: Fue bonito eso.
11: Sí.
3: Muy bien, pues mira, hacemos una cosa, chicos. Hacemos... Dime tú.
7: Yo soy socia, pero he decidido quedarme con mis amigos a verlo hoy.
3: Tú te portaste como dijo el club que hay que portarse, ¿no? Quedarse en la grada.
7: Sí.
3: Mira, chicos, pues seguro que sabéis un canto fuerte del Depor, ¿no? A ver, ¿qué canto sabéis del Depor? Un Forza Depor, por ejemplo. ¿Lo sabéis ese? Venga, va, vamos ahí. Vamos.

0: aquí, las nuevas generaciones deportivistas, claro que sí, importantes. No lo han visto, no se acuerdan de verlo primera y sé que lo verán la temporada que viene, compañeros.
1: Los testimonios que estamos recogiendo en el micrófono rojo de Adrián Menéndez, ahí con, que es francamente difícil y digo más que nada por intentar moverse ahí, porque es la cantidad de gente que hay es espectacular, ¿no? Y sobre todo para hacerse entender entre la música y toda la muchedumbre que tenemos ahí abajo, que realmente para que los oyentes se hagan una idea es realmente complicado moverse. Seguimos esperando, acaba de salir el bus ahora mismo del pabellón de deportes de Riazor, por tanto vamos a ver ahora los minutos más o menos que va a tardar cuando son las 23 y 25 minutos de la noche. Estamos a punto de entrar en el primero de junio, hoy estábamos despidiendo el mes de mayo, en unos minutos estaremos ya estrenando un nuevo mes y estaremos viviendo la fiesta aquí del Depor en esta pasarela, donde vemos el mensaje que también está escrito en ese bus del Depor blanco y azul: creemos, vimos a primera. Jesús Sobrino, no sé si nos estás escuchando.
2: No, estoy. Desde ahí. Estoy aquí con el inalámbrico, por fin. Ya, al menos con más seguridad porque tenemos más cobertura. Y estaba observando un poco cómo está el ambientillo, con muchas fotos que están haciendo aquí entre unos y otros, incluso con los consejeros del Depor. Y nada, lo dicho, ambiente de super fiesta, con muchas camisetas blanquiazules, las verdes, las amarillas. Bueno, lo que cuenta es celebrar el ascenso. Están tomando posiciones ya desde hace un rato, tanto los miembros de la Policía Nacional como los miembros de Protección Civil. Y habláis antes.
3: A ver. Bueno, ahora 10 minutos, en 10 minutos más o menos estarán aquí los jugadores ya.
2: Ya me están quitando por aquí el sitio. Para
4: atender a esto.
2: Por si acaso.
3: Ahora ya vemos, están ahora mismo en la zona de la deportienda. Pero bueno, y ya viniendo poco a poco para aquí. Entiendo que además el bus, al bus se le facilitará ahora mismo la llegada hasta aquí. Vemos que el cordón policial de esa calle que va a traer a los jugadores del Deportivo está perfectamente controlada, todo acordonado, protección civil.

0: saturadas de diversos, de aficionados por todos los lados, y por tanto el bus realmente pues va a tener que ir viendo todo ese ambiente desde el estadio de Riazor hasta aquí, hasta
1: está por aquí caminos. Nuestro compi Antón de Riazor.org. Has venido con una chaqueta antigua, ¿eh?
2: Sí, la retro, lo retro siempre está bien, pero por debajo no lo van a ver los oyentes, pero te la enseño a ti. Llevo la del ascenso, la de
1: señor, la roja.
2: La de Bill, con Bill detrás en la espalda. Que bueno, es el héroe de este año, yo creo, y nada, a disfrutar de la noche, ¿no?
1: Te he visto emocionado antes en el estadio.
2: Emocionado, sí, sobre todo al final, la celebración espectacular, la verdad, la gente, bueno. Esa espontaneidad de saltar al campo, de disfrutar con los jugadores. Al final son 8 años en el barro, ¿no?, que solemos decir, y ahora a disfrutar de una temporada que puede ser muy chula.
1: ¿Y eso que no creías en algún momento?
2: No, llegué a no creer, llegué a dudar, pero bueno, ser un hombre de poca fe también. Es normal dudar, supongo, ¿no?, pero lo importante es que ahora estamos aquí, que lo hemos conseguido y que vamos a disfrutar el año que viene, como acabo de decir, de un año muy bonito.
1: ¿Estuviste aquí hace 2 años?
2: Sí, aquí no, detrás de las vallas, pero sí, disfrutando yo. Llevo ya 23 años de socio y para algo bueno que nos viene, pues hay que disfrutarlo.
1: Y hay que seguir siendo socio.
2: Sin duda, sin duda. Voy a renovar el abono como tiene que hacer todo el mundo, y bueno, la gente no puede a día de hoy hacerse socia nueva, ¿no?, por el tema del aforo, pero bueno, que se metan en la lista de espera y aprovechen la oportunidad, que es muy bonito ser del Depor.
1: ¿Qué te ha gustado más de estas fiestas?
2: Todo, el ascenso. Yo te diría que el ascenso, lo deportivo al final es lo que más importa y lo que más pesa, porque fiestas puede haber más, puede haber el año que viene, si se salva el equipo, pues una celebración, no digo a la altura de esta, pero alegría en la ciudad, y bueno, lo importante es eso, la unión del equipo con la afición, el estar todos contentos con los objetivos y a disfrutar, como ya dije, poco más puedo decir.
1: Sí, no, y a firmar permanencia, ¿no?
2: Yo, por ahora sí, cabeza, punto por punto, partido a partido, que se suele decir, pero tampoco es el momento para pensar en esto, ya lo dijo Hidalgo durante la semana. A partir de mañana ya hablaremos, hoy a disfrutar y a celebrar que somos de primera.
1: Y como curiosidad, estás aquí con Riazor.org, pero es domingo por la noche, esto acabará a las 12:30 o por ahí. ¿Luego qué? ¿Hay fiesta posterior?
2: Ya se verá. A disfrutar, como dije, primero a trabajar, el trabajo es lo primero siempre. Y una vez que se termine el trabajo, pues ya cada uno hará lo que quiera, supongo, ¿no?
1: Gracias, Antón.
2: Muchas gracias a ti, Jesús. Y felicidades a todo el mundo por el ascenso, que somos de primera.
1: Igualmente, Antón López, que está currando en Riazor.org, pero que es muy del Depor, como ya nos ha ido demostrando a lo largo de la temporada, cada vez que le llamamos en directo Marca Coruña. Pues aquí seguimos, chicos, a la espera de ese autobús del Depor, y estoy fijándome en los aficionados, los pequeños, los mayores, y ya están un poco cansados, hartos de esperar, ¿eh?
3: Ya te dije que el ambiente era muy familiar, y evidentemente, bueno, pues es que, claro, nosotros llegábamos aquí a las 9 de la noche, llevamos 2 horas y media aquí en el Cuatro Caminos esperando esta llegada. Me chiva por audio interno Joan Alberte que han superado ya la Casa del Agua, ahora van por fase de ronda. Por tanto, bueno, pues ahora entiendo que esa parte de pase de ronda estará un poco más despejada, y por tanto, bueno, el bus estará un poquito, podrás conducir un poquito más rápido, y por tanto, pues le dará un poquito menos de tiempo acercarse aquí a la Fuente de Cuatro Caminos, mientras la gente pues sigue impasible, bailando poco a poco con el ritmo de la música, las banderas en lo alto. De vez en cuando se ven algunas bengalas y se van viendo pues los distintos motivos que han traído para festejar este ascenso del Depor. Pero sobre todo, mucha música moderna, mucho cántico acompañando esa música moderna, y sobre todo, pues eso, acompañamiento a la espera de que llegue ese bus. Vemos también
1: A ver cómo lo ve Óscar, nuestro ex compañero. Hoy se han acordado algunos oyentes de ti también, ¿eh?
4: Lo he escuchado, ¿qué tal, Jesús? Muy bueno. Juan Julía, si no recuerdo mal, ¿no? Sí. Lo venía escuchando justo de camino a Cuatro Caminos.
1: Oye, los datos estos que han dado oficiales a mí me descuadran un poco. Yo veo a más gente por aquí.
4: A ver, te lo explico. Dos contextos. Por un lado, hay que tener en cuenta que esos datos vienen siempre por las cámaras de tráfico, las que están encima de semáforos, por ejemplo, en la valla que han pintado de blanco y azul, ¿no? Y lo que hacen es calcular personas sobre una superficie. Y por otro lado, esas cámaras también tienen zonas de sombras. Si te fijas, detrás justo del remanso hay una cantidad de gente que por esa cámara no se puede captar, ¿no? El dato oficial es 16.000. Me decía ahora el director de Ciudad del Ayuntamiento que 14.000 1.700 seguros, a partir de ahí.

0: poco por las zonas de sombra, se aproximaban a 16.000 y sobre 20.000 personas, ¿no?, haciendo el acompañamiento a, un poco al, al equipo, ¿no? Está claro que no, no es sencillo estimar, pero yo veo más gente, por ejemplo, que hace dos años, que el ascenso a segunda división.
1: ¿Qué te ha parecido toda esta semana con tanto jolgorio?
0: Espectacular, ¿no? Yo creo que la ciudad se mereció volver a primera división. La ciudad es una ciudad de primera, es una, no solo es una ciudad de las nueve, ¿no?, que, puedo, que han celebrado un título de liga. Aquí justo, además, ¿no?, el, en este caso, en mayo del año 2000. Y a ver, quieras que no, sí que es una celebración a la altura un poco del hito, ¿no? Volver de nuevo a donde el Depor nunca debió salir, que es el fútbol profesional. Volver después de dos años, ¿no?, después del ascenso en, para salir de primera federación. Y sobre todo para mí algo muy importante, que es volver de la mano. María Pita el lunes, María Pita como tuvo que hacerse, con la gente en el balcón, la alcaldesa, los jugadores, el presidente Juan Carlos Cotet. Volver a lo grande y volver sobre todo teniendo una estructura profesional, que es lo que también necesitaba el Depor.
1: A alguno le ha parecido excesivo, por lo que nos han dicho ahí algunos oyentes con mensajes, pero yo creo que aquí se demuestra que has estado mucho tiempo en el barro, mucho tiempo fuera, y que el fútbol ha cambiado, y la vida, ¿no? Ahora tenemos más ganas de celebrar.
0: ¿Y cuál es el problema de celebrar, no? Al final lo bonito es esto, ver a... Fíjate que por ahí ves a niños de 10, 12 años que mañana tienen que ir al cole, con adultos de 30, 40 que mañana tienen que ir al trabajo, con personas mayores de 70, 75 que han visto al Depor en contextos muy distintos, siendo equipo ascensor, en primera división estabilizado, los 6 títulos, ¿no?, que se pueden ver en color y no el título de blanco y negro del 1912. Lo bonito es esto, la fusión de personas, todo el mundo junto y todo el mundo celebrando, que es lo que tienen ganas.
1: Bueno, pues tú festeja también y graba muchos vídeos ahí para el 15.000.
0: Yo ya tenemos alguna crónica preparada que saldrá ahora en cuanto los jugadores salgan de la pasarela.
1: Gracias, Óscar.
0: A ti, Jesús, y disfrútalo mucho.
1: Óscar Martínez, nuestro excompañero en Radio Marca, ahora en las filas del 15.000.
2: Jesús.
1: Dime, Adri.
2: Mira, pues estoy con Daniela, que es una jugadora del infantil del equipo que tiene el convenio con el Depor. Hola, Daniela. ¿Qué tal? Yo te veo aquí, me he tenido que apartar un poquito. Estamos muy cerquita de todo el montón de gente, pero ¿por qué te has tenido que apartar un poquito aquí? ¿Con quién has venido?
3: He venido con mis padres y mi perro, y como se está agobiando, pues es mejor estar más alejados.
2: ¿Y cómo habéis vestido al perro?
3: Con una camiseta del Depor, antigua.
2: Una camiseta del Depor que, por lo que veo, era de Toché, de hace unos añitos. ¿Y cómo habéis hecho para adaptar esa camiseta para el perro?
3: Pues porque era de mi hermano, de cuando era más pequeño.
2: Bueno, tú estuviste en el campo.
3: Yo sí, yo invadí el campo.
2: Tú también invadiste primero la grada, pero ya te has adelantado la lección, bien hecho, bien hecho. Y que esa experiencia de, aunque no se debía hacer, que ¿cómo fue la experiencia de invadir el campo?
3: Muy chula, muy chula, muy bien.
2: Porque tú que sabes tanto de fútbol, porque juegas en el infantil, ¿cómo has visto la temporada? ¿Tú has creído siempre en el ascenso?
3: Yo sí, yo creía que iba a ascender, pero tampoco me quería ya darlo como hecho y mejor esperar.
2: Y una pregunta más que te voy a hacer. Ahí estamos aquí, estuvimos aquí hace dos años con el ascenso a segunda. ¿Tú estuviste también hace dos años aquí?
3: Yo sí, yo estuve. Estaba en un balcón de allí de mi madrina, pero estuve.
2: ¿En el balcón? ¡Qué bien! ¡Qué suerte!
3: Sí.
2: Mira qué suerte. Y otra cosa más. ¿Tú recuerdas ver al Deportivo en primera división?
3: Yo era muy pequeña. No me acuerdo mucho. Solo por Toché, porque es amigo de mis padres, pero no me acuerdo.
2: Y supongo que una lesión tremenda, ¿no? Para verlo la temporada que viene, por lo menos que ahora sí te vas a acordar y lo vas a disfrutar.
3: Sí, me da mucha ilusión.
2: Muy bien, oye, Daniela, pues nada, disfrutarlo. La noche va a ser larga, ¿no? Entiendo también para ti.
3: Sí, bueno.
2: ¿Hay hora para dormir hoy o no importa?
3: Bueno, sí, sí que hay.
2: Ay, vale. Daniela, pues nada, que lo disfrutes tú. ¿Cómo se llama el perro?
3: Oli.
2: Oli, pues que lo disfrutes tú, que lo disfrutes Oli. Oli, mira, le saludamos ahí, nos saluda. Y tus papis también, ¿vale? Muchas gracias. Vale,
3: gracias.
2: Y estaba también una joven deportivista, Jesús.
1: A ver, tenemos ahí al enviado especial de Televisa, al señor Rivero.
4: Uy, que te nos vas. Ese inalámbrico está muy lejos, ¿eh? Pues mira, el bus está subiendo por la Ronda de Nelle y llegando a la confluencia con la Avenida Finisterre.
5: Va despacito, ¿eh?
4: Sí, va muy despacito. Sí, de hecho, hay gente corriendo a la par del bus y va a esa velocidad.
5: Sí, por sí, eso sí. Digo, porque...
4: Va muy despacito. Sí,
5: se lo está tomando con calma. Por cierto, ahí hace un ratito he visto cómo subía un dron. Yo creo que el dron debe ser de la Policía Nacional, pero entiendo que ahora mismo la vista que tiene que estar sacando ese dron desde ahí arriba tiene que ser espectacular, porque ya digo que ahora mismo es que la plaza está totalmente abarrotada. Y desde esa posición, desde ahí arriba, tiene que estar tomando unas imágenes y dando una impresión bastante espectacular del ambiente que estamos viendo aquí en Cuatro Caminos. Y mientras, pues seguimos...
4: Cruce, ahora mismo cruce con Avenida Finisterre.
5: cruce con la vía Finisterre, bueno, pues...
4: ¿Dónde estaba el viaducto antes?
5: Sí, señor, de donde ya ha desaparecido ese viaducto. Bueno, pues está casi filando la recta final para bajar esa ronda de Nelle que desemboca aquí en Cuatro Caminos. O sea, que
6: vamos, no sé si me puedes escuchar, Carlos.
5: Sí, te escucho perfectamente, Brucho, cuéntanos.
6: Pues nada, simplemente comentaros que aquí a la ronda de Nelle me he venido yo, así que estaré muy atento y en cuanto vea en el alto de la cuesta de la ronda de Nelle que el bus empieza a enfilar ya hacia Cuatro Caminos, os aviso. Y
5: aquí pues vas a tener una posición privilegiada para contárnoslo, porque bueno, ya digo, es la recta ahí que va a dar acceso aquí a Cuatro Caminos y en breve los vas a tener que ver, porque ya digo, están ya muy, muy cerquita de esa zona.
4: Ya están bajando.
6: Pues sí, ahora mismo os lo contaremos. En cuanto tenga al alcance de mis ojos el bus, os cuento y os cuento todo lo que está pasando de él.
5: La pasarela de que está alrededor de la Fuente de Cuatro Caminos ahora mismo está totalmente vacía. Estamos viendo a los reporteros gráficos que se están pues arremolinando en la zona de la calle que conduce aquí a la Fuente de Cuatro Caminos. Todo el mundo preparado para tener esas mejores instantáneas.
6: Perdona que te interrumpa, Carlos.
5: Sí.
6: Pero estamos empezando a ver los primeros coches de la policía.
5: Vale.
6: Lo cual quiere decir que tiene que estar muy cerquita el bus. Llega varias furgonetas de la UIP y la gente aquí ya se ha puesto, ya se ha subido a los muros, bufandas en la mano, y me imagino que tiene que estar muy, muy cerquita el bus ya de esta posición en la que me encuentro yo.
4: Ha venido el techo.
5: Perfecto, pues nada, es cuestión de un instante donde ya va a explosionar la fiesta aquí en la Fuente de Cuatro Caminos. Aquí todo el mundo esperando vivir ese momento, a celebrar, a agradecer y sobre todo a ilusionarse con un equipo que ha devuelto a la ciudad, al lugar en el que ha triunfado con un título de liga y con dos Copas del Rey, con tres Supercopas que lucen en las vitrinas de este club maravilloso. Uno de los clubes que, bueno, pues que el único club que ha conseguido aquí en Galicia obtener títulos tan relevantes y que además ha soñado con Europa, que ha hecho soñar a la ciudadanía coruñesa con 5 años realmente maravillosos en lo más alto de la competición europea como es la Champions League y antes pues jugando también competición europea con la UEFA e incluso llegando a una semifinal de la Recopa. No nos podemos olvidar de esos tiempos.
6: Bueno, Carlos, preparados, porque ahora sí, ¿eh? Ahora sí que estamos viendo ya furgones de la UIP muy despacito. Doy por hecho que detrás viene el bus, que al final es lo que está esperando toda esta afición. Entonces, me voy a mover un poquito porque veo que la conexión a veces...
5: Me estoy riendo, Perucho, porque estoy viendo uno de los asientos de tribuna que nos está trayendo aquí uno de los aficionados que están ahí abajo. Me cuentan que hay más asientos por ahí adelante, o sea que es uno de los recuerdos que alguno de los aficionados se ha traído aquí a la Fuente de Cuatro Caminos. Una butaca azul, concretamente.
1: No, y de hecho, ya hemos dicho antes que había algún mensajito con asiento incluido, con Poisa en concreto,
5: sí.
1: Uno de nuestros oyentes así más conocidos y veteranos.
5: ¿Estás viendo ya el bus, Perucho?
6: Pues estoy viendo de momento solo los coches de la policía que vienen delante, pero por la lentitud que trae, entiendo que tiene que estar a puntito de culminar este alto de la ronda de Nelle y ya dirigirse pues hacia abajo, hacia lo que es la iglesia de San Pedro de Mezonzo, y en nadita lo vais a tener por ahí. Ahora mismo,
1: de hecho, si ya aquí Perú ha habido, me he fijado yo que algún...
6: Ya viene el bus, ya viene el bus.
1: A la poli, porque han dicho, a ver, que tenemos niños, ¿y cuándo vienen? Y
6: les dicen, ya está bajando polis, el bus.
1: Venga, venga, que ya estamos,
5: bueno,
1: a puesto.
5: Pues, ya nos queda poco. El bus enfilando entonces la recta de, final
6: hecho,
5: de esa ronda de Nelle que va a desembocar.
6: De hecho, Carlos,
5: aquí en los caminos.
6: Ya estoy viendo el bus bajar, todos los futbolistas con camisetas blancas, la planta de arriba está repleta de gente y ya la gente toda con las banderas y las bufandas en la mano, los futbolistas ya saludando, mucha gente al lado del autobús, y que la gente se vaya preparando, que vaya preparando las gargantas, que vaya preparando las bufandas, porque en nada vais a tener a los jugadores del Real Club Deportivo de la Coruña ahí delante. El autobús pone lema, creemos, vimos a primera. Ahí viene, cabezando Mella, como no podía ser de otra manera, Stoikov, y ahí viene pues todo el mundo. Y ahí están, no están disfrutando.
5: Hay mucha gente alrededor, Perucho. La calle, sí, sí. La rueda de Reyes.
6: Bueno, no, no, está muy controlado. Hay gente que va alrededor del bus. Pero nada, y bueno, pasándolo todos muy bien. Los delegados, los futbolistas y todo el mundo. Y nada, el bus ya doblando en San Pedro de Mezonzo. Y la gente volviéndose loca, se encienden las bengalas. Y creo que va a ser otra noche larga para todos estos... Para todos estos futbolistas, ¿no? Ya está doblando el bus. Ahora mismo por delante de la iglesia de San Pedro de Mezonzo. Y en nada doblará y bajará hacia el sitio donde realmente se celebran las cosas importantes del deportivo en esta ciudad, que no es otro que Cuatro Caminos. Mucha gente corriendo también por arriba, por el puente de Alfonso Molina, saludando, moviendo bufandas.
5: Vamos, mira, ahora precisamente podemos... acaban de poner una de las canciones emblemáticas del Depor. Por eso yo te quiero dar. Eso quiere decir que ya están preparando a la gente también para que puedan dar ese recibimiento a los jugadores del Depor.
1: Sí, ya anunció Sergio que los tenemos aquí, que por eso ya metían esta canción un poco para sirva de mini previa ya.
5: Vale, estamos viendo ya algunos coches oficiales que están girando hacia la... que deben de estar escoltando precisamente al bus del Depor, que van a enfilar precisamente la calle que ya conduce a la fuente de Cuatro Caminos. Estamos viendo los diferentes coches policiales con las luces encendidas. Este es el ambiente que se escucha ahora mismo en Cuatro Caminos.
1: Ahí viene ya. Ahí está, a puntito de entrar después de mucho tiempo de espera.
5: Impresionante el coro de gente, cómo está cantando. Fíjate cómo estas canciones que son la historia del club, ¿no? Cómo siguen apegadas a la afición del Deportivo.
1: Ya nos dice aquí, si giramos la cabeza, está el bus aquí. Ahí viene el autobús.
5: Ahora sí.
1: Descapotable del Depor.
5: Ahí está.
1: Con una fiesta tremenda. Aquí ya están indicando los policías nacionales, venga, apartaros, que si nos va a pillar el bus, con lo cual nos tenemos que posicionar tranquilamente para no entorpecer lo que va a ser esta llegada de los jugadores que ya están en primera división. Fiestón, fiestón al final, entre lo del estadio, lo de Cuatro Caminos, lo de la semana pasada, la Fonfon también, Zorrilla. Bueno, pues festejos, no me quiero ni imaginar cómo podría ser en esta época ganar un título, si celebramos una semana en ascenso, imaginad. Pero bueno, pues aquí vemos a los jugadores del Depor que están ahí con el puño hacia arriba y saludando también a la afición congregada aquí en Cuatro Caminos, encendiéndose varias bengalas y cantando
5: en una nube de humo.
1: Te quiero dar.
5: Están abriéndose paso en una nube de humo esos jugadores del Depor, ese bus. Fíjate que bueno, la fiesta que tiene que haber ahí encima tiene que ser tremenda, ¿no? Es decir, tienen que estar disfrutando los jugadores de esta imagen tan espectacular que están viviendo. Vaya recibimiento, vaya homenaje a los jugadores del Depor.
1: Venga, todos cantando aquí y a ver si ya puedo ver quiénes son los que están encabezando, los más fiesteros. Está Stoico por ahí, cantando también Eric Puerto. Está Chimo Navarro con el móvil ahí grabando. Ahora se va a frenar y con ese lema, el Cremos, vimos a Primeira saludando de un lado al otro. Todos en general súper satisfechos. También con Charly Patiño ahí con sus vídeos. Bueno, hay que vivir el momento, no solamente la grabación. Pero vamos,
5: vienen todos,
1: ya van
5: blanco
1: a girar. Sí, vienen todos de blanco. Van a girar y habrá también saludos desde aquí, desde la pasarela de Cuatro Caminos. Con la primera OE.
5: A primera OE.
1: Bueno, nos mandan para atrás, mientras tanto vamos grabando. Y lo que os decía, Chimo Navarro, de los que más está ahí animando. Y David Mella también. Charly Patiño está con el gorrito. Eric Puerto con las gafas de sol. Y aquí que bote, Riazor, aunque en realidad es que bote Cuatro Caminos. Van a abrir ya la puerta y en breve van a bajar. Está por ahí Massimo Benassi, el consejero delegado
7: del Real Club Deportivo. Barça-Madrid, ya estamos aquí.
5: Barça-Madrid, ya estamos aquí.
7: Dani Marcia está ahí también cantando. Y la pregunta es, bueno, típica, y por supuesto que van a querer bajar. Todos que sí, que queremos. Queremos que siga la fiesta, pero ya viendo a los protas. 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Ahí un traguito para Stoico.
5: Están cantando el nombre de David Mella. Bueno, los jugadores todavía siguen ahí arriba. No se bajan todavía. Desde ahí están pues observando el ambientazo que tenemos aquí alrededor de la fuente.
7: Ya está abajo Pablo Barros, delegado del Depor. Claro, tienen que saludar de un lado y de otro, lógicamente. A ver, David Mella. David Mella con el gorrito, claro. Hombre, el primero en bajar ha sido David Mella. Ahí estamos con el campeones, campeones. Bueno, Parreño es el segundo en cuanto a jugadores se refiere. Ricky también. Grajera, Samu. Viene aplaudiendo Arnau Comas. Va a hacer lo propio José Ángel Jurado, Luis Micruz. Bueno, que ya todos bajando del autobús para festejar desde la Fuente de Cuatro Caminos.
5: Ahora sí que
7: ascenso a primera división.
5: Ahora sí que van a subir a la pasarela. Vaya ambientazo, Adrián, que también está viendo desde aquí con nosotros. Espectacular.
2: No, tremendo, tremendo. Yo me he subido ya para arriba para verlo desde aquí, porque abajo ya tampoco hay mucho más que aportar y no se ve demasiado la parte de que estaba yo. Pero vamos, que el ambiente es increíble lo que estoy viendo desde aquí arriba.
7: Pues ya está muy tranquilito bajando del bus. Bueno, ya está Zaka. Zaka bien animado, ha marcado. Lucas Nubi también. Bueno, Zaka dándole la mano aquí a los aficionados. Y Chimo Navarro. Ahí está Chimo. Con ese pelo que decía Carlos Alberto Naranja, otro que tiene que ir a Sánchez Rubal. Que es más rosa que naranja.
5: Yo después dije colorado, ¿eh?
7: Sí, después, después.
5: Bueno, ahí tenemos a Mella, que es el primero.
7: Mira
5: a
7: Lobreiro. Lobreiro y Yeremay.
5: Sí, ahí están.
7: Lobreiro podría ir a un concurso de baile después de lo que vimos con el cabaliño.
5: Algunos vienen hidratándose, ¿eh? Bueno, ya están aquí en la pasarela y ahora están saltando y acompañando a los aficionados con los primeros bailes.
7: Mira, a ver a Hidalgo. A ver, le voy a pedir a Hidalgo el pum pum pum, a ver si lo escuchamos. A ver a Hidalgo.
5: Estamos escuchando, creo que ahora mismo, el micro de Jesús Sobrino. Sí, estamos viendo, Adrián, bueno, cómo están ocupando las, digamos, el cuadrilátero completo los jugadores del Depor, bailando. Será porque te amo ahora mismo, ¿no?
2: Sí, bailando.
7: Y los fuegos artificiales.
2: Richie Poveri, clasicazo. Pero sí que es cierto que hay algunos que están grabando también desde arriba. Veo a Zaka, veo a Chimo Navarro, veo a varios con su teléfono enfocando a la gente porque también quiere tener recuerdo. Nosotros de esa parte y los jugadores de la otra parte.
5: Esto no se puede olvidar, ¿no? Efectivamente. Pues mira, fíjate ahí los jugadores, abrazados, saltando. Yo creo que es aquí tenemos ahora frente a nosotros a Mella. Que está, fíjate cómo saltan, como están como locos. Y esto sí que es una locura lo que estamos viviendo ahora mismo con los aficionados también saltando desde abajo en la calle, acompañando.
7: Bueno, cómo está el Obreiro, ¿eh? El Obreiro, vamos, vale para ir a Pelícano ya, ¿eh? Y Parreño también, mira, es que yo estoy enamorado como persona de Parreño, por lo bien que se ha comportado y por cómo está aquí como uno más.
2: Es un tipazo, Parreño. Es un auténtico tipazo y espero que se quede. No lo ha dejado muy claro hoy en la zona mixta, pero yo espero que se quede.
7: Y los juegos. Aquí seguimos con los fuegos artificiales.
2: Y las bengalas.
5: Y las bengalas, hecho, y las bengalas.
2: Y una debajo de la Academia Puzzle, justo
5: aquí,
2: debajo.
5: Aquí
2: y,
5: donde estamos nosotros.
2: Y nos estamos comiendo todo el humo de esta bengala.
7: Sí. Está llamando Villares aquí a Manu Sáenz. Algo van a comentar de la actuación en la pasarela, por supuesto.
8: Sí, sí.
7: A ver qué dice Sergio. Mella, mella.
5: Mella, mella, eso es.
7: A ver, vamos a ver que nos tenemos que ir un poquito para atrás, no vaya a ser. Ya sabéis, las típicas cuestiones normativas.
5: Está dirigiéndose Mella al público.
7: Vamos a ver, tenemos que echar por aquí.
5: No debe a la gente que se junten todos. Yo creo que les va a pedir ahora algún tipo de cántico, ¿no?
7: Sí, no, yo quería acercarme al altavoz.
2: Mira,
7: a escuchar a Mella, pero no nos
2: está, no, está pidiendo Mella todos juntos, todos abrazados, está pidiendo eso. Están ahora todos los jugadores abrazados.
5: Sí, todos abrazados, ocupando uno de los laterales de este cuadrilátero que.
2: Y mirando para la cadena puzzle, mirando para nosotros.
5: Sí, sí, estamos.
2: El dale,
5: y
2: por.
5: Ahora están saltando, ahí está, fíjate. Vaya estampa. Este es el ambiente en cuatro caminos.
2: El único que nos abrazaba al final era Zaka, que rompió esa piña que habían formado, pero sí que estuvieron todos ahí, pues como hicieron antes en el campo hacia la grada de Maratón, después del partido, para celebrarlo con los aficionados de ese lugar.
7: Sí, ahora lo veis vosotros mejor, porque justo a mí me pillan el otro lado y ya os digo que hay ciertas restricciones.
5: Están justo enfrente a lo que es la Academia Puz, de donde nos encontramos. Ahora se están girando hacia el otro lado y están dando Parreño, Parreño. Y creo que va a coger el micro Parreño. Vamos a ver qué cuenta Germán.
2: Ahí está el portero.
9: Siempre fuiste de primera, pero toda esta gente de aquí ha devuelto el Depor donde tiene que estar.
5: Toda esta gente de aquí ha devuelto al Depor donde tiene que estar, a Primera División.
7: Bueno, pues nada, es que aquí ha habido cierta polémica de un lado al otro, por eso, porque es que no se podía pisar la carretera. Bueno, en fin, a Primera, aquí cantando a Primera.
5: Fíjate cómo.
7: Es que no puedo, no sé hasta qué punto se escucha bien o no, pero es que no puedo acercarme más.
5: Más o menos intentamos reproducir lo que están diciendo. Yo creo que
2: Mario Soriano.
5: Sí, ahí está, Mario Soriano.
2: ¿Cómo estáis? Pregunta.
5: Como dije el otro día.
10: Esto sigue siendo una locura.
5: Esto sigue siendo una locura.
2: Con una voz que ya casi ni tiene.
5: Se le rompe la voz. Mario Sandero, que ha dicho que ya es un Coruñés más.
2: Yo trabajo mañana, no sé vosotros.
5: Yo también, a las 7 me en pie.
2: Pues yo no puedo.
5: Fíjate, ya se me acabó la batería de mi reloj.
7: Mañana pues. Hace solo el programa Rivero.
5: Ay, sí, sí.
2: Sigue siendo Mario Soriano este, con la máscara Joker en la mano.
7: A ver, están llamando ahí a algunas personas, supongo que serán amigos de los jugadores, pero los miembros de la Policía Nacional les dicen que no. Es que yo de verdad que prefiero no decir nada. Porque no acabo de entender este tema de la seguridad hoy aquí en...
2: Mira, Jesús, viene Loureiro, está llamando Mario Soriano Loureiro, que aparece con la camiseta amarilla de hace años, con la que ganó el Depor en Múnich. El 2-3 en Múnich fue con esta camiseta, me parece, ¿no?
5: Sí, sí, una mítica que va con la puni de Fadesa.
2: Sí, sí, sí, sí. Pues ahí va Loureiro.
7: Bueno, al final han dejado pasar aquí a los amigos, que ha venido Mella. incluso están llamando ahí a Manu Sainz. Bueno, la Policía Nacional ha entrado en razón. Y es Mella el que ha conseguido que dejen subir a toda esta gente.
5: Pues menos mal, sí, estamos viendo cómo se está incorporando por una de las escalerías de atrás más gente que está ya en la pasarela.
7: Sí, mira. Está llamando a Michel para que suba también Michel. Mella es el que ha cogido a Michel.
2: Está
7: Michel Escotet.
2: Dice Loureiro, estaban diciendo Cavaliño, dice no, Cavaliño quedó en una casa. Acaba de decir así Loureiro. Por la celebración del otro día, después de llegar de Valladolid.
8: Todos los que quieran escoltar Cavaliño, tienen que venir después.
7: No, Cavaliño, sí, con Loureiro.
5: Yo creo dice recordar... que no lo puede poner todo tan fácil, dice Loureiro.
2: Sí, que si quieres que escuchar a Cavaliño, que hay que ir a no sé dónde ha dicho.
7: Al final ha subido un montón de gente, ¿eh? También os lo digo, allá en la pasarela.
5: Pero habrá Cavaliño seguro. Sí que hay mucha gente en la pasarela que
7: ha... Sí, lo que os decía, ha subido casi todo el mundo ya.
5: Claro, claro.
7: A ver, a mí me parece bien que celebren,
5: sí, hombre,
7: los amigos más cercanos, familiares y otros empleados del club.
5: Por supuesto.
7: Mira Máximo corriendo por la pasarela.
5: Sí, sí, lo estoy viendo ahora mismo, sí. Viene ahí encabezando, parece...
2: ¡La conga!
5: Le tenían que poner el follow de líder ahora mismo.
2: Sí, sí, está encabezando la conga. Sí, señor, sí, señor. Veo detrás a Manu Sainz también, sí. En esa conga que ha encabezado el líder, Massimo Benassi, director general.
7: El alma de la fiesta es Mella, ¿eh? O sea, es el que acaba de apuntar a los acompañantes.
5: Le vemos ahora allí, atrás, precisamente.
7: El que va con su sombrerito.
5: Sí, sí.
2: Mira, Villares, con la camiseta gris, también mítica. Creo que es Villares, ¿no? De la época de Yalmiña, además, el 8. Fíjate el 8
5: de Yalmiña. Sí, lleva el 8, sí, sí.
2: Es el 8 de él, claro. Pero era Yalmiña en esa época. O sea, que hay varios jugadores con camisetas de la época de Champions.
5: Están haciendo
2: es un guiño.
5: Memoria a la historia del Depor, claro. Y me parece muy bien, efectivamente. Mira, ahí la tienes.
2: Yalmiña.
5: Sí, claro. Hay una camiseta también blanquiazul, yo creo que antiguo. Yo no sé si esta de Mauro, puede ser. Yo es que no veo muy bien el número, porque yo sí que tengo que ir a Sánchez Rubal. Yo creo que pone el número 6, ¿no?
2: Parece el número 6, sí, parece que es el 6.
5: Podría ser la de Mauro Silva, ¿no?
2: Sí, bueno, el 8, es el 8 también.
5: ¿Es el 8?
2: Es el 8 también.
5: Ah, pues
2: sí.
5: Entonces es la de Yalmiña, sí. Vale. No, es que no destaca muy bien ese número ahí y con la luz que tenemos.
2: Hay complicado, pero sí que veo jugadores con camisetas antiguas.
5: Y ahora están dando la vuelta, digamos, vamos a decir que no al ruedo, pero sí a la fuente, porque están girando alrededor de la pasarela para que todos pues, puedan disfrutar de los jugadores del Depor, ¿no? Y que cualquiera desde cualquier posición de la plaza pues pueda estar viendo a los jugadores.
2: Mira, fíjate, ahora está aquí saludándonos Antonio Hidalgo con su gesto que se ha hecho tan viral, tan famoso. Detrás de él, Michel Escotet y Massimo Benassi. Y ahora sí que está bastante, bueno, poblada esta pasarela.
5: Con Manu Sainz, efectivamente.
7: Están llamando a José Ángel, al andaluz.
5: A ver, bueno, con la voz que le queda está intentando decir algo. Ahora los tenemos justo del otro lado, Jesús.
11: Vamos, ponerse.
2: Para una foto, creo, ¿no? Están poniéndose para una foto. Mira. Sí, mira cómo se ponen ahora.
5: Todos en fila.
7: Que yo no estoy en ese lado, chicos.
2: Esta la conga de verdad, ¿eh?
5: Están todos, sí, porque están todos en fila y efectivamente ahora se han puesto como un trenecito. Están unidos todos enganchados por el hombro.
2: Una conga, lo que te decía.
5: Sí. Y ahora va, pues entiendo que sonará la música, claro.
2: Mella está buscando algo, no sé lo que
5: Mella
2: es.
5: Sí, Mella está aquí en la esquina buscando algo.
2: Saludando a Toni Hidalgo también, a todo el mundo.
5: A ver. Se está dirigiendo a todo el público.
7: Bueno, estarán con el trenecito.
2: Mella.
5: Todavía no ha arrancado. No ha arrancado todavía. Están ahí todos preparados. Entiendo que va a sonar algo.
2: Al compás de Chacachaca supongo que sonará, ¿no?
5: Vamos
2: a ver. Ahí va.
5: No hay música. Van cantando.
2: Ale.
5: Vale. Han arrancado.
7: Sí. Ahí están. Con el trenecito. Cada cual más contento que el que viene por detrás.
2: Lo encabeza Villares ese trenecito, ¿eh? Sí, delante Villares. El Capi. Capi para todo.
5: Y el Ale Ale, que también canta la gente.
7: Así es. Y todos ahí saltando. Bueno, ¿cómo está Altimira también? Con un sombrero rosa.
2: Villanes con dos latas de cerveza. Tiene mérito, ¿eh? Detrás Ricky con una.
7: Y José Ángel a lo suyo.
2: Bueno, pues los que rompen el estilo de blanco son eso, Villanes con la gris y Loureiro con la amarilla histórica de Múnich.
5: Mira, Zaka repartiendo besos y ahora otra vez el Depor es de primera.
7: Michel se va de ahí ya. Dice, bueno, bajamos. Ya no quiero tanta fiesta. Vicepresidenta del Deportivo, que ha estado ahí junto a los jugadores. A ver, iremos a por más ahora. Chimo, quédate.
5: Sí, bueno. Con el hilo de voz que le queda, porque se interpreta más o menos lo que dice. Ahí está, Chimo, quédate.
7: Para que te escuchen hay que gritar, ¿eh?
2: Patiño ahora. Dice Sergio Charlie Patiño.
5: Están llamando a Patiño, sí.
7: Charlie, que al final menos mal que se ascendió, ¿eh? Que algunos se acordaban mucho de Huesca.
5: Sí, bueno, solamente aquel partido que tuvo aquel error, pero bueno. Hombre, yo creo que la temporada de Patiño este año respecto a la del año pasado ha sido de un jugador que ha crecido un poco, ¿no? Que ha aportado.
7: Ahí viene el bus otra vez. Ya sí. Para ir colocándose, para después sacar a los jugadores.
5: Eso es.
11: Oye, que lo hemos ensayado.
2: A ver, dice que lo han ensayado. ¿O Percebeiro?
5: ¡Hombre! Percebeiro, ahí está. ¿Cómo se ha popularizado ese nombre, ese apodo para Zaka?
2: Y no le parece mal por lo que se ve, ¿no?
5: Está claro que no.
7: Bueno, pues lo he dicho. O Percebeiro. Ya, yo creo que la voz ya no va a aguantar, ¿eh?
5: Sí. Creo que ha dicho a primera, ¿no?
7: Sí. De lo poco que se entiende.
5: De por a primera. Bueno, o sea que... Bueno, llaman ahora. A ver, ahora quién es el que va a hablar. Ensongo, Bill Ensongo, es al que han llamado. Vamos a ver qué puede decir, a ver si ha progresado algo desde el lunes pasado. Vamos a ver qué es lo que va a decir ahora. Todo el mundo atentos. Están cantando.
2: Balón de oro.
5: Balón de oro.
2: No sé a quién se lo dice.
5: Al Songo.
2: A Songo.
5: Sí, sí. Ahora están cantando.
2: Ahora veo también a los compañeros de prensa por la parte de abajo. No veo a Sobri con ellos.
5: Ah, sí. Es verdad, están pasando por ahí. Sí.
2: Sí. A ver ahora. Vela Chao otra vez.
5: Ah, bueno, pues eso es para Coaglieta, ¿no?
2: O sea que tiene que venir Mulatierio y Coaglieta, ¿no?
5: Claro,
2: ahí está.
5: Entiendo que.
2: Claro, uno de los dos.
5: O los dos. Coaglieta, claro. Aunque bueno, cualquiera de los dos se puede apuntar a la canción.
2: Sin duda, lo merece más Coaglieta, ¿eh?
5: Sí, sí, sí.
2: Aunque Mulatierio ha hecho goles importantes, muy importantes, ¿eh? Sí, uno en Almería, otro en Leganés nada más llegar.
5: Pero bueno, la verdad es que Coaglieta ha hecho un temporadón para el Depor. Es uno de los artífices de este ascenso, sin ninguna duda.
2: A ver si escuchamos al partisano, como lo bautizó Peli.
5: Sí, señor.
2: A Sobri creo que lo hemos perdido. A ver si lo recuperamos.
5: A ver si en un momentito podemos volver a escuchar la voz de Jesús Sobrino, pero bueno, mientras tanto, pues estamos escuchando esta canción. Todo el mundo saltando ahí en esa pasarela con la música del Partisano.
2: A ver si escuchamos a lateral izquierdo del Depor.
5: A ver qué dice.
2: Que seguramente sea el siguiente a coger el micro y gritar lo que pueda gritar.
5: Sí, hombre, por lo menos algo, no, algo podrá decir sin problema, ¿no?
2: Vamos a verlo. A ver.
5: En la lengua latina algo malo será que no le entendamos algo.
2: Ahí se viene, a ver.
5: Bueno, a ver, ¿ha parado la música? No, no, no ha parado. Espera.
2: Tampoco está mal escuchar esta canción, ¿eh? Aunque no sea con gritos de fondo.
5: La verdad es que es pegadiza, ¿eh?
2: Oh, es muy buena esta canción, muy buena.
5: Muy,
2: toda la vida.
5: Es muy, muy fiestera, realmente.
2: Sí, bueno, aunque, y muy reivindicativa.
5: Aunque el trasfondo era otro.
2: Muy reivindicativa.
5: No tiene nada que ver,
2: nada
5: con,
2: que
5: lo
2: ver.
5: Que, con lo que se está celebrando ahora. Pero bueno, para una fiesta acompaña bien, la verdad.
2: Sí, sí. Pues a ver si coge el micro con otro jugador del Depor.
5: Alguno diría, si levantaran la cabeza…
2: Se darían con la tapa.
5: Sí. Ay, madre.
2: Fíjate que estaca el de allí. No es o Comas. No es muy difícil desde tan lejos. Se han ido girando, han ido recorriendo esa pasarela en la cuadrada. Ahora no los tenemos delante. Los tenemos más hacia la otra esquina, más difícil verlos.
5: Sí, se han ido hacia la zona del edificio de UGT, ¿no? Hacia donde está el bingo. Pero bueno, van corriendo por la pasarela de un lado para otro, cruzándola. Aquí tenemos a otros un poco más dispersos. Está Villares, ¿no? Ahí, si no recuerdo mal.
2: Sí, está Stoikov. Sí, que, bueno, Villares es fácil de localizar por el tema de la camiseta diferente. Sí. Haciéndose aquí una foto, estos no son, ¿no? Estos son solamente acompañantes.
5: Sí, estos yo creo.
2: Sí, son acompañantes.
5: Sí,
2: a ver, ahora se hace el silencio, entre comillas. Y vamos a ver si coge el micrófono. Mira Parreño. Parreño, sí. Germán Parreño, saltando. A ver qué dicen por aquí.
12: Tengo para vosotros un buen personaje.
2: Un personaje, dice. ¡Cuagliata!
5: Hombre.
2: Ahí estamos.
5: Después de esta música no podía ser otro.
2: Lo presenta el speaker, allá como Cuagliata.
12: ¡Chavales! ¡Calentamos ya! ¡El Quirón salta! ¡En su centana!
2: Uy, está acordándose de la gente del sur de Galicia, que no tiene sentido hoy. Hoy teníamos que centrarnos, sí, en lo nuestro, creo yo.
5: Claro. Sí, pero además no hay que olvidar que además esto está retransmitiéndose por la televisión de Galicia.
2: Bueno, no pasa nada. A ver, estamos de fiesta, no pasa nada. Para mí esto es raro, pero no pasa nada. Estamos de fiesta y entiendo que se podrá comprender desde todas partes, ¿no? Y no ha sido tampoco nada ofensivo.
12: Así que
5: no se deja solo a ningún jugador.
12: Porque llega música DJ.
2: Música DJ.
5: Dice que no se deja a ningún jugador solo. Vamos a ver, porque entiendo que esta música tiene que ser la presentación de la entrada de otro jugador del Depor.
2: Vamos a verlo.
5: El Cavaliño.
2: Cavaliño.
5: Hombre, esto tiene que ser el Obreiro. Claro, pues nada, todos a bailar el Cavaliño.
2: Hay que buscar la camiseta amarilla, mira, ahí está, la de Loureiro, mira. La que va encabezando ahí en la esquina, la de allí. Fíjate, Loureiro encabezando ese Cavaliño.
5: Ahí, ¿ves? Al fondo, sí.
2: Sí, la camiseta amarilla de Loureiro.
5: Todos ahora agachándose. En una parte del tren, ahí, de ese trencito. Otra vez, arriba.
2: Que había dicho que quedó en una casa Cavaliño, pero no, que va,
5: estaba aquí.
2: Lo acaba de sacar ahora Loureiro. ¿Quién lo diría, eh?
5: Hay que manejar los tiempos.
2: Sí, señor.
5: Vale, ya están otra vez prácticamente todas las personas que estaban en la pasarela, prácticamente todos juntos en una piña.
2: He visto el abrazo ahora de David Mella con Loureiro tras el Cavaliño. Bueno, sigue.
5: Sí.
2: Sigue Cavaliño.
5: Ahí va.
2: Pues aquí con el Cavaliño, Joan nos tiene que contar cositas, así que vamos a que nos cuente el cosita, venga.
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5: Pues claro que sí, vamos a pintar en blanquiazul, que es lo que estamos pues viviendo esta noche aquí en Cuatro Caminos. Con el ambientazo, con 18 grados, las 12 y cuarto de la noche. Y aquí seguimos en directo contándoles la emoción que transmite esta afición y estos jugadores que son de primera, que se lo han ganado en el terreno de juego y que han vuelto a ilusionar una ciudad y que han vuelto a colocar en todo lo alto al Deportivo.
2: Hemos perdido a Jesús Sobrino, pero hemos recuperado a Perucho.
5: Hemos recuperado a Perucho.
6: Sí, me costó, no os penséis. La verdad es que hay muchísima gente y da gusto.
5: Mira, fíjate este cántico.
2: A primera.
5: Hay un Depor que también, digo, hay un jugador de Depor que también quiere cantar a primera, pero no se le oye. Se ha quedado sin voz, se ha fundido.
14: A ver, después de esto, ¿quién tiene voz? A ver,
2: ¿qué más ahora?
14: ¿Dónde están los valientes?
2: A ver. ¿Los valientes? ¿Dónde están los valientes? Están este los es Mella. Es Mella este. Ferjo. Es Ferjo. Nubi. Hola, Nubi. Creo que es Fer, ¿no? Que presenta Lucas Nubi.
6: Es Fer, yo es Fer. ¿No? Sí.
2: ¿Por qué sí. Lo has dicho tan claramente? Porque yo me he puesto la cabeza, ¿no?
6: No podía ser otro.
2: Claro.
14: Tengo que decir puta madre otra vez, ¿o
5: no? A ver qué dice Nubi.
14: ¡Sois la puta madre de Depor!
2: Bueno,
5: el ha salido un taco.
2: Sí, y aparte lo ha hecho un poquito mal, ¿no?
6: Es lo primero que aprenden, ¿verdad? Los extranjeros.
2: Pero que encima no lo ha hecho bien.
6: No, muy bien. No.
5: Todavía muy tiene que aprender, tiene que aprender.
14: Gracias. Os amo.
2: Eso sí que ha estado bien. Ese nos quedamos con esa parte. Algo de tribunero,
5: ¿no? Tribunero canta, eso seguro, pero sí. Lo primero no lo pillo.
6: Yo creo que va a ser momento de que les vayan quitando el micrófono, porque alguno la va a liar, ya verás.
5: Y fíjate que el volumen está alto, pero no lo he pillado,
6: No, no porque no...
5: Es que es difícil.
6: La vocalización ya...
5: Sí.
2: A ver qué dice aquí ahora.
5: A ver, con todos ustedes.
2: ¡Altimira!
5: Alti. Que hoy no ha podido jugar por sanción.
2: Sí, estaba... Sancionado por acumulación de tarjetas.
5: A ver, Coruña.
15: Que va a ser la única persona que se va a poner un poco seria, ¿vale?
2: Que se va a poner seria, la única persona que se va a poner seria.
5: A ver, se va a poner
15: antes
5: seria.
15: Antes se lo comentaba Álvaro. Vaya donde vaya, siempre lo tengo claro. Pero
5: visto todo esto.
15: Clarísimo que el tiempo que está aquí.
5: Es clarísimo. que la gente que está aquí.
15: Lo que quiera la gente, los compañeros, pero me voy a dejar la vida por este club, eso 100%.
5: Me voy a dejar la vida por este club, 100%.
16: Bueno, eso lo damos por hecho ya, ¿no?
15: Todo esto es muy bonito. Ahora realmente viene lo de verdad y estoy seguro que vais a estar a la altura, nosotros también, y os vamos a hacer disfrutar muchísimo más. Y nada, quiero que todo Coruña hoy lo disfrute y que somos de primera, me cago en la puta.
2: Bueno, tan serio no era.
5: Al final arrancado un tajo también, ¿no?
2: Sí, bueno.
5: Pero bueno, que ahora ha llegado lo serio, dice.
2: Se ha escuchado bien, Joan. Joan, se ha escuchado bien, ¿no?
4: Sí, en castellano antiguo.
2: Creo vale,
5: que,
2: vale.
5: No,
2: vale,
5: pero
2: sí.
5: Incluso la frase anterior del castellano antiguo, ¿no?
2: No, pero es que estamos igual haciendo aquí la traducción.
4: Sí.
2: La traducción simultánea que es innecesaria igual, ¿no?
5: Bueno, pues...
4: Sí, se entendió.
5: Creo que ha sido el mensaje más claro de todos los que han hablado. O sea, sabe colocar el micrófono.
2: Bueno, vamos a ver. ¿Qué toca ahora? Una foto para la prensa y seguimos, prensa, dice venga, Sergio.
5: Vale, bueno, pues nada, vamos a ver esa grave.
16: Vale, chicos, os digo una cosa. ¿No está siendo ya un poco espesito? ¿No? ¿Eh?
2: No.
16: No, no. No, vale, vale. Soy
2: no,
16: yo,
2: por
16: mejor.
2: Favor.
16: Soy yo que a lo mejor ya voy cumpliendo
5: eso. Bueno,
2: esto es maravilloso y hay que escuchar Radio Marca hasta el final.
16: Pero no, eso por supuesto.
5: Pero aquí
16: no.
5: La gente no se quiere ir, ¿eh?
16: No, pero si yo estoy diciendo que nadie se tenga que ir. Yo estoy diciendo
5: hola.
16: Que queda un poco
5: Jesús,
16: espesito.
5: Te oímos, ahora,
16: porque estamos nosotros aquí,
5: pues
16: si no.
5: No sé, algo me habéis hecho, ¿eh? Porque yo llevo todo el rato igual.
2: ¿Sí?
5: Mira la foto. Vamos a la foto aquí de los chicos. A ver si me da tiempo a hacer la foto. Pero las caras son todas sonrientes y yo creo que sí, que ya tienen ganas de ir retirándose a continuar la fiesta.
2: ¿Dónde está Jesús ahora, tú?
5: Pues estoy justo debajo de ellos.
2: Vale. ¿No te has movido entonces en todo el rato, no?
5: No, sí, es que yo entraba bien. O sea, yo os escuchaba perfectamente, pero no entiendo por qué no me escuchabais a mí.
2: Bueno, sé que te escuchábamos, pero preferimos cortarte y ya está.
5: Sí, puede ser.
4: Apagaban las radios la gente.
5: Me estaba apuntando a Juan Jordi que cantaban TRS Tribunero en alusión a Fergio. Porque le llaman TRS.
2: Ah, de Real Shark. Pero, TRS.
5: Le llaman TRS.
2: Y Tribunero, no sé por qué.
5: No,
2: ¿por qué? Pero bueno,
5: estábamos entendiendo y efectivamente, pues.
2: Pues gracias a Juan
5: gracias
2: Jordi.
5: Gracias a Juan Jordi que no, me lo estaba pasando ahora por mensaje porque no habíamos entendido el mensaje.
16: A ver,
5: que
16: a ver, llevando. No puedo ver quién es.
2: Es Vila, espera.
16: Se están llevando.
2: El segundo entrenador, ¿cómo se dice? Vila, ¿qué? Ya me fue el nombre, se me fue el nombre ya. Salafranca, ¿no? Es Villares.
5: Ah, sí. No, es.
2: No, no, Villares. Es Villares.
16: Sí, sí, el capitán.
2: Es Villares.
16: Sí.
5: Lo llevan como si fuera un avión.
16: La avioneta.
2: La avioneta de Villares, sí, que es Villares. Sí,
5: ahí
2: sí.
5: Ahí está, fíjate.
16: Y mucha gente de Las Palmas aún aquí, ¿eh?
2: Sí, bueno,
5: a ver que no se delante. Nos caiga a Villares por ahí. Que lo agarren bien.
2: Que no lancen, ¿eh?
5: Ya no, por eso.
2: Que no lancen, cuidado. Sobrino, te lo van a tirar a ti encima, Villares, ¿eh?
5: Sí. No, ya os decía yo que no lo veía.
2: No sabía quién era.
5: Tienes pista de aterrizaje por ahí, Jesús. Ahora sí, ahí viene.
2: Ahí lo ves, ¿no?
5: Está sufriendo, ¿eh?
2: Hombre, no me extraña.
5: Está diciendo, a ver, bajadme ya.
2: No se estará fiando.
5: Ahora ya. Lo pone en el suelo. No fuera a ser.
2: Bueno, esto es algo nuevo, ¿no? Esto de la avioneta no lo habíamos visto hasta ahora, en las celebraciones. No. Se entiende entre la bengala aquí,
5: sí.
2: Debajo de la cadena puzzle.
16: Lo de las bengalas ya empieza a cansar un poquito, ¿verdad?
2: Otra cosa porque vamos a comernos otra vez el humo todo.
5: Sí, va a entrar aquí todo, vamos a llegar bonitos a casa hoy.
16: En fin.
5: Una bengala roja. Mira, nos dicen que son 26.000 personas las que están citadas, congregadas ahora mismo en María Pita. Iba María Pita en Cuatro Caminos. Yo no sé.
2: Me cuadra más ese número que el dato oficial que nos daban antes.
5: Yo he visto a mucha gente en general, tanto aquí como alrededor, pero bueno,
2: yo creo que
5: el dato
2: sí.
5: Oficial es ese.
2: Y si sumamos todas las personas que hemos visto a lo largo del día hoy, los diferentes festejos que ha habido por la ciudad, suman muchos miles, ¿eh?
17: Habla Sergio.
5: Pues yo diría que ya estamos en la fase final, ya de la celebración, imagino.
2: Bueno, aquí se están haciendo muchas bengalas. Entre el público, vamos a ver si. A ver qué dice Sergio. Pues hay un artista que hace ruidos.
5: Sí, yo creo que es como un cochinillo, ¿no?
2: Sí.
17: Un jabalí.
2: Un jabalí.
5: Ah, bueno.
2: O Sabarín Club.
5: Ah.
2: No sé, me lo acabo de inventar, pero bueno.
5: No sé. O sea, que nos ha salido un imitador, ¿no? Ahí en la pastilla.
17: Sí, sí. Voy a ver si hago alguna gestión.
5: Vale, pues te dejamos hacer las gestiones. Mientras nosotros vemos que ya ahora sí empieza a haber algún claro entre el público. Son las...
2: El number 10. Viene Yeremay, ¿eh?
5: Ah,
2: viene Yeremay. A ver.
5: Lo echábamos en falta.
18: ¿Dónde está el número?
2: Está
5: ¿dónde
2: buscando
5: está el número?
17: Que voy...
5: 10.
17: Sí.
5: Está muy callado.
17: Estamos en directo.
2: Ahí se viene. Mira, vamos a escucharlo, a ver.
17: Voy a hablar con Massimo Benassi, consejero delegado del Depor. Hola, Massimo.
19: ¿Qué tal? Buenas noches.
17: Bueno, cuéntanos desde dentro cómo ha sido el estar ahí metido con todos los jugadores con esta fiesta.
19: Bueno, eso es una locura, pero no por los jugadores, sino por toda la gente que hay aquí y por el ambiente que hay desde las últimas dos semanas en la ciudad.
17: ¿Esperabas en algún momento vivir algo así?
19: Sinceramente sí, o sea, no pensaba que tan pronto, pero al final esta afición y esta ciudad son la hostia y hay que disfrutarlo hoy y ya desde mañana seguir trabajando.
17: No, pero bueno, esto supongo que os anima a todos a consolidar este proyecto, ¿no?
19: Eso es lo que vamos a hacer, conseguir los 45 puntos la temporada que viene y luego ya pues vamos a por más.
17: Bueno, pues no te molestamos, queríamos tener también tu voz. Que ha sido un miembro más, junto a Michel y todos, vamos. Y Mella, el que ha venido a buscaros a todos.
19: Bueno, eso es de todos. Y eso yo creo que lo que ha hecho David esta noche, aquí hay todos los trabajadores del club que llevan años, y no solo los últimos tres o cuatro, muchísimo más, trabajando para conseguir todo esto, para volver a Primera División. Y eso hoy es va para ellos, y que lo disfruten y que lo disfrutemos todos.
17: Bueno, cuando quieras, hacemos una entrevista ya más tranquila y pausada, ¿eh?
19: Me parece perfecto.
17: Gracias, Máximo.
19: Gracias a vosotros. Buenas noches.
17: Hasta luego. En directo, aquí en nuestro micro, Máximo Benassi, consejero delegado del Depor.
5: Nos queda claro que el objetivo de la temporada que viene es la permanencia. Aunque no lo dicen así de claro, pero cuando insisten tanto en lo de los 45 puntos, está claro que el proyecto del año que viene pasa por la permanencia.
2: Tiene sentido, pero ya se verá, ya pensarán claro. En eso. A mí, ¿sabes qué? No me gusta lo que acaba de pasar. No me gusta el Yere, quédate. No me gusta porque eso significa que hay opción de que se vaya.
5: No, claro.
2: Y es una pena que suceda eso. Así que esperemos que sea un cántico random y ya está.
5: Sí, bueno, ya hemos visto que el año pasado ya también sucedió, ¿no? También se hablaba mucho de eso y el año anterior, bueno, poco a poco se han ido cumpliendo las expectativas de que se quedase. Vamos a ver qué es lo que cuenta ahora Sergio.
2: Le han preguntado, después de ascender, ¿cuánto vales?
5: El doble.
2: ¿Cuánto vale? El doble.
5: Bueno, que esa ha sido noticia también de esta semana, ¿no?
2: Un abrazo de Benassi, muy buena.
5: Claro, sí.
2: Yere, quédate.
17: Yo creo que hay varios jugador quédate, ¿eh? Yere, Chimo Navarro.
5: Sí,
17: bueno,
5: sí.
17: Cada uno con lo suyo, lógicamente.
5: Sí, sí.
17: Pero bueno,
5: como dice Adrián,
17: un
5: el
17: anime.
5: Caso de Yere,
17: mira,
5: sí que llama la atención.
17: Se ríe Yere. Bueno, él también saborea esto, ¿no? Porque él estaba deseando ascender a Primera División y ahora van a apuntar los focos hacia el Canario.
2: Un chiste estoico, venga.
17: Bueno, como sea como el del otro día.
2: Uy, sí, que sea un poquito mejor y más corto. Porque vaya tela.
17: Que sea breve. Rapidillo.
5: ¿Pero qué cuenta el chiste?
2: Luego te lo cuento, es muy largo.
5: No, digo que aquí cuenta el chiste.
2: Estoico.
5: Ah, estoico.
20: ¿Y quién metió el gol? ¡Marcelo! ¡Más alto! ¡Más alto!
5: ¡Más alto! Pero no sé el qué.
2: Habla de un gol, estoico. Entiendo que se refiere al de Cádiz,
17: estoico.
2: ¿No?
17: Sí, el gol de Cádiz. Gritando estoico por el gol que marcó en Cádiz.
5: Ah, vale. Ahí está, Stoikov. Ahí estamos.
2: Se está preguntando qué marcó el gol de Cádiz en el minuto 89.
5: Por eso le decían más alto.
2: Eso es.
5: Vale, ahora sí.
17: Ahí va Javi Llanes con esa camiseta de Yalmiña.
5: Pero no ha contado chiste al final.
17: No.
2: Mejor.
17: Yo creo que no hay mucha gana. Bueno, ya empiezan a bajar varios jugadores.
2: Al Bastaikov.
5: Que han conseguido el objetivo, creo que ha dicho.
2: Ha dado las gracias por este año.
17: Sí, gracias por este año en el que se ha conseguido el objetivo del ascenso.
2: Efectivamente. Estoy viendo también a Yago ahora.
17: Sí, anda Yago con el micro.
2: Sí. Venga, Stoikov, quédate.
17: Otro quédate. Aquí todos quédate. Sí. Lo que os decía antes. Bueno,

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1: Arrigui, arrigui.
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2: Bueno, entramos ya en nuestra recta final. Enseguida vamos a ir cerrando este especial ascenso del Depor. Perucho dice hasta aquí, que mañana hay que currar. Así que vamos a despedirte, Jesús. Muchas gracias por todo, como siempre.
3: Gracias a vosotros, Sobri. Ha sido otro año inolvidable más. Gracias por contar conmigo, gracias por dejarme contarlo. Y somos de primera. Tendremos muchos más de estos, espero, en breve. Así que nada, disfrutarlo y gracias por todo.
2: Gracias a ti, un abracito.
3: Un abrazo.
4: Gracias, Jesús.
2: Hasta luego, ahí en la Academia Puzzle, Jesús Pereira, echándonos un cable tanto el pasado fin de semana como en el día de hoy. Loureiro Mbappé, el año que viene. Es lo que cantan aquí los chicos del Depor, los jugadores. Bueno, si está Mbappé como últimamente, igual lo puede frenar.
4: Bueno, pues es una batalla bonita.
5: O igual no está Mbappé, si seguimos así.
4: Bueno, ahora será con Mourinho, ¿no?
5: Ya se verá.
4: Mourinho que nos dejó tirados en la Champions.
5: Calla.
2: No vamos a lamentar.
4: Sí, sí.
2: Ese pasado, ese mal pasado.
4: Sí, sí. Bueno, hombre, llegamos a semifinales. Tampoco fue tan malo.
2: Son las 12:30 ya.
5: Luismi Cruz ahora.
2: Al final nos hemos alargado, que pensábamos que a las 12 estábamos fuera, pero no.
4: Y 19 graditos, 18 graditos ahora. Ha bajado un gradito.
2: Ahí está Luismi.
6: Coruña entera se va de borrachera.
4: Coruña entera se va de borrachera.
2: Este es Diego, ¿eh?
6: Coruña entera se va.
2: Es Luismi acompañado de Diego.
6: Chavales.
2: El legado de campo del Deportivo de los partidos en Riazor. Y ahora va el delegado. Ahora va el delegado de verdad. O el equipo, mejor dicho.
6: Delegado División.
4: Delegado División.
5: En este país no dimite nadie, no va a dimitir tampoco el delegado.
4: No, a estas alturas.
5: Tranquilidad.
4: Con un ascenso de por medio lo veo difícil.
5: Seguro.
2: Está hablando ahí Villares con Mulatir y yo creo que Villares ya está agotado, ¿eh?
6: ¡Palo grande!
2: Ahí, sin voz.
6: Oye, vamos a poner una canción.
4: Le ponen voluntad, eso sí.
2: A ver, canción. Linternas y canción.
6: Y ese foco apagado.
2: Hola.
5: A ver, le han tirado dos petardos.
4: Le han tirado un petardo
5: a un policía.
4: Pero es que le ha estallado una tremenda traca encima, ¿eh?
5: Sí, esto no es de recibo, la verdad.
4: No.
2: Yo he visto aquí a dos de Prosegur escapando. No me extraña. Dicho sea de paso.
5: No ha pasado nada, pero bueno.
4: Es que ahí... no entiendo a qué ha venido a tirar ese petardazo ahí al policía local.
2: Bueno, aquí estamos con las linternas ya, los móviles,
4: la estampa que hemos visto antes, que ha sido realmente

0: espectacular.
1: Sin duda, sin
0: con
1: duda.
0: La plaza totalmente llena, ahora ya no está tan llena. Bueno, la plaza, quiero decir.
2: Porque ahora ya hay muchos niños que se han ido. Ahora claro. Quedan otros, pero no los niños.
3: Bueno, descargamos algo por ahí, Rivero.
4: Venga, vamos a escuchar.
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3: 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Por cierto, el edificio donde está Academia Puzzle también, en las plantas superiores, lleno de gente todavía a estas horas de la noche. Parece la discoteca directamente.
4: Sí, sí. Ah,
3: volvemos a la Pelícano.
4: Tal cual, tal cual. Oye, por cierto, donde estás tú, Jesús, ahora tienes que estar viendo un montón de bengalas encendidas.
6: Y si fuegos artificiales.
4: Si te, y fuegos artificiales, sí. Si te giras, yo creo que lo tienes que ver, porque es bastante llamativo, ¿eh? Con un montón de bengalas rojas encendidas en medio del público, la verdad es que mete un poco de miedo tanta bengala encendida, porque bueno, hay mucha gente ahí en esa zona, ¿eh? Mientras, pues nada, seguimos viendo los móviles encendidos también al compás de la música. Y ahí están saltando los jugadores del Depor junto con los aficionados. A esta canción le podíamos añadir lo del pum, pum, pum de Hidalgo, porque le va, ¿no?
6: Sí, sigue muy activo Loureiro, mira aquí, Stoikov, Nubi, Luis de Cruz, Mario Soriano a lo suyo también, Parreño, Barcia, de Barça con las gafas. Están todos todavía siguen en celebración, todavía hay ganas.
0: Sí, claro, yo además supongo que, no sé si Jesús lo podrá preguntar después, pero imagino que después del festejo de aquí.
1: Sí, hay cena.
0: Hay cena, ¿no?
1: Claro.
0: Sí. Ya lo suponía. Que
1: hay cena y fiesta.
0: Ellos continuarán a lo grande.
6: ¿Y a dónde vamos?
0: Entonces, ¿a dónde tenemos que ir, Jesús? ¿Cómo? ¿A dónde tenemos que ir entonces, Jesús?
6: A cenar, digo.
7: Aquí a la emisora que hay un jamón.
1: Ah, bueno, vale. Yo sé a dónde van, pero no lo voy a hacer porque...
0: No, claro, lógico.
1: Además sería publicidad gratuita.
0: No, pero más...
1: Se lo vamos a mandar a la gente que nos escucha.
6: No, yo digo, si no podemos ir nosotros, me da igual.
1: Bueno, Carlos puede ir, si quiere.
0: Así yo puedo ir.
1: Cuando no le dejen entrar...
0: Yo soy de los que se levanta mañana a las 7 de la mañana.
6: Mira a Parreño, mira a Germán aquí. Sigue
0: sí,
6: lo suyo,
0: aquí está.
6: ¿Eh?
0: Sí. Ahí
6: es. Parece como que va a romper el.
0: ¿Está encima de un policía? No sé.
6: A ver, mira, ahí.
0: Mira, Juan Alberto nos está sirviendo las copas ya.
7: Es que con esta música.
0: Claro.
6: Es lo que toca, ¿no? Pero sí que veo a todo el grupo saltando, votando, y el que está apartado. Es Germán Parreño, el que
0: sí, está en solo ahí.
6: Me llama tanto la atención.
0: Bueno, aquí hay otro, están aquí otros dos.
6: Y creo que es Barcia y Puerto, ¿no? Barcia y Puerto debe ser.
0: Sí, Barcia.
6: No, Barcia igual no es, que es muy difícil verlo, pero... Yo sí, bueno.
1: El que está bastante tranquilo, por lo menos en cuanto a lo que estoy viendo yo desde aquí, es Yeremay. Lo veo ahí...
0: Sí, no parece...
1: Pausadito.
0: No parece tan fiestero, ¿no? Yeremay es como un poco más cohibido, más tímido.
1: Sí, es que es más tímido él.
0: Sí.
1: Es así.
0: Ahora, de todas maneras, yo creo que Jeremy...
1: Pero bueno, yo creo que ya estamos en el momento en el que igual se podía ir aparcando el coche, ¿no?
0: Bueno, eso ya tú eres el que lo diriges.
1: No, yo ya digo el coche de ellos también. Bueno, el autobús.
0: Ah, bueno, pues eso sí. Imagino que breve será, porque si tienen el tema de la cena, sí. Imagino que tendrán ganas de marchar también, claro.
3: Nosotros ya vamos a ir poniendo el punto final. 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
3: Calma. Ya son las 12 de la noche y
0: 39, ¿no? 38, sí.
3: 38 minutos. Bueno, pues aquí vamos a poner broche.
0: Mira, todos votando.
3: A este especial ascenso,
0: sí.
3: Bueno, Hidalgo está desatado, ¿eh? Con el shalala.
0: Sí, el shalala.
3: ¿Cómo está el tío? ¿Tenemos los sorteos, Rivero?
8: Pues estamos bien. ¿Tenemos los sorteos?
3: Tenemos.
8: Sí, bueno, pues entonces vamos a proceder, ¿no?
3: Pero escucha, ¿tienes tú ahí el ordenador?
8: Yo tengo aquí el ordenador, sí.
3: Pues vas a elegir primero una hora para las pinzas de Cambalache.
8: Muy bien, entre las 16:30 y casi la una. No, para las 12:40, venga. Pues vamos allá entonces. Pues mira, sale el número 1644, es decir, las 16:44. Un número, pues, muy bajo, ¿no? Empezamos, pues mira, 14 minutos después de empezar. 16:44, Jesús.
3: 16:44.
8: Sí, sí.
3: Vale.
8: Estás tú.
3: O sea, sí. Esta es una buena forma de decir, Jesús, venga, búscalo tú, sí, por ahí.
8: ¿Quieres que lo busque yo? Ah, pero espérate entonces. Sí, bueno, pero espérate porque no me aparecen las horas. Oye, no es tan fácil, ¿eh?
9: Os voy contando yo que a esa hora, sí, a esa hora más o menos, estábamos contando que Escotet llegaba a recibir.
0: Ah, sí, a la pasarela, a la rampa.
9: A la pasarela,
0: ¿no?
9: O sea, esa hora empezábamos todo esto.
0: Estaba escuchando, pues, yo.
8: Tenemos aquí, vamos a ver. Pues
3: 16:56, había alguno por aquí. 16:45
8: hay uno. Exactamente.
0: Nada, pues es más.
3: Bueno, pues las pizzas se van a ir bastante lejos.
0: Bueno,
3: es lo que a está... Suecia.
0: O sea, que igual llegan frías, quieres decir.
8: Pero no se las llevo yo, se las llevo yo sin problema.
3: ¿Dónde van? Por fin. Ahora ya se van los jugadores, están abandonando la pasarela. Por eso nosotros estábamos justo acabando lo nuestro en el mejor momento, ¿eh?
0: Claro, estamos todo calculado, Jesús.
3: Se van al autobús.
0: Sí, ahí están bajando, efectivamente.
3: Aquí se apaga ya la luz de la fiesta de Cuatro Caminos. Las piezas para Marcos. Y aún nos queda algo más. Nos queda el jamón, porque ya los Happy Meals y los McMenus, como son muchos...
0: Ah, pero el jamón no lo comemos nosotros.
3: Nos queda el jamón de Jamonerías La Bellota, en Ferrol.
8: Pues... sale, mira, un número bajo otra vez, porque sale el 1702, es decir, las 17:02.
0: Uy, eso, estamos ahí ahora y media de empezar el partido todavía.
8: 17:02.
9: Está llegando el bus.
3: Parece la lotería de Navidad. Mira, se están yendo.
0: Ahí os estaba escuchando yo por el túnel.
3: Sí, sí.
0: Mientras iba para el estadio. Bueno, digo, pues ¿Llegaré?
3: Los vamos a ir dejar aquí a Hidalgo. Bueno, están todos a lo suyo, lógicamente. Van a continuar la fiesta. Ya se montan en el autobús.
0: Sí.
3: Y el Stand on the Ground es lo que va,
0: mira,
3: a poner el broche.
0: Hay, hay una...
9: Jesús,
0: hay una
9: viendo...
0: especie de cartel, ¿no?
9: Es un diseño de Villares como vestido,
0: sí,
9: como un santo.
0: Ah, sí, es verdad.
3: El santo.
0: Sí. Cierto.
3: El santo Villares, que hemos visto esa imagen ya.
0: Sí, que la hemos visto
3: varias veces últimamente.
9: En la parte de atrás del bus, ¿no?
0: Sí, sí, en la parte de atrás del bus.
9: Sí, y lleva el lema ese de todos somos mejores que, o sea, todos son mejor que Villares, hasta que toca ser mejor que Villares.
0: Estamos viendo, creo que es Novi, ¿no? El último que se ha quedado en la pasarela.
9: Queda Ferrio con Altimira, son los dos.
0: Ah, son Altimira. Ah, Ferrio y Altimira.
9: Yo creo que es Altimira, no el otro. Sí. Siempre están juntos.
0: Sí, sí.
9: Y por eso me parecía que eran ellos.
0: Pues son los dos últimos que han quedado en la pasarela, los dos últimos que van a bajar. Mientras van haciendo una carrera lenta y ahí ya... pues bajando, descendiendo por las escaleras.
9: Es genial, ¿eh? Es genial ese diseño del Santo Villares, el gran capi.
0: Sí, sí.
9: Que está en la parte trasera del bus. Supongo que lo han puesto ahora, antes no lo había visto.
0: No, bueno,
1: Claro, realmente antes estábamos viendo al bus de frente. Sí. No habíamos visto el costado, ¿no? Como diría Arsenio Iglesias.
9: El costado. ¿Está por ahí, sobrino?
1: Estoy. Estaba buscando aquí el mensaje.
3: El jamón. Ganador del jamón.
9: Ah, sigue con eso.
1: Sí, hoy ganamos
8: a las 3-2.
1: Recordamos que es a las 17:02.
3: Ya estamos aquí, de donde nunca debemos salir, eso María es. Rendal.
8: Correcto. Ah, correcto.
1: Sí, señor.
3: María Rendal, que se lleva el jamón de Jamonerías La Bellota.
8: Enhorabuena, María.
3: Y el premio de Bodegas Bercero.
8: Dame la pata, que es mía.
3: Va a ser al azar. Voy a elegir un mensaje. Donde pare, ahí va a ir para él. Venga. Por hoxe xa vos foi camiño da casa. Gracias, equipo, por estar ahí retransmitiendo cada minuto. Forza Depor, Ana Vázquez. Ana Vázquez se lleva el Magnum de Bodegas Berceo. Gracias también a los amigos de Jamonerías La Bellota. Pues ya están todos montados en el autobús, se van a cenar y el domingo, lunes, va a ser largo, largo, largo para todos ellos. Sintonía de despedida, que aquí acaba el último marcador con el fútbol de la temporada. Adrián Menéndez, un placer como siempre. Muchísimas gracias.
9: Gracias a ti, Jesús, y me despido con esto. ¡Qué bonito es ser del Depor!
3: Gracias, Carlos Alberto Sánchez. Un abrazo.
1: Un placer, un abrazo, Jesús. A Coruña se manifiesta.
3: Hasta cuando quieras.
8: Hasta... Bueno, tiene que ser mañana, no porque quiera, porque es que me pagan para ello. Entonces aquí estaré, claro, para el programa de mañana desde la confusión, efectivamente.
3: Eso y nada,
8: claro, y agradecer primero a los oyentes, segundo a todos los anunciantes, que sin ellos es imposible, a la Academia Puzzle, que nos recibieron como siempre con los brazos abiertos, maravillosos, Vivi y Juan. 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Y sobre todo a nuestra audiencia que siempre está ahí al otro lado, es un placer estar hasta las tantas con estas fiestas del Depor, realmente por ellos, por los oyentes que son los que dan sentido a esta emisora y a cualquiera, pero a la nuestra que es esta, que es la que queremos mucho. O sea que un saludo para todos y un abrazo y hasta mañana. Buena noche y Forza Depor, claro.
3: Pues aquí, mientras se despiden los jugadores del Depor, de los acompañantes, ahí con un montón de amigos que también han estado pendientes de los festejos y con toda esa afición del Depor maravillosa, aquí acabamos el curso 25-26 en cuanto a marcador Depor se refiere. Mañana habrá más programación local y el sábado estaremos con el Básquet Coruña, con el Leima, en la promoción de ascenso a la Liga ACB. Pero aquí os decimos hasta la próxima en cuanto a las retransmisiones de los partidos del Real Club Deportivo. Desde Cuatro Caminos ascendió el Depor y vuelve más grande que nunca en estos últimos años. Sobre todo desde el descenso a segunda división, luego el paso por el barro, la vuelta a segunda y ahora ya el retorno a Primera División. Desde aquí, desde Cuatro Caminos, gracias a todos por vuestro seguimiento. Muy buenas noches.
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2: Pues ya he adelantado que traía la historia de Payne en la línea de historias random de este mundial que vamos a presenciar este verano, que todos tenemos muchas ganas. Bueno, pues voy a traer unas cuantas historias curiosas que rodean a futbolistas que disputarán este mundial. Vamos a empezar con titulares.
3: Vale. Tenemos que decir si es verdad o es bigotada, que es mentira, para que no esté todavía familiarizado con la sección.
2: Vamos con el primer titular. Un futbolista es convocado a su primer mundial con 31 años tras 10 años trabajando como criador de cerdos.
4: Puede ser compatible.
2: Un futbolista es convocado a su primer mundial con 31 años tras 10 años trabajando como criador de cerdos.
5: Oh, esto lo he leído sí. Y esto juraría que es verdad.
3: No sé, no creo que sí. Sí.
5: Yo esto lo he leído esta última semana.
3: Criador de cerdos, no se te ocurre.
5: Yo esta semana lo he leído hace poco y, o sea, lo he leído y no sé si es con Irlanda o con...
3: Me fío de ti y no me cuadra que se le haya ocurrido a Germán criador de cerdos. Muy rebuscado.
2: Es verdad.
3: O eso o consejo de ella, que puede ser.
2: Claro. Es bigotada. Y se me ha ocurrido criador de cerdos porque no era Schweinsteiger, el significado no era criador de cerdos, el apellido de Bastian Schweinsteiger.
3: ¿Esto es verdad, André?
5: Sí, sí.
3: ¿Ah, sí?
2: El apellido de Bastian Schweinsteiger, en alemán, Schweinsteiger significa criador de cerdos.
3: Hostia, qué apellido más raro, ¿no?
2: Sí, sí. Pero claro,
5: a ver, tenemos a Kiko que empieza con M, luego bueno, sí, el apellido. Claro. O sea, que sí. Apellidos raros en España y para.
2: Sí, y a Coto.
3: Y el de Coto, claro. Coto, son dos.
6: Últimamente está más pegado Coto que Kiko últimamente. Sí, sí.
3: Sí, sí, sí.
2: Vale, vamos con el siguiente titular. Un futbolista italiano pide el cambio de nacionalidad express para poder disputar el Mundial 2026.
3: Sí, puede ser, ¿no? O sea. Seis bigotadas muy flojita.
2: Sí, yo estoy ahí.
4: Venga, verdad.
3: Yo creo que sí, esta es verdad.
2: Pero espera, aquí falta algo. Esto, o sea, tiene que ser un italiano. O sea, entiendo que es un italiano que ha jugado las fases previas con Italia.
5: Yo conozco un italiano canterano del Dortmund que puede ser seleccionable por Brasil, como se llama Samuele Inácio, pero no creo, porque no tiene ninguna posibilidad de ir al Mundial con Brasil, y de hecho creo que ha ido convocado en junio ahora con Italia. Entonces yo diría que es bigotada. Flojita, sí. Pero bigotada. Pero
3: es verdad que no me, en la anterior, así que igual habría salido, ¿no? También. Pero claro, es que hay tantas selecciones, tío.
5: Pero claro, puede ser que se haya cambiado el pasaporte y que luego Brasil no lo convoque.
3: Claro, pero es que a lo mejor no está hablando de un random,
2: pero
3: ¿sabes?
2: Pero es que si es de medianamente actualidad, piensa que tiene que haber jugado con Italia, porque si no...
3: ¿Por qué?
2: O sea, me refiero, porque
5: puede ser como Lenormand hace un mes.
2: Pero puede
5: claro.
2: ser como Lenormand.
4: No, pero pueden haber jugado,
3: claro, puede ser, pero puede ser que sea simplemente un italiano que no haya tenido ni siquiera la posibilidad de ir con Italia y que le haya surgido ahora, que tiene un antepasado en Cabo Verde y que tenga que cambiar, ¿sabes?
2: No sé. ¿Qué decís, bigotada o no?
3: Es que no lo sé, tío. Yo voy a decir bigotada porque.
5: Yo digo bigotada, flojita, pero.
2: Venga, yo no. Yo digo que es verdad.
4: Ya he fallado.
3: No,
4: también.
3: al revés, perdona, ¿verdad? Porque me parecería una bigotada demasiado floja.
2: Es verdad. Es la historia de Cristian Volpato. Delantero de 22 años, que nació en Sydney de padre italiano. Ha sido internacional en todas las categorías con Italia e incluso rechazó a Australia en 2022. Pero al ver la eliminación de Italia en eliminatorias, solicitó el cambio de elegibilidad para jugar con Australia. La Federación Australiana
5: ha jugado con Italia. Pero si has dicho Brasil.
2: No ha dicho nada. Cristian Volpato nació en Sydney de padre italiano.
3: No, claro.
2: Pero si no ha jugado con Italia, ¿por qué tiene que pedir el cambio? Ha pedido la nacionalidad.
3: Es que has dicho cambio de nacionalidad. Claro, has intentado jugar ahí.
5: Mira, no se puede. Con un croupier que te pone las cartas del revés.
2: No era elegible con Australia. No tenía la nacionalidad.
5: Pero no es cambio.
2: Le rechazó en 2022 y ahora ha pedido que le den la nacionalidad.
3: Y esto no estaba en el titular.
2: Para poder ir a jugar con. Claro, es que no puede ser titular.
3: Le hemos acertado igual. Está bien.
4: Te entendí perfectamente.
3: Nada, Marta, no le salves. Vamos con la siguiente. No ha estado fino en esta, no pasa nada.
2: Un jugador de fútbol sala jugará el Mundial de 2026.
4: Sí, puede ser.
6: Yo hasta la he leído 40 veces.
5: Sí. Yo es el futbolista que ha convocado Suecia, si no me equivoco, y se ha hablado mucho en España porque ocupa el supuesto lugar de Ronnie Barty.
3: ¡Fuah! ¿Cómo te la han tumbado, Oreño?
2: Taha Ali, sueco de 28 años, ¿eh? Sí, sí. Extremo izquierdo, juega en el Malmo, pero hasta 2020 jugaba a fútbol sala y llegó a ser internacional de fútbol sala. Debutó en la selección absoluta en 2024 y ha sido convocado en 2026. Es el primer jugador con pasado fútbol sala que disputará un mundial de fútbol y el primer jugador de origen somalí que juega en la selección sueca.
3: ¿Esto no le pasó a Ben Yedder, tío?
2: Pero Ben Yedder no ha jugado un mundial. No.
3: Ya, pero sí que fue, pero internacional, fue internacional de fútbol sala.
2: Jugador en ser internacional con Francia.
3: Pero que me parece muy a saco hacerlo con Francia. Esto.
5: De fútbol sala, yo conozco la historia de Max Hillman, que ha descendido con el West Ham esta temporada. Él empieza jugando al fútbol sala y de hecho es internacional con Inglaterra en fútbol sala. Y cuando crece, no tiene sitio en la selección inglesa, pero por sus antepasados podría haber ido convocado con Ucrania, pero por haber sido absoluto en fútbol sala, ya no puedes representar a tu selección en otro, o sea, no puedes ser, representar, no puedes ser titular con Inglaterra en fútbol sala.
3: O sea, que tienes,
5: jugar con Irlanda en fútbol.
3: ¿En serio?
6: Hombre, me parece medianamente bien.
3: Claro, pero yo pensaba que Ben Yedder había llegado a la absoluta, o sea, era la sub-21 donde jugó en fútbol sala Ben Yedder y luego ya salió.
2: No lo sé. A mí la historia que me parece curiosa es la de Retegui, que fue internacional con Argentina de hockey hierba, que su padre de hecho
3: es verdad.
2: De hockey hierba y su hermana es internacional con Argentina de hockey hierba y él es internacional en fútbol con Italia.
3: Me parece brutal, o sea, tienes que tener una capacidad para el deporte, pero de otro planeta.
2: Es verdad que no sé si llegó al
6: hacía patinaje sobre hielo y balonmano hasta los 15 años.
3: Ostras, pero ser internacional,
2: patinaje sobre hielo, ¿eh? No, pero parece
5: Haaland atletismo. Haaland tuvo el récord de niño de 14 años más rápido del mundo durante como 10 años.
3: Walcott también, ¿no? Hacía
6: Cío.
5: Cío, pero Cío tuvo el récord de la cantera del Arsenal hasta que se lo quitó Bellerín.
3: Ah, la cantera del Arsenal. Bueno, pero me refiero a ser internacional, tío, ser muy bueno en los deportes.
4: En lo suyo.
2: Sí, sí.
3: Me parece brutal.
2: Tocados por la varita. Vamos con la siguiente. Confusión en la convocatoria de Panamá. Dos jugadores se llaman igual y no saben quién era el convocado.
3: O sea, nombre y apellido igual, ¿eh?
6: Esto
3: puede ser, tío.
5: En el día de hoy,
4: esto tiene que ser bigotada.
6: Esto es una bigotada.
4: Porque creo que te lo puedes inventar.
6: Esto se le ha ido. La IA se le ha ido.
5: ¿Cómo veáis vosotros?
3: Sí, ha cogido la lista de selecciones humildes y ha dicho, está la culo en Panamá, ¿no?
6: Claro.
3: Por ejemplo.
4: Sí, sí, sí, sí.
6: Que creo que además es en el grupo A, ni se lo ha currado.
3: Podría ser. Sí. Hostia, esta es grupo A.
6: Creo que sí, bigotada. Creo que nada, ¿eh? No, o sea, Panamá no está en el de medio.
3: Si está en el grupo A, te compro la bigotada. O sea,
6: me cuadraría, esto, me parece terrible.
3: Si es grupo A...
6: Panamá...
5: No,
6: Panamá,
5: no es Panamá.
6: No.
5: Grupo E...
2: Está atrás.
6: Grupo L, además.
3: No ha llegado al L.
6: No has llegado, ¿eh?
3: Nada.
6: La mundial no
3: esto es real, ¿eh? Esto va a ser verdad.
6: Yo me mantengo en la bigotada.
3: Yo me mantengo en la verdad. Ahora me paso la verdad.
6: Yo bigotada.
4: Yo creo que bigotada.
2: Es el caso de bigotada.
3: Me apetecía escucharla, tío. Ahora.
6: Ya, tío.
3: Me apetecía escucharla, joder.
2: Que tuviesen que aclarar quién era, pero no.
6: ¿Qué le pasó a Corea del Sur en el último mundial?
3: Kim.
6: ¿Sabes lo peor? Que yo narré el primer partido para una aplicación, ¿sí? Narré el primer partido de Corea del Sur de aquel mundial. Y claro, yo no tenía puesto en la. O sea, yo me puse la alineación en base a la aplicación y no ponía Kim Kim.
3: Creo que sé qué aplicación es.
6: Claro. No ponía Kim. Y yo el primer partido creo que era además Irak, Corea del Sur. O sea, la pronunciación de aquella manera. Y claro, yo lo del meme. Yo ya había narrado el partido cuando salió el meme.
3: Ah, pero en la aplicación no salía Kim.
6: No,
3: Kim.
6: Claro, vale, en esa aplicación.
5: Era punto, no sé qué.
6: Claro, en esa aplicación.
3: La que yo pensaba lo ponía.
6: Claro, entonces empecé a narrar. Claro, y luego de repente vi el meme y dije, joder, he hecho el idiota. Digo, si podía haber estado diciendo Kim todo el puto rato.
3: El récord creo que lo tenía el narrador italiano, tío. La hizo en 7 segundos la alineación. O sea, brutal, brutal.
2: Vamos con otro titular. Venga. Un joven futbolista se perderá el mundial porque su padre considera que aún no está preparado.
3: Hombre, pues si su padre es el seleccionador,
6: no.
3: Puede ser.
6: Y te digo además de qué país es. Es de Túnez, es verdad.
3: Claro, me vas a colar la de
2: que
3: el padre...
2: Es con esta gente.
3: Claro, pero sí, se dedica a esto.
6: Ha subido a bote pronto ayer, o sea... Eso me la sé.
4: Lo habrá visto de ahí.
3: Pero dice, entiendo que el padre es el entrenador.
2: No. Es la historia de Louis Ben Farad, delantero de 19 años del...
5: ¿El Schalke?
2: No,
5: del Karlsruher.
2: El seleccionador de Túnez contó públicamente que recibió una llamada del padre del jugador para comunicarle que su hijo no acudiría al Mundial 2026 porque consideraban que era demasiado pronto para él. El entrenador calificó la situación como una falta de respeto y se ha especulado con que al tener doble nacionalidad alemana y tunecina podría esperar una futura oportunidad con Alemania. Pero que tenga que llamar el padre para decir...
5: Yo creo que esto, hombre, porque supongo que el padre será la gente. Y yo creo que esto no solo tiene que ver con posibilidad de representar a Alemania en un futuro, sino que un mal mundial le podría perjudicar con respecto
7: pero,
5: a...
7: ¿Cuántos años tiene?
3: Pero que es un mundial, pero que un mundial es un escaparate que no vas a tener en ningún sitio.
5: Sí, pero
2: tener el problema a eso es...
3: No, yo no sé, o sea, si yo puedo comprar... Si es un tema mental, por ejemplo, como cuando Boyan decidió no ir con la selección, me parecería lógico. Ahora bien, si no es por tema mental, me cuadra mucho aquello de lo de la doble nacionalidad. Mm-hmm. O sea, me cuadra bastante.
2: Yo creo que va por ahí.
3: ¿Quién rechaza un mundial, tío?
2: Sí, sí, sí.
3: Me parecería absurdo.
5: Es bueno, ¿eh?
3: Sí,
5: es
3: bueno. O sea, no pecado optimista.
5: A mí,
3: el padre.
5: Para con Alemania.
3: Claro, es una palabra, claro.
5: No puedes saber qué puedo hacer de aquí a cuatro
6: ya,
5: años.
6: Pero como Túnez se lo tome como un tema de Estado, igual ya no va.
5: A Túnez, en general, ¿no?
6: Bueno, a Túnez no sé. Pero igual Túnez no va a otro mundial.
3: Bueno, claro, es que es una oportunidad.
5: A ver, con la cantidad de selecciones que van, y en 2030 quieren ir 64, va a tener más oportunidades, Luis, de ir.
6: Irán.
3: Sí que es verdad que con 19 años, igual es... Vas a ir con Túnez, sabes que te vas a quedar en fase de grupos o en la siguiente ronda. Tío, y ya te hipotecas.
2: El próximo mundial te pilla con 23, dices, si lo hago muy bien, con
3: claro,
2: 23,
3: pero es
2: a lo
3: que te hipotecas a no ir, si progresa mucho tu carrera, a ningún mundial más en tu vida.
6: Pero igual en Túnez eres como Salah, te conviertes como Salah en Egipto.
5: Pero si no te sientes representado por Túnez, si has crecido toda tu vida en Alemania y pero quieres darle una oportunidad.
6: ¿Te ha dicho eso?
5: No se sabe.
3: No, pero me refiero te quitas la posibilidad de jugar otro mundial, a lo mejor yendo a este. Que bueno, te la juegas también.
6: Ya estás jugando. No era ninguno.
3: Ah, no era ninguno, claro, sí. También es depende de lo que confíes en...
5: Si no compras una nacionalidad, como el amigo australiano.
6: Claro.
3: Es verdad, compras, ¿eh?
5: Bueno, compras.
2: A ver, nació en Sydney.
3: Cumple la filosofía.
5: Totalmente.
3: Estaría dentro de...
2: ¿Qué pasa con la filosofía?
3: No, te lo estoy preguntando a ti que llevas la sección, joder.
2: Sí la cumple, sí. Y nada, había preparado un juego, pero nos ha tocado.
3: Ah, bueno, claro. Pero te lo puedes guardar.
2: Sí, me lo guardo.
3: Recámara.
2: Jugadores que están olvidados y si sí o no van a estar en el Mundial.
3: Uf.
6: Me gusta un poco.
3: O sea, son conocidos.
2: Suelta uno.
3: Venga.
2: David Ospina.
5: Juraría que
6: yo, puede que como tercer portero vaya.
5: Yo creo que va porque creo que leí un tuit de que...
3: Este es que hay mucho mítico todavía.
5: Y va a volver.
6: El Memo Ochoa va a jugar 6 mundiales igual que...
2: Bueno, todavía no 40 palos. México,
5: no sé si jugar, ¿eh? Estar seguro, pero jugar.
2: A ir a 6 mundiales.
3: Sí. A ver, tiene pinta.
2: Locura.
3: Está estando en
5: México. A ver, ¿Ospina está o no?
6: Yo digo que sí.
5: Yo digo que sí también.
3: Yo creo que también.
7: Sí, si no.
3: Venga, va, ¿sí o no? Que nos vamos.
2: Sí. Vamos. David Ospina va a estar.
3: Esta me va a gustar.
2: Yo pensaba que igual estaba hasta retirado, ¿eh?
3: Venga, mañana a las 11 volvemos, te quedas con la tribu y ya sabes que nos puedes escuchar en podcast, el Fútbolín, Radio Marca. Chao.

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0: venga, que es domingo, domingo de cerrar la temporada de clubes, empezar a abrir la temporada, mejor dicho, de selecciones, y domingo de consultorio. Domingo, por cierto, teníamos la duda, una vez más, sin el vividor de Adrián Benedicto, pero con el capo de Betsuim, que es Nacho Nogales. Hola Nacho, ¿qué tal? Muy buenas.
1: ¿Qué tal? ¿Cómo estamos? Se ha cogido libre ya todos los domingos del año, ¿no?
0: Bueno, este tío, ya sabes, ha vuelto de vacaciones, pero le quedaba un día y ha dicho, ¿para qué vamos a desaprovecharlo? Me lo pillo, y me parece que lo ha aprovechado bien, ¿eh? Estaba en el concierto de Bad Bunny, uno de los privilegiados que cató entrada.
1: Lo vi. Lo he visto, sí, porque le sigo en Instagram, ahí estaba en la casita, ahí le he visto al lado de Ibai y por ahí, ¿no?
0: Oye, ojito la casita, lo que ha hecho el Rayo, que ha metido a dos jugadores, claro, ahí estaban todas las celebridades, en Barcelona estuvo Ibai, ayer estaba Esther Expósito, y de repente enfocan a Isi Palazón, ¿eh?
1: Qué genio. Yo me he criado en Vallecas prácticamente, y le he visto muchas veces ahí por el barrio, cuando sobre todo cuando iba a entrenar también y eso, y es habitual encontrárselo, no porque sea un fiestero, pero que suele, cuando va con sus colegas y tal, pues suele ir por ahí, por Madrid, por el barrio tal, y en algún mercado y por ahí, y le he visto bastante. Sí, pues ahí ha tenido buen enchufe. No ha podido, seguro, celebrar esta semana todo lo que quería, porque se les escapó ahí la final, pero bueno, buena temporada del Rayo, dijimos, sí.
0: Hombre, buenísima. Mira, de Isi, voy a contar una cosa para que no la sepa. El otro día estuvimos hablando con Álvaro Casares, que bueno, es un influencer, es de Vallecas, suele hablar mucho del Rayo Vallecano, y estuvimos hablando con él en la previa de la final, y nos contó que grabó un vídeo con Isi. Y bueno, en una de esas, Isi le dijo, oye, hemos quedado tal, habían entrenado antes, vente a comer. Y Álvaro le dijo, mira, es que ya tengo la comida en casa, que me ha hecho la comida mi madre, cualquiera le dice ahora a mi madre que tal, vente tú. Y dijo Isi, venga, vale, y se fue Isi a comer a casa de los padres. O sea, es un absoluto...
1: Lo he visto.
0: Un crack.
1: Sí, lo vi, que lo subí a redes, sí. Me hace gracia el tipo este que hace los vídeos, es bastante bueno, y bueno, pues sí, bueno, un té cercano, veremos a ver si le depara más futuro en Vallecas o qué hace.
0: Ojalá que le vaya bien al Rayito. Bueno, mira, empezando hablando del Rayo, de lo que ha pasado esta semana, que para cerrar la temporada teníamos dos finales europeas, Nacho, la semana pasada estábamos hablando, bueno, la semana pasada y la anterior, cuando hablábamos de estas dos finales, tanto de la Conference League como de la Champions, tú incidías en que, oye, ¿te parecía interesante apostar a la victoria en la final, tanto del Crystal Palace como del Paris Saint-Germain? Es verdad que eran bastantes favoritos, el Crystal Palace era favorito ante el Rayo y el PSG ante el Arsenal, salió una buena cuota con esa combinada y sí. Atinaste, vamos, la has acertado, vamos.
1: Sí, ya dije que al final yo no soy tipster y no soy ningún experto, incluso hablando con ellos me decían, cuidado con el Arsenal, que la Champions no va a ser tan fácil, que van a plantear un partido cerrado. Un poco lo que se preveía, que todo el mundo lo decía, la retransmisión lo estaban diciendo, que la final había sido un poco un reflejo del Arsenal, el equipo que menos goles había metido, el Paris Saint-Germain el máximo goleador, y la final fue un poco eso. Yo creo que el Arsenal solo tiene una vez, me parece, a puerta. Me pareció, pues eso, que se fueron a penaltis, que pudo ganar al final cualquiera, pero bueno, sí. Normalmente las finales es difícil, obviamente, pronosticar, porque siempre decimos, en los mercados hiperlíquidos, donde las casas de apuestas tienen toda la información, es muy difícil ganarles, pero yo creo que muchas veces las cuotas de las finales, las mismas casas de apuestas las inflan un poquito para que la gente diga, oye, pues a mí me parece que el Paris Saint-Germain va a ganar. Pues te ponen un poco más la cuota de lo que deberían, te parece así más jugosa, y al final, aquí lo he dicho muchas veces, lo que acaba pasando es que las casas de apuestas usan esto como de promoción. ¿Por qué? Pues porque ahora llega el Mundial y la gente ahora tiene dinero dentro de la casa de apuestas, y al final lo que acaban haciendo es, pues dicen, ostras, como he acertado que el Paris Saint-Germain ganaba la Champions, ya tengo ahí dinerillo, el primer partido que, yo qué sé, que la primera jornada del Mundial, me juego todo el dinero a que ganan todos los favoritos, y al final, porque siempre uno acaba pinchando y pierdes todo. Pero sí, o sea, no es algo que normalmente haga, pero este año sí que me parecía que tanto, bueno, ya lo dije, el Rayo ha hecho un temporadón, pero me parece que lo tenía muy complicado en la final, y bueno, al final la perdió, y por lo que hemos dicho, ole por el Rayo por llegar ahí, tengo muchos amigos que fueron ahí, se desplazaron y demás, y se volvieron contentos, en verdad, ¿sabes? Porque es lo que te digo, no van a volver a vivir su final europea, a lo mejor en la vida, o vete tú a saber, pero ojalá que no, pero es complicado. Y el Arsenal, pues bueno, la lotería de los penaltis me recordó un poco, o sea, fue un partido un poco como estas finales que ha perdido el Atlético de Madrid. Incluso el Arsenal jugó un poco a ese estilo del Atleti de esos años, de estar muy cerrado, de que no te metan goles, de materializar la única casi que tengas. Y bueno, al final se demuestra lo difícil que ganar una Champions, que es que necesitas más que suerte, porque bueno, el portero que paró un penalti fue Raya, y la final los galardones de penalti se ha llevado al Paris Saint-Germain. Entonces es que, bueno, injusto o no, se la llevó el Paris Saint-Germain, y el Rayito, pues bueno, tiene ese premio de buena temporada que ha hecho, pero ya está.
0: Sí, señor. Lo del Rayo es una auténtica pasada. La final de la Champions, para quien no la viera, futbolísticamente tampoco se perdió mucho. Para mí no. Fue un bocadillo de cemento de 120 minutos, sí, sí, es así, sí, sí, más los penaltis. Sí, sí. Lo que está claro, Nacho, es que lo del PSG es una locura en Europa, porque el año pasado ya lo gana absolutamente todo, incluyendo el Mundial, que se juega después en verano, el Mundial de Clubes, quiero decir. Y este año repite en Champions, que es algo que en la Champions moderna, en el formato de Champions moderna, solo lo había hecho, si no me equivoco, el Real Madrid. Claro, sí. que es un dominio que empieza a ser aplastante lo del Paris Saint-Germain, porque desde ya a mitad de temporada empezamos a pensar que iba a ser el favorito para ganar esta Champions, y entiendo que cuando salgan las cuotas de favorito del año que viene en la Liga de Campeones, no habrá color, y una vez más el Paris Saint-Germain será favorito con toda justicia también en las apuestas.
1: Sí, fíjate, este año me acuerdo de esto, lo tengo súper grabado, porque el primer podcast que hice se lo hice a Amaro, y estuve ahí en Marca haciéndolo, y le pregunté a Amaro al principio de temporada que quién iba a ganar la Champions, y lo miramos, y los dos favoritos eran el Arsenal y el Bayern, que el Arsenal se ha metido a la final, y el Bayern, pues bueno, está muy cerca. Y el Paris Saint-Germain, que venía de ganar, no era favorito para ganarla, y es verdad que empezó la temporada un poco así convulsa, y es que, lo que tú dices, o sea, ganar dos Champions seguidas no lo había conseguido nadie, y era muy complicado. Este año se la ha llevado otra vez el París, de menos a más, tiene un entrenador increíble, y le va a perseguir Luis Enrique, la frase de Luis Enrique, o los comentarios que hizo cuando se fue, cuando se acabó yendo Mbappé del París, de ahora sí, voy a controlar absolutamente todo, le va a perseguir a Mbappé hasta que gane una Champions del Madrid. Entonces, bueno, a ver el año que viene. Todavía no seguimos sin entrenador del Madrid, porque está con lo del tema de las selecciones y tal. Pero bueno, yo escuché, fue alguien de Marca, creo, o no sé quién lo dijo, que dijo, si Riquelme promete que trae a Haaland y Jürgen Klopp, va a perder las elecciones, no, creo que fue Ciro López que lo dijo,
0: ¿sí?
1: Va a perder las elecciones por un 60-40, si no promete esto, la va a perder por un 90-10. A ver, estoy de acuerdo, yo creo que va a ganar Florentino, que al final es un paripé, que yo qué sé, que le ha dado a Florentino por hacerlo. Y veremos a ver si con Mourinho el año que viene pues el Madrid se entona un poco y al final, bueno, pues vuelven ahí un poco a la pomada. Pero desde luego, o sea, el París es que lo bueno, aparte del respaldo económico que tienen detrás, tiene un entrenador increíble, un equipo muy joven y que... Esto, hablé con Ramón Calderón hace también relativamente poco y le dije, me da la sensación de que antes siempre se decía como que los mejores jugadores quieren ir al Madrid, y un poco por el cambio del fútbol que ha habido, por la aparición de, si quieres, de los petrodólares, de que los jugadores que les pueden dar hasta millonadas, y a estos equipos como Madrid, el Barça, que a lo mejor no están tan boyantes económicamente, no pueden prometer tanto esto, es que el Paris Saint-Germain, ahora encima de ser el ganador de todo, es que claro, tiene un poderío económico increíble para decirle a los jugadores, oye, pero vente tú aquí, ¿dónde te vas a ir? ¿Dónde vas a estar mejor que aquí?
0: Claro,
1: entonces, sí. Pues seguro que hace fichajes top, y ahora tenemos Mundial, año de Mundial siempre destaca algún jugador y algún fichaje así resonante, siempre en años de mundiales hay movimientos interesantes, pues seguramente que los va a pelear el Paris Saint-Germain, y que el año que viene tenga todavía mejor equipo que el que tiene este año. Y además, una cosa que comentaron, que parece que no, pero sí que pesa mucho, y en esta temporada que había mundial y demás, va a pesar mucho también, incluso en el mundial, yo creo, comentaban que la cantidad de minutos que habían jugado el Arsenal y la cantidad de partidos de los jugadores que formaban casi el once inicial, pues como 7 de los 11 habían jugado como, bueno, mil, no sé cuántos mil minutos más, creo que 4.000 minutos en el año, pues no sé cuántos mil minutos más que todos los del Paris Saint-Germain, y también una liga que no es tan competitiva. Entonces,
0: claro,
1: si la liga la ganas con la chorra, puedes hacer rotaciones y llegas al final de la temporada, que es lo que ha pasado con un Paris, se vio en la prórroga que el Arsenal estaba reventado de correr detrás del balón, pues bueno. Y en el Mundial yo creo que va a ser igual, ¿eh? Hay muchos equipos que... que quizá les pase factura eso. Y hay otros que a lo mejor, yo, en cambio, en España veo que ha habido lesiones clave de jugadores que van a llegar quizás más recuperados de cara al Mundial y que no tienen tantos minutos en la temporada, y nos puede venir bien. Y al final yo creo que van a acabar jugando el titulares, como puede ser el caso de Rodri, que a lo mejor con la temporada así corta que ha hecho, pues va a llegar seguro a los pórticos de forma en el Mundial. Entonces, bueno, veremos a ver, y es algo a tener en cuenta, desde luego.
0: No, no, sin duda. Bueno, mira, hoy escuchaba a Lamine que hablaba, que estábamos todos preocupados, porque es verdad que va a llegar tal vez con menos ritmo por aquello de que ha estado parado en el último mes y medio. Y dice, no, no, como que veía la parte positiva de voy a llegar más
1: fresco. Sí, que la venía bien.
0: Y exacto, es verdad que yo recuerdo aquella, creo que fue la leche que nos pegamos en 2014, que claro, media selección venían y estaban muertos. Sí, o sea, que creo que fue la final de Lisboa, ¿no? Aquel año entre Atlético Madrid y Real Madrid, con la mitad de la selección incorporándose pues prácticamente de últimas, y aquello fue un drama. O sea, es que yo recuerdo que Chile nos pasó por encima simplemente en intensidad. O sea, que esto es un factor muy a tener en cuenta también a la hora de ver un poco quién va a ser el favorito para este Mundial, ¿no? Porque no hay uno tan claro o tan evidentemente claro, y hay que ver un poco cómo llegan esos futbolistas de frescos, de ritmo, quién llega tocado y quién no, Nacho.
1: Yo creo que, he comentado, España le va a ir bien. Yo creo que incluso la sensación un poco de todos y de todos los periodistas que he escuchado hablar y tal, que da igual quién juegue en este equipo de España, como que se entienden muy bien, que al final se conocen también desde bastante jóvenes, que incluso el seleccionador les conoce hace mucho tiempo. Y bueno, la convocatoria que ha hecho no ha inventado nada, que cuando había otros seleccionadores le daba muchísimo bombo a... Cuidado, que llega Luis Enrique a ver cuál es la convocatoria, o cuidado que tal. Y bueno, al final yo creo que ha llevado a... O sea, hay alguna discrepancia de esto, podría haber ido este, ¿no? Pero que ha llevado a todos los buenos, por así decirlo, a todos los que... Y el once inicial yo creo que está bastante claro. Entonces, bueno, yo creo que España es súper candidata. Las cuotas lo muestran ahí, que es favorita. Y lo que decíamos de la temporada, o sea, de los minutos que han jugado los jugadores. ¿Vale? O sea, esto es algo que ya tienen en cuenta también los tipsters para cuando acabe el Mundial. Y ahí, este año, no ha salido... Bueno, el top 4 del Atleti, que siempre comentamos que es un apuestón y que lo llevamos metiendo 10 años, este año pasó que el Atleti empezó mal la temporada y enseguida se puso a cuota, empezó reventado, en plan, el top 4 del Atleti se pagaba poquísimo, empezó muy mal el Atleti del Cholo y enseguida se puso como a unos 60 o así, y mucha gente entró, yo entré en ese momento. Y este año, después del Mundial, me da la sensación de que puede pasar eso también cuando empiece luego las competiciones, en plan, que equipos que tienen una demanda terrible de jugadores cuando empieza la temporada. Es que no tienen prácticamente descanso después del Mundial, menos de un mes de temporada ya, enlazan unas cosas con las otras. Estaba escuchando a José a primera apuesta decir que cuando acabe el Mundial empiezan ya los amistosos de club, o sea, van a empezar una cosa con la otra. Entonces seguramente que a principio de temporada pues eso, haya muchas sorpresas, equipos grandes o a los que le hayan quitado muchos jugadores. Pues imagínate que gana el Mundial Francia, bueno, es que cualquiera, o que llega a la final Francia y España, pues el Barça con muchos españoles, cuidado cómo empieza la temporada, y a lo mejor en Madrid pues Mbappé, Tchouaméni, veremos si no se bajan la mitad, pero seguro que pesa ya al principio, o incluso eso, el Atlético, que este año también tiene bastante seleccionados, a ver si el año que viene empiezan con buen pie aquí en la Liga, así que bueno, es algo a tener en cuenta. Uh-huh. Y veremos, de cara al Mundial, sí. Ya por el, te lo voy a enlazar yo, de cara al Mundial, hay muchos de, bueno, no muchos, sino hay 4 o 5 tips de los nuestros que lo van a pronosticar. Este año, para todos los periodistas de España y para todos los aficionados, las retransmisiones y los horarios van a ser malos, pero le estaba escuchando a José ahora decir que creo que son 104 partidos y ha dicho, yo me voy a ver los 104 partidos. Entonces, primera apuesta los va a pronosticar los 104.
0: Tremendo, ¿eh?
1: Y sí, y comenté la semana pasada que ya había tirado apuestas a largo plazo, que tenían mucho valor, que siguen ahí estando, ya se han corregido un poquito. Y es porque algunas casas de apuestas han puesto cuotas de... Siempre hablamos aquí de apuestas a largo plazo, como te he dicho ahora del Atleti. Uh-huh. Este año ha habido mucho valor, por ejemplo, mira, una de memoria, se lesionó Puado y pedía 13 goles cuando se sabía que no iba a jugar tanto, Lewandowski incluso. Entonces, ese tipo de cosas a largo plazo se puede ir entrando a esas apuestas y coge mucho valor cuando empieza la temporada, o under de puntos, o un equipo que era por encima de otro en puntos, viendo un poco la dinámica, lesiones de jugadores y tal. Y en el Mundial, este año, muchas de esas cuotas de... Se puede apostar a cuántos goles va a meter a Argentina, por ejemplo, que lo he visto, ha habido un tipster que lo ha tirado. Tanto Argentina como todos, vamos, cuántos goles va a meter un equipo, cuántos goles va a haber total en el Mundial, cuántos goles va a haber, por ejemplo, o sea, cuántas prórrogas va a haber, cuántas tandas de penaltis, y qué pasa, que este año hay más equipos.
0: Claro.
1: O sea, va a haber mucho más partidos. Pues algunas casas de apuestas han sacado estas cuotas basándose en los mundiales anteriores donde no había tantos partidos. Entonces, bueno, la gente que está ahí en el servicio, todavía siguen estando para poder meterlas, pues han cogido ya mucho valor. Y estos son, pues, este tipo de cosas son las que miran al final los tipsters cuando mandan estas apuestas. He visto una apuesta que me ha llamado muchísimo la atención, ¿sí? se lo diré a Adri para cuando esté por aquí y hable con él, o no sé si hablarás tú. Mira, voy a leerla, pues no quiero meter la pata.
0: Dale.
1: Voy a decirla recién publicada,
0: A verla.
1: A ver, está. No ha puesto explicación, pero para que se la preguntéis a José, a primera apuesta. En el segundo que la estoy buscando, aquí está.
0: Sí, tranqui. Ahora hablamos también de las cuotas del Mundial de favoritos, porque las estoy mirando también y hay alguna que me parece bastante, bastante sorprendente. Ahora lo comentamos.
1: Aquí está. Espérate, que no, la he comentado un poco por encima. Menos de 11,5 goles de Argentina. Cuota 1,90. 11,5 goles. O sea, que me parece. No sé por qué. Realmente no sé por qué la ha tirado. O sea, a lo mejor porque piensa en.
0: Claro, es que aquí.
1: En que se puede ir pronto a casa.
0: Y lo piensa realmente bastante gente esto. Es verdad que hay que jugar un poco con hasta dónde llegará Argentina con esta cuota, por supuesto. Pero claro, yo estoy un poco también en ese barco de los que piensan, Nacho, que Argentina en este Mundial, ostras, que puede pecar de lo que le ha pasado, de lo que le pasó en su día a España, lo que le pasó a Alemania, que va con un bloque parecido al del último, y la sensación es que los jugadores ya no están a ese nivel.
1: El tema está, claro, tú viendo el grupo dices Argelia, Austria y Jordania. Y dices, hostia, meterle aquí a 11,5 goles hay que tener cojones. Pero bueno, yo no soy tipster, y la manera más fácil de ganar dinero y por la que yo gano siempre es haciendo caso a estos genios que lo que se me da bien es encontrarlos, así que hay que hacerles caso. Bueno, todo este tipo de apuestas de largo plazo, pues habrá que ir viéndolas y hay muchas cosillas. En los mundiales también es que las casas de apuestas se animan a sacar muchos mercados. Ya comenté, no sé si fue contigo, se puede apostar incluso al saque inicial, en plan, ¿quién saca de los dos? En plan, ¿quién gana el sorteo?
0: No me digas, esto no lo sabía, no, está...
1: Sí, y hay una cosa muy curiosa, puede parecer un 50-50, pero en el último mundial, Argentina, por ejemplo, siempre elegía campo, porque quería atacar la segunda parte donde tenía a los aficionados. Entonces ahí se podía sacar mucho valor, y es que se acertó el 100% de las veces. Argentina siempre elegía campo. Entonces, hay cosillas y hay que darle...
0: Hay que estar ahí pendiente de todo. Iremos detallando, porque como tú dices, muchos mercados, muchas cositas para comentar. Te tiro una antes de despedirte, más a nivel general, porque me ha llamado la atención cuando has dicho que todas las casas de apuestas, la mayoría dan por favorita a España. Estaba mirando ahora las cuotas en Winamax, ¿sí? Da España ganadora del Mundial 5,50, la segunda sería Francia con 6, Inglaterra con 8, que es la subcampeona de Europa. Argentina se iría ya con 10, los mismos que Brasil. A mí me sorprende que se dé más favorita, por ejemplo, entiendo que por historia, a Argentina o a Inglaterra que a Portugal, que se paga 11 pavos. Ostras, sí. A mí Portugal me parece bastante interesante, teniendo en cuenta que, por ejemplo, es la única selección que ha sido capaz de desbancar a España desde la Eurocopa hasta ahora, que lo hizo en la final de la Liga de Naciones. 11 euros Portugal, luego 17 Alemania, que es verdad que no viene bien, pero siendo Alemania me parece bastante elevada. No sé cómo lo ves tú.
1: Sí, desde luego, o sea, por plantilla parece que llevan los portugueses bastante mejor. Es cierto lo que tú dices, un poco aquí por historia, porque si... O sea, ¿qué hace Brasil? Por mucho que tenga buena selección, entre comillas, Ancelotti y demás, ¿cuánto hace que no gana nada Brasil o que no en un Mundial no lo pelea? O sea, yo es que tengo 33 años y no lo recuerdo. O sea, nos tenemos que ir muy atrás, ¿sabes? A cuando estaba Ronaldo el Gordo, ¿no? Como decía.
0: Sí, como dice Florentino. Entonces,
1: pero bueno, pues yo qué sé, es un poco ahí por historia. Y bueno, hay mucha gente haciendo cábalas de meto, gana... O sea, España, si la encuentras a cuota 6, cuota 5,50, pues como que te la puedes jugar a meter 5 selecciones y no perder dinero. En plan, pues meto, gana España, gana Francia, gana Portugal y gana Inglaterra. Y si gana cualquiera, gana dinero. Pero claro, luego, bueno, puede haber sorpresas. Pero sí, Obviamente, yo quiero que gane España como otra España. Si no gana España, bueno, yo voy con mi vecino de Portugal y con Cristiano Ronaldo, desde luego.
0: Como mucha parte, hay mucha gente en España que te diría que incluso va con Portugal ya, delante
1: Sí, sí, sí.
0: delante de la
1: No,
0: selección.
1: tanto
0: Alguno
1: no, tanto.
0: conozco. No, no, la mayoría
1: Tanto
0: no, la
1: no.
0: mayoría no,
1: Nada.
0: obviamente.
1: Me sale.
0: Sí.
1: No, me salen muchos reels y muchos shorts ahora de. ¿Cómo va a estar España en un mes? Y en plan, todo el mundo por las calles, viendo los partidos, celebrando. Y al final, joder, el recuerdo que tenemos del último mundial que se ganó es increíble. Yo me acuerdo que estaba ahí en el Bernabéu viendo en las pantallas que pusieron y tal, y bah, fue una barbaridad. Entonces, ojalá que se vuelva a vivir, porque bueno, hay mucha gente que esto, a lo mejor, es que es eso, ganar un
0: Sí.
1: mundial, que es cada 4 años, es que prácticamente a lo mejor solo vives una vez en la vida. Entonces, hay mucha gente joven ahora que todavía no lo ha vivido, entonces, bueno, ojalá pase.
0: Sí, es que ya de por sí, claro, mundiales que vives en una sola vida ya son pocos. Que te
1: Claro.
0: toque que gane tu propio país es una barbaridad. Yo creo que a los que nos pilló esa España de 2010 campeón, crecimos mal acostumbrados a una selección que ganaba,
1: Sí.
0: pero claro, yo recuerdo a mi padre que me decía que nos íbamos a ir a la calle en cuartos, que era lo que pasaba siempre, ¿no?
1: Bueno,
0: Y fíjate, ojalá que...
1: y un poco de suerte. A mí
0: Sí.
1: me o sea, yo creo que el Mundial va a ganar España. O sea, si me tengo que mojar, lo veo así, un poco por la sensación que me da el equipo.
0: Sabes bien, ves
1: Tengo,
0: justificado el favoritismo que de las casas de apuestas.
1: sí, yo creo que sí, que da esa sensación España de que juegue quien juegue lo va a hacer bien. Veremos. Me gustaría saber también quién va a ser el portero, porque yo pensaba, o tenía yo mi triple de que si el Arsenal a lo mejor ganaba y Raya era así un poco decisivo, como que le iban a dar el premio, porque al final has ganado la Premier. Es que la liga más competitiva del mundo, y que seas el portero que ha ganado la liga y que seas español y que no juegues el mundial, me parece súper injusto. Y
0: Sí.
1: más cuando no es un tema de nivel, porque dices, es que si me estás comparando entre Raya y yo qué sé, o cuando pasaba que estaban De Gea, Víctor Valdés y Iker Casillas, que al final dices, es que ¿a quién coño pones? O sea, a Reina no, pero
0: Sí.
1: todos los demás tienen un nivel increíble. Pero me parece que, bueno, sí, que ha hecho una buena papeleta, obviamente, el que teníamos, pero es que también da una inseguridad en ciertos momentos que a mí Raya ahora no me la da. Y bueno, no sé quién jugará, pero bueno, creo que España tiene un buen equipo. Y me da esa sensación de como cuando ganamos el Mundial, de que van a ser partidos seguramente bastante cerrados, que España tampoco va a ir muy, muy a lo loco, pero que va a dominar a todos los equipos. Es la sensación que me da, que da igual contra quién juegue, va a tener el balón, va a generar más ocasiones. Entonces, bueno, un poco como pasa ayer en la Champions y como se ha visto en esta Champions. Estas competiciones muchas veces no las gana el mejor, entonces hay que tener ese golpe de suerte de cuando Iker Casillas se para el penalti o cuando bueno, tenemos ese pie de la final que te saca Robben
0: Sí.
1: y luego pues bueno, que no haya lesiones, no haya nada raro y ya está. Yo creo que somos favoritos, a ver si se da.
0: Ojalá que sí. Pues Nacho, esta semana iremos hablando y desglosando todos los mercados que hay abiertos, que en
1: Muy
0: el
1: bien.
0: Mundial es todo muy jugoso. Nacho Nogales, gracias, amigo, un abrazo.
1: Un abrazo, chao, chao.
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0: Entrevistas, arrancamos.
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0: Bueno, pues en nuestra clásica sección de análisis vamos a escuchar las impresiones de Adrián Mateos en la última entrevista que ha dado a un medio que no tiene nada que ver con el póker, en este caso en el canal de bolsa de Gustavo Martínez, conocido como Gustavo Bolsa, un influyente o un influencer que habla de inversiones, de mercados, de oro, de todo tipo de temas de invertir dinerito. Y bueno, durante 45 minutos, pues Gustavo y Adrián han charlado pues eso, sobre inversiones, incertidumbre, actuar bajo presión, el factor suerte, un montón de cosas. Vamos a analizar esa entrevista. Tenemos un carrusel de noticias rápidas, como siempre, que define perfectamente lo acontecido en nuestro maravilloso mundo en estos últimos 7 días. Y retomamos el rincón de Sebi. Ya sabéis que Víctor Aubeso de vez en cuando nos trae un rinconcito, su rinconcito, donde nos habla, bueno, pues de todo tipo de situaciones educativas, sociales, anecdóticas de nuestro mundo. Y hoy nos va a presentar un proyecto personal que se llama The Poker Love Academy, que es una especie de comunidad digital de aprendizaje y desarrollo para jugadores de póker. Esta plataforma pues se centra en el estudio, en el análisis, en la mejora, etcétera, etcétera. Él nos lo va a explicar bien. Cerraremos con el Campeonato de España en su etapa de Madrid y charlaremos con Sara Spot, que es la CEP Manager, de cómo ha ido la semana madrileña del Campeonato de España. 120 minutos por delante, de mucho naipe. ¡Vamos a por ellos!

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1: Bueno, pues turno ahora de nuestra habitual sección de análisis del programa, en la que algunos domingos analizamos situaciones de nuestro sector, apariciones de nuestros grandes referentes en programas de televisión, de radio, podcast, etcétera. Les damos voz y analizamos lo más interesante de lo que allí pues se ha hablado. En esta ocasión vamos a analizar la aparición de Adrián Mateos hace pocas semanas en el canal de inversiones y bolsa de Gustavo Martínez. Es raro que un jugador de póker se pase por ahí, por eso me ha llamado bastante la atención. Este hombre, conocido como Gustavo Bolsa, conduce un influyente canal donde habla regularmente, lo he dicho antes, de actualidad, de los mercados de oro, pero sobre todo de inversiones. Durante 45 minutos, Gustavo y Adri charlando sobre inversiones, incertidumbre, actuar bajo presión, el factor suerte, la gestión de la fama y muchas cuestiones interesantes más. Y vamos a analizarlo. El primer corte, le pregunta a Gustavo a Adrián sobre la conexión que hay entre el póker y la inversión.
2: Me parece un juego complicadísimo que requiere muchísimas horas y lo que siempre me he dado cuenta, Adrián, es que tiene muchísimas similitudes con la inversión. Con la inversión, con el trading, con la bolsa. Y bueno, tengo la suerte de poder haber hablado alguna vez contigo y me permití la osadía de decir, bueno, a ver si Adrián quiere venir a mi canal y hablamos un poco del póker, cómo lo entiende él, que nos cuentes un poco cuáles son las estrategias y tal. Y desde mi punto de vista, pues a ver si lo podemos conectar un poco con la inversión, ¿no, Adrián?
3: Sí, seguro que sí. Yo también soy un apasionado del mundo de la inversión.

0: Es algo que sigo desde hace años y me gusta pues mejorar. Todavía soy un fish que se llama el póker. Estoy aprendiendo sobre inversión y tal, pero bueno, es algo que me apasiona y sí que creo que son dos mundos que están muy relacionados. El póker y el trading requieren, sobre todo a nivel mental, cosas muy parecidas. Y creo que bueno, la experiencia que tengo en el póker me ayuda a tomar buenas decisiones financieras.
1: Pues yo creo que no le ha ido muy bien, Adrián, fuera del póker en cuanto a inversión se refiere. Creo que en algunas entrevistas ya lo ha dicho, que estos años se ha equivocado en más de una ocasión con sus inversiones. Es muy importante, que un jugador de póker de este nivel, inferiores obviamente, pueda poner los huevos no todo en la misma cesta. Es decir, los jugadores de póker tienen una banca para jugar. Tienen un remanente para vivir, obviamente, y una banca con la que juegan, pero esa banca, según va creciendo, yo siempre recomiendo a los jugadores que inviertan en otras cosas. Inviertan en bolsa o en criptomoneda, o intentan abrir algún negocio, o inviertan en algún negocio, etcétera, etcétera, por si, bueno, el póker alguna vez no les va tan bien o acaban quemados, que tengan un plan B. Habla Adrián de que son mundos completamente relacionados, de que el póker y el trading a nivel mental requieren cosas parecidas, ¿verdad? Aquí hemos hablado en el programa muchas veces. Hemos hablado con Alberto Chananeiros, hemos hablado con Jorge Ufano, hemos hablado con inversores y traders sobre las similitudes entre el póker y la bolsa, el póker y la compraventa de acciones, futuros, etcétera, etcétera, que requiere una mentalidad parecida, unas aptitudes bastante parecidas. Es importante que el jugador redistribuya su riqueza y que pueda invertir en otras cositas y que no tenga todo metido en la banca para jugar al póker, porque eso es peligroso. He dicho que a día no le ha ido muy bien, o sea, es lo que él ha dicho en varias entrevistas, en algunas inversiones. Supongo que en otras le habrá ido mejor, pero lo que es seguro es que eso es muy importante. Vamos con el segundo tema. Hablan sobre el control del sesgo emocional.
0: Sí, sobre todo yo creo que a la hora de invertir tienes lo más complicado, ¿no? Adrián, pues yo te he visto jugar mucho en vídeos de YouTube, en la de televisión, y las decisiones que tú has tomado casi siempre que yo he visto han sido decisiones que están basadas en el cálculo y en el razonamiento puro y duro, en la estadística, ¿no? Quiero decir que tú no eres un jugador en absoluto, bueno, como jugador profesional que eres, ¿eliminas todo el sesgo emocional a la hora de tomar una decisión?
2: Sí, a ver, lo intenta. O sea, obviamente al final es un juego entre personas y también los rivales a los que me enfrento son humanos y tienen emociones. Yo también el primero, lo que pasa es que bueno, intento controlarlas, intento que mi decisión se base pues base en la estadística, en la matemática, pero también tienes que tener en cuenta que estás compitiendo contra gente que también es emocional y que pueden decidirse hacia un patrón o otro dependiendo de sus sentimientos. Y creo que bueno, eso hay que tenerlo también metido en la ecuación a la hora de tomar una buena decisión. Y bueno, pues la experiencia, sí que es cierto que cuando empezaba con el póker era más emocional, me calentaba más, etcétera. Y hoy en día eso ya pasa muy pocas veces y lo tengo mucho mejor gestionado.
1: Muy importante el tema del sesgo. Lo dice Adri, todos somos animales emocionales, que es lo que nos diferencia también del resto de animales. Tenemos emociones claras, palpables, y cada uno tiene patrones de apuesta según esas emociones, según cómo se sienta ese día. Eso hay que meterlo en una ecuación a la hora de decidir tomar una vía u otra en una mano, en una partida. Está claro que lo que prima en las decisiones es la matemática y es la estadística. Ese es el día a día del jugador de póker, pero como él dice, como Adrián dice, hay que meterlo en la ecuación también, los sentimientos de las personas que tienes enfrente e intentar anular los tuyos. Él comenta que al principio era más emocional cuando empezó a jugar y que ahora es mucho más frío, mucho más analítico, y es como debe ser, sin olvidarse de que las personas que tenemos enfrente son personas humanas que tienen sentimientos, que les afectan los momentos del torneo, los momentos personales, las manos que han jugado antes, y todo eso lo tienes que meter en la ecuación para decidir tomar la mejor decisión posible. Hablan ahora sobre las horas de trabajo y dedicación.
0: ¿Cuántas horas le echas al día, Adrián, a esta profesión?
2: Pues todo el día, lo que puede hacer cualquier persona en un trabajo es, normalmente son unos 6 días a la semana, entre 8 y 12 horas todos los días, muchas horas. Seguramente de media me salga a las 60 a la semana o así, no lo sé. Nada, todo el día suelo coger de vez en cuando alguna semana libre, pero poco, la verdad, entre viajes y juego online. puedo meter volumen o es que lo bueno, o sea, lo bueno y lo malo de este trabajo es que nunca, siempre tengo cosas que hacer. O sea, el póker no paras de estudiar, no paras de mejorar, con lo cual si eso siempre, siempre lo puedo hacer. Y luego, pues bueno, ya he viajado a los torneos más importantes a nivel mundial, entonces hay muchos viajes y luego aparte los días que no hay viajes siempre juego online. Entonces, entre esos tres pilares, vivo online y estudio, pues le dedico muchas horas.
1: Todo el día, dice básicamente. 6 días, 8-12 horas al día, 60 horas a la semana, más que un trabajo convencional. ¿Alguna vez durante el año de las 52 semanas, alguna se permite tenerla libre? Ya les digo yo que bastante pocas, por eso es el número uno. Siempre tiene algo que hacer. Si no es viajar y jugar torneos live, es jugar online. Si no es mejorar, estudiar, repasar. Tiene un grupo de estudio que es el mejor del mundo, compuesto por Juan Malaca, Juan Pardo Malaca Style. Yo viera al jugador el uso y él mismo con los que también estudia. Entonces, si no está estudiando, está jugando online, si no está viajando, vamos, la vida de un super top profesional, que es sacrificio tras sacrificio, y esto es así. Si quieres ser el número uno, poca vida tienes, pero no es una cosa exclusiva del póker. Futbolistas, deportistas de élite, grandes ingenieros, grandes personajes de cualquier sector, si quieren ser el número uno, si no son Mozart, si quieren ser el número uno en lo suyo, tienen que dedicarle muchísimo más tiempo que los demás. Y esto es lo que hace Adrián, y por eso es tan bueno, unido obviamente a su talento de base, que es mucho, a esa capacidad de sacrificio que decimos que tiene y de trabajo, y bueno, y el talento natural, que es una cosa absolutamente abrumadora, que hace que, junto con el espíritu competitivo, que ha ganado medallas y competiciones en otros deportes como el tenis, por ejemplo, el atletismo, hacen que sea la bestia que es. Hablan ahora sobre el factor suerte y el largo plazo.
0: Fíjate lo que has dicho, ¿no? Has denominado al póker profesión. Esto puede chocar a muchísima gente que siempre ha visto el póker como si fuera un juego de azar, ¿no? Bueno, algunos... Yo, por supuesto, soy un aficionado, pero desde luego hace muchísimo tiempo que me di cuenta de que esto de juego de azar no tiene absolutamente nada. ¿En qué medida influye la suerte, Adrián, a la hora de tomar, bueno, en el póker, ¿no? Una persona que gana un torneo o con respecto a un jugador de póker profesional.
2: Sí, bueno, el póker en muchos países está considerado deporte mental, al mismo nivel que podría estar el ajedrez, por ejemplo. Y bueno, el sí que el póker tiene una peculiaridad, que a corto plazo la suerte sí que es bastante relevante. Que yo gane hoy o en periodos de una semana, incluso un mes, no depende de mí exclusivamente, pero que yo gane a final de año ya cada vez es más probable, que gane en periodos de 5 años es prácticamente seguro, y es como funciona al final. También parecido a los mercados, si tienes una estrategia que es rentable al final a largo plazo, pues con resultados, y en el póker es un poco así. Entonces, bueno, el mundo del torneo donde juego yo, la suerte influye más a corto plazo, pero a largo plazo, después de 13 años de carrera que llevo, al final la mayoría de mis años han sido positivos y los resultados han sido buenos.
1: El largo plazo, que lo es todo en el póker, y lo repetimos continuamente, es un juego muy particular, el póker, muy especial. Puedes estar haciendo las cosas muy bien y que a corto o medio plazo no te estén dando los números. Eso no ocurre en ninguna otra actividad, no ocurre en el ajedrez, no ocurre en el deporte de competición. Si te esfuerzas más que los demás, trabajas más que los demás, tienes más talento que los demás, incluso a corto plazo se van a ver los resultados. En el póker puede que se vean los resultados, pero puede que no, y eso es muy frustrante, y eso... Los jugadores profesionales tienen que convivir con eso y saber entenderlo, porque si no lo entiendes no vas a poder nunca vivir de esto. Son sesiones, las sesiones del póker no son sesiones de 8 horas, de 12 horas, de una semana, de un mes, no. Son sesiones, quizá, depende del número de volumen o número de manos que juegues, número de volumen de eventos o partidas que juegues, pueden ser sesiones trimestrales, semestrales, anuales o quincuanuales, como él dice, ¿no? Tienes que tener la tranquilidad de que si eres mejor que los demás, trabajas más que los demás y haces las cosas mejor que los demás, a largo plazo el algodón no engaña. Pero tienes que entenderlo y entender que a lo mejor durante un mes pierdes pasta haciendo las cosas bien y tu juego no debe cambiar. Y ahora hablan sobre la ejecución, sobre el juego bajo presión extrema.
0: Está claro, ¿no? O sea, estamos hablando de la varianza, ¿no, Adrián? Es decir, igual... para un trader, yo no suelo hacer trading, pero he trabajado en salas de trading, he hecho trading, pero sí que he visto que lo que gestiona emocionalmente un trader profesional, que está con una caja que se diría en el póker, ¿no?, de millones de dólares, lo que gestiona es una presión bestial. Yo te he visto a ti, Adrián, en algunas manos que han sido manos de auténtico de genio, ¿no? He visto manos que has hecho, que has sido capaz de anticipar absolutamente a todos los movimientos del jugador contrario. Eso es el trading, también pasa. ¿Cómo puede hacer eso alguien, no?
2: Bueno, con experiencia, con mucho trabajo y luego, pues obviamente, el momento de la verdad, que es la ejecución, que es lo que mucha gente pues le cuesta más. Yo, pues es una de mis virtudes, creo que ejecuto bastante bien en momentos de presión y siempre ha sido algo que me ha diferenciado un poco de mis rivales. Y bueno, una parte es la parte teórica y luego la otra, la de tomar la decisión en apenas unos segundos y que sea la correcta, sin importar los stakes o el dinero que te estés jugando en ese momento, ni importar otros factores. Y bueno, forma parte de mi profesión y, como te he dicho antes, cada año intento ser mejor jugador y tomar mejores decisiones y esto forma parte de ellas. Es parecida al trading. Tú puedes pensar que tienes una inversión rentable, pero luego, cuando las cosas no salen bien de primeras, pues dudas de todo y tener ese mental, o sea, ese fuerza taleca mental que te hace tomar buenas decisiones aunque las cosas no vayan bien, creo que es lo que marca la diferencia.
1: En el póker, como en cualquier otro deporte o en cualquier otra actividad de la vida, el mental es lo más importante. O sea, no vale para nada el conocimiento teórico, la capacidad de sacrificio, etcétera, etcétera, si luego no tienes una mente amueblada y un poder mental que te haga seguir en los peores momentos, que te haga confiar en tu juego, en tus aptitudes, en tus actitudes, etcétera, cuando las cosas no van bien. Por algo a Adrián Mateos le llaman, o le llamamos, el Rafa Nadal del naipe, o al revés. A Rafa Nadal, por algo, le llaman el Adrián Mateos del tenis, porque él habla de experiencia y trabajo, pero sobre todo porque él tiene una virtud, y es que jugando bajo presión es cuando mejor rinde, y eso es muy difícil, eso solo lo tienen los grandes. Y tomar decisiones bajo esa presión, sin tener en cuenta el dinero que te estás jugando, ¿no? Ya lo decía el gran Doyle Branson en su Super System, que fue uno de los primeros libros de póker que existió y que cambió el juego. Decía que te tenías que olvidar, cuando te sentabas en una mesa, que el plástico que tenías delante se podía cambiar por dólares, porque entonces ibas a sentir mucha presión. Tú lo que tenías que hacer es tener plástico, se refiere al plástico, a las fichas, obviamente, o a arcilla o cerámica, que suelen ser las fichas, y acumular todas las que puedas y dejar la presión a un lado, pensando que con esas fichas puedes comprarte un coche o la entrada a un piso o lo que sea, ¿no? Pues eso Adrián lo hace fenomenalmente bien. No es que se le vaya de la cabeza el dinero que se está jugando, pero es capaz de sentarse en un torneo de 500 euros y ser competitivo e incluso ganarlo, como ya lo ha hecho hace unos años en el Six Mix en Marrakech, como sentarse en un evento de $1,000,000 de entrada y competir al máximo nivel. Eso es muy difícil. Y solo los grandes lo hacen. Ahora hablan sobre el miedo a perder, la aversión a la pérdida.
0: Sí, ¿sabes lo que me ha pasado a mí en algunas manos, Aldean? Bueno, yo he jugado una vez, no me gusta el cash porque sobrevaloro demasiado el dinero en relación a lo que ese dinero puede hacer como factor de producción a la hora de apostarlo. Pero lo que me ha pasado más de una vez es que he tenido una muy buena mano y me ha salido el rival después de un bueno, en preflop hemos ido y después de ver el flop me ha apostado un rival fuerte y yo, sabiendo que tenía muchas probabilidades de ganar, me he tirado por miedo a perder ese dinero. Esto, curiosamente, Adrián, y ahora te dejo, me ha pasado, ya obviamente hace muchísimos años que no me pasa, pero en bolsa me pasaba que tenía clara cuál era el valor de una empresa, de un activo más o menos, con una probabilidad bastante alta o la veía bastante infravalorada, ganaba algo de dinero y cerraba la posición por miedo a retroceder ese dinero, ¿no? Entonces,
2: sí, esto es algo bastante habitual, Gustavo. O sea, esto es algo habitual y de hecho es los profesionales que nos dedicamos a esto nos aprovechamos de esta tendencia de la población. Normalmente la gente juega más tight, que se llama el póker, de lo que deben, debido a que no están cómodos con el riesgo. Al final hay estudios que dicen que más o menos duele el triple perder la misma cantidad de dinero que la recompensa o la alegría que te da ganarlo. Esto quiere decir que la gente cuando pierde dinero sufre bastante. Y bueno, en mi profesión es algo que debemos de practicar y entrenar, y es lo que muchas veces marca diferencia frente a rivales que no están tan experimentados. Intento no tener en cuenta estos factores en mi cabeza, y por eso creo que mi gestión de riesgo y toda esa ventaja competitiva que llevo me ayuda a tener grandes resultados.
1: También es importante la aversión a la pérdida, al riesgo. Eso es muy humano, lo tenemos todos, nos pasa a todos, unos más, unos menos, unos lo tienen más entrenado, pero eso es así. Supongo que Adrián tendrá una aversión a la pérdida en determinados torneos donde el dinero, la cantidad que se está jugando, a la que puede optar, pues le aprieta un poquito más. No es lo mismo jugar como el último torneo que ha ganado, que jugó por $6.370.000, que es lo que ganó el otro día, a un torneo que a lo mejor el primero se lleva 30.000 euros, ¿no? Pues obviamente somos humanos y respondemos a estímulos, a sensaciones, y es lógico que respondamos a ellas. Habla de que es una cosa muy habitual, la aversión a la pérdida, que los profesionales viven de ello, porque se aprovechan de ello, y meten mucha presión a los semiprofesionales, a los recreacionales, etcétera, cuando notan que el jugador no está cómodo, y eso se nota. Se nota mucho. Los que hemos jugado mucho y tenemos horas en mesa sabemos perfectamente cuando una persona está incómoda, cuando una persona tiene miedo, y es obligatorio apretarle para sacarle de su zona de confort, si es que alguna vez ha estado en un torneo en el que está incómodo, y aprovecharte de eso, ¿no? Dice una cosa muy interesante, que es que las pérdidas duelen el triple de lo que de la satisfacción que te generan las victorias o las ganancias. Entonces se queda muy marcado, genera mucho trauma cuando te meten un bad beat, lo recuerdas durante años y luego no nos acordamos mucho de los que hemos metido nosotros y de esas grandes victorias, pero esas grandes pérdidas se quedan muy marcados y nos dejan heridas y cicatrices que hay que aprovecharlas en el buen sentido. Son medallas que tiene nuestro juego, que es un cabrón, y que te pasas la vida tildado y te pasas la vida con bad beats, y ocurren cosas muy desafortunadas y muy desgraciadas en este juego, que ya lo hemos dicho, está medido a largo plazo y el corto plazo es muy cabrito, y hay que saber llevarlo, y esa gestión del riesgo pues es muy importante, y los grandes profesionales como Adrián pues lo llevan bien. Hablan ahora sobre la gestión de las caídas de los mercados.
0: Fíjate, Adrián, que es muy curioso, ¿no? Yo tengo una cartera de clientes potente y es cierto lo que acabas de decir, ¿no? En cuanto al estudio que refiere que efectivamente el dolor es mucho mayor cuando estás perdiendo que el beneficio en comparación cuando ganas, ¿no? Y he visto que la gente se pone muchísimo más nerviosa cuando el mercado cae un poco a que cuando el mercado está subiendo, y la euforia no compensa tanto ese dolor que te puede producir los mercados cuando caen. De hecho, la irracionalidad es bestial cuando el mercado cae. Y acabas de dar el clavo, ¿no? Tú te aprovechas cuando efectivamente la contraparte, que se dice en bolsa, no gestiona adecuadamente el riesgo, no sobrepondera bien el riesgo con respecto al beneficio. Eso nos pasa a nosotros también, a los value investors. Nos aprovechamos muchísimo de que cuando los mercados caen, las caídas suelen tienden a ser irracionales y no se está viendo la otra parte, ¿no? Que es, oye, estás invirtiendo en algo que está coyunturalmente barato, deja que si está barato, por alguna razón volverá por ese precio.
2: Así es, lo que pasa es que, como sabes, es mucho más fácil decirlo que hacerlo, y luego a la hora de la verdad, cuando está todo el mercado cayendo, o en caso del póker todas las manos salen mal o estás de mala racha, la calidad de tus decisiones nuevamente empeora. Entonces la gente no gestiona bien esa presión Es uno de mis puntos fuertes, también a nivel de inversión. Sé que tengo esa ventaja competitiva frente a la mayoría de inversores de que voy a gestionar mejor las caídas. De hecho, bueno, este año en febrero, cuando cayó tanto, pues pude meter más liquidez. A nivel podía dormir bien, pues únicamente esa caída aún así no me afectó porque estaba bastante convencido del plan y creo que es una ventaja competitiva de las pocas que tendré en el mundo de la inversión y creo que bueno, es un punto fuerte y creo que quieres saber tus puntos débiles y tus puntos fuertes para poder aprovecharlos.
0: Es decir, Adrián, que el hecho de que seas un jugador profesional de póker para ti constituye una ventaja competitiva a la hora de invertir, por lo que estamos hablando, ¿no? Porque eres capaz de gestionar tus emociones y ver más allá de lo que el mercado está viendo en el corto plazo.
2: Sí, sin duda. O sea, siempre, bueno, llevo invirtiendo unos 4 años y siempre que han venido caídas gordas lo he gestionado bastante bien. Lo sé por mi círculo de alrededor, que estaban bastante más nerviosos de lo que yo estaba. Yo confiaba en el plan, confiaba en mis inversiones y simplemente cuando bajaba, pues si seguía confiando, compraba más dentro de la liquidez y conseguía cumpliendo el plan que tengo y creo que es de las pocas ventajas que tengo, porque obviamente en el mundo financiero hay gente que sabe muchísimo más que yo, que lleva mucho más años y que está mucho más preparada y la única forma de poder medio competir es en esto.
1: Esa es una de las pocas ventajas competitivas que posiblemente los jugadores de póker profesionales que no han invertido mucho tienen, ¿no? Esa hablaba Gonzalo de la irracionalidad, Gonzalo Gustavo, perdón, de la irracionalidad cuando el mercado cae, que la gente se vuelve loca y a pesar de no tener mucho skill, quizás en inversiones, mucha experiencia previa, Adrián sabe perfectamente mantener el control de la situación, confiar en su plan, sabe que tiene esa ventaja competitiva sobre los demás. A pesar de que lo ha dicho, que ha tenido caídas bruscas de su patrimonio, el patrimonio que tiene invertido, pues ha mantenido la calma y eso, tanto en póker como en bolsa, pues, hombre, es fundamental. Hablan ahora sobre navegar la incertidumbre.
0: Igual nosotros, los inversores profesionales, tratamos de lo que se dice pricear la incertidumbre, ¿no? ¿Hasta qué punto crees que tu éxito se basa en aceptar la incertidumbre en lugar de intentar eliminarla, es decir, en ponerle precio a la incertidumbre?
2: Es bastante importante, o sea, necesitas navegar la incertidumbre, necesitas ir a jugar el torneo no sabiendo lo que va a pasar y lo único que importa al final es que la toma de tus decisiones sea correcta o mejor que la de tus rivales, y si tu toma de decisiones es mejor que la de tus rivales, a largo plazo vas a ganar el dinero. Y es así como funciona el póker. Obviamente es mucho más fácil decirlo que hacerlo y ser muy constante día a día tomando mejores decisiones que los rivales no es sencillo. Todo el mundo tiene vidas, todo el mundo le pasa en cosas a nivel privado y personal que también pues te nubla muchas veces el juicio y no siempre estás con la misma motivación o no hay más ganas, pero el ser constante día a día y tomar buenas decisiones y sobre todo mejorar, conseguir ser un mejor jugador y tomar mejores decisiones es lo que te hace poder tener unas carreras largas y exitosas.
1: Los jugadores de póker conocemos mejor que nadie lo que es gestionar la incertidumbre, o por lo menos lo que es la incertidumbre. Ya lo he dicho antes, lo he dicho muchas veces, cualquier actividad deportiva de competición, especialmente los juegos mentales, como puede ser el ajedrez, si haces las cosas bien, si trabajas mejor que los demás, si tienes más talento que los demás, a cortísimo plazo, ¡pum!, los resultados están garantizados. La vida del jugador de póker es incertidumbre total, especialmente a corto y medio plazo. Vas a jugar un torneo, no sabes, es que un torneo lo puede ganar hasta el peor jugador de la sala, ¿no? Una partida de cash, te pueden caer todos los coolers en contra, tener un término horroroso. Tú vas a jugar con mucha motivación y mucha ilusión y confianza, que es vital, lo tienes que tener, pero tienes que tener en la ecuación y tener en mente esa incertidumbre de que qué va a pasar hoy, me las van a tirar a favor, me las van a tirar en contra, y poder sobrellevar eso. Al final, como lo que dice Adrián, lo importante es siempre tomar mejores decisiones que los rivales contra los que te sueles enfrentar. Y si esto no es así, pues tendrás que cambiar de rivales o tendrás que cambiar de stake hasta que encuentres un sitio donde estés cómodo. Pero sobre todo, para poder gestionar toda esta incertidumbre, todos estos miedos, toda esta frustración que el póker tiene implícito, motivación, constancia y mejorar, que es lo que recomienda Adrián. Ahora hablan un poco sobre el talento en el póker y los rivales más respetados.
0: Lo que está claro, Adrián, es que hay un componente de talento bestial. Quiere decir que al final los que hay una serie de jugadores, que sois 20 o a lo mejor a nivel mundial, que de alguna manera siempre os coláis en las finales de los grandes premios, y eso no es casualidad, obviamente, ¿no?
2: Sí, bueno, como supongo que en cualquier deporte siempre hay gente que destaca, bueno, y con mucho trabajo, y vengo de un background también de deporte, de jugar al tenis, y me di cuenta que, bueno, la única manera de ser mejor que mis rivales era preparándome más, y bueno, digo, como te he dicho antes, en este plan 13 años, intentando trabajar más que mis rivales, y bueno, pues obviamente creo que también tengo cierto talento, se me dan bien los números, creo que soy bueno leyendo a personas y bueno, pues todos estos talentos pues me ayudan a tomar buenas decisiones en esa época.
0: ¿Quiénes son los rivales que más respeto o miedo te dan? ¿O aquellos que...?
2: Bueno, es cualquiera que lleve años. Al final llevo compitiendo high stakes durante muchos años, entonces cualquiera que lleve carreras de 5 o 10 años en los niveles más altos ha demostrado que es un jugador muy peligroso, muy, muy bien preparado. Y tengo mucho respeto a gente que lleva carreras muy largas.
1: La primera parte, en cuanto al talento se refiere, bueno, compara el póker con otros deportes, que en esto sí que nos parecemos al resto de deportes, porque para ser el mejor hay que prepararse más que los demás. Es decir, trabajo, constancia, dedicación, sacrificio. En eso somos iguales. Él además, obviamente, mete en la ecuación pues características propias. Habla de que si le dan bien los números, bueno, bien no, es absolutamente superdotado en cuanto a estadística, matemática, contabilidad, contar probabilidades, fuera de serie. Y luego, algo muy difícil que se dé en un mismo jugador es que esa parte analítica, teórica, esté también muy bien respaldada por una parte más de lenguaje no verbal, de tells, de leer al rival, ¿no? De mesa, de lo que se dice tener mesa, experiencia. Entonces, tener las dos cosas muy elevadas a un muy gran nivel, como él tiene, a nivel analítico y matemático y a nivel de lectura del rival, tener eso unido a todas las demás cosas, pues claro, es la ecuación perfecta para ser un número uno o un ganador. Luego, en cuanto a los rivales se refiere, él nunca, porque le han hecho mil millones de entrevistas, y nunca ha dicho el nombre de alguien. Solo se lo sacó Broncano hace muchos años en el programa que tenía antes, La Resistencia, pero porque en aquella época el número uno del GPI era él, el número dos era Fedor Holz, el alemán, y él, bueno, dijo, bueno, hay un chico que también gana mucho, pero a él no le gusta personalizar en nadie. Él lo que dice es la constancia. Yo tengo miedo, o tengo respeto más que miedo, a los jugadores que llevan años jugando, demostrable, siendo ganadores en los niveles más altos del mundo. Esos son con los que tengo que tener cuidado. Ni la flor de un día, ni los recién llegados, ni nada. Los que llevan muchos años siendo ganadores de forma constante en los niveles más altos. Esos son con los que Adri tiene que tener cuidado, y los que dice con los que tiene que tener cuidado. Ahora habla de una cosa que no es muy habitual en nuestro sector, al menos en España, porque somos un nicho, somos muy pocos. Por lo cual no alcanzamos las cotas de fama y popularidad que alcanzan los deportistas en otras especialidades. Sí ocurre en otros países donde el póker es una actividad o un deporte más reconocido, como puede ser en Estados Unidos, donde los jugadores de póker de primer nivel pues son figuras mediáticas también fuera del póker, ¿no? Y pues bueno, pues pueden monetizar su imagen en publicidad, etcétera, etcétera. Aquí es imposible. Adrián no podría ser imagen de nada en España porque no arrastra gente suficiente por el gremio en el que estamos como para poder monetizarse. En Estados Unidos, pues un jugador de póker puede anunciar unos cereales en un anuncio de televisión y todo el mundo le va a reconocer. Aquí no ocurre. Hablan un poco sobre la gestión de la fama y la humildad.
0: ¿Cómo se gestiona, Adrián, la fama? Cuando un chaval tan joven como tú, bueno, que has tenido éxito y que se te ve que eres un tío humilde, y además yo te digo que yo lo he probado en mis propias carnes. Tú y yo hemos hablado alguna vez por privado, ¿no?, de inversiones, y me has preguntado cosas desde un punto de vista muy humilde. Es decir, yo noté o percibí de ti enseguida que eras una persona que querías aprender más allá del propio personaje que te podía haber dado la fama, ¿no? ¿Cómo se gestiona eso un chaval tan joven como tú?
2: Bueno, se gestiona... Es un proceso como todo, va poco a poco. Sí que es cierto que la gente que me reconoce o que admira mi trabajo siempre... Bueno, la mayoría de casos son muy amables, vienen a pedirme alguna foto o a intentar o a hablar conmigo, y el 99% de las interacciones son muy positivas. Es una fama cómoda, no, tampoco es una locura, con lo cual...